0: y todos aquellos con puntajes superiores a los registrados los últimos 5 años. Se canceló el 2% de las 159 mil pruebas aplicadas de manera virtual por irregularidades detectadas. Esas fueron las detectadas, 2%, pero por supuesto que hubo muchísimo más. Vamos contigo, Lisbeth Hernández. Al mismo tiempo, circula en los medios con insistencia, creo que ya fue confirmado por la universidad, la renuncia de Patricia Dávila, la secretaria general de la máxima casa de estudios. Adelante, Lisbeth, te escuchamos.
1: Así es, Pepe, muy buenas tardes, gusto en saludarte. Efectivamente, el día de hoy la Comisión Técnica anunció la aplicación de este examen de control. Este examen que se aplicará únicamente a los aspirantes que recibieron el primer aviso de selección, es decir, a quienes resultaron seleccionados y también a quienes en el examen en línea obtuvieron un número de aciertos igual o superior al menor número de aciertos que permitió el ingreso entre los años 2021 y 2026 en el mismo programa, plantel y modalidad de su elección. En este sentido, el presidente de la Comisión Técnica, Eduardo Barzana, explicó el procedimiento, explicó cómo se llevará a cabo este examen, pero también dijeron que es un examen que se realizará de manera presencial y algo muy importante, Pepe, con versiones diferentes, que fue justo una de las omisiones, una de las tantas, pero una de las omisiones más importantes en la aplicación en línea. Vamos a escuchar qué fue lo que dijo.
2: Verificar los resultados obtenidos a través de la realización de un examen control. 2, convocar a las personas que ya habían recibido un aviso de selección para ingresar a la UNAM en la convocatoria 2026 mediante el examen original, así como a quienes obtuvieron en dicho examen un número de aciertos igual o superior al menor número de aciertos que permitió el ingreso entre 2021 y 2026 al mismo programa, plantel y modalidad. De esta manera, la universidad ofrecerá una oportunidad de participar en el examen de control a quienes ya recibieron un primer aviso de selección y a quienes, alcanzando los puntajes referidos en el párrafo anterior, pudieron haber sido no seleccionados como consecuencia de las irregularidades detectadas.
1: Ahí explica, Pepe, por qué se convoca también a estos estudiantes o estos aspirantes que tuvieron un número de aciertos igual o superior al número de aciertos permitidos o alcanzados durante los últimos 5 años. También el rector Leonardo Lomelí, en este mensaje, pidió una disculpa a los aspirantes que limpiamente pues pasaron este examen por requerirlos nuevamente. Vamos a escuchar sus palabras.
3: No se trata de un nuevo examen, se trata de un examen de control, precisamente para garantizar que las personas aceptadas realizaron realmente un esfuerzo y no tuvieron una ayuda que los puso en ventaja con relación a las y los demás aspirantes. Ofrezco una disculpa a las aspirantes y a los aspirantes que, habiendo sido aceptados limpiamente, serán convocados a presentar el examen de control. Pero es necesario para dar certeza y garantizar la equidad en el acceso. Tengan la confianza de que obtendrán un buen resultado y que confirmarán su ingreso a la Universidad Nacional Autónoma de México.
1: Pepe, esto pasó por la mañana, pero hace algunos minutos se confirmó que fue destituida de su cargo Patricia Dávila, secretaria general de la UNAM. El rector Leonardo Lomelí la habría destituido al frente de la Secretaría General de la Máxima Casa de Estudios, debido a que a su cargo estaba la administración escolar, que estaba nada más y nada menos como encargada de los exámenes de ingreso. Es la última información que te tengo, Pepe, y el reporte hasta el momento.
0: Sí, ya queda confirmado, principio. Al principio comenzó a circular en los medios de comunicación como una probabilidad de inminente destitución de la secretaria general de la UNAM, la número 2 de la máxima casa de estudios, Patricia Dávila, a consecuencia de esta crisis generada por la aplicación del examen de ingreso a distancia. Obviamente no iba a renunciar el rector, sino quien fue responsable justamente de la aplicación del, ahora sabemos, fallido examen. Gracias, Lisbeth Hernández, por la información.
1: Estamos pendientes, Pepe, buen día.
0: Gracias, muy buen día. Pues hay mucho que comentar porque la UNAM ha reconocido que fracasó en el examen de admisión en línea para estudiantes de nuevo ingreso a las licenciaturas y fracasó el modelo de supervisión. Eso

0: lo más grave. El modelo de supervisión fracasó. ¿A qué me refiero? Al de inteligencia artificial. Y con la promesa de garantizar un proceso limpio a más de 158 mil aspirantes. 158 mil 712, para ser exactos. Me gusta la precisión. Ahora, la UNAM enfrenta, véase como sea, una derrota institucional. El examen en línea, presentado como una vía moderna y vigilado por inteligencia artificial, terminó exhibiendo todo lo contrario. ¿Qué? Una tecnología incapaz de advertir celulares escondidos, terceros dictando respuestas, suplantación de identidad, redes que vendieron el servicio de contestar el examen completo, en fin, enormes irregularidades que no pudo controlar el sistema del examen en línea. La estadística hizo lo que no el sistema de vigilancia. ¿Qué? Los aspirantes con 100 aciertos o más pasaron de 3.5 a 16.3%. Los puntajes de 110 o más se multiplicaron por 6, imagínense. Esta anomalía se cuenta sola. No apareció una generación excepcional de alumnos, sino un mercado paralelo del examen que operó con mayor eficacia que la supervisión universitaria. Ahora, hay que verlo con toda claridad y lo vamos a comentar con Alma Maldonado, investigadora del Politécnico Nacional en estos temas. Pero ahora la UNAM pretende reparar el daño con este examen de control presencial al que convoca por igual a tramposos y a honestos. Sin embargo, los que estudiaron meses y confiaron en la palabra institucional tendrán que volver a sentarse a demostrar lo que ya demostraron. Y de esta injusticia puede salir la siguiente crisis, o seguramente va a salir la siguiente crisis, la crisis judicial. ¿Por qué? Porque un aspirante aceptado tiene derechos adquiridos desde el momento en que la universidad le notificó su selección, y quitarle el lugar sin prueba individual de trampa viola el debido proceso, la audiencia previa del artículo 14 de la Constitución y la motivación del artículo 16. Si un solo amparo prospera, el precedente será demoledor. Difícil, muy difícil de defender. Ya hablaremos de todo eso. En redes sociales, los aspirantes aceptados están promoviendo exactamente lo que ahora le comento: la presentación de amparos colectivos contra la decisión de la rectoría de la UNAM. Conversaremos, le digo, con Alma Maldonado, integrante de la comisión técnica encargada de investigar lo ocurrido en el examen de admisión. El gato oculto, que nunca se queda callado ante los grandes temas, ahora se pone implacable con la máxima casa de estudios y su actitud ante los tramposos.
1: ¡Miau! Llama la UNAM a ese grupo de jóvenes del pueblo sabio que, utilizando acordeones, otros datos y una profunda transformación ética, obtuvieron un puntaje atípico, demostrando en el examen de admisión que no son iguales.
0: ¡Miau! Es lo que dice el gato oculto, hoy sí, certero y atinado, preciso, conciso y macizo. Nos vamos a una pausa, volvemos con más información. Por supuesto, vamos a hablar de todo lo que hay alrededor de la detención del R1, el asesino intelectual de Carlos Manso, según reveló ayer aquí en Grupo Fórmula Omar García Harfuch. Él estuvo en una entrevista con Joaquín López Dóriga y aquí fue donde le reveló la detención de este hombre apenas una hora después de que esta había ocurrido en Atotonilco el Grande, allá en el estado de Jalisco. Volvemos.
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8: Baum resaltó que este año la inversión en los programas sociales de la Federación asciende a 1,000,000,000 pesos, recursos que se distribuyen a través del Banco de Bienestar, el cual dijo busca digitalizar las operaciones de sus cuentahabientes para dar una mayor certeza.
9: Y ahora está trabajando el banco, aprovecho para comentarlo, para digitalizar todavía más sus procesos, de tal manera que pueda tener mucho mayor eficiencia en todo el esquema de operación, y al mismo tiempo la gente también puede utilizar su tarjeta del Banco de Bienestar sin necesidad de sacar el efectivo. Actualmente se puede hacer en algunos comercios, pero la idea es masificarlo, de tal forma que la digitalización pues sea un proceso mucho más accesible para todo el pueblo de México.
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0: Tenemos un enlace en este momento con Jaime Albarrán. Usted lo conoce, lo saludo con mucho afecto. Él es el decano de los meteorólogos del Servicio Meteorológico Nacional. Nos tiene la ubicación, lo que va a pasar pues con el pronóstico para las próximas horas, lo que resta de este día y lo que va a pasar el fin de semana, por si a usted le interesa. Querido Jaime, ¿cómo estás? Bienvenido.
10: ¿Qué tal, Pepe? Un saludarte, buena tarde. Bien, pues fíjate que seguimos con el tema normal de esta temporada, el arribo de humedad del Pacífico, del Golfo de México y del Caribe hacia el interior de la República Mexicana, que seguiremos observando hacia la tarde de la noche, nublados con precipitaciones en la mayor parte de la República Mexicana. Cabe destacar que el estado de Sinaloa, así como en Puebla, en Veracruz y el estado de Chiapas, esperaremos precipitaciones de fuertes a muy fuertes, porque en lo que es la península de Yucatán, en el resto del sureste, el sur, el centro, el occidente y todo el corredor hacia el noroeste de la República Mexicana, estamos esperando precipitaciones de moderadas a fuertes esta misma tarde y noche, todas acompañadas de actividad eléctrica y posible caída de granizo. Mucha, mucha humedad en la República Mexicana. Vientos de hasta 60 kilómetros por hora en los estados del norte, en la franja central de hasta 40. Oleaje, nuevamente desde Sinaloa hasta el estado de Chiapas, de hasta 2 metros de altura. Para lo que es el día 1 y 2 de agosto, sábado y domingo, seguiremos observando bastante nubosidad en la mayor parte de la República Mexicana, con precipitaciones, por supuesto, y que estas serán abundantes de todo lo que es el corredor occidental de la República Mexicana, con actividad eléctrica y posible caída de granizo, las rachas de viento, viaje, en fin, toda la actividad atmosférica se descarga para este fin de semana. La onda tropical número 23 viaja sobre el sureste, rumbo al sur de la República Mexicana y posteriormente hacia el occidente de nuestra nación. Para la Ciudad de México, sábado 1 de agosto, el sábado y el domingo incluso, podemos observar un cielo despejado, medio nublado, muy soleado a las mañanas de estos dos días, con una temperatura mínima de 13 a 15, la máxima de 26 a 28, y esperaremos sí, precipitaciones que pueden llegar a ser de ligeras a ocasionalmente moderadas para este sábado y domingo. Eso es lo más importante, Pepe.
0: Pues muchas gracias, Jaime. Gracias por tu pronóstico compartido con Grupo Fórmula también. Que te vaya muy bien. Saludos al servicio, a los integrantes del Servicio Meteorológico Nacional.
10: Muchas gracias, buena tarde.
0: Gracias, buena tarde. Estaba recordando los tiempos de Jaime Albarrán cuando estábamos trabajando, me acuerdo muy bien, en Canal 13, todavía ni siquiera existía Imevisión, sí. Todavía no se privatizaba, no existía TV Azteca. Estamos hablando de hace 40 y tantos años. ¿Y sabe qué hacíamos? Lo trepábamos a la antena del Canal 13, a la intemperie, para que desde ahí narrara en la mañana temprano todo lo que estaba pasando con el clima para ese día. Esas son anécdotas.
11: Eran tiempos de creatividad. Hoy en día con la tecnología puedes resolver absolutamente todo.
0: Pero era más emocionante saber que se podía caer de cabeza.
11: Pero en aquel entonces tenías que utilizar talento, creatividad, imaginación para poder hacer cualquier cosa.
0: Tratar de hacer las cosas de la mejor manera. Un saludo muy cordial y reconocimiento siempre al trabajo profesional del querido Jaime Albarrán. Pues vamos con el asunto de Carlos Manso. Vaya que ha levantado polvo este tema nuevamente. Hace 9 meses lo asesinaron. Era el 1 de noviembre del año pasado. Él asistió con su familia, su esposa, Grecia Quirós, con sus 2 hijos pequeños. Asistió al Festival de las Luces y ahí lo ejecutaron. Un sujeto de 17 años de edad le metió 7 plomazos, lo dejó tendido. Más tarde, a este asesino de 17 años lo desaparecieron de la faz de la tierra, lo mataron también. Y así se han venido sucediendo los hechos. Después, le digo, de 9 meses, por fin el secretario de Seguridad Federal, Omar García Harfuch, reveló el móvil del asesinato del alcalde de Uruapan, del asesinato Carlos Manso. Dijo que Ramón Ángel Álvarez Ayala, alias el R1, ordenó el crimen por una provocación del presidente municipal al cártel Jalisco Nueva Generación.
12: Se refieren ellos son los detenidos, son los que mencionaron ese término de provocación. Por ejemplo, cuando la Secretaría de la Defensa Nacional o Guardia Nacional tenía varias detenciones, pues obviamente el alcalde a veces estaba presente, hacía alusiones al grupo criminal.
0: También reveló Vargas García Harfuch que, de acuerdo con las investigaciones federales, Nemesio Ceguera Cervantes, alias el Mencho, líder del cártel Jalisco, ya abatido, sabía del plan para ejecutar a Carlos Manso.
12: Hay indicios, esto todavía no lo tenemos con total solidez, de que Nemesio Ceguera tuvo también conocimiento sobre este crimen, que era quien era de más alta jerarquía que el R1.
0: Desde luego, la presidenta de la República hoy desde la mañanera reconoció el trabajo de las autoridades para capturar y trasladar al penal de alta seguridad del altiplano al R1.
13: Continúa el proceso, evidentemente, porque apenas viene la detención y ahora viene pues todo el proceso judicial que tiene que llevarse a cabo, tanto en el estado de Michoacán como a nivel federal. Y cualquier tema pues se va a seguir informando. Y he dado instrucciones también al secretario para que siga muy en contacto con la presidenta municipal, con Grecia Quirós, para brindarle todo el apoyo que necesita.
0: Llegaron imágenes justamente del momento en que fue trasladado desde Atotonilco el Alto hasta el penal de alta seguridad del altiplano en Almoloya de Juárez, Estado de México. Omar García Harfuch dio a conocer estas imágenes. Bajo un estricto operativo de seguridad, llevaron a cabo el traslado de Ramón Ángel al penal del altiplano. De acuerdo con las imágenes, el R1, vestido completamente de negro, fue trasladado en helicóptero de la Fuerza Aérea Mexicana, acompañado por elementos del Ejército Mexicano, Guardia Nacional, de la Secretaría de Seguridad Pública Federal. Al aterrizar en la Ciudad de México, vehículos de las Fuerzas Armadas esperaban el arribo del líder criminal con la intención de consumar el traslado. Así, una columna integrada por al menos 6 vehículos, 2 de ellos con blindaje de alta capacidad, recibieron al R1 para transportarlo hasta el penal del altiplano. Custodiado por las fuerzas federales, Ramón Ángel arribó al centro de detención para criminales de alta peligrosidad, en donde se espera continúe con su proceso judicial por el asesinato del alcalde Carlos Manso. Recuerdo muy bien que el 28 de agosto del año pasado tuve oportunidad de entrevistar a Carlos Manso, el alcalde de Uruapan asesinado, sobre la captura de René Belmonte Aguilar, alias El Rino, líder entonces del cártel Jalisco Nueva Generación en la región de Uruapan. Le hablamos y le dijimos: oiga, ¿qué pasó, señor presidente? ¿Cómo está la situación? La detención del criminal resulta que habría sido parte de las acciones que desataron la furia del grupo delictivo, del cártel Jalisco. La venganza fue el móvil del crimen, seguramente. Carlos Manso reconoció ante estos micrófonos, en ese momento, temer por su vida, dado la violencia de los grupos criminales.
14: Bueno, mantenemos un operativo desde el día de ayer posterior a la detención de este individuo que es señalado de ser el líder del cártel Jalisco Nueva Generación en la región de Uruapan, el jefe de plaza, y nos mantenemos atentos. Hasta este momento no hemos tenido pues una agresión como se ha presentado en otras detenciones o como se acostumbra, pero eso no nos quita la atención de estar monitoreando constantemente.
0: Están en alerta todo el tiempo por lo que pueda haber de represalia.
14: Estamos atentos y en alerta, y desde luego pues haciendo el llamado a las autoridades federales para que mantengan permanencia constante para poder hacer frente a este tipo de situaciones o de amenazas que atentan contra la sociedad civil.
0: ¿Cómo se llevó a cabo la captura?
14: Bueno, fue la Policía Municipal de Uruapan quien lo captura. Nosotros, desde que entramos al gobierno, pues hemos venido fortaleciendo pues la operatividad de seguridad pública, las estrategias, el equipamiento, y mantenemos operativos constantes, rondinos de vigilancia, filtros de seguridad. Sabemos que se están desplazando ya no en convoys como acostumbran en otros municipios, sino que lo están haciendo de manera muy minuciosa, muy cuidadosa, y también utilizando vehículos que no son tan llamativos para poder evadir a la justicia o a las autoridades. Y bueno, se detuvieron a estos dos individuos que iban en una camioneta pues de un modelo ya muy antiguo, no de reciente modelo, ni tampoco lujosa, en una camionetita Toyota 4x4, esas que se utilizan para el corte de aguacate, y ahí compañeros de la Policía Municipal les hacen el alto, los ven con una actitud evasiva. Al hacer las revisiones se les encuentra un arma de fuego de uso exclusivo del ejército, se les encuentra dinero en efectivo, droga, drones, una antena satelital y identificaciones, y aparte la camioneta.
0: Presidente, y a partir de ese momento, ¿hubo diálogo con las autoridades del estado o alguna autoridad federal? Porque es un hombre muy peligroso, el Rino.
14: Sí, bueno, yo le comuniqué al gobernador Alfredo Ramírez Bedoya inmediatamente de la captura que había hecho la Policía Municipal. También nos enlazamos con personal de la Secretaría de la Defensa Nacional. Y bueno, pues les pedimos que se implementara un operativo, una llamada de alerta, un código rojo ante esta situación. Y bueno, tengo entendido que ya fue llevado a la ciudad de Morelia, la capital del estado, y muy posiblemente se ha trasladado a la Ciudad de México.
0: De todas maneras, presidente, ¿no tienen ustedes temor de que se vaya a desatar una represalia? Porque no es cualquiera el detenido.
14: Pues mira, el temor siempre existe por parte de toda la población civil, de las autoridades. Sin embargo, pues estamos tranquilos porque nuestra conciencia está tranquila, está limpia. Estamos haciendo nuestro trabajo y lo más importante, que no hay ningún compromiso con ningún grupo delictivo, como se llamen. Aquí hoy le tocó caer a este líder delincuencial y el día de mañana podrán caer de otras células delictivas o de otros grupos del crimen organizado. No tenemos pacto. Lo único que les hacemos es un llamado a estas personas que se dedican a delinquir o que andan en esas actividades, que se abstengan de entrar a Uruapan, de molestar a la ciudadanía, de atentar contra la paz social, contra gente inocente, contra gente trabajadora. Si son sorprendidos por la Policía Municipal, pues desde luego que van a ser puestos ante las autoridades correspondientes, porque no hay ningún tipo de negociación, no se va a recibir dinero. Y quiero hacer un reconocimiento a estos elementos de la Policía Municipal que actuaron con mucha honestidad porque les ofrecieron dinero para que fueran liberados. Sin embargo, han acatado la instrucción que yo le he dado a la corporación de trabajar honestamente, de no meterse en problemas, de no cometer abusos, de no sembrar ninguna situación ilícita para perjudicar a ningún delincuente, sin importar de qué grupo delictivo pertenezcan o operen.
0: Eso fue lo que nos dijo Carlos Manso el 28 de agosto, más o menos un mes y medio antes de que lo mataran. Lógicamente, lo nota usted en lo que él nos declaraba, había preocupación, enorme preocupación por la presencia del crimen organizado, por la tensión que esto genera en términos de venganzas y represalias, etcétera. Eso lo temía Carlos Manso. Bueno, pues hoy Omar García Harfuch, el secretario de Seguridad, opina que de acuerdo con las indagatorias, este podría haber sido el principal móvil para matar a Carlos Manso, el hecho de haber detenido al famoso Rino, que era el representante jefe en Uruapan, justamente del cártel Jalisco Nueva Generación, y en represalia, en venganza, el R1 mandó matar al presidente municipal. Así se dieron las cosas en este rompecabezas. Por cierto, Oscar, el hermano de Carlos Manso está pidiendo que detengan al coronel jefe de escoltas de Carlos Manso.
11: Sí, se trata de Juan Manso Rodríguez, como tú lo comentas, hermano del expresidente municipal de Uruapan. Exige que sea detenido José Manuel Jiménez Miranda, coronel retirado del ejército, jefe de escoltas de su hermano. Él enfrenta una orden de aprehensión por presuntas omisiones durante el atentado que costó la vida a Carlos Manso. Consideró que es de suma importancia su captura, ya que huyó después del crimen perpetrado la noche del 1 de noviembre. Carlos, el hermano de Carlos Manso, que es subsecretario de Gobernación en el gobierno estatal de Alfredo Ramírez Bedoya, reveló que tras la detención del R1... logró tener ya comunicación con Omar García Harfuch. Se reunirá en los próximos días para que los familiares del exalcalde tengan mayor claridad sobre el resultado de las investigaciones.
0: Todo esto está pasando, está ocurriendo en las últimas horas, justamente en relación con un crimen que resonó, retumbó por todo el país, en su centro, la tierra de México, la muerte de Carlos Manso. Ya se entiende, muerte ocasionada justamente por una venganza del crimen organizado que no para y nadie lo detiene o parece no detenerlo en Michoacán, salvo por esta detención sin duda significativa. Es lo que está ocurriendo. ¿Nos permite una pausa? Vamos a regresar con la doctora, la maestra Alma Maldonado. Vamos a hablar de lo del examen y lo de la posibilidad de que se plantee un amparo colectivo a aquellos alumnos que presentaron su examen, cumplieron con los requisitos del examen en línea y ahora tienen que volver a presentar el examen. Hablaremos de esto con la doctora en un momento.
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0: El oro es tan maleable que una sola onza puede estirarse hasta cubrir una distancia de 80 kilómetros de largo.
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5: Saludamos con muchísimo gusto a la doctora Alma Maldonado. La doctora Maldonado es integrante y vocera de la Comisión Técnica para revisar el proceso de ingreso a la licenciatura 2026-2027 de la UNAM. La doctora Alma Maldonado también es investigadora de del Departamento de Investigaciones Educativas del Centro de Investigación y Estudios Avanzados, el CIMVESTAV, del Instituto Politécnico Nacional, investigadora nivel 2 del Sistema Nacional de Investigadores. Es uno de los 15 miembros, le digo, de esta Comisión Técnica para la Revisión del Proceso de Ingreso a las Licenciaturas de la UNAM. Alma, doctora, muchas gracias por aceptar la invitación.
6: Hola, Pepe, ¿qué tal? Muy buenas tardes. Muchas gracias por la oportunidad.
5: Gracias, muy buenas tardes. Sí, vocera también de este asunto. Bueno, pues, a ver, vamos a explicarle a los alumnos que están en este caso y a los padres de familia y a la opinión pública en general qué es lo que va a pasar después de la determinación del comité al cual tú perteneces, que decide establecer un examen, repetir el examen, un repechaje del examen, como dicen las redes sociales, a los alumnos que pasaron, los que no pasaron, en fin. ¿Cuáles son las condiciones que se van a implantar a partir de este momento para seguir luego con más preguntas?
6: Claro que sí, Pepe. Mira, la propuesta de la comisión, vale la pena señalar que nosotros solo hacemos una recomendación y el rector decidió tomarla en cuenta, considerarla y aceptarla. Entonces, nuestra propuesta lo que busca es aplicar un examen de control para dos poblaciones distintas, Pepe. Esto nos lleva a un universo más o menos de unos 58 mil estudiantes, para que lo tengan en mente. Entonces, las dos poblaciones son aquellos que hayan recibido el aviso de selección en el examen en línea, que eso se dio a conocer hace unos días, y aquellas personas que hayan obtenido un puntaje que sea... que esté dentro del rango del año 2021 y 2026, que hayan sido previamente aceptados esos puntajes para acceder a la universidad. ¿A qué me refiero con esto? Hay muchas personas, Pepe, muchos estudiantes que se prepararon fuertemente pensando en un cierto puntaje, digamos, histórico que ha habido en los últimos años para acceder a alguna carrera. Estas personas, de pronto, con el examen en línea, encontraron que hubo una subida de puntaje muy, muy pronunciada y que entonces quedaron fuera. Lo que la comisión sugiere es que se les dé la oportunidad de volver a hacer el examen porque pues es injusto ante las irregularidades y los resultados tan... inéditos que aparecieron con este examen en línea. Entonces, se está convocando a dos poblaciones a hacer este examen control que esperamos pronto la Universidad Nacional nos dé a conocer los detalles de dónde va a ser, cuándo va a ser, pero será de forma presencial, ya no va a ser en línea, y habrá una supervisión humana, claro, que creo que es lo que estaba buscando la gente también. Certezas en un nuevo proceso y dejar a un lado en este momento la aplicación en línea.
5: Sin embargo, va a haber gente inconforme, estudiantes inconformes. ¿Por qué? Porque quienes estudiaron, se prepararon y fueron desplazados por los tramposos, pues ya presentaron el examen, ahora lo van a tener que volver a presentar. Algunos están pensando en elaborar o solicitar un amparo colectivo, precisamente contra algo que se puede avecinar como una crisis jurídica, toda vez que de acuerdo con la normatividad y con la Constitución, para desechar a un alumno que ya recibió la admisión, pero que hizo trampa, nadie lo puede saber, a menos que se lo prueben. Eso está claramente en la Constitución, que a cada uno eso es imposible, que a cada uno de los tramposos le prueben, pero él sí puede hacer ampararse y decir, bueno, si a mí ya me aceptaron, no me pueden desaceptar, va contra mis derechos y va contra el debido proceso. Entonces se viene una andanada de problemas de carácter judicial en ese sentido. ¿No crees, doctora?
6: Sí, a ver, Pepe, dos cosas. Primero, nosotros no estamos imputando a nadie, ¿no? Ni podemos señalar a nadie en lo particular que haya cometido algún acto de deshonestidad o haya hecho trampa. Lo que estamos diciendo es que es necesario este siguiente examen para corroborar, digamos, los resultados que ya se habían dado. Vale la pena recordar, Pepe, que ninguno de estos estudiantes que recibió el aviso de aceptación se ha inscrito, porque las inscripciones se pararon la semana pasada. Entonces, sí, estamos hablando de estudiantes que recibieron un primer aviso. Entendemos la frustración, entendemos pues la ansiedad que genera el tener que volver a hacer un examen, pero estamos haciendo un llamado a la comprensión. Queremos que haya un proceso transparente, que no haya dudas, Pepe, y aquellos y aquellas estudiantes que estudiaron fuerte para el examen, les pedimos que pues vuelvan a repasar y que se vuelvan a presentar en este examen control para pues corroborar su lugar.
5: Pues sí, pero los estudiantes, sí, los estudiantes que ya fueron a hacer el examen tendrán que volver a sentarse y demostrar lo que ya demostraron. Y puede surgir de esta injusticia la siguiente crisis, ¿no? La judicial. Un aspirante, insisto, aceptado, tiene derechos. Derechos adquiridos desde el momento en que la universidad le ratificó justamente su selección. Quitarle el lugar sin prueba individual de trampa viola el debido proceso. Se habla del derecho de audiencia en el artículo 14 de la Constitución y la motivación del artículo 16 constitucional. Si solamente un amparo prospera, el presidente va a ser demoledor, ¿no? Difícil de defender, doctora.
6: Sí, bueno, yo creo que hay un riesgo, por supuesto, y las personas están en su derecho de ejercer, ¿no? Lo que deseen y lo que quieran. Pero, bueno, yo creo que aquí el llamado es precisamente a decir, hagamos este examen control, y con esto se va a dar oportunidad a esas personas que también quedaron muy cerca de un puntaje para acceder a un lugar y que por las dudas que han generado los resultados anómalos, pues no saben si hubieran entrado o no, ¿no? Y si alguien que se ganó el lugar con alguna trampa o haciendo algún tipo de acto deshonesto, va a ocupar un lugar de manera injusta en la universidad. Y se trata de un tema de integridad académica, Pepe.
5: Correcto.
6: Entendemos, por supuesto, que puede haber situaciones legales, eso no lo descartamos. Créeme que estudiamos todos los escenarios posibles y dentro de eso también hay que darle una respuesta a la sociedad. La universidad hoy está reconociendo que fue un error haber hecho esta transición en el examen en línea de esta manera, que hay cuestionamientos muy válidos por parte de las personas sobre los resultados del examen. Y ante esto se está diciendo, bueno, vamos a tener que hacer todos y todas un esfuerzo para transparentar el proceso y para que no quede duda de quien entra a la universidad, lo hace de manera honesta y justa.
5: ¿Y quién es responsable de no haber detectado la trampa? Ya fue removida la secretaria general de la Universidad Nacional Autónoma de México, quien tuvo a su cargo la administración de la aplicación del fallido examen en línea. Ya presentó su... Bueno, ya la despidieron, pues ya se informó que estaba despedida. Apenas hace un par de horas se confirmó lo que ya se rumoraba desde mediodía en diversos medios de comunicación. ¿Van a investigar ustedes a los responsables? ¿Va a haber castigo para los responsables de omisión, sean miembros de la universidad o sean las empresas contratadas, en fin?
6: Sí, el mandato del rector es no solo para ofrecer una alternativa ante esta crisis, ¿no? Y también pensando, Pepe, en los estudiantes del bachillerato que de pase reglamentado que están esperando el inicio de su semestre. Eso también es un tema que pusimos en la mesa y consideramos. En un segundo momento, llegaremos al tema de qué pasó, cómo se tomaron las decisiones, dónde se incurrió en alguna falla. Eso es un trabajo que la comisión va a seguir haciendo. Estamos en ello, pero bueno, de manera urgente teníamos que emitir esta recomendación porque, insisto, también hay muchos estudiantes que están esperando iniciar sus licenciaturas y que en este momento no saben.
5: En este momento, las cartas que mandó la UNAM aceptando estudiantes son inválidas para la universidad.
6: No son inválidas, Pepe, porque es el mismo proceso. Dentro de el ingreso a la universidad se contempla que puede haber distintos momentos, digamos. Y este va a ser un segundo momento, es inédito, es un momento extraordinario, en efecto, ¿no? Pero van a tener que hacer este segundo ejercicio, examen.
5: Pero vuelvo a preguntar, a ver, yo fui un tramposo, compré la resolución del examen y aprobé y me aceptaron, me llegó mi carta. Yo no me quiero presentar a la segunda prueba de evaluación. Simplemente con mi carta voy y me presento y soy admitido por la universidad. ¿Cómo respondemos a eso? Esa es la realidad.
6: No, sí, claro. Yo sé que eso va a ser un tema, pero no puedes ser admitido si no haces el examen de control. Es muy clara en ese sentido lo que va a emitir la Universidad Nacional. Les hará llegar un comunicado a los estudiantes, tanto del grupo 1, los que ya recibieron su primera notificación, y al grupo 2, los que se quedaron muy cerca de los puntajes históricos,
5: sí,
6: y que además tomamos desde el año 2021. Eso es lo que va a pasar. Yo es lo que pido a la población, esta sensibilidad, esta empatía. Entendemos que también para quienes estudiaron mucho y obtuvieron su lugar en el primer proceso, pues en este momento están realmente consternados porque ahora tienen que volver a hacer el examen, pero esto, a final de cuentas, creo que va a ser una lección para la UNAM, para las instituciones de educación superior, y nos deja toda la reflexión, Pepe, de qué también está pasando en la sociedad y pues cómo estamos actuando ante estas situaciones, y creo que en ese sentido es la mejor respuesta posible.
5: Gracias, doctora Maldonado, gracias por esta explicación acuciosa, precisa, compleja. Obviamente no le va a caer bien a mucha gente. Vamos a estar atentos a lo que siga, por supuesto. Sé que contamos contigo.
6: Muchas gracias a ti, Pepe, y saludos a la audiencia.
5: Igualmente, gracias. La doctora Alma Maldonado, integrante y vocera de la Comisión Técnica para revisar el proceso de ingreso a las licenciaturas de la UNAM en el periodo escolar 26-27. Larga la explicación, pero sí ciertamente complicada. Se están asomando ya por ahí en las redes sociales las ofertas de abogados que les dicen a los jóvenes estudiantes: vente conmigo, te represento, demandamos y ganamos. Y les están vendiendo humo, la verdad, ¿eh? Vamos a ver hasta qué punto, hasta dónde llega esto, que apenas comienza. Vamos a una pausa breve, regresamos con Rafael Cardona.
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11: La corona viral. Con la novedad de que el Mundial no solo hizo España campeones, sino que la familia real española rompió números al lograr millones de vistas. Horas antes de la semifinal entre España y Francia, los reyes y sus hijas atendieron los premios Princesa de Girona, en los que, por cierto, fue premiado el astrofísico mexicano José Eduardo Méndez. Al término corrieron al hotel en Barcelona, se enfundaron en jeans, tenis y playeras personalizadas de la selección española. Felipe, Leonor, Sofía y Leticia vieron la final en un sofá. Se abrazaban, comentaban, le sufrían como cualquier aficionado. Finalmente celebraron la victoria de España. Ese video logró en redes 30 millones de vistas y contando. La cercanía fue un detonante para que la familia real española se coronara como la más vista. 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
17: La secretaria general de la Universidad Nacional Autónoma de México, Patricia Dávila, fue destituida de su cargo. Dávila se encontraba a cargo del área responsable de la contratación de la empresa proveedora de la plataforma digital para realizar el examen de admisión 2026. La Semarnat informó que fue clausurada de manera temporal la zona afectada por el derrame de hidrosulfato de sodio y concentrado de cobre tras el descarrilamiento de un tren de la empresa Ferromex en Sonora. Por su parte, la Profepa realizará estudios para determinar el impacto ambiental. El Ministerio de Interior de España informó que más de 48 mil personas han sido regresadas a territorio marroquí tras un acuerdo para repatriar a quienes hayan entrado ilegalmente a la ciudad española de Ceuta. Informó Itzel Vanegas. 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
5: Vamos con Rafael Cardona, su cristalazo, le damos la bienvenida, muy buenas tardes. Rafael, vamos a entrarle al asunto, a ver.
18: Sí, señor.
5: ¿Con qué te quedas de todo lo que escuchaste?
18: Mira, yo me quedo con un sentimiento de una cierta desazón de ver que este problema se ha ido complicando, se ha ido enredando y que la solución que la universidad presentó no resuelve el problema completo. La solución que la universidad dijo haber encontrado fue constituir una comisión de expertos que explicaran qué fue lo que pasó para que esos resultados atípicos se presentaran en los volúmenes que se presentaron, tanto para arriba como para abajo. Porque aquí el problema no es los que hicieron trampa para pasar. Aquí el problema es que si ellos hicieron trampa para pasar, quizás otros no pudieron pasar porque los tramposos les ganaron el espacio o porque no entendieron cómo se hacían las trampas. Ese procedimiento nunca ha quedado hasta el día de hoy claro. La comisión de expertos tiene todo el respeto del mundo, pero hay una cosa que no tiene experiencia. El experto es aquel que acumula experiencia. ¿Qué experiencia tenía cualquiera de estas dignas personas en analizar y detectar lo fraudulento de un examen universitario en línea si nunca se había hecho uno de esas características? Entonces son expertos sin experiencia. Quizás sean altísimos pedagogos, grandes maestros de ciencias, conocedores de otras disciplinas. Pero de detección de trampas en exámenes en línea, ninguno de ellos tenía experiencia. No sé si los señores de Territorium Life les pudieron haber ayudado o no. Pero hasta donde yo entiendo, siguen pidiendo una audiencia con la comisión técnica que ya dictaminó la solución para ayudar en lo que se pueda. Bueno, hasta el gobierno federal les dijo que les iba a ayudar si lo necesitaban. Y ya para que te ayude el gobierno federal, es que estás perdido. Pero perdido.
5: Ya una primera víctima, Patricia Dávila, ¿no?
18: Ahora, ¿la señora es una víctima o es una culpable?
5: ¿Qué es? Las dos cosas.
18: Bueno, si es culpable no es víctima, es una mujer que sufrió un castigo. Pero si no es ella la responsable de lo que pasó, entonces sí es una víctima que nos demuestra que pues el hilo se sigue reventando por lo más delgado. Hoy Patricia Dávila, que orgullosamente se mostraba como la primera mujer en ocupar la Secretaría General de la Gran Casa de Estudios de la Nación, duró el día y la víspera. A la primera la echaron, sin que eso resuelva el problema. El rector ha dicho en un mensaje muy extraño que no se puede soslayar la magnitud del problema. No, es que no hay que reconocer la magnitud del problema, hay que resolver el problema.
5: Y pidió perdón.
18: Pero también dijo, el rector está agraviado, la universidad está agraviada. Pues ¿quién agravió a la universidad? ¿Los alumnos? ¿Los tramposos no identificados, como te acaba de decir la maestra, que dijo, nosotros no estamos imputando a nadie, entonces no hay culpables? Afuera no hay culpables, adentro ya hubo una culpable, o una responsable, o una víctima. ¿Qué viene ahora? Bueno, viene una solución desde mi punto de vista parcial. Vamos a repetir el examen, pero nomás de los que salieron bien. No vamos a repetir el de los que salieron mal. ¿Por qué? Si el método fue defectuoso de origen. O sea, la trampa es consecuencia del mal diseño del programa que aplicaron. Entonces fue injusto para los tramposos, hasta para los tramposos, y para los no tramposos que perdieron oportunidades porque los otros se metieron en un cupo limitado. Debería haberse hecho una renovación total del proceso. Alguien me preguntaba, ¿la legislación universitaria permite repetir el proceso? Y yo le dije, no sé. Pero lo que sí sé es que la legislación universitaria no permite hacerlo mal. Y lo hicieron mal. Y estas son las consecuencias. Y quien crea que con el sacrificio de la señora Dávila, esto ya se resolvió, está equivocado. Antes de que, digamos, por mi raza, hablará la risa.
5: Gracias, Rafael Cardona.
18: Gracias. Buenas noches.
5: ¿Hablará la risa por mi raza o hablará la inteligencia artificial? Que es lo que decían ayer los estudiantes. Hagamos una pausa, si nos permite, vamos a regresar a través de la radio y a través de YouTube en la segunda hora con información, desde luego, relevante, importante. Vamos a hablar sobre el tema de todo lo que hay alrededor del R1. Nuevamente vamos a poner énfasis en ese asunto y en otros importantes, lo de Gianni Infantino, caray, que ya echó para atrás todo lo que movió al mundo durante 24, 48 horas, ya lo echó para atrás porque sabe que estaba perdido. Regresamos.
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5: Bueno, desde luego es noticia y ha retumbado por todas partes lo que ocurrió ayer cuando cerca de 60 mil marroquíes en su mayoría dieron portazo en Ceuta, que es un enclave que pertenece a España en el estrecho de Gibraltar, y bueno, se fueron para allá y entraron como pudieron. La Guardia Civil Española no tuvo más que quedarse quieta, observar y hasta ayudar a los que se andaban ahogando. Se ahogaron varios. Incluso hubo algo así como 57 de los de 60 mil que murieron. Ya sin embargo España hoy con más calma, ya pasó la noche, ya pasó el nuevo día, logró expulsar a 48 mil migrantes llegados a este enclave. Esto fue lo que pasó y lo que ha llamado tanto la atención. Vea las imágenes.
27: Miles de inmigrantes han emprendido el camino de regreso a Marruecos tras comprobar que no podrán permanecer en Ceuta. Según el Ministerio del Interior, más de 48.000 de las cerca de 50.000 personas que cruzaron de forma irregular ya han vuelto al país vecino. Mientras tanto, la Guardia Civil y el Ejército mantienen un fuerte despliegue en la playa del Tarajal para impedir nuevas entradas por mar. Al otro lado de la frontera continúan los enfrentamientos entre grupos de jóvenes y la policía marroquí, que emplea gases lacrimógenos y cañones de agua para dispersarlos. En Ceuta la actividad sigue prácticamente paralizada. Los comercios permanecen cerrados por la inseguridad y las autoridades tratan de recuperar la normalidad. El gobierno español asegura que la práctica totalidad de quienes entraron ya ha regresado a Marruecos. Además, insiste en que no es posible desplazarse desde Ceuta o Melilla a la península sin superar los controles policiales, por lo que, según el Ejecutivo, la integridad del espacio Schengen está garantizada mientras continúa el dispositivo para frenar nuevas llegadas.
5: Motivo de atención, pues, desde el punto de vista humanitario y también desde el punto de vista periodístico, que es nuestro resorte. Vámonos con Óscar Holguín, a un compendio, un resumen con lo más importante, un corte de caja con lo más importante en la información en las últimas horas. Adelante, Óscar.
28: Desde luego, Pepe, nuevo examen presencial a aspirantes a licenciatura, anuncia la UNAM. Aplicarán la prueba a estudiantes seleccionados y rechazados, pero que lograron puntajes superiores a los registrados en los últimos 5 años. Aspirantes aceptados ya promueven la presentación de amparos colectivos. Alma Maldonado, vocera de la Comisión para la Revisión del Examen de Admisión de la UNAM, rechazó que el examen de control sustituya a la prueba reglamentaria. Pero eso sí, advirtió que el que quiere ingresar a la UNAM tendrá que someterse a la nueva evaluación.
5: Yo fui un tramposo, compré la resolución del examen y aprobé y me aceptaron, me llegó mi carta. Yo no me quiero presentar a la segunda prueba de evaluación. Simplemente con mi carta voy y me presento y soy admitido por la universidad. ¿Cómo respondemos a eso? Esa es la realidad.
6: No, sí, claro. Yo sé que eso va a ser un tema, pero no puedes ser admitido si no haces el examen de control. Es muy clara en ese sentido lo que va a emitir la Universidad Nacional. Les hará llegar un comunicado a los estudiantes, tanto del grupo 1, los que ya recibieron su primera notificación, y al grupo 2, los que se quedaron muy cerca de los puntajes históricos,
5: sí,
6: y que además tomamos desde el año 2021.
28: Destituyen a la secretaria general de la UNAM, Patricia Dávila, a consecuencia de la crisis generada por la aplicación del examen de ingreso a distancia. Gianni Infantino da marcha atrás a su plan de inversión privada para el Mundial de la FIFA ante el rechazo de la mayoría de las federaciones del fútbol. Los lineamientos sobre derecho de las audiencias no son una imposición, insiste la presidenta de la República.
7: Las sanciones no tienen nada que ver con el contenido de la comunicación, sino sobre las acciones que tienen que llevar a cabo, como el nombramiento de un defensor de las audiencias.

0: tenía varias detenciones, pues obviamente el alcalde a veces estaba presente, hacía alusiones al grupo criminal.
1: La presidenta de la República reconoció el trabajo de las autoridades en la captura del R1.
2: Continúa el proceso, evidentemente, porque apenas viene la detención y ahora viene pues todo el proceso judicial que tiene que llevarse a cabo, tanto en el estado de Michoacán como a nivel federal. Y cualquier tema pues se va a seguir informando, y he dado instrucciones también al secretario para que siga muy en contacto con la presidenta municipal, con Grecia Quirós, para brindarle todo el apoyo que necesite.
3: Gracias, Óscar Holguín. Vamos a entrar en contacto, permítame, con José Luis Montenegro. Él es periodista y escritor especializado en temas de seguridad y narcotráfico. Es autor de varios libros, entre ellos Narco Juniors, Los Chapitos, La Cuarta Transformación del Crimen Organizado, El Día que Cayó el Mencho, un libro que está por presentar públicamente ya, lo tendremos aquí la semana que viene, y también el conductor del podcast Narcomundo en YouTube. En redes sociales usted lo contacta con @MontenegroJLuis. Muchas gracias, José Luis, por estar con nosotros y acompañarnos. ¿Cómo te va? Buenas noches.
4: Es un placer, Pepe. Gracias por la invitación. Buenas noches.
3: Gracias. Omar García Harfuch, el secretario de Seguridad, ha dicho en la mañanera que el R1 ordenó también el feminicidio de la influencer Valeria Márquez. Estamos en búsqueda de él. Ese es el hijo. O sea, el papá ya está en la cárcel, ahora el hijo también va a ser perseguido. ¿Cómo estás viendo toda esta situación de la captura del R1 y el móvil que destacó el propio Omar García Harfuch, imputando, bueno, señalando la posibilidad de que se tratara de una venganza del R1 como cabeza visible allá en Uruapan, del crimen organizado, del cártel Jalisco Nueva Generación? ¿Cómo ves todo esto? Y luego también el hijo que salió pintito, ¿no?
4: Híjole, sí, ¿no? Por lo que refieres tú del asesinato de la influencer Valeria Márquez, era pareja sentimental precisamente del hijo del R1, lo cual a mí me parece alarmante, este tipo de relaciones que normalmente se dan en ese contexto de la criminalidad, Pepe. Y también reiterarte que el R1 no es una persona improvisada. Ramón Álvarez Ayala, desde septiembre del año 2012, hay que recordar que la SEDENA hizo un operativo allí en la colonia Providencia, en Guadalajara, y logró su aprehensión, estamos hablando 2012, no solo de Ramón Álvarez Ayala, sino de su hermano Rafael Álvarez Ayala, el R2, e inclusive otro hermano, Jesús Santiago Álvarez Ayala, y desde ese momento ya se sabía que era el R1 el segundo al mando del cártel Jalisco Nueva Generación, es decir, casi 10, 11, 12, 3 años después de que se fundó el cártel Jalisco Nueva Generación, él ya era mano derecha del Mencho tras la caída de un capo que tú recordarás, un capo bastante fuerte en la región, Nicolás Balcázar López, el Bronco. Después de que cae él, el Bronco, bueno, pues el R1 adquiere notoriedad en Jalisco y se encarga de expandir pues el poderío del cártel de las cuatro letras hacia Guanajuato y Michoacán, según estos informes de la SEDENA a los que tuve acceso. Entonces, a mí me parece relevante mencionar este contexto, Pepe, que en 2012 este hombre fue capturado y por un proceso, vamos a decir, irregular, que logra una jueza primera de distrito de procesos penales en Jalisco, los liberan en 2022, cuando en 2012 les habían imputado 20 años de cárcel, es decir, nada más logran la mitad de su sentencia y salen en libertad los tres hermanos, y los tres salen precisamente a delinquir. Las autoridades no los molestaron, Pepe, desde el 2022 hasta el 2026, en este contexto del día de ayer que lo capturan al R1 por ser el autor intelectual del asesinato del alcalde de Uruapan, Carlos Manso, pero justo lo capturan y él comete esta autoría intelectual del asesinato porque evidentemente Carlos Manso tocó las fibras, tocó callos, pisó callos de estos hombres que pues se sentían intocables en la región de Tierra Caliente, Michoacán.
3: Esa puede ser la hipótesis más probable del móvil que llevó al asesinato de Carlos Manso. No se explica de otra manera. ¿Te acuerdas que en ese crimen el asesino material fue asesinado también posteriormente?
4: Exactamente. De hecho, recordar que el primero de noviembre del año 2025, estamos hablando hace ocho meses, asesinan al alcalde Carlos Manso en el Festival de las Velas, ahí en Uruapan. Después de que ocurre este hecho en punto de las 20:10, tan solo 40 minutos después, pues fallece en el Hospital Fray Juan de San Miguel. Y precisamente lo que refieres, Pepe, el tirador material identificado como Víctor Manuel Ubaldo

0: virales, lo someten y lo abaten en el mismo lugar de los hechos el propio equipo de seguridad de Manso, ¿no? Cuando no dejaron pues cabida ni espacio a que una vez aprendido él pudiera contar qué es lo que había hecho y quién le había ordenado el asesinato. Hoy sabemos que al parecer el presunto delincuente pues se trata de Ramón Álvarez Ayala, el R1.
1: Ciertamente, como una venganza, y luego también la implicación del hijo que mata a la influencer, también está detrás del caso de Valeria. El R1 estaría también detrás del caso de Valeria. ¿Cuál es la condición? En fin, la situación es francamente compleja para el R1. Supongo que es un buen golpe, lo considerarás así, José Luis, un buen golpe que ha dado la autoridad federal, poniendo énfasis en que pues ya se acabaron los abrazos y que ahora vienen los balazos, ¿no?
0: Pues es que si hay un cambio de narrativa, Pepe, hay una acción contundente, hay que reconocerlo. Cuando se hacen las cosas bien, hay que darle la felicitación a la Secretaría de Seguridad Pública y también al gobierno de Michoacán, que ha estado atendiendo el caso, pero también no solamente realizar estas 31 detenciones de las que habla Omar García Harfuch con personas ya vinculadas a proceso, desde presuntos autores materiales, intelectuales, operadores logísticos, reclutadores, todos ellos que participaron en la ejecución de Carlos Manso, pero creo que también es importante, y no hay que dejar de insistir, que sí hay un móvil político, Pepe, es decir, sí hay una motivación, porque recordar que en Michoacán, como en Sinaloa, como en Tamaulipas, como en Durango, que lo estamos viendo, inclusive en propios Zacatecas, que vimos esta masacre, hay siempre una motivación por parte de la clase política que está vinculada, no toda, la que está vinculada al narco, que trata de ejecutar a las personas disidentes o incómodas, como fue Carlos Manso en su lucha por mantener avante al Estado. Entonces sí hay que recalcar que sí están bien las detenciones, sí están bien los operativos, pero también hay que ir más allá de las líneas de investigación para saber quién estuvo detrás de ello.
1: Claro, la parte de la hipótesis política como móvil también incorporado en todo esto. Yo te pregunto, con la caída del R1, ¿se ve afectado, se le pega a la estructura criminal del Cártel Jalisco en su ramal michoacano?
0: Se le pega, sí, sí hay una fuerte había una fuerte influencia por parte de los hermanos Álvarez Ayala. Hay que recordar también a Roldán Álvarez Ayala, que mientras los hermanos se dedicaban algunos a la parte criminal, bueno, pues Roldán fue un político morenista silencioso también, cercano al R1, a las relaciones del Cártel Jalisco Nueva Generación, y bueno, pudo tener cierta injerencia en las administraciones de Lázaro Cárdenas Batel y de Leonel Godoy. Pero sí hay un golpe fuerte, digamos, aunque las cabezas, Pepe, más duras, que las hablaremos la siguiente semana, pues siguen siendo Juan Carlos Valencia González, el 03, o el Pelón, o el Pelacas, y otros tantos como el propio Ricardo Ruiz Velasco, el WR, e inclusive por ahí Audías Flores Silva, el jardinero, que ya está capturado, pero Gonzalo Mendoza Gaitán, el Sapo, sigue también en la lucha, digamos así.
1: Finalmente, José Luis Montenegro, no quisiera dejar en el aire lo que tú mencionaste, la posibilidad del móvil político. ¿Cuál era la relación política que prevalecía en torno a Carlos Manso? Sabemos que su movimiento El Sombrero pues le sacaba ronchas al gobernador morenista del estado, había confrontaciones. Sabemos que había también, hay un problema de comunicación entre Raúl Morón y el gobernador del estado, quienes están confrontados, a pesar de que Raúl Morón fue el que de alguna manera le dejó el cargo al gobernador actual, Ramírez Bedoya, porque él fue sorprendido con el gasto excesivo que no fue comentado con el Instituto Electoral y por lo tanto le anularon su candidatura. ¿Cómo está la situación política allá adentro con relación a al movimiento del sombrero y ahora contra Grecia Quirós? Porque ayer hablábamos con ella y nos decía, yo voy a entrarle a lo que tenga que entrarle, a lo que diga la gente, si esto implica competir por la gubernatura, competiré por ella, claro. Pero también tengo que tomar en cuenta que están contra mí de Morena y que me van a hacer la guerra a rabiar. ¿Crees tú?
0: Totalmente, totalmente, Pepe. Mira, das un muy buen contexto al auditorio. Creo que ha sido muy ríspida la relación de Grecia Quirós, hoy alcaldesa de Uruapan, con la clase política, porque precisamente viene de este movimiento ahora independiente del sombrero con Carlos Bautista Tafoya, con ella a la cabeza de este movimiento y otros tantos que inclusive ya han buscado cobijo en el partido Somos México. Pero creo que también el caso de Carlos Manso pisó callos en la clase política, sobre todo al gobernador, porque usó mucho este señalamiento que tenía ya desde hace varios años el gobernador Alfredo Ramírez Bedoya con su tío. Tú recordarás a su tío Adalberto Fructuoso Comparán, es el tío político del gobernador, que ya está en una situación legal en Estados Unidos, que inclusive por ahí habla de los presuntos nexos que él tenía con el crimen organizado. Recordar que Fructuoso Comparán está casado con Anabel Bedoya Marín, identificada ya en actas y reportes como la tía del mandatario estatal. Y bueno, pues ambos en este caso habrían sido detenidos y procesados por la Corte del Distrito Sur de Florida, acusados de traficar cientos de kilos de metanfetamina para el cártel de Cárteles Unidos. Entonces, hay ciertos señalamientos que hizo Carlos Manso que, insisto, trastocaron esa línea, se vieron pues un poco asediados también la clase política, en este caso de Morena, y hay que relatarlo, desde lo que dices tú de Raúl Morón, del propio Leonel Godoy, inclusive Ramírez Bedoya. Debería de haber más bien una investigación en torno a su figura política para saber si ellos también motivaron alguna clase de móvil que pudo haber implicado a los hoy ya detenidos por el secretario de Seguridad, Omar García Carrillo.
1: José Luis Montenegro, te agradecemos muchísimo el habernos ayudado a entender directamente todo este contexto y te esperamos la semana que viene para que presentes ante el público de Grupo Fórmula, que también es tuyo, el libro que acabas de escribir, que acabas de publicar, El día que cayó el Mencho, justamente.
0: Y con estos temas, Pepe, del caso Manso, inclusive lo que referían ahorita en las notas de que se declara culpable Antonio Ceguera Cervantes, el Tony Montana, hermano del Mencho, bueno, pues no podría caer en mejor momento este libro para analizar el cuartel Jalisco Nueva Generación. Nos vemos por allá, Pepe, la siguiente semana.
1: Correcto, muchas gracias. Hasta luego, José Luis Montenegro, periodista y escritor especializado en temas de seguridad y narcotráfico, como a usted le consta. Nos permite, hagamos una pausa. ¿Qué piensa usted de las escuelas militarizadas? ¿Es correcto que las prohíban? ¿Deberían permanecer? Muchos padres buscan, tienen hijos rebeldes, como sea, desobedientes, no sé cómo explicarlo, y dice, te voy a mandar, te voy a internar en una escuela militar, y van y los internan, y les enseñan disciplina, moral, en fin, tantas cosas, ética, honor, justicia. Bueno, imagínese, esto viene operando desde hace 90 años, y ahora por la muerte del adolescente de Dafne, de 13 años, que la echaron así con la cabeza a un excusado y la mataron ahogada, imagínese nada más la crueldad. Todas, no solamente esa escuela donde ocurrió el crimen, el feminicidio, sino todas las escuelas militarizadas del país no van a poder operar. Vamos a hablar de este asunto con Marco Fernández, profesor investigador de la Escuela de Gobierno del Tecnológico de Monterrey, también investigador asociado de México Evalúa. Acompáñenos después de corte.
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10: Playa de los Cerdos, Bahamas. Situada en el cayo deshabitado de Big Major Cay, esta playa caribeña destaca mundialmente por sus habitantes más populares, una colonia de cerdos asilvestrados que adoran nadar en el mar. Aunque no son nativos de la isla, se han adaptado perfectamente al entorno tropical. Los animales son sumamente sociables y nadan amistosamente hacia los botes de turistas para recibir comida. Ver a estos mamíferos flotando plácidamente en aguas cristalinas de color turquesa convierte este destino en una rareza sumamente divertida.
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11: Los diamantes son trozos de carbón que soportaron presiones y temperaturas extremas bajo la superficie de la Tierra por siglos.
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1: Tenemos contacto en este momento y lo agradezco muchísimo con el doctor Marco Fernández. Él es profesor investigador de la Escuela de Gobierno del Tecnológico de Monterrey e investigador asociado de México Evalúa. Doctor, ¿qué tal? Muy buenas tardes. Buenas noches.
12: Hola, Pepe, ¿cómo estás? Buenas noches.
1: Buenas, muy buenas noches. Marco, el cierre de las escuelas militarizadas. Un esquema que venía funcionando en México desde hace 90 años. Y ahora toma una decisión la Secretaría de Educación Pública y dice, todas quedan canceladas. Danos tu opinión, por favor.
12: Mira, la verdad me parece una decisión poco afortunada, porque si bien es cierto, lo ocurrido en Tamaulipas es inaceptable y debe investigarse y castigarse puntualmente. En la decisión y los dichos del secretario de Educación en estos días durante la mañanera, de que estos modelos son modelos en contra de la nueva escuela mexicana o que no están reconocidos en la ley, implícitamente en toda la argumentación hay un supuesto que me parece delicado, que es equiparar la formación militarizada como una formación violenta o del uso de la violencia como parte de establecer un método educativo en las planteles que se denominan con esta palabra. Nosotros hemos estado investigando y de hecho en el caso de la media superior en Nuevo León y Guanajuato hemos colaborado con bachilleratos públicos militarizados y pues nuestra experiencia no sustenta, digamos, los supuestos que están detrás de la afirmación del secretario. Hemos visto que son planteles que creen en o promueven lo que se conoce como esta parte de la disciplina positiva, en donde, por ejemplo, la parte de la autorregulación, la puntualidad, la responsabilidad, el trabajo en equipo, la convivencia pacífica son valores que se promueven en este tipo de planteles. De hecho, tanto Nuevo León como Guanajuato han hecho pruebas en general para saber dónde están los aprendizajes de sus jóvenes de la media superior pública y privada, y en el caso de los planteles públicos militarizados, hemos visto cómo han ido mejorando la parte de comprensión lectora, matemáticas, la parte de bases científicas, e incluso en un aspecto que se conoce como mentalidad de crecimiento, es decir, cuando los jóvenes se la creen que pueden seguir aprendiendo y no que la inteligencia está determinada desde el nacimiento, los jóvenes de planteles militarizados públicos han ido fortaleciendo esta parte de mentalidad de crecimiento.
1: Claro.
12: Me parece que lo que evidencia el caso, y eso es lo que tendría que centrar la autoridad en corregir de manera sustantiva, es que los mecanismos de supervisión escolar en la educación básica, es decir, en las primarias y en las secundarias, francamente no operan de manera correcta. Sabemos que la ley establece dos cosas. Uno, que las modalidades son o pública y privada, y dentro de la parte, por ejemplo, privada, donde operó el colegio militarizado de Tamaulipas, donde ocurrió la tragedia de hace unos días, ahí debe de haber una supervisión para que las autoridades, tanto públicas como privadas, cumplan con el marco
1: regulatorio
12: y la parte de aprendizaje, ¿sí?, de la nueva escuela mexicana.
1: Doctor Marco, déjame preguntarte, ¿pero por qué se habla de regulación si no están reguladas? La SEP no regula las academias militarizadas como tal.
12: A ver, es que creo que es ahí donde viene el quid de la confusión. En todas las escuelas primarias y secundarias son reguladas por la autoridad educativa estatal. Hay solo dos modelos, o el público y lo privado. Dentro de lo privado hay distintas opciones educativas o filosofías educativas, ¿no? Que si los Montessoris, que si los que proveen una segunda lengua, una tercera lengua, y hay quienes han destacado esta palabra de militarizado como parte de su disciplina en el modelo educativo. Pero no es que no estén reguladas por la materia, por la autoridad educativa. Eso creo que es importante aclarar. ¿Dónde vino la falla evidente? Los supervisores escolares, que son quienes se tienen que encargar que tanto las escuelas públicas como privadas cumplan con el funcionamiento adecuado del marco curricular de la nueva escuela mexicana, que cumplan con lo que establece la Ley General de Educación y la Ley de Protección de Niñas y Niños y Jóvenes, de no usar la violencia, absolutamente está prohibido como parte del modelo educativo. Eso es donde claramente, en este caso, los supervisores escolares de aquel municipio en Tamaulipas no hicieron su trabajo. Pero me parece, Pepe, que saltar a de ahí decir que todas las escuelas militarizadas utilizan la violencia como una parte formativa para establecer la disciplina, que es lo que implícitamente está detrás de la decisión de la autoridad federal, me parece equivocado. Y además, para quien nos está escuchando, nos está viendo, no es un universo menor de jóvenes que acuden a este tipo de planteles.
1: Son más de 12,000, hablando, tengo entendido.
12: Son casi 13,000 estudiantes. 13,000. Uh-huh. Y incluso la mayoría de ellos están en prepas públicas militarizadas, en el caso de Guanajuato, de Nuevo León, de Aguascalientes, de Zacatecas. En estos últimos dos casos, leía en la mañana cómo la prensa da cuenta que la autoridad de educativa de esos estados le está diciendo a la autoridad federal, espérame tantito, en estos planteles de la media superior están funcionando de manera correcta, tienen una regulación educativa, ¿por qué los vamos a cerrar? Eso es lo que a mí me parece francamente preocupante. Cuando yo veo, por ejemplo, los oficios que han mandado a algunos estados para pedirles esta decisión, lo que también me preocupa con mucho énfasis es que la autoridad no funda ni motiva el oficio, es decir, no establece con base en tal artículo de tal ley, en este caso de la Ley General de Educación o de la Ley de Protección de Niñas, Niños y Jóvenes. No, no hay nada de eso, lo cual, pues, jurídicamente incluso hace más endeble la decisión de la autoridad. En ese sentido, me parece que en su conjunto, con franqueza, es una decisión para salir de en medio de la crisis y no meternos a lo sustantivo, que es, insisto, en este caso, claro, la mala regulación de las escuelas.
1: Muchas gracias, doctor. Gracias, Marco Fernández, por ayudarnos a entender la dimensión. Esto es para supervisar, bueno, lo que tiene que ver la Secretaría de Educación Pública es todo el ciclo escolar, hablo de elemental, primera educación, la secundaria, la preparatoria, ¿lo incluye también? ¿O nada más es hasta que empieza la preparatoria?
12: Mira, en la preparatoria, ahí las facultades están compartidas por parte del gobierno estatal y el gobierno federal. Pero además, creo que es importante todavía señalar una complicación adicional, que es la tragedia que ocurrió fue durante el verano, en donde el servicio no era de naturaleza educativa y en donde la autoridad encargada de ver que se cumpla con las garantías de seguridad en el funcionamiento del plantel es la autoridad de protección civil del municipio, que claramente tampoco hizo su trabajo.
1: Correcto, queda claro. Te agradecemos mucho, Marco Fernández, que estés muy bien.
12: Gracias, como siempre, Pepe. Muy buenas noches.
1: Muy buenas noches, doctor Marco Fernández, profesor investigador de la Escuela de Gobierno del Tecnológico de Monterrey e investigador asociado de México Evalúa. Un tema que da para mucho. Vamos a ir con lo de Gianni Infantino, con Primitivo Olvera, también la música para llevar de Mario Ávila, y vamos a ver también, echar un vistazo a los deportes con el pintor José Luis N.
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14: Y cada vez tarda menos tiempo en que te atrape el algoritmo. 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
26: El corazón del camarón está localizado en su cabeza, cerca de su sistema digestivo y otros órganos vitales muy importantes.
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1: Bueno, antes de ir con Primitivo Olvera, él quiere hablar de lo de Gianni Infantino. Le dije, cálmate, cálmate. Primero vamos a la música para llevar, que nos deja siempre muy agradables momentos para disfrutar. Hablo de lo que trabaja Mario Ávila. Mario Ávila hoy nos trae a un compositor canadiense, quizá no sea muy conocido de usted, del gran público, pero si le nos explica Mario de quién se trata, de apellido Gagnon, bueno, André Gagnon, entonces va a entender por qué es importante para Mario y para todos. Es lo que nos ha preparado en la música para llevar adelante, Mario.
0: José, amigos del auditorio, me da mucho gusto saludarlos como cada viernes y recomendarles algo musical para llevar en este fin de semana. Hoy se trata del trabajo del músico franco-canadiense André Gagnon. Él nació en 1936, estudió piano y composición en el Conservatorio de Música de Montreal y ha sido uno de los pianistas y compositores más importantes en la historia de Canadá. Pero hay que decirlo también que a nivel mundial. Él grabó más de 40 álbums y lo que hizo fue fusionar, digamos, la música clásica con la canción francesa, con el jazz. En fin, es un trabajo muy bueno. Casi todos sus discos son muy melancólicos. Es música realmente muy profunda, siendo el piano un instrumento romántico por definición. Y bueno, sus álbumes más importantes es el de Nieves, de 1975, que se los recomiendo. Y la otra recomendación, Historias Soñadas, que por cierto fue su último álbum de estudio, de 2015. Murió 5 años después. Así que se los recomiendo para este fin de semana y ahora con tardes lluviosas. André Gagnon, músico franco-canadiense. José, amigos del auditorio, que tengan un excelente fin de semana.
1: Gracias, querido Mario, gracias por la recomendación. Déjenme contarle el chisme de que Mario es un gran, gran pianista también, ¿eh? En sus ratos libres, cuando uno está con el chicote desenvainado aquí en la redacción y en Grupo Fórmula, se pone a tocar el piano. Sí, lo hace, además lo hace muy bien. El otro día nos invitó a un concierto. Está llegando aquí información de un nuevo un nuevo secretario general de la UNAM. Estamos hablando de un nombramiento del rector Leonardo Lomelín.
2: Se trata de Javier de la Fuente Hernández, nuevo secretario general de la UNAM. Javier de la Fuente cuenta con una sólida trayectoria académica y reconocido compromiso con la universidad. Así lo presentó el rector Leonardo Lomelín. Es profesor de carrera titular C de tiempo completo, cirujano dentista de profesión por la Facultad de Odontología, es maestro en ciencias por la University of London, doctor en equidad e innovación en educación por la Universidad de Oviedo. Su trayectoria, director de la Facultad de Odontología por 2 periodos, al frente de la Secretaría de Desarrollo Institucional y otros muchos cargos.
1: Bueno, pues es cirujano dentista, seguramente lo llamó el rector para que le saque el colmillo, ¿no?
3: O le cure las caries. Bueno.
1: O le cure las canas.
3: Las caries.
1: Sí, caray, las caries y los errores. ¿Cómo estás, Primitivo? Buenas noches, bienvenido.
3: Buenas noches.
1: Alejandra Rea tiene algo interesante.
3: Tan pronto terminó el Mundial, se lanzó una nueva temporada de este show. Y te decía antes del programa, vamos de lo sublime de Mario Ávila, lo ridículo que hay en la televisión mexicana, ¿no?
1: Que es abierta.
3: La televisión. Abierta y en general, porque ya hay un esquema en donde no solamente puedes ver las 24 horas esta emisión, sino que puedes verlo por todas las diferentes plataformas. Es un poco de lo que habla Alejandra Rea en torno a la casa de los famosos. No se va a meter en el chisme de quién es quién, sino por qué nos llama tanto la atención un modelo que además pues ya tiene más de 25 años, ¿no?, de estar en la televisión.
1: Vamos a asomarnos.
3: Vamos a escuchar.
1: Vamos a juzgar.
5: ¿Por qué es tan exitoso un programa en el que vemos a famosos comer, discutir, dormir y competir? La respuesta tiene que ver con el morbo, pero aún más con cómo consumimos el entretenimiento hoy.
6: ¡Jefa, está casada 10 de 10!
5: Hace unos días inició la nueva temporada de uno de los programas más vistos en nuestro país en los últimos años. La Casa de los Famosos México. El programa está basado en el formato de Big Brother. Nacido en 1999 en Países Bajos, creado por John de Mol. Su premisa era revolucionaria para aquella época. Colocar a un grupo de personas bajo vigilancia 24 horas al día y convertir su convivencia en entretenimiento. La versión mexicana apareció en 2001. Inició como Big Brother con personas comunes. Después, Big Brother VIP con celebridades. Y hoy, su nueva versión, La Casa de los Famosos México, en su cuarta temporada, con participantes como influencers, creadores de contenido, cantantes, actores y famosos de la televisión. Aunque parece un programa de convivencia, en realidad mezcla varios géneros. Reality show, competencia, estrategia, drama y experimento social.
4: ¿Opción 1 o opción 2?
7: Opción 1.
4: Opción 1.
8: ¿La 1 es descansar?
10: Sí. Ajá.
8: Descansar.
4: Ok.
10: Opción 1.
11: Opción 1.
5: ¿Pero por qué engancha tanto? Es una historia con narrativa, pero sin guión. Cada semana ocurre prácticamente el mismo ciclo. Convivencias, conflictos, nominaciones y eliminaciones. Eso mantiene al público esperando el siguiente episodio.
12: Cada risa, cada baile y cada idea.
5: La audiencia se convierte en protagonista. Quienes lo ven, también votan, crean campañas, hacen memes y defienden a sus favoritos. Los espectadores creen que pueden cambiar la historia y esto crea mucho más compromiso con el programa. El contenido nunca termina. Combina transmisión 24/7, clips, resúmenes, debates y reacciones en todas las plataformas. Deja de ser un programa de televisión y se convierte en un ecosistema de contenido que vive todo el día.
13: ¡Me voy a día! ¿Pero por quién?
14: ¿Lugar de quién?
5: Y además, las celebridades muestran una versión distinta. Muchos llegan con una imagen pública muy cuidada y después de semanas encerrados, esa imagen comienza a romperse. El público siente que ahora conoce a la persona y no solo al personaje. Y ese cambio es uno de los grandes motores del programa.
15: Porque trae unos lentes así como de gatito y yo así, y le dije, güey, parece.
5: La Casa de los Famosos México ha sido sumamente exitosa debido a la interacción masiva en redes sociales, la conexión emocional con personalidades populares y el formato multiplataforma que combina televisión abierta y streaming. El programa rompe récords de audiencia con millones de espectadores y decenas de millones de votos por gala. Uno de sus mayores registros fue la final de su tercera temporada en 2025, rompiendo todos los récords históricos de la televisión, alcanzando 21.96 millones de espectadores.
29: Te falta mamá, ¿eh?
30: Nada que ver.
29: Sí. Te falta mucha
30: sí,
29: mamá.
30: Y tú te aprovechas de eso, güey, y crees que me vas a hacer sentir mal. No me vas a hacer sentir mal, güey.
29: Sí, sí, sí.
30: No me vas a hacer sentir mal, güey.
29: La depresión no es un botón que se prende y se apaga, ¿eh?
30: ¿Y entonces?
29: El sabadito, ¿qué? Ese jueguito.
5: Muchos expertos también consideran que el éxito del formato está en que funciona como un espejo social. Mientras algunos espectadores apoyan a quien consideran auténtico, otros premian la estrategia, otros buscan justicia y otros simplemente entretenimiento. Por eso cada temporada parece hablar del momento social que vive nuestro país.
14: La nueva Casa de los Famosos México.
5: La Casa de los Famosos no es únicamente un reality. Es un experimento social convertido en entretenimiento.
14: ¡La Casa de los Famosos México! ¡Bienvenidas!
5: Lo que pasa dentro de la casa dura unas semanas. Lo que pasa afuera, en redes, en oficinas y en reuniones familiares, es lo que realmente convierte al programa en un fenómeno cultural.
1: Muchas gracias, Alejandro. Vamos a una pausa, primo.
3: Vamos a una pausa,
1: primo. Y vamos a ver si le sale pelo a Infantil.
3: Ya le salió.
1: Ya le salieron canas.
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10: Los ojos de las abejas tienen pelos microscópicos para recolectar polen mientras vuelan de flor en flor por campos.
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18: Las huellas dactilares de los koalas son muy parecidas a las de los humanos. Incluso podrían confundirse, ya que tienen patrones similares.
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18: Los elefantes son los únicos mamíferos terrestres que no pueden saltar. Esto debido a su enorme peso y su estructura ósea.
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21: La presidenta Claudia Sheinbaum se comprometió con la secretaria general de la sección 22 de la Coordinadora Nacional de Trabajadores de la Educación, Jenny Pérez, a recibirlos en la Ciudad de México el próximo 13 de agosto para restablecer el diálogo con los maestros. La Fiscalía de Baja California rescató a 21 perros en condiciones de maltrato y desnutrición en Tijuana tras un cateo en un predio de la zona centro. El Partido Verde Ecologista destacó que este caso evidencia la importancia de aplicar la reforma constitucional de 2024 para proteger a los seres sintientes y erradicar la crueldad animal. La Embajada de Estados Unidos en México emitió una alerta de seguridad para sus ciudadanos ante reportes de bloqueos carreteros y actividades delictivas en distintos puntos del estado de Michoacán. Informó Itzel Vanegas. 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
1: Bien, estamos aquí con Diego Olvera. Vamos a ver qué pasó con Gianni Infantino. Le dijimos al arranque, primero lo último, primero, extra, extra. Gianni Infantino se echa para atrás.
3: Así es, Pepe. Este ambicioso proyecto termina en un fracaso.
1: El de,
3: ¿no? El de Gianni Infantino, FIFA Forward Enterprise, ¿no? Como en las videocaseteras antiguas, ¿te acuerdas?
1: Rewind.
3: Se retacha, carcacha y se le retacha a Gianni Infantino. Su sueño se convirtió en pesadilla y puso a todo mundo en su contra. A ver, estábamos hablando hace unos cuantos días, ¿no? Cómo Gianni Infantino, después de ganar 15 mil millones de dólares, de llevar 15 mil millones de dólares para las arcas de la FIFA con este mundial tan polémico, pues se envalentonó y respaldado por el yerno, el hermano del yerno de ya sabes quién, allá en Estados Unidos, pues se propuso pues ganar a billetazos.
1: Bueno, el presidente la próxima Trump, elección, el presidente, ¿no? Se desmarcó inmediatamente.
3: Yo creo que ese fue ya, pues ya. La gota que derramó el vaso.
1: Lo vio, ¿no? Perdido y dijo, mejor me salgo.
3: Mejor me salgo, a mí nadie me avisó y el señor Kushner actuó por su cuenta. Creo que todo fue cayendo como un juego de dominó, como fichas de dominó. Primero fue la UEFA, que señaló que no estaba...
1: Que tiene músculo, ¿no?
3: Y que amenazó con boicotear el Mundial y el Mundial de Clubes. Posteriormente fue la CONCACAF, la Confederación de Centroamérica...
1: La región 4,
3: a la cual pertenecemos, la que dijo sorpresivamente no, nosotros no le vamos a entrar tampoco. Y el día de hoy, una federación que era incondicional del señor Infantino y que había garantizado su apoyo para la reelección el próximo año, que es la Confederación Asiática, también dijo que no. En ellos se sustentaba el sueño de Infantino, así como en la CONMEBOL, la Confederación Sudamericana, quien simplemente señaló, vamos a ver, no vamos a tomar una decisión. Pero me parece que lo más fuerte se registró esta madrugada en la Ciudad de México, el día allá en Europa, con la renuncia de Carlos Cordeiro. Carlos Cordeiro es un personaje fundamental en la estructura de la FIFA. Él es el principal, era el principal asesor de Gianni Infantino y además un hombre que le sabe a las finanzas. Él fue banquero con Goldman Sachs y emitió un comunicado para anunciar su renuncia en el que dice: no puedo estar de acuerdo con este proyecto, no puedo estar de acuerdo ni con el fondo ni con las formas, porque Gianni Infantino no ha consultado a nadie, no hay transparencia en la forma de ir adelante en el proyecto. El plazo es un absurdo, fijar hasta el 19 de septiembre para que las diferentes confederaciones den su aval. Y además, esto es fundamental, la FIFA tiene dinero suficiente para echar a andar un proyecto así, sin necesidad de entregar cuentas a nadie, ni tampoco poner en riesgo la gobernanza de la FIFA. Se habla de que la Federación Internacional de Fútbol Asociación tiene algo así en sus arcas, así sus reservas, como entre 4.800 y 5.000 millones de dólares. Sacar a la venta acciones para obtener 4.000 millones de entrada es absurdo, ¿no? Y bueno, pues es absurdo y no beneficia en total al deporte, y ni siquiera, y mucho menos en el largo plazo, como lo planteaba Infantino.
1: Pero a mí lo que me queda es por qué. ¿Por qué le hacía daño esta forward, no sé qué?
3: El problema no es el dinero, el problema no son las ganancias, el problema es la entrega de control de los eventos de la FIFA a inversionistas, al sector privado. Ayer te lo mencionaba aquí Aldo Sales, ¿no? El tema no es que no queramos ganar dinero, el tema es que las federaciones tendrían que ponerse en algún determinado momento bajo el control, bajo los designios de quienes como accionistas pues requieren ganancias. Kevin Lamour,
1: lo que dice Charlie, compartir el pastel,
3: ¿no? Y además con el darle el poder de decisión y de presión a otros personajes. El otro punto importante, el otro personaje que me parece fundamental en esta historia es Kevin Lamour, el jefe de operaciones de la FIFA, quien dijo: este es un proyecto de una sola persona y Gianni Infantino nos ha engañado a todos. Entonces, Infantino no solamente le salió el tiro por la culata, no solamente se echó al mundo encima, sino que enfrenta ahora una elección el próximo año cuesta arriba.
1: Cuesta arriba y con dolor, vas a ver. Pues, sin anestesia, pues.
3: Sin anestesia.
1: Gracias, positivo. Pepe. Así está la situación explicada con toda sensibilidad y claridad. José Luis N., el pintor, coordinador de deportes de Grupo Fórmula. ¿Cómo te va? Buenas noches.
0: Hola, Pepe, ¿cómo estás? Qué gusto saludarte. Buenas noches, saludos al auditorio. Vaya que se ha convertido en una problemática muy importante esta que ya comentaban y relataban junto a Primitivo Olvera, porque lamentablemente la Federación Mexicana de Fútbol terminó quedando muy mal parada. Ese comunicado de ayer me parece que fue una equivocación rotunda, tomando en cuenta todo lo que había
1: dicho. ¿Qué fue lo que dijo la Federación Mexicana de Fútbol?
0: Es que es de las pocas, si no es que la única, que ha dicho que van a esperar a ver en qué terminaba todo este proceso y que iban a escuchar a la FIFA. El simple hecho de darle el beneficio de la duda a la FIFA lo ha convertido hoy en uno de los enemigos, lamentablemente, del resto, ¿no? Ese es el comunicado que estamos viendo. Si bien es cierto, es muy similar a lo que hoy dice Conmebol, es muy similar a lo que en determinado momento señala CONCACAF. Me parece que no había necesidad de hacer un comunicado de esta manera, había que hacerlo como lo hizo la US Soccer o Canadá mismo en su portal, que fue darle un retuit o compartir el comunicado y mostrar unidad con la CONCACAF. Ya veremos en qué termina toda esta situación en relación a este tema tan particular. Y coincido, me parece que el gran perdedor es Gianni Infantino, porque ha perdido, creo yo, ya una posibilidad de reelección. Tendría que pasar un auténtico milagro para que el próximo marzo en Marruecos termine logrando la unanimidad en cuanto a votos, o cuando menos que no se aparezcan. Mínimo yo veo dos o tres posibles candidatos, uno de la UEFA, que es Alexander Seferin, el presidente, Y yo no sé si después de esto, con la operación y todo lo que hay alrededor, el propio Cordeiro me parece que puede ser otra de las alternativas y el único, insisto, que ha perdido por esa relación tan fraterna con Donald Trump, porque el fondo tenía, digamos que referencia de familiares de Donald Trump, este fondo que quería invertir, pues evidentemente es Gianni Infantino. Así se echa a perder una reelección que estaba, después de lo felices que habían quedado todos, prácticamente en la bolsa, así se echa a perder, Pepe. Lo que sí es que ha comenzado la jornada 3 del fútbol mexicano. En estos momentos Puebla, sorprendiendo, le está ganando a Chivas, sí, a las mismas Chivas que no prestaron jugadores para el juego de estrellas. Está cayendo, hay que decirlo, Gutiérrez, el portero de Puebla, es la figura, atajando cuando menos 3 claves, así que Puebla está ganando al medio tiempo este partido a las Chivas. Hay más partidos, Atlético de San Luis enfrentando al equipo de Tijuana que lleva 2 victorias consecutivas, y me parece que mañana el que destacaría es Cruz Azul contra Atlante, y para el sábado el partido entre América y Santos en el Estadio Banorte, estos 2 juegos, uno en sábado, uno en domingo, y el Toluca Necaxa que cierra la fecha 3 y que le pone pausa a la liga por 15 días, Pepe, porque arrancará el martes la Leagues Cup y la Liga MX se reanudará hasta el próximo 15 de agosto.
1: Te agradecemos mucho ponernos al tanto de lo relevante. Desde luego hay que subrayar la muerte de Franco Baresi a los 66 años de edad, una enfermedad terminal, acabó con su vida. Un distinguido, yo me acuerdo haberlo visto como defensa del Milan.
0: Un gran defensor, Pepe. Me parece que tendríamos que hablar de un antes y un después en el arte de defender con esa Italia, con ese Milan, con Baresi. Sí. Descansa en paz a los 66 años.
1: Muchas gracias, José Luis. Pasa un buen fin de semana.
0: Igualmente, Pepe, buen fin.
1: Buen fin, gracias. Última hora, algo.
2: La presidenta Claudia Sheinbaum recibirá a los maestros de la CENTE de Oaxaca el próximo 13 de agosto en Palacio Nacional para escuchar sus demandas.
1: Gracias, Oscar. Gracias a usted por su atención, su confianza y todo lo demás. Quédese en esas frecuencias radiofónicas, la 970 y la 103.3 de FM, con la fórmula financiera. Lo esperan Mari Carmen Cortés, Pepe Ayuste, Marco Antonio Mares. Y coma frutas y verduras. Ah, y también Sol Rivera en el programa del doctor Leonardo Curcio. Muchas gracias.

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11: ¿Qué tal? Muy buenas noches, bienvenidos a Libre Comercio, el fascinante mundo de los negocios internacionales. Muchísimas gracias por acompañarnos. Estamos transmitiendo en directo desde los estudios de Grupo Fórmula en la ciudad de Mérida, Yucatán, y a través de nuestras plataformas de Ingenio Networks a toda la República Mexicana y más allá de nuestras fronteras. Muchísimas gracias por acompañarnos. Hoy agradezco en los controles de Grupo Fórmula, al equipo de Grupo Fórmula, en controles, cabina y plataformas de Ingenio Networks, a Jafet, todas muchas gracias por estar con nosotros. Bueno, y hoy tengo dos invitados muy especiales. Hoy vamos a platicar con Román Mendicuti y con Arturo de la Garza. Román Mendicuti, estamos en el tema de la Expo Transporte y Logística Sureste 2026, y Arturo de la Garza de Eurowash.
12: Así es.
11: Una empresa, pues una empresa muy innovadora. Vamos a platicar un poquito de esa innovación que tiene hoy por hoy Eurowash. Y bueno, pues primeramente, Román, ¿cómo vamos con la Expo?
12: La Expo, René, muchas gracias. Gracias por la invitación. La Expo, sorprendentemente, a ver si digo sorprendentemente porque es la primera edición. Y nos han abierto las puertas muchísimos empresarios. También todo el sureste realmente hemos tenido muy, muy buen impacto. Hace unos minutos estaba platicando fuera del aire contigo que, que justamente ayer hicimos la primera campaña ya para los visitantes y estamos sorprendidos porque realmente se abrió la campaña y se están lloviendo literal los asistentes que quieren participar a ver qué marchas vamos a tener, qué actividades. Digo, tú ya sabes, claro, del foro, que ahora vamos a hablar de eso. Y realmente pues la expo va muy bien. Tenemos prácticamente ya lleno el salón. Tenemos presupuestado 70 marcas nada más, pero ya estamos llegando a las 80.
13: 80 marcas.
12: 80 marcas. Y realmente, pues, muy contentos.
13: 80 marcas, mi estimado, más todo lo que tiene que ver con los servicios o las autoridades, ¿no? Por ahí vamos a tener también a autoridades, tanto federales como estatales, que están involucradas en la logística, en el comercio internacional. Vamos a tener también dependencias también de gobierno. Vamos a tener ahí muy interesante, que yo creo que sí llegan a los 100 expositores.
12: Yo creo que sí. O sea, efectivamente, René, justamente yo creo que está pasando todo esto porque no había habido en el sureste ningún evento parecido.
13: Claro.
12: Todo esto se concentraba siempre en el centro y norte del país. No es la primera vez, obviamente, con el crecimiento que está teniendo el sureste y lo que viene a futuro en el sureste. Realmente creo que es un evento que ya tiene que llegar y por eso mismo está causando mucha emoción y expectativa.
13: Expectativa, no digo, y al final de cuentas esperemos que esas expectativas se cumplan. Yo creo que sí. Digo, es un evento, como tú bien dices, Román, que es primera vez en el sureste, primera vez que estás conjugando, se está conjugando la Expo, un foro de negocios, se está conjugando pues estos prestadores de servicios, estos expositores como Eurowash, que va a estar presente, dando pues toda esta información relativa. Y hoy vamos a platicar un poquito con Arturo, porque me sorprende. Bueno, ves, hablamos de un lavadero de autos. ¿Qué hay detrás de todo un lavadero de autos? Y nos rayó escuchando, dirán, oye, ¿esto qué tiene o qué relación tiene con los negocios internacionales? Y ahorita vamos a ver qué tanto se integran estos negocios internacionales en una marca, ¿no? Donde importan productos, importan pues todo lo que se necesita para la instalación, pero va mucho más allá. Practicando igual un poquito con Arturo, lo interesante que han participado en Copas del Mundo, Copas Mundial de Fútbol, para todo el tema de lavado y todo lo que tiene que ver con autobuses, que llevan a las selecciones nacionales, que llevan a la gente, que llevan, o sea, es un mundo todo eso, ¿no? Es un mundo. Y que pues afortunadamente sí, sí está muy relacionado con los negocios internacionales. Pero bueno, regresando un poquito a la Expo, 19, 20 y 21 de agosto.
12: Exacto, 19, 20 y 21 en el Centro de Convenciones Yucatán Siglo XXI, en el Salón Chichén Itzá. Realmente, ahorita que lo comentas, que tiene que ver un autolavado. Cuando estaba la idea de este evento, obviamente siempre empezamos con una lista de claro, posibles expositores que les va a interesar. Y nos dimos cuenta que todo está conectado. O sea, todo, absolutamente hablar de logística, estamos hablando desde un camión, desde un lavado, desde seguros, desde cualquier cosa que te imagines, refacciones, o sea, ¿dónde?

0: quieres que se vean impecables. Entonces, nosotros brindamos esa solución integral de limpieza para las unidades. Esa es la principal.
1: Ese es el core business de
0: Eurowash. Exactamente.
1: De Eurowash.
0: Vendemos equipos de autolavado, ya sea para autos, camiones, tractocamiones, autobuses, trenes, equipos de alta presión. Por si no tienes tampoco. Un equipo de autolavado no es para todos. O sea, hay que tener cierta cantidad de flotilla para que convenga la inversión.
1: Claro.
0: Y también tenemos soluciones. Si no tienes tantos vehículos, hay monocepillos o hay equipos de alta presión donde tú puedes estar lavando las unidades también. Y aunado a eso, lo que platicamos, con una cosa conecta con otra, también tenemos equipos de reciclado de agua para estar reutilizando el agua, que es un recurso súper importante.
1: Y sobre todo muy escaso aquí en Mérida ya.
0: Sí.
1: No, es un tema que la cuestión de sustentabilidad, yo me imagino que se cumplen normas, se cumplen reglamentos.
0: Sí, sí,
1: ¿no?
0: sí. Ahí, y son muy estrictos realmente. La Semarnat tiene la 1, la 3, la 2, o sea, que son normas que tienes que cumplir para tus aguas.
1: Oye, Arturo, el tema de que si yo, por ejemplo, no tengo una flotilla, pero quiero poner un negocio relacionado a la limpieza de automóviles, de vehículos. Eurowash nos da esa asesoría.
0: Todo.
1: Nos pone todo el.
0: Sí, nosotros vamos contigo de la mano desde el inicio. Podemos estar contigo desde la selección del terreno, desde la selección del equipo, desde hacer un estudio de dónde lo quieres poner, qué equipo qué equipo te recomendamos tener. Y desde la selección de la máquina, la selección de hasta del nombre, si tú quieres. Me explico, de toda la logística, del layout del negocio como tal, te podemos ayudar también con eso y a traerte la máquina. Tú sabes que nosotros manejamos una marca que es Checato, es una máquina, una marca italiana, y nosotros hacemos todo, nos encargamos de todo el proceso, desde la importación, que esté dentro del país y llevarla a tus instalaciones y precisamente también de instalarte el equipo. O sea, hacemos todo integral, no tienes que andar buscando intermediarios y también los equipos periféricos que necesitas para operar un autolavado.
1: Un autolavado. Eso es muy interesante. Digo, al final de cuentas, esos procesos de automatización, y me imagino ya con tecnología aplicada.
0: Sí, ya los equipos ya totalmente son muy seguros. Antes había mucho el mito, no, es que rayan, o es que gastan mucha agua, o no, los equipos recuperas el 95% del agua, el 90-95% del agua, porque el remanente se va escurriendo en la caja, en la batea de un carro, en la camioneta, o se va escurriendo entre las ventanas, pero ya lo vas haciendo, es automático, el equipo regula sus presiones, la tecnología de los cepillos, de las cerdas que lavan, va también aunado a que todo va evolucionando para bien, entonces ya no rayan, la presión es una presión muy suave para el lavado del vehículo, entonces ya la tecnología está al tope ahí en los equipos y siempre va buscando mejoras.
1: No, y la parte interesante que dices, ¿no? La recuperación del agua, el 95%, sabemos los problemas que tenemos ahorita aquí en Yucatán con el tema del agua, el 95% que se recupera y se vuelve.
0: Lo podemos volver a reutilizar.
1: A reciclar, ¿no?
0: Así
1: a reutilizar. Eso es importante, mi estimado Arturo. Bueno, y Eurowash, pues es una empresa de alta tecnología, de alta innovación, que está rompiendo estos paradigmas sobre el tema de los lavaderos.
0: Así
1: de
0: agua, es, ¿no? Así es.
2: Sí, me llama la atención, es Arturo, que comentabas. Si yo tengo, o sea, una idea de poner un autolavado, abro Eurowash y me hacen todo el proyecto.
0: Sí, todo vamos contigo de la mano y podemos, inclusive nosotros tenemos quien te pueda desarrollar la construcción. Nosotros no construimos directamente, pero y también si tú tienes el gente, nosotros vamos también de la mano con tu gente para poder capacitarlos, ayudarles. Porque obviamente mucha gente ve un plano de un autolavado y dices, pues, ¿qué es esto? ¿No? O está muy complicado, ¿no? Te explicamos cómo funciona todo, cómo integrarlo a tu, podemos integrar a tu estación de servicio, a un negocio ya que existe, a un taller, a una agencia, o ponerlo desde cero. Entonces es muy abierto las posibilidades en un autolavado, pero la pregunta y la respuesta es sí podemos ayudarte con eso.
1: Perfecto, ¿no? Y vamos a encontrar a Eurowash entonces en la expo.
2: Así es, ahí va a estar.
1: Ahí va a estar para que se acerquen. Bien, nos vamos a ir a nuestra primera pausa comercial y regresamos a Libre Comercio.

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7: Dubái, Emiratos Árabes Unidos. Dubái ha emergido en pocas décadas desde el desierto para convertirse en una de las ciudades más hiperconectadas, lujosas y cosmopolitas del siglo XXI. Más del 80% de su población es de origen extranjero. La ciudad es famosa mundialmente por su arquitectura audaz que desafía los límites humanos, albergando el Burj Khalifa, el edificio más alto de la Tierra, e islas artificiales visibles desde el espacio exterior. Dubái funciona como un nexo comercial estratégico entre Europa, Asia y África, atrayendo inversiones, turismo de gran lujo y mentes brillantes orientadas a la innovación tecnológica. Es un oasis de modernidad donde la tradición árabe se enlaza con la ambición futurista más espectacular del planeta.
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8: Estamos de vuelta en Libre Comercio. Muchísimas gracias por continuar con nosotros. Estoy platicando con Arturo de la Garza de Eurowash y con Román Mendicuti de Expo Transporte y Logística Sureste 2026. Y platicando, Arturo, pues qué interesante eso lo que nos platicabas fuera de micrófono, ¿no? Fuera del aire. ¿En qué tan importante? Y hoy el ritmo acelerado que ya se está viviendo en Mérida, ya sí. Digo, Román, hace 20, 25 años Mérida pues era completamente otra cosa, ¿no? Hoy vivimos en un ritmo acelerado donde pues acceder a estos servicios que todos necesitamos ya te implica inversión de tiempo, inversión de inclusive de dinero y todo, y no Y yo creo que también el tema de tecnología, el tema de una automatización viene pues, a aligerar un poquito eso.
9: Sí, sí, sí, claro, por supuesto. Y como lo que comentamos ahorita es, ya ahorita la mayoría tenemos prisa sí. para todo, para lavar el auto, para la lavandería, para comer. Entonces yo creo que el área del autolavado es muy importante porque también el auto, traer un auto limpio es el reflejo de nuestra imagen, es como traer los zapatos limpios, o estar peinado o estar aseado, es lo mismo, hay que tener, bueno, tenemos esa conciencia de que la limpieza pues es lo ideal y lo queremos hacer lo más rápido posible. Claro. Al principio, o tener el servicio donde te tardas 2 horas uh-huh. esperando en tu carro, te lo lavan con una cubeta, una manguera. No son malos porque también son equipos, son servicios que están destinados a un servicio en particular. Uh-huh. Pero también el hacerlo rápido, una flotilla no se puede, por ejemplo, lavar un tráiler. Un tráiler se tardan a mano 4 o 5 horas. Uh-huh. Con una máquina lavada te tardas 1/2 hora. O sea, recorres el tiempo. Hace claro. mucho tiempo me tocó estar en una compañía refresquera en Veracruz y fuimos a ver un patio de servicio. Y en ese patio tenían una cantidad exagerada de camiones y nosotros les fuimos a ofrecer un equipo de lavado. Y la primera pregunta a los operadores, a mí me gusta mucho hablar con los operadores, que al final del día son los que tienen la necesidad de mejora. O sea, ¿qué hago para ayudarte? Y si yo te ayudo a ti, vas a ser más productivo para la empresa. Y me dicen, no, pues es que lavamos 4 o 5 vehículos al día. Pero bueno, es que te puedo poner una máquina automática que te puede lavar 30 camiones por hora. No, pero es que lavamos 4. Yo sí, porque no tienes capacidad para lavar más. O sea, claro. Si tuvieras las herramientas adecuadas para lavar 30 camiones por hora, tú lo puedes hacer. Y tendrías toda tu flotilla limpia todo el tiempo. Y lo que también buscan, al momento que tú vendes algún refresco o una marca que vende comida, los vehículos, los camiones, tienen que estar limpios.
10: Tienen que estar impecables.
9: Es un reflejo, igual las marcas de mensajería. Uh-huh. Tienen que estar limpias. Sí. O sea, es algo que no es negociable. ¿Por qué? Porque para empezar es tu imagen, es la imagen que tienes en el exterior del cliente, que es lo que va a tener en mente. ¿Sabes qué? Los camiones de fulanito de tal, empresa, siempre están impecables. Y eso siempre habla muy bien de todo el mundo. Tú cuando ves a una persona, oye, esa persona siempre está excelentemente uh-huh. bien vestida, lo que tú quieras. Es lo mismo con las empresas. Sí, tener los camiones limpios es... o las unidades, o los carros, tu flotilla, lo que tú quieras. Es bien importante tenerlo.
10: Así es. Y de hecho, o sea, muchos dicen, es que no puedo tener mi tráiler parado tanto tiempo. Exacto. Para eso es el tráiler.
9: Claro, para no dejarlo de rodar.
10: No te conviene. Y si tienes estos equipos que hagan que lo laven rapidísimo, creo que es una gran solución.
9: Exacto.
10: Y para la imagen y de todo. Y es más, porque no puedes tener parado tu dinero, que es el tráiler de la estación.
9: Totalmente. Exactamente.
11: Sí, qué interesante, ¿no? Todo esto y estos modelos de negocios donde pues ya se articula tiempo, se articula dinero, se articulan otras cosas. Oye, Arturo, una pregunta, una duda, sobre todo en la cuestión de que hablas del reciclaje. Entonces, los equipos son automatizados, los equipos uh-huh. son, ya traen sus propios procesos de reciclaje de agua.
9: Sí, el equipo va a trabajar con lo que tú le des. Uh-huh. Puedes darle agua limpia o puedes darle agua reciclada. Es un equipo aparte, lo que hacemos es captamos el agua de todo el área de lavado, cae en una fosa, ahí empezamos una separación de lodos y de aceites y grasas, hay un proceso de decantación, hay un proceso de coagulación y de flocculación, uh-huh. y después de ahí sacamos el agua, la filtramos, la pulimos y la volvemos a reutilizar. Entonces el agua está apta para el servicio industrial, no está apta para, no es potable. Entonces toda la primera fase del proceso de lavado, que es el tallado, las ruedas, todo eso, lo hacemos con agua reciclada. Y la última etapa también puede ser con esa agua o metemos agua fresca. Que ese es el balance perfecto, porque también al momento que tú metes agua limpia al sistema, generas un balance uh-huh. y no siempre estás utilizando agua limpia, pues, uh-huh. o agua reciclada. Entonces, hay un balance, porque el agua también sobrecicla. Hay un momento en que el agua ya empieza a oler mal o empieza uh-huh. a tener sí. algunos problemas, pero sí, o sea, utilizamos las dos, podemos utilizar las dos.
11: Ok, oye, ¿cómo has visto tu panorama de crecimiento aquí en Yucatán?
9: Híjole, muy grande, muy grande y muy rápido.
11: ¿Cómo estás viendo Mérida?
9: En un crecimiento muy constante. Y lo ves en las calles, lo ves en el tráfico, en el parque vehicular. Cada vez hay más carros en la ciudad. Las agencias no dejan de vender autos. Yo creo que es algo de primera necesidad tener tu auto limpio y tener
10: sí, claro.
9: el todo limpio. pero sí es un crecimiento constante. Me ha tocado estar aquí desde el 2009 y ver ese crecimiento constante ha sido bastante padre y bastante enriquecedor verlo. Es como la gente que vio la tele a colores o el radio y luego la tele a color, a blanco y negro, y luego brincó a colores. Bueno, eso, ese ciclo me ha pasado aquí.
11: Ok, déjame decirte que la gente que escuchó radio sigue escuchando radio.
9: Exactamente.
11: Seguimos siendo la única medio de comunicación que no se va y que se viene un huracán, pues todos escuchamos radio. Sí, ¿no?
9: Estamos buscando el radio con pilas.
11: Exactamente. Entonces, pues el radio es un excelente medio masivo de comunicación. Oye, Román, pues parte del éxito de esta expo que se va a tener es los expositores como Eurowash, como otros expositores que van a estar dando también esta parte de servicios, pues integrados a toda la parte de la logística y el comercio internacional.
10: Sí, justamente, René, como bien lo comentas, hay muchos negocios que están relacionados, como estamos hablando, desde un lavadero de autos, estamos hablando también de refacciones, imagínate los seguros también, que muchos aseguradores, oye, quiero participar. O sea, porque es necesidad.
11: Claro.
10: O sea, realmente es una necesidad pura. Agencias también de GPS, de rastreo vehicular, de telemetría, es muy importante.
11: Que va muy de la mano con los camiones, ¿no?
10: Muy de camiones.
11: Tienen que estar limpiecitos, pero tienes que saber dónde están.
10: ¿Dónde están? Y aparte, ¿cuánta gasolina ya consumió? Porque van a haber empresas que van a otorgar ese servicio, que te enseñan cómo va a estar tu vehículo al momento que esté en la carretera o en donde esté. Van a ver que realmente hay mucha variedad de expositores, desde hasta contenedores industriales, vamos a tener, o sea, agencias aduanales, realmente es bastante nutrido el evento. Y bueno, ahorita están a tiempo de poderse registrar. No sé si ya se registraron como visitantes, aparte, obviamente, vamos a tener como en Expo. Si quieren registrar, es www.expotransportesureste.com. Ahí está el link de registro y para que también la gente nos pueda acompañar. Realmente la van a pasar muy bien. Y René, pues tú tienes, ahora sí que estás a cargo del foro de.
11: Del foro de. Que se ha trabajado bastante bien en alianza con Román y con Roberto. Román, que hoy no pudo venir, pero le mandamos un fuerte abrazo de estar escuchando. Creo que es un complemento que sí o sí tiene que estar. O sea, hoy por hoy los servicios o cualquier servicio, mi estimado Arturo, tú sabes, cualquier negocio tiene que venir acompañado de la parte del conocimiento.
10: Sí, claro.
11: Ya hoy dedicarse a improvisar cuesta tiempo, cuesta mucho dinero, ¿no? Cuesta mucho esfuerzo. Entonces, yo creo que la competitividad y la productividad de una empresa va en relación también en qué tanto procesos de aprendizaje tienes, qué tantos conocimientos adquiridos tienes, y eso es lo que estábamos buscando en el foro.
10: Exactamente, no únicamente una expo donde vas a ver expositores, sino realmente vas a aprender de cómo manejan la cadena de logística desde un inicio, por los mejores expertos.
11: Y como decíamos, Roberto, Arturo, antes de entrar al aire, el tema de la solución de problemas, y hoy te puedo decir, oye, Eurowash está creciendo, pero ¿cuántos problemas has tenido que pasar?
9: No, muchos. Y no hay día que no tengas un problema que solucionar.
11: Ya sea dentro de la empresa, ya sea fuera,
9: un cliente,
11: ya sea. Exactamente.
9: Y ya no los veo tanto como problemas, lo veo más como un reto. Siempre tenemos un reto diferente y siempre estamos buscando la mejor solución para ese reto. Es una ecuación ahí muy, muy, muy padre por saberla llevar adelante.
11: No, es muy interesante. Y pues eso es un poquito del foro, porque pues ahí van a estar los expertos que te digan, oye, pues si tienes problemas con las aduanas, hoy por hoy la aduana pues ya tiene ciertas normativas que han cambiado a partir del 1 de enero con la nueva entrada a la ley aduanera, ¿no? Cambios que hemos tenido a nivel arancelario, fracciones arancelarias, todo lo que tiene que ver con el Tratado de Libre Comercio, que está en un periodo de renegociación, como bien sabemos, generación de incertidumbre, etcétera, etcétera. Entonces, todo eso es lo que estamos buscando en el foro. Que de alguna manera, especialistas en solucionar problemas para grandes empresas estén allá y que tú puedas levantar la mano y decir, oye, yo tengo ese problema. ¿Cómo me echas la mano? ¿Cómo puedo yo encontrar una solución?
10: Exactamente. ¿No? Sí, esto está haciendo todavía más interesante el evento y te vas a ir de allá, no solo, o sea, tú así con las manos llenas y también la mente llena de tanto conocimiento.
11: Exactamente.
10: Y con grandes ideas.
11: Grandes ideas. y muchas oportunidades de negocios. Porque a lo mejor ahí lo que te vas a dar cuenta es la oportunidad de diversificar. Tú ya lo movías con un negocio, ¿no? Pero a lo mejor puedo diversificar mi negocio. Exacto. Puedo irme a otros lados, digo, al final de cuentas, eso, de eso se trata los negocios internacionales. Bien, nos vamos a ir a nuestra siguiente pausa comercial y regresamos a Libre Comercio.
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23: Tulum, Quintana Roo, es el único pueblo mágico con una zona arqueológica frente al Mar Caribe. Sus playas blancas y atmósfera sustentable lo hacen destino de moda. Aquí, la historia maya se fusiona con un estilo de vida relajado, cenotes sagrados y selva.
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24: La lengua de los camaleones es más larga que su propio cuerpo y se desplaza a una velocidad increíblemente alta.
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12: Ya estamos de vuelta en Libre Comercio. Muchas gracias por continuar con nosotros. Estoy platicando con Arturo de la Garza de esta empresa Eurowash, una empresa en el tema de los sistemas de lavado para vehículos, muy innovadora, muy, muy interesante. Y con Román Mendicuti de la Expo Transporte y Logística. Y estamos hablando precisamente, Román, señor Román, de cómo vamos, cómo va esta expo, la primera en su tipo, la primera en la industria del comercio exterior y de la logística en el sureste de México, aunado a este foro que pues tuvimos la suerte de encontrar esta sinergia entre lo que ustedes hacen y lo que nosotros hacemos en Ingenio, y crear ese primer foro también de comercio internacional, de comercio exterior, logística y transporte, denominado Ingenio Summit, donde pues vamos a tener, como tú bien decías antes en su corte, mucha información,
11: networking, que es por hoy lo que se está buscando. Hoy la manera de cómo haces alianzas, cómo haces nuevos clientes o nuevos proveedores, cómo encuentras todas estas facilidades, las vas a encontrar en la expo. Ahí van a estar todos lo que necesites.
10: Todos, todos. Y justamente antier recibí una llamada de un ganadero. Me dijo, oye, allá que puedo encontrar camiones, porque quiero cambiar mi flotilla, porque ya está un poco desgastada. También quiero comprarse mi remolque. Le dije, ese es tu lugar. O sea, hay ese tipo de soluciones. Si quieres renovar flotilla, si quieres cambiar, conocer la nueva tecnología que está.
11: Exactamente.
10: Ahora sí que en el mercado, ahí lo puedes encontrar todo rápido.
11: No, y la idea es que esta expo permee mucho aquí en Yucatán, aquí en Mérida, permee hacia el sureste, ¿no? Que tengamos y que cada año vaya creciendo, que vayamos pues también mejorando el foro y haciéndolo cada vez más grande y con más temas. Mi estimado Arturo, Eurowash, me imagino te preguntabas un ratito, te ha tocado resolver problemas, sí. ¿Cuál es el core business? ¿Cuál es lo que has encontrado para la... Tú me has dicho, oye, está bastante bien, está creciendo. ¿Qué has encontrado? ¿Qué has hecho tú para ese crecimiento empresarial? Eso te lo digo porque los radioescuchas que valga la redundancia, no se escuchan por radio, pero también muchas personas que nos ven por redes, muchos de ellos son emprendedores, sí, ¿no? Y el emprendedor, tú sabes que todos los días se encuentra con mil y un problemas.
10: Sí.
11: Problemas desde lo más elemental, que es la cuestión económica, la cuestión de crecimiento, la cuestión comercial o de ventas. Tú como CEO, como director, como dueño de esta empresa, ¿cómo has enfocado tus baterías hacia el crecimiento de tu empresa?
9: Híjole, es una muy buena pregunta. Siempre es una es buscar alianzas comerciales con, por ejemplo, nosotros buscamos siempre quién nos ayude a algo, a solucionar esos problemas y buscamos porque esas personas están capacitadas también para solucionarnos las situaciones. Yo creo que uno de los consejos principales es siempre cuando tienes un problema, buscar ayuda a que te solucionen. O sabes que tengo un problema con importación, tengo un problema con flete, o cómo debe ser aquí o cómo debe ser acá. Y creo que es una de las partes importantes para evitar riesgos. Un riesgo, una equivocación en una importación,
11: no,
9: es muchísimo, es muy costoso. Y hay cosas que tú no puedes controlar, como el clima, tener una máquina en un barco y hay una tormenta. Hay cosas que no podemos controlar, pero hay muchas cosas que sí podemos controlar. Hay que verificar que la documentación está en orden, hay que instruirte qué necesitas, lo que platicamos ahorita, ok. Hacerlo con inteligencia y hacerlo paso a paso y hacerlo primero en papel para después llevarlo a cabo. Es decir, bueno, vamos a traer esto de allá. Ok, ¿qué necesitamos hacer para traerlo de allá? No, pues necesitamos esto. O sea, los documentos adecuados y el buscar los canales adecuados para traer las cosas adecuadas y traerlo en tiempo y forma. Creo que siempre es importante buscar alianzas y sinergias comerciales. Creo que eso es lo más importante.
11: Eso tú lo tomarías como paso número uno para un emprendedor que quiere crecer sobre todo.
9: Sí. Es estar bien instruido sobre lo que quieres hacer y tener muy, muy claro tu objetivo.
11: Ok. Ese enfoque que a veces digo con este tema, mi estimado Román, de tanta información que tenemos hoy por hoy, pues es muy fácil que, híjole, yo ahora quiero hacer esto. ¿No?
10: Exacto.
11: Y lo que dice Arturo es muy importante, el tema del enfoque. ¿Cómo me enfoco? A mi procedimiento, a mi negocio, pero también cómo me vuelvo experto en el tema.
10: Sí.
11: Yo siempre lo he dicho, si tú quieres vender lo que tú quieras vender o lo que tú quieras prestar servicios, te tienes que volver experto, te tienes que volver, pues, siempre tratar de ser el mejor y estar en constante capacitación.
9: Ese es un punto bien importante. Creo que el poder decir... O el decir, ya lo sé todo, es tu primer error.
11: Sí, claro.
9: Siempre hay algo que podemos aprender. Yo siempre estoy buscando cursos, aunque sea de ventas, aunque sea de comercio exterior, de importaciones, de automatización, para saber cómo funcionan las cosas. Yo soy una persona que siempre está buscando saber cómo funcionan y cómo se hacen las cosas. Y creo que esa hambre y esa inquietud es algo que no debemos de perder. No debemos de perder tampoco la capacidad de asombro. Y la capacidad de querer siempre aprender cosas nuevas. Creo que eso es bien importante, sobre todo para los emprendedores, que lo sepan manejar y lo sepan canalizar y que se acerquen a instituciones o a empresas o a escuelas, universidades. Hay mucha información.
2: pero también hay mucha información muy dispersa.
11: Sí.
2: No todo lo que está en las redes es verídico. Entonces hay que aterrizar, ok, tienes esta idea, okay, y enfocarte. Eso es ir por la línea y enfocarte en lo que quieres hacer y cuál es tu objetivo.
11: Exactamente. Eso, Román, pues ha sido un poquito el enfoque también de 360, ¿no? De la empresa,
10: sí,
11: de la organización.
10: Y ahorita que estamos hablando de expertices y demás, nosotros como empresa, pues nos encargamos de hacer eventos, congresos de todo tipo. Realmente, pues ya tenemos un camino bastante largo y hemos aprendido de muchísimas cosas.
11: Y muchísimos errores.
10: Y demasiados errores. Y la verdad es de lo que
11: siempre me platica Roberto, ¿no? Y ya está llegando la hora y te das cuenta de eso y sientes que sudas.
10: Sí, sudas. O sea, la verdad es que es un estrés gigantesco horas antes del evento. Ya que está el evento, ya estás más tranquilo. Pero horas antes es muy complicado. Sí. Y hablando de expertise, por ejemplo, yo soy nuevo en el mundo de comercio exterior y todo lo que tiene que ver. Y mi socio, que es Roberto, él estudió comercio exterior, de hecho, por eso ahora sí que hicimos esa alianza con René, porque él está metido en este medio. Y hicimos un clic entre organización de empresas y este evento que de transporte y logística realmente se conjugó perfecto, porque mi socio, que es experto también en la materia, y bueno, él también de organizar eventos, así como yo, realmente hicimos buena alianza y por eso está dando como está dando. Y con el apoyo de René, obviamente, y que haya esa sinergia, que todo vaya avanzando bien, es un evento que realmente me ha sorprendido mucho.
11: Sí.
10: Y hacernos expertos, porque realmente, como dices, me está llamando mucho la atención estos temas de comercio exterior y hasta que... Voy a ver qué algo que me dedica a eso.
11: No, pues hasta aprovechando y aprovechamos el comercial. Ingenio va a aperturar sus maestrías ya próximamente. Uh-huh. Arturo y Román están completamente invitados para entrar a un programa de maestría, ¿no? Es precisamente eso, ¿no? Donde tú ves los procesos. O sea, no es un programa teórico, no es un programa de que viene el instructor y te va a estar dando una cátedra que al final de cuentas dices, le entendí el 10%.
10: Exactamente.
11: ¿No? Sino que es un programa que está diseñado para directores, para empresarios, para gente que está en el tema del comercio exterior, y va muy aunado a lo que hemos estado platicando, Arturo, la solución de problemas. Y el comercio exterior, déjame decirte que si la expo es estresante, el comercio exterior creo que es dos o tres veces.
10: Exacto.
11: Más,
10: ¿no? Me imagino que sí.
11: Es un tema muy estresante, pero también es adictivo, ¿eh? O sea, es un estrés que disfrutas, porque disfrutas de solucionar problemas internacionales con agencias aduanales, con agentes de carga, con el tema de las mercancías. O sea, es muy satisfactorio, es muy demandante, pero muy satisfactorio el mundo del comercio internacional. Y hoy por hoy estamos viendo, pues hemos estado escuchando de un nearshoring, de un tema de globalización que pasa hacia un a proyectos regionales, a nuevos modelos de integración económica. Estamos escuchando tratados de libre comercio que van, que vienen. Estamos escuchando temas geopolíticos, una guerra acá, un bloqueo por acá. Entonces, todo eso directamente e indirectamente también afecta al comercio internacional de las empresas en México.
10: Así es.
11: Todo eso. Entonces, el conocer estos panoramas y lo que decía un poquito Arturo, conocer la gestión de riesgos. Hoy por hoy, cada negocio tiene que tener sí o sí dentro de su manual de operación sus riesgos identificados.
10: Sí, sí.
11: Y si tú no tienes tus riesgos identificados, pues te va a costar mucho, mucho tiempo y mucho dinero aprendértelos. Sí, sí. Conocerlos.
2: Como esa de la hojita que viene en los aparatos electrónicos. ¿Qué hacer en caso de que no prenda? ¿Qué hacer
11: si en caso de un huracán?
2: No hay el troubleshooting.
11: ¿Qué hacer que te lo pongas en las paredes y todo? Exactamente. Tú tienes que conocer dentro de tu modelo de negocio cuáles son los riesgos. Sí, claro. Y no solamente los riesgos que tengan que ver, por ejemplo, con competencia y con precios, sino también con otras cosas que te implica el operar un negocio de este tipo.
2: Sí, claro.
11: ¿No? Por ejemplo, la expo no es solamente ir y los monto y listo.
10: Sí, ¿no?
11: Y tienes que tener permisos de ayuntamiento, de protección civil, tienes que tener
10: ambulancias
11: y limpieza. Son temas y son procesos que tienes que identificar, que tienes que conocer.
10: Sí,
11: ¿no?
10: Sí, ¿no? Y la verdad, aprender de eso, de errores, cuesta muchísimo.
11: Cuesta.
10: Pero muchísimo.
11: Mucho.
10: Un error así, sí te puede hacer perder mucho y ya. O sea,
11: y ya lo que buscamos en la maestría, que tengas todo ese conocimiento a través de las aulas, a través de lo que te van a impartir nuestros instructores expertos, y no que la vida te lo enseñe, porque te va a cobrar un poquito más caro.
10: Así es.
11: Bien, nos vamos a ir a nuestra última pausa comercial. Regresamos a Libre Comercio.

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4: Meta lanzó StoryKit, su nueva aplicación para generar cuentos infantiles personalizados con inteligencia artificial en iPhone, y la pone a prueba en el mercado mexicano antes de su despliegue global. Con StoryKit, el usuario podrá generar cuentos personalizados para niños de manera sencilla. Solamente se le debe describir el personaje, ya sea por texto o con una fotografía del juguete favorito del niño o de una persona. Luego se le indica el escenario en que se desarrolla la historia, ya sea el mar, un bosque o una galaxia, y después se agrega la temática en torno a valores como la valentía, la amabilidad o la empatía. Entonces StoryKit presentará el resultado en cuatro formatos a elegir: un libro digital ilustrado con música de fondo, un audiolibro, una guía de lectura en voz alta para narración directa o un PDF imprimible. La herramienta está restringida a usuarios mayores de 18 años y solamente funciona en la versión del sistema operativo iOS 18 o superior. Soy Aide Rivera, más detalles en radiofórmula.mx.
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6: El corazón del colibrí late más de 1000 veces por minuto cuando vuela para mantener su metabolismo extremadamente rápido.
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8: Mediante un comunicado, la FIFA dio a conocer que revirtió su decisión sobre vender un porcentaje de las acciones del máximo organismo del fútbol, escuchando a todas las federaciones y tomando una decisión en favor de la Unión del Fútbol Mundial. El Al Jazeera tendría en la mira al mexicano Eric Lira. Sin embargo, el futbolista de Cruz Azul no pretende aceptar la oferta de Medio Oriente. En el fútbol internacional, el Milan compró a cambio de 70 millones de euros al portugués Gonzalo Ramos, por lo que se especula que Santiago Jiménez saldría de la institución rosonera. Arrancó la jornada 3 del fútbol mexicano. En estos momentos Puebla está enfrentando a Chivas, mientras que a las 9 de la noche Juárez se mide a Pumas y San Luis se enfrenta a Tijuana. Informó José Luis Cuevas. Más detalles en radiofórmula.mx.
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9: Estamos de vuelta en Libre Comercio. Muchísimas gracias por continuar con nosotros. Estamos transmitiendo desde Mérida y estamos transmitiendo a toda la República Mexicana y más allá de nuestras fronteras a través de Ingenio Networks. Mi estimado Arturo, estamos platicando con Arturo de la Garza de Eurowash y con Román Mendicuti de Expo Transporte y Logística Sureste, y Eurowash va a estar dentro de la Expo. Sí. Mi estimado, ¿cómo estás viendo? ¿Qué tendencia estás encontrando en el mercado hoy por hoy? No solamente de Yucatán, en el mercado del sureste.
10: Yo creo que una gran parte es del mismo propietario, del mismo negocio, siempre buscar optimizar tiempos, automatizar procesos y el cuidado del medio ambiente. Creo que es algo que está muy de la mano con lo que estamos haciendo.
9: Sí.
10: Y creo que esa es la principal tendencia de esto, ¿no? Es agilizar los procesos de lavado, no perder tiempo.
9: Los modelos de consumo han cambiado.
10: Sí, sí, sí, por supuesto. Claro que han cambiado. Los equipos también están diseñados para ahorrar agua también y que sean mucho más rápidos los procesos de lavado.
9: Ahora viene la pregunta que le hago
10: casi a todos los empresarios que llegan. ¿Cuál es tu diferenciador? No sé si tú ubiques competencia en Mérida.
11: Sí, claro.
10: Pero debes tener tú.
11: Una de las principales es que nosotros nos queremos, no quiero ser un proveedor de equipos. Creo que esos hay un chorro. Quien te venda máquinas, claro, hay muchos. Nosotros queremos ser un aliado comercial tuyo. Esa es la y que vamos a estar de la mano contigo en todo el proceso. Yo también he tenido autolavado, yo también he sido dueño de autolavado. Entonces conozco el dolor de cabeza, conozco las áreas de crecimiento, las áreas, los puntos grises, los que no ves por el retrovisor. Ya lo conocemos porque estuvimos dentro de eso. Entonces creo que ese es nuestro diferenciante principal, es ese. El que podemos estar contigo de la mano y ayudarte a crear un negocio exitoso.
10: Oye, Arturo, qué interesante. Fíjate que en el año pasado, cuando el presidente Donald Trump decide implementar el tema de los aranceles hacia México, pues nace del análisis de la situación en México a raíz de esto, algo que se llama Plan México. Uh-huh. Y uno de los objetivos principales, de los pilares del Plan México, es la sustitución de importaciones, no tanto en que tengas yo que pagar aranceles, sino cómo esta sustitución de importaciones obliga, o mejor dicho, genera una nueva reindustrialización en México. Claro. Tú decías, oye, mis productos o muchos de mis equipos los traigo de Italia, de Estados Unidos, ¿no? De otras partes del mundo. ¿Qué tanto estás viendo tú la perspectiva de que México ya pueda producir este tipo de equipos?
11: No, es muy latente. Nosotros ya hemos hecho varios equipos, inclusive, como pruebas, piloto. Nosotros también integramos muchas veces, armamos aquí los equipos y te lo estamos integrando. Entonces, la idea es que en un futuro muy cercano ya poder sacar una marca propia mexicana de equipos de lavado.
10: Hechas aquí en México con técnicos, ingenieros, sí, todo.
11: Con mano de obra mexicana.
10: Eso es lo importante, mi estimado Román, ¿no? Porque también ese es el objetivo. ¿Cómo reindustrializas el país? Estamos hablando de comercio internacional y estamos hablando de logística, pero también no podemos dejar fuera el tema de cómo México y cómo las pymes y las empresas y muchas de las que van a estar en la expo ya se involucran o se insertan en cadenas globales de valor.
12: Exactamente.
10: A esos procesos de valor, ¿no? Ya sea como exportador, importador indirecto, como proveedor, como, o sea, hay tantas cosas que hoy por hoy te deja y pues las nuevas tendencias de consumo van para allá.
12: Exacto. Bueno, varios de los expositores nos decían, mira, está mi proveedor allá, está mi cuate aquí. Ajá. O sea, porque es una línea que está conectada totalmente. Todos están conectados. Y si ya te conoces a uno, te da la solución el otro y ahí lo vas a encontrar. Así que se suena mucho comercial, pero la verdad, ahí está todo conectado.
10: Claro.
12: Todo se conoce. Si necesitas algo, pues está el de al lado, ahí está en el otro pasillo, ahí está todo conectado.
11: Y muchas veces te abres los ojos de eso, de que todo está conectado. Y dices, ay, este proveedor también es mío y está aquí porque está aquí, y empiezas a hilar. Entonces, es bien importante este tipo de expos. Creo que es padrísimo que sea la primera y me da muchísimo también gusto participar en esta.
10: Oye, Arturo, y lo que tú bien dices es que a veces vas a la expo y vas primero en calidad de visitante, ¿no? Y dices, oye, pues a ver qué puedo encontrar. Pero te das cuenta que a lo mejor esa expo el próximo año te puede servir a ti también como escaparate
12: de algo,
10: ¿no? De tus productos, de tus servicios.
12: Y
10: como tú dices, aquí la ventaja de la logística, del comercio internacional y del transporte es que tiene muchos eslabones, está muy interconectado lo que tú decías, ¿no? Pues, oye, pues fulanito tal que a lo mejor tiene un negocio que, pues que no, como que no lo relacionamos, ¿no?
12: Exacto.
10: Y luego te das cuenta de que sí, porque le prestas servicios a fulanito.
11: Es parte de una cadena de suministro.
10: Exactamente, una cadena de suministro.
12: Y todo lleva desde ahí, desde repartir algo, o sea, una comida de las aplicaciones, lleva transporte. O sea, realmente todo está conectado. Y justamente es eso, o sea, si puedes ir con visitante, pero dices, oye, aquí puedo presentarme hasta la siguiente edición para presentar mi negocio.
10: Claro.
12: Y conseguir mejores, porque aparte de una expo es hacer networking, o sea, realmente vas a conocer gente y a que te conozcan.
10: Exactamente, ¿no? Así que lleven muchas tarjetas, o tarjetas digitales para el tema ecológico, pero sí, lleven esa visión de apertura, ¿no? De nuevos negocios, de nuevas tendencias, de ahí van a conocer qué se está haciendo, no solamente en Yucatán, qué se está haciendo en el centro del país, qué se está haciendo en el norte.
12: Y
10: tú decías, oye, el 80% de los expositores son empresas que están llegando y que están mirando a ver al sureste
11: por el crecimiento, por lo que se está teniendo ahorita, hoy por hoy.
12: Muchos expositores, de hecho dos de Monterrey me dijeron, es que tengo muchísimos clientes en Yucatán, en Mérida, y me gustaría que me vieran. O sea, claro, voy a presentarme allá, acto presenta, para que vean que estamos con ellos y obviamente abrir nuevas líneas de negocio. Realmente ellos sienten la responsabilidad de venir y que los conozcan en esta expo.
11: Sí, claro, claro. Y pues sí, eso es lo importante, ¿no? El que tú vayas, conozcas, veas estas nuevas opciones. Arturo, ¿hacia dónde va este fin, ya segunda mitad del 2026? ¿Cuáles son los proyectos para Uruguay? ¿Qué viene?
10: Pues continuar. Ahorita me quiero enfocar mucho también en el tratamiento de agua. Eso creo que es algo que necesitamos como medio ambiente.
11: Sí o sí,
10: Sí, y creo que es algo que estuvo medio olvidado un tiempo y ahorita que tenemos
11: como 50 años.
10: Pero ahorita que tenemos la necesidad de verlo. Y creo que es una muy buena oportunidad para hacerlo y seguir ofreciendo a nuestros clientes lo mejor
11: de nosotros. Sí, ya hoy el tema de estrés hídrico, estrés energético, sí, ¿no? Ya está permeando en Yucatán. Hace muchos años no teníamos esos problemas. Yo abría su llave y sin ningún problema. Y pues, híjole, que se te vaya la luz, era nada más porque si no la pagabas, ¿no?
10: Sí, sí, sí.
11: Pero hoy por hoy, pues tenemos problemas energéticos, tenemos problemas de estrés hídrico, pero aún así Yucatán sigue siendo un polo muy atractivo de inversión bueno, extranjera, inversión nacional, ¿no? Inversión regional. Están llegando nuevos proveedores, están llegando nuevos prestadores de servicios y eso está haciendo que, pues ahora sí que las autoridades tengan que chambear, tengan que resolver todos esos problemas. Entonces, ¿no? Decías, oye, se descuidó, sí, se descuidó, pero pues ahorita primeramente hay que reconocer que hay un problema, que existe un problema y que de alguna manera hay que trabajar. Pues yo siempre lo he dicho, esto no es bronca solamente del gobierno.
12: Sí, no.
11: Esto no es bronca del gobierno. Si sociedad civil, si empresarios, si academia, no nos juntamos y hacemos match con ellos para tratar de resolverlo, pues nos vamos a quedar estancados. Y la idea es de que Yucatán siga creciendo ordenadamente, que siga creciendo dentro de parámetros de medioambientales óptimos, ¿no? Con la cuestión del turismo. Entonces estamos viendo el tema del turismo. El turismo está bajísimo en Yucatán. Y en Quintana Roo, o sea, pues, ¿cuándo? ¿No? Y le echan la culpa pues, a los boletos de avión. Oye, es que los boletos de avión están muy caros. No es tema del sargazo, ¿no? Oye, no, sí. Es cuestión de que hoy por hoy la gente tiene una capacidad de conocer y de informarse. Y de que si tú ves de que las cosas de Quintana Roo preciosas están ahorita café, chocolate por el tema del sargazo, no viejo, no voy.
12: Exactamente, justamente. Sí, ves la problemática, es para qué voy a ir.
11: Sí, porque los boletos han estado carísimos, sí, y Cancún está lleno.
12: Y no ha sido pretexto, claro,
11: no ha sido pretexto. El tema ahorita es, ¿por qué me voy a mover? ¿Por qué voy a ir? Si es cierto, el tema también económico está pegando, está permeando un poco. Pero pues tú ves otros destinos turísticos, no en México, porque como que el fenómeno se dio en México. Otros destinos turísticos se están moviendo bastante bien.
12: ¿No? Así es. Hay mucho que trabajar y no solo echar la culpa arriba, como decimos, es responsable.
11: Y para eso sirve también la Expo, mi estimado Román. Para que también las empresas y todo permeen en esa visión que se tiene que tener hoy por hoy empresarial para los años que vienen, ¿no?
12: Sí, y qué bueno que nos escuchan, ahora sí que en todo el país, René. Para invitarles, puedo darles una invitación.
11: Adelante.
12: Si ustedes se dedican y quieren expandir también su negocio en la ciudad de Mérida, que vengan a conocer, realmente es un buen lugar donde puedan ver las empresas que estamos manejando aquí en Yucatán y otras empresas de todo el país para que vean el crecimiento que tiene. Así todo es. Esto. Y si quieren, regístrense en internet en la página www.expotransportesureste.com. Tenemos alianza con los hoteles que están contiguos y hay con descuento para los visitantes.
11: Ahí lo van a encontrar en la página.
12: Exactamente. Todo lo vale.
11: Arturo, muchísimas gracias.
10: Muchas gracias a ti.
11: Muchas gracias a Uruguay por
10: muy amable
11: por estar en la expo.
12: Gracias.
11: Muchas gracias, Román. Muchas gracias a todos ustedes por habernos visto, por habernos escuchado. Se despide su anfitrión, René Pedrera, esperando que pase la mejor de las noches y nos vemos y nos escuchamos el día de mañana. Libre Comercio, la frecuencia que traspasa fronteras. Hasta la próxima.
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24: Los murciélagos son los únicos mamíferos capaces de volar de forma activa y controlada durante largos periodos de tiempo nocturno.
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26: Amigos, muy buenas noches. Estamos aquí transmitiendo en vivo desde la Ciudad de México. Es Fórmula Financiera. Soy Mari Carmen Cortés y le damos la bienvenida al auditorio de Telefórmula que nos ve en México y Estados Unidos. Y seguimos en el 103.3 de FM y 970 de AM, aquí abriendo la conversación. Y varios temas interesantes. Uno de ellos, obligatoriamente, es lo que está pasando en la UNAM. finalmente ya se va a hacer un examen de control, así le llaman, cualquier cosa que esto signifique, examen de control para los que alumnos que

0: No pueden saber quién hizo trampa y quién hizo trampa, ¿no? No pueden saber, tampoco quieren descalificarlos, pero va a ser un examen presencial para todos aquellos que tuvieron calificaciones extraordinarias arriba del promedio, arriba del 100%, y para los que quedaron abajito, que si no hubiera sido por esos que hicieron trampa y que quedaron tan arriba, hubieran entrado a la universidad. Entonces hay contentos y enojados. A mí me gustó la solución, debía haber sido antes, ya tendría que estar la UNAM publicando cuándo van a hacer, cómo se va a hacer este examen que va a ser presencial, y sobre todo, a ver, porque no lo dijo hoy, ¿qué pasó? ¿Cómo es posible que con la inteligencia artificial que supuestamente, chiquite, bueno, la vi en Bombay, bueno, es lo era y casi imposible hacer trampa? Pues sí, fue posible. O sea, son más, los mexicanos somos más inteligentes que la inteligencia artificial, o somos más tramposos, o qué pasó, porque desde luego no todos los 58,000 chavos que pasaron hicieron trampa. Entonces ahora se va a hacer este examen presencial, examen de control, todavía no se dan a conocer los pormenores ni de cuándo, se va a retrasar el reinicio de clases. Esto tiene también, pues tiene, insisto, gente molesta y gente enojada, pero pues sí fue un fracaso, una vergüenza para la UNAM todo esto que pasó, que además ni siquiera lo detectó la UNAM. Y bueno, el otro tema son los resultados financieros de Pemex, una utilidad de 18 mil millones de pesos, en el semestre lleva casi 28 mil millones de pesos de pérdidas, pero sí fue un buen segundo trimestre, claro, ayudado en gran parte por los precios tan elevados del petróleo, que llegaron a estar la mezcla mexicana en $100, $107 el barril, el promedio fue $81 por barril, y a pesar de que, bueno, que sí tuvo esta utilidad, pues siguen teniendo 375 mil millones de pesos, sí, 375 mil millones de pesos de deudas a proveedores, y se me hace una total absoluta irresponsabilidad con estas empresas. Marco Mares, muy buenas noches.
1: ¿Qué tal? ¿Cómo estás, Mari Carmen Cortés? Muy buenas noches. Bueno, pues sí, efectivamente, hoy muy temprano Petróleos Mexicanos difundió sus resultados y difundió pues que se han comportado de manera muy favorable los resultados en términos operativos y en términos financieros. Hace un momento platicamos con el director de desarrollo económico del IMCO, Óscar Ocampo. En el IMCO se han encargado de dar un seguimiento muy puntual de las cifras de Petróleos Mexicanos, del comportamiento de esta petrolera mexicana en términos operativos, en términos financieros. Y nos decía Óscar Ocampo que Petróleos Mexicanos efectivamente registró números negros, lo cual es positivo en este segundo trimestre del año. Reporta utilidades de 18 mil millones de pesos. Sin embargo, en el acumulado arrastra pérdidas de 28 mil millones de pesos. A pesar de que este segundo trimestre es relativamente bueno, los números rojos continúan marcando lo que va del año. Además, la reducción de la deuda de Petróleos Mexicanos en el 9%, pues es también importante, es positiva. Sin embargo, sigue siendo la petrolera más endeudada del mundo. Y a todo esto hay que sumarle el hecho de que la plataforma de producción de Petróleos Mexicanos pues continúa prácticamente en un nivel bajo, sumando la producción de todos los petrolíferos, apenas alcanza los 1.6 millones de barriles diarios. En consecuencia, pues nos decía Óscar Ocampo, es preocupante que por un lado, pues la petrolera que está recibiendo una gran cantidad de recursos económicos del gobierno mexicano, que ha inyectado efectivo y en especie alrededor de 1.9 billones de pesos desde que empezó el programa de rescate en el 2029, y que pues ha logrado avanzar en la reducción de su perfil financiero. Por el lado operativo, pues prácticamente no tiene inversión, no se ve, está en los mínimos históricos la inversión en exploración y producción, y en consecuencia, pues todo esto es lo que está preocupando a pesar de los buenos resultados trimestrales.
0: Y bueno, por otro lado, una noticia interesante es todo el escándalo que está alrededor de la FIFA. Este señor Infantil se le ocurrió tener una iniciativa, ¿por qué no? Ya que me le fue tan bien, 15 mil, 16 mil millones de dólares obtuvo de ganancias la FIFA por la, creo que fue muy buena Copa Mundial, un buen fútbol, yo creo que todo el mundo estaba contento. Y entonces dijo, pues ahora vamos a hacer una empresa, vamos a vender parte de la participación, hacer un negociazo, invitamos a empresas, y bueno, todo el mundo brincó y dijo que no. Primero fue la Federación de Europa, después hasta la CONCACAF de Centroamérica y América Latina, empezaron todos a decir que no querían, excepto la Femex Food, que esa como que estaba pensando que

0: administración, con esta gestión de Gianni Infantino, que sin duda está siendo muy, muy controvertida y está causando mucha polémica.
1: Y bueno, por otro lado, decíamos también otra polémica, esta es a nivel internacional, es lo que está pasando con Kevin Warsh, el presidente de la Fed. Está haciendo una revolución interna en la Fed, en la forma de cómo comunicar lo que son las decisiones de política monetaria. Y ahora es una nota del New York Times. Según el New York Times, Warsh estaría ya pensando reducir el número de sesiones de la Junta de Gobierno del Comité de Política de Mercado, el Fondo de Política Abierta de Mercado, para dar a conocer las decisiones de tasas de interés. Hay que recordar que son 12 los miembros de la Fed, pero en lugar de que fueran 8 al año, que son las que se tienen hoy, y las mismas que en México. O sea, México ya nos hemos desligado mucho, es mucha gente, se ha desligado mucho el Banco de México de la Fed, pero sí sostiene el mismo número de reuniones de política monetaria. O sea, una semana máximo después de la Fed se reúne el Banco de México. Y aunque ya no haga lo mismo que hizo la Fed, pues sí son muy similares las reuniones. Y ahora trataría, habla que a lo mejor se reduciría a 6 al año.
0: Pues sí, es una serie de cambios que ha venido proponiendo, poniendo sobre la mesa el nuevo presidente de la Fed, Kevin Warsh, que sin duda pues están llamando mucho la atención. Pero por el otro lado, también estamos viendo que a pesar de que llegó ahí con la encomienda por parte del presidente de Estados Unidos, Donald Trump, de avanzar en la intención de reducir las tasas de interés de Estados Unidos, pues hasta ahora no lo ha logrado. Y por el contrario, lo que se observó es que en esta última reunión, tres de los integrantes de la Fed se pronunciaron por una elevación de la tasa de interés y dejaron latente ahí la posibilidad de que eventualmente pudiera hacerse un movimiento, pero al alza, en las tasas de interés.
1: Y bueno, por otro lado, hay declaraciones también de Julio Ruiz, él es el economista en jefe para México de Citi, aquí el economista en jefe de Citi para México, y que está diciendo que, y eso lo ha dicho también otros grupos financieros, que si se retrasa más la solución de la negociación o la revisión del T-MEC, pudieran frenarse las inversiones. Dice, y esto desafortunadamente pues está muy en veremos. En septiembre va a ser la próxima reunión, la cuarta revisión del T-MEC, y ahí se espera que pudiera tocarse temas como la 301. En agosto, en la primera semana de agosto, los próximos días, vamos a ver si Trump nos impone aranceles bajo la 301, que es sobre capacidad de producción, y faltan los de las 232 en los sectores de industria y acero. Entonces, ¿qué dice Citi? Si esto sigue, pues sí va a haber un freno a las inversiones y esta incertidumbre, ¿no? Porque todo indica, Marco, que va a ser hasta el segundo trimestre del 2027.
0: Sí, sin duda alguna, todo esto afecta. La certidumbre es un elemento esencial para las inversiones, y la prolongación de cómo quedará esta revisión del T-MEC obviamente está impactando, está poniendo nerviosos a los inversionistas. Vamos a un corte, regresamos con más aquí a Fórmula Financiera.
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3: Pemex presume músculo financiero. Ventas alcanzan su mejor nivel en 14 trimestres.
2: Eluniversal.com.mx.
3: En primer semestre se dejan de financiar 29.531 autos nuevos, reporta la AMDA. Promedio nacional de financiamiento fue de 75%.
2: Milenio.com.
3: Empleo se estanca en mayo mientras remuneraciones caen.
2: Elfinanciero.com.mx.
3: Reino Unido alerta a México. Detecta casos de diarrea explosiva en personas que viajaron a Quintana Roo.
2: Excelsior.com.mx.
3: Llevarán a la UNAM a tribunales. Preparan amparo colectivo contra examen de control.
2: Eleconomista.com.mx.
3: Pemex registró una utilidad neta de 18 mil millones de pesos y redujo 9% su deuda.
2: Ford.com.mx.
3: Pemex pierde 1.601 millones de dólares en lo que va de 2026, pese a ganancias trimestrales.
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6: ChatGPT actualizó sus controles parentales y ahora avisará a los padres si detecta un uso indebido de la herramienta o notificará de situaciones de riesgo mientras el adolescente usa el chatbot. Para tener acceso a la función de controles parentales, los padres o tutores deben vincular su cuenta con la del adolescente y una vez realizado, podrán gestionar determinados ajustes como establecer horas de descanso o reducir el contenido sensible. Esta vinculación no permite a los padres leer ni supervisar las conversaciones del joven, pero en situaciones de riesgo, OpenAI puede enviar una notificación de seguridad por mensaje SMS, correo electrónico o notificación push. Si el chatbot identifica actividad que pueda indicar problemas graves de autolesión o si una cuenta de adolescente vinculada se suspende por conversaciones relacionadas con actos de violencia, OpenAI envía la notificación de seguridad y solo comparte la información necesaria para ayudar a proteger su seguridad. Soy Aide Rivera, más detalles en radioformula.mx.
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7: Estas son las Stevie Bites con Steve de TV. Spider-Man, un nuevo día, parte de una idea brillante. ¿Qué pasa cuando salvas al mundo y nadie recuerda que lo hiciste? Después de Sin Camino a Casa, Peter Parker perdió a sus amigos, su identidad y la vida que conocía. Ahora Marvel deja atrás el multiverso para regresar al héroe de barrio, enfrentándolo por primera vez a Punisher y a una ciudad que ya no sabe quién es. Además, el director Destin Daniel Cretton tomó como inspiración los videojuegos de Spider-Man de PlayStation para diseñar varias escenas de acción, porque esta no es una historia sobre salvar a Nueva York, sino sobre volver a encontrar a Peter Parker. Spider-Man, un nuevo día, ya está disponible en los cines de todo el país. Estas fueron las Stevie Bites con Stevie de

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2: Regresamos aquí a Fórmula Financiera. Pues mira, en cuanto a lo de las tasas de interés, pues aquí en México ya se lo ha dicho Victoria Rodríguez Ceja, la gobernadora del Banco de México, lo ha dicho todos los comunicados del Banco de México, está anticipando que las tasas se mantendrán en un nivel de 6.5% el resto del año. En el caso de Estados Unidos, pues hay la posibilidad de que suban las tasas. Esperemos que no. Pero imagínate que se diera esa alza en la reunión, no sé si de septiembre, octubre, antes del fin de año, la Fed subiera las tasas y nosotros la bajáramos. El diferencial de tasas entre México y Estados Unidos podría empezar a afectar al tipo de cambio. Aunque hoy el dólar interbancario está en 18, cerró en 18.32 pesos, porque el dólar se empezó a debilitar precisamente por la decisión de la Fed de no subir las tasas, de mantenerlas sin cambio en Estados Unidos en un nivel de 3.50 a 3.75%.
3: Pues sí, definitivamente ahí está esta posibilidad, Mari Carmen, lo platicábamos. Estados Unidos está en un momento en el que la Fed podría estar considerando elevar la tasa de interés, mientras que en México, de manera anticipada, se ha venido diciendo que la tasa de interés podría estarse en 6.25, pero ya tenemos en la línea telefónica
2: a Mariana. A la titular de la Profepa, la Procuraduría Federal de Protección al Medio Ambiente, Mariana Boy. Mariana, ¿cómo estás? Muy buenas noches.
4: ¿Qué tal, Mari Carmen, Marco? Muy buenas noches. Muchas gracias por la invitación.
2: No, al contrario, pues queremos platicar contigo porque se dio este nuevo descarrilamiento de un tren de Ferromex en Sonora, creo que en Naco, Sonora se llama el municipio. Y creo que lo que se derramó no es tan grave, pero sí es un hidrosulfuro de sódico, tomé así exactamente el material que se derramó, y están ustedes exigiéndole al gobierno mexicano, a la empresa, que haya una remediación de este daño ambiental a una empresa como Ferromex y Grupo México, que se hace pato, que se tarda muchísimo en aplicar estos esquemas de remediación. Cuéntanos, primero que de nada, ¿qué tan grave es este derrame y la afectación al medio ambiente?
4: Bueno, lo más importante, Mari Carmen, Marco, es decir que el accidente y las sustancias están contenidas. Desde el primer momento, este accidente sucedió el domingo por la noche, y a partir de que tuvimos conocimiento de esta situación, el personal de la Profepa se trasladó al sitio. Desde temprano del día lunes estamos ahí y hemos estado ahí todos estos días, asegurándonos en primer lugar, bueno, comentar que el accidente fueron tres góndolas que transportaban enriquecido de cobre, fueron 240 toneladas de cobre y un carro tanque que transportaba poco más de 70 mil litros de hidrosulfuro de sodio. Los trabajos pues fueron inmediatos para la contención. El cobre está completamente recuperado, se recuperó desde el día miércoles por la mañana, ya estaba completamente recuperado y retirado el suelo que se había contaminado con este compuesto, con este metal. Y el hidrosulfuro de sodio, pues desafortunadamente, siendo una sustancia líquida, pues sí tuvo contacto con un arroyo intermitente que solamente está presente en épocas de lluvias, es un arroyo pluvial, y pues la sustancia sí entró en contacto con este arroyo, que estaba pues muy, muy disminuido. Sin embargo, y se construyeron diques en ese momento precisamente para la contención, y el trabajo de la Profepa es justamente ese, asegurarnos que desde el primer momento se tomen las medidas adecuadas para contener la sustancia de la que se trata. Entonces, la empresa Ferromex construyó un par de diques, sin embargo, en la noche del lunes 27, que se tuvieron fuertes lluvias en la zona, pues los diques fueron arrasados. Entonces, lo que hicimos como institución fue pues asegurarnos y verificar hasta dónde había llegado esta sustancia, delimitar una zona donde de impacto directo, de afectación directa. Estamos hablando de en toda la zona donde se están haciendo maniobras y donde está el arroyo, etcétera, de 5,000 metros cuadrados.
3: Pues es una distancia importante. Mariana, ¿cómo estás? Te saluda Marco Antonio Mares. Muy buenas noches.
4: Buenas noches, Marco Antonio. Buenas noches.
3: Es importante lo que están solicitando desde la Profepa a la empresa ferroviaria, a Ferromex. ¿Qué reacción ha tenido? ¿Qué disposición está mostrando? Porque sí se trata de un daño ambiental importante y una extensión también importante. ¿Qué tanto tiempo pueden ustedes estar permitiendo que pase antes de que ellos comiencen a tener de veras acciones para mitigar estos daños?
4: No, las acciones son inmediatas, Marco Antonio. De hecho, cualquier empresa que tenga un accidente químico de esta naturaleza tiene la obligación de avisar a la Profepa de manera inmediata. Nosotros recibimos este aviso de manera formal el 26 de julio y desde que estamos en el sitio, pues nuestro personal y el de la empresa ya ha estado también, por supuesto, Protección Civil del Estado, pues hemos estado ahí de manera permanente. Y las acciones se empezaron a tomar de manera inmediata y nuestro personal está ahí hasta que tanto las góndolas, que ya es lo último que tenemos en el sitio, como el carro tanque, estén completamente retirados. Por supuesto, aquí no acaba, o sea, las primeras medidas y las primeras acciones que se tienen que tomar es para contención de la sustancia y de los compuestos. La limpieza como de suelo contaminado, y por supuesto aquí no acaba, o sea, hay medidas adicionales que se tienen que adoptar, se tiene que hacer una caracterización del sitio por parte de la empresa, es decir, tendrá que hacer un muestreo en esta superficie que ya se determinó como de impacto directo para determinar los niveles y el grado de contaminación que tenemos. Y a partir de esa información, con las propias muestras que nosotros ya tomamos con CONAGUA y con el INEC, con el Instituto Nacional de Ecología y Cambio Climático, pues estaremos determinando el daño ambiental y la magnitud del mismo. Y a partir de esta determinación del daño ambiental que hagamos, la empresa tendrá que presentar un programa de remediación que tendrá que ser validado por Profepa y autorizado por la propia Semarnat, y pues obviamente está obligado a adoptar todas las medidas que correspondan para hacer la remediación, y por supuesto nosotros estaremos ordenando, más allá de la remediación del suelo, pues todas las medidas de reparación del daño que sean necesarias.
2: Oye, y ahí, aparte hay alguna sanción, alguna multa, ¿fue culpa del tren? Creo que leí que el problema es que con esas excesivas lluvias que había habido en esa zona, pues fue porque se generó el accidente, pero pues habría que ver si iba muy rápido, si estaba muy cargado, sobre todo después de estas lluvias tendría que ir con mucho más cuidado. ¿Cuánto tiempo tomará todo esto, que ustedes determinen exactamente cuál fue el daño y luego aplicarle las medidas de remediación?
4: La empresa tiene, a partir de antier, 15 días para presentar estos análisis, este muestreo que tiene que hacer en estos 5,000 metros cuadrados, y a partir de eso se elabora el dictamen técnico para ordenar las medidas de reparación del daño. Pero lo que es muy importante decir, Mari Carmen, es que las primeras acciones urgentes para retirar el suelo con el que había entrado en contacto el cobre y la afectación visible, digamos, fue atendida. Por supuesto, el tema del arroyo es lo que no pudo contenerse por las fuertes lluvias que tenemos, pero está contenido el accidente y las sustancias.
3: Sí, Mariana, hay que destacar que se trató de un incidente bastante severo, tres góndolas, tú me corriges, pero hasta donde la información periodística ha venido señalando, fueron 240 toneladas de concentrado de cobre, un carro tanque con 72,000 litros de hidrosulfuro de sodio, y aproximadamente 70.300 litros sobre el cauce de un arroyo, y la afectación en una zona de 1.7 kilómetros, pues no se escucha nada sencillo.
4: No, por supuesto que no, Marco Antonio. Estamos hablando además de cobre, que pues es un metal pesado que, como sabemos, tiene impactos, importantes tanto en la salud como en el ambiente. Y lo mismo sucede con el hidrosulfuro de sodio. O sea, puede tener, es una sustancia corrosiva, es una sustancia tóxica que cuando entra en contacto con el agua, además, pues se convierte en un gas que es altamente tóxico para cualquier ser vivo. Entonces, por supuesto que estamos hablando de sustancias que tienen un impacto importante, y pues como bien dices, la superficie no es menor. Estamos hablando de estos 5.000 metros cuadrados en total de superficie, que incluye ya también 3 kilómetros del arroyo, donde estamos ordenando a la empresa que se tomen muestras para conocer no nada más la concentración que tenemos de estos compuestos en el suelo y en los y en el sedimento, sino también la profundidad. Y a partir de esto, pues estará ordenando la reparación del daño. Para nosotros, pues claro, es muy importante como Profepa, como sector ambiental, sí, como Semarnat, pues asegurarnos que las empresas en este tipo de casos no nada más contengan el accidente y sí, que no paguen su multa. Lo pues, que estamos buscando, Mariana, es que haya una reparación integral.
3: Claro, por supuesto.
2: Nos agarra la guillotina, Mariana, pero voy titular de la Profepa.
3: Mariana, a ver si luego muchas
2: podemos
3: gracias.
2: Hablar contigo del caso del pozo en Veracruz, pero muchísimas gracias.
4: Gracias a ustedes. Buenas noches.
3: Hasta luego.
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13: El Amazonas es la selva tropical más grande del mundo y una pieza clave en la regulación del clima global. Extendiéndose por 9 países, alberga una biodiversidad inigualable, con miles de especies de plantas y animales aún por descubrir. Actúa como un gigantesco sumidero de carbono, absorbiendo toneladas de dióxido de carbono. Sin embargo, enfrenta amenazas críticas debido a la deforestación y la minería ilegal, poniendo en riesgo el equilibrio del planeta.
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13: Los ojos de las abejas tienen pelos microscópicos para recolectar polen mientras vuelan de flor en flor por campos.
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2: Financiera y tenemos nuestra sección favorita, bueno, la mía al menos, de cine con Eduardo Marín todos los viernes. Eduardo, eres un oasis en información. Ay,
18: muchas gracias.
2: ¿Cómo estás?
18: Un saludo, Marco, para Carmen.
3: Bienvenido,
18: encantado,
3: Eduardo.
18: Encantado de estar con ustedes.
2: Ya, es pues que sí. Para que ya no estén Zoom, que llevamos como
18: pues sí, efectivamente, esa es la función principal del cine, su importancia, que es una válvula de escape, de olvidarnos de los problemas cotidianos, de las situaciones de políticas, de las situaciones de la realidad, y entonces una válvula de escape.
2: Y eso es lo que es la función. ¿Hay algo que valga la pena escaparse o no?
18: Sí, mira, justamente, pues, en los cines se estrenó, digamos, última película de el último blockbuster de esta temporada de verano, ya la última película de alto impacto taquillero comercial, Spider-Man. Alto impacto masivo, que es la nueva película de Spider-Man. Entonces estrenó este fin de semana y ya después, pues bueno, tendremos hasta, vienen buenos estrenos ya, que de las películas que van a ser de las más importantes para la temporada de premios. Luego en diciembre pues vuelven otra vez los blockbusters como la nueva de Avengers. Pero esta terminamos, digamos, la temporada de estrenos masivos de alto impacto del verano con la nueva película de Spider-Man. Y la verdad es que es una película que justamente cumple su función de entretenimiento masivo. Y
2: palomera.
18: La cumple bien. Sí, sí, palomera, sin duda alguna. Es una película muy amena, muy, muy divertida, cumple totalmente su función, pero además sí está un planteamiento argumental ingenioso, hábil, que le da continuación temática a las historias de Spider-Man. La última había sido hace 5 años. La última. Y fíjate, ya van de 2002.
2: Con Zendaya.
18: Con Zendaya,
2: ¿qué
18: sí,
2: es un novio en la vida real?
18: Sí, bueno, ya su esposo, ya se casaron,
2: Tom Holland.
18: Sí, desde 2002.
2: El padre de sus 8 hijos.
18: Sí, de 2002 a la fecha van 9 películas. De Spider-Man.
3: Pero ¿y no tiene una secuencia o algo?
18: Sí, es lo que digo.
3: ¿O tiene alguna?
18: Sí, tiene secuencia y esta, como ya habían pasado 5 años, sí está planteado con cierto ingenio, de una manera adecuada, eficaz, la continuación argumental de la historia.
2: ¿Qué es 5 años sentido? Después en la historia? Es que si te volteas a la
18: sí,
2: cámara.
18: Me volteó, perdón. Sí. Es que quería ver a la cámara para ver el monitor, pero sí.
2: Se volteó así.
18: Sí, efectivamente, sí. Me parece que estoy
3: ahora
18: como
3: es
18: la del exorcista.
3: ¿Contra el hombre hormiga
18: sí.
3: o qué?
18: Sí. No. Es ahora, se enfrenta a enemigos poderosos, ya para no contar mucho la trama, pero sobre todo la trama se enfoca en tratar de recuperar la identidad, en recuperar su pasado.
2: Y les voy a decir personaje. En qué acaba, no se muere Spider-Man.
18: No, porque seguramente va a haber luego continuaciones.
2: Dijo, no
18: pero,
2: lo he visto, pero
18: mira,
2: me imagino.
18: Tom Holland hizo, esta es su cuarta película. Que,
2: es la cuarta
18: ya,
2: de
18: sí,
2: Tom
18: su
2: Holland.
18: Cuarta de Tom Holland como Spider-Man, que había sido una cada 2 años, en el 17, en el 19 y en el 21, que había sido la última. Entonces sí tiene sentido, está planteado hábilmente la continuación argumental, porque como comentaba, es una historia que se enfoca en que él busca recuperar su pasado, recuperar su identidad.
3: ¿Lo había perdido?
18: Sí, cuando al iniciar la historia, sí, efectivamente, efectivamente, y entonces hay muchos puntos argumentales interesantes, digo, para no caer de spoiler, pero sobre todo tiene una gama de efectos visuales muy sofisticada y la historia está planteada de una manera muy amena, con dosis de humor muy típico de las películas de adaptación de cómics, sobre todo de Marvel.
2: ¿Y Zendaya en esos 4 años ha sido su pareja?
18: Bueno, se conocieron película, en la filmación, empezaron de novios, ya se casaron.
2: Ya tienen 3 hijitos.
18: Ahora,
3: en la realidad hijos, están casados.
18: No, están casados en la realidad, Zendaya y Tom Holland. Y por cierto, los dos aparecen en La Odisea.
2: No la vi.
18: Sí, claro, es la diosa también que aparece siempre con Odiseo, con Ulises, a su lado, que es como su guía, la que le va aconsejando, lo va tutelando, pero aparece Zendaya en un papel pequeño y que casi no habla. Pero no, siempre aparece ahí con
3: oye, al lado y de Tom. Las películas del Hombre Araña, de todas estas que lleva, ¿qué calificación le das?
18: Pues fíjate,
3: todas
18: esta le doy un 7.5, digamos. Y
3: porque estabas hablando muy bien de esta película.
18: Sí, porque es entretenida.
3: Ya estaba animando.
18: No, sí, anímate, es entretenida.
2: Sí, pero 6.
3: Pero 7.
18: No, una de alta calidad, pero un 7.75, que significa que, pues, es una buena película que pasa uno, en este caso, un rato muy agradable, muy amena. Pero de las 9 películas que ha habido, estas van 4 con Tom Holland, hubo las 3 primeras con Tobey Maguire, 2 con Andrew Garfield, el promedio de recaudación en taquilla de cada una ha sido de $900 millones en el mundo.
2: Más los juguetes, sí, las claro. Camisetas, las gorritas, las Krispy Kremes, ya veo.
3: Las telarañas.
18: Totalmente.
2: Ya está donas.
18: Es todo un imperio mercadotécnico alrededor. Pero la última película, la anterior de hace 5 años, es la que más ha recaudado con casi $2,000 millones en el mundo, que más incluso se ubicó como la 7ª película más taquillera de la historia en ingresos brutos.
2: ¿Y a ti te gustó más que
18: la última de Spider-Man?
2: Todas las que has visto, ¿cuál era?
18: Mira, todas son entre días, todos manejan un mismo nivel, pero yo creo que esta es la que tiene una trama más elaborada, más ingeniosa. Y le da una innovación en ese sentido, una innovación temática. Entonces, a mí me gustó, obviamente no es que vaya a ser la gran película del año, no tiene que ver con lo dice en cuanto a calidad artística.
3: Pero es
18: muy entretenida.
3: ¿Y te echaste tus palomitas?
18: No, yo fíjate que yo no soy de palomitas en el cine, ¿no? Yo no, pero
2: vale la pena
18: la nueva película de Spider-Man, Un Nuevo Día.
2: Oye, ¿y qué más hay?
18: Bueno, por cierto, hay muy poco justo que me comentas, porque, mira, casi 60% de las salas totales a nivel nacional exhiben Spider-Man. Y si le agregamos las que están exhibiendo la Odisea, que es un gran éxito, abarca más de 80% del total de las salas.
2: Y en la que tenía que haber películas mexicanas a fuerzas y la industria y esa.
18: Bueno, si cubren su cuota de pantalla.
2: ¿Pero ya está ahí?
18: Sí, pero más de 8 de cada 10 salas están ocupadas por Spider-Man y la Odisea.
2: Porque además, yo no la he visto, pero vas a ver Spider-Man y luego ya no tienes, ya que ves, ya viste todo.
18: Efectivamente, y luego, ahora, y todas las demás películas que están muy aisladas, con una o dos funciones diarias.
2: Ya viene
18: en septiembre. Del cine francés en Cinépolis en septiembre. Oiga, y para hablar de streaming, también muy recomendable una miniserie, no sé si ya la vieron, danesa. de solo 6 episodios en Netflix, que se llama Los secretos que ocultamos.
3: Ah, hijo.
18: Los secretos que ocultamos, 6 episodios en Netflix, muy, muy recomendable. Esa sí es una serie de alta calidad, inteligente, muy aguda, profunda. Los secretos que ocultamos, la verdad nos atrapa de principio a fin. Es en una trama.
3: ¿Habla de unas filipinas?
18: Es unas, justamente unas chicas filipinas que trabajan como se trabajo doméstico en Dinamarca.
2: No, tampoco me
18: pero ¿cuántos episodios
3: sí, sí me gustó, sí me gustó.
18: ¿Tú la viste completa?
3: Sí, sí, sí. La vi completa.
2: Y yo empecé a verla y no me atrapó el primer doctor.
18: No, no, pero síguela viendo porque te acaba atrapando totalmente. Y funciona muy bien, es, sí, tiene mucho valor como radiografía social, como testimonio de relaciones humanas, principalmente relaciones padres-hijos, y también ese reflejo, ese retrato psicológico individual de los diferentes personajes está muy bien trazado.
3: Ya
18: está,
3: tiene tiempo, ¿no? La,
2: ¿sí?
18: Pues, pues apenas un par de meses, ¿eh?
2: Oye, hay apenas una un par que de meses, creo, sí, que es nueva, que es sobre un accidente de Pan Am en 1988, en el que se murieron 249 personas, que iba de Londres a Nueva York y se cae en una aldea. Yo ni me acordaba de si esto era real. En 1988, en diciembre, justo antes de Navidad, se cae en una aldea escocesa y quema chorrocientas casas. Y esto es un accidente. Y empieza, la trama es, ¿qué pasó? ¿Quién investiga? El FBI, porque había ahí estadounidense en el avión. El Londres con Margaret Thatcher o el gobierno escocés. Entonces se vuelve bien interesante. Le empecé a ver y dije, mira, empieza.
18: Yo la tengo apuntada para este fin de semana en Netflix.
2: Sí, y se llama Accidente en el 103, en el no sé qué, de Pan Am.
18: Sí.
2: De la ESA, que era una super aerolínea y que tronó como chelacayote.
18: Así es, así es.
2: Sí, sí, una.
3: Por eso otro, ¿no?
2: No, no sé si a raíz de eso, no sé, fíjate.
18: Bueno, fue uno de sus problemas que económicos que.
2: Y que se viese una bomba que había pasado, sí. Uh-huh. Pero muy interesante, apenas llevo medio capítulo, pero me gustó. Pero bueno, Eduardo, muchas gracias.
3: Gracias, Eduardo.
18: Feliz fin de semana.
3: Vamos a ver el hombre araña.
18: Hasta luego.
2: Iremos en una de sus mil salas. Y regresamos aquí, no se vaya.
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19: Izamal, Yucatán, conocida como la Ciudad Amarilla. Todas sus fachadas están pintadas de este color, creando una armonía visual impresionante. Destaca el convento franciscano construido sobre una pirámide maya. Es un cruce vivo entre la época prehispánica, colonial y la modernidad.
21: Información sorprendente.
22: Los astronautas no pueden eructar en el espacio porque no hay gravedad para separar el líquido del gas en el estómago.
21: Datos relevantes.
22: Los pulpos tienen 3 corazones que bombean sangre azul por todo su cuerpo para sobrevivir en las profundidades del mar.
21: Lo que no sabías.
19: Las uñas de las manos crecen 4 veces más rápido que las uñas de los pies en el cuerpo humano.
21: Aprendamos juntos.
22: El desierto del Sahara era una región verde cubierta de lagos y praderas hace apenas unos 6.000 años atrás.
21: Las cosas que ignoras.
19: El corazón del camarón está localizado en su cabeza, cerca de su sistema digestivo y otros órganos vitales muy importantes.
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22: Los flamencos son rosados porque consumen crustáceos ricos en pigmentos llamados carotenoides, que cambian el color de sus plumas.
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1: El rector de la UNAM, Leonardo Lomelí, nombró a Javier de la Fuente Hernández como nuevo secretario general de la máxima casa de estudios tras la renuncia de Patricia Dávila Aranda. El dirigente del Partido Verde Ecologista en la Ciudad de México, Jesús Sesma, respaldó la reforma para reducir la jornada laboral de 48 a 40 horas semanales en México, al considerarla clave para el bienestar de los trabajadores al mejorar su calidad de vida sin afectar la productividad. El gobernador de Puebla, Alejandro Armenta, entregó 111 reconocimientos a guardias y brigadistas forestales tras lograr una reducción del 35% en los incendios y el 57% en las zonas dañadas durante el 2026. Armenta Mier también garantizó el equipamiento permanente para las corporaciones encargadas de cuidar el patrimonio natural. Informó Itzel Vanegas. 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
23: Del estado de San Luis Potosí dio a conocer que la agencia internacional Fitch Ratings ratificó la calificación crediticia de la entidad con perspectiva estable, al reconocer la solidez de las finanzas públicas y la capacidad de la administración estatal para cumplir con sus obligaciones financieras. De acuerdo a las estimaciones de la calificadora, el estado mantendrá un balance operativo promedio de 5.664 millones de pesos, equivalente a aproximadamente 9% de sus ingresos operativos. Además, proyecta una razón de repago, es decir, su capacidad para cubrir el pago de su deuda con ingresos o flujo disponible de 1.9 veces, muy por debajo del límite de 5 veces considerado por Fitch Ratings. Ese es un indicador que refleja estabilidad financiera, capacidad de pago y un manejo responsable de los recursos públicos. El gobernador Ricardo Gallardo destacó que la evaluación internacional confirma que su administración mantiene no solo finanzas sanas, sino también la capacidad para continuar destinando recursos a las necesidades prioritarias de la entidad. Gallardo Cardón agregó que la ratificación representa una señal de confianza para inversionistas, instituciones financieras y sectores productivos al acreditar que San Luis Potosí mantiene estabilidad presupuestaria y una administración responsable que permite convertir los recursos públicos en más infraestructura, mejores servicios y resultados tangibles para los potosinos. Informó para Grupo Fórmula, Amy Arriaga.
2: Estamos aquí a Fórmula Financiera y tenemos ya a Alfredo González, ya sabes, es nuestro especialista en temas deportivos. Hoy está en Zoom, pues estás viendo seguramente partido del Puebla. Alfredo, ¿cómo estás? Muy buenas noches.
24: Hola, Alfredo, ¿cómo estás? Buenas noches.
25: ¿Cómo estás, Mari Carmen, Marcos? Qué gusto saludarlos. Pues fíjate que desde hace mucho tiempo ya no trato ya no ver al Puebla, de todos modos pierde, ¿no? Pero trato ya no verlo porque si no pierde peor. Afortunadamente hoy empató 1-1 frente a las Chivas, pero debo decirte que cuando puse, digamos, la aplicación para ver el marcador, iba 1-0 ganando. ¿Qué pasó? Le empataron. Entonces, yo prefiero ya mejor deslindarme del equipo de la familia.
2: Oye, a ver, de lo que no te puedes deslindar, contarnos, es todo este escándalo de la FIFA, el negociazo que quería hacer Infantino y ya se le revirtió, porque creo que ya se echó para atrás el mismo, después de que absolutamente todo el mundo, menos México, creo que fue el único, nuestro buen amigo Mikel Arriola, que no dijo que no, ¿no?
25: Sí, exactamente. A ver, el tema aquí es que les molestó demasiado el tema de que no hubiera transparencia y que nada más les dijeran, a ver, vamos a hacer esto, vamos a vender una parte minoritaria, digamos, de la Copa del Mundo para que haya mayores ingresos en la FIFA. Esa era realmente la situación para que las demás confederaciones, que son 211 dentro de la FIFA, tuvieran mayores ingresos. Normalmente se les dan 8 millones al año. Entonces, que se les iban a dar en esos 3 años, se les iban a dar arriba de 20 millones y sumando todo, iban a ser prácticamente 40 millones por confederación. Les convenía a muchos, ¿no? Obviamente a San Marino, a Chipre, a esas selecciones que normalmente no tienen mucho dinero, pues obviamente a ellas se les convenía, a otros no. Me parece que el tema aquí es que Infantino pensó que todo mundo le iba a decir, ah, sí, es dinero, va, ahorita lo vamos a hacer. No, creo que ahí faltó un poco de transparencia, bueno, muchísima transparencia. Sabemos que pues prácticamente esto era como para llenar bolsillos de ciertas personas, incluyendo la de Infantino, y es una locura lo que quería hacer, porque la preocupación de muchas confederaciones, quitando la de México, porque la de México dijo, hay lana, bueno, pues nos metemos, ¿no? No, o sea, de verdad, hay que ver un poco más allá de lo que le iba a tocar a la Federación Mexicana de Fútbol o a otras federaciones. O sea, realmente esto era muy grave. ¿Por qué? Porque intentaba privatizar una parte de la Copa del Mundo, pero eso podía entenderse como que esos inversores podían tener voz y voto en una Copa del Mundo. Eso es una locura lo que trataba de hacer Gianni Infantino. Decía, no, va a haber democracia. Nosotros lo vamos a hacer mediante FIFA Forward Star Prize, pero no era así. O sea, realmente era como una fachada, pero les iban a dar voz y voto a los que iban a meter lana. Entonces, eso era muy grave en el fútbol mundial, ¿no?
3: Sí, sin duda alguna. Alfredo González, ¿cómo estás? Muy buenas noches, me da gusto saludarte. ¿Cómo estás, Alfredo?
25: Igualmente, amigo, ¿cómo estás?
3: Muy bien, pues... Alfredo. Ya aquí te quisiera preguntar, no sé si la Federación Mexicana de Fútbol, que se fue al VAR, ya decidió y ya definió la posición que tendría frente a este evento, que finalmente ya se retractó la FIFA, pero mantuvo una posición muy de, espéreme tantito, lo voy a analizar, pero no dio color.
25: Sí, sí, y fue algo muy extraño, porque al final la CONCACAF, que es donde pertenece la Federación Mexicana de Fútbol, dijo, no, nosotros rechazamos esto, nosotros no queremos esto, y lo rechazamos categóricamente porque faltan pruebas, falta mucha información y creemos que esto perjudica al fútbol. Pero después salió la Federación Mexicana de Fútbol y dijo, a ver, pues primero vamos a analizar qué está pasando, ¿no? ¿Qué quiere hacer Infantino? Y a partir de ahí ya tomamos una decisión. Bueno, después de tanto, después de digamos de unas horas que prácticamente Gianni Infantino sacó esta noticia, y que todas las confederaciones, prácticamente la UEFA dijo, a ver, yo tengo 55 agremiados y los 55 decimos no vamos a jugar la Copa del Mundo si se hace esto. La CONCACAF dijo lo mismo, la Confederación Asiática también, la CONMEBOL dijo, bueno, vamos a checar, queremos más información, pero después sale la Federación Mexicana de Fútbol a decir, no, pues yo creo que vamos a analizar. Después Infantino mete freno de mano y dice, no, miren, ya no vamos a hacer esto porque, pues como que no le entendieron, como que malinterpretaron algo que queríamos hacer para fortalecer a la FIFA. No es una realidad, pero ya después sale la Federación Mexicana de Fútbol prácticamente a dar carpetazo y dice, bueno, esto es un tema cerrado, no vamos a hablar del tema, y se acabó. Yo creo que más por el tema de las críticas, porque creo que ahí se equivoca la Federación Mexicana de Fútbol en decir, a ver, vamos a analizar. No tenían que analizar absolutamente nada. Esto a todas luces era beneficiar a algunas personalidades que trabajaban en FIFA. Y que era muy claro, porque, por ejemplo, hoy Cordeiro, que es uno de los, que era uno de los asistentes cercanos a Infantino, dice, a ver, yo no voy con esto, no me gusta lo que está pasando, no hay transparencia y esto no es en pro del fútbol, es en pro de seguir haciendo dinero por sí solo. Entonces, no voy. Imagínense, muchos cercanos a Infantino, pues se detractaron y dijeron, yo me hago a un lado, me desmarco, y se acabó. Entonces, por eso Infantino dijo, bueno, pues si no les gusta, está bien. Metemos freno de mano y nos vamos para atrás.
2: Pero yo creo que era uno de sus principales asesores, y al haber echado él para atrás y denunciado que era un horror esta propuesta, fue que ya finalmente Infantino dijo, bueno, no era para tanto. Oye, y ya sabes que me gusta el ciclismo. Romina Hinojosa va a participar el domingo inicia el Tour de France femenil. Y vamos a tener, además, novia del Torito, las dos cosas, pero la primera mexicana también que regresa al Tour de France femenino, cuéntanos, que además es muy importante, como que este boom de ciclistas mexicanos.
25: Y es fantástico, ¿no? Es fantástico, sí. Porque nos deja una historia, por ejemplo, Isaac del Toro, que lo platicábamos la semana pasada, que nos deja un tercer lugar en el Tour de Francia, que es fantástico para un mexicano por la primera vez. Y ahora esta chica Hinojosa, que está precisamente en una prueba de calendario internacional después del 2002, después del 2022, es un buen equipo. Lotto Ladies representará a México en esta edición, y es muy importante, ¿no? Es muy importante, insisto, porque nosotros en México no tenemos esa perspectiva del ciclismo, no tenemos esta perspectiva de que seamos muy buenos en el ciclismo, y que salgan dos mexicanos, el Torito e Hinojosa, que salgan a no solo a hablar, sino a representar a México, es fantástico. Yo auguro que esta mexicana, la verdad es que no sé si vaya a estar en los primeros lugares, pero me parece que va a ser una historia fantástica, insisto otra vez, de un nuevo mexicano haciendo buenas cosas en el plano internacional y en el plano que al final es la mejor ruta del mundo. Yo lo comparaba con el fútbol, con un mundial, ¿no? Esto es el mundial del ciclismo. El Tour de France es el mundial. Y digamos, el mundialito puede ser el Giro de Italia, ¿no? La Vuelta de España, pero el Tour de Francia es la máxima. Entonces, pues sí, que aparezcan mexicanos aquí es fantástico.
3: Sin duda, y que una representante mexicana, son 22 equipos, más de 50 competidores. Uh-huh. Vamos a ver cómo le va, ojalá que le vaya muy bien. Por lo pronto, ya estar ahí ya es un gran logro.
25: Exactamente, del 1 al 9 de agosto va a estar precisamente participando, más de 1,175 kilómetros. Pues esperemos que le vaya muy bien a esta mexicana que, insisto, yo auguro mucho, mucho, mucho talento y muchos éxitos en esta
2: competencia.
25: Ya
2: no nos da tiempo, pero creo que llevamos, no sé, 80 medallas de oro o algo así en los Panamericanos.
25: Sí, arriba de 86 sí. Medallas de oro, exactamente. Hoy lograron medalla Osmar Olvera y Juan Celaya, a pesar que fallaron en un clavado en el sexto, lo hicieron perfecto y se llevaron la medalla.
2: Ah, pues qué bueno, pues muchas gracias, Alfredo.
3: Gracias,
2: González,
3: Alfredo.
2: Como siempre, como todos
25: los viernes. Un abrazo, gracias.
2: Y bueno, ya nos vamos, Marco Mares, buenas noches.
3: Vámonos, Maricarmen, muy buenas noches, hasta mañana.
2: La producción de Diana Cepeda, con la asistencia de Cindy Sánchez, en los controles técnicos Lorenzo Gasca, el staff de televisión, déjeme que se me abra, que si no se me abre ya no voy a poder, pues no se me abre esta cosa. El staff de televisión, a ver si ahí está, Fernanda Juárez, Gus Martínez, Francisco Hernández, Oscar Carrillo en YouTube y Diana Blanca Sillo Hernández. Se quedan en Telefórmulas con Juan Pablo Pérez Díaz y en Radio Coñazo León Peine con Pei García. Nos vemos el próximo lunes. Muchísimas

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4: La salud de Med Marit. Durante el mundial se publicó una foto de la princesa Med Marit acompañada de su esposo, el príncipe Haakon, festejando la victoria de la selección noruega. Días después fue dada de alta tras someterse a un trasplante de pulmón por la fibrosis crónica que sufría desde el año 2018. El regresar a casa supone una delicada etapa para la princesa Med Marit, ya que su equipo médico advirtió que los próximos 6 meses serán determinantes para su evolución, porque existe un periodo de vigilancia intensiva en el que pueden surgir complicaciones propias de este tipo de trasplantes. Así es que Med Marit seguirá sin agenda real y arropada por su familia para comenzar esta nueva etapa en su vida. 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
5: El perro es considerado el mejor amigo del hombre y la mujer por su lealtad incondicional. Estos caninos poseen un olfato prodigioso y una capacidad asombrosa para entender las emociones humanas. Brindan seguridad, compañía, amor y alegría, convirtiéndose en un integrante esencial y muy querido de la familia.
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0: Muy buenas noches, hoy es viernes 31 de julio. Estamos terminando no solamente la semanita, sino también el mes, y lo hacemos de manera espectacular. Le quiero agradecer, por supuesto, a Archibald por ser nuestra casa toda esta semana. Y por eso le doy paso a una de las comediantes más disruptivas. Vamos a ver de quién se trata.
1: Una comediante y standupera colombiana que está poniendo a todos los millennials en jaque.
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1: Es una de las voces más frescas y auténticas de la escena actual. Ha sabido llegar al público a través de compartir sus propias experiencias y transformarlas en una mezcla de risa y reflexiones. Aunque hoy la conocemos por su humor, no siempre tuvo claro que su destino sería hacer reír al mundo entero. De hecho, ella estudió ingeniería civil e historia del arte. Una combinación que suena a chiste. Algo que ella misma saca a relucir en sus shows. Tardó un poco en darse cuenta que una oficina y un casco no era precisamente como imaginaba su futuro. Así que, como buena millennial, hizo un cambio radical. Abandonó la ingeniería por algo que le hacía más ilusión. Fue así que empezó a tomar clases de teatro y stand-up.
3: Me leí un estudio, o sea, me vi un TikTok, que decía que tienen un lapsus de atención de 3 segundos. O sea, en lo que llevamos de show, Max se ha perdido 18 veces. Se quedó por allá pensando en quién sabe qué. Él se va. Necesitan ganchos visuales.
1: Su primer gran paso fue un show titulado El Bueno, El Malo y La Grinch, donde no solo hizo reír, sino que aprendió a producir su propio espectáculo, alquilar teatro, vender boletos y enfrentarse a la realidad impredecible del humor independiente. Lo que muchos llaman su obra maestra hasta ahora es Tamagotchi, una comedia millennial. Un proyecto que explora con humor la identidad de toda una generación que pasó de los cassettes a las plataformas digitales.
3: Estudiamos una carrera así que nos dijeron, tú puedes ser lo que quieras hacer en la vida. Tú puedes ser filósofo, panadero, bailarín, antropólogo.
1: Pero su chamba no se ha quedado solo en eso. Como ya saben, nosotros como consumidores de contenido no tenemos llenadera. Es por eso que nos va a consentir con un nuevo show y gira. Y paren bien la oreja porque su nueva rutina se llama No me digas que me calme. Un espectáculo que habla sobre el ritmo de la vida y cómo es que estamos inmersos en el rush del mundo. Su gira va a empezar en tierras aztecas para después pasar por Canadá, Madrid y Guatemala. Está imparable. Seguramente ya saben de quién estamos hablando. Por supuesto, nos referimos a la bomba de talento, Silvia de Frente.
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0: Oigan, y de repente hacer una invocación angelical puede resultar ser sumamente inofensivo, pues no. Aquí vamos a decirles de las terribles consecuencias y de los entes que pueden llamar, por supuesto, con el angelólogo Alberto Ramales. Y por supuesto, ya sabes que los viernes son de los mejores consejos sexuales para que la pases espectacular todo el fin de semana con Irene Moreno. Así es que no te atrevas a cambiarle. Ya sabes que estamos en Ya Salió el Peine.

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9: Tom Petty tenía una forma muy honesta de decir las cosas. You Don't Know How It Feels es parte de su álbum Wildflowers de 1994 y se convirtió en uno de sus temas más personales. Habla de libertad, de empezar de nuevo y también de tomarse la vida con más calma. Una lección que no pasa de moda y muy necesaria en estos tiempos.

0: Beber agua con rodajas de cítricos es una alternativa saludable a los refrescos azucarados, manteniendo tu energía alta y tu cuerpo muy bien hidratado.
1: Aprendamos juntos.
0: Las medusas inmortales pueden revertir su ciclo de vida y volver a ser pólipos cuando se enfrentan a crisis ambientales extremas.
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0: Y ya estamos de regreso y ¿saben qué? Ustedes no me digan que me calme porque esto se va a poner más bonito que nunca porque tengo a una estandopera que ya ha venido con nosotros, ya los ha hecho carcajear y que trae nuevo show y que justamente se trata de toda la presión que se vive detrás de esta industria y para que nos cuente todo detrás de este show y por supuesto de esta creación nueva está con nosotros Silvia de Frente.
1: ¡Hola!
0: Me encanta que regreses. A ver, la vez pasada nos trajiste otro show y justamente de todo lo que implica esta industria, de todo lo cruel que puede llegar a ser, porque hay que decir también que pasa muchísimo, sobre todo en la industria del stand-up, que ya lo vi, ya lo vi, ya lo presentaste.
1: Sí.
0: Es más, puede haber banda que ni siquiera te haya ido a ver y ya vio el promo, ya lo vi, es que ya lo entendí todo.
1: Ya vi ese chiste, cuéntame otro. Escribe más chistes, por favor, y no sé, ya voy.
0: Y además no saben todo lo ingrato que es, porque para que tengas esa rutina tan asertiva con la que haces carcajear a todo el mundo, pues hay que meterle mucha quiribilla y hasta que probar los chistes, ¿no? O sea, quiera como hacerlo así como en un petit comité para que antes de que lo sueltes ahí en plan en el escenario, hay que medirlo, ¿no?
1: Exacto, hay veces hacemos shows para empresas y te llama la empresa y te dice... Silvi, porfa, escribe un show de una hora sobre finanzas. Y dice, ¿qué?
0: Que venga el actobacilo Casey Shirota aquí. Claro, porque te piden que integres también cosas cotidianas, me imagino, que la gente de los bancos, la gente que es los doctores, porque también funciona muchísimo que a través de la comedia pueden llegar a conectar, ¿no? O sea, qué bueno.
1: No, total, y se vuelve muy como relatable.
0: ¡Claro! Oh. Me encanta la palabra relatable.
1: Pero sí, esa es la idea. Lo que pasa es que escribir una rutina de comedia buena se tarda un tiempo.
0: A ver, ¿y cómo fue para ti vivir esa presión y poderlo interpretar y poderlo decir también? Porque digamos que del otro lado de la industria se vive como, ah, pues que lo haga, pues que nos haga reír, ¿no?
1: Sí, cuéntame un chiste ya.
0: Cuéntame un chiste ya.
1: Ya, hazme reír ya.
0: Que me parece una posición súper ingrata. O sea, que yo los admiro muchísimo porque yo, o sea, me da tremens el llegar a una reunión y yo me imagino que ustedes como comediantes llevan el estigma de, ay, pues que me haga reír, es mi amiga súper simpática.
1: Total.
0: Y ese día a lo mejor venías podrida porque no pagaste la luz, porque te cortaron el teléfono, porque te peleaste con el novio y llegas y es como mi amiga, ¿esta era la chistosa? No, no me parece tan chistosa.
1: No, es tan chistosa. ¿Vive de eso?
0: ¿De eso cobrando?
1: Y lo peor son las tías.
0: Sí,
1: las tías en toda reunión de Navidad, de lo que quieras. Silvi, hazte un stand comedy. Stand
0: ver,
1: comedy.
0: Como tú le haces, stand comedy.
1: Y yo digo, ¿por qué? ¿Por qué? No fui ginecóloga. A ver,
0: qué bueno que dices eso, porque no te es así como, señora, aquí le vas a revisar a todas.
1: Sí,
0: si fuera ginecóloga.
1: Sí.
0: No le digas.
1: A ver,
0: déjeme ver todo.
1: Para la cocina. Entonces, sí, es en cada lugar que llegas, hay que escribir el material, hay que probar el material en los bares. Es rico escribirlo, es rico desarrollarlo, pero es una resistencia al fracaso
0: a ver,
1: fuerte.
0: Pero cuéntame, por favor, también de estos vacíos existenciales que deben de venir de repente como creativos. Porque de repente también pues le pasa a desde el que está haciendo las campañas publicitarias hasta
1: total.
0: El estandopero o el guionista que está escribiendo una película que dice no sé qué hacer.
1: Exactamente. Cuando tú te sientas frente al papel en blanco, imagínate, papel en blanco así. Chistes aparezcan. O sea,
0: sobre todo en esta industria que dices, bueno, ese ya fue el de ayer, ya lo presenté y ya hoy tengo que hacer otro nuevo.
1: Otro. Entonces yo lo que creo es que la creatividad viene con el movimiento, con las experiencias, con la gente, la comedia es súper social. Entonces yo sí voy a vivir y salgo y hago clases de cosas que nunca me imaginé y allá estoy yo en box, hot, yoga, haciendo cosas, viviendo un montón de cosas y así uno recopila más información y luego
0: tienes que tener también esta parte, digamos, de estudio social antropológico para poder también tener el termostato como en lo

0: está ahorita moviendo a la banda, ¿no? Porque además también, pues tiene que ser muy asertivo, porque la comedia tiene un factor que es el tiempo, que también hace que todo se haga muy chistoso.
1: Total, el timing.
0: El timing.
1: El timing es clave. Y yo me pongo a observar personas. Tú me ves como una loca en antros. Yo he ido a antros sola, sin tomar, sin nada, a ver la gente como coquetea.
0: Claro.
1: Como una creep, así, mirando todo el mundo, como se emborrachan a lo largo de la noche.
0: Emborrachados y todos así. ¿Y tú qué
1: claro.
0: estás haciendo? Aquí un levantamiento, un estudio de mercado.
1: Un estudio. ¡Ah! Estoy estudiando a estos seres humanos. No te me acerques, está muy raro, está muy raro. Pero me encanta observar personas, ver, notar cosas de los mexicanos, de los colombianos, de los españoles. O sea, ese tipo de cosas me encanta.
0: A ver, pero acabas de decir algo también, que yo creo que como latinos nos unifica también un tema del sentido del humor, no importando si eres colombiano, si eres mexicano. O sea, nos reímos de las mismas cosas. ¿Cómo es que pasa, digamos, dice, como pasa en la religión, en el sincretismo religioso, cómo pasa ese sincretismo del carcajeo? ¿Por qué de repente esa misma carcajada se puede generar en México hasta la Patagonia?
1: El latino tiene tantas tragedias y tantas cosas que si no ríe...
0: Claro, ¿qué hacemos? ¿Llorar?
1: Llorar. Entonces, a mí me encanta México también por eso. Sí. El mexicano se sabe reír muy bien.
0: Muy bien.
1: Muy bien. O sea, pasa cualquier cosita, a los 24 segundos hay 40,000 memes... 18
0: y somos
1: videos,
0: un público agradecido.
1: Parodias, albur, o sea, es demasiado impresionante. El público es muy agradecido, pero a la vez es un público perspicaz.
0: Sí, somos filosos, ¿no?
1: Sí, son filosos. A la yugular
0: y de repente ese colmillo que me imagino que también para ti debe ser muy intimidante a la hora de ponerte en el escenario, porque muchas veces a lo mejor hay otro tipo de público que dice, a ver, sorpréndeme, hazme carcajear, pero el mexicano como que te quiere hasta encripar. A ver, búrlate de mí, a ver. Búrlate de mí porque te voy a regresar. Te ha tocado que de repente te avienten de regreso.
1: Sí, total, mil veces.
0: ¿Cómo se maneja eso? Porque tú ya traes como tu escaleta, tú ya sabes perfectamente tu timing, tu chiste, tu todo, y de repente te sacan totalmente de la rutina.
1: Sí, los llamamos hecklers.
0: Hecklers.
1: O sea, aquella persona que está en el público que o está borracha.
0: O quieres ser tú, porque también dice yo quiero ser como tú, yo quiero estar ahí arriba.
1: Se cree más chistoso que el comediante. O simplemente no tiene la cultura de estar en un show.
0: Claro.
1: Entonces,
0: porque, por favor, o sea, chavos, hay una etiqueta de los shows.
1: Sí, vas a un
0: show.
1: Porque
0: de repente también, o sea, es horroroso que estés en un show y que de repente esté lucido ahí, que se quiere. Entonces, está dándole la torre a todo.
1: 100%.
0: ¿No?
1: Y si estás en un show, cállate. Ríe y aplaude, disfruta. Pero no juegues a...
0: Y tú no eres el protagonista.
1: Ajá, no es un foro. O sea,
0: no es un foro.
1: Tú ríes, disfruta, pero sí hay hecklers.
0: A ver, ¿y este show a dónde lo vas a llevar para toda la banda que nos está viendo en toda la República Mexicana?
1: Este show se llama No me digas que me calme, Jay.
0: No me digas que me calme.
1: No me digas que me calme.
0: Que además es horroroso cuando estás en una circunstancia de peligro que dices... Cálmate. ¿Cómo me voy a calmar si me acaban de asaltar o cómo me voy a calmar si se incendió en mi casa? Cálmate.
1: Y no logras cancelar Telmex, cálmate. Sí.
0: Que no pague la renta, cálmate. No,
1: el que ha sido 18 veces hacer un trámite de gobierno y no lo has logrado, cálmate. Entonces va un poco por ese lado el show, va por un lado de el universo nos está abrumando fuertemente.
0: Sí.
1: Redes sociales... el algoritmo,
0: mega bombardeado.
1: Publicidad, toda la mente y la inteligencia humana está trabajando para captar tu atención.
0: Estamos
1: y abrumar.
0: Ya no sabemos qué hacer.
1: Y venderte cosas por TikTok Shop. Y cuando tú ya no puedes de la ansiedad...
0: Compras.
1: Sí, y luego te dicen, acá hay un programa para que te calmes, cómpralo. Sí. No más. No me digan que me calme, pero tampoco no me metan en problemas, pero como
0: claro.
1: que bajémosle tras revoluciones al mundo. Va un poco por ahí el show.
0: Y también yo creo que en este espejeo de mucha gente que se va a sentir identificada, de el soltar el cuerpo, echarnos la bonita carcajada, de eso que puede ser tan tortuoso porque nos podemos sentir, o sea, con esta presión, sobre todo las mujeres que tienen que estar con el pelo perfecto, pero además también la perfecta crianza, pero además también darlo todo en la oficina, pero, o sea, como que se vive esta presión exacerbada
1: pesado.
0: Que creo que nunca se había visto en la historia de la humanidad.
1: Tal cual, yo
0: no me imagino 1,400 así de, ya recogiste las manzanas, pero ¿qué haces? El pastel, pero no sé qué de la crianza. No creo que estuvieran aquí en 1,400.
1: No creo. Pero también me hace preguntar cómo va a ser el futuro.
0: Claro.
1: O sea, en el futuro, contándole a nuestros nietos cómo yo me levantaba y hacía contenido.
0: ¿Solo contenido? Así, solo contenido.
1: Solo contenido en la primera hora del día. Y luego, Dios, o sea, gimnasio, mejor dicho, demasiadas cosas.
0: Demasiadas cosas. Pero demasiadas a ver, cosas. ¿Dónde vas a estar presentándote? ¿Dónde hay que comprar los boletos? ¿Cómo hay que hacerle?
1: Bien, me encanta. El estreno del show es el 14 de agosto.
0: 14 de agosto, no sé si por
1: casi,
0: ahí.
1: Ya casi. O sea, estamos
0: ya merengues.
1: 15 días del estreno del show.
0: A 15 días del estrenazo. ¿Y a dónde te lo vas a llevar?
1: Ese va a ser en Condesa, en un comedy club que se llama el 139. Y las entradas están en Go Live, pero realmente están en mi link de mi Instagram, ahí las encuentran todas. Y ese es el primer show y luego vamos a hacer las grabaciones. Estás muy invitado.
0: ¡Eso!
1: En la teatrería.
0: ¡Qué maravilla! Sí,
1: que es este teatrico en Roma Norte.
0: Porque era que tenerlo también, además, después a la posteridad, no solamente hacer el show, claro, sino que trepar después el
1: claro,
0: show.
1: Claro, que no se quede solo ahí, sino grabar lo que se vea bonito. Entonces, eso va a ser el 17 de septiembre.
0: Ajá.
1: Para que compren si les queda bien agosto, agosto, si les queda bien septiembre.
0: Y para
1: septiembre.
0: Que se queden inmortalizados ahí sus carcajadas.
1: Ajá, para que sean sus nucas. Sus nucas reír.
0: Sus nucas. Y si les ve el chicle por ahí también, y ahí hay el área de oportunidad.
1: Exacto, exacto.
0: Guapa,
1: exacto.
0: Gracias por estar con nosotros, gracias por hacernos carcajear. Y ahí está la invitación a que toda la banda suelte el cuerpo, porque siento que mucha gente se va a sentir identificada con esta presión social que hemos tenido todos. Pero, chavos, existe luz al final del camino y mientras tanto, hay que echarnos la carcajada.
1: Total, conviertan ese cortisol en dopamina.
0: ¿Dónde hay que seguirte, guapa?
1: En todas partes, como Silvia de Frente, en Instagram, en YouTube, en TikTok y en Tinder. Ah, no, en Tinder no. En Tinder no.
0: En Tinder no. Gracias, guapa.
1: No, a ti.

0: nos quedamos con los dedos en la puerta, pero ya volvemos.
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5: Berlín, Alemania. Berlín es una ciudad única cuya identidad cosmopolita está profundamente ligada a la libertad, la resiliencia histórica, la contracultura y la vanguardia artística. Tras la caída de su emblemático muro, la capital alemana se transformó en el refugio predilecto para creativos, programadores informáticos, músicos y estudiantes de todo el mundo. Sus calles son un recordatorio constante de la historia del siglo XX, decoradas hoy con el arte urbano más disruptivo del planeta. Barrios multiculturales, como el Kreuzberg y Neukölln, son famosos por su vibrante vida nocturna y una escena gastronómica diversa que abraza el veganismo y las cocinas globales. Berlín no busca el lujo arquitectónico tradicional. Su verdadero valor radica en una atmósfera inclusiva, tolerante, bohemia y en su incesante capacidad de transformación cultural.
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6: San Cristóbal de las Casas, Chiapas. Ubicado entre montañas y niebla, este pueblo destaca por su arquitectura colonial y vibrante herencia indígena. Sus mercados llenos de textiles coloridos y cafés regionales crean una atmósfera bohemia única. Es el corazón cultural del estado donde la tradición palpita.
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0: Aplaudiendo que ya regresamos.
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0: 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So we back in the club
1: with our bodies rocking from... Y ya estamos de regreso y ustedes pensarían que al invocar a un ángel no correrían ningún riesgo, pero ¿qué tal que no están invocando a un ángel? Y por eso traje al más picudo para que nos explique de qué se trata, mi querido Alberto Ramales, ¿cómo estás?
7: Yo feliz de estar aquí contigo hablando de este tema que pareciera que no es inofensivo, pero tiene muchas partes oscuras. El trabajar con ángeles, el pedirle a los ángeles y hablar con ángeles tiene un lugar bastante complejo, bastante profundo y de mucho riesgo. Riesgo desde muchos lados, desde la parte espiritual, evidentemente, desde la parte psicológica,
1: claro,
7: desde la parte social. He tenido yo muchos consultantes a lo largo de estos casi 26 años trabajando en esto, que han tenido problemas muy complejos. Te puedo contar la experiencia rápido para que la gente vea lo peligroso que es el tener contacto con los ángeles o el poder pedirle. Llega un señor, yo después de haber salido de una entrevista a mi consultorio, y las palabras del textual hacia mi asistente fue: Alberto, yo no me voy de acá hasta que tú no me atiendas, y así yo me quedé a dormir acá. Y lo que me dijo por teléfono fue: no he vendido los juguetes de mis hijos porque... pues muchos no sirven. No he vendido la estufa porque no sirve. Pero desde que le estoy pidiendo a Los Ángeles, perdí todo. Ahora vivo frente a la casa de donde yo vivía. Y me prestan una casa para, poder vivir. Así de complejo es el tener contacto con los ángeles y así de peligroso.
1: A ver, por eso que ustedes pensarían desde la ignorancia, desde la buena voluntad, a lo mejor están conectando con una entidad que no es un ángel, porque eso también hay que decirlo con todas las palabras, porque mucha gente se le hace como un jueguito de ¡ay, tráete la ouija! ¡Ay, vamos a hacer una invocación! Esos no son juegos. O sea, quieren jugar, traigan plastilina, quieren jugar, pónganse a pintar. No jueguen con lo esotérico, porque parece que eso es muy inofensivo y en realidad puede tener consecuencias muy cañonas.
7: Pues como la de este consultante que se quedó sin nada. ¿Y por qué suceden estas cosas, Pei? El mundo espiritual es muy profundo, muy complejo y muy oscuro. No nada más existe la parte luminosa, y la parte luminosa está sumamente romantizada. El creer que los ángeles tienen alas, son seres luminosos, tienen estos halos de luz, tienen esta aureola, visten de túnicas, visten de ropas romanas. La realidad es que están muy lejos de ser esto. La realidad con los ángeles tiene que ver más con lo que, por ejemplo, dice Ezequiel en todas sus lecturas, Enoch, en todo el libro que hizo. Ya tienen cientos y cientos de años o milenios existiendo estos escritos en donde hablan que los ángeles son guerreros y no son inofensivos, pueden hacer mucho daño y no tienen libre albedrío como nosotros.
1: Claro.
7: Ellos están a las órdenes de algo, en lo que creamos, en ese poder supremo. No están a las órdenes de los seres humanos. Tú no puedes estar pidiéndole a un ángel que te ayude en cosas como ir a sanar a tu hijo, ir a sanar a tu mamá,
1: claro,
7: ponerte la vida como color de rosa. No, los ángeles lo que hacen es eliminar todo lo que puede ser nocivo para ti, pero respetan tu libre albedrío. Y si tú le dices a un ángel, quítame todo lo malo, y si para el ángel lo malo es tu dinero, tu coche,
1: tu marido,
7: tu familia,
1: lo que sea, te lo va a quitar.
7: Te lo va a quitar. Y aparte,
1: qué bueno que lo mencionas, porque entonces ahí no existen moralismos, porque mucha gente piensa, van a estar regidos por eso, porque en el universo muchas veces, y por eso sabemos que en la naturaleza de repente dices, ¿cómo es posible que agarraron ese animalito y se lo comieron? Porque así es la vida,
7: sí.
1: Porque así como dices tú, hay vida, hay muerte, hay luz, hay sombra, existe la dualidad.
7: Y el universo, el cielo, los ángeles y Dios no es moral, como tú lo dices. No hay moralidad allá.
1: Claro.
7: Si no, nosotros viviríamos entre nubes de algodón, todos millonarios, poderosos, sanos,
1: claro,
7: fluidos, y no. Vemos que la vida es muy injusta y los ángeles nos ayudan a quitar lo que hace que la vida sea mucho más compleja y la incomodidad de esas injusticias. Pero vamos mucho más allá en esta parte oscura. No nada más hay ángeles luminosos. Podemos hablar de los ángeles descarriados. Y los ángeles descarriados son maestros del engaño y te pueden hacer creer que el gurú, el angelólogo, la chica, el chico, el chique que tiene millones de seguidores en redes sociales, verdaderamente sí está conectando con una entidad y o con un ángel o con un... Pues sí, con ángeles, con los arcángeles son mucho más complejos. Y puedes estar tú teniendo contacto con un ser complejo, desbordado, puede ser un ser oscuro que sí te va a dar cosas, pero te va a dar algo a cambio.
1: Sí, a ver, ojo con estos intercambios, porque siempre hay algo que se pide, como pues en diferentes religiones son de diferentes sacrificios o diferentes ofrendas. Recordemos que desde los aztecas eran hasta humanos, sacrificios humanos, ¿no?
7: Exacto.
1: Entonces, esto siempre se ha creído como en este toma y da, ¿no? Es decir, yo voy a pedir algo, pero te voy a dar algo a cambio. Puede ser un sacrificio, la gente que dice me voy a ir a la basílica de rodillas, la gente de la santería que mata a un conejito. Es decir, esto en la religión y en la historia de la humanidad siempre ha estado presente, pero no muchas veces es tan inocente como parece.
7: No, de hecho podemos observar cómo en Egipto estas deidades aladas también las conocían como ángeles y a ellos se les daba sacrificios humanos o de otro tipo.
1: Claro.
7: Aquí en México, como bien tú lo dices, Pei, así funcionaba y no necesariamente eran ángeles descarriados, también eran ángeles luminosos, pero no lo pedían ellos. Nosotros como seres humanos siempre queremos vincularnos con lo celestial porque creemos que lo celestial nos da un valor extraordinario, un valor agregado y nos convierte en seres humanos especiales que generamos un valor por encima de los demás y creemos que si a ellos les damos algo a cambio de la ayuda, ese valor crece. Y ya de ahí, los ángeles oscuros hacen presente cuando tú eres una persona que constantemente vas con la bruja, con el santero, con la persona que te tira las cartas y tienes que dar tu ofrenda a cambio, ellos lo ubican, se hacen presente y te empiezan a dar cosas, pero ¿cuántas veces, y en cientos de personas hemos visto, que terminan sin nada? Terminan muy enfermos y con familias rotas. El ejemplo de este consultante terminó de venir de una situación económica muy buena en cero.
1: Claro.
7: Ya después le empezamos a enseñar cómo tiene que ser. Los ángeles tienen reglas. No se les exige, no se les ruega, no se les da ofrendas. Y siempre vas a pedir para que tu crecimiento se dé.
1: Pero qué bueno que lo mencionas, porque muchas de estas peticiones siempre vienen desde el ego. ¿Qué es lo que yo creo que merezco? Merezco poder, merezco llevar a la gente, merezco billete. ¿Y quién te dijo que tú mereces todo eso? Entonces tú crees que ese es un fast pass, como si fuera aquí el Disneylandia, y dices, voy a comprar mi fast pass, entonces voy con la bruja y que me lo haga realidad. Pero como dices tú, no. Tiene una consecuencia, porque a lo mejor eso no estaba planificado en tus cartas y siempre trae, digamos, una consecuencia.
7: Pues lo que conocemos como karma, ¿no? Lo que conocemos, claro, que a toda acción le corresponde una reacción.
1: Sí.
7: Y si tus acciones son egoístas, llenas de pues de estas emociones obscuras que ayudan a que pases encima de los demás para obtener, va a haber una consecuencia. Tenemos que ser conscientes también qué es lo que estamos pidiendo. Si yo le estoy pidiendo al ángel que me dé solución económica y yo no tengo la más mínima idea de lo que es la salud financiera, el equilibrio en mis finanzas, quiero una pareja y yo no sé si puedo sostener una pareja, yo no sé los issues que tengo que deben de estar solucionados, o soy irresponsable y no los observo, y yo le estoy pidiendo esto a los ángeles y los ángeles no me responden, y después veo que empiezan a llegar cosas a mi vida y veo que hay una gran facilidad en ello, también debo de observar qué es lo que estoy dando a cambio.
1: ¿Y a través de quién lo están haciendo? Porque también existen estos falsos gurús, no como Alberto, que tiene años estudiando la materia, que hay gente que dice, ay, es que me hice un curso, una amiga me dijo, y entonces, padrísimo, ya estoy haciendo esto, como si fuera una nueva profesión. Eso no se puede hacer.
7: No, y también debemos de tener cuidado, porque lo que vemos en esto es que no hay ética, claro, no hay moral. Y te prometen todo, y te quieren dar todo, y te hacen depender de...
1: Claro, ¿y cuántas veces no conocemos estas historias terroríficas de quieres una limpia, te va a costar 70 mil pesos, o quieres esto y quiero una camioneta? O sea, cosas que ya sabemos que, pues digamos que no vienen en todo como cuanto está lo justo.
7: Pues no es ético.
1: No es ético.
7: Y dentro de la ética debemos de observar que sí y que no.
1: Claro.
7: Conmigo han llegado chicas, mucho eso, más de las veces pidiendo, Alberto, ese chico me gusta, ¿qué prendo? ¿Con qué me baño? ¿Qué rezo? ¿A dónde me voy? ¿La luna llena? ¿La luna menguante? ¿Qué hago? Porque lo quiero. No, pues los ángeles no te lo van a dar. A fuerza, el amor no se genera. El amor no es un sentimiento, son valores. Y si tú no conoces esos valores en ti, los ángeles no te van a ayudar. Yo te puedo decir que sí puedo hacerlo, se va a enganchar contigo, pero cuando tú lo quieras dejar no se va a poder y eso no es mi responsabilidad.
1: Claro.
7: Y eso pasa mucho, Pei, y generas dependencia.
1: ¿Y cuántas veces esos amarres también no les dicen las consecuencias? De, oye, te vas a amarrar con esa persona, pero tal vez tú solita no vas a volver a tener amor porque ya estás amarrada con ese personaje. Entonces tú piensas que tú vas a hacerle ahí, digamos, dices, te estás haciendo la viva, al ratito la que está ensartada eres tú.
7: Y eso sucede mucho. Conmigo han llegado... Alberto, tengo 5 años de no tener pareja.
1: Claro.
7: Tengo 10 años, sí, pero tu ángel dice, fuiste con una persona que le hicieras una ofrenda a tal deidad y eso te juntó con alguien, no lo has podido olvidar a ese alguien y eso pasa.
1: Y ojo con los mismos hechizos que nosotros decretamos, porque cuántas veces creyendo que es la única o el único y dices, con este me voy a morir, de repente avientas ese tema de categórico de decir, es que tú y yo, ni siquiera hasta que la muerte nos separe, ¿cuántas vidas vamos a tener tú y yo? Y eso, en realidad, esas resonancias, dependiendo de qué tan fuerte se desee, pueden convertirse en realidad. Luego existen esas deudas incluso de otras vidas.
7: Claro, y generas lealtades, porque no nada más se queda contigo. Si tienes hijos, heredas a los hijos.
1: Claro.
7: Y ellos a su vez, entonces tengan cuidado con lo que ven en redes sociales, que ya prendieron la vela de la pareja, la vela del lazo que pones y lo cortas. Tengan cuidado con esto, porque no nada más actúa a nivel espiritual, Pei, también a nivel psicológico.
1: Claro.
7: De lo que se trata esto es que tengas conciencia de quién eres, aprender de tu desde tu intuición, saber que tienes el poder del pensamiento, el poder de la decisión, y desde ahí tu poder decidir. La espiritualidad no te va a resolver la vida y los ángeles solo te ayudan con indicaciones para que tú las apliques. No te ponen las cosas como mágicamente a veces hemos hecho creer en los medios de comunicación. Los ángeles te van a dar las instrucciones correctas para que tú puedas ir solucionando tu vida, pero no te van a hacer la vida rosa.
1: A ver, con ese mensaje fuertísimo nos despedimos, mi querido Alberto, pero por favor, yo quiero que le digas a toda la banda que nos está viendo viendo, que nos está escuchando, que si quieren ir con un profesional, por favor, que asistan contigo y no se dejen engañar, por favor, por charlatanes, que luego los problemas se ponen de a peso.
7: Así es, me pueden seguir en Instagram como Alberto Ramales Oficial y yo feliz de estar ahí en su camino.
1: Gracias, querido.

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1: ChatGPT actualizó sus controles parentales y ahora avisará a los padres si detecta un uso indebido de la herramienta o notificará de situaciones de riesgo mientras el adolescente usa el chatbot. Para tener acceso a la función de controles parentales, los padres o tutores deben vincular su cuenta con la del adolescente y una vez realizado, podrán gestionar determinados ajustes como establecer horas de descanso o reducir el contenido sensible. Esta vinculación no permite a los padres leer ni supervisar las conversaciones del joven, pero en situaciones de riesgo, OpenAI puede enviar una notificación de seguridad por mensaje SMS, correo electrónico o notificación push. Si el chatbot identifica actividad que pueda indicar problemas graves de autolesión o si una cuenta de adolescente vinculada se suspende por conversaciones relacionadas con actos de violencia, OpenAI envía la notificación de seguridad y solo comparte la información necesaria para ayudar a proteger su seguridad. Soy Aide Rivera, más detalles en radioformula.mx.
2: El nombramiento de Rafael Márquez como director técnico de la selección mexicana representa algo muy positivo para el fútbol mexicano. 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El banquillo nacional es una olla de presión mediática que requiere de un estratega capaz de transmitir mensajes claros, además de combinarlos con un fútbol que entregue resultados positivos y certeza a la afición, directivos y medios de comunicación. Soy José Luis Cuevas y te espero con este y muchos temas más en la multiplataforma de Grupo Fórmula y Fórmula Deportes.
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5: Autoridades de Zacatecas informaron que a través de la operación Rastrillo fueron detenidas 14 personas y se realizaron 17 cateos, cuyos cuerpos fueron colgados en diversos puntos del estado. Las autoridades de Tamaulipas descartaron tras los peritajes en el sitio un cortocircuito como el origen del incendio en el centro de distribuciones de PepsiCo en Matamoros. Asimismo, pidieron evitar especulaciones mientras continúan las indagatorias. Las exportaciones mexicanas de aguacate hacia Estados Unidos crecieron un 35% durante el primer cuatrimestre del 2026, alcanzando un volumen de 501.824 toneladas, consolidándose como el segundo producto agroalimentario más importante en el mercado estadounidense. Informó Itzel Vanegas. 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
1: Hola, hola, muy pero muy buenas noches, amigos, amigas y amigues de Ya Salió el Peine. Soy Irene Moreno, soy sexóloga y esta noche vamos a hablar de los ejercicios de Kegel para hombres. Porque hemos hablado mucho de lo obvio a las mujeres, claro que durante el acto sexual y en los momentos de intimidad nos gusta, y a las parejas, por supuesto, heterosexuales, les gusta que nosotras apretemos, que apretemos nuestros músculos vaginales para que ellos tengan más placer. E incluso por salud física también es importante tener bien fortalecidos y bien tonificados estos músculos de nuestro piso pélvico, incluso para evitar la incontinencia urinaria, que muchas veces ocurre independientemente de que puede pasar a cualquier edad, pero de manera mucho más consistente durante la época de la menopausia por la pérdida de los estrógenos, que nos hace perder musculatura no solamente en todo el cuerpo, sino también en nuestra área genital. Pero quedando con los hombres, los ejercicios de Kegel o estos ejercicios para fortalecimiento del suelo pélvico son únicamente para nosotras las mujeres, pues ¿qué creen? Que no. Los hombres pueden tener también grandes beneficios si practican este tipo de ejercicios de manera cotidiana y constante. Yo diría que este tipo de prácticas deberíamos de tenerlos a lo largo de toda la vida y no únicamente esperar al deterioro, no únicamente esperar a que vengan los problemas, porque lo que ocurre, y esto tiene que ver con muchísimos prejuicios, ya lo saben amigos, que bueno, sucede que como vamos a hablar de lo que traemos entre las piernas, sigue siendo un prejuicio, sigue siendo un mito hablar de las cuestiones genitales, de la sexualidad, hablar del placer, pero hablar también de la salud sexual, de nuestra salud genital, que es tan importante. Y esto lo tenemos que enseñar desde las niñas y los niños, a que limpien correctamente sus genitales, que se laven, que se bañen, que además los protejan, los respeten y los cuiden, y respeten también el cuerpo y los genitales de todas las demás personas. Esto también, bueno, pues tiene que ver con toda la educación y la prevención del abuso sexual, que pues desafortunadamente es algo tan común. Sí, hay controversia, y esto lo hablaremos en algún otro momento, es decir, prevención del abuso sexual, un niño puede prevenir, no, pero al menos tener información y que pueda denunciar situaciones de este tipo, o en un momento percibir que hay algo que no anda bien y poderlo comentar con los adultos a quien más confianza le tenga. Pero regreso al punto de los ejercicios del piso pélvico para ellos, para ustedes chicos, para estos hombres que quieren tener fuerza. ¿Para qué nos sirven los ejercicios de piso pélvico? Bueno, por supuesto que es un buen tratamiento para la próstata, evitar el crecimiento prostático. Ojo, esto no exime de que vayas con tu urólogo o que en un momento determinado puedas tener un problema de próstata, de crecimiento prostático. Por supuesto que no. Sin embargo, este tipo de ejercicios, así como ir al gimnasio, nadar, hacer cualquier cosa, nos mantiene en mejor estado físico. Lo mismo ocurre con estos ejercicios. Y por supuesto, nos ayuda a tener mejor y mayor firmeza en las erecciones y mayor durabilidad durante el coito. Entonces, creo que son muchos los beneficios que de manera directa podemos tener, e indirectamente a lo largo de la vida también los hombres pueden tener incontinencia urinaria, así que estos ejercicios de Kegel también sirven para que el hombre pueda tener control sobre la emisión de orina en un momento dado, porque vemos que muchas veces las personas ya adultas mayores, hombres, también requieren incluso usar pañal porque han perdido la tonicidad del piso pélvico, que es donde se hace la fuerza para evitar la salida de la orina. Y lo mismo que ocurre cuando, por ejemplo, tenemos problemas de eyaculación rápida. Un hombre que sabe cómo apretar y controlar justamente las emisiones que salen a través de la uretra, también pueden tener mejor control de sus eyaculaciones. Entonces diríamos que ejercicios de Kegel deberían de ser un sí o sí en hombres, mujeres, en personas en general, independientemente de su edad y condición. Pero si ya rebasamos los 40, los 50, bueno, pues esto tendría que ser parte de la rutina diaria y por lo menos los haremos 3 veces al día. ¿En qué consiste? A ver, chicos, las mujeres creo que tenemos un poco más de conexión sobre esta parte del cuerpo, estos músculos que están justamente deteniendo o sosteniendo no solamente solamente nuestros genitales, sino también la vejiga, los intestinos, estos órganos que, bueno, están pegaditos a toda nuestra zona genital. Igualmente los hombres. ¿Para qué nos sirve tener una próstata sana? Bueno, pues para tener también mejor una buena sexualidad, para prolongar la juventud y, bueno, para evitar situaciones que puedan ser dolorosas y desagradables. Entonces, chicos, a apretar, yo les digo aquí, el culito. Vamos a apretar como cuando tienes muchísimas ganas de orinar o de fecar. Entonces, también es importante hacer una diferencia, chicos, entre los músculos de las nalgas, los músculos del abdomen, los músculos del pecho, porque hay quienes les dices, aprieta allá abajo, y ponen cara de apretar, ponen cara de queje. Esa cara no nos sirve, significa que no estás apretando el músculo indicado, el músculo correcto. Entonces, se trata de que tú aprendas a diferenciar cada uno de los músculos y saber que la zona del piso pélvico no requiere que muevas los hombros, los ojos, ni que respires exageradamente, ni que siquiera tengas que apretar los músculos de las nalgas. Vamos a hacer esta diferencia muy claramente. Imagina que tienes muchas ganas de hacer pipí y, bueno, pues aprietas. Una forma de hacerlo es estando sentado, si vas incluso en el coche, simplemente aprieta y suelta, aprieta y relaja. Chicas, nosotras también los hacemos de la misma manera. La diferencia es que nosotras tenemos orificio vaginal y orificio anal y ustedes, chicos, solo tienen orificio anal, no tienen un orificio vaginal. Sin embargo, los músculos del piso pélvico están allí y detienen y sostienen los mismos órganos. También sostienen, en el caso de ustedes, los intestinos y la vejiga y, por supuesto, la próstata, que está allí lista para que la acaricies con este tipo de contracciones. Entonces, contraes, sueltas, contraes, sueltas. Si estás en casa, tú ya puedes hacerlo acostado sobre el piso o sobre la cama, elevando tus rodillas, poniendo los pies sobre el piso, y de esta manera empiezas lentamente a hacer contracciones y las vamos además a combinar con respiración. Quiero decirles que si tú además este tipo de ejercicios los haces durante la penetración anal o vaginal, tu pareja va a sentirlo, porque tú vas a ir fortaleciendo los músculos también de tu pene, o sea, todo lo que está ocurriendo ahí alrededor, ¿ok? Entonces, vamos a contraer en tres tiempos, respirando por la nariz, y empiezas a contraer los músculos de tu piso pélvico. Recuerda, no son los músculos de las nalgas ni del abdomen. Entonces, vamos a contraer en 1, 2, 3 y sostén. Allí quédate sosteniendo unos cuantos segundos. Y luego relaja y exhalas por boca. 1, 2, 3. Yo te invito a que hagas de esto 10 repeticiones, así recostado sobre el piso. Si vienes en el auto, simplemente hazlo siguiendo esta instrucción. No cierres los ojos, no tienes que... Nadie tiene que darse cuenta, ¿eh? Esto es bien importante. Pues, ¿cómo los voy a hacer? Si los estás haciendo de manera correcta, no tienes cara de kegel, no tienes pecho de kegel, no tienes nalga de kegel, no. Únicamente el kegel va a esta parte que en el caso de los hombres se encuentra en el periné, que es este espacio entre el ano y los testículos. Esa partecita, el periné, que por otro lado es una zona pues muy, digamos, excitable, es una zona erógena, que viene estimulada con la lengua, con un juguete o con un dedo, bueno, pues también puede producir muchísimo placer y muchas sensaciones ricas. Bueno, pues ese es el espacio en donde tú tienes que sentir que estás apretando al momento de hacer los ejercicios de Kegel. Entonces, recuerda, haces en tres tiempos inhalando, aprietas, tres tiempos quedas apretando y en tres tiempos exhalas y relajas el músculo del piso pélvico. Y esto lo haces 10 veces. Luego también lo puedes hacer, como decíamos, sentado o de pie. Y una manera de comprobar si están fuertes tus músculos del piso pélvico y que todavía tienes muy buen control urinario es yendo a hacer pipí. El chorro lo tratas de detener apretando. Ojo, esto no es un ejercicio que se trate de hacer constantemente. Es solo una forma en que tú pongas a prueba qué tan fuerte están los músculos de tu piso pélvico, de tu suelo pélvico. Porque hay quienes dicen, ah, pues hazlo y está conteniendo el chorro de la orina. No, porque podemos tener problemas urinarios, podemos tener infecciones urinarias, porque hacemos que se regrese la orina a la uretra y no queremos que eso suceda a la vejiga. Entonces, no vamos a hacer esto como un ejercicio constante. constante. Es solo una manera de probar qué tan fuertes están siendo los músculos de tu piso o de tu suelo pélvico. Igual para nosotras. O sea, sal, vete al baño, siéntate en la taza. Ustedes, chicos, pues pónganse en la posición que quieren. Incluso los hombres también pueden sentarse a hacer pipí. Es un tema, pues, más cultural, socialmente aprendido, pero ustedes también, varones, pueden sentarse a hacer pipí, llevar su pene hacia la parte de abajo para que no anden ahí chisgueteando por todos lados, y es una posición incluso más cómoda para orinar y defecar. Entonces, bueno, orinando, ya sea parados o sentados, ustedes hacen lo mismo. Emiten el chorro, y si tienen la fuerza para detener el chorro, significa que hay fortaleza en tu piso pélvico. Si aunque sientes que estás apretando, la orina sigue saliendo, quiere decir que tienes que esforzarte más y hacer estos ejercicios. ¿Cuántas veces? ¿Cuánto tiempo? Bueno, pues idealmente que lo hagas 3 veces al día. Pues esto ya tendría que ser una rutina constante. 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Y bueno, pues recordar que también los hombres tienen que cuidar su salud sexual, que también los hombres, porque dicen, no, pues todo se da así por añadidura o por naturaleza, ustedes también pueden procurar tener una juventud sexual a través del ejercicio. Y como todo, nada suple la visita al urólogo, nada suple los estudios que tengas que hacerte en un laboratorio, nada suple un buen estilo de vida, una buena alimentación, una suplementación correcta, y bueno, evitar, por supuesto, el tabaquismo, evitar el alcoholismo, el exceso de cualquier tipo de sustancia no nos hace bien. Y bueno, cuando fomentamos un buen estilo de vida, tener también una buena relación de conexión y comunicación con tu pareja, permite también que la sexualidad sea muchísimo más plena y mucho más satisfactoria. Recuerda que a través de los ejercicios de Kegel se pueden lograr, pues, muchos avances y mejorías, pero sin embargo no son la panacea, son solo una de las herramientas con que contamos para mejorar tus erecciones, para mejorar tu salud prostática y para, bueno, pues, prolongar la juventud de tus órganos sexuales. 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Que tengan un maravilloso fin de semana. Es viernes de hacer el amor y no la guerra. Y los espero en la próxima. Chao, chao.
2: Y ahora sí me despido de todos ustedes, no sin antes agradecer a Archibald Polanco por ser nuestra casa toda esta semana. Muchísimas gracias por todas sus atenciones y, por supuesto, ahí está la invitación a que ustedes vivan esta experiencia culinaria espectacular. Y ahora sí me despido y el lunes tenemos ustedes y yo una cita aquí en punto de las 10 de la noche. Mientras tanto, les mando besos, descansen y que tengan excelente fin de semana.

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5: ¿Sabías que Charles Darwin, el científico que cambió para siempre nuestra forma de entender la vida en la Tierra, probablemente era intolerante a la lactosa?
6: ¿Que se casó con su prima,
5: tuvo 10 hijos y pasaba sus días encerrado en casa, enfermo, escribiendo cartas? Hoy no vamos a hablar de Darwin de los libros de texto. Hoy vamos a conocer a Charles, al ser humano detrás de la teoría. Charles Darwin nació en 1809 en Inglaterra y vivió durante la época victoriana,
6: un tiempo de esplendor científico,
5: pero también profundamente religioso y conservador. Darwin era parte de ese mundo. No fue ningún rebelde social. Venía de familia acomodada, con recursos suficientes para dedicarse a investigar sin preocupaciones económicas. Uno de los grandes retos hoy es ver a ese Darwin más humano, entender su contexto, porque la gente del siglo XIX tenía otras ideas, otras lógicas. Y aquí viene un dato que rompe mitos. Cuando Darwin se subió al barco Beagle, no tenía idea de qué era la evolución.
6: Y cuando se bajó tampoco.
5: Fue hasta 2 años después, entre septiembre y octubre de 1837, que su pensamiento dio el gran salto. Las especies sí cambian, pero guardó esa idea durante 20 años, hasta que en 1858 recibió una carta de un joven llamado Alfred Russel Wallace, quien desde Indonesia le contaba que había llegado a las mismas conclusiones. Esa carta lo sacudió y lo obligó a publicar por fin El origen de las especies en 1859. Después del viaje, Darwin se casó con su prima Emma Wedgwood y tuvo 10 hijos. Estaba enfermo crónicamente y casi no salía de casa, pero escribió cartas, miles de cartas.
6: Se conservan más de 15.000,
5: dirigidas a amigos, familiares, médicos y científicos de todo el mundo. En ellas habla de sus problemas económicos, de sus días buenos y malos, del dolor por la muerte de su hija Annie, que falleció a los 10 años y que, según se cuenta, era la que más quería. Durante años se especuló que Darwin había contraído el mal de Chagas en Sudamérica o que padecía males psicosomáticos, pero un análisis detallado de sus cartas,
6: realizado por el médico Mike Dixon y el historiador Gregory Radick,
5: concluyó algo mucho más sencillo: era intolerante a la lactosa, una condición común que explica muchos de sus síntomas. Para cerrar con orgullo, las ideas de Darwin llegaron a México en francés alrededor de 1870, de la mano de Santiago Sierra, hermano de Justo Sierra, quien las publicó en el periódico El Libre Pensador bajo el seudónimo Eleuteros. En nuestro país, el darwinismo no generó grandes debates biológicos, pero sí encendió discusiones políticas y filosóficas entre los pensadores del siglo XIX. Así que la próxima vez que pienses en Darwin, no imagines solo al sabio con barba blanca en un retrato. Piensa en un padre de 10 hijos que escribía cartas sin parar,
6: que le dolía el estómago después de tomar leche
5: y que necesitó 20 años de dudas para publicar la idea más poderosa de la biología. Porque la ciencia no la hacen dioses, la hacen personas de a pie. Con información del doctor Juan Manuel Rodríguez Caso, de la Facultad de Ciencias de la UNAM, les saluda Mónica Genis.
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2: Buenas noches, bienvenidos a este su programa
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2: Yo soy su amigo Gerardo Medina, me da muchísimo gusto que nos acompañen el día de hoy a través de esta su casa, Grupo Fórmula, abriendo la conversación. Y para compartir conmigo este espacio, la gratísima compañía de Miriam Díez.
8: Hola, ¿cómo están? Bienvenidos, espero que la pasen muy bien con nosotros.
2: Y Marquito, sí.
9: Jerrito, muy contento de estar dando cuenta con todos ustedes aquí en Estilo de Vida.
2: Y bueno, el día de hoy vamos a decir 5 cosas que debe de saber sobre los desmayos. Anda. Y el rol del corazón cuando puede indicar una afección grave.
8: Eso es bien importante, Ger, porque parece que a veces creemos que lo vemos muy lejano, pero es muy común.
2: Sí, de algo nos tenemos que morir y todos nos morimos del corazón, ¿eh?
8: Sí.
2: O sea, todo mundo se muere del corazón. Aunque tenga cáncer, no se va a morir hasta que el corazón se le detenga. Aunque tenga lo que tenga, hasta que el corazón se detenga, se va a morir. Entonces hay que comenzar a identificar cuáles son los síntomas que pueden indicar algún punto de gravedad en nuestro sistema cardiovascular. Y usted puede haber oído que las personas que se sienten mareadas deben de sentarse con la cabeza entre las rodillas.
9: Mira.
2: ¿Has oído hablar de eso?
8: No, para que no, para, y, o cuando te levantas de golpe que vuelvas a hacer eso, ¿verdad?
2: Sí, y pero eso es verdad. ¿Cómo saber si usted u otra persona que se han desmayado debe de ir a urgencias o consultar a un cardiólogo?
8: ¿Cómo?
2: Pues aquí vamos a dar los datos.
9: Eso. ¿No?
2: ¿Cómo saber si debes de ir a urgencias o consultar a un cardiólogo? Entonces, el desmayo o apagón, también conocido como síncope, es una pérdida temporal de la conciencia debido a un flujo sanguíneo insuficiente en el cerebro. Por eso te da un síncope o un desmayo, porque no llega suficiente sangre al cerebro. Como diría Marquito, dentro de toda su exquisita sapiencia, no te sube el agua al tinaco.
9: No te sube el agua al tinaco. De manera coloquial, para entenderlo, mi queridísimo Jerry. Pues ese día que dijimos lo del ósculo, Jerry se quedaba sorprendido también. Mejor decimos ese beso.
8: ¿Y si se lo aprendió la palabra?
2: Sí. Oye, cuando algo le suena raro,
8: se lo aprende.
2: Corriente o albur, se lo graba.
9: O vulgar.
8: Sí.
2: Sí, qué capacidad la tuya.
9: La tuya también, Jerrito hermoso.
2: No, con la mía no te metas. La mía déjala en paz. Yo no hablé del ósculo, fuiste tú. Ahí sí, el dejado, ¿no?
9: El dejado.
2: Bueno, fíjense que hay diferentes tipos de síncope.
9: Ajá.
2: Está el síncope vasovagal, que es el término médico para el tipo de desmayo más benigno.
9: Sí.
2: Síncope vasovagal, ¿no? Es un simple desmayo, sin una causa subyacente grave, ¿no? O sea, este tipo de desmayo es bastante común. ¿Cuándo te puede bajar la glucosa?
8: ¿El baido?
2: Sientes mareo, o sea, que te comienza a dar vuelta las cosas y que te desmayas, ¿no? Es el desmayo más común.
8: ¿Te has desmayado alguna vez tú?
2: Yo sí.
8: ¿Sí? ¿Desmayado así, desmayado?
2: Sí, de darme el trancazo en el piso, sí.
8: Yo no, fíjate. ¿Tú?
9: No, desmayado sí, como dices, no.
2: Yo sí, 2 veces. En la secundaria. Por insolación. Es que no, yo soy de un pueblito de Crepúsculos Enarbolados que se llama Coacalco de Berriozábal. Y a nosotros nos mandaban a la escuela, a la Generalísimo José María Morelos y Pavo número 69, ahí en Ecatepec. Y tenían la bendita costumbre de salir de esa escuela hasta el centro de Ecatepec, marchando.
8: ¡Ay, Dios! ¡Qué bárbaros!
2: Porque se hacen los homenajes, como la tumba de Morelos está exactamente en el centro de San Cristóbal de Catepec. Y luego, donde fuera el día de Morelos, teníamos que ir hasta la casa de Morelos.
8: No, bueno, ¿tú qué culpa tenías que todo estuviera
2: puente,
8: cerca,
2: que está,
8: ¿no?,
2: en el puente de fierro que está sobre la autopista rumbo a Pachuca, por la libre de Pachuca. Entonces, sí, te tenían 2-3 horas oyendo los sonores a la bandera. Y ahora la compañerita Juana María Desconocida va a dar su poema a la patria. Y ahí se aventaba la chamaca 84 estrofas. Y ahora Fulanito de Tal va a cantar para nosotros Yo también quiero a mis soldados. Y así se la aventaba, ¿no? Y pues no, pues estaba serranazo.
8: No, sí, pues sí. A mí me llegó a salir sangre en los honores a la bandera de la nariz, pero no así.
2: Sangre también me llegó a salir, pero siempre había una ambulancia de la Cruz Roja, que estaba muy cerquita de la Cruz Roja ahí en San Cristóbal, por si alguno de los alumnos se ponía mal. Y yo siempre, 2 veces acabé en la ambulancia.
8: Qué bárbaro, no deberían de hacer esas cosas.
2: Ya no las hacen.
8: Pobres chamacos, ya no, ¿verdad?
2: No, ya no las hacen. Pero a nosotros nos tocó la época de las cavernas, sí, en claro, los homenajes.
8: Y cantaba, yo cantaba el himno a la escuela, el de la Salle, y luego el himno al Estado de México, que además nunca le entendí, lo repetía como...
2: Nunca le entendí.
8: No, es una cosa rarísima.
9: Es un himno distinto, ¿no? El de la
8: sí, pero además viene una como unas palabras rarísimas.
2: Yo le tocó el himno del Estado de México, dice, el Estado de México es una... prepotente existencia moral.
8: A ver, ¿para ti tiene algún significado?
2: Con honor de la prístina cuna.
8: A ver, menos,
2: de la gran libertad nacional.
8: ¿Le entendí?
2: Mexicano,
8: yo entendí
2: por
8: libertad
2: patria
8: nacional.
2: Y provincia.
9: A esos poetas.
2: Responsable en este momento.
9: ¿Qué se fumaron?
2: Con un solo y viril sentimiento, que es la guerra, el amor y la paz. Entonces.
8: Nadie le entendía. Todos los cantábamos, pero nadie sabía. Y es más, yo creo que ni decíamos bien toda la letra porque no nos daba ni sentido, ¿no? Y luego, el himno nacional.
2: A mí sí, a mí me gustaba el himno del Estado de México.
8: No, sí, que te guste, pero de que le entendías a los 8 y 7 años no sabía ni qué estabas diciendo, obviamente.
2: Yo nunca, en la primaria nunca entendí que era Maciosare.
8: No, ni yo tampoco.
2: Yo pensé que era algún héroe.
8: Sí. Maciosare, pero como lo decíamos, además el osare pues ya no se usa,
9: sí,
8: ¿no?
9: Sí, es Maciosare. Muy...
2: ¿Quién será ese señor?
8: ¿Quién será?
2: Bueno, algunos les pusieron de nombre Maciosare, ¿no?
8: Sí.
9: Ah, sí, sí.
2: Bueno, entonces estábamos con que yo sí me 2 veces me desmayé en secundaria. A ti te salía sangre. ¿Tú te has desmayado?
9: No, alguna vez por insolación, sangre. Pero así que realmente...
8: Desmayarte no. Sí he sentido que la Virgen me habla de repente, así como dices.
2: Ah,
8: que...
2: sí, pero sí. De perder el sentido, sí, 2 veces. Pero bueno, ese es el síncope vasovagal, el más común de todos. ¿No? Y en algunas personas, si hay una caída de presión arterial debido al estrés emocional... dolor, enfermedad o deshidratación. Por ejemplo, si la persona generalmente tiene presión arterial baja, cualquier estímulo puede provocar un reflejo en el corazón.
9: Mira.
2: Y eso puede hacer que te desmayes. En lugar de que el corazón acelere y bombee con más fuerza para mantener la presión arterial, el corazón se comienza a decelerar.
8: Sí, a decir, cálmate.
2: La presión arterial se cae y la frecuencia cardíaca disminuye.

0: persona como para los demás. Por ejemplo, que te desmayaste en la silla. De cualquier manera la cabeza quedó colgando. Entonces no te sube la sangre al cerebro. O en una posición vulnerable, ¿no? O sea, quiere decir que no va a seguir irrigando la sangre de manera adecuada. Ahora, el síncope que más preocupa a los profesionales de la salud es el síncope cardiogénico. Este síncope cardiogénico es una enfermedad cardíaca subyacente, como una anomalía en el ritmo cardíaco o una arritmia. Entonces ahí, por cuadros de una arritmia, una taquicardia, bradicardia, prolapso mitral, cardiomiopatía, etcétera, te puede dar este síncope cardiogénico. Por lo general, en este síncope hay una pérdida de conciencia más abrupta, con un retorno de la conciencia más rápido en comparación con el desmayo simple.
1: Te tardas más en el otro, mira qué chistoso.
0: Con el desmayo simple tardas más en regresar. Y con el síncope cardiogénico, pues tienes un retorno de la conciencia más rápida. Si usted que me está escuchando es mayor, es más probable que tenga una enfermedad cardíaca subyacente de la que puede o no ser consciente.
1: Ándale.
0: O sea, hay muchas personas que tienen bradicardia y no lo saben.
1: No.
0: Hay muchas personas que tienen taquicardia y no lo saben. Hay muchas personas que tienen cardiomiopatías y no lo saben. Porque nunca van al doctor, nunca les hacen un electrocardiograma, ¿no? Ajá. Entonces, esa es una de las razones para preocuparse más por la pérdida de conciencia en personas mayores. Ahora, los jóvenes también pueden experimentar enfermedades cardíacas que puedan causar un síncope cardiogénico, que puede ser una señal de advertencia para algo más grave por venir. Por lo que es importante investigar.
1: Te avisa, así que en cuanto tengas eso, pues vea que te chequen.
0: Yo me acuerdo que yo tenía una compañerita en la secundaria precisamente, se llamaba Dina, y ella se desmayaba muy seguido y resultó que tiene un soplo en el corazón.
1: Ay, mi vida, y chiquita.
0: Pero vámonos a un pequeño corte y regresamos volando con ustedes en su programa
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4: El manganeso te ayuda a conservar una buena audición, refuerza los tejidos conjuntivos, conserva los huesos fuertes, ayuda a la función nerviosa y cerebral. El manganeso ayuda a tener buenos niveles de hormonas sexuales y metaboliza de forma óptima todo lo que comemos, las proteínas, los hidratos de carbono y las grasas. El organismo también necesita manganeso para mantener un sistema inmunitario sano.
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2: Explorando la naturaleza.
3: Bosque de Arashiyama, Japón. Ubicado a las afueras de Kioto, este famoso bosque de bambú es un símbolo de la relación espiritual entre la cultura japonesa y la naturaleza. Aunque es más pequeño que otros bosques mencionados, su importancia cultural y estética es global. El sonido del viento meciendo las cañas de bambú es considerado por los visitantes como una experiencia meditativa única. Representa la gestión sostenible de los recursos y la belleza del orden natural en Asia.
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6: Y ya estamos nuevamente con ustedes en este programa
7: Estilo de Vida.
6: Bueno, hay otras personas para quienes un apagón. Así se le llama el síncope. Un apagón. Con el apagón. ¿Qué cosas suceden? ¿Qué cosas suceden? Con el apagón.
8: Síncope.
6: Entonces, esto puede indicar una señal de advertencia de un problema cardíaco grave. Como te digo, mi amiga tenía
9: un soplo.
6: Un soplo. Se llaman soplos iatrogénicos. Entonces, quiere decir que sueltos van a ir desapareciendo. No. Incluyen aquellas con historial familiar de problemas cardíacos hereditarios, muertes inexplicables o muertes prematuras repentinas, personas cuyo desmayo está relacionado con el ejercicio físico y personas cuyo desmayo está asociado con palpitaciones del corazón o la sensación de que el corazón está acelerado.
9: Cierto.
6: O sea, si en tu casa ya murieron de infarto miocardio, ya murieron de síncope cardíaco, ya murieron de algún problema de isquemia, o sea, o cuando haces ejercicio se te acelera el ritmo cardíaco, las famosas corredoras, ¿no? Tienes un desmayo asociado con una sensación de taquicardia que te acelera el corazón. Entonces, bueno, pues aquí hay que ver qué tipo de tratamiento requieres, porque el desmayo es solamente una parte del problema que estás presentando. Claro. Ahora, antes de un simple desmayo, tal vez tenga uno o más signos que usted debe de ocupar para sentarse o acostarse. Porque si caerte de plomo, uh-huh, es horrendo.
9: Sí, porque además te das el trancazote.
6: Yo me acuerdo que yo en una de las caídas que di, como la di de frente, me pegué la mandíbula, antes no se me fracturó, pero traía la mitad de la cara toda morada.
9: Pues sí, imagínate, te pegas en la cabeza y ahí puedes pelar del puro trancazo en la cabeza.
6: Pues no se murió el cubano que lo empujó el actor mexicano ahí en Miami.
9: Que sin querer, sí, es cierto.
8: Pablo Lai.
6: O sea, yo quiero pensar, porque no se me hace mala persona, que pues lo empujó. Y el otro se cayó y se desnucó con la banqueta.
9: Sí, así es.
6: Entonces sí hay que tener cuidado con los golpes. Uh-huh. Sí hay que tener cuidado con los golpes porque, pues si ese señor se hubiera caído raspado y nomás hubiera tenido un ojo morado, no hubiera pasado de una multa. Claro. Pero fíjate cómo cambió su vida, ¿no?
9: Sí.
6: Bajo la misma circunstancia. Entonces, bueno, cuando hay un desmayo, va a haber una sensación de vértigo. Uh-huh. Comienzas a sentir que todo te da vueltas. Eso sí es real, ¿eh? Las dos veces que yo me desmayé, sí sentía como que me estaba dando vueltas el piso.
9: Y como que respiras más rápido.
6: Ahora tienes una sensación de náusea, como que se te empieza a revolver el estómago, como que me siento mal, ¿no? Uh-huh. El famoso me siento mal, uh-huh, que tienes como náusea, sí, y comienzas a sentir como que se te va el piso, ¿no? Como que te empieza a dar vueltas, ¿no? Ahora puedes tener zumbido o chirrido en los oídos. y algunas personas describen una visión de túnel, como que ves hacia lo largo, largo, largo, como que comienzas a perder la vista y comienzas a ver en perspectiva de un túnel, largo, largo, largo, largo, ¿no? Entonces la visión se te cierra antes de desmayarte. Algunas pueden realmente perder la visión, pero otros siguen conscientes, ¿no? Hay quienes no pierden completamente la conciencia y luego se recuperan. Y otros tienen signos típicos que incluyen la sensación de sentirte sudoroso y pegajoso. Comienzas a sudar frío.
9: A mí sí me ha pasado, eso sí me ha pasado. Nunca me he desmayado, pero sí he llegado a sentir eso de como que se me acelera el corazón y y empiezo como a sudar frío, como que me baja la temperatura. ¿Sabes también cómo me pasa cuando las veces que he llegado a volver el estómago, eso me pasa? Por eso tengo que sentarme, porque me mareo mucho.
6: Tal vez por el esfuerzo. Ahora, algunas personas tienen aproximadamente media hora de advertencia antes de desmayarse. Otras pueden tener solo 30 segundos.
9: ¡Bala!
6: Yo era de los 30 segundos, ¿eh? Yo sí empezaba a sentir y en lo que reaccionaba, ya estaba cayó. Tirado en el suelo. Pero yo creo que eso nos ha pasado a todos los adolescentes, ¿eh? Sobre todo porque como hay cambios hormonales,
9: también puede
6: porque
9: ser.
6: Como hay circunstancias de oxigenación al cerebro, de cambios también en el ritmo cardíaco. Acuérdense ustedes que la presión arterial de un niño y de un adolescente es mayor que la de un adulto.
2: Ajá.
9: Sí, sí. Sí, claro.
6: Es mayor que la de un adulto. Entonces todos esos cambios, toda esa adaptabilidad, pues puede generar este tipo de situaciones, ¿no? Ahora, ¿qué hacer si usted u otra persona se desmaya?
2: Esa es la situación. ¿Cómo accionar?
6: Pues asegúrese de que la persona, bueno, si se le desmayó a alguien, ¿no? Primero, porque si somos nosotros los desmayados, pues está medio
9: cañón. Pues sí, no creo que pero si te autoayudes.
6: Sí, o sea, estás desmayado y empiezas con tocarte el
9: lo culto, que sí, ¿no? Es que si te sientes así que te va a dar el tramafá, vete sentando, recárgate y vete sentando poco a poco, poco a poco.
6: ¿Sabes
9: poco?
6: ¿Cuándo lo hacía yo?
9: ¿Cuándo?
6: Por decir, este güey estaba bien descompuesto. Cuando yo tuve una etapa de mi vida en que convulsionaba.
2: Uy, en la torre.
6: Cuando convulsionaba, ya me habían enseñado los doctores cómo recargarme sobre la pared y irme.
9: Y poco a poco
6: estaba
9: así.
6: Porque una vez no le puse atención, pues diría yo en prepa, no le puse atención yo a esto y que me voy por la mesa. O sea, estábamos sentados en el VIPS, me acuerdo. Estábamos ahí en el restaurante y cuando comencé a convulsionar, ya ves que los sillones son de plástico, ¿no? ¡Pum! Que me voy por abajo, me tuvieron que recoger debajo de la mesa. Sí, ni tiempo me dio de avisar.
2: Ahí les voy, y ya estás abajo de la mesa.
6: Porque hay algo que se llama aura, y esa vez no me dio el aura. El aura es que te avisa que vas a tener el ataque. Pero bueno, asegúrese de que la persona esté respirando y tenga pulso.
9: Sí, pues sí.
6: Lo primero. ¿Se desmayó o se murió?
9: Pues sí.
6: ¿No? En caso contrario, llame emergencias. Y si sabe cómo realizar una reanimación cardiopulmonar, comiéncela.
9: Mejor, y si no, ni lo haga porque le puede romper
6: las costillas.
9: Costillas y le va peor.
6: Acuérdate que es 100, luego descansas 30 segundos, 100, descansas 30 segundos, ¿no? Entonces, sí hay que tener cuidado, porque si lo haces demasiado fuerte, puedes generar un daño en el esternón, ¿no? Entonces, si ven ustedes que está respirando y que está con pulso, trátenlo de acomodar. Si ven que ya no tiene pulso ni respira, mejor llámenle a alguien que sí sepa y a urgencias, ¿no? Ahora, si la persona todavía está respirando y con pulso, asegúrese de que esté acostado horizontalmente y con las vías aéreas abiertas, utilizando la posición de recuperación y pida ayuda. O sea, tienes que checar que nada obstruya su respiración.
9: Así es.
6: Que nada obstruya su respiración. Si siente que se acerca un desmayo, ya esto es con uno, ¿no?
9: Exacto.
6: Coloque la cabeza por debajo del nivel del corazón, por ejemplo, entre las rodillas. ¿Para qué? Para que te llegue la sangre más fuerte, más rápido al
9: más
6: cerebro.
9: Rápido.
6: Y descanse después de salir del desmayo. Porque hay muchos que se desmayan y se paran.
2: Sí.
6: Se vuelven a caer.
9: Pues sí.
6: Y beba agua después del desmayo. Si puede, póngale electrolitos, si están disponibles. Esos sueros que ya venden hasta en el Oxxo y en todos lados.
9: Sí.
6: Esos te pueden ayudar mucho, ¿no? Ahora, si su presión arterial está bajando, eso se llama hipotensión ortostática. Cuando das el trancazo porque te bajó la presión, ¿no? Y está sintiendo estos síntomas, eso significa que la sangre no está llegando a su cerebro. Y si su corazón está tratando de empujar la sangre hacia el cerebro contra la gravedad, significa que se está esforzando. Entonces, lo que tenemos que hacer es acostarnos.
9: Así es.
6: Para evitar que tenga que luchar el corazón porque llegue la sangre al cerebro. Y aquí les voy a dar un consejo, que les valga gorro si es la oficina, el banco, donde estén, se recuestan y se acuestan en el piso. Si alguien se acerca, le explican ustedes de que están tratando de evitar un síncope.
9: Así es.
2: Síncope.
6: Uh-huh. Un síncope, uh-huh. Un apagón, uh-huh. ¿No? Entonces necesita colocar su cabeza al nivel o por debajo del corazón para que la presión arterial regrese al cerebro. Y esto va a evitar todos los síntomas del ciclo vicioso que ocurre sucesivamente. Uh-huh. Ahora, coloque la cabeza entre las rodillas o acuéstese. Yo les recomiendo más que se acuesten.
9: Es más rápido.
6: Porque si ponen la cabeza entre las rodillas, pueden venirse de frente, de bruces. Y se pueden dar un trancazote.
2: Y esta cosa es distinto, ahí ya no pasa nada.
6: Que lo pongan entre las rodillas si hay alguien que te va a sostener en el asiento.
9: Claro.
6: Pero si no hay alguien que te sostenga en el asiento, acuéstate.
2: Sí.
6: Para evitar que te vayas a venir de frente y te vayas a fracturar el cráneo, ¿no? Ahora, esto sí es factible, ¿eh? O sea, pero esto es factible, no importa que estén en el banco. O sea, ay, es que estoy en el banco, déjame, me desmayo saliendo. Pues no.
9: No. En cuanto se sientan mal, tienen que hacerlo.
6: Se acercan
9: donde
6: a donde están las sillas donde hacen espera la gente y ahí se acuestan. Les aseguro que inmediatamente les van a llegar a auxiliar.
9: Claro.
6: No es común que alguien en el banco se acueste en el
9: piso. Así es.
6: O si están ustedes en la escuela, acuéstense. Uh-huh. O si están ustedes en su trabajo, acuéstense en el suelo. Eso llama más la atención incluso de los jefes, que lo primero que les van a decir es, llévenlo a su casa.
9: Claro.
6: Si se siente muy mal,
9: no lo llevan al médico, claro.
6: O llévenlo a urgencias.
9: Claro.
6: Entonces los van a atender. Pero si nomás están diciendo que se sienten mal y quieren poner la cabeza abajo, lo único que van a decirles es, ¿ya te sientes mejor?
2: Exacto.
6: El único comentario va a ser, ¿ya te sientes mejor?
9: Así es.
6: Y lo que puede pasar es que sea un cuadro mayor. Vámonos a un pequeño corte y regresamos volando con ustedes aquí en su programa
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8: Es importante consumir coenzima Q10, ya que ayuda a frenar el envejecimiento, fortalece el sistema inmune, combate el cansancio, disminuye el riesgo de muerte en pacientes con insuficiencia cardíaca, ayuda a mejorar el aspecto de la piel y contribuye a evitar complicaciones asociadas a la obesidad como el hígado graso.
5: Ácidos grasos esenciales, omega 3, 6 y 9, ácidos grasos de pescado de agua fría, omega 3, EPA y DHA, ácido linoleico y borraja gamma, y ácido oleico de olivo, omega 9. Los ácidos grasos cumplen varias funciones en el organismo, como son mantener la temperatura corporal, mejorar la absorción de las vitaminas liposolubles A, D, E, K,

0: Vamos a una breve pausa y regresamos a su programa Estilo de Vida.
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14: Y ya estamos nuevamente con ustedes aquí en este programa
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14: Bueno, si su presión arterial disminuye aún más, se va a sentir peor y va a tener un colapso y se va a caer. Incluso va a poderse lastimar. Entonces, lo mejor que puede hacer es quedarse donde está y mantenerse quietecito. Y cuando se sienta mejor, beba un poquito de agua, tal vez con algunos electrolitos, como les decía a ustedes, porque hay muchas gentes que lo que tienen es que están deshidratados.
15: Así es, y eso pasa mucho también, ¿eh?
14: Se llaman shock hipovolémicos.
15: Así es.
14: ¿No? Entonces, pueden estar deshidratados. Entonces, como recomendación general, aconsejamos a la mayoría de las personas que se han desmayado que aumenten su consumo de agua y de vez en cuando agreguen un poco más de sal a sus alimentos, porque generalmente tienen la presión arterial baja. Okay.
15: Uh-huh. Acuérdense que el agua que nosotros tomamos aquí en México, casi toda, uh-huh,
16: no tiene sal.
15: No tiene sales.
14: Uh-huh. ¿Y esa agua ahí, Marco?
16: ¿Es, por qué?
14: Tiene casi un moño, que dice Gerardo.
16: Ah, pues no la quieres, ¿vale?
15: ¿Qué, de regalo
16: la,
15: o qué?
16: Ya le tomé.
15: ¿De regalo que diga Gerardo o qué?
14: Ay, tú me vas a dar asco a mí.
16: Bueno, yo te pregunto.
14: Me das lástima, Odín.
16: Ay, qué poca.
14: Pero asco, ¿no?
16: Sí, porque yo digo, hay gente que dice, ay, no, yo no lo tomo.
14: No, es que dicen, yo solamente doy asco, lástima o dinero. Tú da dinero, lástima, asco, ¿no?
16: ¿Qué tal?
14: Muchas gracias, Marquito. Yo no quería quitarte tu agua, no, pero tanto que insististe.
16: Ahí traigo otro en el coche, de hecho.
14: Ah, bueno, dicho lo anterior.
16: Si es que las compras,
14: me voy a tomar mi agüita para no caer aquí desmayado.
15: Para no caer desmayado. Hablando de tomar agua, ¿verdad?
14: Sí. ¿Sabían ustedes que si toman, aunque se pare uno a la orinadera en la noche, ¿saben ustedes que si toman un vaso de agua antes de acostarse, tienen un 60% menos de probabilidades de sufrir un infarto durante la noche?
16: Sí, me lo dijiste y yo lo hago todas las noches y las mañanas. Lo primero...
14: ¿Sí sabías eso?
16: Antes de irme a la cama un vasito. Tomo poquita agua en la noche antes de ya acostarme y por la mañana levantarme.
15: Lo que no sé es por qué.
14: ¿Por qué? Porque se oxigena mejor todo el organismo.
15: Fíjate.
14: Porque se oxigena mejor y se mantiene húmedo los pulmones.
16: Claro. Gracias.
14: Y al mantenerse húmedo los pulmones, respiras mejor.
16: Ajá.
14: ¿No? Acuérdate que tú puedes perder hasta un litro de agua durante la noche.
16: Sí, por
14: el solo hecho de roncar, si tú agarras, por ejemplo, esta botella, lo que pasa es que es radio, no es tele, pero si agarras esta botella, le hacen... Este vaho es agua.
15: Claro.
14: Entonces, si tú roncas...
15: Sacas del doble.
14: Entonces estás perdiendo todo el agua de los pulmones.
16: Sí, sí.
14: Entonces,
16: sí,
14: ese vasito de agua te ayuda a que llegue mejor el oxígeno al corazón. Bueno, entonces, como recomendación general, aconsejamos a la mayoría de las personas que se han desmayado que aumenten su consumo de agua.
16: Siempre.
14: Un vasito antes de acostarse. Ahora, a veces mantenerse hidratado y agregar sal a la dieta puede no ser suficiente. Yo ya le puse sal a mi comida y estoy tomando agua. Bueno, ocasionalmente las personas necesitan tomar medicamentos para mejorar el control de la presión y aumentar la presión arterial para prevenir episodios de desmayo.
15: Claro.
14: Ahora, independientemente de los medicamentos que tomen para su presión y su corazón, yo siempre les he sugerido coenzima Q10, magnesio y ácidos grasos. Coenzima Q10, magnesio y ácidos grasos. Van a sentirse muy bien, muy fuertes, fortalecidos. Son tres nutrientes indispensables para el corazón.
15: Para el corazón, claro.
14: Acuérdense que el 90% de la coenzima Q10 se aloja en el músculo cardíaco. Y una deficiencia de coenzima Q10 produce taquicardia, bradicardia, prolapso mitral, cardiomiopatía, etcétera, ¿no? Ahora, el magnesio ayuda a fortalecer los músculos. Y el corazón es un músculo al fin y al cabo. Y los ácidos grasos esenciales sirven para ser menos rígidos y más flexibles los glóbulos rojos, de manera que puedan deslizarse más suavemente por el flujo sanguíneo, propiciando con esto una buena salud del sistema cardiovascular, además de que previenen la hipercolesterolemia maligna, ¿no? Ahora, ¿cuándo hay que buscar ayuda médica? Si alguien ha tenido un simple desmayo, con todos los desencadenantes que les describí, lo mejor que pueden hacer es hablar con su médico de cabecera. Tiene que hacerles un historial médico.
15: Sí, porque por algo está pasando. No pudo haber sido un evento aislado, pero ¿por qué no?
14: O sea, su médico de atención primaria.
15: Claro.
14: ¿No? Para comentarle sobre todo esto. Especialmente si es el primer episodio de síntomas. Es mejor ignorarlo, ¿eh? O sea, tómenlo en cuenta, no lo ignoren. Ay, nunca me había desmayado. Yo creo que fue porque me bajó el azúcar o por el calor. O siempre justificando por qué, ¿no? No, vayan a ver al doctor. Entonces, es común que las personas busquen las urgencias después de su primer desmayo. Lo que no es apropiado. Tienen que hacerles un historial clínico.
16: Siempre. Sí, pues para saber.
15: Pues que más vale, nunca sabes por qué.
14: O sea, sí es recomendable que vayas al médico y si no hay otra opción que urgencias en la noche, bueno. Pero si tú tuviste el desmayo y ya te recuperaste, ve a ver a tu médico de atención primaria que te haga todo un historial clínico. Para que ya te canalice o al angiólogo, o al cardiólogo, o al endocrinólogo, o sea, a quien deba de canalizar.
15: Y además, miren, si te hacen un examen...
14: Porque en urgencia lo único que van a hacer es estabilizarte.
15: Claro. Y un electro en reposo es rapidísimo, no, ni lo sientes, ¿verdad?
16: La vez pasada, ayer, incluso tú entrevistaste a los de Salud Digna y demás. Fíjate que fui a hacer unos estudios y estaban diciendo, Jerry, que la mayor parte de la gente a lo que le tiene miedo es a ir a hacerse esos estudios por lo que les pueda pasar. O sea, ni siquiera es de que sepan.
14: Por lo que les puedan decir.
16: Decir de lo que puedan.
14: Sí, porque no les pasa nada.
16: Exacto, de lo que les puedan decir con respecto de una vez de que ya le dan los estudios.
15: Lo que le vaya a decir el médico que hayan descubierto en los exámenes.
16: Entonces dice que les da pavor, me está diciendo el otro día la.
14: A mucha gente sí, ¿eh?
16: Entonces, que por eso prefieren no hacerse para no saber cómo está su salud.
15: No, pues siempre hay que saber qué tenemos para saber cómo enfrentarnos.
16: Porque, bueno, si Jerry, vayan
14: o cómo corregirlo.
15: Claro.
14: O sea, más que enfrentarlo, ¿cómo corregirlo?
15: Entonces, corregirlo.
14: Porque no es lo mismo que tengas tú un episodio de una arritmia y te den tu medicamento y lo corrijas, a que tengas dos infartos. Uh-huh. Eso sí es enfrentarlo, ¿no? Entonces, si si van a tiempo, pues lo corrigen. Si no van hasta que el médico los manda, porque ya van a hacer esas fuerzas, ya se trata de enfrentar la situación, ¿no? Uh-huh. Que lo dijiste bien, pero ampliando el tema. Me vio tan feo, Miriam. Hasta bostezo.
15: Vamos a tener un problema de lingüística.
14: Bueno, no hay problema. Me dejas las llaves y te vas por aquí.
15: Cuando está lloviendo puedo nadar también, de una
14: sí,
15: vez.
14: Haces ejercicio. Sí, el hecho de
15: pentatlón.
14: Que el hecho de que Miriam sea la del coche no quiere decir que tengamos ninguna dificultad. Me deja las llaves y ya se va.
15: Podemos
14: ya
15: enfrentarlo.
14: Bueno, entonces, si una persona ha tenido simples desmayos anteriormente y conoce las circunstancias que los causan, pues además de haber sido evaluada por su médico de cabecera o un cardiólogo, uh-huh, es posible que no sea necesario ir a urgencias cada que tenga un episodio, ¿no?
15: Sí, pues no. Si ya te vieron una vez, pues, pero es que, mira, incluso hay veces que hasta lo que puedes llegar a tener es que estés anémico.
17: Ah, todo eso, sí es cierto.
15: Y ni cuentas y no le encuentres la relación una cosa otra.
17: Oye, pero dices, está anémico y le ves sobrepeso. Le ves como un peso.
14: Muchos gorditos están anémicos.
17: ¿Cómo?
14: Porque tienen bajas las plaquetas.
15: Sí.
14: Una cosa es que tengan un sobrepeso por un excedente de grasa, por un índice calórico alto, por comer puras porquerías.
15: Que era lo que decíamos, una cosa es comer y otra alimentarse.
14: Y otra cosa es que tengan bien sus plaquetas, claro, sus glóbulos blancos. Ay, mira, te trajeron café.
17: Tú, aquí está para ti.
14: No, no, mi vida. Ah, es para mí. Pero sí, no tiene azuquitar, ¿verdad? No,
17: pero
14: para ti.
17: Te lo traigo azuquitar, no te preocupes.
14: Me están trayendo mi cafecito, me regalaron agua. Sí, algo quiere Marco, ¿eh?
17: Algo.
14: ¿Qué quieres, Marco? ¿Faltar mañana? No.
17: Mira, ahí hay.
14: Ay, mira. Bueno, vamos a seguir hablando del síncope vasovagal. Mira, ocurre cuando te desmayas porque el cuerpo reacciona de manera exagerada a ciertos factores desencadenantes. Uh-huh. Estos pueden incluir, mira, ver sangre.
17: Ay, no, ya, Miriam.
15: Yo las jeringas.
14: Miriam se desmaya cuando ve jeringas.
15: Con la aguja, uh-huh, de la jeringa.
14: Bueno. Hay mucha gente que cuando ve sangre se desmaya.
17: Sí, es cierto.
14: O un sufrimiento emocional extremo. Uh-huh. ¿No? O sea, hay gente que por un sufrimiento emocional muy fuerte se desmaya.
15: Sí, pues también, es cierto.
14: ¿No? O sea, por ejemplo, ¿cuántas veces nos ha tocado ver que cuando le dicen a una persona, es que fíjese que falleció su mami o falleció su papi, se desmayan?
15: Sí.
14: Se desmayan porque llega un momento en que el cerebro dice, mejor me apago porque si no me va a dar algo.
15: Uh-huh. Es una manera que tiene.
14: Me puede dar un hemiplegia, me puede dar una parálisis de Bell, un hemiplegia, etcétera,
15: sí, ¿no?
14: Una taquicardia, un infarto. Se apaga. Uh-huh. Entonces le da un infarto. Ahora, el síncope vasovagal también se conoce como síncope neurocardiogénico.
15: O sea, ya este es otro.
14: Neurocardiogénico, okay, que abarca el corazón y el cerebro.
15: Ok.
14: No es el mismo. Ah. Pero vámonos un pequeño corte y regresamos volando con ustedes aquí en su programa.
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19: Enzimas digestivas. El sistema digestivo produce enzimas digestivas de forma natural para ayudar a transformar los alimentos en sustancias que el propio cuerpo pueda absorber y utilizar nutrientes como los carbohidratos, las proteínas, las grasas, las vitaminas y los minerales de los alimentos. Las enzimas digestivas son generadas en su mayoría por el páncreas, en pequeñas cantidades desde el intestino y la saliva, en específico para ayudar a descomponer los hidratos de carbono, las grasas y las proteínas de los alimentos, de modo que nuestro cuerpo pueda absorber los nutrientes a través de la barrera intestinal y llegar al torrente sanguíneo para que lleguen al órgano que los necesite. 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
19: Es importante consumir coenzima Q10, ya que ayuda a frenar el envejecimiento, fortalece el sistema inmune, combate el cansancio, disminuye el riesgo de muerte en pacientes con insuficiencia cardíaca, ayuda a mejorar el aspecto de la piel y contribuye a evitar complicaciones asociadas a la obesidad como el hígado graso. 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
14: Fíjense que el factor que desencadena el síncope vasovagal ocasiona que la frecuencia cardíaca y la presión arterial disminuyan abruptamente.
16: ¿Qué tal? ¿Qué tal?
14: Y esto lleva a la disminución del flujo sanguíneo al cerebro y tú pierdes el conocimiento. El cerebro se alimenta de dos cosas, oxígeno y glucosa.
16: Y
14: cuando no llegue el oxígeno ni la glucosa,
16: no, pues ahí te encargo.
14: A través del torrente sanguíneo al cerebro, vas, se apaga.
16: Pelas.
14: Ahora, en general, el síncope vasovagal es inofensivo y no requiere tratamiento. Ya que te repusiste, ya que te llegó la sangre al cerebro, ya que te tranquilizaste o se inhibió uno de los factores desencadenantes, ¿verdad? Entonces ya te comienzas a recuperar, ¿no? Ahora, es posible que te lastimes durante un incidente de síncope vasovagal. Aquí los médicos pueden recomendarte pruebas para descartar otras causas más graves de desmayo. Por ejemplo, las afecciones cardíacas. Van a descartar que tengas tus problemas del corazón. Las situaciones más alarmantes involucran a mayores que se desmayan. A personas mayores. Cuando otras condiciones también pueden estar influyendo. Por ejemplo, personas con desmayos frecuentes a pesar de estar bien hidratadas. Yo veo que muchas personas mayores toman agua constantemente. Mira, Miriam.
16: Sí, Miriam te da muchísimo.
14: Yo no.
16: Agua. ¿Por qué, Jerrito? ¿Qué
14: no pasa sé, contigo, ¿eh? Yo como Maribel Guardia, a mí el agua no me entra.
15: Y fíjate que a mí sí me gusta.
16: Y hay mucho que reconocer una cosa, que Jerry ya se lo quitó, pero antes todos los días que venía a la cabina siempre traía su refresco de cola, siempre.
14: ¿De cola o de frente, o como de frente, lo pudiera traer?
15: Como fuera.
16: Pero no, no traía. Cierto.
15: Como fuera.
14: Traía mi Peñafiel.
16: Bueno, pero después del Peñafiel. Después de que tú mismo empezaste a ver.
14: Después el Peñafiel la cola. Ok, perfecto.
16: No, antes la cola y después el Peñafiel. Así fue.
15: No andes
16: promoviendo.
15: Hablando de sus intimidades.
14: No, pero sí, ya tomo agua, ya por ejemplo ya le quito la botella a Marco. Pero si yo te tomo, yo lo tengo que aceptar, Yo te tomo, no sé si porque como estoy todo el día en la calle, salvo, por ejemplo, cuando voy a Hermosillo, me da una...
16: No, pues es con el calor
14: infernal. Ahí estuvimos a 47 grados antier.
15: Híjole.
16: 47
14: grados estuvimos en Hermosillo. Besos de Hermosillo. ¿Quién crees que era mi compañero de asiento en el avión?
16: ¿Quién?
14: Jair.
16: Ah, ¿en serio? Iba para allá él también. ¿Y qué te dijo?
14: Nada, se quitó las botas y se durmió. Se quitó los zapatos y se durmió. Está más alto en persona.
16: Sí, es alto.
14: Yo lo hacía más chaparrito. Ajá. Y es más guapetón en persona que en la tele.
16: Sí. Como que no es tan carismático para tele.
14: Sí. Entonces, bueno, hablando de
16: Hermosillo y del calor.
14: Del calor.
16: Y que la tomas agua allá en
14: ¿Sabes qué? Me entra una ansiedad por tomar agua de Jamaica.
15: De Jamaica.
14: De Jamaica. Yo me puedo tomar 3 o 4 litros de agua de Jamaica en Hermosillo. Mm. No, sí, como allá la venden ya, la agua de limón, la de Jamaica, la de horchata, todas te las hacen, son aguas caseras, pero te las venden ya embotelladas. Yo me puedo tomar hasta 8 botellas de agua de Jamaica. Wow.
15: Fíjate.
17: Son muy ricas.
15: Y luego te dan ganas de hacer
14: pipí. Es una desesperación. Es una desesperación. No te entra el refresco. El agua sí, a veces. Pero a mí es una desesperación por el agua de Jamaica.
15: Tu cuerpo te pide agua. A mí sí me gusta mucho el agua solita.
17: Bueno, a este restaurante que fuimos ahora para lo de Melco, la última parada que hicimos antes de irnos al aeropuerto, qué ricas estaban las aguas, ¿eh?
14: Estaban riquísimas.
17: Qué deliciosos. Yo pedí dos, y eran unos tarrotes, como de 2 litros cada tarrote, y me eché dos, como ese tranquilamente.
14: Allá en San Carlos.
17: San Carlos, sí, claro.
14: Pero bueno, ya estoy tomando agua. Porque fíjate que no tomar agua te puede generar problemas al corazón. No tomar agua te produce problemas al corazón, y ya lo estoy tomando yo. Que de hecho eso me ha permitido bajar la panza. No tomar, bueno, más bien quitar el reflejo y te baja la panza.
15: Sí.
14: Bueno, entonces, es esencial asegurarnos de que las personas sean tratadas y que no pasen por alto ningún otro problema. En algunos casos los desmayos pueden parecerse a las convulsiones. Que yo tuve 2 desmayos y como 6 convulsiones.
15: Ay, qué bárbaro.
14: Pero yo porque me caí. Lo que pasa es que cuando estaban construyendo, que pasaron la diana de Melchor Ocampo a Mississippi, hicieron un hoyo inmenso. Entonces nosotros vivíamos por ahí. Entonces nos llevaron a andar en triciclo y yo me acerqué al hoyo.
15: Ay,
14: y
15: Dios.
14: Me fui de hocico y me di en la cabeza con una piedra totota.
15: Ay, qué bárbaro.
14: Que no sé cómo no me maté. La nariz me quedó hecha pedazo. Ya ves que a cada rato me rasco el tabique por dentro. Que han de decir este cochino porque
15: se fue por el trancazo.
14: No, es que nunca me he querido operar la nariz. Me da cosa. Más que mi primo me dijo, ay, es que hay que romperla toda y volverla a armar. No, paso sin ver, mejor me rasco con el dedo. Yo creo que por eso. De ahí me repercutió las convulsiones posteriormente, del trancazote que me metí contra la roca. Porque además me encajé el manubrio del columpio. Del columpio del
15: triciclo.
14: Entonces, sí, ¿qué chamaco no se den a Torres o por baboso?
15: Te digo que casi todos los niños, los papás tenemos que tener cuidado porque parece que todos se quieren suicidar. Hacen cada cosa que dice, ay, no, se me puede.
14: Sí.
15: Sí, bueno, mira, claro.
17: Se te colgaba del alambre cuando Mirita se fue con el coche hasta Cancún. Ay, es cada cosa que hacen.
15: No, bueno, eso ya fue más adolescente. Pero de chirris también, no te crees que se me aventaba al agua. Ay, no, hacía una de cosas, sí, muy intrépida. Y a todos corriendo detrás de ella.
14: A mí Melanie me salió tan tranquila, porque lo que fue Mariano y Aarón también estaba re loco. Bueno, es otra historia.
17: No, Mariano sí es que, ¿cómo le llamamos al Terminator o una cosa así? Porque se ha aventado de todo. Es el momento de la muerte este hombre.
14: Ay, no, que ya ni me cuente.
17: No, o sea, sí.
14: Entonces, bueno, para saber diferenciar una convulsión y la epilepsia de un desmayo, se necesita un cardiólogo y un neurólogo.
15: Sí.
14: Porque una cosa es convulsión, otra cosa es epilepsia. La epilepsia es una disfunción del piramidal inverso y otra cosa es desmayo.
15: Así es, son cosas diferentes.
14: Son cosas distintas. Ahora, si se desmaya al ver sangre, es posible acondicionarse para no desmayar.
15: Eso es miedo.
14: Esta situación es muy común, pero se puede superar de diversas formas. Por ejemplo, yo me desmayaría si viera una rata.
15: ¿Una rata?
14: Lo que pasa es que cuando yo era director de la escuela de la Integral Activa con Juan Antonio Flores Carballido, una vez nos metimos a la bodega, ¿te acuerdas los esténciles?
15: Sí, claro.
14: Entonces abrí una caja de esténciles para ver qué servía y una rata ya había hecho su nido.
17: Ay, qué asco.
14: Y me brincó a la cara. Desde entonces
15: te asustó y ya te impactó.
14: Empavorecido con las ratas.
15: A mí no me dan miedo las ratas. Las arañas me dan asco y sí me dan un poco de miedo.
14: A mí las ratas me dan, como me viene a la mente inmediatamente.
15: Sí, el que se te aventó para defenderse, pues era su nido.
14: Le di el manotazo y fue a dar hasta allá. Y porque era pequeña. Pero no, yo veo una rata grande y me muero de la impresión. Sí, me puedo desmayar de ver una rata grande.
15: Qué chistoso.
14: Entonces, por ejemplo, hay terapias cognitivo-conductuales que te pueden ayudar. Se trabaja con un profesional de la salud mental. Aquí sí, con un psicoterapeuta o un terapeuta. ¿Por qué decimos que con estos terapeutas sí se puede tomar conciencia de una terapia? Porque estamos hablando de pensamientos negativos,
15: claro,
14: o de pensamientos inapropiados.
15: Que te traen esos recuerdos.
14: De modo que se puedan ver situaciones desafiantes con mayor claridad y saber cómo respondemos de forma más efectiva.
15: Claro.
14: Aquí no es una disfunción a nivel del cóctel neurohormonal. No es tan medicamento.
15: Claro.
14: Sino nada más convencerse de que sus ideas son negativas. Bueno, pues ya saben, si ustedes quieren tener un corazón lindo, bonito, fuerte y saludable, tomen coenzima Q10, tomen magnesio y ácidos grasos y van a comenzar a notar la diferencia. Llegamos al final de esta hora. Muchísimas gracias por acompañarnos. No se vayan los que quieran continuar. Después del himno nacional, seguimos con ustedes aquí en este su programa.
15: Estilo de vida.
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18: 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Los pantalones de mezclilla son un clásico, pero no todos te ofrecen la misma calidad. Hoy te revelamos cuáles de los 30 modelos que analizamos son realmente los más duraderos.
21: Quédate en Revista del Consumidor Radio.
18: Revista del Consumidor.
21: ¿Sabes cómo surgió la mezclilla? Este tejido, conocido mundialmente como denim, toma su nombre de una ciudad al sur de Francia llamada Nimes, donde comenzó a fabricarse en el siglo XVI. Tradicionalmente, la mezclilla se fabrica con algodón tejido de sarga, que le da esas clásicas líneas diagonales y gran durabilidad.
18: Por eso, durante el siglo XIX, estos pantalones se popularizaron entre mineros y obreros que realizaban trabajos pesados. Con el tiempo, dejaron atrás las minas para conquistar la cultura popular.
21: Y aunque hoy forma parte de la moda cotidiana, en años recientes, la industria textil ha buscado producir la mezclilla de manera más sostenible mediante tecnologías que reducen el consumo de agua, utilizan fibras recicladas y emplean procesos menos contaminantes. Gracias a ello, continúa siendo una prenda básica que ha acompañado a distintas generaciones durante más de un siglo.
18: Por eso el Laboratorio Nacional de Protección al Consumidor analizó su calidad, resistencia y durabilidad.
22: Hola, ¿qué tal? Soy el ingeniero Luis Armando Juárez Mendoza del área textil del Laboratorio Nacional de Protección al Consumidor, donde realizamos un estudio de calidad de pantalones de mezclilla para caballero. En esta ocasión analizamos 12 marcas con 30 modelos, de los cuales 13 son en 100% algodón y los 17 restantes fueron en mezcla de algodón con poliéster y elastano. Se realizaron los siguientes ensayos: información al consumidor, acabados, determinación de la masa por unidad de área, resistencia a la tracción, resistencia al rasgado, cambio dimensional, la determinación del torque y elasticidad o deformación del pantalón. ¿Pero qué les parece si vamos a ver los resultados de este estudio de calidad de pantalones de mezclilla?
21: Todos los modelos analizados cumplen con su información comercial, con su declaración de fibras y con su prueba de acabados. En el caso de los pantalones de tela 100% algodón,
18: en la prueba de durabilidad, un modelo de la marca Silver Plate calificó con excelencia.
21: Los 5 modelos que se encogieron ligeramente después de 3 ciclos de lavado son Cimarrón Jeans, Furor, Oji y 2 de Silver Plate. Ahora continuamos con los resultados para los 17 modelos fabricados con tela a base de mezcla de fibras. Al igual que en la categoría anterior, todos los modelos cumplen con su información comercial, con su declaración de fibras y obtuvieron una calificación de excelencia en la prueba de acabados.
18: En las pruebas de resistencia, 3 modelos destacaron como los más duraderos del análisis, uno de la marca Levi's y 2 de Oji.
21: Un modelo de la marca Lee y otro de Oji se encogieron ligeramente.
18: Respecto a la talla, estos modelos resultaron ser un poco más grandes de lo que indican en la etiqueta. 3 de la marca Oji, 1 de Members Mark, 1 de Furor, 1 de Big John y 1 de Silver Plate. Antes de comprar un pantalón de mezclilla, toma en cuenta las siguientes recomendaciones.
22: Es muy importante que al comprar un pantalón tú lo laves, ya que todas las prendas, inclusive los pantalones de mezclilla, son lavados con colorantes. Estos colorantes llevan químicos que aún así, si la empresa no hace un lavado correcto, se van a quedar impregnados y cuando te te lo pongas o coloques, ya que este producto va directamente a la piel, puede llegar a irritar. La diferencia en tallas que pueden presentar los diferentes tipos o cortes de los pantalones es precisamente debido a eso, al corte que cada diseñador de la marca presenta. Pero algo muy importante que debe respetar es la cintura. En la etiqueta te informa esa talla. Y el largo, hay algunos pantalones que tú vas a encontrar 34 por 32. El primer número te indica la talla, que es el contorno de la cintura, y el segundo número te indica la longitud del costado de la pierna. Si la mezclilla de tu pantalón es más gruesa o delgada, no es un indicativo de que va a resistir más o menos. Eso va a depender del gusto de la persona, pero el pantalón de mezclilla te va a ofrecer más resistencia si viene acompañado con poliéster, pero va a ser cuestión de gusto. Si quieren tener mayor información sobre el estudio de calidad de pantalones de mezclilla para caballero, consulten la revista del consumidor, ya sea impresa o digital.
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1: Muy buenas noches, bienvenidos a este su programa
2: Estilo de Vida.
1: Yo soy su amigo Gerardo Medina, me da muchísimo gusto que nos acompañen el día de hoy a través de esta su casa Grupo Fórmula, abriendo la conversación. Y para compartir conmigo este espacio, la gratísima compañía de Miriam Díez.
3: Hola, ¿cómo están? Bienvenidos.
1: Y Marquito Silva.
4: Gerrito, muy contento de estar de nueva cuenta con todos ustedes aquí en Estilo de Vida.
1: Bueno, quiero mandarle un saludo muy cariñoso a nuestro compañero y director de área, Mario, que me hizo la gentileza de decirme que qué buenos programas con los invitados que habíamos tenido. Entonces, me agrada mucho que vean el esfuerzo que hacemos y que escuchen nuestros programas. Así que, Mario, te mando un abrazo muy fuerte y muchísimas gracias por tu comentario.
4: Sí, Mario Ávila.
1: A Mario Ávila.
4: Abrazo.
1: Que nos honras con tus comentarios. Uh-huh. Muchísimas gracias, en serio. Bueno, vamos a hablar hoy de la alopecia.
4: Ayer,
1: la alopecia.
4: Miriam, ponte algo, por favor. Vete en el espejo, mi amor. El tiempo
3: envidioso
4: pasa.
1: Tú quítate la gorra y ya.
3: Envidioso.
4: Quítate la máscara.
1: No, esa no, esa déjatela. Esa déjatela, la máscara déjatela. Nomás quítate la gorra.
4: Ah, sí, Jerrito. No, pero me la quito todos los días en mi casa, no con gorra. Cuando en la calle tampoco.
1: Marco.
4: Sí, no voy a cosas sociales.
1: Te estás tirando el cabello con la gorra.
4: Eso sí. Ve mi cabello, que bien va.
1: No.
4: ¿Cuál se me estoy tirando?
1: Tíratela.
3: Que te acerques al micro, dice David.
4: Que pero ¿cuál?
1: A ver, ahorita quítatela.
4: ¿Pero cuál se me está tirando? No se me está tirando nada. Es más, te voy a decir una cosa.
1: Tú ya ocupaste el spray de Romero y Bergamota.
4: Ya, me diste tú uno.
1: Te lo estás poniendo todos los días.
4: Pues para aquí lo ves, ¿no estás viendo o no?
1: Sí, ya te veo más pelo en el frente.
4: O no soy así.
1: Lo que se llama alopecia frontal,
4: Nada más un poquito acá, pero es que está bien choco esto. Esta coronita de San Antonio.
1: A mí se me quitó.
4: Sí, pues,
1: pero es que si no dejas que respire el cuero cabelludo, si no dejas que oxigene, lo estás tapando con la grasa del sudor y no dejas que respire.
4: Uh-huh.
1: Hazte la idea. Yo sé que te va a costar mucho trabajo, que te van a ver hasta feo. 60 días. Si no te crece el cabello, me agarras a fregadazos.
4: Pero no la traigo en mi vida cotidiana, en mi casa.
1: La usas 3 horas con Maxim. Aquí yo siempre te veo con
4: gorra. Ah, bueno, pero es que cuando me la para lo social y estas cosas. Pero cuando ando en mi casa y ando en la calle, ando en el mercado, ando barriendo la calle, pues que voy a estar usando gorra tú. Porque diario barro la calle.
1: ¿Sí?
4: Para tenerla limpia.
1: ¿Eres banquetero?
4: Soy banquetero ahora. En vez de banquero, debería ser banquero en vez de banquetero, ¿ah? Bueno, soy banquetero más
3: bien. Qué broma, es que chorero. Él ni da la calle su
1: departamento. Su departamento ni da la calle. Imagínense lo barriendo la calle.
3: Sí, no sé qué calle estarás barriendo, mi Marquis.
4: Sí,
1: ya
4: sí,
1: ya me lo imagino Marcos con la escoba, ¿no?
3: Anda barriendo.
1: El chico del departamento 512.
3: Sí.
1: Bueno. Ponte el spray de Romero y Bergamota. Uh-huh. Lávate el pelo con el shampoo de silicio y tómate el Sin Calvin.
4: Es el que me ha hecho falta, el Sin Calvin.
1: No. Ay, no, santo.
4: Es el único, déjame anotarlo, porque es el único que me ha hecho falta y tengo que ir por él, por cierto. Y por mis probióticos.
3: Ay, cuando vayas, tráete mis probióticos.
4: Jerry, ya se nos
3: porque los que tú me ibas a dar ya no los tienes tú, me imagino, ¿verdad?
1: No.
4: Ya los repartió por otro lado. Voy por el Sin Calvin y por.
1: Se los di a Jerry. ¿Te acuerdas?
4: Ni se acuerda.
1: Pues sí, estabas ahí. Que dije, es más fácil dárselos ayer y traérselos a ustedes otra vez.
4: Mm-hmm. Ya me notaron como los pendientes.
1: Jerry es nuestro operador de televisión.
4: Qué bueno, tal.
1: Ya me vio feo David, que es el de radio. Como diciendo gacho.
3: Bueno. Además, ese era para mí, se lo dio a él.
1: Mira, te tomas el Sin Calvin, un antes de desayuno y cena. Uh-huh. Te pon Sin Calvin. No de zinc.
4: Ah, ok.
1: Sin Calvin.
4: Calvin, ok.
1: Sin Calvin. O sea, sin calvicie, güey. Uh-huh. Entonces, te tomas un antes de desayuno y cena. Uh-huh. Contiene biotina, la biotina es buenísima para el cabello. Contiene lisina, arginina, zinc. O sea, una serie de elementos que te crece el cabello, sensacional. Uh-huh. No es de la noche a la mañana. Más o menos el término en que comienzan a regenerarse los folículos pelosos para que se abran los canales de potasio son 60 días.
4: Uh-huh. Okay.
1: Tenle paciencia.
4: Sí, claro. Como todo en la vida, si no, imagínate.
1: Te pones tu spray de Romero y Bergamota después del baño. ¿Cómo te lo aplicas?
4: Yo realmente así y me doy un masaje aquí. Siempre.
1: Y te lo dejas secar.
4: No, ya me lo dejo, ya no me lo quito.
1: No se quita. Ni nada. Se deja secar.
4: Así, exactamente.
1: Y te bañas con tu champú de silicio. Uh-huh. Yo, todo lo que es la coronilla, que ya la tenía yo bien pelona, ¿te acuerdas, Miriam? Mira, todo el cabello que me salió.
3: Ahí van, ahí van.
1: No, yo ya cubrí la coronilla. Porque yo ya me hacía como mi hermano Gabriel, pelón, es que pelón, calvo. Sí. Pero es que yo tengo alopecia y él tiene calvicie.
4: No, es distinto.
1: O sea, en el caso de los varones, la calvicie es...
4: Ya, eso es muy irreversible.
1: Difícil. Sí, es un problema irreversible. Uh-huh. Pero si es alopecia, sí es regenerable.
3: Uh-huh. ¿Tu papá tenía calvicie?
4: Sí. Pero a mí se me ha ido saliendo, fíjate, cuando lo que me ha dado Jerry, me ha salido.
1: O sea...
3: Lo vas retardando.
1: Uh-huh. Y aún así, fíjate que a Gaby sí le ha salido pelo, ¿eh?
4: Sí, porque lo vimos hace como...
1: A Gaby sí le ha salido pelo, pero otro que tiene la maldita costumbre de la gorra.
4: Gaby...
1: Todos los pelones tienen la costumbre de usar una gorra.
3: O se rasuran y se ven guapos. Esa es una ventaja que tienen todos ustedes. Se empiezan a sentirse así ya con calvicie y se rasuran la cabeza y se ven bien, uh-huh. ¿Verdad?
1: Como quien, como Christopher Meloni, ¿no lo has visto ahora en la
3: nueva serie? Ay, qué guapo, con todo de que ya está madurín.
1: ¿Qué edad crees que tiene?
3: ¿Cuánto?
1: La mía.
4: Ay, no, 63. Yo pensé que era más grande.
1: Yo tengo 63 y él tiene 62. Él es un año más chico que yo. Pues, y se ve como si...
4: Ya le pasaron un trailer por encima.
1: 5 añitos más parece mi papá, güey.
4: Pues te digo, parece que le pasaron un trailer por encima.
3: ¿Cómo envejece? Sin embargo, Brad Pitt ya lo vieron.
4: 61.
3: En la... Qué guapo está el condenado. Qué bárbaro. Bueno,
4: Sophie,
3: con todo y la edad que tenga. ¿Lo viste? Está guapísimo.
1: Uh-huh. Sí. Cuando grabó aquí en México Fórmula 1.
3: Y ahorita ya está la película y le dices, ¡ay, qué bárbaro!
4: ¿Ya no fuiste a ver la película, Miri?
3: Ya, yo soy fanática haces, de la Fórmula 1.
4: Mira, con razón.
3: Siempre veo las carreras.
4: Mira, no sabíamos esa cualidad de Miri.
1: Yo sí.
3: Ahí conocí al papá de Miri, él era el director de Paddock en aquel entonces cuando trajeron la Fórmula otra vez a México.
4: Mira.
3: Fíjate desde dónde vienen los gustos.
4: Los gustos.
1: ¿Eh? Entonces, bueno, estábamos en que... Tómate eso para que
4: ya te mañana voy por ellos a la calle de Tonalá.
1: 188. Tonalá 188, en la colonia Roma, entre Chiapas y Coahuila. Entonces, miren, la pérdida del cabello, que se llama alopecia, puede afectar solo al cuero cabelludo o a todo el cuerpo. Y puede ser temporal o permanente. O sea, puede ser que hay gente que tiene
3: pelo en el pecho
1: y tiene un hueco de pérdida de cabello. O sea, se le ve un hoyo.
3: Sí, también en la cabeza.
1: O en la cabeza, o en los brazos.
3: Ajá.
1: Haz de cuenta que todo este vellito se cayó y queda un hueco.
3: Sí.
1: O sea, puede presentarse en el cuero cabelludo o en todo el cuerpo.
3: Sí.
1: Puede ser temporal, en las damas normalmente es temporal.
3: Es temporal.
1: O puede ser permanente.
3: Hasta en niñas y niños les puede dar.
1: Fíjate que ahí, yo solamente a una mujer he visto

0: mucho. Y también con la tiroides baja también se te cae el pelo.
1: Por afecciones médicas o una parte normal del envejecimiento, ¿no? También por llegar a viejitos, se nos comienza a caer el pelo.
0: Se empieza a adelgazar cuando
1: Pero
0: llegas a
1: cualquiera
0: viejito.
1: puede perder el pelo de la cabeza, ¿eh? Pero es más común en los hombres.
0: Sí.
1: Yo creo que el 70% de los casos de alopecia y de calvicie se da en los
0: Se dan los
1: varones.
0: hombres.
1: Ahora, por lo general, la calvicie alude a la caída del cabello excesiva del cuero cabelludo. La alopecia es una área específica, pero la calvicie es una caída excesiva
0: De
1: de
0: todo.
1: todo el cuero cabelludo. La causa más común de la calvicie es el factor hereditario junto con la edad. Ahora, hay médicos que lo aluden al factor testeromimético. Cuando un varón tiene mucha testosterona, se le cae el pelo.
0: Pues puede ser, por eso la explicación de que le den más al hombre que a la mujer.
1: Vámonos un pequeño corte y regresamos volando con ustedes en este programa
2: Estilo de Vida.
3: Y recordándoles que pueden enviarnos un mensaje de WhatsApp al 55 23 35 47 74.
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3: Vamos a una breve pausa y regresamos a su programa Estilo de Vida.
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6: Berlín, Alemania. Berlín es una ciudad única cuya identidad cosmopolita está profundamente ligada a la libertad, la resiliencia histórica, la contracultura y la vanguardia artística. Tras la caída de su emblemático muro, la capital alemana se transformó en el refugio predilecto para creativos, programadores informáticos, músicos y estudiantes de todo el mundo. Sus calles son un recordatorio constante de la historia del siglo XX, decoradas hoy con el arte urbano más disruptivo del planeta. Barrios multiculturales, como el Kreuzberg y Neukölln, son famosos por su vibrante vida nocturna y una escena gastronómica diversa que abraza el veganismo y las cocinas globales. Berlín no busca el lujo arquitectónico tradicional. Su verdadero valor radica en una atmósfera inclusiva, tolerante, bohemia y en su incesante capacidad de transformación cultural.
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7: Parque Nacional Redwood, Estados Unidos. Situado en la costa de California, este bosque es el hogar de los seres vivos más altos del planeta, las secuoyas rojas. Estos gigantes pueden superar los 100 metros de altura y vivir durante siglos. El ecosistema costero, envuelto frecuentemente en niebla, proporciona la humedad necesaria para su crecimiento monumental. Caminar entre estos árboles centenarios ofrece una perspectiva única sobre la majestuosidad y la resistencia de la naturaleza frente al tiempo.
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7: Peña de Bernal.

0: Hogar del tercer monolito más grande del mundo, este pueblo ofrece una energía mística que atrae a escaladores y buscadores de paz. Sus calles coloridas y deliciosas gorditas de maíz quebrado son el complemento perfecto para una vida llena de tranquilidad.
1: Cuida lo que comes.
2: El yogur natural es una opción nutritiva y refrescante para los días soleados. Al ser un alimento con alto contenido de agua y proteínas, ayuda a mantener el cuerpo saciado e hidratado. Sus probióticos cuidan la salud intestinal, que puede verse afectada por los cambios de temperatura. Combinarlo con frutas acuosas potencia sus beneficios hidratantes, creando una merienda perfecta.
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4: Y ya estamos nuevamente con ustedes en su programa
5: Estilo de Vida.
4: Mira, cuando una persona tiene muy altos los niveles de testosterona, tiene vello en pecho, vello en las piernas, vello en los brazos y barba cerrada.
6: Mira.
4: Lo más probable es que se quede pelón. Voltea a ver.
7: No le sube. Ahora sí que no te sube al tinaco.
6: Ay, no, no es así, Miriam. No,
4: cuando cuando las personas son lampiñas del cuerpo, ¿ve qué pelazo tienen?
7: Sí.
4: Yo tenía un amigo que se hacía burla él solo.
6: Pelazo.
4: Se llamaba Pepe Muñoz. Se llamaba, o se llama.
6: Mira el lampiño.
4: Tiene toda la vida que no lo veo. Y decía, ¿ve mi pelo? Digo, ¿pero por qué traes ese pelazo cuando has visto un indio pelón? Me decía. Así se hace burla él solo. Cuando has visto un indio pelón. Y es cierto, muchas de las personas originarias de algunos lugares de México son lampiños. Morenitos lampiños, como yo les digo, morenitos guadalupanos, y con un pelazo.
7: Uh-huh.
4: Y yo me quedé a medio guadalupano porque ni pelo, ni barba, ni nada.
7: Ni nada. Fíjate que mi papá era lampiño y pelón, se quedó pelón. Él tenía el pelo muy rizado, mucho pelo y rizado.
4: Fíjate que la gente con pelo rizado se le cae mucho el pelo.
7: Sí, ¿verdad?
4: Yo tenía bucles. Cuando yo iba en la secundaria, no, yo me hacía unos bucles sin tubos, ¿eh? O sea, ¿te acuerdas que usábamos el pelo largo?
7: Sí.
4: Se me hacían unos caireles en el cabello y pum, de volada, de la noche a la mañana, pelo lacio, ni un chinito y se me empezó a caer todo el cabello.
7: Fíjate. Y mis hermanos, mi mamá siempre tuvo, yo creo que nos sacaron de algún lugar de ahí, de África, porque no, hombre. Todos somos pelo, todo. Mi mamá tiene mucho pelo y mucho pelo.
4: ¿No tenían por ahí un colado de Marruecos o algo?
7: No sé, pero el chiste es que mi mamá tenía mucho pelo. Y además era velluda, ¿no? Con el pelo rubillo, pero tenía mucho. Entonces, mis dos hermanos sí tienen entradas, ¿no? Pero nada más sin salida, nada más las entradas. Pero tiene mucho pelo, sobre todo el más grande tiene mucho pelo y yo tengo mucho pelo también.
6: Dice Miriam, se le tardan 2 días en secar casi el cabello.
7: Se me tarda un montón. Y para lavarme el pelo y enjuagármelo.
4: ¿Por qué no compras secadora?
7: No, ya no, ya me cansé de la secadora.
4: Pues bañate, lávate el pelo un día sí y un día, ¿no?
7: Pues así me lo lavo un día sí y un día,
4: ¿no? Porque además no necesitas lavarte el pelo.
7: No, claro que no, porque te quitas la grasita de la piel.
4: De hecho, se dice que te puedes bañar todos los días, pero lavarte el pelo 2 veces a la semana.
7: Yo es lo que hago, bueno, yo me lo lavo 3, pero sí, todos los días me baño, pero el pelo no me lo lavo todos los días.
4: ¿Te acuerdas que cuando éramos chicos todas las mamás traían sus gorras?
6: Ajá, de plástico para el cabello?
7: Ay, yo todavía lo tengo.
4: Sí, o
7: mi
4: sea,
7: gorrita.
4: No lavaban el pelo diario.
7: Mi gorrita yo sí la tengo, tú también la tienes.
4: Se ponían la gorra para no mojarse el pelo.
7: Sí, así lo hago yo.
4: Bueno, entonces les decía a ustedes que algunas personas prefieren dejar que la calvicie siga su curso. Uh-huh. Sin tratarla ni intentar ocultarla, ¿no?
7: Ya lo aceptan tal cual.
4: Ya lo aceptan. Pero otras pueden taparla con peinados.
7: Con gorras.
4: Eso es lo que digo yo, el peinado de queso Oaxaca, ¿no?
7: Ay, no, así se ven muy raros.
4: Te vas aventando los pelos para donde van tapando.
7: Y por aquí conozco varios que hacen eso.
4: Ay, si no lo hagan, ¿eh? Mejor rápense. Con maquillaje,
7: de estilo.
4: Entiendas el topic y lloren lágrimas de negras ahí afuera del Auditorio Nacional esperando.
7: Cuando llueva.
6: Qué poca hierba.
7: Cuando llueva.
4: Marco Antonio se ponía el topic. Y una vez estaba esperando a Lupe D'Alessio allá afuera del Auditorio Nacional y que empieza a llover. Pues, ¿han visto esa de lágrimas negras? Así estaba. O sea, escurriéndole las lágrimas negras de topic a Marco Antonio Silva. hasta que ya no ocupes esa cosa. Parece que le das grasa al pelo. O sea, se ve horrendo el topic, con todo respeto para los que lo ocupen.
7: Y ahorita ya hay se un spray, pero no, ya no se derrama.
4: Ajá. Parece que te diste lustre de grasa de zapatos en la cholla. Bueno, también con sombreros.
6: Ajenos.
4: No, y propios.
6: Ah, bueno.
4: Y bufandas. Y otros eligen uno de los tratamientos disponibles para prevenir la mayor pérdida de cabello o restaurar el crecimiento. Como por ejemplo, la gente cuerda, pide su Sin Calvin, su spray de romero y bergamota, su champú de silicio, y comienza a esperar a ver los resultados.
6: Que vas a ver de aquí a 2 meses, cierto. Vas a verlos.
7: Oye, entonces, ¿por qué cuando se les empieza a caer el pelo, empieza a hacerse como grasoso el cuero cabelludo?
4: Porque esa grasa se ocupa precisamente para el lustre y el brillo del cabello.
7: Por eso es que le sale, pues, se ve tanta.
4: Bueno, no a todos, ¿eh? Hay gente que le sale y se borrea, aunque tenga todo el pelo.
6: Ay, sí.
4: Entonces, antes de iniciar un tratamiento para la pérdida del cabello, pues hay que ver las mejores opciones de tratamiento, ¿verdad? Entonces hay que ver qué tipo de calvicie tienes, si tienes alopecia, si te va a funcionar. Porque hay mucha gente que, mira, va y se hace el injerto de cabello. Uh-huh. El otro día yo pregunté en una de estas clínicas que se anuncian hasta con todos los artistas. Está ahorita, te cobran por pelos. Uh-huh.
7: ¿Cómo crees?
4: Te cobran por cabellos que se injertan. Por tantos miles de cabellos es tanto. Entonces, más o menos, yo pregunté por mi hermano Gabriel. Le salía a mi hermano Gabriel como por ahí de los 180 mil pesos.
7: Son batelas.
4: Por ahí de los 180 mil pesos. Y me dijo un conocido que yo tengo, que es actor, que ya se hizo el tratamiento, ni te lo hagas. O sea, no es mala leche. Pero lo mismo que te tiró el tuyo, va a tirar el injerto.
6: Sí, está. No pego.
4: O sea, la misma causa que originó que se te cayera tu pelo propio es la que origina que se te caiga el injerto. O sea, la predisposición androgénica. Entonces, dice, ¿para qué gastas?
7: Claro. Y te quitan pelo de la parte de arriba de la nuca, que es donde es más fuerte.
4: Que es donde están las células madres de cabello.
7: Ajá.
4: Aquí no, es muy difícil que se te caiga. No.
7: Hasta aquí, nosotras, aquí si ustedes se fijan, cuando se pintan el cabello, el pelo, esta parte de aquí tiene menos canas que la parte de arriba.
4: Sí. Ahora, entre los signos y síntomas de la pérdida del cabello podemos incluir la pérdida gradual en la parte superior de la cabeza. Este es el tipo más frecuente de pérdida de cabello y afecta a las personas a medida que envejecemos. En los hombres, el cabello a menudo comienza a retroceder la línea capilar de la frente. Lo que tú dices, las famosas entradas. Uh-huh. ¿No? Comienza a irse perdiendo hacia atrás, ¿no? Y las mujeres suelen tener un ensanchamiento de la raya del cabello. Un patrón de pérdida de cabello cada vez más común en las mujeres mayores. Y esto llamamos alopecia fibrosa frontal. Cada día, fíjate, curiosamente, antes no ocurría esto. Pero hoy cada día hay más mujeres que se están quedando pelonas.
7: ¿Por las hormonas o por qué será?
4: Por muchas causas. Así que yo les recomiendo que, pues, me hagan caso y tómense lo que les digo. Claro. Lo más que puede pasar es que no les salga nada, ¿verdad?
7: Oye, ¿y se puede engrosar un poquito más el pelo?
4: Sí.
7: Ah, pues eso es importante.
4: Pero también lo que puede ocurrir es que vean ustedes un resultado maravilloso. A mí muchas gentes que lo toman me han dicho, no sabes, estoy feliz con el resultado. Puede que haya una en mil que diga, yo no vi nada. Sí puede ser. Cada organismo reacciona de distinta manera.
7: Claro.
4: Pero pues no hay peor lucha que la que no se hace. Y si le funcionó a 99 y a una no, pues échenle ganas. A lo mejor ustedes no son esa una, sino son una de las 99.
7: Claro.
4: Que sí les funciona, ¿no? Ahora, hay calvas circulares o irregulares, como la que tiene Marco en la coronilla, que era la que yo tenía, que ya se me quitó. Algunas personas pierden el cabello en zonas de calvicie circulares o en parches sobre el cuero cabelludo. En parches es que se te va cayendo, se te hace como una, como un orificio redondo, ¿no? Eso es en parches, ¿no? También se te puede comenzar a caer la barba o las cejas.
7: ¡Sastres!
4: Sí, puedes tener el nacimiento de la ceja, un hueco en la ceja y sigue.
7: Eso le pasaba a tu vecina. Ella sí se le cayó, pero todo, ¿no te acuerdas? Que
4: sí,
7: no
4: todas
7: tenía
4: las cejas.
7: Ni cejas ni pestañas ya.
4: Y aquí puede haber picazón o dolor en la piel antes de que se caiga el cabello. Uh-huh. Ahora, hay aflojamiento repentino del cabello. Un choque físico o emocional puede aflojar el cabello.
7: Fíjate que es, de verdad, todo lo que es el estrés, ¿cómo si nos va desgastando? Porque un choque físico, o sea, algo emocional que hace que tus células se saquen de onda y se entristezcan o queden en shock, te repercute en un montón de cosas.
4: Sí. Y es posible que se caigan mechones de cabello al peinarte. Sí. O sea, metes el cepillo y quedan mechones de pelo en el cepillo. Sí. O a lavarte el cabello, queda una bola de pelos ahí en la regadera, que tienes que recogerlos antes de que se vayan por la coladera, porque si no se te tapa la coladera. O incluso después de tirarlo con suavidad. No necesitas meterte el cepillo así como la mamá que peina a la niña para ir a la escuela. ¿Cómo lo hacían, verdad? No, era una salvajada. Y este tipo de pérdida de cabello suele causar un adelgazamiento general del cabello, pero es temporal. Vámonos a un pequeño corte y regresamos volando con ustedes en ese programa
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8: Probióticos. Los probióticos son bacterias benéficas que ayudan a mejorar el sistema digestivo, el sistema inmunológico y el tránsito intestinal. Gracias a ellos, se promueve la formación de la microbiota intestinal balanceada, además de estimular el sistema inmune que previenen enfermedades y ciertas manifestaciones alérgicas, contribuyen a mantener un estilo de vida saludable. Los probióticos, en el caso de intolerancia a la lactosa, reducen los síntomas de inflamación o distensión, mejorando su digestión. La función contra los efectos producidos por la gastritis ayuda a neutralizar la acidez, ya que su fácil desdoblamiento evita la producción de mayor jugo gástrico que genera mayor irritación estomacal. También disminuye los efectos de la diarrea, colitis y constipación. Los probióticos previenen infecciones recurrentes de vías urinarias. La microbiana intestinal puede ser destruida por muchos factores, como la presencia de virus y bacterias, la ingesta de antibióticos y otros medicamentos, la mala alimentación, exceso de azúcares, carnes, grasa o el pobre consumo de fibra. Los hábitos de vida perjudiciales como el sedentarismo, el consumo de alcohol y tabaco, el estrés o la falta de sueño también disminuyen el balance de la microbiota intestinal. El envejecimiento es otro factor por el cual se ve reducida, ya que por la edad desciende el número de estas bacterias beneficiosas. Es por ello que el consumo de probióticos es tan importante para toda la población. 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
2: El hámster. Estos pequeños roedores son perfectos para espacios reducidos. Son animales nocturnos que disfrutan haciendo ejercicio en su rueda y almacenando comida en sus mejillas. Aunque su vida es corta, ofrecen una gran oportunidad para enseñar a los menores la responsabilidad sobre el cuidado animal.
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2: El cerebro humano genera más impulsos eléctricos en un día que todos los teléfonos del mundo juntos en ese mismo lapso.
10: Información sorprendente.
2: Las ovejas pueden reconocer las caras de otras 50 ovejas y recordarlas durante más de 2 años sin ningún problema.
10: Lo que no sabías.
11: Un solo rayo contiene suficiente energía para tostar 100.000 rebanadas de pan en una fracción de segundo muy pequeña.
10: Conoce más.
2: Los delfines duermen con un ojo abierto para mantenerse alertas ante depredadores y seguir respirando mientras descansan su cerebro activamente.
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13: Las mariposas saborean la comida con sus patas traseras para verificar si una planta es apta para sus huevos hoy.
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2: Los murciélagos son los únicos mamíferos capaces de volar de forma activa y controlada durante largos periodos de tiempo nocturno.
12: Aprendamos juntos.
2: El perfume original se diseñó para ocultar los malos olores corporales en épocas donde la higiene diaria no era común.
12: La importancia del saber.
2: El rugido de un león adulto puede escucharse hasta 8 kilómetros de distancia en una noche clara y despejada.
12: El apunte del día.
13: Los perros tienen 3 párpados en cada ojo para proteger y mantener lubricada la superficie de su córnea constantemente.
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4: Y ya estamos nuevamente con ustedes aquí en su programa
7: Estilo de Vida.
4: Y bueno, también puede haber pérdida del cabello en todo el cuerpo. Algunos trastornos y tratamientos. Mira, el que más te hace que se te caiga el cabello de todo el cuerpo es la quimioterapia.
7: La quimio.
6: Sí, eso es brutal.
4: ¿Tú ves que alguien está en quimioterapia? Uh-huh. Y se ves como hasta niños de 7, 8 años.
7: Se les cae el cabello por todos
4: Se les
7: lados.
4: Cae el cabello y el vello corporal. Uh-huh. Y esto puede ocasionar la pérdida del cabello en todo el cuerpo que vuelve a crecer.
7: Sí.
4: O sea, una vez que se detiene la quimio, que ya sacaron adelante al paciente, comienza a crecer nuevamente el cabello, ¿no? Ahora, hay zonas de descamación que se extienden a todo el cuero cabelludo. Este es un signo de una enfermedad. ¿Se acuerdan cómo se llamaba la descamación en el cuero cabelludo?
7: No.
4: Tiña.
6: Ah, uy, se decía.
4: ¿Qué decían?
6: Tiñoso.
4: Si la envidia fuera tiña, ¿cuántos tiñosos habría? Uh-huh. ¿No?
7: Sí, sí.
4: Es la famosa tiña. Y puede estar acompañado de cabellos quebrados, enrojecimiento del cuero cabelludo, hinchazón, exudado, ¿no? A Dios gracias, ya hay cura para la tiña.
7: ¿Y eso? ¿Y la tiña por qué da? ¿Qué pues, será? ¿Algún virus, bacteria o...?
4: Es una bacteria. ¿No? Entonces, ahorita la vamos a buscar para contarles. Entonces, ¿cuándo debes de consultar a tu médico?
6: ¿Cuándo, Jerry?
4: Si estás afligido por la pérdida de cabello o la de tu hijo o deseas hacer un tratamiento, ¿no? Entonces, si ustedes ya quieren hacer un tratamiento, pues pueden empezar con lo más barato, ¿no?
7: Claro.
4: O sea, no tienen ustedes que irse a someter a un trasplante de pelo, ¿no?
6: Claro.
4: Entonces aquí
7: en Turquía, ¿cómo hacían eso? Parecían pan tostado. Bueno, salían así.
4: En Turquía están haciendo
6: y
4: todo.
6: Muy barato.
4: A ver, búscame tiña en tu.
6: Sí, ahorita estaba buscando aquí lo bastante. Ajá. La tiña. Aquí dice qué es la tiña y por qué sale. La tiña se presenta cuando un tipo de hongo crece y se multiplica en la piel. La tiña se puede transmitir de una persona a otra. Usted puede controlarla si toca a alguien, o contraerla, perdón, si toca a alguien que tenga la infección. O si está en contacto con elementos contaminados por hongo, con peines, ropa sin lavar y superficies de duchas o piscinas.
4: O las almohadas.
7: Ah, claro.
4: Bueno, ya dijimos, ¿no? Entonces reculo mis palabras, no es una bacteria, es un hongo. Entonces, aquí sí, en caso de que las mujeres experimenten un retroceso de la línea del cabello, la famosa alopecia fibrosa frontal, pues hablen con su médico, ¿no? Ahora, también hablen con el médico si notan una pérdida de cabello repentina o en parches. O sea, hay más caída de lo habitual cuando te peinas o lavas el cabello de tu hijo o tu hija. Porque puede haber una afección preexistente.
7: Ah, claro.
4: O sea, puede
7: que sea secundario esta manifestación.
4: Una enfermedad asociada a este problema, ¿no? Uh-huh. Ahora, ¿cuáles son los factores de riesgo? Pues los factores de riesgo son los antecedentes familiares. La herencia. Digo que nos debieran de heredar billete en vez de tanta cosa.
7: Sí, yo también ya, pero bueno.
4: Entonces, la causa más común de la pérdida del cabello es un trastorno hereditario que ocurre con el envejecimiento. A esto le llamamos nosotros alopecia androgénica. También la calvicie de patrón masculino o calvicie de patrón femenino. Una es cuando se incrementa la raya, otra es cuando se va corriendo la línea frontal, ¿no? Y por lo general se produce progresivamente y en patrones predecibles. También cambios hormonales y afecciones médicas. Varios trastornos pueden ocasionar la pérdida temporal o permanente del cabello, los cuales incluyen los cambios hormonales del embarazo, trabajo de parto, la menopausia, los problemas de tiroides. Y estas enfermedades incluyen la alopecia areata, que está relacionada con el sistema inmunológico y causa la pérdida desigual de cabello. También infecciones del cuero cabelludo, como la tiña, un trastorno que consiste en arrancarse compulsivamente el cabello, que se llama tricotilomanía. ¿Tú tienes tricotilomanía?
7: No, yo no me lo arranco.
4: ¿Tú no te lo arrancas?
7: No, me hago trencitas.
4: Si quieres, te ayudo.
7: No, mejor yo te ayudo para que los cuentes.
4: También hay medicamentos que pueden generar un efecto secundario. Por ejemplo, los que se ocupan para tratar el cáncer. Algunos medicamentos muy fuertes como los corticosteroides para la artritis.
7: ¿Sabes a mí que me tiró bastante pelo? La anestesia.
4: También medicamentos para la presión arterial, la gota, problemas cardíacos, te pueden hacer que se te caiga pelo. La radioterapia en la cabeza.
7: No, pues sí, cómo no.
4: Y es posible que el cabello no vuelva a crecer como antes, porque como ya hay una quemadura.
7: Claro.
4: Hay una cicatriz y hay una quemadura, pues... Un suceso muy estresante.
7: El estrés, aguas con el estrés.
4: Muchas personas notan una reducción general del grosor del cabello meses después de tener un choque físico o emocional. Y esto genera una pérdida de cabello, pero que es temporal.
7: Claro, y no lo asocias, ¿no? Porque ya pasó tanto tiempo que dices...
4: Por ejemplo, cuidaste a tu mamá muchísimo tiempo durante la enfermedad. Miriam es el caso real, ¿no? Y entonces después de que fallece tu mamá, tu cuerpo se viene abajo.
7: Da el bajón.
4: Y entonces cuando se viene abajo...
7: Es cuando te pasa todo.
4: Cuando te pasa todo, ¿no?
7: Sí.
4: Por eso la gente se enferma en vacaciones. Porque tú vas con un estrés tremendo. Y en el momento...
7: Que te relajas.
4: Te relajas y vas a ir a la playa. No tienes trabajo, no tienes obligación. Puedes dormir las horas que gustes. Estás comiendo a la hora que se te antoja. El cuerpo dice, bueno, pues voy a aprovechar para sacar la gripa, voy a aprovechar para sacar la diarrea, voy a aprovechar para sacar todo lo que tengo aquí atorado.
7: Por Dios.
4: ¡Pum! Lo aviento ahorita, porque me está dando oportunidad el organismo en esta fase de relax, de poderlos hacer. Y por eso no es cierto de que les haya caído mala comida, no es cierto el cambio de horario.
7: Es que te estás relajando.
4: O sea, es que cuando te relajas, el cuerpo dice, de aquí soy.
7: Un ratito.
4: Y avienta todo lo que tenía atorado. Por eso mucha gente se enferma en vacaciones. También en lo que hablamos del cabello, peinados y tratamientos.
7: Ay, ¿qué tal cuando
4: te... El modelado excesivo con pistolas, con tenazas, con planchas.
7: Lo va maltratando hasta
4: los peinados que tiran mucho del cabello, como las colas de caballo, las trenzas africanas. ¿Te acuerdas cuando Boderek?
7: Sí.
4: Ay, qué
7: sí.
4: Horror, esa amor.
7: Y los que se hacen, ese que hacen así como chicharroncito el pelo, que te lo dejan a rastras, ¿o cómo se llaman?
6: Rastras.
4: Las rastras.
7: Rastras.
4: No, eso es como para cortárselos.
7: Pero eso sí se mueren.
4: No, en detener hasta cucarachas allá adentro. Y pueden, todo este tipo de cosas pueden causarte una pérdida de cabello llamada alopecia por tracción.
7: Como
4: estás
7: Panchita.
4: Forzando.
7: Que no...
4: ¿Cómo? Porque lo quemaste, lo planchaste, lo jalaste, lo torciste. Claro. Los tratamientos de aceite caliente, los permanentes, también te provocan caída de cabello. Y si hay cicatrices, la pérdida del cabello puede ser permanente. El uso de los químicos que se ocupan para decolorar el cabello.
7: Claro. Y los permanentes, cuando se usaban mucho, ¿cuánta gente no se quedó casi sin pelo?
4: ¿Cómo se llaman? ¿Cómo se llama el decolorante del cabello?
7: No me acuerdo.
4: El peróxido. El peróxido te deja caer.
7: Que hay de diferentes...
4: Y los tintes también.
7: También.
4: Entonces, una serie de factores... Fíjate, ¿cómo serán de dañinos que te tienes que poner guantes para aplicártelo? Te tienes que poner guantes para... O sea, guantes en las manos y frígate el cuero cabelludo. Y muchos absorben cantidades brutales de químicos cuando se lo pintan a cada rato. Y han generado cáncer, ¿eh? Por peróxidos pueden producir cáncer. Pero bueno, Miriam ya me vio feo. Como ya se...
7: Yo me voy a seguir pintando. Ya cada vez me salen más canas. Y son como mechas que tengo. No, Esas no. Salen así, de repente me salen como mechas.
4: Ay, te verías interesante.
7: No, me vería viejita.
6: Y no, pues no.
7: No.
4: Vanidosa.
7: Sí.
4: Ok. Entonces, una serie de factores que pueden aumentar el riesgo de perder el cabello, vamos a recapitular. Son antecedentes familiares de calvicie por parte de padre o madre. Uh-huh. Edad. Entre más grandes seamos, más probabilidad.
7: Se va adelgazando el cabello y va cayendo.
4: Pérdida de peso significativa.
7: Ah, mira.
4: Cuando haces un tratamiento para bajar de peso y ocupas anfetaminas, anoréxicos, inhibidores del apetito, todo este tipo de sustancias, o quitas cuadros importantes de nutrientes, se te cae el pelo. Se te cae el cabello. Afecciones médicas como la diabetes, el lupus.
7: También los cabellos. Eso está del nabo.
4: El estrés.
6: También.
4: Y la mala nutrición.
6: Wow.
4: Así que bueno, ustedes saben si se embarazan.
7: O no.
4: No.
6: Vamos a corte.
4: Ya saben que hay opciones. Vámonos un pequeño corte y regresamos volando con ustedes en su programa
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16: Vamos a una breve pausa y regresamos a su programa Estilo de Vida.
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22: Los cocodrilos no pueden sacar la lengua porque está unida al paladar por una membrana rígida que se lo impide.
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24: El sonido no viaja en el espacio porque no hay moléculas de aire para transmitir las vibraciones entre las estrellas.
25: La importancia del saber.
26: La lengua de los camaleones es más larga que su propio cuerpo y se desplaza a una velocidad increíblemente alta.
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29: La cordillera de los Andes es la cadena montañosa continental más larga de la Tierra, cruzando 7 países de Sudamérica.
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31: El chocolate es tóxico para los perros porque contiene teobromina, una sustancia que su organismo no puede procesar con facilidad.
32: Información sorprendente.
33: Los pingüinos le proponen matrimonio a sus parejas entregándoles una piedra perfectamente circular que encuentran en las playas de hielo.
34: Datos relevantes.
35: Los caballitos de mar machos son los que quedan embarazados. Dan a luz hasta 1,500 crías por cada embarazo.
36: Lo que no sabías.
37: La lengua de la ballena azul pesa lo mismo que un elefante africano adulto, siendo el músculo más grande conocido.
38: Territorio animal.
0: El hámster. Estos pequeños roedores son perfectos para espacios reducidos. Son animales nocturnos que disfrutan haciendo ejercicio en su rueda y almacenando comida en sus mejillas. Aunque su vida es corta, ofrecen una gran oportunidad para enseñar a los menores la responsabilidad sobre el cuidado animal.
1: Explorando la naturaleza.
2: La taiga es el bosque boreal más extenso de la Tierra, cubriendo gran parte del norte de Rusia. Compuesta principalmente por coníferas como pinos y abetos, este ecosistema está adaptado a inviernos extremadamente fríos y veranos cortos. Es un refugio vital para especies como el tigre de Siberia y el oso pardo. Además, sus suelos congelados almacenan enormes cantidades de carbono, siendo fundamentales para mitigar el calentamiento global actual.
16: Ya estamos de regreso en Estilo de Vida.
3: Y ya estamos nuevamente con ustedes aquí en su programa
4: Estilo de Vida.
3: Fíjense que aquí hablando de la alopecia, lo mejor es la prevención.
5: Siempre. Así. Siempre.
3: Yo tengo muchas personas que se toman los elementos que recomendamos para el cabello como prevención.
6: Claro.
3: Dicen, yo lo que no quiero es que se me caiga mañana el cabello, ¿me lo puedo tomar? Sí. Hay nutrientes que no te afectan en nada, al contrario, tienen otras funciones incluso dentro del organismo, ¿no? Como la biotina, ¿no? Uh-huh. Que tiene muchas funciones dentro del cuerpo, aparte del cabello, ¿no? Como el zinc, que tiene muchas funciones en el cuerpo, aparte del cabello. Entonces, la prevención es algo indispensable. Uh-huh. Y la mayoría de los casos de calvicie son causados por motivos genéticos. Uh-huh. Se pueden llamar calvicie de patrón masculino o calvicie de patrón femenino. Y no hay prevención para este tipo de pérdida de cabello, pero puedes retrasar la pérdida del cabello. Entre más nutrida se encuentre el área de los canales de potasio, canales,
6: más se va a retardar.
3: Más se va a retardar la caída de
6: Porque hay chavos que ya desde los 20 años empiezan a caerse el cabello, ¿verdad?
3: Sí.
6: Y a los 25 ya tienen muy poquito, ya Fíjate están peloncitos.
3: ¿Te has fijado que eso era más común en nuestra generación?
6: Sí.
3: Yo casi no veo ni jóvenes pelones hoy.
6: Pues es que yo casi no veo jóvenes, entonces ya no les sé.
3: No, fíjate que yo he notado que los jóvenes tienen mejor cabello hoy día. No sé si sea por los cambios de hábitos, por la suplementación, por una dieta más balanceada, no sé.
6: O porque no está de moda tanto el peinarse con la pistola, ¿te acuerdas? Que en
3: usábamos
6: esas épocas,
3: el gel, la pistola y el spray.
6: Y hasta muchos, yo tuve un novio que hasta se hacía el permanente también.
3: ¿A poco?
6: Sí, porque tenía el pelo lacio, delgadito, güerito, delgadito. Y de repente un día llega así con el pelo tili. ¿Qué te pasó? Sí, se hacían el permanente.
3: Ah. No, yo creo que como ahora ya nadie ocupa todas estas cosas.
6: Ahora son más pelones o los como de los bebés, el kirikiri que antes se les hacía que así. Ahora sí es como lo usan los hombres, con el kirikiri. Uh-huh.
3: Pero bueno, hay consejos que pueden ayudarte a evitar ciertos tipos de pérdida de cabello. Uno, el primero, sea amable con tu cabello, ¿no? Usa un desenredante, evita tirones al cepillarlo, peina tu cabello, especialmente si está mojado.
6: Claro.
3: Ocupa un peine de dientes anchos que pueden evitar los tirones del cabello.
6: Eso es muy cierto.
3: Porque cuando ocupas esos peines de dientes muy cerrados, te arrancas el pelo.
6: Sí.
3: Ahora, evita los tratamientos fuertes como los rizadores calientes, las planchas para el cabello, los tratamientos con aceite caliente, los permanentes.
6: Los alaciantes que se usan ahora, se los están alaciando y se ve una nube alrededor de la pobre que se lo está haciendo y un olor que dices, no manches.
3: ¿Qué se está poniendo?
6: Sí. ¿No?
3: Y limita la tensión en el cabello de los estilos en los que se usan bandas elásticas, hebillas, trenzas. Eso decía Salma Hayek, que cuando quería lucir más joven se jalaba el pelo hacia atrás.
6: Porque se jalaba todo. Es como el chiste de Panchita, de por qué no hablaba.
3: Que se daba una estirada, que dice que botox ni que nada, yo con jalarme el pelo tengo.
4: Pues sí.
3: Pero ella tiene mucho pelo.
4: Sí.
3: Salma tiene mucho pelo, entonces puede darse el lujo de hacer eso. Yo quiero ver que me jalo tres pelos.
6: Y no está tan grande tampoco.
3: Tiene 55 años, ¿no?
6: Ah, pues está, todavía está bien. Todavía se puede jalar el pelo y se le jala y se le jala la arruga del ojo. Ya a otras edades, aunque te las pestañas las unas al fleco, no.
5: Ya no.
6: Ya no te dan.
3: Bueno, también pregunta a tu médico si los medicamentos o suplementos que te estás tomando pueden causar caída de cabello. Medicamentos para el cáncer, anticonvulsivos, antihipertensivos, corticosteroides.
6: Los corticosteroides, aguas.
3: Se pueden tirar el cabello.
6: Sí.
3: Protege el cabello de la luz del sol y otras fuentes de luz ultravioleta. Usa tu sombrerito. Usa tu gorrita, pero nada más para salir al sol, Marco. No para andar en la cabina.
5: Todo el día.
3: Nomás para salir
5: al sol. Dije.
3: Ahorita no hay sol.
5: No, está muy nublado. Bueno, estuvo muy nublado el día.
3: Así que hoy puedes salirte pelón. Bueno, deja de fumar.
6: También por eso se les
3: queda. Sí, en muchos estudios se ha demostrado una relación entre el tabaquismo y la calvicie en los hombres. Como no oxigena las terminales de los folículos pilosos por el dióxido de carbono, pues comienza a caerse del pelo. Fumar te tira mucho cabello. También, si te tomas tratamientos con quimioterapia, pues consulta con tu médico sobre un gorro de frío. Estos gorros de frío reducen el riesgo de que pierdas el cabello durante la quimioterapia. Así se llaman gorros de frío.
6: Gorros de frío.
3: Entonces, pero consúltenlo con su médico, ¿no?
6: Qué bueno que ya hay, ahorita se están viendo tantos avances en contra del cáncer, porque la quimio, digo, es necesaria, pero también
5: los efectos
6: se envenenan al
3: cuerpo. Ya muchas quimios más nobles, ¿eh?
6: Sí, las hormonales son mucho más nobles.
3: Y hay los tamoxifenos, todo esto que les han tomado, que es muy noble. Entonces ya no es como esas quimioterapias que te ponían el suero y te volteabas tres días y no podías comer y vomitabas, llorabas, te secaba la piel, se te caía el cuero cabelludo. No, ya no. Ya hay tratamientos muchísimo más nobles. Incluso para la radioterapia, con el nuevo el delineador nuclear de protones, que te tatúan la zona donde nada más van a aplicar el rayo, ya no hacen esas quemaduras horrendas.
6: Sí, eso es espantoso. Es una tortura.
3: Entonces, sí ha avanzado mucho la tecnología. Se ha avanzado muchísimo la tecnología.
6: Estaba leyendo unos artículos de que están ya probando con el cáncer de pulmón. Ya lo están tratando con no sé qué otra cosa que ya va mucho mejor.
3: Bueno, todos los cánceres detectados a tiempo tienen una probabilidad del 90% de mejora. Uh-huh. Es muy poca la probabilidad de que tú puedas tener un desenlace triste. Si a ti te detectan un cáncer a tiempo, tienes todas las posibilidades de que después del tratamiento ya quedes en buenas condiciones, rehabilitada. Pero si nunca te haces exámenes...
6: Pues sí, no vas a saberlo.
3: Si la mastografía te la haces cada 5 años y a fuerzas, y el Papa Nicolau, el último fue hace 5 o 6 años también, pues, ¿qué te cuento? Porque hay mucha gente que me lo ha dicho. No, mi último Papa Nicolau fue hace como 5 o 6 años. Mm-hmm. ¿Por qué? No me gusta, me lastiman. ¿Por qué la lastiman? Salvo que le tomen biopsia de tejido, no tienen por qué lastimarla. Y o cuándo fue su última mastografía. No voy porque me choca que me aprieten el seno. O sea, y dejan que aparezcan cánceres. Normalmente como si fuera fatídico.
6: Con eso no
3: o se echaran la sal solos.
6: Claro.
3: O muchos varones que les digo, tu chorro es normal. Tu chorro no ha reducido, tiene suficiente fuerza, no mojas la ropa. Ay, no, te estoy preguntando porque si eso ocurre, puede haber un crecimiento normal de la próstata y esa hipertrofia prostática puede estar asociada también a la progresión de un tumor.
6: Claro.
3: ¿Ya te hiciste tu antígeno prostático? Y la gente no se lo hace. Y quiero decirles una cosa, ¿eh? El día de mañana no va a haber suficientes recursos para que incluso en el sector salud les den los medicamentos. Entonces hay que prevenir a tiempo.
6: Sí.
3: Y invertir un poquito en nuestra salud. Invertir un poquito en nuestra salud y hacernos algunos exámenes y checar cómo andamos y ver todo el índice aterogénico y ver la filtración glomerular. Claro. Y todos esos detalles que son bien importantes para atacar a tiempo un padecimiento.
6: Así es.
3: ¿No? Y si se les cae el cabello en exceso, puede que sea por una causa distinta a la alopecia. También hay que verlo, ¿no? También hay que verlo. Pues bueno, vamos llegando al final de este programa. Muchísimas gracias por habernos acompañado. Cuídense mucho. Dios los llene de bendiciones. Muchísimas gracias, Miri.
6: Al contrario, un beso para todos. Que Dios los bendiga.
3: Muchísimas gracias,
5: Marquito. Un placer, querido Hierrito.
3: Y nos vemos mañana aquí en este su programa.
6: Estilo de Vida.
4: Y recordándoles que pueden enviarnos un mensaje de WhatsApp al 55 23 35 47 74. El selenio es un antioxidante clave que protege tus células del daño, apoya tu sistema inmune y contribuye a una tiroides saludable. También juega un rol en la fertilidad y el bienestar general. Una dosis diaria de selenio puede marcar la diferencia. El silicio ayuda a limpiar los tejidos del organismo, estimula la producción de colágeno y de esta forma mejora los problemas de flacidez cutánea. El silicio mejora la flexibilidad de las articulaciones, ayuda a fortalecer y preservar los cartílagos, ayuda a aumentar la producción de elastina. Con ello, mejora la elasticidad de los músculos como corazón y vasos sanguíneos. El propóleo es un antibiótico natural que protege al cuerpo de los virus, promueve la salud bucal, es benéfico para el aparato digestivo, quita el mal olor de los pies, auxiliar en las quemaduras, tiene cualidades desodorantes y antirreumáticas, quita la gingivitis, desaparece las úlceras, las llagas y las aftas de la boca. La GABA es un neurotransmisor que actúa como un tranquilizante natural en el cerebro. Ayuda a reducir la ansiedad, mejorar el sueño y promover la relajación. Algunos suplementos la contienen para apoyar el equilibrio emocional.

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2: La letra J es la única que no aparece en la tabla periódica de los elementos químicos del mundo.
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2: Londres, Reino Unido. Londres es una metrópolis fascinante, donde la historia milenaria de la realeza británica se funde perfectamente con una modernidad audaz e hiperconectada. Barrios emblemáticos como Soho, Camden Town y Notting Hill muestran una mezcla vibrante de culturas, mercados exóticos, expresiones artísticas callejeras y gastronomía internacional de primer nivel. Museos de renombre mundial con entrada gratuita y monumentos históricos como el Big Ben conviven con rascacielos futuristas a orillas del río Támesis. Londres es un imán intelectual y creativo global, un espacio inclusivo donde conviven pacíficamente tradiciones centenarias y las tendencias más vanguardistas del arte, la música y la tecnología contemporánea.
1: Explorando la naturaleza.
4: Bosque de Arashiyama, Japón. Ubicado a las afueras de Kioto, este famoso bosque de bambú es un símbolo de la relación espiritual entre la cultura japonesa y la naturaleza. Aunque es más pequeño que otros bosques mencionados, su importancia cultural y estética es global. El sonido del viento meciendo las cañas de bambú es considerado por los visitantes como una experiencia meditativa única. Representa la gestión sostenible de los recursos y la belleza del orden natural en Asia.
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2: El poder de la sandía. La sandía es la reina de la temporada, pues contiene más de un 90% de agua. Su consumo ayuda a reponer líquidos de forma deliciosa y natural. Además, es rica en licopeno, un antioxidante que protege tu piel del daño solar. Consumirla fresca en rebanadas o en ensaladas garantiza una hidratación inmediata mientras disfrutas de su dulce sabor.
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3: Muy buenas noches, bienvenidos a este programa Estilo de Vida de Jerry Medina. Nos da muchísimo gusto que nos estén acompañando como noche a noche en este su programa Estilo de Vida. A nombre de Jerry Medina les agradecemos que estén con nosotros, recordándoles que para toda la gente que escribe, que nos está escuchando por primera vez y no sabe cómo pedir sus suplementos, entre corte comercial y corte comercial aparecen los números telefónicos a los cuales ustedes le pueden escribir, mandar un WhatsApp a Jerry Medina para que les mande los suplementos, ¿verdad, mi querísima Miriam?
4: Así es, y como siempre nosotros también dándole las gracias por su preferencia, por dejarnos acompañarlos y entrar en sus hogares, también en sus trayectos y en sus trabajos.
3: Y el día de hoy nos acompaña el doctor Víctor López Ocampo. Él es especialista médico de los consultorios que están precisamente en la calle de Ferrocarril de Cuernavaca número 218, aquí en la colonia Polanco. ¿Cómo está, querísimo doctor Víctor?
5: Hola, ¿qué tal? ¿Cómo están? Miriam Díez, Marco Antonio Silva, un placer estar con ustedes. Efectivamente, estamos en el día de hoy aquí bajo invitación, a la cual, como siempre, yo les agradezco mucho. Yo me siento como en casa.
4: Está padre.
3: Estamos está en su casa, ¿verdad? Doctor.
5: Procurando siempre tener un tema que sea importante.
3: Claro. ¿Y de qué vamos a hablar el día de hoy, doctor?
5: Vamos a hablar, Marquito, de lo que viene a ser la vulvovaginitis y de lo que tiene esto que ver con la relación de enfermedades de vías urinarias. Efectivamente, esto viene a ser una situación estrictamente en la mujer.
3: ¿De qué es la vulvovaginitis, doctor?
5: Bueno, aquí vamos a hablar de una cuestión muy especial. La vulva, la vagina, son estructuras de lo que pertenece al aparato reproductor femenino. Si pudiéramos dividir, o si dividimos estrictamente, la vagina viene a ser una cavidad interna, estrictamente viene a ser el órgano de la cópula, y la que viene a ser la vulva, viene a ser, digamos que la primera parte de entrada a esta cavidad. Entonces, si podemos dividir, la vulva viene a ser de donde se encuentra el himen, o donde ya están los vestigios del himen cuando la chica ya ha tenido actividad sexual, hacia afuera. Eso viene a ser la vulva, en donde se encuentran los labios, los labios menores, los labios mayores, se encuentra la parte de entrada de la uretra, de lo que viene a ser la parte por donde la mujer orina, donde se encuentra también lo que viene a ser el clítoris. Esto viene a ser la vulva. Y lo que quedan los vestigios, o donde todavía la chica es virgen, hacia adentro viene a ser la vagina. Hasta ahí es a donde nosotros vamos a hablar el día de hoy, porque si seguimos hacia la parte más interna, ya nos encontraríamos a lo que viene a ser el cuello uterino. Este sí todavía es visible por medio de un espejo vaginal. Y si continuamos, pero que son partes ya no visibles, viene a ser lo que son los oviductos, las trompas y los ovarios. Esto es lo que compone el aparato reproductor femenino. El día de hoy vamos a hablar de lo que viene a ser la vulva, la primera porción, la más externa, y la que continúa después de lo que viene a ser lo que se llama también el introito, que viene a ser la vagina.
3: ¿Qué función realiza la vulva?
5: La vulva viene a ser, tu pregunta es interesante porque estamos hablando de que dentro de lo que viene a ser la vagina y lo que viene a ser la vulva, viene a ser una cavidad que está cerrada virtualmente. Viene a ser una cavidad en donde los labios menores están cubiertos por los labios mayores y está totalmente cerrada. Esto hace que cuando la mujer va a nadar, por ejemplo, no tiene actividad sexual, está haciendo algún deporte, su vida normal, es una cavidad que está totalmente cerrada. Esto viene a ser estrictamente lo que hace la vulva. Es una cavidad virtual que está cerrada y que no permite el paso de elementos ajenos a la parte que sigue, que viene a ser la vagina.
4: Son las puertas, podríamos decir.
5: Tal cual, natural, así como lo estás.
1: ¿Cómo sabes tú?
4: Y además te sirven también de acolchonamiento para no lastimarte.
5: Lo que viene a ser los labios mayores, que vienen a proteger a los labios menores,
4: claro,
5: son dos especies carnosas en donde vienen a tener bastantes peculiaridades. Dentro de estas peculiaridades nosotros podemos mencionar principalmente las de protección. Dentro de las de protección estamos mencionando de que no solamente van a prohibir la entrada de elementos extraños. Elementos extraños, estamos hablando inclusive del agua. Cuando la chica se está bañando, no entra ni el agua. Estamos hablando de estrictamente esto, que es un elemento extraño, ¿verdad? Estamos hablando, por ejemplo, ni siquiera de alimentación, de cuestiones de bacterias, de parásitos y demás. O sea, lo que vienen a ser los labios mayores, que van a estar cubriendo a los labios menores, primero que nada van a ser una barrera protectora, pero también tienen una capa mucosa que va a prohibir o que va a captar, encerrar y encapsular la posible entrada de alguna bacteria. También esta parte de lo que viene a ser la vulva nos va a permitir que sea un órgano de defensa. Va a tener su propia peculiaridad para defenderse de lo que vienen a hacer. Estamos hablando de todo elemento extraño, ajeno, cuando en un momento dado está haciendo su presencia. Entonces, la vulva viene a ser esta parte del órgano reproductor femenino, la más externa, en donde se van a encontrar precisamente labios menores, labios mayores, se va a encontrar lo que viene a ser en la, ponemos a la mujer en decúbito dorsal, lo cual quiere decir acostada hacia arriba, y podemos ponerla en posición ginecológica, vamos a ver que dentro de los labios menores podemos abrir esta cavidad y en la parte superior se va a encontrar una protuberancia. Esta protuberancia va a ser el clítoris. El clítoris viene a ser un órgano extremadamente sensible que va a producir una especie de excitación y de erección y de estimulación en la mujer durante la actividad sexual. ¿Qué viene a ser el clítoris? El clítoris en la mujer es este órgano eréctil que en el hombre podríamos asemejarlo a lo que viene a ser el pene. El pene viene a ser estrictamente este órgano eréctil. En la mujer viene a ser lo que es el clítoris.
4: Pero chiquitito, ni te creas que es un primo del pene. No vayas a...
1: Ya lo has visto tú el clítoris, Miguel.
4: Claro.
5: No solamente yo creo, y lo voy a decir con mucho respeto, no solamente lo ha visto, muy probablemente lo ha palpado, porque también en la cuestión de la mujer tiene algún tipo de erección. Y lo que se está buscando es que precisamente
4: tenga... Este orgasmo.
5: Puedas tener ahí el orgasmo. Cuando hablamos de este tipo de cuestiones, hay que mencionar mucho en el sentido de que no precisamente hay que tener este frotamiento para cuando se tiene la actividad sexual para llegar al orgasmo. El orgasmo femenino es, hablando de esto, extremadamente complejo. Al decir extremadamente complejo, la mujer se caracteriza por ser bastante más perceptiva y más abierta a muchos estímulos. Al decir esto, te puedo decir, Miri, Marquito, en el sentido de que, por ejemplo, el hombre en un momento dado sí va a necesitar probablemente ese frotamiento a lo que viene a ser el órgano masculino, que es el pene, de lo de la sexualidad. La mujer no. La mujer tiene una percepción muy diferente. Ella va en algún momento dado a tener la percepción visual, olfativa. Ella, por ejemplo, puede tener mucha excitación tan solo al, por ejemplo, tocar la mano y demás. Estamos hablando de esas características sexuales diferentes entre lo que viene a ser el hombre y la mujer. Con todo esto quiero decir que la mujer tiene una percepción bastante más amplia que el hombre.
1: Oiga, doctor, y...
4: Yo nada más me le quedo viendo al doctor.
5: Pero aquí ver, tenemos la oportunidad dice, para que Miri.
4: Nada más lo veo.
1: ¿Para qué preguntes, Mirita? ¿Qué
5: para que o expreses tu opinión en este momento?
4: No, para un orgasmo en una mujer. No sé si viste hace unos años que sacaron un reportaje muy bueno, ojalá lo puedan encontrar ustedes. Era de National Geographic, me parece. Que era precisamente orgasmo femenino. Entonces te habla como el clítoris está por dentro también como si fuera un cinturón, uh-huh, en la parte de adentro, y es por el que la mujer tiene un orgasmo y por lo que puedes sentir. Ahora, que tengas excitación también visual y todas esas cosas, pues como también los hombres, me imagino. Mm. Pero así orgasmo, pues sí es el que
3: estaría. ¿Pero qué les parece si nos vamos a una brevísima pausa y regresamos a este programa Estilo de Vida?
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2: Vamos a una breve pausa y regresamos a su programa Estilo de Vida.
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0: Sus museos de clase mundial como el Louvre y sus icónicos cafés a la orilla del Sena siguen siendo el punto de encuentro de artistas, pensadores y estudiantes internacionales, consolidando su estatus como una de las metrópolis más influyentes del planeta.
1: Explorando la naturaleza. Considerada el segundo pulmón del mundo, la selva del Congo es la segunda selva tropical más grande tras el Amazonas. Se extiende por 6 países africanos y es famosa por ser el hogar de gorilas de montaña y los chimpancés. Sus densos bosques son esenciales para la lluvia regional y el sustento de millones de personas. La conservación de este ecosistema es prioritaria para proteger especies endémicas y mantener la biodiversidad. Territorio animal.
0: El conejo es una mascota dócil, ideal para quienes buscan un compañero silencioso pero sociable. Requieren una dieta rica en heno y espacio para saltar libremente. Su naturaleza curiosa y sus largas orejas los convierten en animales encantadores que conquistan a niños y adultos.
1: Caminando por México. San Miguel de Allende, Guanajuato. Aunque ahora es ciudad, conserva su esencia mágica con calles empedradas y su icónica parroquia neogótica de Cantera Rosa. Es un centro artístico internacional lleno de galerías, festivales y una luz especial que enamora a pintores y viajeros del mundo.
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3: Y ya estamos de regreso en este programa Estilo de Vida de Jerry Medina aquí en Grupo Fórmula. Estamos platicando con el doctor Víctor López Ocampo, especialista de los consultorios que están en Polanco. Adelante, doctor Rivas.
4: Sí, gracias, Marquito. Gracias, Miri. No, mira, aquí lo que pasa es lo siguiente. Al mencionar que la mujer es bastante más perceptiva, este es uno de los conceptos erróneos que se tienen efectivamente para cuando la mujer tiene actividad sexual, en donde se piensa que estrictamente debe de tener este frotamiento con el clítoris. Estrictamente no. Sí, efectivamente viene a ser un órgano extremadamente sensible, va a tener una cantidad infinita de fibras nerviosas sensibles, pero a lo que quiero llegar estrictamente es de que si la mujer en un momento dado, ella por ejemplo puede, de ahí viene inclusive la cuestión de que cuando el hombre puede tener un orgasmo, el hombre tiene un orgasmo y puede caer en la fase refractaria, que de hecho cae en la fase refractaria. ¿Qué cosa es la fase refractaria? Que después de que el hombre eyacula, el hombre cae en una etapa de receso. Tiene que cubrir esta fase de receso para que pueda volver a tener una erección. Estamos hablando en esta fase de receso en el hombre, en donde puede ser una situación, también dependiendo la edad, la cuestión anímica, física. La condición física, en donde puede ser una fase refractaria corta, pero también habrá hombres en donde tengan una fase refractaria un poquito más larga, que requieran de un tiempo más importante o más largo para volver a tener otra erección. He aquí a lo que me refiero en donde está la mujer. Una mujer puede llegar a tener el orgasmo y la fase refractaria no necesariamente va a llegar a ella. Va a bajar ligeramente un poco su estímulo sexual, pero va a volver a subir. Entonces la mujer va a caer en un estado en donde no baja completamente y vuelve a subir, y puede que caiga en lo que probablemente se asemeje a un orgasmo continuo, lo cual no es así, sino que va a subir y bajar y subir a bajar, pero no va a llegar a la fase refractaria. Esto es a lo que yo me refiero en el sentido de que estrictamente la mujer no requiere precisamente el estímulo de lo que viene a ser el clítoris. Sí, efectivamente es un órgano importantísimo, pero así como que dijéramos, si no hay frotamiento del clítoris, la mujer no va a tener el órgano.

0: orgasmo estrictamente no. La mujer puede caer en esta etapa y no necesariamente va a sentir el frotamiento, puede estarlo teniendo de otra forma, siendo estimulada de otra forma. Aquí vienen un poquito estas diferencias entre el hombre y la mujer. La mujer, al decir que es más perceptiva, yo siempre lo quiero hacer sentir en el camino de que maneja emociones. No quiero agredir a mis compañeros varones, pero la mujer tiene unas emociones más finas, más sutiles, más elevadas, si yo lo pudiera decir, en donde no siempre va a necesitar o a requerir el estricto, por ejemplo, la introducción. La mujer puede tener el orgasmo sin tener la introducción, simplemente teniendo ese estímulo que puede ser visual, que puede ser oral, que puede ser olfativo. De aquí parto a decir que la mujer maneja emociones más finas, más sutiles, en donde el hombre, pues somos un poquito más fríos, ¿verdad? De ahí viene
1: menos
0: también
1: involucrados en
0: menos involucrados. De ahí viene un poquito la cuestión de la falla, muchas veces, de lo que viene a ser la actividad sexual. La mujer, por ejemplo, espera muchas veces una palabra, probablemente una mirada, algo un poquito más fino,
1: un proceso más sublime. Más.
0: Y muchas veces el hombre a lo que va, hace la introducción, se termina y se puede decir, y adiós, ¿no? Y como que la mujer de repente dice,
1: ¿qué pasó?
0: ¿Y qué pasó?
1: Si no soy un objeto ni un mueble, oye, pues, ¿no? ¿Qué les pasa?
0: Lo,
1: ¿no?,
0: digo en serio, ¿no? O sea, sí, como que claro, la mujer dice, eso fue todo, o sea, un besito, cuando menos lo decimos luego de broma, pero por ahí va. Ahora bien, todo esto que estamos hablando estrictamente es porque está encaminado a lo que viene a ser esta primera parte de lo que es el órgano sexual de la mujer, que viene a ser la vulva. Y porque aquí se encuentra estrictamente lo que viene a ser el clítoris, lo que viene a ser la porción externa de la uretra y lo que viene a ser el introito.
2: Y entonces íbamos a hablar también de lo que era
1: vulvovaginitis.
0: Efectivamente. Entonces aquí, pues ya que estábamos hablando de lo que viene a ser la actividad sexual, viene a ser una de las cuestiones, dentro de varias más, en donde la mujer puede llegar a tener una vulvovaginitis. ¿Qué cosa es la vulvovaginitis? Va a ser ya entonces una infección propia de esta cavidad interna, que es la vagina, y de esta cavidad o de esta porción externa de lo que viene a ser la vulva. ¿De dónde vienen entonces las infecciones propiamente dichas de la vulva y de la vagina? Definitivamente una de estas razones va a ser la actividad sexual. Sin embargo, y muy lejos, va a ser la principal, ¿eh? O sea, no va a ser ni con mucho la principal. Podemos decir que una de las razones principales va a ser un hongo, que va a ser la cándida. La cándida es un hongo que se puede presentar en niñas en la primera infancia, desde luego en chicas en lo que viene a ser la pubertad y en cualquier etapa de la vida.
2: Se reproduce más la cándida, ¿no? Porque todos tenemos cándida, ¿no?
0: Estrictamente tenemos la cándida, pero viene a ser de estos organismos que pueden estar en un hábitat normal, en donde no se salen de lo que viene a ser la flora normal de la vagina. Estamos hablando, por ejemplo, de que en la vagina tenemos una flora normal y tenemos una flora patógena. Cuando la flora normal, porque estamos hablando que es una cavidad y es una cavidad virtualmente cerrada,
2: y
0: pero
2: tiene humedad, además.
0: Tiene humedad y tiene el ambiente propicio para que aquí se reproduzcan algún tipo de organismos dentro de estos, y como estamos mencionando, el más frecuente es la cándida. Pero la cándida es un órgano, un organismo que regularmente ahí se encuentra y no da mayor problema. Pero hay veces en que por cuestiones hormonales, por cuestiones también de la etapa del ciclo menstrual en la mujercita, por cuestiones en donde están ya en la menopausia, que sí hay cambios hormonales importantes, o por cuestiones ya de resequedad un poco más adelante de la menopausia, puede ser que la cándida se reproduzca y empiece a dar problemas. Entonces, definitivamente, viene a ser esta sí una de las principales razones en donde la mujer puede tener una infección de vulva y de vagina. Claro está que esto, mal cuidado, nos va a llevar de la mano a poder tener una infección también de vías urinarias.
2: Además, ¿sabes? También cuando tomas antibióticos, como barres con todo, entonces también el hongo de la cándida pues empieza a aumentar feliz de la vida si no te tomas tus probióticos.
0: Aquí estamos manejando dos o tres cosas, Miri y Marquito, en el sentido, por ejemplo, de que si no se hace un buen diagnóstico, como lo estás mencionando, Miri, si no se hace un buen diagnóstico, muchas de las veces indicamos antibióticos, pero resulta, pequeño detalle, de que el hongo no te va a reaccionar para erradicarlo a los antibióticos. O sea, los antibióticos no tienen un efecto estricto sobre lo que viene a ser los hongos. Ahora, aquí viene a pasar una situación muy especial. Regularmente la cándida empieza y pues definitivamente es un hongo, pero cuando está mal el tratamiento o cuando la chica está dejando evolucionar la infección, fácilmente se puede hacer una infección mixta. Estaríamos hablando entonces de que tendemos hongos y probablemente bacterias. Entonces, aquí es cuando ya empiezan un poquito las complicaciones porque indicamos antibiótico para combatir hongos, no nos van a funcionar. Y esto efectivamente, también como lo mencionaste, Miri, va a hacer que se vuelva una infección mixta, regularmente hongos, más algún tipo de bacteria, un estreptococo o algo así, y empezamos con problemas. Aquí tenemos que hacer un estudio muy concreto de lo que estamos tratando en esta infección.
1: ¿Pero qué les parece si nos damos una brevísima pausa y regresamos a este su programa Estilo de Vida?
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5: El silicio ayuda a limpiar los tejidos del organismo, estimula la producción de colágeno y de esta forma mejora los problemas de flacidez cutánea. 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
8: El melón y su potasio. El melón es otra fruta con contenido de agua extraordinario. Su aporte de potasio ayuda a mantener el equilibrio de líquidos en las células, evitando la deshidratación severa. Es ideal para consumir en el desayuno o como postre ligero. Su textura suave y frescura natural lo convierten en un alimento reconfortante que ayuda a combatir la sed intensa.
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8: La lengua de los camaleones es más larga que su propio cuerpo y se desplaza a una velocidad increíblemente alta.
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3: Los cerdos no pueden mirar hacia el cielo físicamente debido a la estructura ósea y muscular de sus cuellos rígidos.
6: Conoce más.
8: Las huellas dactilares de los koalas son muy parecidas a las de los humanos. Incluso podrían confundirse ya que tienen patrones similares.
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8: Los diamantes son trozos de carbón que soportaron presiones y temperaturas extremas bajo la superficie de la Tierra por siglos.
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8: Los antiguos egipcios usaban piedras como almohadas para dormir, algo que hoy nos parecería sumamente incómodo y difícil de usar.
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8: La lengua de una ballena azul pesa lo mismo que un elefante adulto, siendo el músculo más grande del mundo.
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3: El sonido no viaja en el espacio porque no hay moléculas de aire para transmitir las vibraciones entre las estrellas.
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8: El primer animal en órbita espacial fue la perra Laika, lanzada por la Unión Soviética en 1957.
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8: Las vacas tienen mejores amigas y se estresan mucho cuando las separan de sus compañeras de establo por mucho tiempo.
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1: Y ya estamos de regreso en este programa Estilo de Vida de Jerry Medina, aquí en Grupo Fórmula, abriendo la conversación. Estamos con el doctor Víctor López Ocampo. Adelante, doctor.
0: Gracias, Marquito. Gracias, Miri. Entonces, estamos hablando de lo que viene a ser la vulvovaginitis. Estamos hablando de una cuestión muy, muy importante. A mí en lo particular me preocupa un poquito en donde, y por ahí he visto en la publicidad, en los comerciales, en donde te lo mencionan algo así como, pues, no sé, como si fuera una parte así como que, inclusive por ahí dicen algo, te mando casi saludos y demás, mi vulva te saluda, espérame tantito.
2: Ay, o sea, Dios,
0: como, no lo quise decir como dice estrictamente el comercial, pero así más o menos te lo está diciendo, ¿eh? Y te mando saludos, entonces tú dices, oye, espérame tantito, como que no estamos.
1: No, por ahí.
0: No, definitivamente no es por ahí, ¿por qué? Porque inclusive te hacen sentir y notar como que, por ejemplo, el flujo es normal. Tampoco eso es cierto. O sea, estamos hablando de una parte de la mujer, no quiero decir que muy íntima o muy privada o muy particular, pero tampoco estoy muy de acuerdo en esto, en donde te dicen un poquito y te voy a mandar saludos porque casi, bienvenidos. Espérame, no. Lo digo en serio y con todo respeto, no es así. Porque el flujo no es normal, primera. Segunda, es una parte de la mujer que debe de tener mucho cuidado porque no es algo así como que tengo flujo y pues qué bien y qué padre y que todo en orden. No, debemos de tener el cuidado porque una vulvovaginitis mal cuidada va a ser de forma ascendente que me puede infectar de alguna manera lo que es cuello uterino puede entrar a lo que es la matriz, y si seguimos hacia arriba va a pasar por los oviductos y me puede llegar a ocasionar una infección inclusive a todo el aparato genital de la mujer hasta lo que vienen a ser los ovarios. Entonces, algo que a mí en lo particular sí me ha preocupado un poquito es esto, como que se ve así demasiado normal. No. Tenemos que tomar en cuenta que el flujo vaginal estrictamente no es normal. Ahora, cuando se detecta un flujo vaginal, tenemos que ver primero, por ejemplo, cantidad de flujo. No es lo mismo un flujo muy pequeño, ¿verdad?, a un flujo en donde inclusive tú ya te pones una toalla sanitaria porque es un flujo casi al nivel de una menstruación. Tenemos que ver el tipo de flujo, tenemos que ver el color. Por ejemplo, si fuera por una cándida, estaríamos hablando que es un flujo amarillento o verdoso que no tiene precisamente un olor importante. Esto es algo que sí nosotros debemos de hacer notar. La cándida no quiero decir que sea normal, pero es muy frecuente, y como es muy frecuente, pues te va a producir un flujo, pero este flujo debe de ser escaso, no debe de oler mal, tampoco va a decir que va a oler muy bien, pero no debe de oler mal, es un flujo que te da un aroma muy especial, puede que te produzca comezón y te produzca algo de irritación, pero va a ser un flujo sin llegar a lo normal, escaso, verde amarillento. Casi que ese es el flujo característico por cándida. Tenemos que ver también, aparte de que lo que estamos hablando del color, la consistencia, ¿verdad? Hay veces en que la consistencia es como chiclosa, como pegajosa, y hay veces en donde el flujo huele estrictamente mal. Si estuviera oliendo estrictamente mal y fuera abundante, seguramente ya no es por cándida. Muy probablemente viene a ser un flujo de origen bacteriano o de origen mixto, ¿verdad? Tenemos que tener mucho cuidado en este tipo de cuestiones. Ahora, también puede ser que tengamos un flujo ocasionado por una mala técnica de limpieza. Tomemos en cuenta de que lo que viene a ser la vulva está a escasos 2 o 3 centímetros del recto. Y por el recto, evidentemente, es por donde defecamos hombre y mujer. Si la mujer no tiene una buena técnica de limpieza, hay veces que por arrastre ella solita se infecta del recto a la vulva y puede llevar parásitos, puede llevar estreptococos, y definitivamente la cándida sería el menor problema.
2: Pues sí, eso es importante que siempre tomemos en cuenta. Además, también el cambio de las pantaletas, de la ropa íntima es importante, la ropa muy ajustada, a veces también los pantalones muy apretados, el que no tengan la ropa íntima, que no tenga algodón, por ejemplo. En fin, son muchas cosas, ¿no?
1: ¿Y eso se propaga rapidísimo o si tarda en poderse formar esta infección?
0: No, tu pregunta también es muy interesante en el sentido, por ejemplo, de que una chica que en un momento dado tiene contacto con un lugar que está estrictamente contaminado, en cuestión de 24 horas ya tiene ella la infección. Estaríamos hablando que, por ejemplo, el hongo es un organismo, ¿verdad?, que rápidamente tú te contaminas de aquí. Y haciendo mención a lo que acertadamente estás mencionando, Marquito, te puedo decir que de aquí viene la cuestión aquella en donde tiene uno que lavarse las manos. Aquí te puedo decir, tanto hombre como mujer, lavarse las manos antes y después de ir al baño. Anteriormente mucho se decía, hay que lavarnos las manos después de ir al baño. Pero pequeño detalle, o sea, también tiene que ser antes. Entonces nos tenemos que lavar las manos antes y después de ir al baño. ¿Por qué? Porque la mayoría de las veces nosotros mismos nos estamos contaminando. O sea, estamos tomando en cuenta que lo que viene a ser la cándida, es la que estamos hablando un poquito más, viene a ser ese tipo de infecciones por hongo en donde la cavidad vaginal tiene todas las características propias para, como quien dice, ser receptora y recibir amablemente a lo que es este organismo, ¿verdad? Porque es ligeramente húmeda, la temperatura se presta, está ligeramente abierta. Hay veces en donde, por ejemplo, también aquí hay que tomar en cuenta, tiene un pH. El pH viene a ser la estabilidad entre lo que es lo ácido y lo base. También aquí se recomienda, por ejemplo, que no se hagan las duchas vaginales. Las duchas vaginales, ¿cómo se debe de lavar la vulva estrictamente? Se deben de usar, si se puede, un jabón neutro, ¿verdad? Y abrir ligeramente los labios mayores y nada más. Abundante agua y eso es todo. Pero hay veces en que las chicas usan duchas vaginales en donde sí hay aplicadores que se introducen en la vagina, pero te van a cambiar lo que llamamos la microbiota normal o lo que viene a ser, y ya vamos a darle la posibilidad a que ingresen algún tipo de microorganismo fuera de lo que es esta microbiota normal. Si estuviéramos hablando de la microbiota, por ejemplo, en la boca. En la boca es una mucosa, no es una zona estéril. Entonces también tenemos algún tipo de microbiota normal que no se sale de lo que viene a ser los rangos ni los parámetros habituales. Entonces tenemos algunas partes y estructuras del organismo que tienen el intestino, por ejemplo, ¿verdad? El intestino también tiene su microbiota normal que cuando nosotros la alteramos por dietas, por el consumo de algunos alimentos y demás, dejamos el intestino libre y abierto para que se venga algún tipo de organismo patógeno y nos produzca enfermedades importantes. En el organismo, por ejemplo, en el intestino, ¿cómo se manifiesta? Diarrea. Así de sencillo. Si yo estoy cambiando la microbiota normal porque consumí, por ejemplo, estábamos hace rato hablando de antibióticos. Antibióticos de amplio espectro tomados por mucho tiempo me destruye lo que decías, Miri, la microbiota, y entonces el intestino dice, pues ya me irritaste, diarreas. Entonces el organismo tiene su forma de manifestarse cuando algo nos está agrediendo.
1: Ya no atenderla a tiempo, ¿qué pasa, doctor?
0: Cuando esta infección. Cuando estamos hablando nuevamente de la vulvovaginitis, aquí, si no estamos atendiéndola a tiempo, recordemos de que aquí tenemos lo que viene a ser estructuras como el introito. En el introito, si en la vulvovaginitis nosotros no la atendemos a tiempo, va a pasar ya de la vulva a la vagina. Y estrictamente aquí sí ya vamos a tener estrictamente lo que viene a ser una vulvovaginitis. Aquí vamos a tener un flujo bastante, bastante más importante y muy molesto.
1: ¿Pero qué les parece si nos vamos a una brevísima pausa y regresamos a este su programa Estilo de Vida?
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8: La lengua de una ballena azul pesa lo mismo que un elefante adulto, siendo el músculo más grande del mundo.
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10: Bosque de Białowieża, Polonia y Bielorrusia. Este es el último vestigio del bosque virgen que alguna vez cubrió la gran llanura europea. Białowieża es famoso por albergar la población más grande de bisontes europeos, una especie que estuvo al borde de la extinción. Sus árboles antiguos y grandes cantidades de madera muerta permiten la existencia de hongos y aves carpinteras únicas. Es un ejemplo invaluable de cómo lucían los paisajes naturales en Europa antes de la intervención humana masiva.
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8: Los gatos son mascotas fascinantes que combinan independencia con momentos de afecto profundo. Su agilidad y elegancia los hacen únicos en el hogar. Aunque disfrutan de su propia autonomía, el ronroneo de un gato es una de las melodías más relajantes para sus dueños.
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8: Piña para la digestión. La piña es una fruta tropical excelente para las épocas de calor extremo. Contiene bromelina, una enzima que facilita la digestión, algo fundamental cuando el calor ralentiza nuestro metabolismo. Gracias a su gran porcentaje de agua y potasio, ayuda a prevenir la retención de líquidos. Disfrutarla fría ayuda a bajar la temperatura interna del cuerpo de manera rápida y efectiva.
7: Una vuelta al mundo.
8: Hong Kong, China. Hong Kong es una deslumbrante y densa metrópolis vertical donde la energía milenaria del sur de China choca de manera electrizante con la herencia colonial e institucional británica. Como uno de los centros financieros más dinámicos de Asia, su espectacular horizonte de rascacielos se eleva entre el mar y verdes montañas, creando un paisaje visualmente inolvidable. La ciudad funciona bajo el concepto de una doble identidad, donde los mercados tradicionales de medicina china y los templos aromáticos coexisten con centros comerciales de ultralujo y sedes bancarias internacionales. Su población flotante de expatriados y comerciantes de todas las nacionalidades interactúa diariamente en el puerto de Victoria, manteniendo Hong Kong como un portal cosmopolita indispensable, vibrante, rápido y comercial para el comercio global actual.
7: Conoce más.
8: El Sol es tan grande que dentro de él podrían caber 1 millón de planetas como la Tierra de forma muy holgada.
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1: Ya estamos de regreso en este su programa Estilo de Vida de Jerry Medina, aquí con el doctor Víctor López Ocampo. Adelante, queridísimo doctor.
0: Gracias, Marquito. Gracias. Mire, entonces estamos hablando, algo que a mí me interesa mucho es de que no pensemos, sobre todo a las chicas, de que así la vulva es algo así como que vamos a dejarlo así a la ligera. No, hay que darle la prioridad como debe de ser, ¿verdad? En el sentido de que hay que cuidarle, hay que darle la higiene. No pensemos de que el flujo es totalmente normal. Sí es cierto que es una cavidad húmeda, pero no debe de ser precisamente una cuestión en donde totalmente. Ahora, no quiero que se nos pase el tiempo sin mencionar que, por ejemplo, la cándida viene a ser un hongo habitual, muy frecuente, pero podemos tener otros organismos que no son ni habituales, ni son frecuentes, claro, ni son normales. Podemos, por ejemplo, tener una tricomona, ¿verdad? Ya una tricomona viene a ser dentro de otros microorganismos.
2: ¿Es eso también hongo o es bacteria?
0: Esta ya viene a ser una conjugación, viene a ser precisamente una bacteria. Pero aquí lo que nosotros tenemos que ver es que podemos tener infecciones mixtas. mixtas. Cuando tenemos infecciones mixtas, ya podemos tener inclusive en lo que viene a ser la esta parte del órgano reproductor, enfermedades de transmisión sexual, que ya estaríamos hablando precisamente, por ejemplo, ya de un papiloma. Por ejemplo, el papiloma, lo hemos mencionado en algunas ocasiones, es en la actualidad la principal infección de transmisión sexual. Y se menciona, por ejemplo, de que ya el porcentaje de chicas que lo llegan a presentar es bastantito elevado, ¿eh? No estaríamos hablando así como del 1 o del 2%. Estaríamos hablando que me rebasa tranquilamente del 15-18% de chicas que pueden llegar a tener algún tipo de papiloma. Entonces, en lo que viene a ser la vulva y la vagina, estamos hablando de que podemos tener desde, y lo voy a decir así, una simple cándida, a podemos tener un papiloma, podemos tener una tricomona, podemos tener alguna infección de transmisión sexual, que es lo que pasaba, como tú lo mencionaste, Marquito, y si no se atiende, pues no solamente me puede agredir el sistema urinario, el sistema reproductor, pero hay algunos microorganismos que te pueden afectar toda la economía, que se diseminan por vía hematógena y te puede dar, por ejemplo, problemas en pulmones, te puede dar problemas en los ojos, te puede dar problemas definitivamente en riñones. Entonces, podemos pasar de una vulvovaginitis de poca importancia a vulvovaginitis que nos van a meter en problemas importantes.
2: Incluso algún tipo de infección como la tricomona o como otras que hayan, que yo no sé cómo se llaman, pueden llegar a causar, si no se atienden, infertilidad.
0: Sí, efectivamente, qué bueno que lo mencionas, Miri. Estamos hablando, por ejemplo, de que una tricomona, pensemos que es lo que estamos hablando, que primero se alojó en vulva, entró, pasó a vagina, después de que pasó a vagina, por el cuello uterino entra lo que es al útero, a los oviductos, e invade todo el tracto de lo que viene a ser, o todos los conductos de lo que viene a ser el órgano reproductor femenino, produce inflamación, puede producir una endometriosis, puede inclusive inflamar los oviductos. Los oviductos son las trompas, y estrictamente una trompa es un conducto que va de la matriz a los ovarios, pero una inflamación persistente y por mucho tiempo más adelante puede ser que estreche las trompas y que ya no baje lo que viene a ser el óvulo. Al no bajar el óvulo del ovario a la matriz, produce infertilidad, y así con varios tipos de microorganismos. Pero estrictamente a tu pregunta, Miri, sí, una infección vulvovaginal no viene atendida, definitivamente nos puede llevar a problemas de infertilidad.
2: ¿Qué suplementos, doctor, se pueden tomar para estar fuertes?
0: Aquí lo que nosotros tenemos que ver, Miri, Marquito, es que vamos a tratar de mantener sano nuestro aparato inmune. Uh-huh. Al mantener nuestro aparato inmune sano, ajá, porque también hay que ser un poquito prácticos en este sentido. Estamos hablando de una cavidad virtual cerrada, pero que tiene la posibilidad de evidentemente abrirse, por ejemplo, para la actividad sexual, por ejemplo, cuando la mujer se está bañando, o por ejemplo, si te metes a una alberca. Entonces, está expuesta a muchos microorganismos, pero si en este momento la chica, su aparato inmune está sano, y aparte ella lleva los cuidados de higiene y demás adecuados, entonces es muy probable que no tenga infecciones. Mm-hmm. Pero para esto, evidentemente, le vamos a ayudar. Que los probióticos en este sentido son buenísimos. Ahora, los probióticos hay que hacer notar de que son por vía oral, ¿verdad? Estamos hablando de que vamos a fortalecer el aparato inmune. Hay veces en donde sí podemos dar tratamiento local vaginal, ¿verdad? Se pueden manejar algún tipo de óvulos y demás. Por ejemplo, yo en lo particular manejo mucho el estrechez, pero lo manejo un poquito lo que viene a ser rodeando toda la vulva. Estrechez mañana y noche. Los probióticos podemos utilizarlos mañana mañana, tarde y noche. Y definitivamente vamos a utilizar el factor de transferencia de acuerdo a cómo mi paciente se sienta. Lo puedo usar de 2 a 3 veces por semana, aproximadamente 2 meses. Y de aquí, pues bueno, dependiendo. También quiero hacer la observación en el sentido de que enfermedades metabólicas, por ejemplo, diabetes. Una persona que es diabética, la cándida se vuelve algo así como que de todos los días. Una chica que tiene diabetes y sobre todo que está descontrolada va a cargar con la cándida frecuentemente. Entonces, ¿qué vamos a hacer? Manejar algún elemento que me controle bien la diabetes para que su aparato inmune esté presente. Entonces, de acuerdo también a las enfermedades que presente la paciente, vamos a ampliar nuestro tratamiento. Pero entonces son probióticos, va a ser el estrechez y va a ser el factor de transferencia, de acuerdo a cómo yo encuentre a mi paciente.
1: Oiga, doctor, ¿y por cuánto tiempo esto, más o menos?
0: Cuando estamos hablando, por ejemplo, del estrechez, del factor de transferencia de los probióticos, tiene que ser cuando menos durante 2 meses.
1: Para que la gente...
0: Ahora, si en un momento dado mi paciente tiene algún problema relacionado con la diabetes, pues ahí se maneja por bastante más tiempo, también haciéndole notar al paciente, ¿verdad?, que debe de tomar su hipoglucemiante, ¿verdad?, y el control dietético para que no tenga mayor problema. Claro. Aquí ¿qué pasa? Por ejemplo... el azúcar que se encuentra en la sangre es un excelente alimento para la mayoría de los microorganismos.
1: No, pues están felices.
0: De ahí vienen exactamente que, por ejemplo, azúcar. En orina, un paciente diabético descontrolado, pues también las infecciones de vías urinarias están a todo lo que dan.
1: ¿Vuelvo a repetir entonces los suplementos?
0: Claro que sí. Factor de transferencia de 2 a 3 veces por semana durante 2 meses. Estrechez, que es un gel vaginal, ese es todas las noches, principalmente los probióticos mañana y noche, y dependiendo de la enfermedad que tengamos por ahí agregada, también lo vamos a estar mencionando, pero de base estos que estamos mencionando, Marta.
1: Pues muchísimas gracias, doctor Víctor López Ocampo. Mirita, nos vamos a una brevísima pausa y regresamos a ese programa Estilo de Vida.
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11: El ácido hialurónico aporta múltiples beneficios esenciales para nuestra salud y apariencia. 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
14: Las mariposas saborean la comida utilizando receptores químicos ubicados en sus patas antes de decidir poner sus huevos allí mismo.
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16: Explorando la naturaleza.
17: El Amazonas es la selva tropical más grande del mundo y una pieza clave en la regulación del clima global. Extendiéndose por 9 países, alberga una biodiversidad inigualable, con miles de especies de plantas y animales aún por descubrir. Actúa como un gigantesco sumidero de carbono, absorbiendo toneladas de dióxido de carbono. Sin embargo, enfrenta amenazas críticas debido a la deforestación y la minería ilegal, poniendo en riesgo el equilibrio del planeta.
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1: Y ya estamos de regreso en este su programa Estilo de Vida de Jerry Medina aquí en Grupo Fórmula en estas felices y amables madrugadas. Gracias por continuar con nosotros el día de hoy. Y bueno, pues nada más y nada menos, ¿verdad, mi querísima Miri? Es que estamos contentos de que la gente nos siga acompañando y compartiendo todos sus comentarios. Que vaya a las reuniones con Jerry.
2: Que vayan mucho a las reuniones, la verdad, porque ¿sabes qué? Yo creo que es importante siempre aprender algo nuevo. Y si es algo que nos puede mejorar nuestra salud o darnos tips de una buena calidad de vida, pues eso siempre va a ser algo favorable para ti mismo. Entonces nos podemos enterar de qué son los suplementos, para qué sirven, cuántos hay, cómo pueden influir en nuestro organismo, si los tienes o no, tipos de enfermedades que se llegan a dar, padecimientos por falta de zinc, por ejemplo, por falta de calcio, por falta de estos
1: elementos
2: del cuerpo, que el cuerpo natural, los usa, claro. ¿No? Y muchas veces no nos damos cuenta, Doc. Bueno, está con nosotros invitado el doctor Víctor López. ¿Cómo estás, doctor? Yo ya me piqué aquí con el que la gente vaya a las reuniones, pero es que siempre es importante. Por ejemplo, ¿cuántas funciones tiene el calcio en nuestro cuerpo? ¿Y por qué muchas veces lo necesitas más que otras? Estados de estrés. Sí. O cuando has pasado una enfermedad o has estado, por ejemplo, con mucha preocupación por algo, pasaste una enfermedad fuerte, lo que quieras, la energía te baja. ¿Cómo te ayudas a recuperar a ti mismo? ¿No? ¿Cómo, sin tomar más medicamentos, cómo sacas toda esa cantidad de toxinas que tienes en tu cuerpo? Bueno, los suplementos nos ayudan, muchas veces los necesitamos más en algunas etapas de nuestra vida que en otros. Por eso es tan importante que vayan a las reuniones a oír a Ger hablando acerca de ello, para qué sirven, cómo funcionan, cómo tomártelos, por qué. Y eso te ayuda a tomar conciencia de tu cuerpo y de qué importante es quererse. Porque a veces ni te pelas, qué raro, ¿no? Pero es verdad, a veces te preocupas más por los hijos, por el esposo, por la esposa, por la mamá, por... ¿Y tú?
1: Te abandonas.
2: Te tienes que querer para estar bien, ¿no?
1: Exactamente.
2: Y pues una caricia a tu propio cuerpo es darle lo que necesita diariamente, porque como los coches usan gasolina todos los días y se les acaba el tanque, pues también eso le pasa a nuestro organismo, necesita de la comida y de los suplementos para volver a tener
1: energía y todo.
2: Exacto.
3: Hola, doctor. Sí, efectivamente, Miriam Díez, Marco Antonio. Un placer estar con ustedes. Todo lo que mencionas es muy importante. Mencionaste varias cosas muy relevantes. Por ejemplo, el paciente que es cuidado, el cuidador, ¿cómo se acaba,
2: Sí, hombre.
3: El cuidador, la verdad, se acaba. Entonces, lo que estás diciendo, los suplementos no solamente son para el enfermo.
2: Claro.
3: Sino también son para la persona que cuida y la persona sana,
2: y
3: también
2: para
3: aquí
2: prevenir,
3: hay. Aquí estamos hablando para una persona sana que se quiere sentir mejor, así de sencillo.
2: Claro.
3: Mencionaste también algo muy importante, Miri, por ejemplo, el calcio, ¿verdad? En donde muchas de las veces nos vamos y decimos, me falta calcio, y sí, efectivamente, pero también aquí viene que junto con el calcio, lo que también dijiste, el zinc, el magnesio, el silicio, manganeso, varios elementos que de alguna manera también una persona sana, porque también esto hay que mencionarlo,
2: prevenir.
3: No necesariamente tenemos que llegar a tener déficit para poder estar tomando algún elemento que nos haga sentir mejor.
4: Más bien hay que tomarlo desde un principio para tener ese equilibrio y el cuerpo esté compensado, ¿no, doctor?
3: Sí, totalmente. Por ejemplo, yo en lo particular siempre me hago base y me acompaño de los estudios de biometría química general de orina. Por ejemplo, en la química sanguínea, Miri, Marquito, viene lo que viene, lo que es el calcio, el magnesio, potasio, entre otros, y ahí luego vienen bien, pero resulta que mi paciente, a pesar de que me sale, por ejemplo, con el calcio en buen nivel, y sobre todo una mujercita, después de los 40, empieza con algo de descalcificación. Pero es que aquí también el término descalcificación es un término bastante, bastante amplio. ¿A qué quiero decir con esto? Si yo pongo los estudios de la química sanguínea, puede ser que mi paciente tenga bien el calcio. Eso me pasa mucho, ¿eh?
2: En sangre,
3: tenga bien el calcio, pero resulta de que se me está, porque también aquí siempre decimos, se me está descalcificando. No, es que estamos utilizando el término de descalcificación para decir que el hueso está débil, pero si ya me voy al hueso, resulta que el hueso no solamente es calcio.
2: Claro.
3: Es magnesio. Es silicio, es manganeso.
2: Es fósforo.
3: Es fósforo. Entonces,
2: es colágeno.
3: Pero ya es colágeno, pero ya decimos, se me está descalcificando y se me está olvidando un pequeño detalle en donde el hueso no solamente es calcio, sino tiene como 10, 15 elementos más. De ahí viene efectivamente el beneficio de tomar los elementos para que no nos quedemos únicamente con la idea de que es puro calcio. Regularmente yo lo checo mucho y un día ustedes hagan la prueba, las personas que amablemente nos escuchan, cuando se hagan estudios, observen cómo está su calcio y la mayoría de las veces está bien. Sin embargo, si me rebasan ya los 40 y se hacen la densitometría, puede ser que ya su hueso no esté tan fuerte. Entonces, donde uno dice, bueno, a ver, ¿qué pasó aquí, no? Simple y sencillamente que el hueso requiere de muchos más elementos que el calcio nada más.
2: Además, como dicen burdamente, ¿no? Que los huesos son como la bodega del calcio del cuerpo. Y cuando el cuerpo requiere calcio, pues, con permiso, huesito, dame tantito.
3: ¿No? Así, claro, de ahí se toma.
2: ¿No? De ahí se toma. Entonces, por eso a lo mejor en sangre, pues te apareces padrísimo, pero pues tus huesitos no están igual, ¿verdad? También el calcio, por ejemplo, que pusimos, hablamos de ello, pues no nada más interviene en los huesos, también interviene para el corazón, también interviene para.
4: Sí, tiene muchas funciones.
2: Para el estómago, para muchas, ¿no? Por eso es importante tener, pues, tus suplementos, ¿no?
4: ¿Y de qué vamos a hablar el día de hoy, doctor querido? ¿De qué vamos a hablar el día de hoy?
3: El día de hoy, Marquito, Miri, vamos a hablar de una situación que también se presenta con relativa frecuencia. Vamos a hablar de lo que es el cáncer de mama. El cáncer de mama, que en muchas de las ocasiones está subdiagnosticado. Al decir subdiagnosticado, es porque aunque se han hecho muchos programas, se han hecho muchas situaciones para que la mujer se autoexplore, para que se haga lo que vienen a hacer las mastografías y demás, todavía está medio subdiagnosticado, en el sentido de que cuando una mujer regularmente ya se presenta o se enfrenta al cáncer de mama, ya pasaron años. Y esto es lo grave. Esto es lo grave, esto es lo delicado. La mujer se debe de hacer su autoexploración, pero también hay que ser un poquito realistas en el sentido de que, bueno, dice la chica, pero pues yo sí me he autoexplorado, siempre yo nunca he sentido nada, y eso también es cierto. Hay veces en que la autoexploración no es suficiente. De ahí viene que tan pronto sea posible se haga con la regularidad debida una mastografía. Ahora, si estuviéramos hablando de una chica, por ejemplo, joven, estamos hablando probablemente 15, 20, 25 años, un ultrasonido. ¿verdad? Ahí se puede mandar uno a hacer un ultrasonido. Uh-huh. Pero ¿por qué lo digo? Habrá quien diga, bueno, y que una chica de 15, 20 años puede tener cáncer, no es definitivamente lo frecuente. Pero si en ese momento una chica se siente una bolita o tiene alguna deformación en la mama, se hace un ultrasonido, ¿verdad? Y más adelante pensemos alrededor de lo que vienen a ser ya los 40 años, con la regularidad de vida, sí se tiene que hacer una mastografía.
2: Así es.
4: ¿Pero qué les parece si nos vamos a una brevísima pausa y regresamos a este su programa
5: Estilo de Vida?
0: Y recordándoles que pueden enviarnos un mensaje de WhatsApp al 55 23 35 47 74.
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0: Una vuelta al mundo.
9: Londres, Reino Unido. Londres es una metrópolis fascinante, donde la historia milenaria de la realeza británica se funde perfectamente con una modernidad audaz e hiperconectada. Barrios emblemáticos como Soho, Camden Town y Notting Hill muestran una mezcla

0: Cuida lo que comes.
1: Fresas y frutos rojos. Las fresas tienen un alto contenido de agua y fibra, lo que las hace ideales para el calor. Estos frutos ayudan a regular la temperatura corporal y aportan antioxidantes vitales. Puedes incluirlas en batidos o yogures para una merienda refrescante. Su dulzura natural satisface los antojos sin deshidratar el organismo, proporcionando una hidratación constante y mucha vitalidad necesaria para el día.
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2: La rana flecha azul. Este diminuto y exótico anfibio posee una piel de color azul brillante que advierte a los depredadores sobre su potente veneno letal. Los indígenas locales utilizaban históricamente sus secreciones para impregnar las puntas de sus flechas de caza.
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3: Y ya estamos de regreso en este su programa Estilo de Vida de Jerry Medina. Aquí estamos con el doctor Víctor López Ocampo y él está hablando sobre el cáncer de mama. Adelante, doctor.
4: Gracias, Marquito. Gracias, Miri. Entonces, nosotros primero tenemos que hacer la reflexión de que sí, definitivamente el cáncer de mama va a ser más frecuente en una mujer que me está rebasando los 40 años. Pero esto es importante. Eso no quiere decir que una chica joven quede exenta, ¿eh? Una chica joven lo puede llegar a presentar. No va a ser la regla, no va a ser lo más frecuente, pero sí tenemos que ver siempre. ¿Qué es lo que la mujer debe de observar? Uh-huh. Se recomienda, por ejemplo, que se ponga frente a un espejo. Los senos no necesariamente son iguales. Muchas de las veces uno de los dos es más grande, uno de los dos puede ser que esté más alto y demás. No hay ningún problema por ahí. Pero sí tienen que ver, por ejemplo, que la piel sea suave, que sea tersa, que sea pareja. Si por ahí, por ejemplo, ven alguna parte en el seno que se presente algo así, se dice piel de naranja, desde ahí estamos viendo que tal vez no sea del todo, del todo normal. Uh-huh. La piel del seno viene a ser una piel bastante, bastante suave, uh-huh. Muy frágil también se puede decir. Vamos a observar los pezones. Que estén también más o menos del mismo tamaño, que no estén retraídos. Esto también es algo importante, que el pezón, al decir no esté retraído, es que esté como que hundido. No debe de estar hundido. Otra cuestión es que no deben de segregar nada, ni agua, ni ningún otro tipo de líquido, ¿verdad? Ni leche, por ejemplo, porque cuando la mujer, desde luego, va a estar en etapa de lactancia, pues segrega leche, pero sí, claro. Si no debe de estar segregando nada. Entonces, vamos a ver tamaño, forma, que en un momento dado la piel esté pareja, que no tenga mayor problema. Ahora, cuando se hace la exploración, la mujer debe de empezar desde las axilas. Esto es importante porque
5: de la linfa, ¿no?
4: Estamos hablando efectivamente, Miri, de que la mujer se va a hacer una exploración desde la axila, porque de ahí también estamos viendo el paquete ganglionar. Entonces, ahora, se divide cada seno en cuatro partes, cuatro cuadrantes, y vamos a empezar de arriba hacia abajo por cuadrante. También aquí es importante, por ejemplo, mencionar que en donde se encuentra con mayor frecuencia el cáncer, en el cuadrante superior externo. Ahí es en donde regularmente tenemos un nódulo. Eso no quiere decir que en cualquier otra parte del seno se puede presentar. Pero ¿cuál sería el más frecuente de cada seno? Cuadrante superior externo. No es, no me excluye a una mujer joven. También es importante mencionar que no excluye al hombre. Ni la mujer joven ni el hombre es lo más frecuente. Pero así como en una mujer joven se puede llegar a presentar, de igual forma se puede llegar a presentar en el hombre. No es lo más frecuente, pero lo podemos tener en mente.
5: Claro, y yo creo que también es importante, Doc, que te voy a dar la experiencia. Mi mamá tuvo la

0: presencia de cáncer en mama a los 82 años.
1: Bastante elevada la edad.
0: Pero nunca se le desarrolló en la mama. Se le fue para atrás y se hizo la metástasis en la columna. Pero en el pecho, enfrente, no se le notaba nada.
1: Pero entonces, ¿cómo lo diagnosticaron?
0: Porque
1: hasta que ya tenía la metástasis y daño en columna.
0: Así es, que ya no podía caminar bien.
1: Entiendo.
0: Primero una pierna le fallaba. Y entonces la llevábamos y la vieron bien y todo. Y según esto que eran los discos lumbares que le estaban apretando, pues yo no podía caminar bien.
1: Claro.
0: Pero luego llegó y era la otra pierna, ya tampoco le estaba respondiendo y se me caía, ¿no? Ya sabes, quité tapetes, le dijeron que había que operarle los discos. Y aquella dijo que no, ya saltó el miedo y tururú. Y pues, ¿cuál? Pues que era cáncer de mama.
1: ¿Nunca hubo una tumoración? ¿Nunca hubo algo?
0: En la columna sí, pero no. En el de mama, cuando le sacaron la biopsia, porque le quitaron la T10 y la T9, creo, que eran esas. Cuando se las quitaron y le pusieron unos fierros, no sé cómo se llaman esas cosas.
1: Unas prótesis.
0: Le mandaron.
1: Estamos hablando de columna T9, T10.
0: Exacto.
1: Son las vértebras lumbares torácicas.
0: Arriba, las de arriba, ¿no? No, las de abajo.
1: No, si estuviéramos hablando de T9, T10, estamos hablando del tórax. Las de arriba serían las cervicales. Sí, estamos hablando de las torácicas.
0: De las torácicas.
1: Sí.
0: Y entonces, cuando ya le mandaron a hacer la biopsia, vieron que era hormonal.
1: Uh-huh.
0: Y ya le empezaron a sacar todo el rollo. Sí, era del tamaño de una lentejita.
1: Eso es.
0: El que tenía en el seno.
1: Sí.
0: Pero se le ramificó y donde se empezó a hacer fue en la parte de
1: aquí
0: atrás.
1: Está pasando, o ahí pasó una situación muy particular. Al decir muy particular, quiero decir, Miri, Marquito, que pues no es lo más frecuente, ¿verdad?, que a una mujer de la edad de tu mamá se le presente el cáncer.
0: Fíjate.
1: Sin embargo, aquí puedo mencionar que tal vez se pudo haber sospechado un poquito más. Ahora, estamos hablando, por ejemplo, de que el cáncer de mama efectivamente da metástasis a columna vertebral. Pero ya cuando da a columna vertebral estaríamos hablando de un proceso difícil de combatir. De aquí, por ejemplo,
0: sí, pues,
1: si nos vamos y nos retrocedemos, pensemos en el tiempo, en una chica algo más joven, ¿qué es lo que se va a hacer si se está detectando algún nódulo en la mama? Me quise adelantar, o más bien en ese sentido, en el tiempo. Si estamos hablando de una chica un poco más joven que se detecta un nódulo o un tumorcito en mama, puede ser que se aborde y se quite estrictamente,
0: claro,
1: nada más ese tumor.
0: Claro.
1: Si no la agarramos en ese primer tiempo y nos vamos más adelante, puede ser que ya no nada más quitemos ese tumorcito, sino puede ser que quitemos el tumorcito más al paquete ganglionar axilar. Si no la detectamos ahí y nos seguimos yendo más adelante, puede ser que quitemos el tumorcito, el paquete ganglionar, y tengamos que dar radioterapia. Si tampoco la tomamos ahí, va a ser radioterapia más quimioterapia. Y si nos vamos más adelante, puede ser que ya tenga metástasis. Entonces, sí, depende la etapa en donde detectemos nosotros el cáncer, porque si ya, por ejemplo, el cáncer se diseminó, muy probablemente las probabilidades de vida, no sé en tu mami qué pasó, ya sean menos, se reducen.
0: Sí, pues ella estuvo 8 años con el cáncer, le fue durando, porque además después de que la operaron, ya el oncólogo le mandó un medicamento, una quimio, pero que encapsulaba el cáncer.
1: Eso es, sí, claro.
0: Era una pastillita que se tomaba, entonces lo hizo más chiquitín y todavía quedó como una lentejitita. Ahí no, luego ya no le enseñaron. Yo creo, pero bueno, esta es mi opinión, que igual estoy mal. Ella a partir como de los 75 ya no se hizo. Y yo le decía, oye, ma, vamos a hacerte la mastografía y Me dice, no, yo ya no, ya a mí yo ya, ya se me olvidó hasta cuáles eran las hormonas, y dice, a mí déjame en paz, ya no tengo nada. Y nunca se volvió a hacer, pues a partir de los 75 no se volvió a hacer.
1: Aquí está pasando nada. Una cuestión. Hay un grupo importante de mujeres que llegada, por ejemplo, la menopausia y más adelante, dicen, yo ya no me hago Papanicolaou y no me hago mastografía porque ya no tengo actividad sexual. Esto es un error en
0: ya
1: el
0: no
1: sentido.
0: Ya no tiene nada, doctor sexual. Ya todo se desapareció.
1: Sí, pero luego dicen, como ya no tengo actividad sexual, ¿ya para qué me hago el Papanicolaou? Entonces, estamos hablando de lo que pudiera ser cáncer cervicouterino. Pero resulta que lo que viene a ser la actividad sexual no es precisamente lo que me va a ocasionar el cáncer cervicouterino o en su momento el cáncer de mama. O sea, la actividad sexual se suspende, pero no quiere decir que entonces yo ya quedé exenta,
0: sí,
1: la mujercita.
0: No tengo nada, ya no tengo hormonas, ya se fueron todas de vacaciones.
1: Sí, entonces, importante, la actividad sexual no tiene que ver realmente algo o que ver con la aparición del tipo de cáncer.
2: ¿Pero qué les parece si nos vamos a una brevísima pausa y regresamos a este su programa, Estilo de Vida?
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8: Las ovejas pueden reconocer las caras de otras 50 ovejas y recordarlas durante más de 2 años sin ningún problema.
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2: Y ya estamos de regreso en este su programa Estilo de Vida, de Jerry Medina, aquí en compañía del doctor Víctor López Ocampo. Adelante, doctor.
1: Gracias, Marquito. Para esto nosotros tenemos que ver siempre el diagnóstico. El diagnóstico es fundamental. Para que nosotros hagamos un diagnóstico tenemos que ver que, por ejemplo, el 80% de la presentación del cáncer de mama viene a ser en la categoría que nosotros le llamamos ductal. Ductal quiere decir que vienen a ser los conductos por donde va a pasar la leche, los conductos. Y el otro 20% va a ser el lobulillar. Lobulillar es la parte del seno que va a producir la leche. Pero entonces ya aquí nosotros estamos dividiendo. Tenemos que ver qué tipo de cáncer. No precisamente porque el mayor, la mayor frecuente sea el ductal, va a ser ese. Ahora, no tampoco es decir que uno es más agresivo que el otro, pero sí es importante ver en qué característica lo tenemos, porque el abordaje sí puede ser diferente. Algo que es bien notorio es que la mujer o el hombre, en el hombre, vamos, no es lo más frecuente, pero que también sepan que se puede presentar, pero que en la mujer es la exploración. Cualquier tipo de cáncer, entre más pronto se detecte, el tratamiento va a ser bastante, bastante menos agresivo. Ahora, tenemos en el organismo algún tipo de cáncer en donde pues es difícil detectarlo, ¿verdad? Pensemos en el hombre, el de próstata, pues es más difícil, un cáncer de colon y demás. Pero, por ejemplo, el de mama no. El de mama no quiero decir que sea muy sencillo, pero la mujer sí se puede hacer una revisión tal vez mensual, tal vez cada 2 meses, ¿verdad? ¿Por qué? Porque sí tiene ahora sí que los senos a la mano y se puede tocar para ver si no tiene ningún cambio ni nada. Ahora, también aquí hay que ver lo siguiente, mire, Marquito, que la genética cuenta mucho. Si en la familia, en la mujer, aquí va para ti, Miri, en este sentido, la mamá tiene cáncer, la hija tiene la posibilidad en un alza del 20% de tener cáncer. ¿Te puedo preguntar cuándo fue la última vez que te hiciste tu mastografía?
0: Yo cada año me la hago.
1: Excelente.
0: Y me hacen masto y ultrasonido mamario.
1: Y tú te lo tienes que hacer porque tú tienes un familiar en línea directa.
0: Y mi papá también murió de cáncer, no de mama, pero murió de cáncer de esófago.
1: Bueno, para que veas. Entonces, tú tienes que estarte haciendo con la regularidad de vida. Cuando, bueno, la mastografía sí se recomienda una vez al año porque sí hay algo de radiación. Pero, por ejemplo, el ultrasonido te lo puedes hacer de una o dos veces también al año. ¿Por qué? Porque tú en este caso sí se te eleva un poquito. Entonces, la genética sí cuenta para que se pueda tener la aparición de un cáncer. Ahora, también hay que tomar en cuenta que si en este caso tu mami tuvo cáncer de mama, tú la posibilidad que tengas de cáncer de mama es importante, pero vamos a quitar tantito a tu mami, a tu papá. Tu papá tuvo cáncer, evidentemente en este caso fue de esófago, ¿verdad?
0: Esófago a los 74 años.
1: No de mama, pero resulta que en tu caso traes la línea del cáncer. Entonces, no necesariamente tú vas a tener cáncer de esófago, pero sí tienes los antecedentes genéticos por ambos padres de que tú puedas tener algún tipo de cáncer.
0: Pues sí, por eso hay que cuidarse. Mi abuelo tuvo de intestino, de colon.
2: Ay, qué bárbaro.
1: Eso nos lleva...
0: Pero también, eran su forma de
2: vida.
0: De vida. Comían muchos embutidos.
2: Que son malísimos. Fumaban,
0: tomaban el coñac y el... Bueno, no coñac, el brandy, que es el español, creo. Su forma de alimentación, pues... Y de rollo de la fumada y eso, pues era el puro, o la pipa, o el cigarro. Pues todo eso estuvo mucho de moda y todo eso influye. Yo veo, por ejemplo, muchas de las personas de mi edad, un poquito más grandes, casi todas tienen algún problema pulmonar por haber fumado.
2: Claro.
0: ¿No? Okay. Y ya nuevas generaciones ya no, porque ya no están fumando tanto como antes, que estaba, era hipermoda, todo mundo fumaba.
1: Bueno, es que efectivamente...
0: En el baño, habían ceniceros.
1: Que es cierto.
0: Donde ponían el papel, donde estaba el papel de baño, habían ceniceros. Para que pudieras ir al baño y fumaras ahí a gusto, en los aviones, doctor.
1: Lo que pasa es que anteriormente...
0: En los hospitales.
1: En todos, en los cines, efectivamente.
0: En los cines.
1: Anteriormente, por ejemplo, cualquier película que estuviéramos viendo de los 60, 70, 80, por ahí, pues era lo típico y era lo de moda, que efectivamente te daba cierto estatus el estar fumando. Entonces, pues evidentemente se puso de moda. Aquí me quiero saltar a la actualidad algo que se está viendo, algo que se está viendo, es que se están invirtiendo los papeles. Estrictamente, anteriormente fumaba más el hombre. Ahora se está viendo que ya fuma más la mujer.
0: Y los vapeadores, esos también. Y no nada más, yo se los digo porque estamos hablando del cáncer de mama, pero también por las pláticas que están en el INER y los pósters y todo eso que hay, también fumar puede causar cáncer de mama.
1: Bueno, de hecho, cuando se tienen riesgos, hay estadísticas. Por ejemplo, si una mujer nunca ha tenido cáncer de mama y en su árbol genealógico no hay cáncer de mama, pues tiene pocas posibilidades. Pero, por ejemplo, se ha visto que el consumo elevado de carnes rojas, el fumar, el tomar, sí te aumenta un poco la función de poder presentar cáncer de mama. Ahora, si en un momento dado, en este caso, si tienes un familiar que tuvo cáncer de mama, sí se recomienda definitivamente que no haya contacto con alcohol ni con tabaco.
0: Fíjate, esas son cosas que también deben de saber. Luego,
2: bajarle al azúcar también, ¿no?
1: Bajarle al azúcar.
0: También el azúcar es muy mala
2: para las personas.
1: Pero sí hay situaciones en donde, por ejemplo, si la mamá tuvo cáncer de mama, no debe de fumar la hija. Ahora, también se ha visto, por ejemplo, que si la mamá tuvo cáncer de mama y la hija tuvo cáncer de mama, puede ser que la nieta, de forma profiláctica, se quite las mamas. Ahora, ¿aquí qué está pasando?
0: Como hizo Angelina Jolie.
1: Exactamente, ese fue un caso en donde ella lo hizo. Ella de forma profiláctica se quitó lo que viene a ser las mamas. Ahora, también hay que abordar otro punto. Estrictamente, por ejemplo, la mujer se siente pues bastante agredida cuando, por ejemplo, se quitan las mamas. Pero para eso, y en la actualidad, las prótesis son muy, muy efectivas, muy inofensivas. Estamos tomando en cuenta que anteriormente el contenido de las prótesis eran extremadamente peligrosas,
0: sí,
1: potencialmente peligrosas.
0: Sí, es cierto.
1: En la actualidad ya no se utilizan prótesis que son bastante, bastante inofensivas. Y que en un momento dado estas prótesis se pueden aplicar al momento de la cirugía que se está haciendo la mastectomía, o se puede en un momento dado esperar un par de semanas, un par de meses para aplicar las prótesis. Pero también se puede ver de que si a juicio del médico, platicándolo con la paciente, sí, al momento que se hace una mastectomía se puede aplicar una prótesis. Pero a ver, aquí estamos hablando ya de la cuestión de cuándo se está haciendo la cuestión quirúrgica de la mama. Pero nos tenemos que nuevamente regresar al diagnóstico. Entre más pronto se haga el diagnóstico, claro, la agresión hacia la mujer en la cuestión de las mamas va a ser bastante más inofensiva.
0: No, claro.
1: Por ejemplo, yo he tenido pacientes en donde se hacen de forma rutinaria lo que viene a ser la mastografía. Y ya luego tú haces la palpación y efectivamente no se siente ningún nódulo, pero en la mastografía sí, te lo reportan.
0: Claro.
1: Ya cuando te lo reportan en la mastografía, regularmente en los estudios y en los laboratorios le dan una calificación. La calificación regularmente va del 1 al 5. Entre más alta la calificación es, pues evidentemente más agresivo, ¿verdad? Pero, por ejemplo, si estuviéramos en la calificación 1 y 2, puede ser que todavía lo tenemos en observación, pero una calificación 3, 4 o 5, definitivamente tenemos que abordar ese tumor porque puede ser que ya esté invadiendo otros tejidos.
2: ¿Pero qué les parece si nos vamos a una brevísima pausa y regresamos a este su programa Estilo de Vida?
10: 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Ácido alfa lipoico. El ácido alfa lipoico es un antioxidante que se produce de forma natural en el cuerpo. También se puede ingerir en alimentos y en suplementos. Es considerado como el antioxidante universal, ya que es tanto soluble en agua como soluble en aceite. Algunos de sus beneficios son brindar protección al cerebro y también ser útil en ciertas enfermedades del hígado, como la neuropatía diabética. El ácido alfa lipoico reduce los síntomas de neuropatía diabética, principalmente dolor, entumecimiento en extremidades inferiores y ardor. En la dieta de diabéticos tipo 2, aumentó un 30% los niveles saludables de insulina, incrementando notablemente la utilización de glucosa en la sangre. Para el caso de los diabéticos en particular, es un nutriente que mejora notablemente su calidad de vida. Vamos a una breve pausa y regresamos a su programa Estilo de Vida.
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12: Los elefantes son los únicos mamíferos terrestres que no pueden saltar. Esto debido a su enorme peso y su estructura ósea.
11: Información sorprendente.
12: Las jirafas duermen solo 20 minutos al día. Esto para mantenerse alerta ante posibles depredadores que acechan en la sabana africana.
11: El apunte del día.
13: La cordillera de los Andes es la cadena montañosa continental más larga de la Tierra, cruzando 7 países de Sudamérica.
11: Explorando la naturaleza.
14: El Amazonas es la selva tropical más grande del mundo y una pieza clave en la regulación del clima global. Extendiéndose por 9 países, alberga una biodiversidad inigualable, con miles de especies de plantas y animales aún por descubrir. Actúa como un gigantesco sumidero de carbono, absorbiendo toneladas de dióxido de carbono. Sin embargo, enfrenta amenazas críticas debido a la deforestación y la minería ilegal, poniendo en riesgo el equilibrio del planeta.
11: Cuida.
15: cuida lo que comes.
16: El agua de coco es considerada una bebida isotónica natural por excelencia. Contiene minerales clave como sodio, potasio y magnesio, que ayudan a reponer los nutrientes perdidos por el calor. Es más efectiva que muchas bebidas deportivas para hidratar profundamente el organismo. Beberla bien fría es una forma deliciosa de refrescarse y recuperar energía tras realizar actividades físicas.
17: Conoce más.
16: Las huellas dactilares de los koalas son muy parecidas a las de los humanos. Incluso podrían confundirse, ya que tienen patrones similares.
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16: Las mariposas saborean la comida con sus patas, detectando si una planta es apta para poner sus huevos en ella.
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18: La organización Artículo 19 México y Centroamérica dio a conocer que Dulce Ramírez, actual subdirectora, asumirá la dirección regional en funciones. Esto luego del nombramiento de Leopoldo Maldonado como relator especial de la ONU sobre la promoción y protección del derecho a la libertad de opinión y de expresión. Tras la crisis migratoria en Ceuta, países como Finlandia, Dinamarca y República Checa externaron su apoyo a la propuesta italiana de excluir a España de Schengen, un espacio sin controles en las fronteras interiores por el que se puede circular libremente entre los países miembros. Las reducciones en la financiación internacional y los recortes en los servicios de prevención del VIH y en los servicios comunitarios podrían provocar un resurgimiento de la epidemia de esa enfermedad, alertó ONU-SIDA. Señaló que en América Latina las nuevas infecciones aumentaron 25% desde 2010. Informó Amy Arriaga. 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
2: Y ya estamos de regreso en este programa Estilo de Vida de Jerry Medina. Estamos aquí con el doctor Víctor López Ocampo. Adelante, queridísimo doctor. Está hablando de cáncer de mama.
1: Gracias, Marquito. Gracias. Mire, nosotros tenemos que tener en cuenta varias cosas. Dentro de todas estas cuestiones, hay que ver que los cuidados higiénicos son importantes. O sea, que la mujer se revise, ¿verdad? Que lleve una dieta muy adecuada, no muchas carnes, no fumar, no tomar. Que investigue hacia afuera, hacia atrás, porque yo también he visto que hay pacientes que dicen, no, pues en mi familia nunca hubo cáncer, pero después resulta que sí lo hubo. También hay que tomar en cuenta que el tamaño de los senos no influye para que haya cáncer, o sea, seno muy grande o seno muy pequeño no influye. También las prótesis no influyen porque hay chicas que se ponen prótesis para, pues, aumentar el tamaño de los senos, no influyen. También hay que tomar en cuenta de que en un momento dado hay cuestiones que sí influyen. Por ejemplo, una chica que empezó a arreglar muy pronto puede ser que en un momento dado tenga tantitos riesgos. Una chica que no tiene hijos puede ser que le aumenten las posibilidades de un cáncer. Una mujer que sí ha tenido hijos le disminuyen un poquito también las posibilidades. Hay que tener en cuenta lo que viene a ser evidentemente la edad. Entre más grande sea una mujer, después de los 40, 50, aparecen más las posibilidades. También en una mujer que tiene una menopausia que se tardó mucho, estaríamos hablando después de los 50, 55 y todavía sigue con la sintomatología de la menopausia, puede que tenga mayor posibilidad de que se le presente un cáncer de mama. Definitivamente cuestiones hormonales, en donde la mujer no ha logrado después de los 50 estabilizar lo que viene a ser la cuestión hormonal. Y también tenemos que hacer siempre lo que viene a ser un estudio muy adecuado. Si ya se diagnosticó el cáncer, ¿qué tipo de cáncer tiene? Claro. Regularmente es un adenocarcinoma, pero puede ser que llegue a tener otro tipo de cáncer como un sarcoma, y el tratamiento entre un adenocarcinoma, que es cáncer, pero es un poquito más o menos agresivo, o a un sarcoma, el sarcoma es bastante más agresivo. Entonces, a las chicas que amablemente nos escuchan, revísense si ven algún cambio en la piel, en la textura, algún líquido que está saliendo, puede ser que por ahí tengamos un pequeño problema. Y también hay que tomar en cuenta que si los antecedentes, por ahí hubo cáncer, también hay que estar siempre haciéndose los estudios.
0: Así es.
2: Si es que es importante, doctor, ¿cómo está el pendiente exacto?
0: ¿Qué suplementos podemos tomar como mujeres para mantener todo ¿qué será? Los senos, uh-huh. Es que no los senos, porque los senos es uh-huh. el huequito que tenemos aquí, el pecho.
1: El pecho o las glándulas las mamarias, glándulas las mamarias, mamas, eso, exactamente. Las mamas. Sí, bueno, aquí nosotros
0: saludables.
1: Debemos...
0: Saludables.
1: Totalmente saludables. Sí, aquí hay que tener en cuenta definitivamente que debemos de tomar zinc. Esto es, aquí vamos tanto para hombre como para mujer. Esto es importante porque recordemos que no solamente puede presentarse en la mujer, también puede ser en el hombre, aunque definitivamente es bastante, bastante menos frecuente. Va a ser zinc. Va a ser también magnesio. El magnesio va a fortalecer lo que viene a ser la glándula mamaria. También nosotros vamos a estar, aquí se usan los probióticos, pero los probióticos se utilizan porque alguien me dirá, por ejemplo, que tiene que ver algo de las cuestiones digestivas con las cuestiones del cáncer. Cuando una persona tiene sano lo que viene a ser el aparato digestivo, y Jerry lo ha mencionado en varias ocasiones.
0: Y el sistema inmune.
1: A eso iba. Exactamente. El aparato digestivo nos da tranquilamente arriba del 50% del aparato inmune. Y efectivamente, ¿qué viene a ser el cáncer? El cáncer viene a ser una proliferación o un crecimiento desproporcionado y desorganizado de algún tipo de células. Entonces, para que esto no pase, que se nos presente algún tipo de cáncer, no solamente en mama, sino en alguna otra parte, mantener sano nuestro aparato digestivo y nuestro aparato inmune. Y de ahí viene lo que vienen a ser los probióticos. Definitivamente un antioxidante, y no hay mejor antioxidante que el pre-G, ¿verdad? Ándale. El pre-G, que lo vamos a estar tomando mañana y tarde. Regularmente es como yo lo manejo. Y como lo hemos mencionado en otras ocasiones, si yo tengo por ahí alguna enfermedad que me agrede el aparato autoinmune, nuevamente va a ser el factor de transferencia, dos o tres veces por semana. Y serían los elementos de base que deberíamos estar tomando.
0: ¿Las flavonoides?
1: Definitivamente, también las flavonoides, porque aquí estamos tomando en cuenta que tenemos un tratamiento de base, pero ya lo podríamos ampliar mucho, claro, de acuerdo también a la edad de la paciente. Me voy mucho a la mujer, a la edad de la paciente. Tenemos que hacer un estudio, por ejemplo, de a qué edad empezó a arreglar, a qué edad está dejando de arreglar, la menopausia, qué tan fuerte le llegó a pegar, porque no es lo mismo. Hay chicas que, por ejemplo, pasan una menopausia muy desapercibida, y hay chicas que tienen una menopausia que me las para de cabeza. A estas chicas que me las para de cabeza, muy probablemente sean más susceptibles, y aquí entran los flavonoides para que podamos empezar a sospechar y tener cierto cuidado de la presencia de algún cáncer.
2: Oiga, doctor, y ahora, en estos tiempos, ¿cómo ha visto? ¿Se ha incrementado el índice? ¿Ha disminuido?
0: Eso te iba a preguntar, si, ¿verdad?, sigue siendo el índice mortal para la mujer.
1: El índice de mortalidad ha disminuido,
0: ay, qué bueno,
1: pero sí se ha diagnosticado más. Aquí va por la cuestión de que anteriormente no pasaba de la autoexploración, la mastografía no era tan recurrente, y aquí, hablando de esto, del diagnóstico, ha bajado la mortalidad, pero ha aumentado el diagnóstico. También quiero hacer la mención de este estudio, este famoso estudio de la mastografía. Muchas mujeres no se lo hacen porque mencionan que se les lastima durante el estudio.
0: Pues sí, pero
1: sí, es eso. Me gustaría que lo dijeras tú.
0: Te apachurran tantito y sí duele.
1: Y sí duele,
0: pero
1: claro.
0: Pero es rápido.
1: Pero a ver, aquí es en donde, eso, qué bueno que tú lo mencionas.
0: Debe yo decir una guarrez ahorita. Pues luego los maridos cachondos afectan más que la mastografía.
2: Qué bárbaro.
1: O sea, te lastiman más, pero bueno, eso que dices. Sí, pero aquí hay que ver la cuestión de que sí, efectivamente te lastiman, pero pues pero son es estudios importante. Que se tienen que hacer.
0: Imagínate, por un minuto que te duele, ¿puedes salvarte la vida?
1: A mí me ha pasado, por ejemplo, que tengo pacientes que me dicen, doctor, no me voy a hacer la mastografía porque me lastiman. Y la verdad, eso no me gusta. ¿Qué hago yo? Les mando el ultrasonido. Pero el problema es que la mastografía puede ser que me esté dando el 90% de diagnóstico, claro, de una posibilidad de cáncer. En cambio, el ultrasonido me va a bajar la posibilidad de diagnóstico entre un 60 y 70. Entonces, sí puedo tomar como alternativa un ultrasonido, pero definitivamente, si quiero un diagnóstico más efectivo, va a ser lo que es la mastografía. Ahora bien, ya tengo el diagnóstico de cáncer. No. ¿Qué sigue? Vamos a hacer probablemente un diagnóstico histológico. Hay veces que necesito la biopsia. Entonces, en la actualidad tenemos cómo diagnosticarlo más, hacerlo a tiempo. No esperen a que... Hay chicas que de veras llegan a consulta, mire, Marquito, con tumores que tú dices, bueno... Por
0: ¿cómo
1: fa.
0: Crees?
1: O sea, si tumores que tú los tocas y...
0: ¿No se dieron cuenta?
1: Yo creo que más que no se dieron cuenta, cierran los ojos. Muchas veces, tanto hombre
0: miedo.
1: Como mujer, queremos cerrar los ojos y pues yo creo que está bien,
0: ¿Te da miedo?
1: No,
0: claro.
1: Te da miedo. No hay nada como hacer el diagnóstico.
0: A tiempo.
1: Cuando yo tengo alguna paciente que tiene una tumoración ya grande, muy palpable... Pasaron años. No puede ser que esa tumoración te haya crecido en un mes, dos meses.
0: Claro.
1: Háganse los estudios, no tengan miedo. Si en un momento dado, pues ni modo, sale ese cáncer, si lo detectamos a tiempo, la recuperación es muy pronta y la posibilidad de que la mama no tenga mayor agresión es muy alta. La mama ahí se queda, no hay mayor problema, pero háganse los estudios.
0: ¿A partir de qué edad es recomendable empezar la mastografía?
1: Es muy variable, hay personas que lo hacen de acuerdo a cómo empiezan la actividad sexual, pero hay chicas que ya en la actualidad tienen actividad sexual muy jóvenes. Pero si pudiéramos decir ya un rango, los 40 años, de los 40 años en adelante, sí se recomienda que hagan su mastografía, y en el último de los casos, háganse lo que es el ultrasonido.
2: Doctor, le agradecemos en el alma.
1: Como siempre, les agradezco mucho, Miriam Díez, Marco Antonio Silva, Sofía Bani, David. Un placer estar con ustedes.
2: Mirita, nos despedimos.
0: Un beso para todos, que Dios los bendiga. Cuídense mucho y siempre atiéndense.
2: A nombre de Jerry Medina, les agradecemos que nos hayan acompañado en este su programa Estilo de Vida.
19: Y recordándoles que pueden enviarnos un mensaje de WhatsApp al 55 23 35 47 74. Tomar agua es vital para tu salud. Ayuda a hidratarte, mejorar la digestión, regular la temperatura corporal y mantener tu piel saludable. Recuerda, el agua es vida y tu cuerpo la necesita todos los días. ¿Sabías que practicar gratitud diariamente reduce el estrés y mejora tu bienestar emocional? Hemos llegado al final de su programa, pero tenemos una cita con usted el día de mañana, aquí en Estilo de Vida.

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4: La miel es el único alimento natural que nunca se echa a perder, debido a su baja humedad y acidez.
0: Lo que no sabías.
5: Los pingüinos le proponen matrimonio a su pareja, entregándoles una piedra perfectamente circular que encuentran en las orillas heladas.
0: Aprendamos juntos.
4: El perfume original se diseñó para ocultar los malos olores corporales en épocas donde la higiene diaria no era común.
0: Una vuelta al mundo.
4: Hong Kong, China. Hong Kong es una deslumbrante y densa metrópolis vertical donde la energía milenaria del sur de China choca de manera electrizante con la herencia colonial e institucional británica. Como uno de los centros financieros más dinámicos de Asia, su espectacular horizonte de rascacielos se eleva entre el mar y verdes montañas, creando un paisaje visualmente inolvidable. La ciudad funciona bajo el concepto de una doble identidad, donde los mercados tradicionales de medicina china y los templos aromáticos coexisten con centros comerciales de ultralujo y sedes bancarias internacionales. Su población flotante de expatriados y comerciantes de todas las nacionalidades interactúa diariamente en el puerto de Victoria, manteniendo a Hong Kong como un portal cosmopolita indispensable, vibrante, rápido y comercial para el comercio global actual.
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0: Muy buenos días, gracias por continuar en la sintonía del 94.5 de su radio. Esto es Grupo Fórmula Yucatán y este es su programa Agenda Fórmula de este sábado primero de agosto. Sí, es agosto. Primero de agosto de 2026, son las 7 en punto de la mañana. ¿Y qué le parece si vamos, sin mayor preámbulo, a la información? Y es que tenemos en noticias locales compartirle que la Canaipesca prevé un mínimo de 27 mil toneladas de captura de pulpo. Esto resulta interesante, tal como lo dice el presidente de la Canaipesca, Enrique Sánchez, sobre todo ahora que se reanuda la captura de esta preciada especie aquí en Yucatán.
1: Captura de pulpo fue de 27 mil toneladas que se obtuvieron en la temporada pasada. Y como te digo, cada temporada es diferente. Estamos sujetos, o estamos muy sujetos a lo que es la parte meteorológica, lo que nos puede hacer extender la producción o pues cortarnos.
0: Igualmente, hablando acerca de la seguridad de los hombres del mar, el gobierno del estado informa que entrega equipos de radiocomunicación a 4,500 embarcaciones. Este acto estuvo encabezado por el gobernador del estado, Joaquín Díaz Mena.
2: Hoy, con la entrega de estos radios con botón de emergencia para embarcaciones de pescadores ribereños, permitimos que cada hombre de mar que sale a trabajar pueda comunicarse en caso de una emergencia y regresar con bien a puerto.
0: En más información, y es que alrededor de más de 200 personas se concentraron el día de ayer en el Monumento a la Patria para exigir la cancelación definitiva del proyecto inmobiliario conocido como las dunas de Chuburná, y la restauración del ecosistema afectado, aunque la obra pues actualmente ya se encuentra clausurada mientras se revisan los permisos tanto municipales, estatales y los propios federales. Los manifestantes sostienen que la suspensión temporal no garantiza la recuperación de la zona. Estaremos platicando más adelante acerca de este y otros temas en el programa. Y en información nacional, déjeme comentarle esto que resulta relevante, y es que Omar García Harfuch, secretario de Seguridad Pública del gobierno federal, reflexiona con respecto a los elementos que pudieron llevar a cabo, que se llevaron a cabo por la muerte de Carlos Manso. Ellos sentían una provocación, señala en el comunicado, y eso podría ser el móvil del asesinato tras la reciente captura de Ramón Ángel N., alias el R1, el presunto autor intelectual de este lamentable homicidio.
3: En varias entrevistas y declaraciones, todo esto se va a ir dando a conocer conforme vayan avanzando las audiencias de los 31 detenidos, que todos están vinculados a proceso, todos y cada uno de ellos. Lo que refieren varias entrevistas y declaraciones es que ellos sentían, literalmente lo mencionan algunos detenidos, una provocación del presidente municipal hacia el grupo criminal. Habrá más elementos que en su momento se darán y se irán dando a conocer más adelante.
0: Bien, esto es lo que dice Omar García Harfuch, secretario de Seguridad, y es que con esta detención del R1, pues apunta también acerca de estos indicios. Sí, Carlos Manso, usted lo recordará, este fatal evento en el que asistió y que a partir de allá se generó esto que se fue conocido como el movimiento del sombrero. También dijo el secretario de Seguridad que se investigan vínculos con el caso de Valeria Márquez.
3: El hijo del R1 tenía una relación sentimental con Valeria, ya la había amenazado en varias ocasiones y todo indica, esto ya se va a probar, que el hijo le pide a su papá, al R1, que cometan el feminicidio. Es una investigación distinta a la del alcalde Manso, pero con esta detención también tenemos indicios, e indicios también para encontrar a la otra persona que tuvo que ver con el homicidio, que es el hijo de este sujeto.
0: Esto en información de seguridad, y algo que también ha llamado poderosamente la atención a lo largo de esta semana es esta crisis por el examen de admisión en la UNAM, en la Universidad Nacional Autónoma de México. Y es que finalmente las autoridades de la UNAM han decidido aplicar un examen presencial de control por estas inconsistencias estadísticas que fueron encontradas y que presumían que algunos alumnos, no todos evidentemente, habían cometido fraude, habían cometido trampa, y ante estos resultados atípicos y evidencias de irregularidades en la prueba de ingreso realizada en línea, la anterior prueba fue en línea, no estaban preparados para ello y hoy se va a hacer este examen presencial de control. El proceso original involucró a más de 158,000 aspirantes que competían por aproximadamente 22,000 lugares. La institución, la UNAM, convocará a quienes hayan sido seleccionados y a quienes alcanzaron puntajes cercanos a los mínimos históricos de ingreso. Así que nuevamente se tendrá que realizar este examen presencial, ahora presencial, de control por parte de la UNAM. Y en información internacional, ¿qué tal? Después de esta molestia internacional que generó la FIFA, esta Federación Internacional de Fútbol Asociación, retira su plan polémico de inversión privada. ¿Se acuerda usted? Se estuvo generando y las asociaciones, las confederaciones a nivel mundial, estuvieron totalmente en contra de lo que hacía Gianni Infantino. Finalmente México se quedó con las manos atadas o prensadas en la puerta, porque no dijo ni no ni sí, sino que lo iba a pensar. Finalmente la FIFA retira este plan polémico de inversión privada tras la presión mundial.
4: El presidente de la FIFA, Gianni Infantino, declaró el sábado que ha descartado finalmente el plan de permitir la inversión privada en el Mundial tras las fuertes críticas recibidas por parte de los responsables de fútbol de todo el mundo. En un comunicado, Infantino afirmó que el proyecto había generado divisiones que ya no redundaban en beneficio del objetivo fijado. El plan consistía en permitir que inversores externos adquirieran participaciones minoritarias en una nueva filial encargada de las operaciones comerciales de la FIFA, incluida la Copa del Mundo. Infantino afirmó que la operación podía haber recaudado casi 20.000 millones de euros. Sin embargo, la idea desató una oleada de críticas y la UEFA amenazó con boicotear por completo las competiciones de la FIFA, insistiendo en que el Mundial, cito textualmente, no puede tratarse como un producto de inversión. La polémica ha aumentado la presión sobre Infantino, que ya estaba en el punto de mira por la organización del Mundial de este año, y ha provocado la dimisión de un asesor de alto nivel.
0: También en información internacional, el país sudamericano de Perú anuncia su incorporación al escudo de las Américas promovido por los Estados Unidos. Esto toda vez que Keiko Fujimori es la nueva presidenta de este país andino, Perú. Así que pues están en el escudo de las Américas.
5: El gobierno de la presidenta peruana Keiko Fujimori anunció el viernes que avanza hacia la incorporación de su país en el escudo de las Américas, una alianza conservadora liderada por el presidente estadounidense Donald Trump para combatir al crimen transnacional. Perú atraviesa su peor crisis de seguridad desde su conflicto armado interno que duró 20 años y que terminó en el año 2000.
6: Para combatir la criminalidad, continuaremos los avances alcanzados con el compromiso regional de Santiago. Y como ha señalado nuestra presidenta, nuestra incorporación al escudo de las Américas.
5: Los países integrantes del escudo de las Américas coordinan el intercambio de información, la cooperación judicial y policial para enfrentar al crimen organizado más allá de sus fronteras. El canciller Spa resaltó además la firma en mayo pasado en Santiago de Chile de un compromiso regional asumido por Perú, Argentina, Chile, Bolivia y Ecuador contra la delincuencia transfronteriza. El país sudamericano es uno de los principales productores mundiales de cocaína y en su territorio operan bandas de narcotráfico internacionales.

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1: Bien, ya estamos listos para iniciar esta jornada sabatina aquí en Agenda Fórmula, y créame que para mí es un gusto poder presentar a todo el equipo. Ya se encuentra con nosotros don Tony Paul en la producción, Víctor Tun en los controles técnicos de la 94.5, a quien saludo con mucho gusto, y por supuesto don Óscar Altamirano, que tendremos algunas de sus piezas, sus reportajes a lo largo del programa. Ya más adelante estaremos presentando a la mesa de trabajo que estaremos el día de hoy, y tendremos una llamada telefónica regresando del corte con don Héctor Moreno, para que el que nos está escuchando se aliste inmediatamente para que esté al aire regresando de la pausa. Así que está todo dispuesto. ¿Qué le parece si vamos a una pausa comercial y regresamos ahora sí con todo aquí en Agenda Fórmula?
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10: Explorando la naturaleza.
11: Bosque de Arashiyama, Japón, ubicado a las afueras de Kioto. Este famoso bosque de bambú es un símbolo de la relación espiritual entre la cultura japonesa y la naturaleza. Aunque es más pequeño que otros bosques mencionados,

0: calcio y magnesio, que ayudan a reponer los nutrientes perdidos por el calor. Es más efectiva que muchas bebidas deportivas para hidratar profundamente el organismo. Beberla bien fría es una forma deliciosa de refrescarse y recuperar energía tras realizar actividades físicas.
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3: Qué bueno, Miquela. Ya directo. Ya estamos totalmente al aire y muchas gracias a usted por su sintonía. Estamos revisando algunos mensajes en el cel social aquí en el programa y déjeme darle el número si le parece bien. Es el 9991-209173. Es el teléfono aquí directo al WhatsApp del programa de Agenda Fórmula, 9991-209173. Y bueno, hay una buena cantidad de información, pero ¿qué le parece antes de cualquier otra consideración? Tocar base con don Héctor Moreno, que se encuentra en algún punto de la Ciudad de México. ¿Cómo estás, Héctor? Gusto en saludarte.
4: ¿Qué tal? Muy buenos días a todo el auditorio. Pues fíjate que viene aquí con una temperatura ambiente como de 13 grados Celsius, bastante agradable en esta enorme Ciudad de México, ciudad capital del país. Mi querido Alvin, pues el tema que está pues en polémica todavía de mucha gente es el de las dunas de Chuburná. Es un lugar en donde, bueno, acapara la construcción esta alrededor de 9 hectáreas, una edificación de aproximadamente 9 torres, imagínate nada más, a un costado de la playa, y obviamente que pues, los ambientalistas, grupos, diferentes lugares, activistas, dicen que, pues, en primer lugar, atrocidad esto que ha ocurrido. ¿Por qué razón? Lo ha platicado Adri, porque han arrasado con gran cantidad de las dunas que son la primera barrera contra el clima, contra el viento, contra los huracanes. Y además de ello, de terminar con una gran cantidad de fauna y flora, pues también llegan las aguas del mar y se pueden afectar la zona, o más bien el subsuelo, la zona donde el agua circula, que es el manto freático. Y bueno, pues con ello, mi querido Alvin, pues levantan la voz ya la Procuraduría Federal de Protección del Ambiente, clausuró temporalmente esta obra en la que están ahí inmiscuidos varios propietarios de la acción privada, perdón, y también varios funcionarios, inclusive por ahí se ha hablado al respecto. Claro, no está comprobado, pero se habla que sí, inclusive alguna exsecretaria por allá y diputado hoy en día. El punto es que se clausura temporalmente. Ayer una manifestación que se realiza, alrededor de 300 personas se reúnen, llegan al Monumento a la Patria para notar lo que está ocurriendo y que verdaderamente esta clausura no sea temporal, sino ya completamente para siempre. ¿Por qué? Porque pues es una afectación tremenda la que está ocurriendo allá. De hecho, ya es, porque ya se arrasó con esta parte. Ahí veíamos imágenes aéreas al respecto. Y bueno, pues el punto es que hay una gran cantidad de dunas arrasadas por completo. La otra parte, mi querido Alvin, es que, bueno, la autoridad correspondiente, federal, por supuesto, pues tiene que llevar a cabo una investigación profunda para ver cómo están los estudios de impacto ambiental y todo lo que se requiere para poder construir, pero no destruyendo dunas, porque lo que estamos observando, Alvin, es que lamentablemente se sustituyen ecosistemas por cemento, y bueno, pues la gente está molesta también de subornar y otros lugares. La razón es que ya no se puede ir ni siquiera a bañarse al mar o acampar en esa zona que antes era muy colonial, así las cosas de delicadas.
3: Es correcto. Muchas gracias, querido Héctor, por este comentario, y seguramente pues habrá que analizar aquí en la mesa de trabajo las implicaciones no tan solo políticas, económicas, electorales, incluso, que pueda generar este tipo de proyectos, y esto es parte de lo que estaremos platicando en esta semana. Muchas gracias, Héctor Moreno.
4: Gracias,

0: Claudia, a ver si más un poco más tarde platicamos sobre la evacuación de varias personas de un centro comercial donde pues el fuego hizo que se evacuaran o se desalojaran a más de 300 personas, alrededor de 300, 400 personas. Ahí lo platicamos, algo.
1: Gracias, mi querido Héctor Moreno, muchas gracias. Y más adelante estaremos en comunicación directa con él, parte de este equipo de trabajo. Y solamente para comentarle, él hablaba de una temperatura, pero esto es en la Ciudad de México, porque para este sábado, 1 de agosto, se espera una temperatura máxima de 38 grados a 42 grados centígrados aquí en el estado de Yucatán. Esto en el interior del estado, en la zona costera, usted sabe que tiene una reducción en cuanto a estas temperaturas. En la zona costera estará alrededor de 34 a 36 grados. Aunque el potencial de lluvia es bajo, no se descarta la presencia de chubascos aislados para finalizar la tarde del día de hoy. Esto también en la zona centro del estado de Yucatán. Así que tenga usted claro que hoy será un día caluroso, 38 a 42 grados centígrados. Y saludo con mucho gusto también a Raúl Angulo. ¿Cómo estás, Raúl? Qué gusto saludarte.
2: Muy buen día, Aldrin, como siempre. Un gusto estar contigo, con todo el auditorio, platicando este sábado por la mañana. Mucha información que ha sucedido alrededor de estos días. Y ayer estuvimos acompañando esa, pues no fue marcha, pero
1: una manifestación.
2: Se manifestaron en el Monumento a la Patria, se reunió un buen número de gente hablando especialmente de las dunas. Después sacaron algunos otros temas como el gas Mayacán, que tienen este booster en Humán, que les está afectando. Sacaron algunos otros temas, pero bueno, siempre ahí maximizando el tema de las dunas. Y ya vimos lo que ha sucedido en la mañana. Hablaban de muchos nombres, todos los que están involucrados en esto, pero pues bueno, como decía don Héctor hace unos minutos, temporalmente se ha hecho la clausura. Esperemos que esto se mantenga así. Vamos a ver en los próximos días qué sucede, porque la sociedad está muy muy despierta con este tema, ¿eh? Está verificando punto a punto, minuto a minuto, qué es lo que sucede.
1: Definitivamente, yo creo que son noticias que de alguna forma pasan de la viralidad, que pues tuvieron una gran viralidad en redes sociales, pero que sin embargo pues tienen que darse también una organización que, sí, que permita dar un seguimiento a los procesos y procedimientos que se dan ante las autoridades competentes. No hay que obviar una cosa, ¿eh? Realmente este proyecto, pues si tenía una serie de permisos, pues habrá que ver qué dicen los permisos y sobre todo la autoridad, ya sea que dé su veredicto para un lado o para el otro lado, al final de cuentas tendrá que justificar con mucha claridad y sobre todo con mucha apertura para poder entender qué es lo que se va a hacer en las dunas de Chuburná. Por lo pronto, ayer, bajo las arengas de que las dunas no se tocan, se inició este proceso en donde pues se trata de defender este espacio pues muy conocido por todos los yucatecos y que ciertamente del puerto de Chuburná llegaron al Monumento a la Patria. Yo creo que es un lugar muy interesante para poder hacer este tipo de manifestaciones, emblemático como tú dices, y yo creo que recibieron una buena atención por parte de la ciudadanía, independientemente del número que sean. Pues lo interesante aquí es ver sobre todo cómo los actores ponen las peticiones sobre la mesa, y sobre la mesa ya está precisamente este tema que veremos pues cómo se va a resolver, porque al final de cuentas aquí las autoridades generaron permisos, tanto las municipales, las estatales y por supuesto las autoridades federales, que finalmente, mientras están en este espacio de revisar estos permisos, pues hay una suspensión temporal, porque entiendo todavía no se tenía todo para poder iniciar el proyecto, pero ya se habían iniciado, habían comenzado con estas excavaciones que regularmente se hacen para para este proyecto, ¿no? Es un proyecto importante, son departamentos, son niveles.
2: Seis torres.
1: Seis torres con
2: como seis
1: niveles, imagínate tú. Pues entonces estamos hablando de un proyecto importante y el impacto que esto significa. Y deberíamos ver también a otras áreas, no tan solo el tema de las dunas, sino los más de 300 kilómetros de playa que hoy por hoy existen en el estado de Yucatán, y que evidentemente pues también tiene que haber un equilibrio entre la industria del turismo, la industria inmobiliaria y por supuesto el cuidado de los manglares, el cuidado de las playas. Y esto yo creo que puede servir también para que pues las propias autoridades tengan que tomar decisiones, y las decisiones a veces no son las mejores, no son las que se viralizan, no son las que al final de cuentas permite el TikTok, ¿no? Uh-huh. O sea, hoy pareciera ser que los políticos se quieren volver influencers.
2: Así es.
1: Cuando en realidad el ser influencer es otra cosa, porque el ser político tendría que ser una cosa mucho más seria, ¿no? Y el hecho de conectar con las personas, con los jóvenes, no necesariamente tiene que ser con estos retos virales, sino con ideas y proyectos claros. Sobre eso y más estaremos platicando a lo largo del programa. Son las 7:26. Vamos a la pausa. Regresamos, quédese con nosotros y estamos pendientes de sus mensajes.
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13: Territorio animal.
14: El hurón. Los hurones son mascotas extremadamente energéticas y juguetonas. Tienen un cuerpo flexible que les permite explorar cada escondite de la casa. Son muy sociables y crean vínculos muy fuertes con sus dueños, aunque requieren una supervisión constante debido a su naturaleza traviesa y curiosa.
15: Caminando por México.
16: San Cristóbal de las Casas, Chiapas. Ubicado entre montañas y niebla, este pueblo destaca por su arquitectura colonial y vibrante herencia indígena. Sus mercados llenos de textiles coloridos y cafés regionales crean una atmósfera bohemia única. Es el corazón cultural del estado donde la tradición palpita.
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14: Los humanos comparten aproximadamente el 60% de su ADN con los plátanos, algo sorprendente desde el punto de vista genético.
17: La importancia del saber.
14: La bandera de Dinamarca es la más antigua del mundo. Tiene más de 800 años y todavía se encuentra en uso.
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1: Ya estamos de vuelta, 7:30 a.m. de este sábado 1 de agosto, ya, 1 de agosto de 2026. Muchas gracias por los comentarios. Buenos días, ¿qué tan cierto es la noticia que circula acerca de que el crimen organizado está en las campañas de varios ediles en Yucatán? Pues más que una noticia, yo creo que es un rumor. Es un rumor no comprobado, pero evidentemente tampoco podemos obviar la influencia que ha tenido el crimen organizado en varios puntos de la geografía nacional, y que se dice también que en algunos estados el control de la operación gubernamental pues está infiltrado, y que tienen pues una influencia importante en todo el país, ¿no? Al final de cuentas, esto es parte de lo que hemos vivido y hemos visto ante la presencia cada día mayor acerca de lo que hace el crimen organizado. Y finalmente también uno de sus elementos, que es pues la importancia de sus finanzas, ¿no? El dinero que maneja, y que evidentemente también pues está sujeto a esta pues quebrar voluntades, a corromper a los sistemas, y bueno, parte de lo que hemos vivido en nuestro país. La zona federal, nos dice en el reporte, la zona es federal, aunque los trámites y permisos estatales y municipales se hubieran otorgado, es zona federal, responsabilidad del gobierno federal, o sea, López Obrador en su momento, a través de Semarnat y la Profepa. Bueno, más que dar, por cierto, dice Chuburná, es municipio libre. ¿Chuburná es municipio libre y soberano? ¿No es comisaría de Progreso? No, es comisaría de Progreso, por supuesto. Es una comisaría de Progreso. Así que el anterior alcalde de Chuburná sería el responsable del permiso municipal. No, no, no, no, no. Aquí hay un error. Usted creo que comete un error en cuanto a la geografía del estado, porque Chuburná es comisaría, así como Chelem es comisaría de Progreso. No hay un alcalde en Chuburná, hay un comisario municipal y evidentemente también un comisario ejidal en Chuburná, si mal no recuerdo, porque también hay un ejido importante en esta zona costera. Así que no es que exista un alcalde, es el mismo alcalde de Progreso, y que bueno, pues sí, se dieron los permisos, hay una responsabilidad, pero se tiene que deslindar precisamente a partir de las autoridades esas responsabilidades. Insisto, el tema de fondo es, y lo importante en este tipo de casos, es sin lugar a dudas que las propias autoridades señalen con claridad y justifiquen por qué se dieron los permisos, si es que se dieron los permisos. Y si no se van a otorgar por alguna equivocación, algún error, alguna situación indebida que se haya dado en la entrega de esos permisos, entiendo yo que Semarnat está haciendo precisamente esa valoración. Pero bueno, parte de lo que tendremos platicando, y muchísimas gracias por los mensajes que van llegando con respecto a este y a otros temas, porque también nos señalan esto de la movilización que se dio, bueno, más que movilización, esto que se dio el día de ayer en la Plaza Patio. Fíjese usted que la Plaza Patio, ayer Protección Civil Estatal informó que atendió un reporte de incendio en esta plaza al oriente de la ciudad de Mérida, en coordinación con la Secretaría de Seguridad Pública. Como medida preventiva fueron evacuadas casi 400 personas. Al parecer, una de las cocinas del área de restaurantes pues tuvo un accidente. Se habla incluso de un estruendo muy grande que se hizo, como si hubiera explotado algún tanque de gas o cosa parecida. Bueno, eso es lo que se dijo, la gente salió despavorida y bueno, pues lo bueno aquí es que no hubo más allá que lamentar que los daños materiales y este susto que se llevaron buena parte de estas 400 personas que fueron evacuadas ayer en el en Plaza Patio. Y también nos dicen en el reporte, bueno, también tenemos llamadas, hay que hacer especial hincapié con este con la influenza, la gripa que está por todos lados en la ciudad de Mérida. Sí, efectivamente, y créame que yo soy víctima un poco de eso, no nos abandona, ya tengo más de una semana con esto y sigo y sigo y sigo, y bueno, así me han comentado varias personas, todos con síntomas diferentes, algunos con mucho más dolor de cuerpo, calentura, incluso algunos con fiebre. Los médicos, por eso es importante ir con el médico, ir a revisarse. Algunos dicen que es viral, otros dicen que es una bacteria, en fin, dependiendo creo que el tipo que sea, pero bueno, se ha regado y se ha diseminado en buena parte del estado y ha generado pues que todos pues, tengamos que redoblar el esfuerzo para cuidarnos. Pero ya se encuentra también aquí con nosotros Mariel Urbina. ¿Cómo estás, Mariel? Qué gusto saludarte.
0: Hola, Aldrin. Buenos días. Feliz inicio de mes.
1: Sí, que nos vaya ya. Bien. Ya estamos.
0: Ya estamos arrancando agosto, octavo mes. Se está yendo el 2026 rapidito. Y las noticias siguen girando. Muy fuertes.
1: Muy fuertes. Hoy vamos a topar, vamos a tocar varios temas. Pero ¿qué le parece si antes de todo esto, pareciera que ya pasó tanto tiempo y bueno, hoy por hoy se genera algo que para Charlie López lo ha denominado como cansancio emocional? ¿Qué es esto del cansancio emocional? Bueno, hay un cansancio físico, evidentemente, pero él pone el punto y el acento en esto que es el cansancio emocional. Vamos con nuestro colaborador Charlie López, a quien agradecemos siempre estas cápsulas en su sección de la A a la generación Z.
21: Aldrin, ¿te ha pasado que duermes a tus horas, te acuestas a tiempo, no trasnochaste y aún así amaneces cansado? Como si el sueño no hubiera llegado de verdad. ¿Te ha pasado? A muchísimos jóvenes les está pasando y no saben cómo explicarlo. Y esto no es cansancio físico, es otra cosa. Es despertar sin ganas, arrasar el día, llegar a la noche agotado de algo que no puedes señalar con el dedo, sin haber corrido, sin haber cargado, sin haber cargado nada pesado. Simplemente te encuentras vacío. A esto se le llama agotamiento emocional, y es igual de real que cualquier otro tipo de cansancio, solo que no se ve y por eso es más difícil de atender. Tus jóvenes de hoy están procesando una enorme cantidad de información, de presiones, de expectativas, de ruido constante, y el cerebro no descansa, aunque el cuerpo sí, y eso tiende a acumularse. El problema es cuando no puedes nombrar lo que tienes. Es difícil pedirle ayuda a alguien y entonces aguantas y el agotamiento crece. Si descansas y sigues cansado, tu cuerpo no está fallando. Te está avisando de algo más profundo que necesita atención. Escúchate. A veces el descanso que necesitas no cabe en una noche de sueño. Yo soy Charlie López y nos oímos en una siguiente cápsula.
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1: Gracias a Charlie López por esta su cápsula en su sección de la A a la generación Z. Y bueno, antes de otro tema, ¿qué les parece esto que sucedió? Pareciera muy rápido, ¿eh? Pareciera algo que de pronto las noticias, pero que van de alguna manera concatenándose con otras manifestaciones y que van limando precisamente esta vida en sociedad y cómo la autoridad pareciera ser que queda relegada a un segundo plano. Y les voy a decir de qué se trata. Estos activistas que se plantaron allá en Vergel 65, esto el fin de semana pasado, en atención de que alguien había visto algo entre un señor y el perro que le habían dado, una perrita que le habían dado en cuidado. Finalmente, alguien dio la voz de alarma y esto generó pues una molestia que se vio viralizada también en redes sociales. Se generó esta presencia directamente en la casa de la persona que supuestamente había sido señalada y empezaron una serie de publicaciones en vivos, como le dicen ahora, en el internet, que finalmente dieron como resultado una profunda molestia social, no quiero saber qué pasó, sino quiero que alguien la pague. Y al final de cuentas comenzaron a hacer una serie de empujones y cuestiones en la propiedad privada de estas personas, que finalmente generaron pues un daño en propiedad ajena. Al final de cuentas había una patrulla ya, pero creo que no se metió mucho, y que esta camioneta pues solamente estaba observando, pero se generó un daño a la propiedad de estas personas. Ha pasado el tiempo y vemos que, bueno, la perrita en cuestión al parecer no sufrió ningún tipo de daño, y que finalmente la persona fue detenida por la autoridad y posteriormente puesta en libertad, en atención de que no se encontraron elementos de convicción suficientes, elementos suficientes como para poder iniciar una carpeta de investigación en su contra, o directamente en ese momento no se ha podido encontrar nada. El problema está en las acciones por parte de las personas que piensan que la molestia es la justificación para dañar a otro, o para tratar de educar a otro, o para tratar de decirle cómo se tiene que hacer la cosa a otro. Y yo creo que allí estamos bordeando un tema que puede ser sumamente delicado por la violencia que esto significa. ¿Recuerdan ustedes lo que pasó en Canacín hace algunas semanas, en donde una persona con una manguera riega y después en la tarde pues se genera todo un estropicio? Vamos a seguir platicando de esto, son las 7:41, vamos a la pausa. ¿Y usted qué piensa?

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8: Las ratas se ríen cuando les hacen cosquillas, emitiendo sonidos de alta frecuencia que los humanos no pueden oír nunca.
7: La importancia del saber.
9: Las uñas de las manos crecen casi 4 veces más rápido que las uñas de nuestros pies.
7: Aprendamos juntos.
9: El perfume original se diseñó para ocultar los malos olores corporales en épocas donde la higiene diaria no era común.
7: Datos relevantes.
9: El alfabeto de Hawái solo tiene 12 letras en total, 5 vocales y 7 consonantes para formar todas sus palabras.
7: Conoce más.
9: Los cocodrilos no pueden sacar la lengua porque está unida al paladar por una membrana rígida que se lo impide.
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10: Las exportaciones mexicanas de aguacate hacia Estados Unidos mantienen una tendencia positiva, resaltó la Secretaría de Agricultura. Durante el primer cuatrimestre de 2026 creció 35% con el envío de 501.824 toneladas frente a las 370.551 toneladas enviadas en el mismo periodo de 2025. Como parte del programa OTOCH, la jefa de gobierno Clara Brugada entregó el mejoramiento de la imagen urbana en la unidad habitacional Cuitláhuac en Iztapalapa. De esa unidad, así como de las unidades Villas Estrella 1, Frente 7, Sección 7 y Santa María 31, destacó que la unidad es el corazón de la capital. Uno de los 5 hijos del presidente Luis Ignacio Lula da Silva será investigado para aclarar si usó el peso de su apellido para facilitar negociaciones con empresarios. El mandatario adelantó que no usará el cargo para proteger a Fabio Luis Lula da Silva Luliña.
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11: Siete con 7:45, ya estamos de vuelta. Muchas gracias por los mensajes que van llegando a esta hora de la mañana aquí a Agenda Fórmula, al Cel Social 9991-209173. Y créame usted que es interesante ese tipo de información, porque Francia esta semana anunció que le pone un alto a las redes sociales para menores de 15 años. Usted recordará que aquí en el programa hemos hablado profusamente con respecto al daño que se ha descubierto desde hace ya algún tiempo que pueden generar este exceso de pantallas en los niños menores de 7 años. Bueno, pues Francia ha pedido ya un alto a partir de este curso escolar, pues no se va a permitir el uso de redes sociales para menores de 15 años. Así que creo que es interesante este tipo de información, cosas que se van dando en los lugares en donde que han sufrido precisamente estos signos o estos síntomas por el exceso en redes sociales. Y bueno, pues esto es también algo de lo que se vivió esta misma semana, y también Movimiento Ciudadano, que cambió de dirigencia, nada nuevo, la verdad. O sea, al final de cuentas, la que fuera su candidata al gobierno del estado
12: dos años,
11: en Vida Gómez, es la nueva coordinadora. Ahora creo que es el tema que el
12: moto
11: que les llama, ¿no? Ya no es presidentas de comité, sino son coordinadores pues del partido Movimiento Ciudadano aquí en el estado de Yucatán. De hecho, en estas movilizaciones que se dieron por las dunas de Chuburna, se dijo que eran totalmente apartidistas, aun cuando, bueno, pues existen algunos personajes identificados con algunos partidos políticos que estuvieron ahí, y que eso pues no tiene nada que ver con la justificación que ellos tienen con respecto al cuidado que se tiene que hacer con los ecosistemas. Mi humilde opinión acerca de las dunas de Chuburná: por supuesto que hubo mano negra, o sea, hubo corrupción política, dice, pero el daño ya está hecho. Habrá que ver el tema de la construcción o echar para atrás el tema de lo que se haya construido. Muchas gracias, dice en Radio Fórmula. Muchas gracias, Radio Fórmula. Esto es lo que nos dicen en redes sociales, particularmente en el WhatsApp del programa. A ver, mi querida Mariel.
13: Pues miren, respecto al tema de las dunas de Chuburná, la ciudadanía está manifestando que este punto demuestra el quiebre y hartazgo de la sociedad a través de protestas, reclamos de la sociedad yucateca, activistas, y de hecho esto ya se está volviendo nacional. Ante la falta de impunidad por parte de las autoridades y gobiernos según sus competencias, porque como tú mismo has mencionado, Aldrin, aquí vienen competencias municipales, estatales y federales.
11: Sí, permisos y autorizaciones que se dan,
13: exactamente. La sociedad reclama que la naturaleza del Estado se traduce en inversión y dinero para empresarios, con afectaciones que están llegando a ser reversibles y catastróficas para el ecosistema que es de todos. Ahora bien, en 2023, la Secretaría de Desarrollo Sustentable en Yucatán, emitió la factibilidad urbana ambiental, un FUA. Este documento determina si el proyecto es compatible con el programa de ordenamiento ecológico del territorio de Yucatán y del territorio costero. El predio en cuestión se encuentra en una unidad de gestión ambiental, misma que se rige por la política de conservación con un aprovechamiento de baja intensidad. Entonces, la pregunta aquí es, ¿cómo es que le pudieron considerar compatible con el desarrollo? Porque pues el aprovechamiento de esas tierras es de muy baja intensidad, ¿no?
11: Claro.
13: El punto importante es que la Secretaría de Desarrollo Sustentable consideró que la presión del proyecto no va a rebasar el ecosistema o no lo va a afectar. Este predio colinda o es vecino con el área natural protegida, que es parte de la Reserva Estatal Ciénaga y Manglares de la costa norte de Yucatán desde marzo del 2010. Entonces, este es un lugar que es hábitat de tortugas, aves endémicas, alrededor de 110, manglares y dunas, que como igual el compañero Héctor Moreno mencionaba, que las dunas nos protegen de huracanes, ¿no? Y ciclones. La autoridad competente para emitir la autorización del proyecto fue la Semarnat, que es una autoridad federal, porque el proyecto está propuesto obviamente en un ecosistema costero. El proyecto, como manifiestan empresarios, Cámara de Empresarios y el propio municipio de Progreso, cuentan con licencias autorizadas, vigentes o actualizadas por el mismo municipio de Progreso. Entonces aquí las preguntas pues pudiésemos ponerlas en dos vertientes, ¿no? Jurídicamente entonces podemos decir, sin conceder, ¿verdad?, que cuentan con permisos en orden. Pero ¿por qué hasta el día de hoy siguen vigentes reglamentos y leyes que permiten daños ambientales y al ecosistema?
11: Claro.
13: Entonces, nuestro Congreso, nuestros políticos y autoridades trabajan en legislar leyes que al final se van a quedar ahí en un acervo, pero que en la práctica se traducen en nada. Y estos temas tan fuertes, ¿no?, al final del día, no se están protegiendo. Entonces, ese ha sido el reclamo de nuestra sociedad.
11: Muchas veces observamos, y totalmente de acuerdo con el análisis que nos otorga Mariel, pero no sé si ustedes han sentido eso. Muchas veces los políticos, los diputados locales, como que no han logrado entender cuáles son los problemas que se aquejan a la sociedad, y que son problemas espinosos, son temas difíciles y que no toman acción dentro del Congreso. Es más fácil legislar por el día de la guaya y el día del bajador de Pepita que legislar sobre de estos temas candentes, porque al final de cuentas estamos hablando de una gran cantidad de intereses que se tocan, y el respeto a la ley que de alguna manera buscan sacar allá un cajón desastre en donde todo se pueda ir a dar la vuelta, ¿no?
13: ¿Y qué está pasando? Empresarios yucatecos, ¿no?, conocidos en la sociedad yucateca, que trabajaban en la Riviera Maya, ya están viniendo para Yucatán, pues porque la Riviera Maya,
11: pues está sufriendo.
13: Ha de estar sufriendo.
11: Está sufriendo. No vemos lo que está sucediendo. Bueno, que también es otro tema actual, en donde se está tratando de sacar adelante por medio de algún tipo de política pública el tema del turismo, porque es evidente lo que está sucediendo en Playa del Carmen, lo que está sucediendo en Tulum, y eso no lo vemos que también nos toca directa o indirectamente a Yucatán, porque tanto la mano de obra de los municipios como Valladolid, como Temozón, estamos hablando de muchos municipios que hoy por hoy, pues la gran mano de obra se encuentran trabajando allá, y ¿a cuánto les están pidiendo días económicos, días de vacaciones? O sea, hay una baja evidente económica en toda esta zona que nos va a afectar y que se está observando. Hoy podemos ver una cantidad importante de dirigentes hoteleros en el estado que pues asumen que solamente tienen un 30, un 40% de ocupación.
13: Así es.
11: Y esto es la zona, julio y agosto es la temporada alta del turismo, y esperemos qué va a pasar en septiembre, que empieza la temporada baja. Regresando al tema de los empresarios que estaban en la Riviera Maya.
13: Riviera Maya, que construían ahí complejos, pues ya se vinieron para Yucatán. Y todo lo que nosotros veíamos un poco lejano, porque hasta que no te toca, no eres empático, ¿no?, con los temas, no te afectan. Pues veíamos cómo ahí iban destruyendo manglares, dunas, en las noches rellenaban todos esos ecosistemas.
11: Mira, usted váyase llegando a Progreso, a la derecha, y algo que se llamaba antiguamente, le estoy hablando de lo que me han contado hace 70 años, el río Fraga, así se llamaba todo pues no es un río, sino era la...
12: ¿En qué parte?
13: ¿Un humedal?
11: Era un humedal, pero uh-huh. También es el brazo de agua que acompaña de Progreso hasta Telchac.
13: Que empieza como la pista de canotaje,
11: exactamente,
13: ¿no?
11: Exactamente, toda esta zona. Sí. Que es la Ciénega.
13: Sí.
11: Bueno, los progreseños lo recordarán, se llamaba o le decían el río Fraga. Bueno, como este río poco a poco ha sido rellenado en las noches.
13: Las noches.
11: Los domingos, los días en donde nadie dice nada, y son terrenos que son ganados a la Ciénega porque bajo el pretexto que no hay un lugar para donde vivir. Uno puede decir, el impacto que tienen este tipo de edificaciones no es tanta. Bueno, pues sí, pero al final de cuentas es un lugar en donde pues es un peligro vivir, porque al final de cuentas los terrenos ganados al mar algún día regresarán al mar.
13: Algún día.
11: Esto nos ha dicho la experiencia. Sí. Y cuando vemos un temporal, aquí hace más de 20-tantos años que no tenemos un Gilberto, bueno, muchos más años que no tenemos un Gilberto, muchos años que no tenemos una,
13: 38.
11: Un Wilma.
12: Entonces, Isidoro.
11: Bueno, 38 años, ¿no?
13: Sí.
11: 38 años de
13: Gilberto.
11: ¿Y qué estamos haciendo para que no nos agarren movidos? 7:56, vamos a la pausa, regresamos.
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8: Conocido como el árbol de la vida, el baobab es un gigante africano capaz de almacenar miles de litros de agua en su tronco hinchado. Esta adaptación le permite sobrevivir en zonas áridas extremas. Sus frutos son nutritivos y sus troncos huecos sirven de refugio. Son ejemplares milenarios que representan la resiliencia de la naturaleza ante el cambio climático global.
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11: Ya estamos de vuelta, 8 de la mañana en punto. De este sábado primero de agosto de 2026, y créame que para mí es un enorme privilegio poder contar con la colaboración semanal de José Iván Borges. Él es historiador, nos está escuchando, le mandamos un saludo afectuoso, y él, usted lo sabe, es un historiador, pero de los 106 municipios del estado de Yucatán. Él no se acerca mucho a Mérida, pero está por todo el interior del estado redrojeando archivos familiares, algunas fotografías, y es interesantísimo este trabajo que está haciendo de rescate de muchas de las tradiciones, mucho del conocimiento popular que se tiene en los 106 municipios del estado de Yucatán. Y es por eso que tenemos esta sección que es precisamente con José Iván Borges, por los caminos de Yucatán. Y fíjese usted que hoy nos trae un elemento o una un comentario muy interesante acerca de la costa de Yucateca, ad hoc a estos tiempos de vacaciones y las fiestas patronales que se dan en algunos municipios con costa en el estado de Yucatán. Vamos con José Iván Borges.
2: Estimados amigos, seguidores de Agenda Fórmula, el saludo siempre para todos los que nos escuchan y para los que coordinan este programa, el buen maestro Aldrin Briceño, y por los caminos de Yucatán, vamos hoy a nuestros puertos, en especial vamos a la llamada costa yucateca, entre los municipios de Yobaín y Tzitzantún, precisamente porque ya en estas fechas de julio ya y agosto, hoy estamos iniciando agosto, pues está llevando a cabo una serie de actividades de índoles religiosas y tradicionales. Ya desde hace unos días fue trasladada la imagen de Santa Clara, patrona del municipio de Tzitzantún y venerada en el antiguo exconvento franciscano, precisamente hasta el puerto. Y el día de ayer, pues la imagen de San Lorenzo en el municipio de Yobaín, que también es patrono, fue trasladada a un rancho que se ubica entre el municipio, entre la cabecera municipal y el puerto de Chavijau. Pues en estos especiales traslados tienen un fondo muy importante que destaco. Si bien el caso de Santa Clara de Tzitzantún, se hace esta tradición de trasladar la imagen patronal, la principal, hasta el puerto, es el recordatorio anual, precisamente que, según cuenta la leyenda, pues la imagen llegó siendo traída por las olas del mar, llegar hasta anclar a las, pues al puerto de que entonces se llamaba Tiyashka, y que por encontrar la imagen de Santa Clara, pues había de vertirse el nombre a Puerto Santa Clara. Y de ahí fue trasladada hasta la sede parroquial, que era el convento franciscano, que precisamente se titula como convento de Santa Clara de Asís. Pues ahí estas coincidencias. Si bien detrás de este trasfondo de leyenda, podemos encontrar precisamente algo que han documentado importantes historiadores en Yucatán, como el doctor Jorge Victoria Ojeda, que ha hablado del contrabando que existía en las vigías, que eran una especial de atalayas puestas en la costa para eternos vigilantes ante la amenaza siempre presente de piratas y corsarios que querían, pues, llevarse los bienes que se producían en Yucatán. En el caso de San Lorenzo, pues la comunidad hace estos traslados hasta este gancho que también se llama San Lorenzo, precisamente recordando que San Lorenzo fue encontrado en una cueva. Si vamos a este gancho, al gancho San Lorenzo, donde precisamente está la imagen desde el día de ayer y que ya está en torno de camino hacia la iglesia principal de Yobaín, pues encontramos una cueva con agua. Entonces también podemos encontrar vestigios de índole prehispánico, lo que nos habla también que, bueno, ahí había un pequeño asentamiento de defensa, probablemente también que vuelve a utilizarse en la época colonial. Pues bueno, pues también nos deja entrever que eso apareció milagrosa. Detrás de eso probablemente también había, pues, venta y compra de santos, de libros, con aquellos grandes embarcaciones que pasaban por Yucatán y el contrabando estaba, pues, en evidente latente. Estas dos principales actividades de Tzitzantún y Yobaín son medulares en la tradición de estas comunidades yucatecas y en los puertos de Yucatán. Pues se despide de ustedes su amigo José Iván Borges Castillo. Gracias por escuchar.
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11: Bien, 8:05 a.m. Y créanme que para mí es un verdadero gusto. Hay que subirlo un poquito a la radio porque vamos a tener una charla interesante. El día de hoy también nos trae algunos obsequios el ingeniero a quien voy a presentar y quien es un gusto tenerlo con nosotros. El ingeniero Alfonso González Fernández, él es coordinador de Sinergia en Acción, a quien saludamos y agradecemos que esté esta mañana de sábado con nosotros. Ingeniero, siempre un gusto saludarte.
4: El gusto es mío por acompañarles aquí en esta mesa.
11: Encantado de tenerte con nosotros y sobre todo tener que tengas entre tus manos, nos generes esta lectura entre la ingeniería y el ingeniero. ¿Qué quisiste hacer cuando hiciste este libro? ¿Cuál fue tu motivación? Y sobre todo, y lo más importante, ¿Qué legas en este libro?
4: Precisamente lo dices bien. Quise dejar un legado, ¿verdad? No es una bitácora, no es un diario, no son recomendaciones al éxito, porque hay mil libros de eso, ¿no? No,
11: ah, no.
4: Pues es un legado, ¿verdad? ¿Para qué está? Para que se supere, para que vean que sí se puede hacer, que lo hicimos y que deben de superarse las cosas que nosotros logramos. Para eso es, para que vean que sí es posible, independientemente del origen. Ah, o sea, porque aquí nosotros empezamos en bicicleta y aquí seguimos caminando. Entonces, eso es importante para mí. Y hay una serie de son las experiencias a lo largo de 40 años que las decidí contar por consejos de los amigos. Me decían, oye, pero si tú ya fuiste a tantos países y hiciste tantas cosas, ¿por qué no lo cuentas? Te vas a morir, no vas a quedar. Bueno, pues ok, y empezó así, como dije, en un rato lo hago, me llevó 2 años hacerlo.
11: Claro.
4: Entonces, ¿pero por qué? Porque no quise que fuera lo tradicional. Siempre he sido una persona con características disruptivas en muchas cosas. Entonces quise ser diferente. ¿Qué cosa? Hasta de lo más difícil que me ha tocado enfrentar,
11: sí,
4: y superar, lo cuento todo en sentido positivo. O sea, todo lo que me enseñó lo que vivimos.
11: De acuerdo.
4: Otra premisa, no toco nombres, no hablo de personas, no hay quejas, no hay lamentos, todo eso en sentido positivo. Y también por respeto a todos los amigos y sobre todo a los enemigos también, para que vean que con todas las piedras logramos construir algo sólido.
11: La ética como cimiento de toda gestión que aspira a perdurar. ¿Qué tan importante ha sido la ética hoy, que por cierto ha dejado de ser materia en muchas preparatorias?
4: La ética yo creo que es una asignatura que todos debemos de ejercitar, o sea, de practicar y de ejercitar, porque atajos hay mil en el camino, pero
11: trampas. Voy
4: a esto. Sí, sí, desde luego, o sea, atajos, mira, ven por acá y resulta que es un chop calle, ¿no?
11: Claro, claro.
4: Entonces, todos siempre hay ofrecimientos, entonces depende de tus valores, de cómo vienes formado y de cómo te debes de comportar, ¿verdad? La ética y la moral juegan una parte fundamental en el desarrollo, y más en los profesionistas, que hay una materia ahí que no se habla y hasta es muy difícil de pronunciar, la deontología, que tiene que ver con, precisamente con la ética en el ejercicio profesional. Entonces todos debemos tener códigos deontológicos altos, en donde, pues, aunque todos lo hagan, pues tú no lo hagas, o sea, no necesariamente la moda es lo que se tiene que estar acomodando.
11: Y para muchos de los ingenieros, existen tantas ingenierías, antes hablábamos de ingenieros y hablábamos de los ingenieros civiles, ¿no? Hoy veo que hay ingenieros biomédicos, ingenieros...
4: Hay ingenieros hasta en entrenamiento deportivo.
11: Ingenieros de todo tipo.
4: ¿No, por Dios?
11: Ingenieros de entrenamiento deportivo, sí. Bueno, también ellos. Pero tú como... cuéntanos un poco esta faceta tuya de presidente del Consejo Mundial de Ingenieros Civiles. Creo que ha sido un distingo a un yucateco que creo que es importante destacar, porque finalmente estuviste en una palestra de carácter internacional cercano a la Organización de las Naciones Unidas y que, bueno, pues como presidente, ¿qué te dejó esta experiencia?
4: Una enorme satisfacción antes que nada. Fue algo que ni en mis sueños
11: más guajiros,
4: infantiles o de mocedad tuve,
11: sí.
4: O sea, pero pues como siempre te he dicho, yo he sido disruptivo y le entramos a esto. ¿Cómo? Se fueron dando las circunstancias, las ocasiones, y pues bueno, como decía mi papá, cuando vayas a participar en algo, lee el reglamento, para que no te digan que pisaste la línea o que saliste antes de tiempo y te descalifiquen. Entonces, lo primero que hay que hacer, y siempre recomiendo, que me dio mi papá, leer el reglamento, qué vas a participar, dónde vas a hacer, y vas juntando tus fichas. Y luego, pues, si tienes el atrevimiento, pues le entras, ¿no? ¿Qué fue lo que ocurrió para lo del Consejo Mundial? El Consejo Mundial me da una enorme experiencia, porque estar en los foros, yo era el representante en las Naciones Unidas en Nueva York y el representante en UNESCO en París.
11: Sí.
4: Entonces, los sueños que tenía yo con mi esposa de ir a París a pasear. Fue re chévere porque vivimos en París como 6 meses y haciendo gestiones y una fantasía,
11: claro.
4: Una fantasía. Pero a lo que voy es que allá en esas organizaciones, Aldrin, no se vota, se acuerda por unanimidad. Si alguien no tiene los argumentos suficientes para convencer, regresa a tu esquina, prepárate mejor y regresas.
11: Son las 8:11, vamos a continuar con esta interesante charla. Regresamos después de este corte.
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26: Una vuelta al mundo.
27: París, Francia. París, la célebre ciudad de la luz, es un faro global de elegancia, arte, intelecto y romanticismo que ha cautivado a viajeros durante siglos. Sus amplios bulevares y la majestuosa Torre Eiffel enmarcan una urbe que es sinónimo de alta costura, diseño vanguardista y alta cocina sofisticada. Más allá de su innegable herencia histórica, el París contemporáneo es un crisol multicultural sumamente diverso, donde comunidades de origen africano, asiático y árabe aportan dinamismo a barrios bohemios como el Belleville y Montmartre. Sus museos de clase mundial como el Louvre y sus icónicos cafés a la orilla del Sena siguen siendo el punto de encuentro de artistas, pensadores y estudiantes internacionales, consolidando su estatus como una de las metrópolis más influyentes del planeta.
6: Conoce más.
28: Las huellas dactilares de los koalas son muy

0: De entrar al aire y le estaba preguntando, estamos platicando con el ingeniero Alfonso González Fernández, él es coordinador de Sinergia en Acción y presentó hace algunas semanas este libro que la verdad entre metáforas, reflexiones y anotaciones de ruta, pues habla de lo que es ser ingeniero y del ingenio para ser ingeniero también, ¿no? La ingeniería y el ingeniero, va a ser interesante. Vamos a hacer una dinámica con este libro que nos ha dejado para regalar al auditorio. Ojalá que alguien que esté estudiando ingeniería.
1: Te voy a decir algo, ¿no? Alex, perdón por interrumpirte.
0: Sí.
1: Es un libro hecho por un ingeniero, para ingenieros y para no ingenieros.
0: Y para
1: acá
0: no
1: hay ecuaciones ni problemas que resolver. No. Lo puede leer cualquier persona y lo puede agarrar en cualquier página. Es que sea una novela que tiene. No. Está bien ordenado. Pero lo puedes agarrar en cualquier momento.
0: Tal cual, como hace un buen ingeniero.
1: Y decías algo, oye, hay muchas especialidades, sí, pero todas salieron de nuestras costillas. O sea, claro. El ingeniero civil es la base, y de ahí fueron saliendo primero como especialidades, sí. Y luego ya se fueron completando, y pues todos hacemos equipo, porque los ingenieros deben de trabajar de manera integral. O sea, no puedes dejar a un lado todas las demás especialidades, sino tienes que estar incorporándolas, y es allá el éxito del ingeniero civil, saber amalgamar las especialidades para lograr buenos productos.
0: ¿Naces en la ciudad de Mérida?
1: Sí, sí.
0: ¿En qué colonia?
1: En la Carranza.
0: Ah, en la Carranza.
1: 100%.
0: Ah, mira.
1: De la Carranza.
0: Perfectamente. Aquí,
1: Y ahí estudié también la primaria, frente al parque y todo. Yo soy de escuela pública.
0: 100%. Eres egresado de la universidad, de la UADY.
1: Sí, de la UADY.
0: Tú es por el rumbo del industrial, ¿no? Por ese rumbo.
1: Sí, ahí estaba en aquel entonces, de la cervecería que existía allá al lado de la prepa 1.
0: Entonces, tú allá estudias ingeniería civil.
1: Yo estudié la primaria en la Albino, frente al parque de la Carranza, la secundaria en la ET-105, allá frente a la T-1, la prepa en el TEC de Mérida y la carrera en la UADY.
0: Sí. Bien, parte de este palmarés que nos trae el ingeniero Alfonso González Fernández. Y bueno, pues también yo creo que teniendo un ingeniero y teniendo tu experiencia, platicábamos el día de ayer con respecto al tema de las dunas, esta parte que no puede ser únicamente vista desde el punto de vista técnico, hay un trasfondo político, electoral, económico, el poder así se demuestra. Y esto no es otra cosa más que lo iremos viendo, parte de estos contextos del poder público y también del poder ciudadano. Sobre esto, ingeniero, ¿tienes un comentario?
1: Claro que sí, y aunque no lo quieran, como dicen, se los voy a decir. No, lo que pasa es que muchos se arrestan a la hora de opinar.
0: Sí.
1: Respetable, pero bueno, no es mi caso. Y cuando recibo tu amable invitación para asistir, pues yo tuve que preparar mi tarea para venir acá. Bien. A exponer a ti y a tu auditorio, ¿verdad? Sobre todo, dejar sentadas las bases de lo que hoy estamos viendo. Y parece ser que todo se resuelve con manifestaciones y sombrerazos y todo lo demás. Tal vez no es nuestra forma, pero no estamos viendo otras formas de que la autoridad preste atención. Yo respeto las formas de manifestación, comulgo con muchas de las protestas que se hacen, más muchas veces los métodos no me parecen, pero bueno, se vale opinar y es lo que voy a hacer. Me parece que lo que está ocurriendo, si se da un albazo como me estoy temiendo, nos va a retroceder 40 o 41 años en lo que hemos avanzado. Voy a ponerlo desde allá y espero que me dé el tiempo para exponerlo.
0: Adelante, Inge.
1: En 1985 se empieza a hablar de un nuevo concepto de desarrollo. De antes medíamos el desarrollo como el desarrollo económico, cuánto generas, cuánto dinero hace un país. Entonces el país se está desarrollando, creció tanto. Pero en aquel entonces la primera ministra de Noruega, la doctora Harlem Grove Brundtland, Noruega pues es un país con grandes recursos naturales, sí. Petróleo, bosques, océanos, costas, tienen, ¿no? Se dan cuenta el alto costo medioambiental que tenía seguir creciendo de esa manera, sin fijar límites a la obtención del recurso per se, y no ver todo lo que nos estábamos llevando entre las patas. Entonces lo presenta ante el Pleno de las Naciones Unidas y se le encarga, ella es física de profesión, pero además es médico cirujano, presidió la Organización Mundial de la Salud, una

0: personas de proba y de tremenda calidad académica y moral. Entonces se le comisiona a ella una fuerza de tarea, como se les llama en esas organizaciones, sí, para que encabece esta propuesta que tenía. Otros grupos, otras naciones pertenecen, se suman y finalmente sacan el informe Brundtland, que se le pone así por su apellido, que es precisamente un nuevo concepto de desarrollo donde se incorpora lo que te cuesta a ti hacer esta depredación o utilización de recursos de manera desmesurada. Entonces, para compensar, ¿cómo debes compensar? ¿Qué debes estar haciendo? Bien. Y de ahí se ha venido evolucionando con los objetivos del milenio hasta llegar finalmente a la Agenda 2030 de las Naciones Unidas, que incorpora 17 objetivos y 196 compromisos y tiene unas ramificaciones, es una red muy grande de compromisos. Claro. Eso es lo que hoy está en riesgo y dejamos de observar por el agandalle. Yo así les digo, oye, pero es que todo se puede hacer, no estamos en contra del desarrollo, lo necesitamos. Tampoco que la migración también es parte del crecimiento, todo, pero tiene que estar dentro de los marcos establecidos, porque si no, ¿de qué chiste tiene que hagamos estas cosas o se desarrollen proyectos y se ejecuten trabajos si no vamos a estar cumpliendo los resultados que se obtienen?
1: Tiene que haber un orden, un respeto a la ley.
0: Ah, voy. Entonces, para hablar de esto, una vez que ya puse de dónde viene todo esto y digamos a los objetivos de desarrollo sustentable o sostenible, que para el caso es lo mismo,
1: sí.
0: Quiero presentarles lo que yo estuve revisando para que vean lo que está ocurriendo. Te lo voy a compartir porque creo que puede ser útil para los actores cívicos que están participando ahorita, sobre todo que son datos duros en cuanto a lo que ha ocurrido y en cuanto a lo que nos están maquillando para presentarlo. Me llama mucho la atención que haya actores políticos y actores empresariales, de liderazgos empresariales, que estén opinando, tal vez tengan intereses o tal vez estén mal asesorados en cuanto a los comentarios que están haciendo. Porque una forma muy cómoda es decir, tiene los permisos. A ver, espérame, el fin justifica los medios.
2: ¿A qué costo?
0: O sea, el fin justifica los medios, vamos a esa cita, ¿no? Pues habrá que revisar porque hasta usted, tú en lo particular, que eres abogado, sabes cómo son los procesos. No puedes pasarte uno por alto y puedes estar en el quinto nivel y si brincaste el uno que estás no cumpliendo, pues vas para atrás con la pena. Se cae todo el procedimiento, el proceso, ¿no? Pues yo en ese orden traté de estructurarlo para que pudiéramos comentarlo, ¿no? Me basé en dos ejes. El primero, el orden invertido de las cosas. En la secuencia procedimental rompe con lo establecido, con el objetivo 16 que exige instituciones eficaces, responsables y transparentes y procesos de toma de decisiones inclusivos, participativos y representativos. No estoy inventando, ahí está escrito.
1: Sí.
0: Y lo firmamos todos. Y digo, firmamos, yo no firmé, pero soy mexicano, mi país firmó, hay que cumplirlo. Ahí está. Entonces, aquí el punto para el caso de Dunas, así se llama el proyecto, se basó en esta secuencia. La decisión de negocio, licencia municipal, segundo, reclasificación territorial, permiso ambiental federal. Cuando el orden que exige la gobernanza sustentable es inverso. Primero tiene que estar el ordenamiento territorial y la evaluación ambiental como filtro para que después se pueda obsequiar la licencia municipal como consecuencia.
1: Claro.
0: Entonces, invertir esa secuencia no es un tecnicismo administrativo, es sustituir planeación por convalidación. Un instrumento de planeación urbana que se reforma después de que el proyecto fue rechazado y después de que ya existía una licencia de uso de suelo para dar cobertura a esa licencia, no está ordenando el territorio, está legalizando un hecho consumado. Ese es el argumento de forma y método. No basta la legalidad formal, los papeles existen, sí, claro. Se requiere legitimidad procedimental, términos jurídicos.
1: Claro.
0: O sea, entonces, es a donde iba, ¿no? O sea, espérame, puedes tener. No, es que tiene los permisos. No, espérame, alcalde. Sí, pero vamos a revisar. Y aquí vienen en juego los actores. Segundo eje, el territorio y quienes lo habitan. Está comprendido en los objetivos 13, 14 y 15. Además, lo que trata toda la agenda es no dejar a nadie atrás. O sea, en términos económicos, es que, oye, espérate, no vale, los que más tienen siempre se aprovechan. No, que todos cumplamos, ¿no? Y ahí se pueden revisar todos. Eso puede ser una buena tarea para los que vean, googleen allá la Agenda 2030 y los objetivos. El objetivo 14 trata de vida submarina. El objetivo 15, vida de ecosistemas terrestres. Y aquí va. Esas zonas son la anidación tortuga carey, tortuga verde, manglar y humedal costero, colindante con un área natural protegida, reserva de ciénegas y manglares de la costa norte. El propio dictamen de Semarnat en 2023 reconoció la incompatibilidad ecológica del uso urbano de en ese geosistema. El objetivo 13, acción por el clima y resiliencia costera. La duna no es paisaje, es infraestructura natural de protección contra huracanes y marejadas.
1: Vamos a una pausa, ingeniero, para continuar con este comentario y sobre todo este análisis que nos hace el ingeniero Alfonso González Fernández. Vamos a la pausa, regresamos con más.
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1: 8 de la mañana con 29 minutos y continuamos en esta charla interesantísima con el ingeniero Alfonso González Fernández y este análisis que ya vamos a la parte
0: ahorita
1: interesante y
0: álgida. Vamos a continuar, ¿no? O sea, y tomo esto y que decía cuando nos fuimos al corte. La duna no es paisaje, es infraestructura natural de protección contra huracanes y marejadas. Removerla traslada un costo de adaptación climática de la empresa hacia la comunidad, la cual quedará más expuesta. El objetivo 6 y el 11, agua limpia y saneamiento y ciudades y comunidades sostenibles, las propias denuncias vecinales, abasto de agua, electricidad y manejo de residuos para 138 departamentos muestran que la capacidad instalada en Chuburna Puerto no fue evaluada como parte del desarrollo urbano, sino que se asumió resuelta por decreto de zonificación. Ahorita vamos a entrar. Podemos concluir que el permiso sin orden no es legalidad. Bien. No es legitimidad. Como vemos, no es un caso de proyectos sin permisos, ¿no? Sí los tiene. Es un caso de permisos obtenidos mediante una secuencia inversa a la debida. El instrumento de planeación se ajustó después del rechazo ambiental y después de otorgar la licencia municipal para dar cobertura retroactiva a derechos que técnicamente no existían cuando se solicitaron.
1: Bien.
0: Ahorita te voy a citar todos. Eso es precisamente la distinción que nos interesa. Cumplir la forma legal no equivale a haber seguido un método legítimo. Y es ahí donde el desarrollo sostenible exige algo más que papeles en reglas. Exige que la secuencia de decisión ambiental, territorial y municipal no se invierta para acomodar un proyecto ya decidido de antemano. Voy con la cronología de permisos y decisiones. Primero, el 27 de septiembre de 2023, Auralux, la empresa promotora, presenta ante Semarnat la primera manifestación de impacto ambiental, ahí tiene todo el número de oficio, para 74 departamentos en 6 torres, 2. 13 de diciembre de 2023, estamos en septiembre, vamos a diciembre. Semarnat niega la autorización, oficio fulano, uso urbano incompatible con el geosistema, zona de anidación de tortuga marina.
1: Ah, ok.
0: Pues te digo, son los datos. Aquí están, son los datos duros, ahí están los oficios.
14: Pero así lo pusieron entonces.
0: Por eso, aquí te voy a dejar el número, te voy a compartir este documento para que tengan. 3. 2 de febrero de 2024, cerramos 2 meses, o sea, ya estaba negado el permiso. El Ayuntamiento de Progreso, encabezado por Julián Zacarías, otorga la licencia de uso del suelo con rechazo federal todavía vigente.
1: ¿Qué tal?
0: Ah,
1: mira.
0: Aguas. Primer semestre de 2024, la Secretaría de Desarrollo Sustentable del Estado, en la administración de Vila, y la titular Zaida Rodríguez, que hoy es diputada, otorgan los permisos de factibilidad urbana ambiental con rechazo federal todavía vigente.
3: O sea, este es el FUA, ¿verdad, ingeniero?
1: Se puede, le dicen.
0: Espérame. Sigo, o sea, para que veas todo lo que hicimos al revés. Digo, hicimos para no salirme de la muestra. Sí. No, estamos acá, somos yucas. Quinto, julio a septiembre de 2024, se actualiza el Programa Estatal de Ordenamiento Territorial y Desarrollo Urbano y el Plan Municipal de Desarrollo Urbano de Progreso. Septiembre del 24, con la nueva administración del ingeniero Eric Irgani, ingeniero civil por cierto, se publica el nuevo programa de desarrollo urbano y progreso. Él lo publica. No creo que entrando un programa te lleva un año o dos desarrollarlo. No creo que lo haya hecho, sino que lo hereda y le dicen, pues brother, por aquí va. Y lo publican. Con un detalle, el predio se reclasifica como área urbanizable, programa tipo 1. Invocando los derechos adquiridos, pues te digo, por decreto. O sea, lo cambian para que se acomode a esto. Abril del 2025, la Semarnat revierte su rechazo de 2023 y concede el permiso ambiental de forma condicionada, conservando el manglar, humedal y la zona federal marítimo terrestre. Entre 2025 y 2026 inicia la construcción, crece la oposición ciudadana y en julio el gobierno pide a Semarnat verificar el cumplimiento. El 30, hace 2 días... decreta la clausura temporal, aquí lo pongo resaltado con amarillo. Saltan 2 puntos a la vista. Los pasos 3 y 4, la licencia y la factibilidad estatal, ocurren entre el rechazo ambiental federal y su reversión. O sea, se obsequian aún teniendo la negativa federal de hacerlo.
3: No lo leyeron.
0: El paso No. Perdón. Ya me emocioné, ya le di más. Saltan a la vista. El paso 6, la reclasificación territorial, usa como fundamento jurídico un permiso que solo pudo obtenerse porque el instrumento de planeación aún no se había actualizado. Bien. Entonces lo obtienen después. Entonces, si no encajaba. Entonces, la reforma territorial no antecede al proyecto, lo sigue y lo blinda. Concluye entonces que esto no es desarrollo sostenible con papeles en regla, es extracción de valor con maquillaje normativo.
1: Bien, esa sería la conclusión parcial hasta los datos que tenemos a esta hora.
0: Sí, a esta hora.
1: Bien.
0: Entonces, a lo que voy es que siempre hemos hablado y a mí me entrevistan, y, oye, la corrupción, la impunidad, eso es lo más terrible, la impunidad. A ver, espérame, esto tiene nombre y apellido. No es que ya está, no hay que confundir el fuero, porque en eso se dice, no tengo fuero. El fuero, y ustedes lo saben como abogados, es para poder expresarse, para manifestar ideas, para sostener pensamiento. Ese es el fuero, no para que cometas un delito y no dices, ¿sabes qué? Soy el 007, no me pasa nada, esta licencia para matar traigo. No, que los llamen a cuentas. Si hicieron algo, que nos digan cómo obsequiaron, en qué se basaron, quiénes los asesoraron. Por eso yo siempre exijo, tiene que tener título y cédula profesional el que firma la receta. Porque cuando yo voy a surtir lo que el doctor me receta a una farmacia, tiene que venir con la firma. Porque entonces los proyectos tienen que venir, porque si no se van a lavar las manos ahorita y te dicen, no, pues yo soy diputada, no hago nada. ¿Y qué hacías cuando estabas allá? Pues, entonces, si vamos a revisar este, pues es una buena oportunidad de revisar todos los demás que se hicieron, por o cierto, aleatoriamente.
1: Por cierto, hay mucha más costa, ¿eh?
0: Por eso te digo, los 360 kilómetros que tenemos de costa, revisemos. Si vamos a abrir ahorita, que no sea todos, aleatoriamente.
1: Y a ver qué cosas podemos encontrar.
0: La ley de Pareto, 80-20. Vamos a ver cuál es lo que pega más.
1: Interesantísimo, ingeniero. Porque al final de cuentas siempre hay responsables.
0: Siempre hay responsables. Pero por eso dije, no hay que maquillar. O sea, lo sabemos. Entonces, yo creo que esto puede servir a los que están trabajando ahorita esta parte, porque en un proceso jurídico, por muy que quieran hacer chueca las cosas, pues está la ley, ¿verdad? O sea, y hay pasos que se tienen que estar cumpliendo, como decían, el uno lleva al dos y del tres, o sea, es...
19: Y aquí fueron expedidos permisos, ingeniero, cuando ya estaba negado, rechazado. Entonces,
0: ¿cómo los pudieron obsequiar cuando había una norma ya establecida de que era incompatible ese proyecto? Y no se vale entonces aprovechar palancas o presencia o venir aquí a Radio Fórmula a utilizar el micrófono o ir a la mañanera a hacer lo propio también, porque no todos tenemos esas mismas oportunidades.
1: Justo. Pues muchas gracias sobre todo por el comentario, por este libro que nos trae. Haremos una dinámica para que pues la persona más interesada en conocer acerca pues de esta hoja de ruta que has llevado hasta este momento, el ingeniero Alfonso Alberto González Fernández, y seguramente espero que nos sigas permitiendo gozar de tu presencia aquí en Agenda Fórmula.
0: ¿Cuántas veces te inviten? Aquí estaremos.
1: Conste en actas.
0: Él se graba.
19: Que lo firme.
1: Muchísimas gracias al ingeniero Alfonso González Fernández. Él es coordinador actualmente de Sinergia en Acción, y bueno, pues nos hizo estos comentarios y sobre todo este análisis interesante y sobre todo muy apegado a los datos. Y créame que el dato mata cualquier relato. Y bajo esta lógica interesante, con estas gafas de realidad, ver qué es lo que va a suceder con la actuación de la propia autoridad. Y esto va a ser muy interesante. Gracias al ingeniero Alfonso González Fernández. Y bueno, muchas gracias a las personas que se han comunicado con nosotros. Nos dice el abogado Mauricio Pereira, en el programa dicen Ciénega. Lo correcto es Ciénaga. Ciénaga.
0: La discusión no vale la pena.
1: No vale la pena, pero bueno, le agradezco que nos esté escuchando y voy a tratar de quitarme ese yucatequismo.
19: Están pendientes.
1: Don Mauricio
19: eso.
1: Pereira.
19: Eso es lo valioso.
1: Muchísimas gracias. Y sí, tiene razón, la verdad.
0: Es Ciénaga. Como decía el término, sostenibilidad, sustentabilidad, es lo mismo. No perdamos la esencia, el punto.
1: De acuerdo, pero bueno, pues también hay cosas que.
0: Como apazote y epazote, te decía.
1: El amable auditorio y la gente que nos escucha está pendiente y eso se agradece.
19: Claro. Es
1: se debería ver quién autorizó la devastación de estos ecosistemas, pues es
0: pues lo que estamos aquí.
1: Lo que ha comentado el ingeniero, tal cual. También, buenos días, es para reportar un foco del alumbrado la calle 9 por 42 y 44, Colonia Los Reyes, allá en el oriente de la ciudad de Mérida. Ojalá lo puedan decir, lo estamos diciendo. Calle 9 por 42 y 44, esto es para el municipio de Mérida, el alumbrado público, también porque cambiaron todas las luces de los focos de luz amarilla con luz blanca, pero solo en toda la calle 9, pero en las demás nada. Nos quedamos con la luz amarilla, nos dicen en el reporte. Felicidades al ingeniero Alfonso González. Si él regalara un libro, yo lo deseo para dárselo a mi hijo. Buen día, amigos de Radio Fórmula. Vamos a hacer una dinámica especial porque lo vale. La verdad, créame lo que le digo. Primero está el La autorización federal con la estatal y luego la municipal, bueno, pues es que todo
0: eso
1: está.
0: Dijimos, o sea, la federal estaba negada.
1: Exactamente.
0: No se atrevieron a obsequiar las otras.
1: Nos dice, si las dunas, Chuburná no es comisaría, es municipio de Progreso. Es lo que dijimos muy temprano en la mañana. Buenos comentarios de las dunas, saludos para el ingeniero Alfonso Fernández, el ingeniero Miguel Novelo. Igualmente nos mandan Carlos, ¿qué? Carlos, sí. Saludos al ingeniero, lo conocí hace ya muchos años. Pues ahí está, ingeniero, le mandan saludos. No hay autorización, lo que debe haber es sanción federal. Bueno, pues esto tendrá que darse como resultado de un correcto análisis de los documentos que se haga por parte de SEMARNAT, al final de cuentas, que es la autoridad federal. Muchas gracias por los comentarios, más saludos para el ingeniero, así que gracias. Interesante la gracias. Charla y de esa manera lo han calificado las personas que nos han escuchado. Vamos a la pausa, son las 8:41 y ya retornamos con esta última parte del programa, porque ya está aquí Tomás Martín, a quien le va a aplicar la quebradora en este sábado.
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21: El perico. Los periquitos son aves coloridas, muy inteligentes, que llenan el hogar de vida con sus cantos. Son capaces de aprender trucos e incluso imitar algunas palabras. Necesitan interacción social constante y una jaula espaciosa con juguetes para mantener su mente siempre activa.
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22: Izamal, Yucatán, conocida como la Ciudad Amarilla. Todas sus fachadas están pintadas de este color, creando una armonía visual impresionante. Destaca el convento franciscano construido sobre una pirámide maya. Es un cruce vivo entre la época prehispánica, colonial y la modernidad.
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21: Una sola gota de petróleo puede contaminar hasta 25 litros de agua potable, dañando gravemente el ecosistema marino y terrestre.
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22: Rusia tiene una superficie mayor que el planeta enano Plutón, demostrando la enorme extensión territorial del país más grande.
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25: La secretaria de Energía, Luz Elena González, destacó que los resultados operativos y financieros favorables de Pemex en el segundo trimestre de 2026 demuestran que la empresa pública del Estado avanza con paso firme para garantizar la soberanía energética. El Partido Verde destacó el rescate de 20 ejemplares de fauna silvestre en un operativo interinstitucional en Durango y recordó que en diciembre de 2025 fue aprobada la reforma que el Instituto Político impulsó para que las autoridades ambientales puedan solicitar la participación de la Guardia Nacional ante delitos contra el medio ambiente. El Servicio de Administración Tributaria y la Agencia Nacional de Aduanas de México ampliaron el plazo para la presentación de la manifestación de valor electrónica al 30 de septiembre, a fin de que los importadores se familiaricen con el nuevo sistema para declarar el valor de sus mercancías en aduana. Informó Amy Arriaga, más detalles en radioformula.mx.
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1: Ya está con nosotros Tomás Martín.
5: Encantado, mi estimado Aldrin.
1: Desde la tercera cuerda.
5: ¿A quién le vas a hacer? Desde la tercera cuerda.
1: ¿A quién le vas a hacer la quebradora?
5: Pues creo que hoy voy a tener que aplicar la quebradora a nuestro paisano Lomel Pacheco, el titular de la CONADE, porque pasó algo que ya no debe pasar en ese país, mi estimado Aldrin. Yo sinceramente no me explico cómo. Es como cíclico, ¿no? Nos pasó con Ana Gabriela Guevara y las gimnastas que estaban vendiendo Tupperware y que ella, en vez de ayudarla, se peleaba con ella. Pueden vender calzones si quieren, o sea.
1: Esas fueron las declaraciones.
5: Exactamente. Entonces, bueno, llega Rommel, o sea, es bueno, una persona que también ha pasado por muchísimos problemas para competir. De repente vemos este caso de un boxeador que se llama Josué, ahorita digo Josué Cepeda, y que estaba pidiendo ayuda, 80 mil pesos para poder seguir a representar a México en el campeonato sub-19 allá en Montenegro. Y pues porque no tenía dinero, y fue el Canelo Álvarez el que salió. Dice, no te apures, mi estimado Josué, yo te voy a alivianar para que vayas a representar a México. Entonces ahí es donde uno se pregunta, ¿y la CONADE entonces para qué sirve?
1: Así es.
5: O sea, salen esos talentos que de repente con ganas de representar a México, deportes que nos han dado muchísimas glorias, que aquí en Yucatán, por ejemplo, tenemos mucha gente de que sentirnos orgullosos como campeones del boxeo, y de repente sale un chamaco y está pidiendo ayuda, y ni las autoridades de Baja California, creo que es de Baja California, si mal no recuerdo, ni el gobierno del estado, ni el municipio, nadie, pero la CONADE tampoco. Entonces, ¿para qué sirve la CONADE?
6: El
5: presupuesto de la CONADE. Aquí están también, me imagino, los micrófonos, si nos quiere explicar, Rommel, cómo funciona eso. Porque nosotros como ciudadanos de a pie no entendemos cómo siguen habiendo casos en los que salen deportistas que logran representar a México.
1: Ese boleto para poder
5: representar a México. Y 80 mil pesos estaba buscando el muchachito. Y nadie tiene 80 mil pesos para ayudarlo. Ni la CONADE, ni el gobierno. Entonces, no me lo explico, alguien de verdad. ¿Cuánto nos gastamos en dinero en becas para muchachos que ni estudian? Con todo respeto para que sí.
1: Para las becas.
5: Para las becas. Pero no deberían ser para gente que de verdad las aproveche y las estudie. No, ahorita se les da todo, que pobrecito, lo vas a traumar si no se lo das. Entonces, si nos gastamos miles de millones de pesos en becas, ¿cómo va a ser que no hay 80 mil pesos para ayudar a este muchacho? ¿Y cómo va a ser que nuestro Comisionado Nacional del Deporte no esté a las vivas para decir, aquí está la Comisión Nacional de Deporte para apoyarte, para que no estés pidiendo lana en redes sociales, amigo, y te puedas ir, ¿cómo se llama?
6: Tranquilamente
5: a representar a México. Así que esta vez no me va a quedar más remedio que aplicarle la quebradora a mi paisano Rommel para que se pongan las pilas y que esos datos, pues la verdad, sirvan para que él salga y diga, ¿sabes qué? Aquí está la CONADE y te vamos a apoyar. Básicamente es eso.
1: Gracias, Tomás Martín.
5: De nada, encantado de la vida.
1: Así, don Tomás Martín, 8:48, ya estamos en el cierre del programa. Muchas gracias por los mensajes que van llegando al set social del programa. Baltasar Alejandre, el abogado que nos habla, habría que demandar la nulidad de todos los permisos, dice, de dunas. Pues es un análisis interesante el que se tiene que hacer, pero te mando un saludo muy afectuoso al abogado Baltasar Alejandre. Gracias también a las personas que se han comunicado, a Antonio Sandoval, lo que dice el ingeniero, totalmente de acuerdo, pues muchas gracias. Lo importante es señalar los datos más que cualquier tipo de violencia social, pues en eso estamos totalmente de acuerdo. Ángel Sánchez también se comunica con nosotros. Saludos al programa. Hoy no me pude despegar de la radio. Muchas gracias por el comentario y por lo que aquí se dice. Y es que esta semana, también ya para ir cerrando, los apagones generan pues una presión económica y reclamos ante la Comisión Federal de Electricidad. Continúan estos apagones en algunos puntos del estado de Yucatán. Señalan que los cortes y las variaciones de voltaje detienen la producción producción, esto lo dijo el INEF y representantes industriales, dañan la maquinaria, los refrigeradores, los equipos electrónicos y terminan trasladándose el precio a los productos y los servicios que los ciudadanos requieren. Ojo, el gran problema hoy es la modernización de las líneas de distribución eléctrica. Ya antes el problema era tener energía. Hoy, con estas plantas, se asume que ya hay la energía. El problema ahora es la modernización de las líneas de distribución eléctrica que finalmente están generando, a decir de los expertos, precisamente estos apagones en los sectores manufacturero, hotelero, logístico y comercial, que resultan ser los más afectados, además de usted, que ha sufrido estos apagones y que de pronto algún enser de doméstico se echa a perder y no hay quien te lo devuelva. Algunos te dicen, es que hay que demandar. Sí, el problema es que a veces te sale más caro el caldo que las albóndigas, ¿no?
6: Y el tiempo
1: Y el tiempo, entonces todo eso también se tiene que ir equilibrando para tomar una decisión en ese sentido. Mariel, ya para despedirnos. Querido Raúl, adelante.
14: Y bueno, nada más finalizando, invitando. Como siempre hay muchas actividades para niños ahorita, que es el tema de vacaciones, elaboración de juguetes, agosto, hoy a las 11 de la mañana, es entrada libre en el museo, nos los comparten, igual en el tema del gobierno, de Sedeculta, para que vayan a elaborar algunas cosas, ahí algunos juguetes y, bueno, es otra actividad que pueden tener con sus hijos porque... pues a veces es complicado, algunos pueden ir a cursos de verano, pero otros están buscando actividades. Verifiquen todo lo que hay en Sedeculta, muchísimas cosas para los chavos, para que disfruten el fin de semana. Hoy entrada libre, recuerden, todo es completamente gratis, que tengan excelente fin de semana y nos seguimos escuchando pues en la semana.
1: Muchas gracias, Raúl. Fíjate cómo nuestro público reacciona y acciona con respecto a estos temas y nos dice, un kilómetro del Tren Maya es más depredador que el tramo de dunas que se dice va a afectar un proyecto turístico de Chuburná Puerto. Hay tantos temas pendientes, tantas discusiones inacabadas y sobre todo tantas cosas que se han hecho de manera tan discrecional, sin una justificación real, que lo importante es eso. Ya sea usted que esté con los tirios o con los troyanos, hablando de la Odisea, la película de Nolan. Bueno, he escuchado comentarios de todo, pero hablando de los tirios y de los troyanos, independientemente en lo que usted esté, lo que todos tenemos que estar de acuerdo, creo yo, es en el cumplimiento a cabalidad de la norma que nos hemos dado. Y estos organismos internacionales, oiga, si yo no estoy de acuerdo con los objetivos del desarrollo sustentable, pues me aparto de ellos, pero también hay que decirlo, cosa que también es otra discusión, porque esos objetivos, algunos de ellos son incumplibles. O sea, son inverosímiles.
14: Dice que un kilómetro de recorrido de Tren Maya
1: es más depredador para la naturaleza, para el ecosistema.
14: Que
1: lo que está pasando. Pues sí, posiblemente
14: en
1: así
14: las dunas.
1: Sea.
6: Sí, como justificando, ¿no?
1: No.
6: Bueno, cada quien tiene un...
14: No, pero aquí lo interesante, y estoy de acuerdo con eso, que son 1,554 kilómetros.
1: Es por eso que lo está diciendo.
6: Claro.
1: Entonces, muchísimas gracias por todos los comentarios. No vamos a alcanzar a leerlos todos, pero muchas gracias por toda esta participación que nos llama la atención, porque son temas que son sensibles y que esperemos que los actores salgan a la palestra a justificar todo lo que se ha dicho en atención a una buena gobernanza. Ahora sí, nos despedimos, Mariel Urbina.
6: Pues bonito fin de semana, inicia agosto, éxito para todos, y ya, bienestar.
1: A partir de mañana, ya el lunes regresan
6: los juzgados, ya con todos los magistrados, con
1: ya regresaron de sus vacaciones.
6: Ahora sí todos a trabajar. Y gracias por la escucha, es muy valioso para nosotros todos los comentarios.
1: Así es, muchísimas gracias a usted sobre todo. Y bueno, lo dejamos con toda la información, todos los programas de la Barra Sabatina aquí en Grupo Fórmula Yucatán. Y por supuesto, sobre todo, muchas gracias a usted por el favor de su atención en este sábado primero de agosto ya de 2026. Le agradecemos mucho que haya estado con nosotros y le pedimos, por favor, sea usted muy feliz y pase usted un gran fin de semana. Nos escuchamos el próximo sábado.

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11: Caminando por México.
12: Real de 14, San Luis Potosí. Tras cruzar el túnel de Ogarrio, se entra a este antiguo pueblo minero detenido en el tiempo. Entre ruinas de piedra y el desierto sagrado de Wirikuta, el ambiente es místico. Es un destino silencioso que invita a la introspección.
11: Cuida lo que comes.
13: El tomate es mucho más que un ingrediente. Es una cápsula de hidratación natural. Compuesto mayoritariamente por agua, es ideal para preparar sopas frías como el gazpacho o ensaladas frescas. Aporta vitamina A y C, fundamentales para reparar la piel tras la exposición solar. Consumirlo regularmente durante tiempos de calor ayuda a mantener muy estables los niveles de hidratación interna.
11: Territorio animal.
13: La ninfa es una cacatúa pequeña, conocida por su distintiva cresta y manchas anaranjadas. Son aves muy afectuosas que disfrutan posándose en el hombro de sus dueños. Su capacidad para silbar melodías completas las convierten en una de las mascotas aladas más carismáticas.
11: Las cosas que ignoras.
12: El corazón del camarón está localizado en su cabeza, cerca de su sistema digestivo y otros órganos vitales muy importantes.
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0: Ya estamos aquí con ustedes, Revista Yucatán Radio. Muy buenos días, les saluda con todo gusto Isabel Juárez, esperando que tengan un maravilloso fin de semana, maravilloso sábado también iniciando, y bueno, pues ya primero de agosto.
1: Estamos estrenando agosto, Isabel, estamos realmente muy contentos. Iniciando. Porque agosto es muy especial para nosotros particularmente.
0: Así es, vamos a tener información muy interesante en el ámbito artístico también, ahora sí que una invitada muy especial también.
1: Muchos invitados, muchos muy especiales, efectivamente.
0: Así es, pero ¿te parece que vayamos a...?
1: Que saludemos.
0: Pues saludamos en los controles a Víctor Tun, también a Óscar Altamirano, por allá muy sonriente Gaby Pereira, Melissa Juárez.
1: Los magos de la producción.
0: ¿Qué hacen esta magia?
1: Exactamente. Eso y es. Bueno, pues vamos a crónicas en el camino y volvemos.
0: Vamos pues.
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1: Estamos de vuelta.
0: Estamos de vuelta. Ya nos acompaña Michelle Guadalupe Cabrera Brito, mejor conocida como Melique. Y bueno, pues ella se especializa en ilustración y talleres aquí en la ciudad de Mérida. Y bueno, actualmente están en uno en Mejorada. ¿Cómo estás?
3: Bien, muchas gracias por invitarme.
0: Al contrario, gracias. Oye, platícanos acerca de este taller de acuarela, Summer Vibes, que están en Parque Mejorada. Estuve viendo algunos videitos de ustedes y qué bárbaros, qué talento. Y sobre todo, qué ánimo y qué ambiente se forma ahí, ¿eh?
3: Sí, precisamente. Mi nombre artístico es Shiro, mucho gusto a la audiencia que nos escucha el día de hoy. Mi marca se llama Melique, entonces estamos ofreciendo este taller de introducción a la acuarela sin experiencia previa para todos los interesados. ¿Qué vamos a ver en este taller? Vamos a pues sentir la vibra del verano, ¿verdad? Como dijimos, estamos empezando agosto y sí me gustaría mucho que si te interesa empezar en la acuarela, si te interesa empezar en el ámbito artístico, esto es para que lo disfrutemos, porque es un taller que yo normalmente los ofrezco a otro precio, tienen otro tipo de metodología, ¿verdad? Pero lo que queremos hacer con el proyecto que está haciendo el ayuntamiento con Distrito Mejorada es que todos los domingos, tanto yo como mis colegas, estamos allá ofreciendo no solo nuestro arte, sino que queremos hacer un espacio de convivencia.
1: Oye, ¿por qué es importante, me llama mucho la atención esto, también es un poquito que se le pierde el miedo como que al uso del pincel, ¿no? ¿Por qué muchas veces creemos que necesitamos saber dibujar para tener este tipo de acercamientos?
3: Yo siento que es por la academia, no porque sea algo malo, sino que en mi experiencia como artista, llevo 6 años con mi marca, yo apenas estoy empezando una experiencia formal o institucional en el Centro de Bellas Artes. Todo fue de manera autodidacta y siento que me ayudó a que precisamente al no tener una guía, yo me volví mi propia guía y no tenía yo este miedo a experimentar. Y por ende, cuando yo conozco personas que me dicen, lo intenté, no me salió, yo les digo, ¿por qué? Y me dicen, es que no sé, así me lo enseñaron. Y yo digo, ¿y por qué no te enseñaste tú? Entonces, justamente es lo que yo hago en todos mis talleres, sea acuarela, sea pasta flexible. Tuvimos uno hace 2 semanas de pasta flexible, una vibra totalmente excelente porque compartimos con las personas, tuvimos infancias, tuvimos adolescencias, tuvimos adultos, todo en comunidad, y precisamente es lo que yo siempre enseño, comete errores. En todos mis talleres siempre cometemos errores, y una vez pasan esos 15 minutos de error, se sueltan y todos crean cosas hermosas.
0: Es que a partir de los errores, como se les llama, muchas veces nacen cosas maravillosas. Y parte del arte es eso, el hecho de experimentar y el de poder mezclar las colores. He tenido oportunidad de pintar en acuarela y pues nada menos con el agua pues se va disolviendo el color y entonces se mezcla con otros y pues arroja unas tonalidades muy bonitas que uno no espera. Entonces creo que esta parte de la acuarela es interesantísimo que puedan quienes no han tenido este acercamiento poder acercarse a este taller. ¿A quiénes está dirigido y cómo pueden integrarse?
3: Pues me pueden mandar mensaje a lo que es el WhatsApp de mi marca, es el 9901-821145. Me pueden mandar mensaje, oye, quiero información sobre el taller de acuarela, quedan cupos, es cupo limitado, entonces los invito a todos los interesados que nos escuchan, que nos leen, que nos ven, que me manden mensajito, yo les voy a responder, ténganme paciencia, ¿verdad? Porque aquí somos todólogos con la marca. Entonces, tiene un costo de recuperación de 100 pesitos, está bastante accesible a mi parecer versus otros talleres, ¿verdad? Aquí en la ciudad y en distintos puntos. Y es la oportunidad perfecta, no solo para que la vengamos a pasar en familia. Normalmente, pues como la ven aquí a una muy joven, está dirigido a juventudes de 15 a 29 años. Pero yo siempre abro la invitación de que si tu infancia, tu criatura ya tiene el manejo, puede aguantar un taller, tráela, o incluso si tú superas ese rango de edad y te sientes que ya se te pasó la hora, no, con todo gusto, ven, perfecto. Nuestras mesas están abiertas.
4: Okay, exactamente. Dicen, de 0 a 99.
3: Sí, exactamente. Bueno, los 0 todavía no pueden sostener un pincel.
0: Le ayudamos.
1: Oye, esto es mañana, ¿verdad?
3: Sí, precisamente es mañana, de 9 de la mañana a 10:30, por lo tanto es un taller cortito, así que con todo gusto los esperamos. Aún así, el Jardín del Arte está hasta las 12 del día, así que después de su taller pueden ver a todos nuestros compañeros que también van, ofrecen óleo, ofrecen arte objeto, ofrecen diferentes propuestas, y justamente lo que queremos, mi caso personal junto con mis colaboradores, es que a pesar de que el taller pase el día de mañana, porque a veces sucede, estás ocupado y agendaste cosas, que nos manden mensajito para que hagamos un grupo de WhatsApp y a estas personas que tienen ese interés en aprender, no solo acuarela, sino técnicas como acrílico, pasteles secos, pasta flexible, acercarse a nosotros y que podamos usar este espacio que nos brinda el ayuntamiento para justamente tener esa guía y nosotros también, pues, vivir del arte.
0: Oye, Michelle, y esta integración que tienen ustedes como artistas, entiendo, es parte de las actividades que está promoviendo Ayuntamiento con Circuito Mejorada. ¿Qué horarios tienen? Y bueno, ¿el acceso a ello está de manera fácil para poder llegar allá?
3: ¿A Mejorada o...?
0: Sí, es decir, la accesibilidad para las familias, para las personas que quieran visitar allá.
3: Sí, precisamente porque es donde pasan muchos camiones de vaivén. Asimismo, estamos en el mero parquecito, estamos en la zona por el restaurante Los Almendros y en la nueva extensión de la bicirruta. Si a ustedes les gusta, exacto, ir a la bicirruta, pasearse, notarán que hay un nuevo acceso que justamente desemboca en donde nosotros nos encontramos.
0: Sí, ¿a qué hora inician allá actividades? El circuito, ¿no?
3: Empezamos desde las 8 de la mañana y estamos hasta las 12 del día. Nosotros a veces nos quedamos un ratito más porque la verdad nos gusta disfrutar. Estamos exponiendo, pues el producto se expone solito, ¿verdad? Y con los que quieran platicar, con los que quieran conocer. Y mientras nosotros llevamos nuestros materiales y ahí estamos siguiendo creando.
0: Además, oye, muy sombreado el lugar.
1: Exacto, sí, sí, sí. Oye, tú a lo largo de estos cursitos, de estos cursos, de estos tallercitos que has dado, ¿cómo has visto que impacte positivamente en la gente?
3: A mí me gusta mucho porque por mucho tiempo como que no hice el seguimiento y este año me propuse hacerlo. He tenido gente que se reinscribe a mis talleres probando otras técnicas porque me comenta que lo que yo ofrezco es precisamente, les explico todo. ¿En qué aspecto? Teoría, pero una teoría basada en el error. Es decir, ¿qué aprendí yo? ¿Por qué pasan las cosas? ¿Cuáles son los errores que son comunes, pero no sabes que son comunes? Y justamente yo siempre doy atención especializada. Me dicen, es que yo ya sé, pero se me dificulta o las flores, o los animales, el sombreado,
1: o
3: las luces.
1: Manos, o los pies.
3: Exacto. Y yo, mira, así lo vamos a hacer y practicamos, y así con todos y cada uno de mis alumnos. Por eso mis talleres son limitados, para dar esta atención.
1: Qué chévere.
0: Y ahora,
1: qué padre.
0: Estaba viendo que además los puedes allá vender, ¿no? Tienen
3: sí.
0: O sea, ponen tal cual como un tendedero, con todas las ilustraciones, y tú vas y dices, me gusta este, y puedes comprarlos además.
1: Ahí está, muy bien.
0: Es doble beneficio.
1: Qué buena onda, qué buena onda. Uh-huh. Pues aprovechen, entonces recuérdanos a dónde se pueden inscribir.
3: Se pueden inscribir mandando mensaje a mi WhatsApp, es 9901-821145, o también pueden comprar su ejemplar del Diario de Yucatán. Hoy salimos, ahí están nuestros datos, y pueden buscarnos en la sección de imagen.
1: Ahí está, buenísimo.
0: Muy bien. Perfecto. Pues muchísimas gracias, Michelle Guadalupe Cabrera Brito. Ella es representante de Shiro, de Melissi, Ilustración y Talleres en Mérida. Vamos a un breve corte y volvemos.
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17: Explorando la naturaleza. Bosque de Białowieża, Polonia y Bielorrusia. Este es el último vestigio del bosque virgen que alguna vez cubrió la gran llanura europea. Białowieża es famoso por albergar la población más grande de bisontes europeos, una especie que estuvo al borde de la extinción. Sus árboles antiguos y grandes cantidades de madera muerta permiten la existencia de hongos y aves carpinteras únicas. Es un ejemplo invaluable de cómo lucían los paisajes naturales en Europa antes de la intervención humana masiva.
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19: La lengua de los camaleones es más larga que su propio cuerpo y se desplaza a una velocidad increíblemente alta.
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0: Ay, sí,
1: hay que tener
0: sí.
1: mucho cuidado con lo que consumimos.
0: Ay, sí,
1: que esté fresquecito.
0: Definitivamente.
1: Muy bien.
0: Oye, y hablando de cuidarnos.
1: Hablando de cuidarnos en el tema de salud y todo, fíjate que, bueno, ahorita que están viajando y que andan en todo este tema, el entrenamiento para viajeros, invitamos a Gonzalo López, de manera que nos pueda hablar acerca del entrenamiento. Él es fisioterapeuta y especializado en rehabilitación. ¿Cómo estás?
2: Hola, mucho gusto, buenos días, muchísimas gracias por la invitación.
1: Gracias, Gonzalo, bienvenido. Oye, ¿cómo así que nos puedes recomendar ejercicios? Bueno, también saludamos en la mesa.
0: ¡Claro!
1: A Bianca
3: Villordo,
1: por favor.
3: Sí, sí. Hola, buenos días a todos, gracias igual por la invitación. Otro sábado más por aquí.
1: Dianita es también, pues, quien ya ha tomado estos ejercicios contigo.
2: Sí, actualmente va a diario con nosotros, pues nada, como tal, muy importante la parte de estar implementando siempre estas estrategias, tanto cuando viajamos como cuando estamos en diferentes contextos, depende de nuestro estilo de vida, de vacaciones, etcétera, para que pueda ser lo más sostenible posible y saludable. Recordemos que es muy importante tanto para niños como para adultos, como para personas de la tercera edad.
1: Ahora bien, platicábamos fuera del aire, Diana y yo, en su momento cuando cuando realizas un viaje largo, ¿no? Generalmente dices, híjole, no lo voy a aguantar, o la circulación en las piernas, o qué. ¿Cómo tendríamos de alguna manera que prepararnos para ello?
2: Justamente, como bien mencionas, es importante tener una preparación previa. Depende de muchos factores externos, como la altitud de donde vas, qué tan físicamente bien te encuentras, etcétera, ¿no? Entonces, si lleva una preparación tanto cardiovascular como muscular, para poder tenerlo lo más saludable el viaje posible, ¿no?
0: Oye, vamos a lo básico. Cuando hablamos de ejercicio, muchas veces lo primero que se piensa es bajar de peso y ganar músculo, una onda así, tener mejor cuerpo, ¿no? Pero bueno, ¿cuáles realmente deben ser los objetivos, sobre todo para la persona que viene de una vida sedentaria?
2: Claro, pues principalmente saber que sí, este es el factor que muy bien mencionas, saber diferenciar si tienes un objetivo ya sea estético o saludable, alguna lesión previa, alguna cuestión esqueleto muscular, etcétera, ¿no? Entonces, la integración de esto es paulatinamente, se hace una evaluación previa y ver si la persona qué tan lista está para ciertos ejercicios, poner regresiones, progresiones, etcétera.
1: Ahora bien, nada menos vemos el caso aquí de una queridísima amiga que pronto va a tener un viaje a Perú, si no estoy mal. Entonces, ella justo nos decía, es que a mí ya me cuesta mucho trabajo subir, ¿no? O recorrer largas distancias. Creo que ahora que tiene tiempo de pronto, y también para los demás radioescuchas que últimamente se ha dado mucho por viajar, las personas jubiladas o pensionadas, pues que tengan este acercamiento con usted, o sea, que no le tengan miedo al hecho de poder acercarse contigo al gimnasio para que les puedas tú asesorar qué ejercicios pueden hacer y fortalecer y vayan lo mejor preparados en este viaje, ¿cierto, Dianita?
3: Sí, además, pues, bueno, tú contemplas que vas a caminar mucho y todo, pero luego tienen la mochila con el agua, pues hay algo de alimento, alguna ropa, entonces te olvidas que ese peso también lo vas a estar llevando durante, pues, todo tu recorrido, ¿no? Entonces ese entrenamiento, por ejemplo, ahorita que iba a ir una chica, Andrea, mi sobrina, al volcán, pues tenía que cargar una mochila cuando estaba en la escaladora. Ciertos tips, ¿no?, que ayudan a mejorar.
0: Ay, eso iba a preguntar, por ejemplo, en esos casos, ¿qué tipo para materializarlo? ¿Qué ejemplos hay en esos casos, ¿no?, donde alguien va a hacer alpinismo, donde alguien va a caminar?
1: Largas.
0: Pues, y sobre distancias. Todo la altura, es que aquí pues estamos al nivel del mar. Yo me acuerdo cuando viví en Jalapa, que, o sea, no solamente es la altura, sino de por sí todo es inclinado. Vas a la tienda así y es, o sea,
1: hay varios cambios, tanto poderoso, la presión, ¿no?, atmosférica, como la propia resistencia física. Entonces, en este caso, por ejemplo, con tu sobrina, ¿cuál fue la experiencia, Gonzalo?
2: Fue algo totalmente nuevo para mí, el cuestión de que ella quiera subir un volcán, se me hizo padrísimo. Y llevamos realmente a la práctica todo lo que quería hacer. No es solo como que a la práctica de la fuerza, sino repetir los mismos patrones que ella va a hacer al momento de viajar. Es decir, como bien menciona aquí Diana, practicamos mucho el poder estar subiendo en la escaladora con una mochila, el poder preparar el cuerpo en ejercicio.

0: ejercicios de fuerza para momentos donde tenga que estar cargando cosas pesadas, etcétera.
1: Y ahora, como para resistir el cambio de altura, me refiero, ¿tiene alguna cuestión cardio en particular cardio, o algo así?
0: Es correcto. La idea es como fomentar este trabajo cardiovascular. Podemos ver cómo progresan sus pulsaciones por minuto cuando va entrenando y que mejore esto semana con semana.
2: Wow. ¿Cuánto aguantas, no? ¿Cuánta resistencia?
3: Sí. Sí, no, y aparte, pues ella es una persona que hace ejercicio todo el tiempo, pero aún así no es lo mismo estar en la caminadora que en la escaladora, ¿no? O sea, porque como tú mencionabas, Fernando, que estás todo el tiempo
2: inclinado. Sí. Ahora, estos equipos tienen esas inclinaciones, ¿no? Tú los puedes poner a la inclinación que decías, y aparte hay unos de escaleras. Entonces, claro. Todo tiene que ver, realmente es algo muy interesante. Gaby se está preparando con natación.
3: Ya,
2: no quería decir el nombre, pero Gaby Pereira, nuestra querida amiga, es una viajera incansable y bueno, ella se prepara actualmente con natación. Pero digo, traemos estos temas a la mesa porque es muy importante para que puedas disfrutar plenamente tu viaje, para que puedas estar lo más sano posible y no tengas alguna alteración allá o alguna necesidad de salud, que también eso te rompe todo el esquema del viaje. ¿No?
1: Sí, no, por no decir que te lo arruina.
2: Tal cual. Entonces, sí. Sí, es interesantísimo. Gonzalo, ¿dónde pueden encontrarte y cómo pueden hacer de esto una clase personalizada?
0: Claro, nos encontramos actualmente en las Américas, tenemos un gimnasio, se llama Prime Fitness. 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
2: Ahí está la información. De cualquier forma, también lo vamos a robar en el material que tengamos en nuestras redes sociales. Les invitamos a que nos sigan como Revista Yucatán para que ahí puedan tener la información precisa. Tenemos un minutito todavía. Dianita, recomiéndanos un sitio donde podríamos ir.
3: Pues el sábado pasado que estuvimos por Motul, pues ahí le recomendaría ir a desayunar los huevos motuleños, ahí con nuestro amigo Edward en el mirador, y ya luego seguir la ruta, porque todos piensan que Las Coloradas es el único lugar con aguas rosadas, pero cerca de ahí está Ixtampu. Y ya, si quiere luego una zona arqueológica, también está Ixcambó a un lado. Y
1: están
3: ya,
1: sí,
3: seguir la ruta hasta Telchac y llegas a la playa.
1: Con ese camino maravilloso, sí, que es desde esa entrada, desde Motul, que te reciben arcos de, pues yo creo son varios kilómetros, ¿eh? Es un túnel de árboles.
3: Sí, y pues ya tienes una ruta muy completa con zona arqueológica, playa, pues estas salinas y desayunar rico en un pueblo mágico que es
2: Motul. Así es, pues ahí está la invitación y también el pueblo en sí, Motul, pues también tiene sitios maravillosos, el cenote y también los museos para que puedan conocerlo y complementar su paseo. Muy bien, pues muchas gracias Gonzalo. Gracias, Dianita. ¿Dónde te seguimos en redes sociales?
3: Bueno, y en redes sociales y donde pueden ver el contenido de viajes, estoy como @dbillo con VIWL, Diana Villordo. Y en Facebook, dianavillordo.travelyucatán.
1: Fantástico, muy bien.
2: Muy bien, pues vamos a ir a un breve corte. ¿Todavía? Ah, mira, todavía tenemos información. Oye, fíjate que fui, uh-huh. Fíjese usted que estuve en Fiesta Americana y presentaron su mascota, por decirlo de alguna manera, a Solú. Solú es este conejito con cabeza de colibrí.
1: Ok, como una suerte de alebrije,
2: es
1: ¿no?
2: Como un alebrije. Y bueno, este es realizado por artistas oaxaqueños, que le mandamos un gran saludo a Jacobo y María Ángeles. Ellos pues han estado participando en marcas muy importantes como Mercedes-Benz y Adidas, trabajando con artesanía muy específica, muy particular. Y en esta ocasión, Fiesta Americana hace que su arte se lleve a las habitaciones para sus huéspedes, pues distinguidos o consentidos. No, por favor, Fernando, no lo vayas a romper.
1: Casi se me cae, que está divino. Oye, ¿de qué está hecho? ¿Es barro?
2: Este es una especie de cerámica, pero también las versiones en las cuales lo van a presentar es tallado también en madera y pues en barro o en pasta. Esa es la firma a mano, ¿eh? Así como la ves.
1: Totalmente,
2: de delgadita.
1: Sí, claro, está increíble el nivel de detalle.
2: Debe ser como de un bisel de alfiler.
1: México. Sí, una cuestión ahí. Con mucho, mucho, mucho detallito. Está
2: así
1: precioso.
2: Es. Pues lo van a tener allá y bueno, pues lo presentaron nada menos en Bajarat. en este restaurante libanés.
1: Una propuesta libanesa.
2: Una propuesta libanesa maravillosa. De verdad que quien no ha tenido oportunidad de ir a comer allá, se los recomiendo ampliamente, de verdad, para que lo puedan ir. Y recomendarles un menú nada más para dos personas, bastante accesible, donde trae toda la muestra de este menú. Muy bien, pues ya nos vamos. Vamos a un breve corte y volvemos. Muchas gracias, Gonzalo y Dianita. Pendientes.
0: Gracias a ustedes.
2: Volvemos.
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9: Berlín, Alemania. Berlín es una ciudad única cuya identidad cosmopolita está profundamente ligada a la libertad, la resiliencia histórica, la contracultura y la vanguardia artística. Tras la caída de su emblemático muro, la capital alemana se transformó en el refugio predilecto para creativos, programadores informáticos, músicos y estudiantes de todo el mundo. Sus calles son un recordatorio constante de la historia del siglo XX, decoradas hoy con el arte urbano más disruptivo del planeta. Barrios multiculturales, como el Kreuzberg y Neukölln, son famosos por su vibrante vida nocturna y una escena gastronómica diversa que abraza el veganismo y las cocinas globales. Berlín no busca el lujo arquitectónico tradicional. Su verdadero valor radica en una atmósfera inclusiva, tolerante, bohemia y en su incesante capacidad de transformación cultural.
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7: El ojo del calamar gigante es del tamaño de una pelota de baloncesto, permitiéndole ver en las profundidades más oscuras.
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7: La miel es el único alimento natural que nunca se echa a perder, debido a su baja humedad y acidez.
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1: Ya estamos de vuelta aquí en Revista Yucatán Radio, transmitiendo completamente en vivo desde el 94.5 de Radio Fórmula. Son las 9 de la mañana con 30 minutos. E Isabel, pues estamos hablando de que estamos arrancando mes y el lunes precisamente empieza el Festival Internacional Héctor Herrera Cholo.
2: Ya tradicional.
1: Sí, exactamente.
2: Así es, para ello hemos invitado a Yasmín López Tina Tuyup. Bienvenida, ¿cómo está?
12: ¿Qué tal? Muy buenos días, muchísimas gracias por la invitación, un saludo muy cordial a todo nuestro auditorio, muy buenos días.
2: Gracias por la invitación. Este festival pues ya lo han venido trabajando durante muchos años y bueno, finalmente regresa para conmemorar estas artes escénicas y bueno, ¿cómo es que representa para usted, Tina, el mantener vivo este homenaje?
12: Para mí es un honor, un gusto y una obligación hacerlo en memoria de nuestro querido Héctor Herrera, nuestro cholo, a 16 años de su partida. Estamos conmemorando 16 años sin Cholo.
1: 16, es verdad, 2010, es verdad, sí, cierto. Oye, y este festival, en el caso de esta edición, ¿qué vamos a tener?
12: Tenemos, el festival es surtido. Nunca hacemos lo mismo. Siempre busco nuevas estrategias, busco nuevos espectáculos. ¿Por qué? Porque don Héctor Herrera no solamente fue un actor de teatro regional y siempre la gente lo relaciona solamente con teatro regional. Así es. Pero él era actor, productor, director, escritor, bailarín, músico, productor, o sea...
2: Toda una pieza.
12: Era muy versátil. Y siempre en el Teatro Herrera nos dio oportunidad a todos los artistas de poder mostrar nuestro talento. Todo el que llegó al teatro a pedir trabajo nos dio oportunidad. Se volvió un escaparate para mostrar el talento de los artistas yucatecos. Y de ese teatrito humilde salieron muchísimos artistas muy talentosos que luego figuraron en el ámbito nacional. A la partida de los escenarios... Y de este planeta también, pues pensé en mantener vivo ese legado cultural que él nos dejó. Y a partir de su primer aniversario luctuoso, comencé a hacer un aniversario luctuoso, una conmemoración, que fue creciendo año con año y se convirtió en un festival. En el festival se manifiestan todas las artes visuales. Tenemos hago exposiciones fotográficas, teatro, danza, pintura, hacemos conversatorios, tocamos problemas sociales. El año pasado, por ejemplo, también hice una expo Cholo en el siglo XXI. Hicimos dos días, sábado y domingo. Invitamos artesanos de todo el estado, el interior del estado, y vinieron con sus artesanías a promover sus artículos. Sí, para ellos fue grandioso tener la oportunidad de estar en un evento tan grande, y tuvimos 10 shows continuos durante todos los días, ¿no? Fue una novedad. Y este año hemos preparado otras cosas diferentes de las que quiero platicarles también.
2: Por supuesto, y sobre todo eso, que también se abre a otras disciplinas, no es meramente lo que es la puesta en escena, sino tenemos artistas diversos con toda su obra y exponiendo ello, y creo que esa es la riqueza que conforma estos personajes que durante muchos años han mantenido, ahora sí que esta esencia artística en Yucatán viva, que es muy particular. Platícanos, sí. Tina, por favor.
12: Sí, mira, tenemos el ballet de la maestra Erika Argüelles, que nos va a presentar joyas del ballet clásico. Son escenas, lo mejor de las diferentes ballets, del Lago de los Cisnes, del Cascanueces. Entonces es un mosaico, ¿no? Muy hermoso. Ella va a estar el día 5 de agosto en el Teatro Daniel Ayala. Pero vamos a arrancar el 4 de agosto, que es el martes, comienza el festival.
1: Okay.
12: Con una ofrenda floral que se hace en el Parque Teatro Regional, que está en la colonia Pensiones. Estamos haciendo una ofrenda en la estatua que tiene ahí don Héctor, que es un busto, porque hay otra estatua que está en el remate de Paseo Montejo.
1: Pero todo el mundo se tomó su foto ahí.
12: Sí, me encanta, porque cada vez que voy hay gente que está ahí conversando con él. Para Navidad le pone su gorrito.
1: Está muy bonito, sí.
12: Para la pandemia
1: lo
12: le pusieron
1: suyo.
12: Su cubrebocas.
1: Claro.
12: Seguimos recordando, ¿verdad?, a Cholo y con amor, ¿no? Y ya con alegría.
1: Con amor y humor, como le gustaba.
12: Y humor, exactamente, como era él. Él hubiera disfrutado muchísimo. Seguramente que desde el otro plano se ríe.
2: Ya son 50 años, Tina, que estás en esta parte, ya muchísimos años desde muy joven en el teatro. ¿Cómo descubres que esto sería también parte de tu vida?
12: Mira, son 52 años.
2: Ya te estoy robando dos.
12: Sí, 52 años de vida artística que no me di cuenta cuando pasaron, porque me dediqué mi vida al trabajo. Para mí no ha habido otra cosa, porque he combinado el trabajo como educadora me jubilé como maestra de jardín de niños y a la vez llevaba mi carrera de actriz, fui modelo de fotografías y incursioné en cine también. Y hice una, con Don Héctor fundamos la primera escuela de teatro regional yucateco que está dirigida a niños, luego se volvió niños, jóvenes y también ahora adultos.
2: Oye, aquellos que siguieron la línea de, sí, del aprendizaje.
12: Sí, porque era descubrir niños talentosos que pudieran hacer el teatro y que luego que ya aprenden y que están en lo mejor, tener que sacarlos porque ya son adolescentes, pues fueron creciendo, ¿no? Sus diferentes etapas. Y la verdad, para mí es muy importante esta escuela porque le damos oportunidad a los niños de conocer el verdadero teatro regional y que el día de mañana ellos puedan trabajarlo y puedan hacerlo realmente como es.
2: Claro.
1: ¿Qué hace tan particular, maestra, al teatro regional frente a otras formas de comedia?
12: Qué bueno que me preguntas. Mira, hay una diferencia de opiniones, ¿no? Porque mucha gente dice, todo es teatro regional. No, no, no. Hay teatro yucateco, que es todo lo que se hace en Yucatán, es teatro yucateco. Pero el teatro regional yucateco es aparte, esa es otra cosa. ¿Por qué? Porque tiene ciertas características. La primera es que es blanco y es familiar.
2: Claro.
12: Rescata nuestras tradiciones y costumbres y habla del acontecer social de nosotros. A través de los libretos que escribió, por ejemplo, Don Héctor, podemos descubrir cómo era el mundo hace 20 años o 30 años cuando se escribió.
1: Es un reflejo de la sociedad en ese momento.
12: Sí,
1: ¿no?
12: Así es. Sí, oye, retrata el cómo somos y nuestras tradiciones y nuestras costumbres. Es un teatro básicamente costumbrista. ¿Que hay muchas formas de hacerlo? Sí, pero tiene que mantener esas características.
2: Esa parte en la que se lleva, ¿no?, en la academia, en la escuela, es lo que finalmente también los pequeños artistas van aprendiendo. El hecho de cómo se puede narrar a través de una obra, de una actuación, la vida misma.
12: Así
2: entonces
12: es.
2: Creo que es lo que conversábamos hace un momentito. ¿Qué harías, Tina? ¿O qué? Pues voy a seguir trabajando.
12: ¿Seguir trabajando?
2: Porque es lo que voy contando, ¿no? Mi vida en sí.
12: Sí, hay mucho trabajo, hay mucho que hacer y mientras Dios me dé vida y salud, vamos a seguir.
1: ¿Cómo ves la actualidad, maestra, del teatro regional?
12: Pues tristemente lo veo en decadencia. Porque es un teatro que no se enseña.
1: ¿Entiendes? Okay, claro.
12: Entonces cada quien lo hace como cree que es. Cada quien piensa que se ponen un traje regional, hablan aporreado y salen a decir groserías y estamos haciendo teatro regional. Yo no estoy en contra de que digan groserías, pero no solo groserías.
1: Sí, sí, que no se ancle nada más a eso.
12: Sí, y el teatro se hace con respeto al público, el faltarle al respeto al público cuando tú, una cosa es jugar con el público y otra es ofender al público o basar tu comicidad en ofender al público. Entonces se ha perdido esa línea de respeto y ahora el actor, artista, ofende al público y ahora el público también le contesta.
1: Sí, sí.
2: Así
1: sí. O otro tipo de ofensas que son más indirectas, como cosas tan básicas como no aprenderse las líneas, ¿no? Y están haciendo una improvisación que no está saliendo y eso
12: sí.
1: También al final es una falta del respeto.
12: Es
1: a la
12: una
1: gente
12: falta
1: que,
12: de respeto.
1: Que pues ahora sí que juntó su dinero para irse baño, se peinó, se preparó para pasarla bien y
2: así
1: le están
2: es.
1: Dando pues.
12: Sí, es una falta de respeto que el actor no se sepa su papel, que no sepa sus textos, que no se prepare un libreto. En sus inicios el teatro regional comenzó así, improvisado, pero hay que tener un talento también para improvisar. Y si no sabes improvisar, no lo hagas. Don Héctor siempre nos decía en el teatro, si no saben jugar, no jueguen. Porque, por ejemplo, él, estamos haciendo nuestro diálogo y él sacaba algo, improvisaba algo Y yo, de acuerdo a lo que él me dice, pues le contesto. Pero después regresamos al punto donde estábamos.
1: Exacto, exacto.
12: Pero es que no sabe, se pierde. Es que ya no puede volver.
2: Es esa parte en la cual de pronto pues, consideran que aportando todo este tipo, ¿no? Como groserías y estar haciendo ese feedback con el público, pues es realmente la parte del teatro en sí. Pero no, creo que lo que complementa a un artista es justamente esta creatividad de poder tener una buena obra con todos estos elementos sin necesidad incluso de ofender. Entonces es todavía un trabajo más complicado, pero es ahí donde involucra toda esta pues bagaje que se trae, ¿no? De toda la vida. Vamos un breve corte, volvemos. Estamos conversando con Yasmín López, Tina Tuyú.
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9: Singapur. Singapur es una ciudad-estado futurista que se ha consolidado como el puente financiero y tecnológico más limpio, verde y eficiente entre Oriente y Occidente. Destaca mundialmente por su exitosa convivencia multicultural, uniendo armónicamente a comunidades de origen chino, malayo, indio y una inmensa población de expatriados occidentales. Su arquitectura vanguardista desafía la gravedad de los icónicos invernaderos de Gardens by the Bay y el impresionante complejo Marina Bay Sands. La gastronomía singapurense es el reflejo fiel de su diversidad, combinando mercados callejeros galardonados con los restaurantes más sofisticados. Singapur es, en definitiva, el modelo global de una metrópolis sostenible, próspera y multicultural, orientada con paso firme hacia el desarrollo del mañana.
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7: Las ovejas pueden reconocer las caras de otras 50 ovejas y recordarlas durante más de 2 años sin ningún problema.
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14: La empresa Ferromex dio a conocer que atiende los requerimientos de autoridades ambientales tras el descarrilamiento del 25 de julio en el ejido Cuauhtémoc del municipio de Naco, Sonora, que derivó en escurrimiento de hidrosulfuro de sodio y concentrado de cobre. Subrayó que esperará resultados de los muestreos en terreno. La gobernadora del Estado de México, Delfina Gómez, informó sobre resultados en el combate a la extorsión en la entidad. Señaló que la policía cibernética evitó el pago de más de 7.600.000 pesos en intentos de extorsión y fraude tras la recepción de 922 denuncias del 23 al 29 de julio. La Secretaría de Agricultura, Columba López, y el viceministro de Agricultura de Japón, Yamashita Yuei, reafirmaron su compromiso de impulsar el sector agroalimentario, con lo que abrieron oportunidades para diversificar la oferta de productos mexicanos como frutas, aguacate, agave, miel, café y cacao de alta calidad.
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4: Seguimos el viaje. ¿Están todos a bordo?
1: Ya Ya estamos de vuelta aquí en Revista Yucatán Radio. Son las 9:45 de la mañana. Gracias por continuar con nosotros. 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
1: 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Mira el mundo, vive el momento.
2: Pues ahí está, viviendo el momento, está Yasmín López, Tina Tuyub, mejor conocida como Tina Tuyub, y nos viene a hablar acerca del Festival Héctor Herrera Cholo. ¿Qué vamos a tener, Tina? Por allá nos le mandamos un saludo a Marta López Juan, nos pide que hables de tu personaje, digo, por favor.
12: Claro que sí, pues Tina ahí metida siempre en todo, hasta donde no, pero ella no actúa en el festival, no tiene participación activa, pero ahí está poniendo su granito de arena, siempre empujándome, jalándome y abriendo las puertas para que Yasmín pueda entrar, porque a la que quieren ver siempre es a Tina, no a Yasmín.
1: Ay.
2: Bueno, ella es clave en este punto.
12: Ella es, sí, ella es la estrella, no yo. Yo nomás la acompaño.
1: ¿Y qué vamos a tener durante esta cartelera, que es básicamente todo agosto?
12: Es todo agosto, sí, como después de la ofrenda floral el día 4, tenemos el Globo Arte y Cultura que nos presenta Pueblo Mágico. Es una proyección de documentos y una lectura de la obra de Bienvenidos a Ciudad Colapso, dirigida por Anita Vargas. Es en la Cineteca del Teatro Armando Manzanero. Ay, la entrada es completamente libre.
1: Me encanta.
12: También vamos a presentar la obra teatral Sueño o Acaso No, de Luigi Pirandello, bajo la dirección del maestro Juan Ramón Góngora, al que felicitamos por sus 48 años de vida artística. También fuimos compañeros de Escuela en Bellas Artes, muy querido amigo mío. Y vamos a tener la actuación de Estela Gameros y Miguel Cerón. Es el jueves 6 de agosto a las 8:30 de la noche en el Teatro Daniel Ayala. Y es 150 pesos entrada general. Y estudiantes de INAPAM también, 100 pesos.
1: Ahí está, buenísimo.
12: Va a estar muy buena. Y tenemos en Teatro Regional a la maestra Alicia García, que nos presenta Vieja no es lo que parece. Es para toda la familia, con la reaparición de la primera actriz del Teatro Regional Yucateco, Madeline Lizama Candita. Así que no se pierdan la oportunidad de ver a Candita y Alicia Arispe, acompañadas de Juan Carlos Argáez. Esto es el 24 de agosto a las 8:30 de la noche en el Teatro Daniel Ayala. Y tenemos Corriendo con Lobas, experiencia escénica que presenta Bravas Muchachas, la historia también es nuestra.
1: Ah, ese ya lo vi, está bueno, eso está muy padre. Es un recorrido. Ese es teatro al aire libre, es un recorrido que haces con doña Elvia Carrillo, con doña Rosa Torres y estas mujeres que fueron pioneras en la política y en los cargos públicos en México. Y pues de alguna forma ellas se transportan a nuestro presente desde hace 100 años y pues nos cuentan un poco lo que está van haciendo. Qué mientras maravilla. Vamos paseando por las calles.
12: Sí, es una experiencia muy, muy padre, la verdad, están todos invitados, es para toda la familia, el miércoles 26 de agosto a las 7 de la noche, en el Centro Cultural del Mayap, que ahora así se llama lo que era la Casa de la Cultura, cambió de nombre y ahora se llama Centro Cultural del Mayap.
1: Atrás de monjas.
12: Ajá, al lado.
1: Ah, sí,
12: al ladito,
1: perfecto.
12: De Mondas, sí. Y la entrada general son de 150 pesos, INAPAM y estudiantes, 100 pesos.
2: Están en promedio el mismo costo.
12: Sí.
2: ¿Dónde?
12: Tenemos otra obra que se llama Eugenia la Genia, asistente del hogar, con el libreto y dirección del maestro Juan de la Rosa. Van a estar en el Teatro de la Universidad a las 8 de la noche.
2: Hay muchas genias en casa.
12: El día 16 de agosto, 150 pesos, INAPAM y 120 para toda la familia. A las 8 de la noche en el Teatro de la Universidad de Yucatán.
1: En el Felipe Carrillo Puerto.
12: Sí. También tenemos, también en Teatro Regional, una Sugar ATM.
1: Ah, me encanta.
2: ¿Cómo es eso?
12: El martes 18 de agosto en el Teatro de la Universidad, con la presencia de la primera actriz Betty Yáñez, que es la recipendaria de la medalla Héctor Herrera Cholo de este año, que va a recibir de manos de nuestra presidenta municipal. No se la pierdan. Entrada general, 150 pesos. Y estudiantes INAPAM, 100 pesos. No se la pierdan, muy buena. Y también en Teatro Regional tenemos Las Cosas Seguras del Inseguro, que nos presenta Juan Carlos Argáez. Y participan en el elenco Alicia García, Heiji Canul, La Chumina, y Alberto Alamilla, El Chel.
1: Oye, lo que platicábamos precisamente desde el título, la actualidad de lo que está sucediendo,
2: así,
1: ¿no?
2: Es, lo
1: una sugar ATM, ¿no? Bueno, ese tema es eterno.
2: Es una historia de terror.
1: Es atemporal, sí, es esa temporal, sí.
12: Es verdad. El costo es de 150 pesos y INAPAM y estudiantes 120. Y tenemos también la participación de la comedia romántica de un purush nacido en Tajmec, el Purushón Kawich.
2: No podía faltar, ¿verdad?
12: Sí, con la primera actriz Betty Yáñez, La Bomba, Yazaret Castillo y Diego Aguilar, Mari Yamá y Nicteja Ku. Es el viernes 21 de agosto a las 8 de la noche. Y el sábado 22 también a las 7 de la noche en el Teatro de Titeradas.
1: Ah, perfecto.
12: Es
2: todos
12: para toda la familia.
1: En la 55.
12: Sí. En la 55 en Santa Lucía. Exactamente. Y en danza tenemos la compañía de danza folclórica Cambal. Es un espectáculo de una remembranza nacional bajo la dirección del maestro Samuel Hermilo, acompañados de Mayita Sobrino.
1: Ah, okay, muy bien.
12: Mi padre, cantante, y Miguel Segura, que es un declamador. Ellos se van a presentar el 9 de agosto a las 6 de la tarde en el Teatro Daniel Ayala. El costo de la entrada es 100 pesos, parejo.
2: Correcto.
1: Maestra, ¿hay alguna página donde para cuando, ahora sí que pues, es muy amplia la cartelera?
12: Sí.
1: ¿Alguna página de Facebook donde puedan ver?
12: Sí, cómo no. Tenemos nuestra página Festival Héctor Herrera Che, porque Che no aceptó el Facebook Cholo.
1: Ah, ok.
12: Porque tenía yo una página con ese nombre, pero me la robaron, me la borraron.
1: Y ya no se puede poner el mismo
12: ya
1: nombre.
12: Ya no puedo usar el mismo nombre.
2: Entonces, Héctor Herrera Che.
1: Che.
2: Ahí estaría okay.
12: Ya saben perfecto. Que esa Che es de Cholo.
1: Ahí está, fantástico.
12: Sí. Y tenemos la participación del grupo teatral de La Rendija.
1: Ah, claro, por supuesto, ya en la 50.
12: Dirigida con la maestra Raquel Araujo.
2: ¿Qué se siente tener a toda esta agrupación en este festival?
1: A tanta gente.
12: Sí. La verdad, muy emocionada, muy contenta y muy agradecida por mis compañeros que siempre con mucho entusiasmo participan ante mi invitación. Siempre me dicen que sí. Y la verdad, muy contenta porque hay una variedad de talentos y me siento muy contenta. Yo no, como les digo, yo no participo. El trabajo es para mis amigos, mis compañeros, actores. Damos trabajo, mostramos lo que pueden hacer. Y tienen ellos la oportunidad de presentarse en un teatro, que no siempre.
2: Así es.
12: A veces se ven por necesidad, se ven obligados a trabajar en la cantina, en los parques.
1: Espacios más pequeños. Sí.
12: Entonces, esta es la oportunidad de estar en un teatro, por lo cual agradezco al gobierno del estado por el apoyo que me da a este festival a través de la Secretaría de Cultura.
2: Pues ahí está la invitación, creo que es una maravillosa oportunidad de tener reunidos a todos ustedes, todo este gran talento Yucatán de tantos años, de tanta formación artística, y bueno, pues es una maravilla tener este festival Héctor Herrera Cholo, prácticamente un mes, y en Facebook pueden encontrarla también como Tina Tuyup, quien además es activista y está con este tema de la casita de Tina.
12: Así
2: que es de rescate animal,
12: sí.
2: Tanto de perritos
12: albergue
2: como gatitos.
12: Temporal.
2: Un albergue temporal. Allá también para quienes deseen adoptar pueden acercarse a este sitio.
12: Que muchas veces se quedan porque ya no las adoptan, pero ya siguen ahí. Y tenemos en música rápidamente al maestro Humberto Casanova, que es un musicólogo que nos va a deleitar con bachata y todo.
2: Para el bailongo. Música,
12: sí, padre. Él es un gran músico que nos va a estar en el Teatro Daniel Ayala.
2: Muy
12: bien. También el día de la clausura lo vamos a hacer en esta noche de gala, nuestro número estrella, la presentación de la Big Band.
1: La Big Band de Mérida.
2: Muy bien.
12: ¿Te gusta?
1: Muy bien, sí, claro, va a estar ahí.
2: Pues va a estar buenísimo.
12: Con la música de Glenn Miller, Ray Conniff, de las grandes orquestas.
2: Cerrar con broche de oro.
1: Sí, qué padre. Ay, muy
2: pues
1: bien.
2: Muchísimas felicidades.
1: Muy versátil.
12: Gracias. El 30 de agosto a las 7 de la noche en el Teatro Daniel Ayala. Los boletos ya están a la venta en tus boletos.
1: Vayan apartándolos.
2: Pues
12: sí,
2: vamos.
12: Porque se agotan, la verdad. Tiene mucho éxito la Big Band.
2: Excelente, pues se nos agotó el tiempo. Nos vamos, Revista Yucatán Radio. Que tengan un excelente fin de semana a todos ustedes. Muchas gracias.
1: Cuídense.
2: Gracias.
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0: ¿Cómo están, amigos? Bienvenidos a este sábado de verano. ¿Cómo va la playa? ¿Cómo va la temporada? Qué rico, hay que asolearnos, pero hay que ponernos mucho bloqueador, gorra, lentes con filtros para los rayos ultravioleta y mucho más, y ropa también con filtro B para los bebés. A veces descuidamos esto, y ni qué decir, cuidar a nuestros adultos mayores, a nuestros abuelitos, a esa gente tan vulnerable, sobre todo en el tema de la hidratación, ¿o no, mi querida Lili Grijalva? Buenos días.
1: Hola, Fer, muy buenos días. Así es, Fer. Es importantísimo cuidarnos de los golpes de calor, estar hidratados constantemente, cuidarnos de la resolana, porque también la resolana tiene filtros, tiene rayos ultravioleta que nos pueden dañar. Entonces sí es muy importante cuidar nuestra piel, nuestros ojos y sobre todo la hidratación.
0: Muy bien, mi querida Lili. Salir, nadar, activar la economía, qué rico, disfrutar los que pueden estar en la playa, los que pueden meterse a una piscina, qué rico. Pero si no, una visita a algún cenote, un recorrido por Yucatán también es válido.
1: Hasta un manguerazo fuera de tu casa. La verdad es que la cosa es divertirse, estar en familia y poder disfrutar.
0: Encontrarle entre todos el buen sentido a la vida.
1: Así es, así va.
0: Y sabes que cuando tengas algo malo en la mente, usa esta palabra, podría estar peor, y te va a cambiar la vida.
1: Claro, por supuesto, todos decidimos todos los días cómo queremos estar.
0: Lili, tengo una pregunta que hacerte. Hay una frase que dice, el peor enemigo de un mexicano es otro mexicano. Es un dicho popular que refleja la falta de solidaridad, la envidia o las críticas entre compatriotas, aunque también se debate como un mito sobre el trato social en el país. ¿Es verdad o es mentira?
1: Pues yo creo que depende del mexicano, ¿no? Yo creo que depende mucho de los valores, yo creo que depende mucho de quién eres, yo creo que depende mucho de tu educación, pero
0: te viste muy política.
1: La verdad es que yo creo que sí hay muchas cosas que a los mexicanos que están fuera de nuestro país, no les gustan de los mexicanos que vamos de visita. Sin embargo,
0: te hablo aquí, dentro del país, con tu mismo grupo, con tu mismo círculo, ¿qué crees? Te tengo una mala noticia.
1: Sí.
0: Sí aplica.
1: Sí, sí
0: pasa. No hay peor mexicano, no hay peor enemigo de un mexicano que otro mexicano. En crítica social, habla de la tendencia a criticar o burlarse del éxito ajeno en lugar de celebrar los logros de la gente del mismo país. Yo creo que lo hacemos hasta por cultura. Cuando alguien se cae, en lugar de correr a ayudarlo, ¿qué haces?
1: Nos reímos.
0: No, no hay peor mexicano que otro mexicano. La falta de unión señala que a veces no existe suficiente apoyo mutuo para formar una comunidad fuerte. Esto no lo vimos en el Mundial, pero normalmente así es.
1: Sí, sí lo vemos muy seguido, y más ahora con las redes sociales y más ahora con esto de la dignidad social y el querer siempre encajar con esas perspectivas sociales y esas expectativas que tiene todo mundo de nosotros.
0: Mira,
1: entonces, no encajamos bien a veces.
0: Y no necesitas ser monedita de oro para caerle bien al mundo, pero esto lo viven muchísimo los atletas y las figuras públicas. Suelen o solemos ser atacados por nuestros propios amigos o paisanos en redes sociales, en persona, tras una derrota en el fútbol o algún error en la conducción.
1: Fíjate que a la gente no le gusta que te sientas bien, que te sientas feliz. A las personas no les gusta hacer eso porque creen que ellas no son merecedoras de sentirse igual que tú. Entonces, cuando nosotros tenemos una buena autoestima, cuando nosotros tenemos un autocuidado emocional, nos emocionamos porque le vaya bien a los demás y por la felicidad de los demás. Pero si tu dignidad como persona social está pisoteada de alguna manera y vives cubriendo expectativas ajenas para poder encajar, ahí es exactamente donde brincan estas envidias.
0: Sí.
1: Entonces sí tenemos que tener mucho cuidado de qué es lo que queremos, para qué lo queremos y qué ganamos con eso. Muchas veces solo ganamos envenenarnos a nosotros mismos.
0: Mira, aquí ponen de ejemplo a atletas y a figuras públicas, y déjame decirte que ahora entiendo por qué los artistas se aíslan, por qué los atletas también se terminan aislando, o las figuras públicas. Una derrota en un partido de fútbol, en un partido de tenis, luego los atacan en las redes, un conductor como nosotros en la radio, que hemos llegado a tener algún problema, o sales adelante, o llevas 20 años al aire, Y pues a toda la gente, no creas que le gusta todo esto. Entre nosotros mismos somos muy egoístas, somos muy envidiosos. Hay un tema que se llama la visión contraria. Muchos piensan que el problema no es la nacionalidad, sino la desigualdad, la falta de educación, los defectos comunes en cualquier sociedad.
1: Sí, y generalmente cuando criticamos y cuando juzgamos, te voy a decir algo que psicológicamente se dice mucho. No eres tú, soy yo. ¿Qué quiere decir? Que en ti veo lo que yo no quiero aceptar en mí. En el otro juzgo, en el otro pongo etiquetas, en el otro veo lo que yo no quiero trabajar. Entonces, para mí es más fácil juzgar y es más fácil corroer esa envidia que muchas veces, pues lo único que necesita es un poquito de trabajo interno para poder soltar ella.
0: Las nuevas generaciones, este dato es padre, intentan cambiar esta idea mediante la empatía y el apoyo incondicional a los talentos nacionales.
1: Fíjate que yo he visto mucho que estas nuevas generaciones nos están enseñando un montón. Nos están enseñando un montón porque son personas que están mucho más conscientes de que como seres humanos todos somos iguales. Ellos luchan mucho por la igualdad. Ellos están luchando mucho porque no haya juicio. Ellos están luchando mucho porque ya no haya comparaciones, porque no haya títulos ni abolengos, sino una persona como tal. Y eso me gusta mucho de las nuevas generaciones, Fer. Es difícil para nosotros a veces entenderlo, pero es algo que está sucediendo actualmente.
0: Claro. Ahora, ¿cómo reaccionar ante estas envidias o ante estas críticas? Hay muchas, muchas metodologías. Yo siempre les he dicho que todos somos una marca. Tú eres la marca Lili Grijalva, yo soy la marca Fernando Isla, más el mundo de las marcas. Pero está Coca-Cola con Pepsi-Cola, está Volkswagen contra Nissan, ¿no? Entonces, la reacción debe de ser muy, muy inteligente. Practicar los océanos azules, no preocuparte, sino ocuparte en ser diferente. ¿Y cómo reaccionar ante una crítica o entrar a un ataque? Bueno, si no rebasan una línea, porque hay personas que rebasan la línea, y esa línea es cuando ya se meten con lo que tú más quieres, en ese momento sí hay que frenarlos, sí o sí. Pero si no, que te resbale. Oye, ¿qué eres qué? Porque aquí cualquiera que prueba un brownie de marihuana ya es un drogadicto. Cualquiera que se pone una borrachera ya es un alcohólico. Cualquiera que va a una playa nudista ya es de lo peor. Así nos terminamos y nos acabamos los mexicanos. Entonces, esto es muy sencillo. Es que tú eres esto y esto. O me dijeron, sí, tienen razón. Te volteas y te vas.
1: Aquí hay algo bien importante, Fer.
0: Cortar ese karma.
1: Tú dijiste algo de las reacciones. Reaccionamos. Cuando en lugar de reaccionar pones acción en tu vida, lo que digan los demás y cubrir las expectativas ajenas, la verdad es lo que menos nos interesa. Acción es la palabra clave. En la medida en que nosotros accionamos para estar bien nosotros con nosotros mismos y con la gente que amamos, es más que suficiente.
0: ¿Qué hacen las marcas ante una crítica o ante la competencia? Eso.
1: Exacto. O sea, lo dejas pasar. A los 3 segundos va a haber alguien más a quien le van a echar más hate y lo anterior se va a olvidar.
0: Correcto.
1: Esto pasa muy rápido. Esto pasa de una noticia a otra. Si una noticia es muy mala y se hace viral, a los 5 minutos llega otra que la minimiza y entonces ya lo anterior se olvidó.
0: Lidiar con el estrés generado por el qué dirán requiere aceptar que la opinión ajena está fuera de tu control. Enfócate en tus propios valores. Pon límites claros a la crítica destructiva, eso sí. Practica la autocompasión. Fíjate esto, la autocompasión. Y recuerda que las expectativas de los demás no definen tu felicidad personal, ¿no? Por ejemplo, cuestiona el origen. Piensa si la crítica viene de alguien importante o si es solo miedo al juicio en general. Porque nos encargamos de destrozar a alguien nada más. Porque sí. Viene a la mente algo que me duele muchísimo, muchísimo, en el alma me duele. Estaba yo de viaje la semana pasada en Cancún y vi las redes y vi un video de un maestro sufriendo. Y este maestro decía, señores, estoy siendo acusado de abuso sexual por una alumna. Yo se los juro que no fui y ahora me quieren condenar y todo. ¿Qué crees que hizo el maestro?
1: Dime.
0: Se suicidó. Y esto no era verdad.
1: Es bien importante saber realmente qué es lo que tenemos que hacer y darle luz verde a nuestra sociedad.
0: Por eso el tema de hoy es este: el peor mexicano de un mexicano es otro mexicano. Tenemos una recomendación.
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0: No tardamos, regresamos.
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14: Territorio animal.
15: El hurón. Los hurones son mascotas extremadamente energéticas y juguetonas. Tienen un cuerpo flexible que les permite explorar cada escondite de la casa. Son muy sociables y crean vínculos muy fuertes con sus dueños, aunque requieren una supervisión constante debido a su naturaleza traviesa y curiosa.
14: Cuida lo que comes.
15: Cítricos y electrolitos. Las naranjas, toronjas y limones no solo aportan vitamina C para fortalecer tus defensas, también son excelentes hidratantes. Sus jugos naturales ayudan a equilibrar los electrolitos perdidos a través del sudor durante los días calurosos. Beber agua con rodajas de cítricos es una alternativa saludable a los refrescos azucarados, manteniendo tu energía alta y tu cuerpo muy bien hidratado.
14: Caminando por México.
16: Tequila Jalisco. Rodeado de inmensos campos de agave azul, este destino es la cuna de la bebida nacional. El paisaje agavero, patrimonio de la humanidad, invita a recorrer destileras históricas. Es un lugar donde el sabor y la tradición mexicana se celebran.
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0: Muchísimas gracias. Pues sí, qué fuerte el tema del día de hoy, pero lo tenemos que tratar. ¿El peor mexicano de un mexicano es otro mexicano? Sí, sí lo es. Tenemos una recomendación.
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0: Bien. Volviendo al tema del qué dirán y volviendo al tema de cómo te puede afectar moralmente, cómo le puede afectar a tu familia y tocando el tema nuevamente de cómo un chisme puede llegar a causar

0: Todos están muy, muy, ¿cómo te diré? Muy vulnerables también. Está recibiendo este hate continuamente en redes sociales, con sus amigos, en el antro, en la fiesta, con la misma familia. Y esto está afectando mucho, Fer, mucho, de manera de depresiones muy fuertes, de ansiedades terribles, ansiedades sociales en muchos chavos el día de hoy. Y eso tenemos que pararlo.
1: Ahí viene la siguiente, mi siguiente punto, aceptar la imperfección. Nadie puede agradar a todo el mundo todo el tiempo. Nadie. Acéptate a ti. Acepta que no eres perfecto, pero acéptate.
0: Todos somos perfectamente imperfectos. Todos, absolutamente todos. Y desde ahí tenemos que partir. En la vida no hay nadie perfecto, no hay matrimonio perfecto, no hay un trabajo perfecto, no hay una pareja perfecta, no hay hijos perfectos, no hay padres perfectos. Tenemos que aprender a vivir con esas luces y con esas sombras que tenemos cada uno de nosotros, porque en la medida en que nos aceptamos como somos, podemos aceptar al otro. Fer, si no nos aceptamos, si no nos amamos, no podemos respetar
1: Claro.
0: la vida de otros, y el respeto es en dos vías.
1: Hay que separar también tu valor, tu paz mental sobre todo, vale más que la aprobación temporal de los demás.
0: Totalmente. ¿Te imaginas esta niña que acusó a este maestro, cómo va a vivir toda su vida?
1: Ojalá. En verdad te
0: Imagínate
1: lo digo. Ojalá.
0: todo lo que está
1: Yo no le
0: pasando.
1: deseo el mal a nadie. Pero si por esta niña, porque lo sostuvo además en la declaración ante la injusticia, y por eso iba a ser procesado y por eso se quitó la vida, ojalá y cargue esa cruz. Es
0: Pues
1: verdad, ¿eh?
0: pobre niña, la verdad, pero pues uno tiene que hacerse responsable de sus decisiones, sean buenos o sean malos. ¿Te imaginas la responsabilidad inmensa que tiene ya esa niña de llevar la vida de un maestro en su conciencia?
1: Pues, a veces les vale madre, ¿eh? Con todo respeto, disculpa que te
0: Entonces,
1: lo diga. O
0: tenemos que
1: sea,
0: tener.
1: hay gente que no se tienta el corazón para arruinarte la vida, ni con un chisme, ni
0: Así
1: con
0: es.
1: algo tan delicado como esto, o con un secuestro, con otras cosas.
0: Así es, y eso tenemos que también, de alguna manera, saber afrontarlo, Fer. Es muy fuerte, es algo que realmente no sabemos muchas veces cómo poder manejarlo o cómo poder seguir adelante con este tipo de cosas que sí existen y existen cada vez más, desafortunadamente.
1: La IA, te roban la imagen de tu cara, te ponen un cuerpo y te ponen teniendo relaciones sexuales con medio mundo. A mí me ha llegado, en verdad lo voy a decir abiertamente, ¿eh? Me han llegado videos del Chavo, de la serie El Chavo del Ocho, Doña Florinda dándole con jirafales y, no hombre, o sea, imagínate nada más que eso lo hagan con tus hijos, contigo, te
0: Sí,
1: arruinan la vida.
0: claro que te arruinan la vida. Y entonces, ¿quiénes hacen este tipo de cosas, Fer?
1: Gente mala.
0: Personas que están sin hacer nada, que solo quieren sacar toda esa porquería que traen adentro. Acuérdate que de la boca sale lo que el corazón guarda. Imagínate todo lo que hay dentro de estas personas. Cosas que ni siquiera ellos entienden, porque muchas veces nacieron en este ambiente. Muchas veces nacen y crecen en ese ambiente y no saben otro tipo de vida hasta que alguien llega y de una manera compasiva puede empezar de alguna manera a trabajar con
1: No, no,
0: ellos
1: no,
0: como
1: la envidia
0: seres
1: es terrible, en verdad, la envidia es terrible y ¿qué? La ociosidad es la madre de todos los vicios. Hay
0: totalmente.
1: gente que no tiene nada que hacer y nada más te destroza la vida inventando si te va bien, inventándote cualquier cantidad de cosas. Ahora, hay acciones para reducir esta tensión, ¿eh? ¿Cómo? La primera, no está aquí Rafael Edith, pero hay que respirar hondo. Haz pausas y respiraciones lentas y profundas para calmar tu mente.
0: Cuando nosotros calmamos la mente, podemos inmediatamente desviar nuestros pensamientos hacia otro lugar. Cuando nosotros tenemos un pensamiento negativo y respiramos o nos levantamos y nos volvemos a sentar, ya con eso nuestra mente se dirige hacia otro lado. Así es como la mente se entrena para cambiar de pensamientos negativos a pensamientos positivos.
1: Exacto. La otra, muévete más, realiza ejercicio diario para liberar tensiones acumuladas en el cuerpo.
0: Sí, el cortisol baja, las endorfinas suben, la energía es mucho mejor y te sientes mejor durante todo el día.
1: Y también considera ir a psicoterapeutas. Si el juicio social te bloquea por completo, pide ayuda.
0: Es importantísimo, Fer. Fíjate que en nuestras generaciones es muy difícil que alguien pida ayuda porque pensamos y sentimos que

0: y que va a terapia es porque está loco, porque realmente pasó por una situación muy fea. Y no, la terapia es un acompañamiento de vida. La terapia es poder irte dando esas herramientas que necesitas para enfrentar y afrontar las situaciones que te pone la vida todos los días.
1: El dicho popular, el peor enemigo de un mexicano es otro mexicano, refleja la creencia más común sobre la envidia, sobre el éxito. Por ejemplo, el origen del significado viene de eso, de la envidia y del éxito. Se dice que cuando a alguien le va bien, otros intentan bajarlo o criticarlo en lugar de darles ánimos.
0: Así es. ¿Y por qué pasa
1: Por
0: eso?
1: envidia.
0: Exactamente. ¿Por qué? Porque no me quiero esforzar, porque me es más fácil esconderme detrás de una crítica negativa que esforzarme para poder alcanzar tus éxitos. Entonces, ¿qué es lo que estoy criticando? Lo que yo no puedo hacer por ti, lo que yo no puedo hacer por mí mismo para poder estar como te sientes hoy tú. Y eso no me gusta. Entonces, pues, ¿qué hago? Pues echo hate. ¿Por qué? Pues porque es más cómodo para mí. ¿Y sabes por qué? Porque estoy detrás de una pantalla, porque estoy detrás de redes sociales, de perfiles falsos, porque no estoy de frente a las personas, porque te aseguro que si estuvieras de frente, no haces ese tipo de
1: Que
0: cosas.
1: nadie te robe tu paz. Exactamente. De frente no se lo dices.
0: A nadie. A nadie, porque te escondes detrás de una pantalla. Entonces, es importante conocerte perfectamente bien, saber qué es lo que quieres para tu vida, hacia dónde quieres ir y si algo te molesta de la persona que tienes al lado, analízate. ¿Qué es lo que ves en él que no quieres ver en ti?
1: Pero que no te roben tu paz, amiga.
0: Exacto. Eso tú lo decides.
1: Sí, sí,
0: Eso
1: sí.
0: decides tú si realmente te vas a enganchar en este tipo de comentarios o no te vas a enganchar.
1: Claro,
0: A veces.
1: rebasaron esa línea.
0: A veces amanecemos de vena atravesada y a veces no, a veces nos enganchamos y a veces no, pero la decisión está en nosotros.
1: Aunque rebasen una línea,
0: Así es.
1: pero sí hay que saberlos frenar. Y tú decides. Y la mejor manera es, ¿qué soy? ¿Qué? Eres esto y, sí, tienes razón, te volteas, respiras y te vas.
0: Sí, y pones límites. El límite no es para el otro, es para ti. El límite es para que tú te sientas feliz de estar en el
1: Lili,
0: espacio en el que estás.
1: ¿es bueno aislarte?
0: A veces sí,
1: ¿Verdad?
0: es súper necesario a veces, porque necesitamos calmar el ruido mental. A veces necesitamos poder despejar todos esos pensamientos intrusivos o esas ansiedades que nos causa el diario vivir, porque finalmente tenemos muchas cosas que resolver, todos, y nos causan ruido mental, y nos causan pensamientos intrusivos que muchas veces tenemos que controlar aislándonos.
1: Muy bien, tenemos que ir a otra recomendación.
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1: Gracias, con esto vamos a un corte, volvemos.
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4: Explorando la naturaleza.
20: El Amazonas es la selva tropical más grande del mundo y una pieza clave en la regulación del clima global. Extendiéndose por 9 países, alberga una biodiversidad inigualable, con miles de especies de plantas y animales aún por descubrir. Actúa como un gigantesco sumidero de carbono, absorbiendo toneladas de dióxido de carbono. Sin embargo, enfrenta amenazas críticas debido a la deforestación y la minería ilegal, poniendo en riesgo el equilibrio del planeta.
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21: Abuela de la joven.
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0: Muchísimas gracias. Qué buen programa el día de hoy. Temas que a veces se tienen que tocar porque es importante. Antes, una recomendación.
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0: Gracias. Vamos con frases de paz interior. La verdadera paz viene de dentro, no la busques fuera.
2: Totalmente. De acuerdo.
0: Nada puede traerte paz excepto tú mismo. El amor es la forma más pura de un alma en paz. ¿De qué vas a hablar, mi querida Lil?
2: Fíjate que yo hoy traigo un tema que me encanta y que pues es importante hablar de él. Se llama libertad. ¿Y qué es la libertad? La libertad es algo a lo que todos tendemos a tener en nuestra vida. Es algo que siempre estamos ilusionados en adquirir. Cuando crecemos, quiero hacer de mi vida un cacahuate, quiero salir, quiero hacer, no quiero depender de mis papás, quiero tener mi propia vida, etcétera, etcétera. Pero realmente pocas veces nos detenemos a preguntar qué significa la libertad realmente. Porque muchas personas creen que la libertad es hacer precisamente eso, lo que se te pega la gana, cuando quieres y como quieres. Sin embargo, la verdad es que la libertad es muchísimo más profundo que esto. La libertad es la capacidad de poder elegir conscientemente quién quiero ser. ¿Y qué es? ¿Qué es esto que se llama libertad? Bueno, desde la psicología, la libertad es el poder de decidir. Si yo decido bien o decido mal, es mi propia decisión. Yo tengo la libertad de tener el libre albedrío para elegir lo que yo quiero hacer. Pero lo más importante de todo esto es saber que la libertad, entre más libertad tengas, más responsabilidades tienes de ser. Más responsabilidades tienes de actuar, más responsabilidades tienes de elegir tus propios pensamientos, de elegir qué tipo de conducta vas a tener a través de tus acciones. Y nosotros elegimos qué acciones vamos a tomar. Precisamente hablando del tema que hablamos anteriormente, aquí es en donde entra la libertad. ¿Qué tan libre soy para poder elegir cómo me quiero comportar o qué es lo que quiero hacer de mi vida, ¿no? Y elegir incluso nuestra actitud frente a eso que no podemos cambiar, también es una elección.
0: ¿Por eso las comunidades?
2: Sí, exactamente.
0: Sí.
2: Exactamente. Entonces,
0: o sea, yo quiero elegir ser de esta manera, esta es la gente que piensa como yo y no es ni malo ni bueno, es mi elección.
2: Es mi elección,
0: y así
2: es
0: soy
2: mi
0: feliz.
2: Libertad. Exacto, es mi libertad, porque Víctor Frank, el autor del libro El hombre en busca del sentido, él estuvo observando en los campos de concentración qué era lo que pasaba y por qué unas personas fallecían y otras no, y por qué unas personas podían salir adelante y otras no, a pesar de que todos tenían exactamente las mismas condiciones de vida. Entonces, él se da cuenta que entre el estímulo y la respuesta existe un espacio, y en ese espacio es exactamente donde está nuestra libertad. No importa cómo estés, en qué condiciones, en todo, tus pensamientos son tuyos, de nadie más, y tú eres libre de pensar lo que quieras, de hacer lo que quieras con tu vida y con tus cosas. Y hay tres tipos de libertad. Uno es la libertad de liberarnos de todo eso que nos limita. Del miedo, de la culpa.
0: ¿Del qué dirán?
2: Del qué dirán, de las expectativas, de la violencia, de las cadenas emocionales que tenemos, de esos lazos y vínculos que tenemos a veces con la sociedad, con la familia, con nuestros hijos, de creencias que nos hacen sentir incapaces. Entonces, tú eliges. ¿Qué tanto quieres ese tipo de libertad? La libertad es liberarnos de todas las cosas que nos ponen un límite para no continuar, para no seguir adelante. El otro tipo de libertad es la libertad para. ¿Y esto qué es? Bueno, pues es la libertad para elegir qué quiero estudiar, para elegir a mi pareja, para elegir el trabajo donde yo quiero, para amar, para crear, para viajar, para expresar mis ideas, para cambiar mis conductas, para tomar decisiones. Y entonces, en la medida en que nosotros encontramos esa libertad para, nos vamos a autodescubrir. Y poco a poco nos vamos a ir haciendo cada vez más importantes a mí mismo para poder elegir esta libertad. Y la tercera libertad es, Fer, la libertad de ser. La libertad de ser es la que nos convierte en lo que realmente somos todos los días. No en quien los demás esperan que seamos, no en quien intenta agradar en todo momento, en cualquier lugar a donde estoy, no en quien vive para cumplir expectativas absolutamente de nadie, sino en la persona auténtica que desea crecer, la persona que quiere seguir adelante.
0: Somos una sociedad frustrada, somos una sociedad acomplejada. Mucho de este tema es por la educación que nos inculcaron nuestros padres, que venimos arrastrando de nuestros abuelos, y que todo para mí inicia en la Revolución Mexicana, ante las carencias. Y en verdad, es bien interesante lo que les estoy diciendo, porque cuando es la Revolución Mexicana, pues una de las peores guerras del mundo, comparada con la Segunda Guerra Mundial, así de fuerte fue la Revolución Mexicana, Y hubieron muchísimas carencias. Entonces, cuando México empieza a salir adelante, los abuelos o los bisabuelos decían, tú no te paras de la mesa hasta que te acabes esto. Y tienes que esforzarte más para ser como tu primo, si no vas a ser un fracasado. Empezaron las comparaciones, empezaron a educarnos a comer de una manera, ¿no? Mientras los japoneses se paran de la mesa cuando están saciados, aquí hasta que no te lo termines, te levantas de la mesa. Generaron obesidad, pero generaron mucho complejo también, comparándonos.
2: Así es, y crearon en nosotros microtraumas que arrastramos hasta nuestra actualidad.
0: Hasta nuestra actualidad, la actualidad, que la generación Z es la primer generación desde ese entonces en tratar de romper este
2: eslabón. Exactamente, exactamente. Entonces, es muy importante saber y darnos cuenta que nosotros tenemos la libertad de elegir, la libertad de cambiar, la libertad de desaprender y aprender cosas diferentes. Y aquí hay una pregunta para nuestra audiencia. ¿Cuántas de sus decisiones de tu vida has tomado por miedo? ¿Cuántas por amor hacia ti mismo?
0: Muchas.
2: ¿Cuántas por evitar un pleito?
0: Por miedo, muchas. Por amor a mí mismo, casi ninguna. Fíjate lo que es la vida,
2: Fíjate.
0: Sí, ahora ya, conforme
2: sí, por supuesto,
0: he madurado, pues ya te das cuenta de que no tienes que complacer a todos y tienes que estar bien tú. Si no estás bien tú, no están bien los demás.
2: Exactamente, exactamente. Otra de las cosas es, ¿cuántas veces por evitar un pleito o quedar bien con alguien más? Esto sucede mucho en los matrimonios. Te quedas callado y no dices nada. Porque muchas veces confundimos obediencia con libertad. Muchas veces creemos que por quedarnos callados para no tener pleitos, que muchas veces por quedarnos callados para no hacer sentir mal a otro o algo, es libertad, porque yo elijo la libertad de quedarme callada. Y no, claro que no. Esas generaciones que nos educaron hace muchos años nos decían que calladitos nos veíamos más bonitos y que no podíamos romper con el ciclo de un bien vivir, cuando realmente teníamos que aprender a no tener miedo y teníamos que aprender a ser libres de tomar nuestras propias decisiones. ¿Okay? Y hoy lo estamos aprendiendo con las nuevas generaciones. Hoy lo estamos aprendiendo porque ya tenemos experiencia, porque ya tenemos madurez, porque ya nos dimos cuenta que el autocuidado y la autoestima hacen la diferencia en nuestra vida. Entonces, ¿por qué muchas veces estamos perdiendo la libertad? Porque creemos que tenemos que ser obedientes ante ciertas situaciones. Entonces, el vivir complaciendo a todos termina siendo, ¿qué crees? Una prisión invisible.
0: Frustración terrible.
2: Frustración, exacto.
0: Exacto, que estoy súper atento a lo que dices, porque todos hemos vivido esto.
2: Claro que sí.
0: Todos, y lo vivimos día a día y a todas las edades, pero nunca es tarde para aprender. Tenemos una recomendación.
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0: Muchísimas gracias. Vamos a otro corte, volvemos.
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3: 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Cuida lo que comes.
6: El agua de coco es considerada una bebida isotónica natural por excelencia. Contiene minerales clave como sodio, potasio y magnesio, que ayudan a reponer los nutrientes perdidos por el calor. Es más efectiva que muchas bebidas deportivas para hidratar profundamente el organismo. Beberla bien fría es una forma deliciosa de refrescarse y recuperar energía tras realizar actividades físicas.
3: Explorando la naturaleza.
7: La taiga es el bosque boreal más extenso de la Tierra, cubriendo gran parte del norte de Rusia. Compuesta principalmente por coníferas como pinos y abetos, este ecosistema está adaptado a inviernos extremadamente fríos y veranos cortos. Es un refugio vital para especies como el tigre de Siberia y el oso pardo. Además, sus suelos congelados almacenan enormes cantidades de carbono, siendo fundamentales para mitigar el calentamiento global actual.
3: Territorio animal.
6: El perro es considerado el mejor amigo del hombre y la mujer por su lealtad incondicional. Estos caninos poseen un olfato prodigioso y una capacidad asombrosa para entender las emociones humanas. Brindan seguridad, compañía, amor y alegría, convirtiéndose en un integrante esencial y muy querido de la familia.
3: Datos relevantes.
6: Los gatos tienen 32 músculos en cada oreja, lo que les permite moverlas de forma independiente para escuchar mejor los sonidos.
3: Entérate en Fórmula.
6: Las hormigas no tienen pulmones y respiran a través de pequeños orificios en sus costados, llamados espiráculos.
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8: En la Liga... con Chivas en el estadio Cuauhtémoc. Pumas goleó 5-1 a Bravos de Juárez en la frontera con 3 tantos de Juninho, en tanto que Atlético de San Luis igualó 0-0 con Xolos de Tijuana como local. La UEFA dio su postura sobre la decisión de Gianni Infantino, presidente de la FIFA, de cancelar su plan de tener inversionistas en torneos grandes como la Copa del Mundo. No podemos seguir así, con planes secretos que se llevan a cabo a toda prisa, ideados por individuos anónimos y de dudoso beneficio para el fútbol. Esta es una victoria para todo el mundo del fútbol, pero no debe ser el final de la historia. La propuesta ya no existe. La tarea es reconstruir la confianza en la FIFA. Apenas comienza, señaló la misma UEFA. Informó Alberto Campos. 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
0: Excelente, pues qué bonito tema el día de hoy, qué bonito el tema del día de hoy, fuerte, pero son temas que se tienen que sacar sobre todo con un especialista en la materia como es Lili Grijalva, porque la aprendemos. Tenemos una recomendación, la última del día de hoy.
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0: Muchas gracias. Hablando de libertad, hablando de querer quedar bien con todos, nunca es tarde para aprender, Lili.
2: Claro que no, claro que no. Todos los días podemos desaprender y aprender. Y esto es maravilloso, Fer, porque todo eso que no te gusta de ti, todo eso que no te gusta de las generaciones anteriores, todo eso lo que no te gusta de cómo sucedieron las cosas en tu vida, puedes hacerlas a un lado y puedes aprender cosas diferentes.
0: Sí, se escucha fácil, como lo dices.
2: No, claro, pero a ver, que no es fácil.
0: Hablando de todo lo que nos inculcaron nuestros padres, todo, porque la sociedad mexicana y la sociedad latina es muy del ciclo familiar, del círculo familiar. Pero hasta a veces en las familias hay envidias. ¿Cómo practicar el desapego y alejarte de los hermanos?
2: Pues mira, primero, sabiendo que el espacio donde yo estoy, estoy bien conmigo mismo, con mis acciones y con lo que yo hago.
0: ¿Y es válido?
2: Si a los demás no les gusta, pues lo siento mucho.
0: Aunque sean tus hermanos.
2: Aunque sean tus hermanos. El lazo sanguíneo no se puede cortar. Se pueden cortar las relaciones que son negativas en mi vida o que son tóxicas. Y se les pone a cada uno en su lugar y yo me alejo de ese espacio. ¿Por qué? Porque yo tengo que estar libre y feliz conmigo, con mis propias
0: decisiones. Y con eso encontrar la paz.
2: Con eso encontrar la libertad. Elegir. Ok, entonces ser libre no significa hacer todo lo que deseo, Fer, significa elegir aquello que me acerca a la persona que yo quiero llegar a ser. Ok, entonces la otra cara de la moneda de la libertad, ¿cuál crees que es? La responsabilidad. La libertad sin responsabilidad termina siendo un caos, termina siendo libertinaje. Termina haciendo cosas que me van a llevar a hacer cosas de las cuales después me voy a arrepentir. ¿Por qué? Porque no me di consecuencias. Entonces, cuando escuchamos la palabra de responsabilidad, muchas personas sienten demasiado peso encima. Sienten que es una obligación, sienten que hay culpa, sienten que tiene que haber castigo, pero la responsabilidad no es un castigo.
0: En verdad, amigos, esto que comenta la psicóloga aquí presente, especialista en esto, es bien difícil, pero nadie hará por uno mismo lo que uno no haga por uno mismo. Y no, si no sabes cómo, hay que pedir ayuda. Vuelvo a reiterar, si tú no estás bien, no van a estar bien los demás. Y si tú no estás bien por el qué dirán, por las críticas, por todo este rollo, te puede arruinar la vida.
2: Así es, Fer.
0: Y la vida es bella.
2: Claro que es bella la vida. Tú decides cómo la quieres llevar. Entonces, la responsabilidad, ya dijimos, no es un castigo. Es una forma de amor propio. Es una forma de aceptarme, es una forma de amarme, es una forma de conocerme a través de mi propia libertad. ¿Qué significa responsable? ¿Qué significa ser responsable? La responsabilidad significa responder. ¿A qué? A mis actos, a mis conductas, a mi manera de pensar, a mi manera de actuar, a mi comunicación. Responder por nuestras acciones, por nuestras decisiones, aceptar consecuencias, bien, sin juicio, sin etiqueta, sin culpar a nadie, sin buscar responsables externos. Simple y sencillamente tengo que ser responsable conmigo, con mis acciones, con mis decisiones y con todo lo que yo hago. Es reconocer la siguiente frase. Y esto, por favor, tatúensela, porque nos va a salvar muchísimas veces. Esto lo elegí yo. ¿Por qué? Porque tú eres el único que puede elegir en su vida lo que quiere ser. Nadie más puede elegir por ti. Entonces, todo lo que yo vivo, todo lo que yo siento, todo lo que yo tengo que trabajar es porque lo elegí yo. Nadie lo eligió por mí. Si me quedé callada, yo elegí el silencio. Si me quedé callada porque no quiero, porque yo quería evitar un pleito, lo decidí yo. Si yo no puse límites en mi vida por X o Z situación, es una elección que yo puse. Y eso es bien difícil de aceptar, Fe. Es bien difícil aceptar la omisión, porque muchas veces omitimos muchas cosas por no tener problemas, por la educación que tuvimos, por los valores, por lo que tú me digas. Pero la elección la tuve yo. Y entonces, aquí tenemos que darnos cuenta, lo que decías tú hace rato. Nadie decide por nosotros, solo nosotros lo hacemos. A veces escuchamos frases como, es que mi pareja me hizo enojar, es que mi jefe me arruinó la vida y me corrió del trabajo, es que mis padres tienen la culpa de todo, es que mi hijo no es responsable, es que mi hijo debería de ser diferente, es que. Si bien existen experiencias profundamente dolorosas que nos afectan, también es cierto como adultos que podemos elegir qué podemos hacer con ellas. La responsabilidad comienza cuando dejamos de vivir únicamente como víctimas de nuestra historia y empezamos a vivir un nuevo capítulo con libertad. Tú decides qué tipo de libertad quieres en tu vida. La libertad y la responsabilidad con la que tú eliges vivir siempre van de la mano, siempre van juntas, no se puede soltar una de la otra. Entonces, tenemos que aprender que nosotros tenemos la libertad de elegir. Nosotros tenemos la libertad de decir cómo quiero llevarme mi día. Nosotros tenemos la libertad de enojarnos o no enojarnos. Nosotros le damos el poder al otro de hacernos enojar. Nosotros le entregamos el poder al otro de hacer conmigo lo que se le pegue la gana. ¿Por qué? Porque no sé poner límites. Porque no me doy la libertad de salvarme yo, de trabajar en mi autoestima, de trabajar en mis decisiones y de trabajar en lo que quiero ser para ir hacia donde quiero llegar. Entonces, la libertad, obviamente, vive en mí, está en mí y soy yo quien la decide, con todas sus responsabilidades. Entonces, aquí tenemos que aprender en la libertad a poner límites, porque nuestra libertad, Fer, y esto es bien importante, termina donde comienza la dignidad del otro. Fíjate qué fuerte. Cuando yo estoy pisoteando la dignidad de otro ser humano, ahí está terminando mi libertad y me empiezo a esclavizar de mis propios pensamientos y de mis propias conductas. No se vale faltarle al respeto a las personas que amas, no se vale faltarle al respeto a tu familia.
0: No se vale faltarle al respeto a las personas que no estén presentes.
2: No se vale faltarte al respeto a ti mismo. Porque acuérdense, el respeto va y viene.
0: Sí. Vamos a ir cerrando el programa con estas frases para encontrar la paz. La paz no puede mantenerse por la fuerza, solamente puede alcanzarse por medio del entendimiento. Albert Einstein.
2: Totalmente de acuerdo.
0: La paz no solo es ausencia de conflicto, sino la presencia de justicia. Nelson Mandela.
2: Totalmente. Entonces, aquí tenemos que estar conscientes, Fer, que yo tengo la libertad para decidir, pero no para dañar. Eso no se vale. Eso no se vale y mucho menos no se vale dañar a una persona que te estima.
0: No podemos difamar. No podemos estar lucrando con la IA para afectar moralmente a las personas. Las consecuencias son brutales. Ya pusimos de ejemplo a ese maestro que se quitó la vida por una difamación, por una difamación. Y esto se vive día a día con cada uno de nosotros. Más ahora con la IA, con la inteligencia artificial. Porque en verdad, sí se los voy a decir, sí sucede en todo el mundo. Pero no hay peor enemigo de un mexicano que otro mexicano. Así es que vamos despidiendo el programa. Esta me gusta mucho, es de Mahatma Gandhi. Mahatma Gandhi, mi querida amiga. No hay camino para la paz. La paz es el camino.
2: Así es.
0: ¿Con qué despides?
2: La verdadera libertad siempre respeta. La verdadera libertad nunca invade, nunca destruye y es madurez emocional. ¿Qué tan maduro eres hoy?
0: Sí, y nunca es tarde para aprender, Lili.
2: Así es.
0: Bueno, bonito programa.
2: Muchas gracias, Fer. Muchas gracias a todos por acompañarnos.
0: Y sigan con la programación de Radio Fórmula, mientras la vida lo permita a nosotros, de lunes a viernes, 5 a 6, sábados de 10 a 11 y todo el tiempo en redes sociales. Bueno, a disfrutar. Hoy no hay que trabajar, hay que disfrutar, aunque si tienen que trabajar, no hay crisis que soporte.
2: 10 horas de trabajo al día, pero siempre con actitud positiva.
13: Aprendizaje mutuo. Gracias por sintonizarnos y hasta la siguiente emisión.
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24: La lengua de una ballena azul pesa lo mismo que un elefante adulto, siendo el músculo más grande del mundo.
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24: Los osos panda nacen ciegos, rosados y con un tamaño similar al de una barra de mantequilla común de cocina.
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25: El corazón del camarón está localizado en su cabeza, cerca de su sistema digestivo y otros órganos vitales muy importantes.
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24: Los cocodrilos no pueden sacar la lengua porque está unida al paladar por una membrana rígida que se lo impide.
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24: Un solo rayo contiene suficiente energía para tostar 100.000 rebanadas de pan en una fracción de segundo.
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24: El alfabeto de Hawái solo tiene 12 letras en total, 5 vocales y 7 consonantes para formar todas sus palabras.
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6: ¿Qué tal? Muy buenos días. Bienvenidos a Libre Comercio, el fascinante mundo de los negocios internacionales. Muchísimas gracias por acompañarnos este sábado. Estamos transmitiendo completamente en vivo desde los estudios de Grupo Fórmula en la ciudad de Mérida, Yucatán, y a través de nuestras plataformas de Ingenio Networks a toda la República Mexicana y más allá de nuestras fronteras. Muchas gracias por acompañarnos. Hoy agradezco a Víctor Tumberde en los controles de Grupo Fórmula y a Yafet Cos en las plataformas de Ingenio Networks. Muchas gracias por estar con nosotros. Y bueno, hoy nuevamente tengo como invitado y tengo el gusto de tener en la mesa de Libre Comercio a Mario Gamboa Niquete, director general, CEO, dueño de Aditimper, marca yucateca, una marca que ya está permeando mucho, pues en, no solamente en el gusto de los yucatecos, sino también en, ya en el día a día, en una marca muy, muy bien posicionada, que están haciendo un excelente trabajo. Mi estimado Mario, 30 años, ya estamos próximos, septiembre, 30 años para Aditimper, vienen nuevas tiendas. Y me gustaría platicar hoy contigo, mi estimado Mario, con estos conceptos empresariales que tú tienes, que son muy interesantes, muy, muy buenos. Pues platicar un poquito cómo ha venido la evolución de las tiendas. Y me gustaría mucho platicar, para que todos nuestros radioescuchos y sobre todo aquellos que están empezando a generar un proyecto empresarial, ¿cómo desarrollas el tema de proveedores? Que creo que va a ser un tema muy, muy interesante. ¿Cómo?
7: Bueno, es que nada, muy buenas tardes. Gracias por invitarme inmediatamente otra vez después de decirte que me habías abandonado y que ya no me invitabas. Pero bueno, se ve que tuviste rating en el programa anterior. Hombre. La semana pasada, vamos a ver a Yafet y a todos, buenas tardes a todos. Pues sí, René, estamos a 30, a 60 días de cumplir 30 años en Aditimper y de inaugurar dos tiendas simultáneamente. Una se estará inaugurando en la mañana, como a las 10, y la otra como a las 4 o 5 de la tarde. Es lo que queremos, y eso es gracias a usted. Gracias a usted, cliente, que usted confía en nosotros, que usted de alguna manera nos da la preferencia. Muchas gracias. No tiene ni idea cómo se los agradezco. A Dios por tantas bendiciones, por todo el equipo que tengo. Estuvimos hablando en el programa pasado, ¿no?, del elemento humano, el capital, sí, claro, humano, qué tan importante es. Somos una empresa que procuramos motivar, capacitar constantemente a nuestro equipo para poder brindar ese servicio, para poderle brindar todas las opciones de la cual usted pueda sentirse a gusto, que está con un experto, con una empresa en la que lo va a guiar para que su inversión no se vuelva un gasto, sino sea una inversión en la que lo que usted vaya a hacer en su casa, en su predio, en su edificio, en su obra, en su construcción, le resulte bien, que tenga un buen resultado, porque todos los productos cumplen con normas, con especificaciones, y pues de alguna manera la idea de Aditimper siempre es darle la mejor solución, brindarles las soluciones que usted pueda tener para resolver o dejar su casa bonita, decorada, arreglada y pintada.
6: Y de alguna manera, mi estimado Mario, ese es un poquito pues el objetivo, ¿no? La misión de Aditimper, de existir, la visión de Aditimper, pues es, su eslogan lo dice, ¿no? Construyendo confianza. Y esa confianza solamente se construye cuando el cliente de veras siente que pues lo que está adquiriendo, lo que está generando, pues no solamente es un intercambio de una mercancía por un dinero, sino que siempre le está dando pues todas esas condiciones que necesita para resaltar su casa, para cuidar su casa, su patrimonio. Mi estimado Mario, son dos tiendas más que se inauguran en septiembre. Con estas, ¿cuántas ya serían?
7: Serían 11.
6: Oye, 11.
7: Quiero hacer un comentario, ¿no? Este año, hace dos meses, cambiamos nuestro eslogan. Lo que pasa es que no he cambiado a mí. Es brindando soluciones. Me di cuenta que la confianza ya se construyó.
6: Ok, ya la tienes.
7: Ya la tengo. Ya nuestros clientes han correspondido a esa confianza. Y entonces decidí, hace en el mes de junio, cambiarlo a brindando soluciones. Somos una empresa que brindamos soluciones. Oye, tengo este problema de humedad, tengo este problema de acabado. ¿Cómo hago ese recubrimiento? Entonces nosotros como Aditimper brindamos soluciones, porque además he recibido en lo personal muchas llamadas de muchos constructores de todo tipo de obra vertical, edificios, naves, bodegas, de todo, y me llaman por un problema específico. Uh-huh. Y me dice, ¿qué solución me das?
6: Claro.
7: Entonces, ¿qué me di cuenta? Que le estoy brindando una solución.
6: Ok.
7: Digo, te recomiendo este producto, vamos a hacer esto. Y normalmente, una de las cosas que hago, por la pregunta que dijiste, de cómo seleccionar el proveedor, uh-huh, es que vaya de acuerdo también a tu forma de ser y de pensar.
6: Exactamente.
7: Porque si un proveedor, miren, yo les voy a decir, cuando empecé hace 30 años, cuando yo sentí, o sea, uno se puede ir por el precio, pero ¿qué recibes a cambio? Servicio, atención, asesoría, capacitación, información. ¿Quién más lleva ese precio? Porque ¿de qué sirve comprar algo muy económico, pero no traes el respaldo? Uh-huh. No traes todo. Y yo, cuando empecé, las cuatro marcas con las que inicié, la verdad, me brindaron lo que les estoy comentando. Y esa es una de las cosas que me ha gustado. Y hoy, entre las que empezamos, han sido adquiridas por empresas internacionales y que de verdad me da gusto que siguen con mi filosofía. ¿Cómo me informas? ¿Cómo me capacitas? ¿Por qué? Porque a mí me gusta estar muy seguro de lo que yo le estoy ofreciendo al cliente, de lo que yo le estoy, de la información que le estoy brindando, ¿no? La solución que le estamos dando. Entonces, creo que cuando uno selecciona sus proveedores, no nada más debe de ser el precio. Es que es el que tiene el mejor precio. No. Ok, pero te da un buen servicio, uh-huh, te da todo lo demás, porque a mí me han ido a visitar empresas de las competencias de las marcas que yo manejo con precios extraordinarios, pero sin ningún respaldo.
6: Entonces,
7: yo no me caso con alguien que porque me están dando un 10% ya la hice. Uh-huh. No, yo normalmente le pregunto, ¿y eso es todo? Bueno, pero nada más es así, es el descuento. Bueno, es que ya más no te puedo, o sea, yo no estoy pidiendo más descuento.
6: Claro.
7: Yo solo estoy queriendo saber qué más me brindas, porque yo doy todo por mis clientes y hago que todo mi equipo, tanto en las tiendas como en la consultora, procuremos dar un poco más allá del 100 que tenemos que brindar al cliente, porque usted merece lo mejor. Y esa es mi filosofía.
6: Sí, estimado Mario, ese tema, ¿no? Con los proveedores, eso que tú acabas de decir es importante. Lo que dijiste, mira, si no llevo una filosofía similar a mi negocio o a lo que yo hago, pues obviamente no va a caer en el routing de ser un proveedor certificado. Pues por mí, ¿no? O sea, hoy por hoy estamos hablando de 11 tiendas y estás hablando próximamente de dos más, son 13 tiendas, 14 tiendas con las que vas a cerrar 2026. Ya te estás volviendo una empresa con puntos de distribución muy importantes. Ya estás entrando a algo que se llama cadena de suministro. Entonces, esa cadena de suministro es muy atractiva para cualquier productor, para cualquier fabricante. Entonces, el que llegue contigo, y yo, por ejemplo, sea la competencia de las pinturas, o sea, competencia del Chucum, o competencia, pues para poder entrar a Aditimper, pues voy a tener que cumplir con una serie de condiciones, no solamente en el producto, en la calidad, en el precio, en la innovación, en la tecnología, lo que tú decías, los servicios postventa, el acompañamiento, el comprometerte con Aditimper. Eso es lo que no sé qué tanto los proveedores.
7: No, definitivamente. Mira, todos hasta hoy, y más, y tú me hablas, tienes una obra y tienes un problema. Cuando escucho el problema, si yo lo domino al 100, voy solo. Pero si lo domino en un 90%, en un 80, en un 70 y me falta el 100, me voy con el proveedor. Y el proveedor me acompaña. Y el proveedor va conmigo. Y antes de que hable el proveedor, yo lo único que le digo, yo hablo, explico y me vuelvo. Yo le digo, estoy equivocado, ¿verdad? Y él complementa de tal manera que el cliente queda satisfecho.
6: Ese es el acompañamiento.
7: Que no todo el mundo lo da.
6: No todas las empresas lo dan.
7: Así es.
6: Porque no todas las empresas lo pueden dar. Esa es otra realidad. Porque habrá empresas que no lo quieren dar y yo lo único que hago es venderte y tú arréglatelas.
7: Así es.
6: Otras no lo puedo dar porque no tengo el respaldo que debo tener, pero afortunadamente en el Tinter pues está el respaldo. Quieren y pueden darte ese acompañamiento. Bien, nos vamos a ir a nuestra primera pausa comercial y regresamos para seguir platicando en Libre Comercio.
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30: Sydney, Australia. Sydney combina de manera perfecta el dinamismo económico de una gran metrópolis financiera con un estilo de vida relajado, soleado y profundamente conectado con la naturaleza. Esta joya de Oceanía da la bienvenida a millones de inmigrantes y estudiantes de todas las nacionalidades, atraídos por su excelente calidad de vida y su vibrante mercado laboral. El puerto de la ciudad es su corazón geográfico y visual, enmarcado por la icónica y majestuosa Ópera de Sydney y el imponente Puente de la Bahía. Sus concurridas playas urbanas, como Bondi Beach, fomentan una cultura del bienestar y el deporte al aire libre que define el día a día de sus habitantes. Sydney es un destino cosmopolita tolerante, moderno, ecológico y abierto al mundo.
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6: Ya estamos de vuelta en Libre Comercio. Muchísimas gracias por continuar con nosotros. Estoy platicando con Mario Gamboa, que este sábado de Aditín, que... Ahora sí que ya no
7: es. Primer sábado que me invitas.
6: Ya no es construyendo confianza.
7: Aquí a la playa. Hiciste ir tarde a la playa hoy.
6: Hoy era la playa.
7: Ah, pues ya pero estamos. No importa. Vale la pena estar acá en este programa que me da gusto, me siento bien. Gracias, René, y que, bueno, gracias a Dios, mucho nos escuchan.
6: No, qué bueno que estás contento, mi estimado Mario, con nosotros aquí en Libre Comercio. Para nosotros es un gusto siempre estar con estas marcas tan importantes y empresarios tan importantes como tú, que están echándole todos los kilos del mundo para que pues, Yucatán y el Estado salga adelante, la economía de nuestro Estado. Hace un poquito, son aproximadamente... no me acuerdo si decías o lo decías en el programa anterior, son 100 empleados los que ya tengo casi, o sea, 100 familias. De
7: bueno, a partir de septiembre ya vamos a hacer más de 100.
6: Más de 100.
7: Porque imagínate. Ya al estar abriendo más tiendas, sí, vamos reclutando más personal. Ajá. Que obviamente ya por los números que nos hace falta ya rebasaremos los 100 empleados en la empresa.
6: Ya me imagino tus posadas de Navidad, sí va a estar.
7: No, de grande, vamos bien, gracias a Dios y de verdad.
6: Ya le invites a Libre Comercio.
7: Pues están cordialmente invitados, la cuota es de 500 pesos por persona y no hay ningún problema.
6: No hay problema.
7: No, de verdad, sí, no, gracias. Gracias porque de verdad tengo un equipo magnífico. Digo, el de constructora me da un poco más, bueno, me da dolor de cabeza.

0: usted que hace muy bien el trabajo y que todos están garantizados. Eso es lo importante.
1: Oye, Mario, y hablando un poquito y regresando un poquito al tema de los proveedores, ¿no? Yo me imagino que todos los días has de tener muchas solicitudes de proveedores de, oye, yo quiero estar en tus tiendas, quiero estar. Entonces, me decías, oye, el tema de la calidad, el tema del servicio y todo, pero yo creo que también debe haber algo más para que ser proveedor de Aditimpe.
0: Bueno, ¿cómo ves esto? Mira, hay algo que se me ocurrió y la verdad, les quiero informar a todos que como Aditimpe somos una empresa que ve dos vertientes, lo que es la construcción y lo que es la venta. No somos fabricantes. Me han invitado muchas personas a montar fábricas de pintura, de impermeables, de recubrimientos, y por X o por Y no lo hice. No lo hice porque tampoco era mi momento.
1: Claro.
0: Y el que mucho abarca, poco aprieta.
1: Así es.
0: Entonces, no quiero comerme todo. Nada más que hoy, gracias a un fabricante que me hizo una propuesta, y sí les quiero comentar que en una época de esos 30 años que han pasado, tuvimos empresas que hablamos bien, cuidamos la calidad y todo, y bueno, de hecho, proveedores nuestros que traen marcas líderes y certificadas, pues nos estuvieron maquilando nuestras marcas propias.
1: Uh-huh, sí.
0: Por cuestiones de cambios de propietarios de los fabricantes y por el fallecimiento de uno de los dueños de una de los que me maquilaba, ya no seguimos vendiendo la marca Aditimpe en pinturas y en impermeabilizantes. Pero a raíz de que un proveedor de otro producto, que es una fibra para concreto, nos ofreció su fibra, venderla, pero con maquila, pues entonces ahora tenemos un producto ya en Aditimpe con nuestra marca. Y adivinen qué, ya mis proveedores de 30 años me están cotizando para maquilarnos, confiando en la calidad que nos han dado, con los servicios que nos dan, entonces, pero con nuestra marca propia. Entonces, yo espero que antes de que termine este año, ustedes, clientes, ya puedan adquirir productos de la marca Aditimpe. Que les voy a ser honesto. La verdad, hay mucha gente que me dice, oye, tu producto Aditimpe me encanta. Ok. Es que Aditimpe me ha funcionado muy bien. Ah, ok.
1: Es que sí.
0: Pero la gente está comprando en Aditimpe, pero se lleva un producto de otra manera. Nada más que
1: dices, me dicen que Aditimpe.
0: Y la verdad, gracias. Pues porque gracias a todos sus comentarios, gracias a esas cosas que me dicen, bueno, pues y ahorita que surgió esta, con esta niña de mercadotecnia, Daniela, pues dije, bueno, pues vamos otra vez a incursionar y que obviamente vamos a tener las mismas marcas que hemos manejado, pero aparte nuestra marca propia.
1: Son marcas Aditimpe empoderadas por marcas, por tus marcas de los fabricantes, ¿no?
0: Afirmativo.
1: Entonces eso es muy interesante porque ya estás de alguna manera, como tú bien dices, oye, yo llego a Aditimpe y compro, no sé, un saco de cemento Aditimpe.
0: Claro.
1: ¿No? O un recubrimiento.
0: No le puedes estar haciendo el cemento Valle, o sea, una marca de renombre y nada más que es con el
1: logotipo. Pues yo te digo, la calidad y la tecnología que va dentro del producto es la misma.
0: Afirmativo.
1: Solamente que ahora ya entra con una marca yucateca o una marca que está desarrollándose muy bien. Y bueno, y al final le
0: cuesta. Ahorita que dijiste yucateca, ya hicimos los diseños de las imágenes. Voy a ver si le pongo la bandera yucateca para que se vea muy. Dice, no voy a pensar, no sé si hay que pedir algún, pero tú que sabes de esas cosas, piden permiso de utilizar la bandera.
1: Pues más que una marca, una bandera yucateca, mi estimado, yo te recomendaría que Aditimpe obtenga
0: 100%
1: el distintivo hecho en México. Sea una
0: propia. Hecho en México.
1: Es una marca mexicana, yucateca obviamente, pero una marca mexicana que pues esperemos que muy pronto y ojalá que con nosotros lo trabajes. Pues ya entrar a mercados internacionales, ¿no? Ya con una
0: Salvador marca. Bukele.
1: Ese es tu primer objetivo,
0: mi
1: ¿no?
0: Primer objetivo.
1: Pero bueno, sí, porque son países de Centroamérica que están teniendo ahorita bastante.
0: ¿Sabes cuánto está construyendo?
1: Bastante construcción.
0: ¿Cómo no voy a crecer allá? Por eso no debo de dudarlo ni de pensarlo. Salvador es el país ideal para ir allá.
1: Para ir a
0: abrir tiendas de Aditimpe.
1: Las primeras
0: incursiones. Bukele. Toma nota, por favor, Aditimpe.
1: los primeros pininos a mercados internacionales. Oye, mi estimado, y te decía, oye, Aditimpe, tú estás ahorita invirtiendo, obviamente, en las tiendas y todo, pero el tema tecnológico, ¿qué tan lejano o sea?

0: cercano ya es para el timbre. Y hablábamos de que hay muchas presiones ya hoy por hoy en lo que, no hablando de una tienda de productos de construcción, sino que en general muchas tiendas ya le están adoptando procesos tecnológicos. ¿Qué es esto? Que desde que entras a Ditipper ya sabes que vas a poder encontrar a lo mejor un igualador de colores, vas a poder encontrar un simulador donde, oye, ya sé más o menos cómo se va a ver este color en mi pared, o cómo voy a poder sentir este texturizado o esta textura. O sea, ya todo eso también ya están dentro de las tiendas.
1: Bueno, ya estamos dentro de las tiendas en dos modalidades. Uno, de nosotros llevamos manejando la marca Acuario desde que empezamos. La marca, yo he vivido su trayectoria de crecimiento y de mejoría. Es una empresa exitosa, mexicana, entre las primeras 7 fábricas de pintura a nivel nacional, contando con una buena. Es el número 1 de aerosoles y el segundo lugar a nivel nacional de venta de pintura de tráfico. Uh-huh. Entonces, eso te quiere dar a entender que son empresas fuertes y serias. Con ellos, con su proceso, pues antiguamente teníamos que comprar los colores que fabricaban de línea. Y yo estuve en la fábrica y veía todas las ollas. Este es el color rosado, el color verde, el color rojo y todo. Bueno, hoy ya todas las marcas fabrican bases. La base pastel, la base tin, la base tip, de todo, ¿no? Entonces, sobre esas bases tenemos aproximadamente más de 600 colores que podemos hacer. Y tenemos el sistema de entintado en todas las tiendas. Tenemos una tienda donde tenemos una computadora que con la imagen podemos localizar el color, el tono, uh-huh, y sacar la fórmula para lograr llegar a ese tono. Eso es por un lado en lo que son las pinturas, con nuestros exhibidores, nuestros muebles, donde están todos los colores. Y en el caso de los recubrimientos, hemos procurado que más que verlo en una computadora y ver, claro, sí hay los programas de que cómo se vería mi muro de la sala con este recubriendo. Ahí está. Uh-huh. Eso todavía no lo hemos implementado, sí estamos trabajando en eso, pero lo que hemos hecho es que nuestros proveedores las pongan las muestras de los productos que más comercializan o más ofrecen y en nuestros muros. Un showroom en el que puedan ver la textura, cómo se ve, cómo lo puedes tocar, cómo te queda todo, ¿no? Eso sí lo estamos haciendo, uh-huh, para facilitarle al cliente ya de una vez cómo se ve. Y hemos cerrado muchas obras porque, así va a quedar, sí, va a ser.
0: Es que, mi estimado Mario, la toma de decisiones es lo más complicado a la hora de elegir un color para tu casa. Claro, claro. Yo quiero un color, Salomón quiere otro color, ¿y cómo lo visualizo, no? Y eso que ustedes están haciendo es excelente. Bien, nos vamos a ir a nuestra siguiente pausa comercial y regresamos a Libre Comercio. 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
8: Territorio Animal.
9: El perico. Los periquitos son aves coloridas, muy inteligentes, que llenan el hogar de vida con sus cantos. Son capaces de aprender trucos e incluso imitar algunas palabras. Necesitan interacción social constante y una jaula espaciosa con juguetes para mantener su mente siempre activa.
8: Cuida lo que comes.
9: El agua de coco es considerada una bebida isotónica natural por excelencia. Contiene minerales clave como sodio, potasio y magnesio, que ayudan a reponer los nutrientes perdidos por el calor. Es más efectiva que muchas bebidas deportivas para hidratar profundamente el organismo. Beberla bien fría es una forma deliciosa de refrescarse y recuperar energía tras realizar actividades físicas.
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9: Los pingüinos le proponen matrimonio a sus parejas entregándoles una piedra perfectamente circular que encuentran en las playas de hielo.
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0: Ya estamos de vuelta en Libre Comercio, muchísimas gracias por continuar con nosotros. Estoy platicando con Mario Gamboa Niquete, director general de Aditimper, esa marca yucateca, ya con 30 años, y próximamente dos aperturas más, mi estimado Mario.
1: Afirmativo, perdón, Dios.
0: Ubicaciones.
1: Bueno, una en la cual, en ambas, como en esta última tienda que estuvimos, que tuviste el honor de entrevistarme allá.
0: Sí, y está muy bonita la tienda.
1: Qué bueno que te gustó, cómo la visitó. Bueno, esa tienda rompió el esquema del tipo de tiendas, de prototipo de tiendas que traíamos, porque lo que me gustó fue la ubicación, el paso y todo, y la verdad ha funcionado muy bien. Ahora, nosotros, con ver el resultado que se está dando en esta tienda, hemos decidido abrir próximamente en Avenida Itzáes, rumbo para el aeropuerto, o viñedo del aeropuerto. Estamos, ¿cómo se llama esto? Cerca del Poder Judicial de la Federación, enfrente, allá vamos a estar poniendo una tienda para que les quede cerca a todos los...
0: Pues toda la parte de Ciudad Industrial va a estar por cerca, allá.
1: Exactamente. La otra tienda la estamos poniendo en la colonia Insignia.
0: Ah, ok.
1: Allá vamos a estar, donde hay varias marcas de competencia nuestras, pero pues queremos estar en las grandes ligas.
0: Claro, ¿no? Y fíjate que las colonias Gimnasia, así como la García Jiménez, aquí donde se encuentran las instalaciones de Grupo Fórmula, Colonia Centro, pues son colonias que cuentan con casas muy bonitas, casas antiguas, casas coloniales, que siempre requieren ese mantenimiento preventivo y a veces correctivo,
1: claro.
0: ¿No? Pero ese mantenimiento preventivo, que es lo que les da el esplendor, les da la belleza, y eso es lo que hace que estas colonias pues todavía tengan ese sabor a Mérida, ¿no? A Mérida antigua.
1: Definitivamente, sí, y por eso estamos buscando esos dos puntos. Son los que estamos ya, estamos trabajando para que el día 30 de septiembre, en la cual estás cordialmente invitado.
0: Muchísimas
1: a la
0: inauguración,
1: como a todos nuestros magnos eventos que hacemos de Altín, y poder grabar.
0: Sí, claro, ahí grabamos, desde allá vamos a grabar, nos vamos a tener que mover.
1: Exactamente.
0: A desplazarse a dos ubicaciones, pero estamos encantados, ¿eh?
1: Y la idea es seguir creciendo, o sea, tener una proyección de también entrar en lo que es el interior del estado, ir a Tizimín, ir a Valladolid, estar en UMAM, o sea, en lugares donde que un momento dado, pues la gente del interior del estado también tenga pues el acceso más rápido, más confortable de comprarnos allá en nuestras tiendas. Entonces, pues estamos muy contentos, mi equipo muy contento, encabezado por César Bagundo, que lo está diseñando, de verdad, que tenemos, y Daniela, que es la que también lo apoya en la cuestión de mercadotecnia, y todo el equipo, estamos muy contentos de que estamos aperturando más tiendas. No, increíblemente, y agradezco de verdad a todo, ¿no? A todo, a Dios primero que nada, pero pues todo lo que se hace posible de poder a los clientes, el apoyo que recibo de los proveedores para que sea posible seguir creciendo.
0: No, y aquí lo interesante, mi estimado Mario, y yo siempre te lo he comentado, cuando hay una percepción generalizada de que estamos pues, en una especie de bachecito, ¿no? Y particularmente te hablo de lo que es la especialidad de nosotros, el comercio internacional, la logística. Vemos que todo eso va a ir sumando, está sumando, pues toda la... el desarrollo económico y cómo vamos desarrollando una empresa, un empresario yucateco que esté destacando, aperturando tiendas, generando empleos, generando valor, pues eso es importante y eso es siempre digno de estarlo comentando porque, pues, primeramente no es fácil, no es nada fácil, ¿no? Al final de cuentas, tomar la decisión de abrir una tienda más o hacer algo más, a veces hay la percepción de que, híjole, pues son más problemas, más esto, más lo otro. Y muchos ahí dicen, no, pues hasta acá queda, hasta acá me quedo, ¿no? Este es mi control, de problemas que puedo atender y todo, ya no tengo problemas. Tú me estás hablando ahora del interior del estado, yo te estoy hablando de temas internacionales, pero el tema del interior del estado también es importante, ¿no? Y, claro. Y ahí vas a necesitar pues otra gama, otro tema, pero al final de cuentas, la esencia del tipo sigue siendo lo mismo.
1: Pues mira, ahorita que dijiste en cuestiones internacionales, todo es posible.
0: Ah, no, claro, obviamente.
1: Uno lo tiene y mira, tú en tu en libre comercio, que pues tú ves mucho de importación y exportación y todo, ¿quién quita que la marca de Andy Timper trascienda a otros países? Que digo, todo con tiempo, los tiempos de Dios son perfectos y bueno, vamos, ¿no? Ahorita con esas aperturas esperemos tener buen acogimiento por los clientes, que de verdad sean tiendas bien ubicadas para que usted, cliente, le quede con una facilidad de llegar, tener el mejor acceso, estar más cerca de usted, porque la idea es estar siempre cerca del cliente.
0: Claro.
1: Para que le podamos brindar soluciones. Entonces, de eso se trata, por eso queremos abrir más tiendas y porque sentimos que es el momento de que ahora sí esta empresa de Timber se empiece a expandir de tal manera que ahora sí podamos cubrir a los más clientes que podamos.
0: Y que todo esto que te comentaba pues vaya reflejado a que una persona se sienta muy bienvenida dentro de tus tiendas. Mario, o sea, simple y sencillamente yo llegué a lo mejor llego nada más a comparar precios, nada más llego a, pero que se sienta muy, muy, muy de alguna manera bienvenida, que esté cómoda dentro de la tienda, que le guste la tienda.
1: Yo, de verdad, y miren que yo estoy aquí contigo en tu programa, de verdad, todo aquel que de alguna manera sienta o hayas recibido un maltrato, un mal servicio, bueno, estamos para servirle.
0: Claro.
1: A mí me lo pueden decir en la radio y yo aquí poder ver qué fue y cómo resolverlo, porque todos somos seres humanos, no somos perfectos y cometemos errores, pero independientemente de verdad, si yo me estoy animando a la apertura de más tiendas, es porque de verdad el equipo que traigo es un equipo comprometido, un equipo con ganas de trabajar y que les apasiona también. Yo siempre he dicho que la pasión es lo que motiva o hace que alguien logre algo o desarrolle lo que le guste. Porque si no tienes pasión por lo que haces, pues nada más si lo estás haciendo por un sueldo, nunca vas a estar motivado y a lo mejor estás viviendo una frustración por estar haciendo algo que no te interesa.
0: Sí, joder, levantar, ir al trabajo.
1: Exacto. Todas esas cosas son las que tenemos que eliminar y enfocarnos más en lo que nos apasiona.
0: Eso que acabas de comentar, Mario, yo creo que va en todos los niveles, ¿no? El tema de la pasión. Yo siempre he dicho que el tema de primeramente conocer en dónde estás, cuál es tu mercado, qué es lo que quieres hacer. Segundo, pues enamorarte de tus procesos. A veces muchos esperamos el resultado final y no disfrutamos el proceso. Hay que enamorarse del proceso, de decir, oye, desde el proceso de aperturar una tienda y todo lo que lleva, escoger la ubicación, los permisos, la adecuación, o sea, todo eso es un proceso que también debes disfrutar. El tema de la contratación de las personas y que las personas vayan muy alineadas a tu filosofía. Servicio al cliente, que estén a gusto, que tengan esa visión y esa pasión, que se sientan también parte importante de Additive.
1: Claro, ¿no?
0: Y luego escoger, pues, a los mejores proveedores.
1: Bueno, eso te iba a decir ahorita, no tienes idea, o sea, me agradeces el sentido. Escoger, ya estamos. Creo que estamos trabajando con los mejores proveedores que Aditimper puede tener. Y quiero aprovechar, mandarle a todos unos agradecimientos también de todo su valor, su apoyo. Porque solo dije, voy a aperturar, ¿qué se te ofrece? ¿Qué
0: claro?
1: O sea, la atención, qué activación, qué deseas. Bueno, vamos, obviamente el día 30, que cumplimos 30 años y que inauguramos dos tiendas, van a haber ofertas, van a haber promocionales, va a haber muchas cosas que tenemos que hacer para corresponder la preferencia que usted, cliente, nos ha dado. Entonces, eso no se puede hacer nada más uno solo. Tiene que venir acompañado de todo el apoyo que los proveedores nos han dado y que nos dan a lo largo de todos estos años que hemos estado haciendo una sinergia comercial.
0: Que no es solamente que te den calendarios, ¿no?
1: Claro, definitivamente. No,
0: que sí, que ese acompañamiento, que al final de cuentas eso es lo importante, como te decía hace ratito. Pues el acompañamiento de esas marcas son las que te van a permitir dar un excelente servicio al cliente, sobre todo cuando se tenga esa necesidad de acudir a un proveedor, ¿no?
1: Definitivamente.
0: Como tú dices, no, yo no lo sé todo.
1: Así es.
0: No sé si ese tema va a ser positivo, si va a... Hay muchas cosas que se tienen que
1: analizar,
0: mi estimado Mario. Oye, no, y pues interesante, porque te decía, hoy por hoy, las cadenas de suministro, las cadenas de valor como las que has creado, pues es importante para los proveedores, es importante para la gente, es importante que esos puntos de accesibilidad que hoy por hoy tú estás pensando, no estás pensando nada más quiero abrir una tienda para, no, sino que estás pensando en la accesibilidad de tu cliente a la tienda. Porque imagínate, yo soy en Ciudad Industrial, mi tienda más cerca a lo mejor me quedaba en el norte, ¿no? Yo sí quiero a Aditimper, pero
1: no, pues no voy a ir hasta allá.
0: Exactamente. Entonces ese tema de que la gente tenga acceso a estas tiendas, pues es lo importante. No, pues enhorabuena, Mario, mi estimado Mario, vamos, obviamente, ahí vamos a estar grabando el programa y vamos a estar transmitiendo desde Aditimper, de las nuevas sucursales. Y aquí lo padre es de que así como entres a una tienda en el norte, lo mismo vas a encontrar en la tienda del centro, la tienda de la extensión industrial, etcétera, etcétera. Bien, nos vamos a ir a nuestra siguiente pausa comercial y regresamos a Libre Comercio.
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12: Tequila Jalisco. Rodeado de inmensos campos de agave azul, este destino es la cuna de la bebida nacional. El paisaje agavero, patrimonio de la humanidad, invita a recorrer destileras históricas. Es un lugar donde el sabor y la tradición mexicana se celebran.
8: Territorio Animal.
9: Las tortugas de tierra o agua son mascotas que destacan por su longevidad y calma. Requieren cuidados específicos de temperatura y luz ultravioleta para mantener sano su caparazón. Son ideales para personas que aprecian la observación y buscan un compañero de vida muy duradero.
8: Conoce más.
9: Los caracoles tienen miles de dientes microscópicos situados en su lengua, una estructura llamada rádula que utilizan para raspar alimentos.
8: Datos relevantes.
9: El cerebro humano genera más impulsos eléctricos en un día que todos los teléfonos del mundo juntos en ese mismo lapso.
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15: 11 personas, la mayoría elementos policíacos, resultaron heridas por la explosión de un camión bomba frente a una estación de policía en Cúcuta, ciudad colombiana fronteriza con Venezuela. El ataque ocurrió a 6 días de la toma de posesión del presidente electo Abelardo de la Espriella. La Administración de Control de Drogas de Estados Unidos, DEA por sus siglas en inglés, y el embajador estadounidense en México, Ronald Johnson, felicitaron a la Secretaría de Seguridad y a las Fuerzas Especiales de la Defensa por lo que llamaron la exitosa operación y arresto de Ramón Ángel N., alias R1. España anunció la instalación de una barrera de contención de 500 metros de largo en el mar entre la ciudad de Ceuta y Marruecos, después de que 60.000 migrantes vulneraran la frontera esta semana. Reportó que la cifra negra se elevó a 67 muertos. Informó Amy Arriaga. 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
16: Pues ya estamos de regreso con más de Style Hunter.
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0: Ya estamos de vuelta en Libre Comercio. Muchísimas gracias por continuar con nosotros. Estoy platicando con Mario Gamboa, director general de Aditimper. Oye, mi estimado Mario, algo que también me ha llamado mucho, mucho la atención en la cuestión de la construcción, en la cuestión de los productos particularmente, es de que ya hay mucha competencia. Yo me acuerdo que cuando se dio el boom del chupum, había una o dos marcas, ¿no? Por lo complicado que es. Hoy hay muchísimas marcas. ¿No? Hay muchísimas marcas de cementos, hay muchísimas marcas de adocretos, muchísimas marcas. Y como en todo, pues cada quien va diferenciando, va encontrando lo que más le satisface de acuerdo a la calidad, al precio, a la accesibilidad, etcétera, etcétera. Pero hoy por hoy, mi estimado Mario, ¿cómo nosotros como no expertos en el área de la construcción, en el área de esos productos, podemos identificar un producto de calidad? Y me refiero a calidad no solamente en relación valor-precio, sino calidad en cuestión de que es un producto que primeramente está muy bien hecho, me va a durar, va a ser satisfactorio y tengo un respaldo. ¿Cómo empiezo a identificar esos productos?
1: Mira, yo te voy a ser honesto. Con el tiempo me he dado cuenta de la calidad de los productos que comercializo. Cuando no tienes reclamaciones, uh-huh. Cuando ves un material que lo ha colocado desde hace 5 años y está todavía como debe ser. Hace poco, una persona me compartió una publicidad de un impermeable económico traído de China, con una versatilidad para impermeabilizar muy buena y que ya te olvides de problemas y 20 años de garantía y todo. Entonces me dijo, oye, Mario, y en verdad es cierto esto y todo. Le dije, pues no lo sé, porque no lo he probado. Uh-huh. No tengo ni la menor idea. Puedes, con la misma sí, con la mía no lo sé. O sea, pero yo sí te puedo decir, de las marcas que he manejado, que llevo 30 años colocándolo y me consta los resultados que han dado, ¿no? O sea, obviamente, cuando yo empiezo en el excursionar en la construcción hace 30 años, que no tenía ni idea, de verdad, ni idea que era un impermeable, que era una pintura o cuántas calidades de pintura o de recubrimiento o aditivos para concreto, pues voy conociendo, voy aprendiendo, voy estudiando y voy viendo las bondades, los resultados. Y en verdad, las marcas que en Aditín prestan son marcas serias, marcas profesionales, marcas con buena calidad. Y eso es algo que también me ha ayudado a distinguirme. En las empresas anteriores que yo he trabajado, siempre hemos estado con marcas de verdad, de buena calidad, que no tengas ningún problema, que todo funcione correctamente. Entonces, se han acercado mucho, ahorita que hablas del Chocón, definitivamente hoy hay una gran cantidad de fabricantes que fabrican el Chocón, pero el original es de coliander, que está hecho a base de la corteza del árbol. Entonces, aquí sí va una referencia para todos. Si lo voy a aplicar en una alberca o en un tanque, yo recomiendo, sugiero el original, porque no está hecho a base de químicos, está hecho a base de la corteza de re, con sus polvos. Se hace la mezcla y te deja tu alberca, tu espejo de agua, ya, o tu fuente, con el acabado de Chocón, que luego pues tiene la cuestión de el cloro, el ácido y todos los elementos que se utilizan para el mantenimiento del agua. Pero cuando hay marcas que, como son productos hechos a base de mezcla de productos químicos, pues sí hacen reacción a veces en el caso de las pinturas. También funciona el Chocón para el interior y el exterior de una obra, como cualquier otra marca. Aquí solo hay que tener cuidado de qué es, en dónde lo voy a colocar. O sea, todas las demás marcas, no digo que no funcionan, sí funcionan, dan buenos resultados, en tanto muros interiores como exteriores. El Chocón es un producto que es resistente al intemperismo, a las lluvias, pero hay que tener cuidado porque hay que saber cómo está compuesto, cómo está elaborado. Pero bueno, yo creo que hoy, creo que ya hay más marcas preocupadas por dar una buena calidad que ser chafistas, hasta los mismos chinos.
17: Sí, claro.
1: Los chinos ya que dejaron esa imagen, es chino, no va a funcionar. Si es chino, te va a durar poco tiempo. Por eso es verdad. No, hoy si usted va a una expo china, te dicen, hay del económico, el medio y el bueno, el competitivo con calidad internacional. Entonces, ellos sí han tenido que subir sus calidades porque se dieron cuenta que aunque la gente compraba económicamente por ser productos chinos baratos, luego la gente botaba su dinero porque el resultado no era lo que uno esperaba. Entonces, ¿qué hicieron? Bueno, pues entonces dijeron, bueno, pues sí, hay que subir nuestra calidad.
17: Claro.
1: Porque no es... Entonces, sí me explico, fue un efecto diferente.
17: Sí, al final de cuentas tienes que quitar esa imagen que tienes.
1: Porque hoy en día los clientes se han vuelto exigentes. Por ejemplo, yo tengo un mercado que atiendo de clientes donde me dice, toda la vida he construido de la misma manera. ¿Por qué hoy tengo este tipo de problema? Y me lo dice uno, me lo dice otro, me lo dice otro, me lo dice 3, 4, 5, 6 ingenieros yucatecos, y les digo, ¿saben por qué el problema que tienen hoy los reclaman? ¿Por qué? Porque hoy el mercado ha cambiado.
17: Claro.
1: Hoy el que te compres de Guadalajara, de Torreón, de acá,
17: o de otra parte del mundo,
1: ve esos detalles como una cosa natural.
17: Exacto.
1: O normal. Entonces, hay que enfocarnos muy bien a qué mercado queremos atender. Y a ese mercado hay que atenderlo bien y darle lo que pide.
17: Claro.
1: Por eso los chinos tuvieron, no les quedó otra decir, oigan, están hablando mal de nuestra lo chino es lo más corriente, lo más, no, pues hay que demostrar que no. Y hoy los chinos, pues nada más véanlo cuántos autos chinos hay en Mérida.
17: Sí.
1: Y cómo están funcionando, con toda la tecnología, con toda la electrónica.
17: No, inclusive los que no son chinos, o las marcas que no son chinas, traen componentes chinos.
1: Chinos. Entonces, ¿qué está sucediendo? Que hoy el mercado fue el que decidió que China suba su nivel de calidad.
17: Claro.
1: Y eso es lo que hay que cuidar.
17: Y eso es lo que hay que cuidar y lo que tú bien dices. Entonces, cuando tú un producto, sobre todo para el tema de la construcción, pues lo evalúas y dices, oye, si me va a funcionar. Y tú bien dices, oye, pues a lo largo de tantos años pues han habido muy poquitas reclamaciones, o no han habido reclamaciones, todo está muy bien, todo está bien. Y mucho, decías tú, depende también de cómo se aplica el producto. Tienes que conocer el producto. Nosotros somos muy de, como sea, va. No, cuando tú compras, por ejemplo, una televisión, o cuando compras algo para lo último que agarras son las instrucciones, ¿no? Eso empieza a ver cómo va. Y en otros países, por ejemplo, Japón, lo primero que hacen es agarrar el instructivo, cierran la caja, sacas nada más del instructivo y a revisar el instructivo, y hasta que ya entendiste el instructivo, lo haces.
1: Yo así lo hago.
17: Sí, mira, tienes ahí filosofía japonesa.
1: Yo así lo hago. Yo compré una cafetera el otro día y compré una licuadora, a leer los instructivos, a checar
17: y
1: cómo
17: hasta
1: es.
17: Hasta
1: que ya veo la caja, veo los pasos, veo todo, y ya le empiezo a echarle café, le voy a poner eso, voy a poner agua, voy a hacer todo.
17: Pero generalmente,
1: miren, como ahorita que tú dices eso, fíjense, yo la cafetera que compré trae un filtro, y luego dice, antes de usarlo hay que lavarlo. ¿Cuánta gente no lo lee y empieza a usar el filtro y no lo lava? Cosas así que son muy importantes. Los instructivos es por algo, y yo procuro, por eso, una de las cosas que yo he cuidado en mi empresa, y quiero que usted lo sepa, sobre todo los que nos contratan en el constructor Adi Timper, cuando usted contrata un acabado, una impermeabilización o una lo que sea, manejo todo de la misma marca. No hago mezcla que el sellador de una marca, que el producto de esa marca, que esto, no. Todo está integrado, ¿para qué? Para dar el resultado que queremos, y si hay algún problema, bueno, le hablo al fabricante, porque el fabricante, ¿qué pasa? No, es que usted es el sellador de fulanito, entonces, por eso no funcionó. No. Aquí no hay eso. En Adi Timber cuidamos que todo lo que se haga es desde su origen, todo del mismo fabricante.
17: Es importante, mi estimado Mario, muy, muy importante. Oye, rapidísimo. 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
17: Sí, no, y aquí vas a estar para pasar.
1: Así que no gasten su dinero en la playa.
17: Oye, Mario, pues muchísimas gracias.
1: Muchas gracias a todos
17: por estar con nosotros.
1: Gracias.
17: Muchas gracias a todos ustedes por habernos seguido, por habernos acompañado. Se despide su anfitrión René Pedrera, esperando que pase el mejor de los fines de semana, y nos vemos y nos escuchamos el próximo lunes. Libre de Comercio, la frecuencia que traspasa fronteras. Hasta la próxima.
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24: Los perros tienen 3 párpados en cada ojo para proteger y mantener lubricada la superficie de su córnea constantemente.
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25: Borneo alberga una de las selvas más ricas y antiguas del sudeste asiático. Es el único lugar del mundo donde conviven orangutanes y rinocerontes de Sumatra en libertad. Sus bosques de dipterocarpáceas son gigantescos y sostienen una red compleja de vida. Lamentablemente, la expansión de las plantaciones de aceite de palma ha reducido drásticamente su superficie, convirtiendo la protección de sus áreas restantes en una emergencia ambiental global.
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0: Con Conexión Psíquica de Aitana arrancamos una nueva emisión de Atmósfera Deportiva. Muchas gracias por ser parte de nuestro programa una vez más. Hoy es sábado primero de agosto del año 2026. Empezó el mejor mes del año, por cierto. Tenemos muchos temas para platicar con ustedes el día de hoy, pero uno por sobre todo en el que vamos a expandirnos de manera muy importante. ¿Qué semana ha vivido el fútbol mundial, eh? ¿Qué semana? En cuestión de días, Gianni Infantino pasó de ser el número uno de la FIFA, lo sigue siendo oficialmente, por supuesto, a ser quizá la persona más odiada por su propio entorno. Ya les estaremos platicando qué ha sido lo que ha pasado en los últimos días, pero en resumidas cuentas, Gianni Infantino intentó vender el 30% de las acciones de la Copa del Mundo en futuras ediciones, por supuesto, y se le fue volteando el panorama de manera muy importante al presidente de la FIFA. Se expresaron en contra la UEFA, primero que nadie, después la CONCACAF, eventualmente también la Confederación Asiática, la Federación Mexicana de Fútbol hizo el ridículo, también se los vamos a comentar con detalle. Y el día de ayer, ayer viernes, 31 de julio, después de tan solo unos días de tener en el aire esta propuesta que pretendía privatizar buena parte de la Copa del Mundo con inversionistas privados, termina Gianni Infantino por retractarla, por no mantenerla sobre la mesa, por quitarla por completo y decir esto no va, la reacción ha sido muy mala y no tiene sentido seguir con ello. El tema es que ahora, porque sigue la guerra de comunicados, UEFA ha dicho ya no tenemos confianza en el presidente de la FIFA y también pueden empezar a plantearse posibles consecuencias, que sería evidentemente lo más natural, que haya un grupo encabezado por UEFA que no quiera que Gianni Infantino se mantenga en la presidencia del máximo órgano rector del fútbol. Vamos a platicarles exactamente cómo se ha dado esta situación, paso por paso. Increíble cómo en 10 días este señor pasó de ser el número uno de FIFA con la Copa del Mundo que entregó, que fue una muy buena Copa del Mundo, a ser el propio villano de su propia institución, de su propia organización. Víctor Tuna está en nuestros controles. Me acompaña en esta mesa de trabajo Adolfo Cabrera y Gerardo Garza. ¿Cómo estás, Adolfo? Muy buen día para ti.
1: Ángel, Gerardo, integrante de la Atmósfera, qué gusto saludarles en una tarde más de sábado. Sí, vimos la construcción de este drama como de película, Ángel, Gerardo, porque lo que bien decías, Infantino le había cerrado la boca a todos los retractores que decían que hacer una Copa del Mundo con más equipos era un error, y de repente le salió una Copa del Mundo de ensueño. ¿Sí? Pero parece ser que la ambición le ganó, y en cuestión de una semana, como dices, una trama que se fue construyendo de forma rapidísima y con todos los entes del fútbol brincando. Ha cimbrado el mundo del fútbol y veremos qué sigue, porque a pesar de que ha echado para atrás el presidente de la FIFA, como dices, la UEFA, parece ser que no va a ceder. Y parece que esta guerra continuará y vamos a estar bien al pendiente de lo que venga.
0: Ayer yo le decía a Rubén Solórzano, nuestro compañero, nuestro amigo Gerardo Garza, muy buen día. Yo creo que la retracta a tiempo y no creo que tenga mayores problemas de aquí al futuro inmediato. La elección de presidencia en la FIFA, en la que tenía planchada y asegurada su reelección sin oposición, es en marzo del próximo año. Después de ver el nuevo comunicado de la UEFA, que aquí lo tenemos y los compartiremos a la gente de Atmósfera Deportiva en un momento más, ya no estoy tan seguro, Gerardo, de que haya retractado a tiempo para no tener problemas más allá de lo que ha pasado en los últimos días el presidente de la FIFA. No quiere decir que esto vaya a perder su puesto de inmediato, por supuesto que no, pero no descarto ahora con lo que se ve esta mañana que haya quien quiera removerlo de la silla.
2: Primero, muy buenas tardes, Ángel, Adolfo, a todos los que nos escuchan. Tienes toda la razón, Ángel. Yo creo que, como dices, obviamente las votaciones son hasta marzo. La UEFA va a presionar, quizá para intentar moverlas hasta antes, muy probablemente. No, esto, pero yo creo que estoy de acuerdo contigo, Infantino. Creo que tenía asegurado todo lo que ha pasado.
0: Todo.
2: La Copa del Mundo que más le había generado a la FIFA en todo el mundo, creo que 10 billones fue más o menos.
0: 13.
2: 13 billones, yo creo que había sido 6 o 7 lo más que se había ganado.
0: Lo que se queda FIFA son entre 5 y 6, correcto.
2: No, y antes la ganancia completa de la Copa del Mundo eran como 6 o 7. O sea, ahorita prácticamente ganaron lo que se ganaba antes completo. Lo ya no había sido increíble, pero creo que como a cualquier alto mandatario o a la gran mayoría en cualquier punto le llega el hambre de poder, creo que lo acaba consumiendo allá en Infantino. Lo acaba vendiendo, ya lo dijiste, lo vamos a hablar más a fondo, pero Vimos igual cuánta gente muy cercana a él no sacó comunicados de que no estamos con él, estamos defendiendo, si voy a perder mi puesto, pues casi sea, pero prefiero dormir tranquilo. Creo que ahí te deja demostrar cómo una persona solita se consumió a sí mismo y no vio lo que tenía enfrente. Un gran poder que tiene una FIFA. La FIFA que técnicamente estaba de alta como una asociación sin fines de lucro en Suiza. Y con lo que está pasando ahorita, vamos a ver cómo va a acabar. Creo que UEFA es para aplaudirle lo que hace, que fue la primera confederación que sale a demostrar que no está de acuerdo, que el fútbol debe seguir siendo para el pueblo, aunque ya hay esbozos de que no es tanto ya para el pueblo como era antes. Pero aún así, creo que lo de Gianni Infantino le juega mal. Quizá lo retracta a tiempo, pero vamos a ver si de aquí a marzo limpiaron una imagen que ya estaba muy limpia y prácticamente, lo dijiste, en 10 días la desmoronó toda.
0: Sí, calculó muy mal Gianni Infantino el impacto de esta propuesta. Por cierto, les platicaremos también más adelante con quién eran los planes de esta propuesta, porque está muy ligada al gobierno de los Estados Unidos. Y le renuncian efectivamente a Gianni Infantino ayer su asesor número uno, el número dos para él en este caso, y el Chief Executive Officer de la FIFA. Ambos envían comunicados y en ambos condenan la propuesta de Gianni Infantino. Se quedó solo en cuestión de días el presidente de la FIFA. Vamos a una pausa, tenemos mucho que comentar con todos ustedes. 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Volvemos con mucho más.
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12: El sentido del olfato de un perro es mil veces más sensible que el de cualquier ser humano en el mundo.
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13: El corazón del camarón está localizado en su cabeza, cerca de su sistema digestivo y otros órganos vitales muy importantes.
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12: La letra J es la única que no aparece en la tabla periódica de los elementos químicos del mundo.
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12: Los cerdos no pueden mirar físicamente al cielo debido a la forma y musculatura rígida de su cuello y espalda.
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12: Los diamantes son trozos de carbón que soportaron presiones y temperaturas extremas bajo la superficie de la Tierra por siglos.
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12: Los osos panda nacen ciegos, rosados y con un tamaño similar al de una barra de mantequilla común de cocina.
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Estamos de regreso en Atmósfera Deportiva. Gracias por continuar con nosotros en esta emisión 1420, nuestro programa, 1420 programas, caray. 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Vamos a seguir platicando. Ahora sí, vamos a empezar a extendernos y a compartir con ustedes lo que ha sido esta semana caótica en el contexto del fútbol internacional, sobre todo en el contexto de FIFA, con esta propuesta que duró muy pocos días sobre la mesa de Gianni Infantino. Y hay que primero iniciar con explicar exactamente a qué se refería esto. Gianni Infantino propone la creación de una entidad que se encargue de la comercialización de las Copas del Mundo, entregando el 30% de las acciones o participaciones de la Copa Mundial, como la conocemos, a una entidad privada. Es decir, permitir la entrada de inversionistas privados para poder tener poder de decisión sobre la forma en que se iba a comercializar la Copa del Mundo. Esto, por supuesto, incluía, entre lo más importante, tener influencia en decidir en dónde se iban a jugar las Copas del Mundo, y prácticamente era subastar el Mundial, entregárselo al mejor postor, a quien más dinero pusiera sobre la mesa. Evidentemente, esto causó un descontento muy importante en la comunidad del fútbol internacional, porque mucha gente piensa, como es natural, si el Mundial de por sí está

0: es la falta de transparencia, que esto nunca fue platicado, conversado antes con los diferentes actores que integran la FIFA, específicamente las confederaciones, y que simple y sencillamente fue creado en lo oscurito con este el grupo de inversionistas privados, que nos platicará en un momento más Gerardo Garza de quién se trata, y que simplemente se le da a conocer a las confederaciones y a las federaciones cuando ya estaba todo planchadito para que en cuestión de 53 días se hiciera la votación.
1: Es que además no le dio tiempo de responder a las federaciones porque pusieron esta cláusula de que FIFA puso, bueno, necesito que tomes una postura o te quito el financiamiento, y evidentemente esto empujaba a muchas de las confederaciones, entendiendo que hay confederaciones de países africanos, asiáticos, que necesitan ese dinero, necesitan ese financiamiento para poder seguir existiendo, las ponía contra las cuerdas. Los más chicos, poniéndolo así, las selecciones más pequeñas, las que no producen tanto, poniéndolas contra las cuerdas a nivel económico y prácticamente obligándolas a apoyar este sector. Pero ahí, aquí entra muy bien, de forma correcta, la confederación que al menos en títulos es la más importante del planeta, que es la Confederación de Europa, la UEFA, termina haciendo eco con su respuesta, y poco a poco los diferentes actores van saliendo, porque como dices tú, nadie estaba de acuerdo en un principio con esta situación, y tenía que salir pues la confederación más grande, salió UEFA, pisó fuerte, y poco a poco se le fueron uniendo los demás actores, ya lo platicaremos más adelante. Por eso decía, una novela muy rápida, y que termina por marcar una ambición que ya veíamos en Infantino, que no habíamos visto en ningún otro presidente de la FIFA previamente.
0: Creo que supera la de Joseph Blatter, que terminó muy mal y muy salpicado, muy manchado en el final de su gestión como presidente de la FIFA. Ahora, ¿quiénes son este grupo inversionista privado, inversor privado, que intentaba meterse a las decisiones sobre la Copa del Mundo a través de adquirir el 30% de sus acciones? No nos sorprende a nadie de quiénes se trata, Gerardo.
2: Sí, completamente. Es un grupo llamado Thrive Capital, que prácticamente el socio estratégico principal es Joshua Kushner, que es hermano de Jared Kushner, que ya lo comentamos, es familiar del presidente estadounidense Donald Trump. La iniciativa era para lo que se llamaría el FIFA Forward Enterprise.
0: Correcto.
2: Que es, como habíamos dicho, la nueva empresa de FIFA que querían y que la inversión inicial iba a ser de 20 mil millones de euros.
0: Una locura.
2: Esa iba a ser la inversión inicial, como dijeron, como tú lo comentabas, Ángel, para poder vender prácticamente acciones de la Copa del Mundo, que como ya dijimos, si ya fue la más costosa, ya prácticamente era impagable. Lo que hubiera sido ahorita hubiera sido ya todavía más de rico en las siguientes Copas del Mundo, y sabemos que hubieran sido ya en lugares prácticamente el Medio Oriente, donde está todo el dinero, como se han querido mover muchas cosas, como en su momento fue Blatter con el Mundial de Qatar. O sea, hubiera sido todavía peor de lo que ya nos tocó ver. Prácticamente cuando dijimos hace 10 días, todos alabábamos Infantino, y lo que pasó en 10 días prácticamente desmoronó todo.
0: Bueno, ya tienen el contexto de lo que ha sido la propuesta de esta situación. Vamos ahora con lo que ha sucedido en los siguientes días, que han logrado que se caiga esta propuesta, y contra todo pronóstico, Gianni Infantino, que en marzo estaba listo para ser reelegido, ahora tenga un panorama incierto en su futuro inmediato. Vamos a platicarlo, es el tema de la semana, gracias a Powerade y al Grupo Bepensa Bebidas.
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0: 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Vamos a escuchar a Gianni Infantino. ¿Cómo proponía esta nueva opción para las Copas del Mundo, siendo pues prácticamente vendidas al mejor postor el 30% de las acciones de la Copa del Mundo? ¿Y cómo intentaba convencer a las confederaciones y a las federaciones, a las que les dio un plazo de 53 días para votar con muchísima presión, evidentemente, intentando que este plan se lograra aprobar? Escuchen el descaro de la propuesta de Gianni Infantino.
7: Es una decisión importante y está en sus manos. Si la mayoría de ustedes decide aprovechar esta oportunidad, a cada federación

0: miembro de la FIFA, se le garantizarán 20 millones de dólares, luego 22 millones de dólares, luego 24 millones de dólares a través del programa Forward de la FIFA durante los próximos 3 ciclos. Y para quien lo soliciten sin ninguna obligación, se le concederán ahora otros 20 millones de dólares a través del nuevo programa FIFA Fast Forward. Si en cambio la mayoría de ustedes decide que este no es el camino correcto, el programa Forward de la FIFA continuará exactamente como estaba planificado, con los 10 millones de dólares por federación miembro de la FIFA ya previstos para el próximo ciclo.
1: ¿Qué cosa, Adolfo, eh? Qué difícil para las federaciones pequeñas aguantar esta metralla, porque es entre ofrecimiento y soborno y presión. Evidentemente hay federaciones que no lo necesitan, la mexicana, una de ellas, y en un momento, en el siguiente bloque, iremos con eso. Pero qué difícil, ¿no? Tomar postura cuando te están poniendo el dinero así tan fácil, dinero rápido sobre la mesa. El tema es que nada es gratis, nada es gratis en esta vida. Esto es un tema de inversión en el que se iba a hipotecar la Copa del Mundo.
2: Empujas a las confederaciones más pequeñas cuando les dices, oye, te voy a plantear, tienes dos opciones, o te doy esta millonada por simplemente tener tu voto, o te voy a dejar igual como ya estás. Es como a mi mamá le gusta ocupar un término, obligatoriamente a la de fuerzas, empujas a las selecciones, a las federaciones, a tomar de tu lado. Claro. Lo platicamos en el grupo, una especie de extorsión a las confederaciones más pequeñas para tenerlas ganadas, y terminas aprobando un proyecto. Y como dices tú, Ángel, nada es gratis, tío. Nada es gratis, ninguna propuesta de FIFA es para beneficiar nada más a las confederaciones. Siempre el ente va a terminar ganando más, la casa siempre gana. Claro. Y obviamente las letras pequeñas no se las estaban poniendo sobre el comunicado a las confederaciones.
1: En el comunicado más reciente de UEFA hoy, con la ganancia que ha tenido FIFA en el último ciclo mundialista, acusan que Gianni Infantino no ha sabido redirigir, que se supone esa es la labor de FIFA porque está registrada como una organización sin fines de lucro, redirigir esa utilidad al propio uso de la organización y del fútbol internacional en todo el mundo. Y hoy la UEFA acusa que no lo ha hecho. Imagínate si hubieran tenido esa cantidad de dinero todavía mucho más grande. Vamos a hacer una pausa más en Atmósfera Deportiva. Al regreso vamos con las reacciones. ¿Cómo reaccionó la opinión pública y las propias entidades dentro de la FIFA? Volvemos.
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9: Hong Kong, China. Hong Kong es una deslumbrante y densa metrópolis vertical donde la energía milenaria del sur de China choca de manera electrizante con la herencia colonial e institucional británica. Como uno de los centros financieros más dinámicos de Asia, su espectacular horizonte de rascacielos se eleva entre el mar y verdes montañas, creando un paisaje visualmente inolvidable. La ciudad funciona bajo el concepto de una doble identidad, donde los mercados tradicionales de medicina china y los templos aromáticos coexisten con centros comerciales de ultralujo y sedes bancarias internacionales. Su población flotante de expatriados y comerciantes de todas las nacionalidades interactúa diariamente en el puerto de Victoria, manteniendo a Hong Kong como un portal cosmopolita indispensable, vibrante, rápido y comercial para el comercio global actual.
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0: De regreso en Atmósfera Deportiva, gracias por continuar con nosotros. Este es el himno de la selección española en la Copa del Mundo. Es la canción oficial del triunfo en la gran final frente a Argentina con ese gol de Ferran, superestrella de Aitana, y continuamos esta charla en Atmósfera Deportiva. Vamos a tener que cortar o reducir de manera muy dramática la conversación de Liga MX, porque la realidad es que el tema FIFA da para hacer el programa completo sobre ello. En resultados del día de ayer, las Chivas otra vez no logran sacar la victoria ante un rival que en teoría tendrían que obtener los 3 puntos. 1-1 ayer el rebaño en Puebla empezó perdiendo, por cierto, gran actuación del arquero Gutiérrez de la franja el día de ayer, evitando buenas aproximaciones del conjunto del rebaño. Empate sin goles entre San Luis y los Xolos de Tijuana. Y los Pumas resulta que son Brasil 70. 5-1 golearon a los Bravos de Juárez, que por cierto suman su tercera derrota consecutiva del torneo bajo el bando de Pedro Caixinha, que va que vuela para convertirse en el primer técnico cesado del torneo. Con el torneo empezado, porque antes se fue del Atlas Diego Coca, pero vaya, ya con el torneo iniciado, Pedro Caixinha parece que empieza a tener muy complicado el panorama. 3 goles de Juninho ayer, 1 más del Memote, un muy buen centro de Antuna para Robert Morales. ¿En qué momento estos Pumas, Adolfo?
1: ¿En qué momento empezó a tirar buenos centros Uriel Antuna? No, sí, aparte Pumas, que en la primera jornada decíamos, híjole, parece que lo del torneo pasado de llegar a la final fue un espejismo luego de aquella derrota tan estrepitosa contra el Pachuca, y de repente va y le pega a los Diablos Rojos, y de repente viene y golea a Juárez. Digo, es muy pronto para empezar a sacar conclusiones de estos Pumas, pero lo mencionamos en la pausa, Ángel. ¿Qué delantero ha encontrado Universidad Nacional en Juninho? Que yo lo tengo bien presente, porque cuando llegó Juninho el año pasado a Pumas decíamos, ¿de dónde fueron a sacar a este chico los Pumas? Y ha tomado la responsabilidad de la ofensiva de los universitarios.
0: Totalmente, un muy buen delantero. Ya quisiera la América hoy tener un delantero como Juninho. El Memote regresó, también lo hizo con gol. Una muy buena jugada, por cierto, de Coco Carrasquilla, que la baja como Baryshnikov y se la deja servidita solito al Memote para que definiera. 5-1 los Pumas ayer, muy buen triunfo y sorpresivo el arranque de torneo para el equipo universitario. 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

0: 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Después de que se dé a conocer esta propuesta de Gianni Infantino, el primero en reaccionar, o la primera confederación en reaccionar, fue UEFA. De tajo se fue contra la propuesta de Gianni Infantino. Lo hizo en su momento Alexander Seferín también contra la propuesta de la Superliga, en donde ahí el Real Madrid, a través de su presidente, era el principal promotor de esa idea, que se terminó cayendo y desmoronando. Es algo similar lo que ocurre ahora con la Copa del Mundo. Seferín se opone de manera tajante a esto, le siguen con CONCACAF y eventualmente también libera un comunicado en la Confederación Asiática, todas ellas expresándose en contra de la propuesta, argumentando que no iba a ser bien para el fútbol. ¿Qué dijo la Federación Mexicana de Fútbol en particular de esta situación? No nos sorprende a nadie, Adolfo.
1: Citando el artículo publicado, bueno, el comunicado publicado el 30 de julio de 2026, la Federación Mexicana de Fútbol informando, si quieren que lo leamos por completito para que no me vengan a decir que puse palabras que no son. La Federación fue notificada por la FIFA el 28 de julio de 2026 respecto de la propuesta del presidente Gianni Infantino para incrementar los ingresos del programa FIFA Forward, principal vehículo para fomentar el positivo desarrollo del fútbol en el mundo a partir de un nuevo modelo financiero. En la citada comunicación, FIFA plantea que para que las federaciones tomen una decisión informada respecto de su participación en dicho mecanismo, abrirá mesas de trabajo para ampliar la información y documentación asociada al nuevo modelo. Al respecto, la FMF agotará dicho proceso de estudio y análisis para tomar la decisión que más convenga al desarrollo del fútbol mexicano. Esto, compañeros, a mí, de primeras, más que decir estamos del lado de Infantino, muestra una tibieza de la federación que no esperábamos, porque lo bien lo mencionabas, Ángel, la Federación Mexicana de Fútbol es una de las más poderosas a nivel mundial.
0: Sí es.
1: Parece que aquí dice, me quiero lavar las manos, no quiero quedar mal con el patrón, y yo me voy a hacer a un lado.
0: Yo voy más allá. Yo creo, y mi cabecita muy mal pensada me dice, que entre federaciones, la mexicana, estoy seguro, y esto es muy irresponsable porque no tengo pruebas, pero simple y sencillamente con ver el récord, ¿no?, de cómo ha actuado la Federación Mexicana de Fútbol en los últimos años, a mí nadie me quita de la cabeza que era una de las principales promotoras en el núcleo interno cercano de Gianni Infantino, porque es la única federación que ante esta situación no se expresa en contra de la propuesta, cuando la propia confederación a la que pertenece, CONCACAF, ya lo había hecho. Entonces, conociendo a Mikel Arriola y lo mucho que le gusta el dinero a este señor y cómo ha priorizado el negocio sobre lo deportivo durante toda su gestión, como nunca antes un presidente de la Federación Mexicana de Fútbol lo había hecho, a mí nadie me quita que la Federación Mexicana de Fútbol estaba muy interesada e incluso de la mano con Gianni Infantino y la cuestión del fondo de inversión de los Estados Unidos para intentar que esto saliera a flote. No se expresa a favor, que hubiera sido muy tonto hacerlo, expresarse a favor. Lo deja ambiguo, pero tampoco condena a la FIFA. Y después de esto, el propio círculo interno cercano a Gianni Infantino se expresa en contra de la propuesta. Un señor de apellido Cordeiro, que era su asesor, le renuncia y ya ha dejado el puesto. Y después, Kevin Lamour, el FIFA Chief Operating Officer, en resumidas cuentas, en la parte final del comunicado que envía, dice esto. Para ponerlo claro y directo, el proyecto que ha generado tanta controversia y debate no es un proyecto de FIFA, es el proyecto de un solo hombre. El vicepresidente de FIFA, los miembros del Consejo, las confederaciones, las federaciones, los jugadores, las ligas, no fueron los únicos ignorados. La propia administración de FIFA fue engañada. Esta mentira por omisión, ejecutada por meses en el ejercicio unilateral del poder, son una muestra de la falta de confianza, de transparencia y de acuerdos para una buena gobernanza y sobre todo una grave falta de respeto. Si este comentario va a terminar costando mi trabajo, que así sea. Esas fueron las palabras de Kevin Lamour, Gerardo Garza, FIFA Chief Operating Officer, el segundo en la jerarquía de la FIFA.
2: Creo que esa última frase que dijiste, de que si esta frase me cuesta mi chamba, expresa todo lo que tiene que sentir la FIFA ahorita por Gianni Infantino y su círculo interno. Como lo dijo él, es de un hombre. O sea, Gianni Infantino solito planeó esto, empezó a buscarlo y obligó prácticamente, como estaban comentando, como dijo Adolfo, a la fuerza prácticamente, si querían, a las federaciones pequeñas a aceptar todo esto. Porque igual dijo que tiene que ser cada... O sea, no era por continente, no era la UEFA, no era la CONCACAF, era cada confederación, cada equipo tendría que votar. Y obviamente las confederaciones se fueron juntas y dijeron, vamos con nuestra confederación y no movemos un dedo. Y ya dijimos, oh, la mexicana se pone en contra. Pero creo que esto demuestra cómo el poder lo acabó consumiendo Gianni Infantino, lo hemos dicho, cómo lo acaba consumiendo. Y como ya dijeron, la UEFA prácticamente fue la primera que se planta, de ahí fue la CONCACAF, de ahí fue la asiática, porque sabía Gianni que necesitaba, si no estoy mal, creo que 151 votos para poder lograrlo. Solo con UEFA prácticamente estaba ya 40 votos de perder esta votación. Entonces, con el paso de UEFA prácticamente se le cayó todo el producto. Y lo que dijiste, la Superliga, duró más la Superliga que el proyecto de Gianni Infantino, que prácticamente la Superliga sí estuvieron unos meses platicando de ella. Esto fue un tema de dos días.
0: Oye, Gerardo, pero además, muy mal calculado el impacto. No nos hagamos tontos, UEFA es el Mundial. El Mundial es UEFA en las etapas finales. Y sin UEFA, Gianni Infantino no tenía ninguna posibilidad de lograr que esto fuera factible, que esto fuera aprobado. Y la verdad, yo me quito el sombrero ante la respuesta de UEFA, que es el primero, es el que lidera la carga en contra de todo esto, pero también los actores de la administración de la cúpula de FIFA que se pronuncian contra el propio presidente de esa manera. Y el que lo hagan así es lo que ahora me hace pensar que hay una posibilidad real, que no la pensaba hasta ayer, la verdad, lo puedo admitir, lo comentamos en el grupo de compañeros, de amigos. Yo no creía que esto fuera posible, pero ver la reacción, el que eso fuera posible, pero ver las reacciones de la cúpula interna de FIFA cercana a Gianni Infantino y esta unión del fútbol internacional, ahora te hace pensar que a lo mejor el señor podría tener muy complicada su reelección el próximo mes de marzo en 2027. Una pausa más y regresamos para las conclusiones, cómo se ha expresado FIFA ya retractando esta propuesta y el más reciente comunicado de UEFA que condena todavía de forma más fuerte al todavía presidente del máximo órgano rector del fútbol mundial. Volvemos.

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5: La cordillera de los Andes es la cadena montañosa continental más larga de la Tierra, cruzando 7 países de Sudamérica.
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7: Los gatos tienen 32 músculos en cada oreja, lo que les permite moverlas de forma independiente para escuchar mejor los sonidos.
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7: Los murciélagos son los únicos mamíferos capaces de volar de forma activa y controlada durante largos periodos de tiempo nocturno.
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8: En los Juegos Centroamericanos y del Caribe, la delegación mexicana sigue posicionándose como la mejor en la cima del medallero. Sumó una presea dorada con la victoria de Abraham Peñaflor en el triatlón varonil, deteniendo el reloj en 1:46:21. Habrá que recordar que el mexiquense también ganó la edición de 2023. En la prueba de triatlón femenil, Ana María Torres ganó el primer lugar con 1:59. Rosa María Tapia se quedó con la de bronce. En los clavados, Osmar Olvera ganó el primer lugar en el trampolín 3 metros individual, en tanto que Juan Zelaya se quedó con el bronce. Y en el ciclismo de montaña, Carolina Flores ganó la medalla de oro con un tiempo de 1:24:42, mientras que en la prueba de ruta, Yareli Acevedo se conformó con el tercer lugar. Informó Alberto Campos. 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
2: 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Ya estamos en nuestro cuarto bloque de información. En este programa que podemos catalogar de especial porque se ha ido sobre un solo tema, que la verdad podría darnos un programa más, un tercer programa consecutivo, porque es demasiado lo que nos da para la conversación este tema de la FIFA y su ya caído proyecto de intentar comercializar el 30% de las acciones de la Copa del Mundo. Ayer por la tarde-noche, a eso de las 5 o 6 de la tarde, a través del portal FIFA Media de la FIFA, se lanza el siguiente comunicado. Declaración atribuible al presidente de la FIFA, Gianni Infantino. El proyecto FIFA Forward Enterprise tenía la intención de proporcionar una base para fortalecer aún más a nuestras asociaciones miembro de la FIFA y nuestro deporte a nivel mundial. Más aún, como dijimos desde el principio, para hacer esto solo si una mayoría de las asociaciones miembro de la FIFA estaban a favor y siempre sujeto a un proceso de consulta con ellas y el Consejo de la FIFA, las confederaciones y los actores más amplios. Tras escuchar cuidadosamente todas las opiniones, se ha hecho evidente que el proyecto ha generado divisiones de una naturaleza que, independientemente del nivel de apoyo, ya no están en el interés del objetivo establecido en el primer lugar. Nuestro propósito ha sido siempre y siempre lo será unir y mejorar. En consecuencia, esta propuesta no avanzará. Le duró muy poquitos días el gusto a Gianni Infantino de esta propuesta sobre la mesa, Adolfo.
3: Sí, y lo platicabas tú al inicio, creo que mete reversa a tiempo, evita una caída más estrepitosa. La desconfianza ya está y la reputación ha quedado dañada, pero creo que mete reversa a tiempo para evitar que se fuercen las elecciones unas
2: de emergencia.
3: Elecciones rápidas, de emergencia. Por eso creo que termina metiendo de reversa bien, aunque ahora la narrativa, el control la tiene la UEFA. La UEFA, con el comunicado que saca horas después de que ya no confían en él, propone y toma el control, dice, ok, ya generé el boicot que provocó que se echara a reversa el proyecto, pero siguen teniendo la conversión y le dejan claro al mundo fútbol que ya no lo quieren a él enfrente.
2: Correcto.
3: Todavía lo platicábamos en el corte, no se ve claro un opositor que sea la figura de este cambio rápido que se necesita para la FIFA, pero al menos la UEFA mantendrá el control de la narrativa de que ya no lo quiero a él cerca y va a seguir en la conversación. No sé si se vayan a forzar las elecciones de emergencia, pero ahí está, ya la reputación de Infantino se ha dañado y creo que ya se puede poner en duda su continuidad al frente del proyecto.
2: Siendo UEFA la confederación más influyente en el escenario del fútbol internacional por las selecciones con las que cuenta, la UEFA necesitaría el 25, me parece el 25% de apoyo para convocar elecciones de emergencia. No creo que eso suceda, porque no existe hoy, al menos en la opinión pública, no existe hoy un candidato, una figura de candidato opositor. Habría que preparar a alguien, cabildearlo, porque esto sabemos que se maneja con mucho cabildeo. Es una locura lo que van a hacer los siguientes semanas y meses en el entorno de la FIFA. Y entonces sí, probablemente llegar a marzo, cuando ya está pactada la asamblea de la FIFA anual en Marruecos, en donde habrá elecciones, en donde hasta hace unos días Gianni Infantino tenía planchada su reelección sin oposición, sin candidato opositor, y ahora podría haber un destino diferente si siguiera esta unión y este intento de revolución encabezado por la UEFA en toda la FIFA. El comunicado de hoy de UEFA es el más devastador de todos, es en el que ya dice, no confiamos más en este señor. Dice, la UEFA agradece a todos los aficionados, ligas, clubes, jugadores, particulares, federaciones y confederaciones que se opusieron a esta iniciativa, así como los numerosos primeros ministros, jefes de Estado y comentaristas que han demostrado al presidente de la FIFA que el fútbol no está en venta. No podemos seguir así, con planes secretos que se tramitan por la vía rápida, ideados por personas anónimas y de dudoso beneficio para el deporte. Debemos identificar a los responsables y exigirles que rindan cuentas. Es acertado que en los próximos días y semanas la UEFA trabajará con federaciones y en estrecha colaboración con otras confederaciones para reflexionar sobre cómo ha ocurrido esto y elaborar un plan que garantice que no vuelva a suceder. La actual dirección de la FIFA no solo ha perdido la confianza de UEFA, sino también la de muchos otros miembros de la familia del fútbol. Más claro, imposible, Gerardo Garza.
4: Completamente, creo que la UEFA lo deja claro, le aplaudimos mucho a la UEFA ser el primero en ponerse en contra, y creo que lo dijo muy bien Adolfo, esto prácticamente dicta sentencia a que no están contentos con Gianni. Obviamente ya lo dijimos, no hay un candidato fijo. Yo creo que la UEFA, como dijeron, va a esperar ahorita, va a empezar a cabellar a alguien, y si hay otro error antes de aquí a marzo, ahí va a aprovechar. Si no, se va a esperar hasta marzo, y en marzo prácticamente va a tirar a su candidato. No sabemos quién vaya a ser porque todavía falta bastante, pero obviamente si la UEFA hace algo, yo creo que las demás confederaciones, sabiendo con lo que ya hizo UEFA, la van a seguir. Veo muy complicado que no sigan a la UEFA. Ahorita creo que a Gianni se le voltea la tortilla. Ya no es encontrar una aguja en un pajar, es encontrar un pajar en una pila de agujas lo que tiene que hacer Gianni para recuperar la confianza de la gente. Lo veo muy, muy complicado. Tendría que ser milagroso la recuperación de Gianni Infantino ahorita. Creo que a Gianni le salió todo mal, y lo vuelvo a decir porque hay que repetirlo. En 10 días pasó de ser el más amado a la persona más odiada ahorita en el mundo del fútbol.
2: Sí, de acuerdo. Dos puntos de conclusión. ¿Cómo puede cambiar la ambición o mover la ambición y la avaricia, ¿no?, a un personaje? Siempre hemos sabido que es pro del negocio y que antepone el negocio sobre lo deportivo. Pero los resultados a nivel deportivo habían sido tan buenos que la propia FIFA y las confederaciones que la conforman decidían ignorarlo. Hoy el señor cruza un límite que golpea mucho su reputación, su imagen y su perfil como presidente de la FIFA. Y dos, ¿qué hubiera significado esto para el fútbol? Que se iba a vender la Copa del Mundo al mejor postor. Seguramente íbamos a ver a países que hoy no tienen injerencia en el mundo del fútbol intentando acceder a este a través de los billetazos. Países como China, que durante mucho tiempo lo ha intentado y simplemente no le da deportivamente hablando, como la India, como la comunidad de países árabes que tienen un poderío económico impresionante. Eso es lo que iba a pasar con la Copa del Mundo, entre otras consecuencias que hubieran sido muy importantes. Y nada más recordar, la FIFA hace un mundial que mueve 13 billones de dólares. 13 billones, 13 mil millones de dólares, de los cuales su utilidad neta es de aproximadamente 5 o 6 billones. No le hace falta a la FIFA tener más dinero, es una realidad. Le hace falta distribuirlo mejor y que llegue a donde tenga que llegar. Esa es otra queja muy importante de las confederaciones. Yo no sé si va a seguir en el puesto, Adolfo, pero deben estar los teléfonos del equipo de Gianni Infantino hacia sus colaboradores constantemente en llamado para intentar apagar el incendio en el que él solito se metió.
3: Se vio con mucho poder y al final esa ambición le termina pegando, y creo que por primera vez en mucho tiempo se ve con oposición. Y bueno, esto para los aficionados del fútbol, para los aficionados del fútbol, digo, el Mundial no va a bajar sus precios, nos pertenece cada vez menos. Correcto. Pero esto al menos es un poquito de lo que decía Maradona, al final la pelota no se mancha, y creo que la UEFA...
2: Bueno, Maradona la manchó más que nadie, pero le gustó.
3: Bueno, Maradona, sí, la frase me encanta, quien la dijo, sí. Y al final la UEFA termina por hacer un poquito de conciliación para los aficionados con este tipo de movimientos que antepone al fútbol por sobre el negocio, lo poquito que se puede hacer de ellos todavía.
2: Sí, está clarísimo. Gerardo, ¿algo más con lo que quieras concluir?
4: Yo creo que lo que dijo Adolfo es perfecto, o sea, la pelota no se debería manchar, aunque se ha manchado bastantes veces, pero creo que la UEFA dé ese pasito para ver que hay un poquito de esperanza todavía de que el fútbol sea lo más importante en esto. Porque si vamos a andar de frases, como decía Bilardo, el fútbol es lo más importante, las cosas menos importantes, es lo que más disfrutamos todos. Y esperemos que se mantenga limpio dentro de lo que se pueda.
2: 9 días pasaron desde la final de la Copa del Mundo a que Gianni Infantino da a conocer esta propuesta. En 9 días cambió por completo su apreciación, ¿no?, y cómo lo leía el mundo del fútbol, sobre todo la propia FIFA, y pasó de no tener ningún tipo de oposición y ser un emperador, porque eso es Gianni Infantino, un rey, un emperador absoluto, un dictador sobre la FIFA, sin oposición, a por primera vez en toda su gestión desde que tomó la silla, tener opositores reales, encabezado por supuesto por la UEFA y Seferín, que insistimos, no estamos seguros de si vayan a terminar removiéndolo del cargo, pero hoy ni siquiera Gianni Infantino sabe qué va a pasar en su futuro inmediato. Y todo esto después de una de las mejores copas del mundo en la historia. La ambición y la avaricia terminaron por consumir al personaje. Gracias, Adolfo Cabrera.
3: Gracias, compañeros, pendientes de la jornada sabatina de la Liga MX.
2: Gerardo Garza, gracias.
4: No, gracias a ustedes. Disfruten hoy los partidos. A las 9 juega el próximo bicampeón de la Liga MX. La 11 ya duerme la noria, amigos.
2: Buen partido hoy. Seguramente otra muy buena entrada del Azteca para el Cruz Azul Atlante. Ahí estaremos. Víctor Tun haciendo una gran labor en nuestros controles. Ángel Ricalde en la titularidad. Esto fue un especial de Atmósfera Deportiva. Por ahora, ganó el fútbol, ganó la pelota y Gianni Infantino tiene muchas preocupaciones para el día de mañana. Muy buena tarde.
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11: El yogur natural es una opción nutritiva y refrescante para los días soleados. Al ser un alimento con alto contenido de agua y proteínas, ayuda a mantener el cuerpo saciado e hidratado. Sus probióticos cuidan la salud intestinal, que puede verse afectada por los cambios de temperatura. Combinarlo con frutas acuosas potencia sus beneficios hidratantes, creando una merienda perfecta.
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12: Izamal, Yucatán, conocida como la Ciudad Amarilla. Todas sus fachadas están pintadas de este color, creando una armonía visual impresionante. Destaca el convento franciscano construido sobre una pirámide maya. Es un cruce vivo entre la época prehispánica, colonial y la modernidad.
10: Territorio animal.
12: El guacamayo rojo. Estas majestuosas aves surcan los cielos de la selva tropical, llamando la atención por su plumaje escarlata brillante. Son animales monógamos que forman parejas para toda la vida, anidando en los huecos de los árboles más altos y robustos.
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0: aquí conectados en la frecuencia y en el YouTube. Venimos a bajarle al ruido y a elevarle a la honestidad y a decir las cosas como vienen. Porque el tema del día de hoy viene acompañado de esta temporada que estamos hablando de modas, tendencias. Y hoy toca algo que yo no sé de qué se trata, yo no sé de qué hablan, los vicios.
1: Yo menos.
0: A mí no sé de qué me están hablando. Pero vamos a hablar de los vicios, cómo eran antes y cómo son ahora en estas generaciones, cómo se consume, qué se consume, a qué hora se consume. Así que bienvenidos. Seguramente los comentarios nos van a delatar, los van a delatar de qué tipo de vicio pueden compartirnos, cuál es el vicio que honestamente tienen al día de hoy que no pueden dejar.
1: Pues yo la verdad estoy muy nervioso porque esto lo ven mis papás, entonces no sé cómo vaya a sentir al respecto.
0: Tenemos que ser honestos.
1: Tenemos que ser muy honestos, ya saben que aquí en No Hagamos Ruido siempre somos muy honestos, y la verdad es una temporada que me emociona mucho, que es acerca justo de las generaciones, de este encuentro que tenemos entre Mitch y yo, y que también les traemos un invitado increíble que nos va a poder hablar de todo este tema generacional. Así que, pues, muy nervioso, Mitch, muy nervioso, y también yo siento que vamos a encontrar muchas cosas muy interesantes en esta plática.
0: Sobre todo divertida, seguramente ya lo conocen, él es Phil May, es invitado de la casa, es amigo, es comediante, y de nuevo, en esta mesa, Phil.
2: Venga, vamos. Claro. Me siento muy honrado que me hayan invitado a un programa de vicios.
1: De verdad, te agradezco mucho. Los vicios. Mira.
0: En este momento, ¿qué traes encima? Cuéntanos, ¿qué traes encima? Veo tus ojos rojos. Te veo cansado, te veo así como lento.
2: No, ya estoy en una edad en que los ojos rojos solo se me ponen porque me dormí más de la noche. Entonces ya no. Pues está cañón que me han invitado para esto. Esta es mi vida. ¿Cómo me verá la gente como para que yo esté en un programa de vicios? No, ¿en qué concepto me tienen?
0: Invitamos.
2: A ver, Mitch, explícame.
0: Te voy a explicar. Tranquilo, relájate. Te invitamos porque estamos hablando de esta generación. Siempre que hemos tenido pláticas después de que grabamos Maridos.
2: Generación descarriada.
0: No.
1: Generación descarriada.
0: En el último episodio de Maridos.
2: Ok, va.
0: Trajiste tu teléfono, sí, de esos, sí, de antes, de hemos platicado de la música que escuchábamos o bailábamos en el antro, y siempre nos ponemos como muy en buena onda con esos
2: temas. Muy nostálgicos.
0: Estamos
2: muy
0: en nostálgico. Compartimos esa generación, somos dos contra uno. Dos
1: preparado.
0: De esos ochenteros, noventeros contra un Z Cristal.
2: Contra uno de esos que se golpea con la mesa y pone hashtag. ¿Quién me lastimó?
1: Ay, bueno,
2: qué
1: barbaridad. Contra los que le pegan a la pared.
0: Y a ver, Phil, ahora sí, hablando de los vicios, cuéntanos, ¿cuál es ese vicio que hasta el día de hoy siempre has tenido y no puedes dejar?
2: El cigarro. Sí.
0: El cigarro.
2: Sí.
0: ¿No puedes o no has querido dejarlo?
2: Pues mira, lo he intentado varias veces, pero pues yo creo que me gusta. O sea, yo creo que eso es lo que me gusta. O sea, lo hago de, fíjate, ya evolucionó un poquito porque antes era solamente el cigarro, ahorita ya es el vape, ¿no? O el vapor.
0: Claro.
2: Entonces sí, pero vaya, al final tengo que meterme algo a la boca.
0: ¿Qué mejor que un cigarro?
2: Sí, tengo varios vicios, ¿no? Pero no es el que estás pensando, Carolina.
0: No. Aquí todos tienen miedo de a la mamá, a la esposa. A la y es que el tema es que antes nos escondíamos para el cigarrito detrás del baño o en la cajita de atrás, o te escapabas en la fiesta para fumar como loco y según tú, tus papás no se iban a dar cuenta y apestabas a cigarro. Y ahora, pues con el vapeador hasta está rico, vainillita, fresita, nadie se da cuenta, suena lindo.
2: Así son sabores así medios nuevos, ¿no? Pues mira, a mí nunca me prohibieron fumar. Yo fumo desde muy chavo.
1: ¿Cómo desde qué edad más o menos, Phil?
2: Pues 9, 10.
0: Pues desde el que nací.
2: Algo así, ¿no? Yo creo que mi primer cigarro lo probé. No, lo probé como a los 10, 11 años. Estaba en secundaria. Cuando una mala influencia. Sí, tú.
0: Tú que nos estás viendo.
2: Y pues lo probé y bueno, ya sabes, era más como que en esa etapa como que quieres estar ahí como verte cool, ¿no? Ajá. Como que ahí el cigarrito, no sé, no te puedo explicar porque Porque ahorita ya es más como que, como que un placer, ¿no? Está feo decirlo, pero pues sí, es el cafecito, ¿no? El tabaquito allá y qué sé yo. Se vuelve como que un gusto, ¿no?
0: También por la edad, ¿no? O sea, cuando estás chavo era ser cool. Ahorita ya de grande ya es, me doy este gusto.
2: Exactamente, me doy ese gusto y ya está, ¿no? Tengo otros vicios, como por ejemplo...
0: La chela.
2: Comer, ¿no? O sea... Disfruto comer ciertas cosas, ¿no? O sea, es un vicio, ¿por qué? Porque pues no estoy comiendo algo que debo de comer, ¿no? Porque pues a lo mejor me va a hacer daño y sé que me vale, ¿no?
0: Ajá, o sea, porque no es en medida.
2: Exactamente, ¿no? Pues yo creo que sí, o sea, son hábitos que uno va agarrando que son malos, ¿no? Son, al final por eso son vicios, ¿no?
0: Claro.
2: Son malos hábitos.
0: Hoy no venimos a juzgar si es bueno o es malo. Estamos hablando de estos vicios que han pasado en la generación, los hábitos de consumo y cómo hoy a lo mejor no es tan mal visto el que alguien esté vapeando y que aunque está prohibido fumar en los interiores, entonces es más feo ver el humo porque huele, porque apesta.
2: Claro.
0: Y el vapeador hasta te lo venden así súper cool. Ya no sabes si tiene 9, 10, 11, 12, 13 años o es, se ve bonito, es más caro, no importa, lo compro.
2: Sí,
0: o sea,
2: sí.
0: Como hablar de este
2: pero
0: fenómeno.
2: Pero sí te ahorras una lana, ¿eh?
1: ¿En
2: sí.
1: el vape?
2: Sí,
1: ¿en el vape?
2: Te ahorras un chorro.
0: Más que con el cigarro.
2: Sí, totalmente, totalmente. O sea, sí. El precio, bueno, el fumador consume por lo menos un paquete diario.
0: Entonces,
2: sí, claro. O sea, yo consumía de uno a uno y medio, ¿no? Entonces, en un mes te gastas, no sé, voy a decir un número, 30,000 pesos. O sea, en un mes.
0: Sí, sí llegas a sacar.
2: No 30,000 pesos, 3,000 pesos, ¿no? 30,000 pesos.
0: Yo, wow. Un coche mensual.
1: 30,000 pesos al mes en cigarro.
2: 30,000 pesos. No,
0: así estaría.
2: Sí, así estaría. ¡Mi tanque! Pues, como que te puedo decir, o sea, si gastas como 3,000 pesos, yo lo estuve analizando. Entonces, compras un vape, ¿no? Un vapor. Uh-huh. Y más o menos te dura 2 semanas, ¿no? Si eres muy así de darle mucho. Y sí siento que ha bajado, ¿no? Y siento que también pierdo menos el tiempo, porque al final nosotros vivimos en un país donde está restringido mucho las áreas en donde puede estar un fumador, ¿no? Ahí consumiendo. Entonces, ¿qué tiene que hacer el fumador, ¿no? O sea, estás almorzando con tu familia en un restaurante y se te antoja un cigarro, ¿qué tienes que hacer? Salir a la calle, ¿no? Entonces sales a la calle y te chutas ahí 10, 15 minutos o 20 en la calle, ¿no? Sí. Solo, ¿no? Haciendo, viendo tu celular, echando tu cigarro. O sea, eso sí. O sea,
0: celular, afecta, cigarro, vicio sí, tras vicio.
2: Exacto, o sea, yo creo que ya eso ya afecta también. Entonces, fue como que tomar la decisión de decir, bueno, o sea, estoy, por ejemplo, en el tiempo que puedo estar con mi esposa viendo una película, ¿no? No puedo porque pues me quiero echar mi cigarro, ¿no?
0: Claro.
2: Entonces, y ella no fuma. Entonces, ahorita es mejor en el sentido de que pues el vape pues es como una dosis, ¿no? Entonces, No hay la preocupación de que se me va a pagar y me lo tengo que gastar, ¿no? Uh-huh. Sino que, tengo ganas, son unos 2 jalones y me acuesto a ver, okay, la película. Siempre no molesta, no contamino a la persona que está conmigo, ¿no? En este caso, mi pareja, pues, no está sintiendo el olor, qué sé yo, y mis hijos menos. Y pues estoy en el cuarto o estoy en el lugar donde lo puedo
0: aunque
2: hacer.
0: Aunque genera, ¿no?, la misma adicción, aunque sí, incluso dicen que hace más daño, que porque va directo.
2: Pues,
0: o sea, yo he visto, o sea, documentales
2: todo,
0: así
2: todo,
0: que
2: pues,
0: no sé si sea para tirarle a la industria y todo, pero
2: pues yo creo que yo creo que sí, o sea, sí hace daño definitivo, pero pues la idea de utilizarlo es aminorar el consumo. Uh-huh. O sea, yo siento que sí ha aminorado.
0: ¿Pero tú crees que sí se aminora?
1: Pues es que yo por lo que veo y por lo que cuenta Phil, o sea, sí llega a ser más productivo en ciertas horas porque ya no pierde el tiempo en salir el cigarro, pero el vape es más accesible. O sea, el vape lo puedes estar vapeando todo el tiempo dándole hits, y creo que eso hace que fumes más o que ingieras más nicotina en un día que estar saliendo solo en los ratitos que puedes a fumar.
2: Bueno, Rogelio,
1: yo así...
3: Un gusto.
1: Yo así lo veo venimos. Y es lo que nos han dicho a nosotros que somos la generación que crecimos
2: que
1: con el vape.
2: Duele.
1: Que crecimos con
0: y
1: el
0: vape. Que si no está bonito, estético.
1: Ah, claro. A nosotros no nos gusta aquí bonito. Y aparte, ya hay unos que no se han visto que tienen pantalla.

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15: El primer animal que viajó al espacio exterior fue la perra Laika, lanzada por los rusos en 1957.
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17: Playa de Vidrio, Estados Unidos. Situada en Fort Bragg, California, esta playa tiene una historia de transformación ecológica asombrosa. Durante la primera mitad del siglo XX, el lugar fue utilizado activamente como un vertedero público de basura y botellas. Con el paso de las décadas, las olas del Océano Pacífico limpiaron la costa y trituraron los desechos de vidrio, puliéndolos hasta convertirlos en millones de pequeñas joyas de colores lisas y brillantes. Hoy, es un área protegida en donde la naturaleza transformó la contaminación en un paisaje artificialmente hermoso.
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17: Las mariposas saborean la comida utilizando receptores químicos ubicados en sus patas antes de decidir poner sus huevos allí mismo.
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0: Babes que traen hasta pantalla, no, que traen jueguitos, o sea, ya es una cosa loca.
1: No, serio, traen jueguitos.
0: Sí, sí, sí, babes que traen jueguitos, de que en la pantalla, están muy buenos.
2: Yo, por ejemplo, le he dicho, amigas, mi postura con esto es, la verdad es que yo sí era de fumadora social, y cuando salíamos, y por verme cool y verme bien, y la verdad es que ni se me antojaba, o sea, no se me hizo un vicio. Puedo pasar meses sin fumar, y si veo a alguien o vamos a una fiesta y me dicen, oye, un cigarro, ah, sí. O sea, sí fumo, soy fumadora, cuando me hacen mis estudios, señorita fuma, y yo, pues, uno al mes cuenta, sí, sí fuma, o sea, sí fuma.
0: O sea, uno al mes sí es.
2: Sí, sí cuenta, sí, eres sí fumadora, ¿no? Entonces, okay, bueno, pero no me fumo ni uno diario, ni la cajetilla completa, pero tengo amigas que me dicen, ya dejé de fumar, ahora uso el vape, y le digo, eso es estúpida, estás haciendo lo mismo o peor, o sea, ya dejaste de fumar, no has dejado de fumar, cambiaste de vicio.
1: No, y ya se vuelve vicio cuando empiezas a poner ya como que pretextos para hacerlo.
2: Claro.
1: O sea, cuando dices, ¿sabes qué? Voy a echarme uno porque tengo ganas de ir al baño, ¿no?
2: Ajá.
1: Entonces, o sea, si no lo hago, no voy al baño, ¿no?
0: Qué barba del cigarro, cómo te afloja la panza, ¿eh?
1: Pero, sí, sí, incluso sin prenderlo, ¿eh? Ah. Ah, ya, así.
2: ¿Cigarro y café?
1: A tener labores de parto. Pero sí, o sea, yo creo que ya empiezas a poner pretextos. Yo me empecé a dar cuenta y empecé como que a analizar, porque bueno, cuando yo entré a este mundo de la comedia, uh-huh, me gusta mucho escribir. Empecé a escribir y hace cuenta que era el pretexto, ¿no? O sea, no podía, empecé a sentir de que no podía concentrarme si no tenía eso en la mano.
2: Ajá.
1: ¿No? No podía trabajar en lo que estuviera haciendo si no tenía eso en la mano. Entonces, ya en el camino me fui superando eso. O sea, me di cuenta que no lo necesito. No lo necesito para nada, ¿no? Uh-huh. Y
0: O sea, para muchos comediantes es parte de su proceso creativo, o sea, como que los vicios, ¿no? También.
1: Pues, bueno, también ahí conozco varios artistas, ¿no? En el medio, he compartido escenario con artistas y antes de salir al escenario tienen que como que activarse con algo, ¿no?
2: Claro, ya entonces, sea un tequilita,
1: ajá, un cigarrito o algo que apeste, ¿no? Entonces, en mi caso, por ejemplo, en una reunión, fíjate qué curioso, la semana pasada una persona me dijo, oye, ¿y tú qué haces antes de salir al escenario, no? Le digo, pues, vivir, o sea, no hago nada, ¿no?
2: Ajá.
1: Y le dijo a mi esposa, pues a veces tomo un café, o sea, si estoy así medio apagado, cansado, pues me tomo un café, o trato de no comer para que no me dé ganas de ir al baño. Imagínate dar un show, con ganas de ir al baño.
2: Sí,
1: está terrible. Vaya eso. O sea, yo siento que no necesitamos.

0: sea, como okay. que sí, 100% es porque por mis amigos, porque estoy ahí, pero como que tú te digas así como la cerveza que estoy tomando y me siento diferente, o con el tema de la ansiedad y así, casi no lo veo, pero por ejemplo, aquí está Steffi, que está en la recepción de Afterwork y acá rato le ando pidiendo vape.
1: O sea, porque sabes que lo tiene, pero si no...
0: Pero si no, no. Entonces es algo como que puedo dejar y puedo agarrar también.
1: Ok, y luego está el vicio del alcohol, que también ha cambiado de generación en generación. En nuestra Totalmente. Generación era la barra libre, lo más barato, la caguama, la botella de Bacardí, no sé, o sea, como sí, que sí. era, ¿quién da la fiesta y todo? Ahora no, ahora hay otros tipos de formas en las que ni te enteras que es alcohol.
2: Pues había las aguas locas, ¿no?
0: Es que hoy ya no son aguas locas, ya son booze balls.
2: Esas sí, cosas precisamente le decía yo a mi hija un día que llegaron con las amigas y compraron las bolas esas.
1: Eso no sé, necesito conocerlas.
2: Son unas bolitas.
1: Vamos a poner ahí la fotita.
2: Unas bolitas. Caras. Y hay de dos tamaños, ya hay unas grandes.
1: Son bolas. Mira, esa aquí está. Como si fuera una pastilla.
0: Ahorita se las ponemos aquí.
1: Buzz balls.
0: 180 pesos esa
1: Parece
0: bolita.
1: Un slime de las de mi bebé.
0: Y yo sabes que 100% creo que son las Buzz balls. Una, el branding está muy bueno. Y dos, es mucho alcohol en poquita cantidad. Entonces como que siento que nuestra generación prefiere esa bolita.
2: Mira,
0: y ya.
2: Te lo voy a poner aquí.
1: Ya está el vasito. Tomando,
2: no, en mi época era la Caribe Cooler.
1: Claro.
2: Es eso, es prácticamente eso. O sea, es una bebida dulce. Uh-huh. Entonces, que te sabe bien. Pero que se pone hasta las manitas. Pero o sea, mira, yo tres Buzz balls, puta y cada, ¿sí?
0: No, ni con una. O sea, esto tiene 15% de alcohol, Mitch. Claro. O sea, una cerveza normal tiene 4-5%. Claro. Y estas
2: bueno, pero el vino tiene el 40%. ¿Y por qué no toman vino?
0: Claro. Porque me duerme. Me duerme el vino.
2: Te voy a un consejo, Rogelio, hay vino de 50 baros.
1: ¿Ah? ¿También qué vino tomas?
0: Sí.
2: Y a rato te despiertas en casa de otra persona.
1: Pero además yo como mamá, también. O sea, si mis hijas llegan con esas cositas, yo ni me entero, o sea, porque es más escandaloso llegar con sí, la mujer. Claro.
2: Y ya con la fútbol, ay, compraron pelotas para jugar. ¿Qué? ¡Mira!
1: ¡Es slime!
2: ¡Mamá! ¿Quieres jugar con nosotros? No.
0: Y saben horrible esas cosas, o sea, sí. saben horrible. A mí no me gustan.
1: O sea, además
0: gustan.
1: No tienen buen sabor.
0: No tienen buen sabor. Es literal.
2: Yo nunca he probado una porque...
1: Y Sam, no, se ve que... ¿Cuándo ya tomaste?
2: No, es que sí, es... O sea, ahorita hay muchas cosas y también ese es otro tema que tengo con mis hijos. O sea, que por ejemplo, no saben tomar. O sea, no saben okay. consumir bebidas alcohólicas. O sea, las bebidas alcohólicas... hay que saberlas tomar.
1: No tienen
2: o sea,
1: barrio.
2: Pero, ajá, no, o sea, el detalle es que, por ejemplo, ahorita todos shots.
0: Sí.
2: O sea, yo veo las reuniones y agarra la botella O sea, las fiestas duran 20 minutos.
0: Es o que sea, las calorías.
2: Claro, en mi época, era empezaba a las 2 de la tarde. Me está diciendo algo por mi vecina.
1: No, él dice que no lo consumo por las calorías.
0: Por las calorías. Okay. Es que yo soy pura agua mineral, alcohol y ya.
2: Sí,
0: no refresco.
1: O sea, no importa si me estás tomando daño, pero que no me engorde, que esto claro. es muy de esta generación.
2: O sea, yo veo que, por ejemplo, de pronto se reúnen en una casa, ¿no? Por ejemplo, van a mi casa y se reúnen y compran. De pronto veo que llegan y 5 botellas. Y yo digo. 5 botellas, digo.
0: ¡Hala!
2: ¡Ah, madre!
1: Tú te tomabas más de eso en una barra libre.
2: ¿No? O sea, digo,
1: en la barra libre ni te acuerdas cuándo te tomaba.
2: No, yo en la barra libre me tomaba 3.
1: Es que ahora ya no hay eso de la barra libre.
0: Ya no hay tantas barras libres.
2: No, yo en una barra, a ver, yo me acuerdo que en mi época era una de dos. O te daban tus tickets o te daban barra libre, ¿no? Yo me acuerdo que en mi época, si me daban los tickets, yo pedía 3 bebidas. Con 3 estaba
1: ya tenías, porque si no ya tenías que pagar más, ¿no?
2: Exacto, si no tenías que pagar.
1: Lo que te incluía tu cover, 3 tickets y ya.
0: ¿Y cuánto les costaba su cover en esa época?
2: 180, 150, los
1: a las
2: varones.
1: Mujeres, las mujeres 100
2: las mujeres
1: pesos.
2: 50, 100 pesos.
0: Sí. ¡Hala! ¿Y qué les incluía? 3 bebidas.
2: 3 bebidas. Te daban tus, okay. te ponían tu brazalete y te dan 3 tickets.
1: Okay, ¿eso es okay. así ahora? ¿Hay cover?
0: Pues miren, honestamente igual nuestra generación ya no va mucho al antro. O sea, es muy raro, o sea, los que van al antro son los de 18, 19. Uh-huh. Voy a partir de 20 ya no vamos mucho al antro. Y cuando sí he ido a barra libre cuesta 350 pesos y hasta las 12.
2: Okay.
0: Y la neta, a mí ni me gusta ir luego al antro porque si voy a la mesa es pagar mínimo 1,000 por cabeza.
2: Eso es otra cosa.
0: O sea, es carísimo ir al antro.
2: Que de pronto pagan cuentas de 8,000 pesos.
0: Sí, es que es lo mínimo que te piden ya en una mesa, en un antro. O sea,
1: así,
0: por ejemplo,
1: además te ponen el mínimo. No, vaya.
0: O sea, si

0: ¿Tú qué es en esta mesa? Es que igual, por eso igual yo siento que los antros ya no están tan de moda porque son muy intensos.
1: O sea,
0: son
1: con otros acuerdos, con 8,000 pesos haces una tremenda fiesta en tu casa. Es más, puedes contratar un tecladista así.
0: Y es lo mínimo que te piden en una mesa.
1: Ahí, en, show la esquina, de en la esquina de tu casa.
0: Ya no paguen mesas de antros, contraten a Filma.
2: Próximamente. Fili
1: sus teclados.
0: Sí.
1: Es que eso, o sea, eso es lo que ahorita yo veo, ¿no? O sea, gastan muy a lo tonto. No tengo nada en contra de los santos, ¿no? pero sí gastan mucho, no saben tomar en qué sentido, de que para empezar mezclan, ¿no?
0: Ah, sí, yo siempre
1: mezclan. O sea, yo veo que de pronto tanto vino, después vodka, después whisky, después cerveza, y dices, puta madre, no mames.
0: Hasta mía se me olvida.
1: ¿Tu estómago es una buzz vodka? O sea.

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16: El alfabeto de Hawái solo tiene 12 letras en total, 5 vocales y 7 consonantes para formar todas sus palabras.
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18: Los delfines se llaman por nombres específicos mediante silbidos únicos que desarrollan para identificarse dentro de sus grupos sociales siempre.
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20: Un solo rayo contiene suficiente energía para tostar 100.000 rebanadas de pan en una fracción de segundo.
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24: El oro es tan maleable que una sola onza puede estirarse hasta cubrir una distancia de 80 kilómetros de largo.
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0: Muy cierto. Hasta claro. Ahorita me estoy acordando que
1: o sea, eso de mezclar a mí me pasó en mi primera borrachera que me cachetearon porque mezclé porque no sabía. Tenía 16 años. Evidentemente no lo volví a hacer porque aprendí la lección. Claro, o sea, claro. No mezclas y además de ahí entendí que no me gustaba el alcohol y.
2: Tú eres de las que agarró la taza del baño y dijo, no me vuelvo a hacer.
1: No
2: me
1: vuelvo a hacer.
2: Sí, sí, sí.
1: Y ya, fue mi experiencia. Y de ahí solamente.
2: A la semana siguiente, ¿qué pasó, Elsa?
1: Bueno, esta vez sí ya no.
2: Lo dije. No me acuerdo.
0: Pero yo quiero saber hasta qué edad igual ustedes eran su época de antros. Porque yo veo las fotos luego como que de los 2000 y así. Uh-huh. Que los chavos que iban se veían grandes. O sea, ya se veían de 24, 25. No sé si esa edad todavía se iba de antros.
1: Yo empecé a salir a los 20.
2: Bueno, yo empecé a ir a la disco, Rogelio.
0: A la disco, perdón.
2: Porque los andros no era otra cosa. En el andro bailaban artistas, okay, con poca ropa. Eso era un. Bueno, era un
0: tipo cabaret.
2: Antro de vicio, decían. ¿Te acuerdas? Okay. Ahorita, bueno, era la discoteca. Una discoteca.
1: La discoteca, ¿no?
2: Entonces, pues en mi época, cuando íbamos para empezar, habían las tardeadas. O sea, desde los 15 años ya podías ir a la disco, a las tardeadas donde no había alcohol. Uh-huh. Era solo refresquito, ¿no? Y era como para que te empezaran a inducir a estar en el ambiente, ¿no? Era como cuando te enseñan a caminar en la oscuridad. Uh-huh. O sea, te enseñan a caminar en los lugares donde hay luces que te pegan en la cara, ¿no?
0: Y te marea luego.
2: Como que estás en un experimento de extraterrestre.
1: Y el coquetero ahí con el amiguito, el bailecito.
2: También que apenas aprendes a diferenciar entre una mujer guapa y una fea en la oscuridad, ¿no?
0: La oscuridad.
2: No, sin las manos.
1: Sin embellecedores encima, como decíamos.
2: Exactamente. No, entonces, sí era así como que utilizaban eso para que agarres la onda, ¿no? Y ya después ya cruzaba los 18 años y era apenas te daban tu credencial de lector, era cruzar al otro nivel, sí. ¿No? Y en mi época, no, tú te acuerdas, o sea, cerraban a las 4 de la mañana, 5
1: sí,
2: de la mañana.
1: Claro.
0: ¿De verdad?
2: Claro, claro. Y otra cosa.
1: Y a seguirla después.
2: Y otra cosa, empezaba la fiesta a las 9 de la noche.
1: Uh-huh. No,
2: a las 8 de la noche había cola para entrar.
0: Es que igual por eso ya no vamos a antros, o sea, empiezan, la gente llega a las 11. A los antros, claro. Cierra a las 2 y media, nos prenden las luces como cucarachas.
1: Y te empieza.
0: ¿A dónde vamos? O sea, 3 horas y media, $1,000. O sea, ir a. Y ni te claro, empedas ni nada. O sea, no.
1: Tienes 3 horas para consumir tus $8,000 y te sacan como cucaracha.
2: Sí,
1: no, allá desde la cola empezar el coqueteo y qué onda, y aquí veniste, cómo claro. Estás, y no sé qué, y la mesa.
2: Y obviamente conocías a los que dejaban entrar y te pegabas a ellos, claro. Luego los abandonabas entrando. ¿Qué onda? ¿Qué no sé qué? A wech.
1: ¿Qué pasó,
2: ¿no?
1: Chiquilín?
2: Te tenías que llevar con el cadenero. Claro.
1: ¿Qué se llamaba Chiquilín?
2: Se llamaba a Chiquilín, ¿te acuerdas? Había sí, uno. Chiquilín. Había uno así grandote, Chiquilín, y ajá, te tenías que llevar con la puerta para poder entrar, o sea, era sí. Otra época totalmente.
1: Sí, sí, sí, ¿no? que yo decía, ay no, cero, yo no voy a hacer cola. ¿Y a mí me dejan entrar o no entrar?
2: Desde las 7:30, 8 de la noche, máximo 9 de la noche, ya había cola para entrar, sí. Y empezaban a accesar, y a las, si no estoy mal, a las 10 de la noche,
1: ya empezaba El show de luces.
0: El show de luces.
2: Todos sentados, las botellas, imagínate eso. La pista libre, sí, cabrón. Sí. Nada de que están en poder, así amontonados.
1: Platicando.
2: No. O sea, la pista libre y todo. Y en eso. Se ponían todas las luces así. Ay, y empezaba el juego de luces. Y el DJ ponía. Para, pam, pam, para, pam, pam, pam, pam.
0: Y ya sabías que era hora de.
2: Bienvenidos, idos. Ah, así, pum, de pum.
1: Sí, sí, sí.
2: Y cuando ya empezaba.
1: No, ese.
2: Mira, oye, hasta me erizo. De verdad, no mames.
1: Y muy tolentes en la VIP, con sus botellitas, todos listos para la acción.
2: Exactamente. Y los que tenían mesa de pista, puta, éramos los.
1: Sí, en los mi reyes.
2: Claro. Los que tenían varo. Uh-huh. Y y botella.
1: Y poco a poco.
2: Y era una botella, o sea, cálmate. Sí, o sea, de 2 o 3 botellas.
0: Ahorita te piden 2 mínimo por
2: contigo. No, era una botella. Sí, eso sí, te pedían botella en la mesa.
1: En la ahí, pista.
2: En sí. La pista. Y y lo de la propina también.
1: Era... Y tardaban en empezar a bailar. Ahorita no sé
0: ya
1: si
0: no bailamos ya no, tampoco. Ya
2: y otra cosa.
1: Pues no, están en el antro. Están...
2: Y otra cosa, bailaban en la pista.
1: Claro, a eso se va.
2: No bailaban en la mesa. O sea, tú volteabas a ver y no había nadie en las mesas. Era, claro. Digo, si había mucha gente, pues bailabas en la mesa, ¿no? Pero se subían a las sillas. O sea, eso sí. Era otro. Bueno, no he ido a un antro hace mucho tiempo.
1: Vamos a ver cómo nos la pasamos.
2: No he ido.
1: Hacer nuestra cola.
2: Ni voy a ir, porque la verdad es que ya a las 9:30, 10 de la noche ya canto cri cri. Pero sí, por ejemplo. Era el juego de luces a las 10 de la noche, empezaba la música, ¿no? Y empezaban a poner rolas. O había un grupo de rock como a las 9 de la noche para que a las, ¿qué será? 10 de la noche termine de tocar el grupo. Pero es como para que la gente entre y esté allá y vaya agarrado confianza, ¿no? Y la fiesta, hasta las 4 o 5 de la mañana.
0: No, pues no.
1: Pero
0: no.
1: Con razón yo veía que sacaban a unas tipas así con intoxicación.
2: No. Sí, las cargadas.
1: Las cargadas.
2: Se arman los madrazos. Sí. No, poca madre.
1: O sea,
2: madre,
1: obviamente había mucho tiempo para agarrar la fiesta y pasaba de todo. Lo mismo que pasaba en las casas, que yo me acuerdo que con los tíos era así, fiesta familiar era borrachera. Y eso creo que ahora ha cambiado con toda esa tendencia de la conciencia, etcétera, creo que sí ha cambiado. Al menos, por ejemplo, nosotros, fiesta de las niñas, no alcohol. Porque antes era bautizo, borrachera.
2: O sea, tienen que aprender a disfrutar. O sea, si vas a tomar un whisky.
1: Ay, sí.
2: O sea, no tomes cualquier whisky, aprende a conocerlo, aprende a saber a qué sabe, por qué sabe así. Sí. O sea, por ejemplo, sabes a qué, tú sabes el vodka que es.
0: ¿Qué es el vodka?
2: Ajá.
1: O sea, ¿qué contiene?
2: Ajá, ¿qué contiene? Destilado. ¿Lo tomas? ¿Tomas vodka?
0: Sí, sí he llegado a tomar vodka.
2: ¿Qué es lo que
1: pero
2: más
1: no es
2: tomas?
1: Tu favorito,
2: ¿qué
1: es
2: lo que más tomas? ¿Qué es lo que te gusta tomar?
0: Yo creo que diría tequila.
2: ¿El tequila?
0: Tequila, sí,
2: entonces,
0: sí.
2: Entonces, por ejemplo, ¿sabes que hay tipos de tequila?
0: Sí, sí, sí, pero y no sé cuáles son.
2: Ajá, entonces, fíjate, está padre saber si es un cristalino, si es un tobalín, si es... Mm. O sea, y también,
0: lo que viene bajita
2: según el destilado, según el almacenaje que tenga, pues también es el efecto que puede tener en ti, hasta en tu temperamento.
0: Ah, eso no lo sabía.
2: Para que veas, cabrón.
1: Y todos los el alcohol y todas las bebidas. Es
2: yo, por ejemplo, no puedo tomar tequila.
1: Ajá.
2: Ya sabes. Mezcal. O sea, no puedo tomar ese tipo de alcohol. Ese tipo de alcohol me pone mal.
1: Vamos a poner un negocio que sea así. ¿Sabes qué tipo de alcohol te hace bien y te hace mal?
0: Ese está muy bueno.
1: Que te saquen un estudio. ¿Sabes qué es lo que te conviene? Que sí te lo puede decir nutriólogo,
2: Es que sí, literal, sí. O sea. Vaya, si hay gente que decide tomar o no tomar cuando se va a divertir ciertas cosas, dependiendo de también de pues si es diabético o si no es diabético, claro. ¿No? Si está cuidando su peso, qué sé yo. Pero fuera de eso, también es importante saber qué te va, cómo te va a afectar.
0: Claro.
2: ¿No? Porque, por ejemplo, yo he tomado en algún momento, en alguna reunión y he tenido amigos. Que he visto cosas, he visto cosas.
1: Que no queremos contar aquí. Oye, Phil.
0: Cosas oscuras.
1: Sí, tenemos una dinámica para seguir esta conversación. A lo mejor una de esas nos cuentas esas cosas.
2: Claro.
1: Que vamos a sacar un papelito y tú vas a decir si es peligroso o es inofensivo. Hablando de los vicios, poquito estamos hablando de cómo eran los vicios en nuestra generación millennial, en nuestra época 80s, 90s y en la generación actual. Deja tus comentarios, así que. ¿Sacas tu papelito? ¿Lo saca él?
0: No, que lo saque
1: Phil. Okay. Y vas a sacar...
2: Pero si lo saco, ¿no lo vas a censurar?
1: No. No te preocupes, todo va a estar bien.
0: A ver, Phil, ¿qué dice tu papelito?
2: Mi papelito dice, ir al antro y pide... ir al antro y pedir agua mineral con limón. Ir al antro y pedir agua mineral con limón.
1: Ajá. Es peligroso, es inofensivo,
2: no,
1: obviamente.
2: Pues es inofensivo. Es más, no digo que es inofensivo, es buenísimo.
0: Claro.
2: Suero, así se llama.
1: Ajá.
2: Se llama suero y está muy de moda ahorita.
0: Sí.
1: Y eso pasa para los que no toman, que es como una. Ah, sí, ¿qué te tomas? Porque a veces entra aquí el tema de la presión. No, todos los amigos. Ay, y no te estás haciendo güey, no tomas. Pides eso, tú dices que es otra cosa y ahí estás.
2: No, y no solamente eso, ahí te va un dato cultural porque soy un alcohólico profesional.
1: Oh,
2: el agua con limón sirve mucho.
1: ¿Ves por qué te invitamos? No solo por tus vicios.
2: Por favor, sabía que...
0: No solo por tu bello rostro,
2: Phil. Letrado en los vicios. Claro. Y aquí estoy yo.

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11: El perico. Los periquitos son aves coloridas, muy inteligentes, que llenan el hogar de vida con sus cantos. Son capaces de aprender trucos e incluso imitar algunas palabras. Necesitan interacción social constante y una jaula espaciosa con juguetes para mantener su mente siempre activa.
10: Conoce más.
11: El corazón del colibrí late más de 1000 veces por minuto cuando vuela para mantener su metabolismo extremadamente rápido.
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13: Una información falsa habría sido una de las causas de la llegada masiva de migrantes marroquíes a la ciudad fronteriza de Ceuta, en España. El mensaje viral aseguraba que la entrada a nado era legal y se garantizaba la permanencia, lo cual partía de una incorrecta interpretación de un fallo judicial reciente. El dirigente del Partido Verde en la Ciudad de México, Jesús Esma, impulsa una iniciativa para fortalecer la protección de perros y gatos desde su nacimiento. Explicó que se busca establecer reglas más claras y mecanismos de supervisión para quienes se dedican a la reproducción y comercialización de animales de compañía. La ministra de Defensa de Colombia, Angélica Verbel, anunció una recompensa de hasta 20 millones de pesos colombianos, más de 1 millón de pesos mexicanos, por información que conduzca a la captura de los responsables del atentado contra el comando policíaco de Cúcuta. Informó Amy Arriaga. 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
14: Mira, ir al antro y pedir agua mineral con limón es un suero. Y te sirve mucho, por sobre todo, por si tomas algo, esto, ojo, para los jóvenes es bien importante. A veces vas a un lugar en donde pides un mezclado, que le llamamos nosotros.
4: Preparado.
14: O un preparado, que es, por ejemplo, una mezcalita. Uh-huh. Entonces, la mezcalita te pueden poner un tequila, un no sé qué ahí, que no es de la calidad que te gustaría, ¿no? Pero lo mezclan con Jamaica, lo mezclan con cosas dulces. Entonces te tomas uno y te pega, ¿no? Entonces si eres, pues tú, amiga o amigo, si estás tomando algo y sientes que, wow, uff, ya me pegó esto, no me puedo parar o algo así, pide un, esto es lo mejor que puedes tomar.
4: Agua mineral con limón.
14: Y también te lo recomiendo para que lo tomes cada 2-3 tragos en la Riviera Maya. Le rajes la madre. Todo incluido.
5: Para que aguantes todo el día.
14: Exactamente.
5: A ver, me toca a mí sacar papelito.
14: Va, va.
5: A ver si es peligroso, inofensivo, o tengo una cátedra de informativa. Pedirle un vape a un desconocido. Para mí. Para mí es peligroso.
4: Ay, no, para mí cero. Yo todos los días.
5: ¿Qué tal? O sea, ¿qué? Es peligroso. ¿Qué tal? A ver, un desconocido, ¿no sabes qué se está llevando a la boca? ¿Qué
4: pero le, es vape.
5: No, pero ¿qué tal que tiene otra cosa? Y tú piensas que es así chocolatito y tiene ahí bueno, otra.
4: Yo siempre hay de pedirle
14: vape. Se te activa el herpes que te pegaron a la Ciudad de México.
5: Entonces, ¿qué dicen? ¿Pedirle vape a un desconocido es peligroso o es inofensivo? Yo digo que es peligroso.
4: Pues, o sea, si estás en la misma fiesta.
5: Yo, señora, que a todo le temo, que soy preventiva.
4: Bueno, yo siempre cuando es inofensivo le agarro así.
14: Le pones un filtro adicional.
4: De verdad. Ajá, o sea, pones aquí el baby. Sí.
14: O como Juan, no lo puedo creer, o como no Juan lo agarra y hace así.
5: No, no,
4: yo siempre,
5: no,
4: ese es mi tic, así, ¿no? Ese es mi tic.
14: Ah, de así, yo.
5: Ay, no.
4: Ese igual es mi tic, no. Lo limpio ya.
5: La verdad es que estoy muy no, en contra del vape.
14: No, no, no, la verdad es que yo pienso.
4: ¿Tú dirías que es?
14: Yo digo que es peligroso. Peligroso.
5: Y ojo, mucho ojo. Cuéntaselo a quien más confianza le
14: mucho tenga. Ojo, no.
5: ¿Sabes de qué estamos hablando? ¿O no?
4: No.
5: No conoce ese comercial, no sabe.
14: Qué barbaridad. Fíjate que sí es...
5: Era un comercial que había en nuestra época en la televisión para que
14: no hablaras con extraños.
5: Para que no te robas. Porque había los robachicos.
14: Los robachicos. Antes se llamaba robachicos.
4: Robachicos.
14: Ahorita robachico es otra cosa.
5: Y había un. ¿Cómo era? Un aviso a la comunidad.
14: Aviso
5: se busca al niño.
14: Se busca a la niña fulana de tal que
5: con
14: se
5: perdió. Señas particulares.
14: Con señas particulares de una fumadora empedernida. Venida con pelo negro y le gusta hacer podcast.
5: Y ojo.
14: Y evidentemente no puede ir a.
5: Es que no, para los que nos escuchan en radio, nos estén viendo, Phil tiene un podcast que se llama Maridos con su marido Juan Amaro.
14: En el canal de Jaranga en YouTube.
5: Y que por supuesto no hagamos ruido, hacen la producción.
4: Ah.
5: Entonces. Pues tenemos este lenguaje ya adoptado. Entonces, bueno, cuando tenemos sí. Que eliminar algo. Pero eso no lo vamos a eliminar.
14: No, no lo vamos a eliminar. No.
5: Ok, venga, peligroso. Otro papelito. Peligroso.
14: Otro papelito.
5: Pedir
4: exagerados. Qué exagerado.
14: ¡Un auto!
4: Apostar 100 pesos a la segunda de Turquía a las 3 de la mañana. Ah, bueno, otro vicio que no hemos hablado es acerca de apostar.
5: Que ahora ya, o sea, el vicio del celular. Ese es el vicio del que. Va para finalizar que todos, absolutamente todos lo tenemos y luchamos con él. Todos en más o menor medida. Pero además de que te quedas ahí 24/7, las apuestas están a la orden del día.
4: Y es bien común, ¿eh? Yo tengo un buen de amigos de que apuestan un buen y que me dicen, no, gané tal cantidad de dinero. Y tú dices, a la máquina. Y van al otro día y perdió el doble. Y estaba viendo en un TikTok que es como una adicción muy fuerte. Porque
14: se
4: nadie...
14: llama... ludopatía.
4: Ludopatía.
5: Pero ahora lo tienes.
14: Y existen grupos como Alcohólicos Anónimos, claro. Como Fumadores Anónimos, existe Ludópatas Anónimos y conozco gente que ha perdido todo, todo. Y hablo de salud, familia,
5: sí.
14: Todo.
5: Y además con amenazas también.
14: Por jugar. ¿Por qué? Porque hay una frase que es muy conocida que se llama, bueno. Es una frase para los ludópatas, pero esa frase es: el que juega por necesidad, pierde por obligación.
4: Ok.
14: Ok. Yo te quiero decir algo. Yo mucho tiempo fui al casino. Yo jugué en el casino, pero no jugaba porque quería ganar dinero. O sea, a ver, todos van a ganar, todos quieren ganar dinero, pero yo no iba por eso. A mí me gustaba.
5: Porque daban comida gratis.
14: De vez en cuando, porque iba, o sea, porque pagábamos el buffet o pagábamos el paquete de comíamos, nos regalaban ahí 100 varitos y jugábamos otros 500 varitos. Oye, y si jugamos ahí, ¿no? Un 200, ¿no? Uh-huh. Un 200. Y dale, vamos a jugar. Bueno, compramos tarjetita y no sé qué. Y entonces, en un juego, había una señora como de 80 años en una silla abuelita de ruedas, con su cigarro. Y agarraba la pantalla, brother.
5: Sí.
14: ¡Ay, ay, viene, viene, viene, viene! ¡Viene!
5: ¡Ay, no me
14: ¡Ching! Otro, otro, otro. Tiros de 25 pesos. Se quitó de la máquina.
5: Movió, ¿no?, su palanca.
14: La persona que la cuidaba dijo: ¡Ya, ya! ¡Ya,
5: che, ya, máquina, ya hasta el trabajo perdí!
14: Se echó para atrás y jalé la silla, me senté.
5: ¿Y jugaste su máquina?
14: Y le puse 4 pesos. ¡Pum! ¡Pum! ¡Puf! Mega premio. Y me paga 30 mil pesos.
5: ¡No!
14: 28 mil y feria, para ser exacto. Tengo hasta la foto.
5: Todo lo que ya había trabajado la señora en la máquina.
14: Le pego. ¡Pum, pum, pum, pum, pum! Tengo hasta la foto y se las mando para,
5: sí,
14: que la
5: para
14: ponga,
5: que la pongamos.
14: Para que vean que no es cuento. Y me paga.
5: ¿Ves por qué te invité?
14: Y en ese momento, ¡zuc!, saqué la tarjetita.
5: Vámonos.
14: Fui a ver a mi esposa. Dije, vámonos. Fuimos a la caja, pagaron, así nos hicieron firmar un chorro de documentos, porque pues es una cantidad arriba de lo que normalmente paga. Me fui con 30 mil baros.
5: ¿Y eso cuánto tiempo tiene?
14: En una llevada, peluquero. Eso que te cuento tiene como 3 años. Dos años y medio.
5: No tanto.
14: Y nos fuimos de viaje y una de las personas de la familia que estaba ahí fue jugadora. Y ella me dijo, hijo.
5: No, y fueron a Las Vegas, ¿no?
14: Escuché, porque yo le estaba contando a uno de los que estaba ahí. Puta, no mames, fuimos de la peluquería, de cotorreo. Puta, entré y van, toma, 28 mil pesos.
5: Y
14: ella me jaló así en la piscina, no lo olvido. Y me dijo, hijo, yo soy ludópata. Que ya cambié. O sea, yo fui a Ludópatas Anónimos. Y te voy a decir algo, hijo. Así empiezan, así se empieza. No vayas, no lo hagas. O sea, y ella me dijo, te voy a hacer una pregunta. ¿Cuántas veces has ido en 2 meses? Empecé a sacar la cuenta y había ido más de 6 veces.
5: O sea, sí, ya estabas ahí cruzando la línea.
14: Entonces, esas 6 veces gastaste de 700 a 1,500 pesos, 6 veces. Entonces me dijo, ¿qué hubieras podido comprar o qué hubieras podido hacer
5: invertir
14: con tu familia? Déjate de invertir. ¿Qué hubieras hecho con tu familia, claro, por ese dinero? O sea, con 10 mil pesos, uh-huh, hubieras pagado un viaje a la Riviera.
5: Sí.
14: O sea, te hubieras comprado una tablet, te hubieras comprado, no sé.
5: Sí,
14: ¿no?
5: Si a lo de darte un gusto.
14: O pudieras pagar algo que te sirva para tu salud.
5: Sí.
14: Porque esa es otra cosa, ¿no? O sea, te duele pagar ir al doctor, sí, a una consulta.
5: Porque cuestan 500 pesos la consulta.
14: Pues qué doctor.
5: 1,000 pesos.
14: Algo que
5: bueno,
14: 800,
5: hace
14: 10
5: años que fui. 800 han trabajado, sí, 800. La consulta.
14: No, sí, ahorita yo.
5: ¿Y sabes qué?
14: Fui a fisioterapia, por ejemplo. Muy bueno.
5: Que no querías ir, que tenías meses sin ir.
14: Sí, pero ya fui. Ya fui, mira.
5: Mira, ya te hiciste tu chuponcito. Y desde que estás chico te empiezan a meter, porque son estímulos. Y ahora, como que aterrizando un poco al tema de no hagamos ruido, porque el ruido por todos lados, los colores, te lo ponen fácil, te lo ponen atractivo, te lo ponen. ¿Sabes que yo soy jugadora de las maquinitas esas de tienen su con mis niñas? Y así de, pero porque quiero que ellas se pongan felices,
14: es
5: porque
14: correcto.
5: Mamá sacó el.
14: Ahí está el secreto.
5: Porque ya me pasó una vez.
14: El secreto está en.
5: Lo logré una vez.
14: En la hormona que te genera, sí, esa
5: dopamina,
14: felicidad. Y yo creo que ahí va también el cigarro. Ahí va también, todo va. Esa es por lo que tú decías también, ¿no? Te venden el vape, ¿ok? El vapor, te lo venden con un jueguito.
4: Es parte de.
14: O sea, es ya el tener el aparato te da alegría. Sí, de verdad, o sea, es que así es. Así
5: como te, señora, vamos de mal en peor.
14: Exacto.
5: Te quitan, prohíben el cigarro, pero ahora te ponen con.
14: Pero tú entras a un casino y es adentro, las luces, todo, sí, eso, todo. Lo otro, y un grupo tocando. Sí. Y
5: como lo mismo entras a una tienda,
14: exacto,
5: para una comprada compulsiva, te ponen la música, el aroma y todo para que compres y compres aunque tarjetes, como
14: exacto,
5: lo mismo. Es todo ese ruido que te hace caer y volver. Vamos a despedirnos del programa en radio y seguimos aquí en YouTube. Gracias por habernos acompañado.
14: Mucho
5: la
14: gusto.
5: Próxima semana nos encontramos de nuevo en

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10: La importancia del saber.
11: Los hipopótamos sudan una sustancia roja que actúa como protector solar natural y desinfectante para su piel.
10: Aprendamos juntos.
11: El primer animal en órbita espacial fue la perra Laika, lanzada por la Unión Soviética en 1957.
10: Cuida lo que comes.
11: Brochetas de camarón y pimientos. Ensarta camarones limpios intercalados con trozos de pimiento morrón y cebolla morada en palitos de madera. Cocínalas a la plancha con un toque mínimo de ajo en polvo. Una opción marina elegante, rápida de preparar y muy magra.
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14: Ahora sí que muy buenas tardes, bienvenidas y bienvenidos aquí a su programa favorito Mentores de Grandeza con Rodrigo Deep, y estamos ahora sí que con un super invitado el día de hoy. Hoy queríamos darle un poquito de vuelta a todo lo que estábamos platicando. Como bien saben, pues traemos empresarios, líderes sociales, políticos, pero hoy me gustaría como que aterrizáramos también el tema del desarrollo personal. ¿por qué es tan importante también a lo mejor tener armonía dentro de tu empresa? Y la realidad es que Diego García está con nosotros justamente para platicarnos un poquito de lo que él hace, saber por qué se adentró a todo esto que estamos platicando. Y pues yo creo que va a ser una plática súper fructífera. La realidad es que Diego, pues es un joven que realmente tiene todas las ganas y sobre todo todo el empeño de seguir creciendo en este nicho que es muy importante y muy interesante, porque la realidad es que hoy por hoy, pues como bien lo dijo hace poquito, de hecho, en una entrevista que estaba haciendo con Paulina Mérigo, existen muchas personas que les gusta vender humos, ¿no? Pero la realidad es que son muy pocas las personas que a lo mejor se comprometen de lleno al ver de qué manera podemos aportar a la empresa, ¿no? Diego, ¿cómo estás? Buenas tardes, amigo.
15: Hola, hola, Rodrigo. Gracias por la invitación. Estoy bien, gracias a Dios.
14: Qué bueno, qué bueno. Bendito Dios. Ya te puse aquí mucha crema a los tacos de lo que vas a estar platicando, ¿no? Sí. Oye, Diego, amigo, pero me gustaría que sobre todo la gente, pues que no, todavía no te conoce, pues obviamente sepa quién eres, a qué te dedicas, Diego.
15: Dale, gracias. Pues buenas tardes a todos. Diego García, para servirles. Tengo 25 años, nací en Cancún, pero crecí acá en Mérida. Y bueno, hoy en día me dedico a lo que se le llama el desarrollo organizacional, ¿no? Uh-huh. Que también se le llama planeación organizacional. Pero bueno, como dices, mi camino inició con toda la parte de desarrollo personal, más la parte personal que de las empresas, ¿no? Uh-huh. Terminando la carrera, tomé una certificación de coaching, me empezó a gustar mucho y lo empecé a hacer como tal. Mi carrera es de ciencias políticas, más nunca lo he ejercido. Okay. Y bueno, hoy en día trabajo en un grupo empresarial en esa parte, justo en desarrollo organizacional.
14: Oye, Diego, ¿y cómo comenzó todo este caminar? O sea, ¿qué es lo que te llamó la atención de querer involucrarte a justamente el desarrollo pues empresarial como tal?
15: Pues bueno, de haber empezado en esta parte del desarrollo personal, yo daba pues algunos talleres, algunas pláticas, pues más que nada de la parte de la inteligencia emocional, ¿no? De cómo podemos ser mejores personas, pero también cómo podemos gestionar nuestras emociones mejor cuando, pues muchos de nosotros, es algo muy normal que no nos enseñan en la escuela como tal, ¿no? Y en algún momento me invitaron a dar un taller para una empresa. Y yo pensando, bueno, en ese entonces creo, tenía 23 años. Entonces yo dije, ¿qué va a hacer un chavo de 23 años a dar una plática a puros señores, ¿no? Además, en una empresa, que luego en las empresas, cuando te invitan a dar una plática, no es necesariamente que les interese a las personas, ¿no? Simplemente el jefe o quien sea lo organiza. Pero bueno, acepté, me invitaron, dije, ¿por qué no? Y a partir de ahí, poco a poco, me empezaron a invitar más. No es que me haya vuelto así muy exitoso en ese ámbito del desarrollo personal, per se, pero se me quedó esa espinita, como que me gustó la parte empresarial, porque además empecé a organizar talleres. Me invitaba mucho un amigo que yo igual iba como secundario de él, ¿no? Okay. Y veía cómo lo hacía él y tal. Y me gustó, me llamó la atención especialmente que obviamente al ser una empresa, una cosa es tú le das un taller de desarrollo personal a individuos, ¿no? Que les interesa o que ellos quieren. Pero cuando entras a una empresa estás entrando en una cultura, en un ambiente en el que, bueno, si está el jefe sentado en el mismo cuarto que los empleados en ese taller, pues automáticamente las cosas cambian, tal vez no dicen todo lo que dirían y así, ¿no? Entonces me interesó esta complejidad, me interesó, pues en general el mundo empresarial ya me interesaba, pero juntar estas dos partes no era algo que yo visualizaba en ese entonces, ¿no? Como que el desarrollo personal en las empresas. Para mí las empresas pues era un medio para generar dinero y tal, y ya, ¿no? Pero bueno, empecé a partir de eso, empecé a conocer pues varias personas, inclusive consultorías, que tienen mucho ese enfoque, ¿no? De que la empresa no es únicamente un lugar para generar dinero, sino también pues es un lugar donde nos desarrollamos como personas, ¿no? Y cómo aprovechar eso.
14: Y Diego, aquí, por ejemplo, en Mérida, existen a lo mejor en algunas consultorías que se enfoquen en eso, ¿no? Pero desde tu perspectiva y tu experiencia que llevas ahorita trabajando en esta parte, ¿son muchas las competencias que se dedican a esto meramente? ¿O todavía está iniciando acá en Mérida? ¿Cómo lo visualizas tú?
15: Realmente es algo que está iniciando. O sea, bueno, en general la consultoría tampoco es algo que lleve así, a lo que se le haya puesto mucha atención, ¿no? En general, especialmente pensando en las empresas medianas o chicas. Pero bueno, generalmente es algo más nuevo, ¿no? Es algo que ha crecido mucho recientemente. En general creo el interés en la inteligencia emocional, en el liderazgo, etcétera, no es algo que existe así de muchísimos años, ¿no? Uh-huh. Pero bueno, ha crecido, y así como ha crecido el interés individual, así también de los empresarios o de algunos líderes que le quieren invertir a esta parte, ¿no?
14: Oye, Diego, algo que sí quería preguntarte y que me llama mucho la atención es, por ejemplo, ¿qué fue lo que te llamó la atención de la inteligencia emocional? Porque pues sé obviamente que te gusta un poquito ese tema. La verdad es que es un tema muy interesante que siento yo, y como lo hemos platicado en diferentes ocasiones con diferentes invitados, es muy necesario hoy por hoy en las empresas, y no solamente también en las empresas, también permea mucho en la parte personal, en la parte pues incluso familiar. Me gustaría saber, Diego, ¿qué fue lo que te detonó ese interés de hacer la inteligencia emocional, amigo?
15: Creo que fue un interés personal, primero que nada. Realmente, esa certificación que mencioné hace rato, la tomé en un inicio porque yo quería aprender, no era porque fuera algo que yo quería compartir. Pero bueno, me gustó y me llamó tanto la atención y me ayudó tanto a mí, que dije, bueno, creo que nos vendría bien a muchos, ¿no? ¿Y cuál es el tema? Creo que muchos pues crecemos y crecemos con lo que nos enseñan, ¿no? Nos enseñan nuestros papás, nuestros compañeros, pero pocas veces nos sentamos a cuestionar la forma en la que hacemos las cosas, la forma en la que a veces reaccionamos a situaciones cotidianas, ¿no? Y como tal, cómo manejamos nuestras emociones. O sea, las emociones todas las tenemos, son normales, pero pues muchas veces, no sé, el miedo nos congela, el enojo nos gana, ¿no? Y hay formas en las que podemos aprender a responder diferente a la misma emoción, ¿no? Todos sentimos miedo, pero podemos aprender a gestionarla de cierta forma, ¿no? Para que, o el enojo, por ejemplo, para que no te gane, ¿no? Para que sepas controlar, de tomar un respiro y tal. Y empezó como un interés personal. Vi cómo me ayudó a mí y luego ya poco a poco pues se volvió algo que quise compartir.
14: Diego, si tuvieras que resumir sobre todo en una frase, ¿qué es lo que más te preocupa que le pase a una empresa por dentro? ¿Cuál sería?
15: Bueno, ya que estamos en este tema, hoy en día yo me dedico al desarrollo organizacional. Eso en su mayoría no es desarrollo personal, ¿no? En su mayoría trato más temas de procesos, ¿no? De mejora de procesos en las empresas. Trato temas de temas organizacionales que va un poco con la parte de recursos humanos también, ¿no? Pues me toca hacer documentación muchas veces. En momentos me toca pues también trabajar con los directores de las empresas para analizar la situación y por ejemplo, no sé, hay ciertos temas con los que me piden ayuda dentro del grupo empresarial, como ayudar con las presentaciones de resultados y así. O sea, son temas muy prácticos, ¿no? Realmente no es que yo vea la parte humana como tal, ¿no? Inclusive cuando hablo de recursos humanos, pues es más, no sé, ayudo a hacer las descripciones de puesto de las empresas o ese tipo de cosas. Pero regresando a tu pregunta de qué es algo que me preocupa en las empresas, creo que pues hay muchos consejos, hay muchos, hoy en día gracias a Dios ya hay mucha más información de cómo llevar una buena empresa, de cómo ser un buen líder y tal, pero algo que me preocupa cuando entro a una empresa y lo veo, ¿no? Pues en el caso donde trabajo hoy en día, pues son como 6 empresas a las que yo les doy servicio, ¿no? Yo soy parte del corporativo y son como 6 empresas con las que interactúo. Y cuando veo que hay un jefe, una persona en una posición de liderazgo, ¿no? Ya sea jefe, gerente, director, lo que sea, que es poco empática, un jefe poco empático, poco considerado de las personas, eso es algo que me preocupa. No necesariamente porque tenga efectos inmediatos en las finanzas de la empresa o lo que sea, pero sí a largo plazo, ¿no? Y especialmente pues pensando en las personas, ¿no? O sea, por más que trabajes en una empresa y estés ahí para ser productivo y para recibir un salario, no dejamos de ser personas. Y sí es una realidad que hay muchos jefes que menosprecian esa parte, ¿no? Y no cuidan del humano como persona al estar en la empresa. Es una realidad. Y bueno, es algo que me preocupa porque sé cómo degrada a las empresas poco a poco. O sea, la cultura cuando se vuelve pesada es algo que afecta más temprano que tarde también los resultados.
14: Y se me hace muy interesante, Diego, porque justamente y ahorita recordaba que esta parte que tú mencionabas, lo leí en un libro que se llama El Coach de Silicon Valley, en donde esta persona mencionaba que tú como líder le transmites a todo tu equipo pues obviamente lo que sientes, lo que piensas, y si obviamente tú estás alineado pues tu equipo va a estar alineado, pero si tú estás desalineado, y no se refiere nada más obviamente a temas de vestimenta sino a temas emocionales, pensamientos, pues pues lo vas a transmitir a tu equipo, ¿no? Diego, antes de todo esto, pues dabas cursos de desarrollo personal. Pero ahorita quiero que entremos un corte comercial, porque ahorita vamos a entrar justamente a unas cápsulas. Regresamos con ustedes porque ahorita vamos a hacer un corte comercial. No se despeguen porque estamos platicando con Diego García. Gracias.
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16: El gobierno del estado de Guanajuato, a través de la financiera y apoyos Tú Puedes Guanajuato, proyecta entregar este año 4,000 apoyos a nuevos emprendedores en los 46 municipios del estado. El programa Creemos en Ti otorgará recursos no reembolsables de 7,000 pesos para fortalecer pequeños negocios, tanto en comunidades rurales como en zonas urbanas. La directora del organismo, Ivonne Padilla, destacó que además del apoyo económico, los beneficiarios reciben capacitación y equipamiento para impulsar sus proyectos. En 2025 se entregaron más de 3,500 apoyos con el objetivo de fortalecer la economía familiar y generar más oportunidades de desarrollo en Guanajuato.
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23: La orina de los gatos brilla bajo la luz ultravioleta debido a los componentes químicos específicos que contiene su cuerpo.
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14: Ahora sí, ¿cómo estamos? Buenas tardes. Gente bonita de Mérida, pues estamos aquí en su programa favorito, Mentores de Grandeza, con Rodrigo Dip, y estamos con nuestro invitadazo, Diego García, que nos viene a platicar todo el tema de desarrollo personal, desarrollo organizacional, pero sobre todo es una persona que tiene muchas inquietudes, sobre todo para poder aprender muchísimo más acerca de cómo poder ayudar a las empresas a crecer mucho más, ¿no? Hablando de eso, pues Diego, justamente te preguntaba antes de entrar al corte comercial, que me gustaría que nos cuentes, por ejemplo, pues antes dabas cursos de desarrollo personal, ¿qué fue lo que viste en ese camino que te hizo decir, esto necesita vivir también dentro de las empresas, no solo en la vida personal de la gente?
15: Bueno, creo que empezó más que nada por influencias externas, se podría decir, por amigos que vi en ese momento que estaban haciendo algo por el estilo, ¿no? Que se enfocaban en dar talleres a empresas y tal. Y más que nada fue darme cuenta un poco de lo que platicaba hace rato, de cómo las dinámicas en el trabajo no son meramente profesionales, son dinámicas muy humanas, ¿no? Muy, o sea, todos somos humanos, por más que tratemos de ser profesionales fríos y enfocarnos en la chamba. Y nos afecta las emociones, nos afectan las relaciones, las personas, la comunicación y todo este tipo de temas. Y poco a poco fue creciendo ese interés. Fue poco a poco realmente, pero fue creciendo ese interés en cómo se vive pues el desarrollo personal en la empresa.
14: Diego, ¿hubo un momento, una conversación específica que te hizo dar el salto de trabajar con personas a trabajar con organizaciones ya completas?
15: Bueno, sí, pero fue un evento personal, o sea, fue un cambio de vida personal.
14: Okay.
15: Yo, como dije, me dedicaba al desarrollo personal, estaba empezando en ese ámbito y ya había trabajado un poco con empresas, ya tenía un poco la espinita. Pero bueno, hubo un cambio fuerte en mi vida. Yo crecí católico, pero pues por ahí de los 15, en la adolescencia, me alejé, me dejó de interesar pues, la iglesia y toda la parte espiritual. Resumo un poco el tema, pero me metí en otras religiones, en otras formas de pensar, pasa mucho tiempo, y por ahí de como hace unos 2 años más o menos, me invitaron a un retiro católico al que fui y inició un proceso de cambio algo fuerte en mi vida, en el que cambiaron mucho mi perspectiva, sí, pero en general cómo priorizaba mi vida, ¿no? O sea, como las cosas a las que yo aspiraba y así. Y a partir de ese cambio dije, no quiero ahorita enfocarme en la parte de desarrollo personal. Tengo mucho que seguir aprendiendo yo como persona. Prefiero hacer otra cosa. O sea, no quiero estar enseñándole a las personas cómo ser mejores personas cuando yo siento que yo tengo mucho que mejorar. En ese momento, ¿no? Eso sentí. Y se me cruzó una oportunidad de empezar una consultoría a trabajar en la parte de capacitación. Como yo ya hacía mucho eso de dar talleres y así, empecé a trabajar en una empresa, pero era más temas, pues no trataba tanto la parte de desarrollo personal. Eventualmente, como sabían que yo igual sabía esos temas, igual me aprovecharon para eso y me dijeron, no queremos que des un taller de inteligencia emocional. Y dije, dale, está bien. Pero quería enfocarme más en la parte profesional y de procesos y esos temas, ¿no? Y empecé a aprender en esa consultoría poco a poco y bueno, ahí seguimos.
14: La verdad, Diego, algo que me encanta sobre todo de las personas que vienen acá es que comparten justamente muchas de las historias, como han pasado, lo que han crecido, lo que han

0: y que fui conociendo poco a poco a Dios, pues me di cuenta que sí, muchas de las cosas que estaba haciendo eran correctas, ¿no? Hablando de, sigo creyendo que la inteligencia emocional es muy importante, sigo creyendo que, o sea, muchas cosas no cambiaron, ¿no? O sea, han permanecido, pero algunas otras sí. Por ejemplo, yo antes quería que todo sucediera muy rápido en mi vida. O sea, tenía una ambición muy grande, pero que poco a poco me di cuenta que tal vez no era lo mejor querer que todo suceda siempre tan rápido, ¿no? Que los resultados fueran inmediatos. Me di cuenta que valía más la pena invertir en algo a largo plazo. Y en especial también relacionado a mi propio crecimiento profesional. No necesitaba ya llegar a mis metas. Era mejor ir lento, pero aprender bien pues cada cosa que iba haciendo, ¿no? Entonces, por eso igual decidí entrar a una empresa donde no fuera yo, porque en la época del desarrollo personal, pues yo era mi propio jefe, por así decir, ¿no? Pero eso era una presión innecesariamente grande para ese momento en mi vida. La verdad es que me di cuenta que era mejor ir tranquilo, trabajar para alguien más, trabajar lento. O sea, lento me refiero a aprender un paso a la vez y no querer ya comerme el mundo. Contrario a lo que muchas veces escuchamos hoy en día, ¿no? Que es como, dale, ya, métele para que lo antes posible tenga los resultados que quieres. Que está bien, ¿no? Que está bien, pero para mí me di cuenta que era mejor ir un paso a la vez y no acelerarme.
1: La verdad, sí, Diego. En algo que recuerdo cuando entrevisté a Guillermo Mendicuti, que le mandamos un fuerte abrazo, el dueño de los trompos, era justamente eso, ¿no? Estamos ahorita acostumbrados a lo mejor un poco a la inmediatez, a buscar siempre el resultado de inmediato, ¿no? Y él mencionaba justamente un ejemplo, ¿no? Donde para la vida ahorita lo que debemos de hacer es, y él ponía este ejemplo, claro, y obviamente tomo su ejemplo. Como cocinar una sopa, ¿no? Donde tienes que poner a fuego lento el agua, ponerle en su debido momento los condimentos, también obviamente las verduras, y eso en su momento, con la paciencia, vas a obtener un rico caldo. Y él ponía este ejemplo, ¿no? Porque eso se refería justamente, que ahorita queremos obtener los resultados rápidos, porque a veces nos tendemos a comparar, porque obviamente vemos a lo mejor que alguien ya tiene el resultado y nosotros queremos ese mismo resultado en este momento, pero la realidad es que todo tiene su momento y su tiempo, y eso es lo bonito de la vida. Y como bien sabe la gente que nos escucha, pues este programa, sobre todo, siempre buscamos que sea un apapacho al alma, porque la realidad es que, como siempre lo he dicho, solo tenemos una vida. O sea, independientemente de lo que creas, solo tenemos una vida. Y la realidad es que hay que dar lo mejor de nosotros en lo que estés haciendo. Y si, por ejemplo, ahorita te toca estar en un punto que a lo mejor no te sientes tan cómodo y tan completo, o sea, es tener la paciencia, porque todo va a llegar en su debido momento. Esa es la ventaja, y eso muy bien me lo recordaba y siempre me lo comenta mi esposa. La paciencia también es una virtud, ¿no? Y qué bueno, la verdad, Diego, porque al final tú transmites esa parte igual. O sea, la paciencia que tú transmites cuando platicamos contigo, obviamente lo logras también proyectar hacia las personas con las que te rodeas, ¿no? Me gustaría entrar un poco al tema de los aciertos y los errores. Diego, ¿me puedes contar de algún acierto que hayas tenido, chico o grande, con una empresa que te haya confirmado que vas por el camino pues correcto?
0: Pues, bueno, hablando de la paciencia, yo cuando empecé a trabajar donde trabajo hoy en día, en un grupo empresarial, en el corporativo, en la parte de desarrollo organizacional o planeación organizacional, yo quería igual, yo quería una de mis metas personales, que tal vez no era una de las metas de mi descripción de puesto, era que los empleados de las empresas estuvieran bien, que se sintieran bien trabajando en esos lugares, ¿no? Que tuvieran lo que necesitan y que se les tratara bien, ¿no? Era una de mis metas personales, sigue siendo una de mis metas personales. Pero al principio tal vez me quise enfocar demasiado rápido en eso. Okay. Y un acierto que creo que puedo celebrar hoy en día es haber sido paciente y no quererme enfocar en eso demasiado rápido, en querer que los empleados estén bien. ¿Por qué? Porque varias de las empresas, sus necesidades en ese momento eran otras. Sus necesidades, tal vez, por ejemplo, por decirte, una de ellas no tenía un sistema administrativo bien, bien hecho. Entonces, su necesidad era eso. Era un sistema, un ERP, un sistema administrativo. Otra de las empresas, la verdad es que sus presentaciones de resultados eran tan malas que los dueños del director, que los dueños de la empresa no sabían qué estaba pasando en la empresa, y el director era muy malo para comunicarse y comunicar qué estaba pasando en la empresa. Entonces me di cuenta que esa era una necesidad urgente para la empresa, que son cosas que tal vez

0: no sea obvio cómo le afecta a los empleados, pero son necesidades de la empresa, que si la empresa no está bien, tampoco va a poder ofrecerle, pues tal vez todo lo que sería bueno ofrecerle a los empleados, ¿no?
1: Claro.
0: Y creo que esa paciencia me ha ayudado a entender mucho mejor cómo funciona una empresa y cómo son organismos complejos. No es... Sí, o sea, hay muchos elementos en una empresa que no puedes descuidar de ninguno. Y creo que la paciencia ha sido un acierto, creo que puedo decir.
1: Diego, cuando llegas, por ejemplo, con un dueño de alguna empresa y le hablas justamente de la parte humana, ¿cómo reacciona la primera vez? O sea, ¿te ha tocado un poco de escepticismo sobre esa parte?
0: La verdad es que casi no hablo del tema de la parte humana. O sea, si bien me interesa mucho personalmente, me importa mucho personalmente, es similar con la parte de Dios, ¿no? Uh-huh. O sea, si bien me encantaría ir por las calles gritando de que Dios te ama o algo por el estilo, uh-huh. No es algo que hago muy seguido, uh-huh. porque creo que muchas veces, no sé, tal vez soy una persona más práctica. Uh-huh. Y, por ejemplo, si veo a un director que a veces... no tiene las mejores formas con su gente, o sea, no trata muy bien a su gente. A veces, en vez de tratar de explicárselo, así como una teoría de la parte humana y tal, a veces simplemente cuando veo una ocasión específica donde veo un ejemplo específico, me enfoco más en eso y le doy un consejo muy práctico. Porque a veces si dices algo muy teórico la gente no lo entiende, especialmente cuando se refiere a inteligencia emocional.
1: Perfecto, pues oigan, vamos a tener un corte comercial rápidamente. Seguimos platicando con Diego García. No se despeguen porque vienen muchísimas cosas muy interesantes. Gracias.
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9: Playa de las Conchas, Australia. Ubicada en la región de Shark Bay, Shell Beach es una de las dos únicas playas del mundo formadas enteramente por conchas en lugar de arena. Debido a la alta salinidad del agua, los depredadores naturales de un pequeño molusco local no pueden sobrevivir, permitiendo que su población crezca de forma desmedida. A lo largo de miles de años, billones de pequeñas conchas blancas se han acumulado, creando una capa de hasta 10 metros de profundidad que se extiende por más de 60 kilómetros.
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1: Pues ahora sí, ¿cómo estamos? Gente bonita de Mérida, estamos aquí de vuelta en su programa favorito, Mentores de Grandeza, con Rodrigo Deep, y estamos con Diego García, que nos estaba platicando todo el tema acerca de desarrollo personal, desarrollo organizacional, y sobre todo lo interesante que es el camino que ha estado llevando desde que arrancó hace apenas unos años. Y es algo muy interesante porque al final creo yo que las personas que tienen la intención de querer trascender en lo que sea, obviamente beneficiando a la ciudadanía, siempre hay que impulsarlos y sobre todo siempre hay que ver de qué manera pues sumar también de alguna manera valores, ideales, y crecimiento, ¿no? Y Diego, aterrizando sobre todo este tema, me gustaría preguntarte, ¿qué es lo que más te ha costado trabajar? Bueno, ¿qué es lo que más te ha costado trabajo de construir un proyecto propio, sobre todo a los 25 años? Algo que nadie te dijo que iba a ser a lo mejor difícil.
0: Bueno, te voy a cambiar un poquito la respuesta. Uh-huh. Porque sí, o sea, sí he tenido proyectos propios y sí ha tenido sus dificultades. Pero creo que algo de lo que estoy muy feliz es un proyecto propio que no empecé. Okay. Poco antes de empezar a trabajar en la empresa donde estoy, me llegó una oferta. Un tío quería empezar una franquicia acá en Mérida y me ofreció administrarla. Me dijo, creo que serías bueno, tal. Me gustaría que tú seas el administrador. Y yo dije, ah, pues buenísimo, o sea, para mí una super oferta, un crecimiento pues importante, ¿no? Iba a ser un puesto muy, muy bueno. Pero estoy muy feliz que al final no sucedió. Con todo y que yo dije sí, al final no se dio, o sea, no se empezó esa franquicia. Uh-huh. Y estoy muy feliz que no sucedió, ¿por qué? Porque en este último año, desde que sucedió esto hasta ahorita, ya pasó más o menos un año, he aprendido muchas cosas en el trabajo en el que tengo ahorita, que digo, si esa oportunidad sí hubiera sucedido, la hubiera cagado en muchas cosas. Que claro, de tus errores aprende y lo que sea, pero si nos podemos ahorrar algunos errores, pues mejor, ¿no? Claro. Y entonces, eso, la verdad, agradecido de lo que no sucedió también, ¿no? Aunque parecía una super oferta, igual a veces creo que todo pasa por algo, ¿no?
1: Oye, Diego, y por ejemplo, a tocando de ese tema, que creo que es a veces nos pasa a todas las personas que se nos presenta una oportunidad y estamos con toda la emoción de que se acercaron, se tocó la puerta, está probablemente a punto de concretarse ese proyecto que teníamos tantas ansias, pero al final no se termina concretando, Diego. Sí. Creo que es algo que a veces a muchas personas nos llega a pasar. ¿Cómo lo aterrizarías a alguien que le ha pasado esto? O sea, ¿qué consejo le podrías dar, por ejemplo?
0: Todo pasa por algo. Bueno, y más que nada, uno que cree en Dios y que cree que Dios es bueno y tiene un plan para nosotros y nos ayuda de alguna forma u otra, ¿no? Que nos ayuda en el camino, que nos va guiando de alguna forma. Creo que igual vale la pena pensar eso, ¿no? Que todo pasa por algo, que si algo bueno no sucedió, tal vez viene algo mejor, aunque no lo veamos ahorita, ¿no? Y también cuando pasan cosas evidentemente malas, creo que Dios puede hacer todas las cosas buenas o al menos sacarle algo bueno a toda situación, eso diría.
1: Perfecto, Diego. A ver, justamente hablando de los aciertos y errores que a veces pues, pasamos en las situaciones a lo mejor un poco incómodas que solemos también pues tener que llevar de carga, ¿no? ¿Hay algo que hayas tenido que corregir sobre la marcha? ¿Algo que aprendiste apenas empezando en todo este mundo, Diego?
0: Bueno, creo que he aprendido muchas cosas y he tenido que corregir muchas cosas y apenas tengo 25 años, entonces estoy seguro que tengo muchas, muchas más que corregir. La verdad es, estoy muy agradecido de varias personas, pues gente ya con más experiencia que en diferentes momentos se han sentado conmigo y me han ayudado a entender algo que estaba haciendo mal, me han dado retroalimentación o simplemente me han explicado algún tema que no entendía, ¿no? Han habido varias ocasiones y bueno, creo que si algo me he llevado de todo esto es, hace rato hablaba de ir un paso a la vez. Uh-huh. Sí, un paso a la vez, pero también humildad, ¿no? Uh-huh. Humildad de saber que no sabemos todo, de que a veces, por más que tenemos mucho entusiasmo, muchas ganas, mucho ímpetu, pues tener la humildad de decir, bueno, la verdad es que no lo sé todo, para nada lo sé todo, y creo que ayuda caminar un poco con eso en mente, ¿no?
1: Claro. Diego, me gustaría también retomar un poquito lo que estuviste platicando hace rato sobre el tema, pues desde un principio cuando platicaste un poco de tu conversión, ¿no? O sea, es algo muy interesante porque pues al final creo yo que las personas al final buscamos siempre estar pues cerca de algo que nos sentamos plenos, de algo que sobre todo nos sintamos pues felices. En todo este proceso que estuviste viviendo, esa conversión que viviste, Diego, o sea, ¿qué fue lo que te hizo, pues ahora sí que sentir pleno en regresar, pues ahora sí que a Dios, por así decir.
0: Preguntas muy buenas, pero difíciles de responder de forma rápida.
11: Claro.
0: Creo que, o sea, mencioné hace rato que me tocó vivir otras religiones, por ejemplo, el budismo. Pues yo me consideré budismo varios años y luego me tocó conocer también otras espiritualidades, ¿no? Me sentía pleno, creo que hasta cierto punto. Siempre he sido una persona que me atrae lo espiritual y bueno, mi vida ha cambiado de diferentes formas desde que tuve esta conversión y conocí a Dios, ¿no? Al Dios de Jesús. Y creo que teniendo esta experiencia, al menos lo puedo hablar desde mi perspectiva, ¿no? Teniendo esta experiencia de conocer diferentes religiones, no creo que exista la plenitud sin Dios. O sea, creo que podemos llegar a vivir cierta plenitud, cierta felicidad, por otros caminos, ¿no? Pero creo que hay algo de tener a ese papá Dios que nada lo puede reemplazar, nada lo puede reemplazar. Que bueno, es algo que puedo decir, pero una persona que no ha tenido esa experiencia de conocer a Dios, pues es algo difícil de entender, ¿no? Entonces igual lo digo con precaución porque es algo que... Pues es algo personal, ¿no? Algo que encuentras.
1: Claro, y al final digo, esto es lo bonito, ¿no? O sea, a mí siempre me ha gustado traer a personas que tengan diferentes pensamientos, diferentes ideales, porque pues al final me gusta sobre todo que la gente que nos escucha sepa cuál es la intención del por qué sienten ese cariño de lo que sea que cada uno crea, ¿no? Y la realidad es eso, o sea, que al final, pues como lo dije hace un ratito, venimos al mundo a dar lo mejor de nosotros y obviamente en lo que podamos ayudar, pues obviamente con muchísimo gusto, ¿no? Por eso igual me gustaría hablar ahorita, regresando ahora sí, me voy a pasar ahora el tema de un poco sobre liderazgo y visión, Diego, quitando ya un poquito a lo mejor la parte ya espiritual. Dale. Es ¿cómo te imaginas esto pues que estás haciendo en 5 años? O sea, ¿qué tendría que pasar para que sientas que de verdad cambiaste la forma en la que las empresas tratan a su gente, por ejemplo?
0: Bueno, algo que te mencioné antes de empezar, que es algo que estoy pues aprendiendo y estudiando y me interesa mucho. Hay una organización que se llama His Way at Work, ¿no? Uh-huh. Que traducido a español es su manera su forma en el trabajo. Y ese su se refiere a Dios, ¿no? Uh-huh. Dijimos que íbamos a empezar a hablar de...
1: No, pero está perfecta. Mira, aquí esta es plática abierta para lo que quieras, amigo.
0: Sí. Bueno, a lo que voy es, creo que en 5 años tengo mucho que seguir aprendiendo. Esta parte de cómo meter y no meter a Dios en uh-huh. las empresas es algo que me interesa mucho, que estoy aprendiendo actualmente. Me interesa mucho seguir aprendiendo pues, toda la parte del desarrollo organizacional y lo que conlleva, especialmente la parte de la cultura dentro de las empresas. Creo que eso es algo muy sensible, muy uh-huh. difícil de manejar y que muchas veces no le prestamos atención. Cuando pues cualquier consultor de desarrollo organizacional se tiene que enfocar más en la parte de los procesos o tal vez de la estrategia de las empresas, pero la parte de la cultura, ¿qué es la cultura? Pues la forma, todo lo que no está escrito, ¿no? La cultura organizacional se puede describir como todas las reglas o los hábitos o las formas en las que la gente se comporta, se relaciona, que no están escritas, ¿no? Que empiezan a existir simplemente porque en algún momento empezó y se siguió haciendo. O por diferentes circunstancias, ¿no? Que en cada empresa es diferente. La cultura dentro de cada empresa es muy diferente. Uh-huh. Lo sabrán los que ya les ha tocado el privilegio de trabajar en diferentes empresas a través de su vida. Y el trabajo de un consultor de desarrollo organizacional también conlleva esa parte, ¿no? De trabajar con la cultura. Porque muchas veces la misma cultura puede tener un efecto relevante en la productividad. Uh-huh. Y creo que esa parte es un lugar donde me gustaría seguir aprendiendo mucho, ¿no? De cómo manejar y cómo apoyar a que la cultura dentro de las empresas esté mejor.
1: De hecho, es algo muy interesante porque ahorita me lo puse a investigar un poco. Justamente His Way at Work es una organización sin fines de lucro que ayuda a los líderes empresariales a transformar sus culturas corporativas, ¿no? Y qué interesante porque pues al final tiene que ver mucho con el tema también de desarrollo tanto organizacional, evidentemente, pero desarrollo personal, porque al final regresamos a eso que siempre, que es algo muy interesante. O sea, al final para poder tener una empresa, y eso tengo la oportunidad de aprenderlo con los diferentes empresarios que he tenido el placer de platicar, para poder tener una organización, pues ahora sí que tranquila en el sentido de que lineada, que siempre van a haber momentos complicados como toda empresa y como todo lugar, pero es muy importante el darle ese enfoque también al desarrollo humano de su organización, ¿no? Y justamente te quería preguntar, en base a esto, Diego, si un empresario que nos está escuchando, por ejemplo, ahora mismo, está dudando de si invertirle tiempo a la parte humana de su empresa, ¿qué le dirías?
0: Vale la pena. Recuerdo una vez que un tío me dijo, no me acuerdo en el contexto exacto en el que me lo dijo, pero bueno, la frase se me quedó mucho, ¿no? Empresario rico, empresa pobre, ¿no? Y era un dicho que entiendo que antes se decía más. O sea, es un dicho que antes los empresarios en Yucatán, entiendo, y en México, decían como un aprendizaje de que, a ver, que tu empresa tenga lo menos posible, ahorra lo más posible en todo lo que conlleva también las personas, ¿no? Que los salarios sean bajos, etcétera, para que tú tengas más dinero como empresario, ¿no? Como el dueño. Era algo a lo que se aspiraba, ¿no? Y digo, bueno, me hace sentido en cierta forma, ¿no? Si tu único interés es el dinero. Pero obviamente, desde mi perspectiva, es una frase totalmente errónea, ¿no? Porque pues tú puedes llevarte todo el dinero que quieras, pero si tu empresa está mal, pues para empezar no creo que sea ético, ¿no? Creo que sea algo ético. Pero además creo que como empresario tienes una gran responsabilidad. Tienes una muy grande responsabilidad para con tu gente.
1: Perfecto. Pues gente bonita, vamos a hacer un corte comercial. Regresamos con ustedes. No se despeguen. Les mandamos un fuerte abrazo. Gracias.
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3: 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Explorando la naturaleza.
9: La taiga es el bosque boreal más extenso de la Tierra, cubriendo gran parte del norte de Rusia. Compuesta principalmente por coníferas como pinos y abetos, este ecosistema está adaptado a inviernos extremadamente fríos y veranos cortos. Es un refugio vital para especies como el tigre de Siberia y el oso pardo. Además, sus suelos congelados almacenan enormes cantidades de carbono, siendo fundamentales para mitigar el calentamiento global actual.
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12: El tomate es mucho más que un ingrediente. Es una cápsula de hidratación natural. Compuesto mayoritariamente por agua, es ideal para preparar sopas frías como el gazpacho o ensaladas frescas. Aporta vitamina A y C, fundamentales para reparar la piel tras la exposición solar. Consumirlo regularmente durante tiempos de calor ayuda a mantener muy estables los niveles de hidratación interna.
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9: Peña de Bernal, Querétaro. Hogar del tercer monolito más grande del mundo, este pueblo ofrece una energía mística que atrae a escaladores y buscadores de paz. Sus calles coloridas y deliciosas gorditas de maíz quebrado son el complemento perfecto para una vida llena de tranquilidad.
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12: Los pulpos tienen 3 corazones que bombean sangre azul por todo su cuerpo para sobrevivir en las profundidades del mar.
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12: Los murciélagos son los únicos mamíferos capaces de volar de forma activa y controlada durante largos periodos de tiempo nocturno.
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13: La presidenta Claudia Sheinbaum anunció una nueva tarifa para las plantas de tratamiento de aguas residuales que operan algunos municipios de Oaxaca, pues enfrentan un alto gasto en el consumo de energía eléctrica. Dijo lo anterior en Santo Domingo Tonalá, Oaxaca, donde presentó el plan Lázaro Cárdenas en materia de reconstrucción de caminos. Una detonación de explosivos en el municipio de Luis Moya, Zacatecas, dejó a un policía municipal muerto y 2 más resultaron heridos. El secretario general de gobierno, Rodrigo Reyes, afirmó que se mantiene un fuerte dispositivo en la zona. Las embajadas de Estados Unidos en varios países de Medio Oriente advirtieron de una posible escalada imprevista de la guerra en la región y exhortaron a sus ciudadanos a considerar seriamente abandonar la zona. Alertó que Irán y los grupos que lo apoyan podrían atacar intereses estadounidenses, incluidas empresas, conacionales e instituciones. Informó Amy Arriaga. 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
1: Pues ahora sí, gente bonita de Mérida, ¿cómo están? Bienvenidas y bienvenidos a aquí a su programa favorito, Mentores de Grandeza con Rodrigo Dip. Y justamente estamos platicando con Diego García, pues ahora sí que una persona que le ha encantado y le encanta sobre todo preocuparse por el tema del desarrollo organizacional y el tema de desarrollo personal, que es un tema que a veces pues no creemos que tiene tanta relevancia en una empresa, pero la realidad es la contraria. O sea, al final todo lo que estamos viviendo, todo lo que estamos haciendo, tiene que ver sobre todo para poder crecer como personas, y sobre todo tú que estás dirigiendo una empresa, pues evidentemente es algo muchísimo más, ¿no? Ahorita, Diego, justamente vamos a pasar a la parte de preguntas rápidas, amigo. Así que lo primero adelante. Que se te ocurra, pues contéstalo, ¿no?
0: Adelante, adelante.
1: A ver, la primera, un libro que te haya marcado, amigo.
0: Varios. O sea, ahorita casi no leo, pero antes leía más y hubo varios que me gustaron mucho. Voy a compartir de uno que estoy leyendo ahorita, ya que está justo en el tema. Se llama La Empresa Consagrada. Okay. La Empresa Consagrada. Y justo es de estos de His Way at Work que mencionábamos hace rato. Pero es un tema muy interesante. Como, sí, que especialmente tienen un sistema, His Way at Work, que es una organización de Estados Unidos que ya trabaja en México y en varias partes de Latinoamérica, tienen un sistema del cuidado de personal. Entonces, es como un sistema que tú implementas en tu empresa que ayuda, te ayuda a corroborar que estés cuidando bien de tu gente. Ajá. Eso es algo, me está encantando el libro, encantado.
1: Ok, a ver, una palabra que resuma lo que quieres construir, amigo.
0: Una palabra que resuma... pues el reino de los cielos.
1: Ándale, muy bien. Digo, es más de una palabra, pero bueno.
0: Bueno. Oye, pero un pequeño comentario ahí. Es una palabra que, no sé, cada quien lo escucha y escucha algo diferente, pero no sé, yo sí me pregunto si digo, ¿qué significa el reino de los cielos? Y es una pregunta fascinante. ¿Sí? Fascinante. O sea, ¿qué significa para ti?
1: Por ejemplo, para mí el reino de los cielos, pues es vivir en plenitud el presente que estoy teniendo para poder, pues llevar almas en lo que más pueda hacia el reino de los cielos, ¿no? Yo amén, creo. Amén. Sí, no, la verdad es que es una pregunta muy profunda, se me hace muy interesante, sobre todo porque pues al final creo yo que todos debemos de preguntarnos pues qué es lo que queremos construir en esta vida que tenemos, ¿no? Y es algo que siempre invitamos en este programa, sobre todo, pues a dar lo mejor de nosotros en lo que sea que estemos haciendo. Y si tú, por ejemplo, que nos estás escuchando, estás pasando por un momento complicado, te recuerdo que todo va a pasar, todo va a mejorar. Y la realidad es que también siento que a veces hace falta echarnos porras. Y digo, la realidad es que te quiero felicitar. La persona que me esté escuchando, o sea, te quiero felicitar por todo lo que estás haciendo, porque al final los méritos y sobre todo lo que estás haciendo va a tener, pues obviamente, resultados positivos en su debido momento, ¿no? Pero bueno, regresando ya al tema que estábamos preguntando y comentando, Diego, más que nada es, a ver, las preguntas rápidas. ¿La app o rutina que más usas para organizarte, amigo?
0: Bueno, la verdad es que sí uso mucho el calendario de Google, o sea, el calendario del celular. Para organizarme en general. Uso también mucho el app de notas para escribir como recordatorios y cosas así rápidas. Sí lo uso mucho.
1: Ok. ¿Alguien que admires en esto de acompañar empresas?
0: Alguien que admire. Bueno, la verdad es que en vez de decir una persona, quiero decir que he aprendido de muchas personas algo, ¿no? A través del camino, mantener los oídos abiertos para aprender, porque estoy seguro que podemos aprender de todos. Algo.
1: Ok, a ver, una frase que digas cuando dudas de ti mismo, amigo.
0: En ti confío. Oh. En ti confío. Y no en mí mismo, en Dios.
1: Buenísimo. Oye, y justamente, Diego, aprovechando como que estos momentos un poco más emotivos, un poco más enfocados a la parte, pues obviamente personal, ¿qué es lo que te motiva de la vida, Diego? O sea, ¿qué es eso que disfrutas?
0: La verdad es que al final del día, lo que más me motiva es si le puedo hacer el día o de alguna forma la vida a alguien un poco mejor. Cosa creo que hacerme a mí más feliz, pues bueno, solo hay tanto que yo pueda hacer para hacerme más feliz, ¿no? Porque creo que ya comprar más cosas o tal, pues si hay cosas que quiero, claro que sí, pero creo que lo que más me motiva es el servir de alguna forma, ¿no? Servirle de algo a alguien, aportarle algo a alguien, es lo que más me motiva.
1: Digo, por ejemplo, si en 10 años, por ejemplo, alguien te pregunta por qué empezaste esto a los 25, ¿qué te gustaría poder contestarle?
0: Pues por eso mismo. O sea, la verdad, no importa si es desarrollo personal, desarrollo organizacional, si metes a Dios, si no metes a Dios. Uh-huh. Creo que es lo que me motiva, ¿no? Y el servir a los demás, el hacerle la vida un poco mejor a alguien. Creo que en las empresas en general, en todas las empresas, obviamente, hay áreas de oportunidad, ¿no? Y bueno, eso, aprovechar ese lugar tan especial, especial en varios sentidos, ¿no? No solo porque de ahí sale nuestra lana, o sea, las empresas. Uh-huh. Y el trabajo, no solo porque de ahí sale el dinero, sino también porque ahí pasamos un tercio de nuestras vidas. Uh-huh. 8 horas de tu día, que tiene 24 horas, un tercio de tus vidas, de tu vida prácticamente lo pasas en una empresa. Ya sea trabajando para una, empezando una, lo que quieras. Entonces, pues cómo aprovechar ese lugar al máximo, y cómo sacarle el jugo. También hablando de las personas, ¿no? No solo de la productividad.
1: Diego, por ejemplo, digo, ya mero vamos a cerrar el programa, pero me gustaría que sobre todo la gente, pues, conociese un poquito más de ti. ¿Dónde te puede contactar? ¿Dónde te pueden seguir? ¿Tienes redes sociales? O sea, ¿cómo pueden localizarte? ¿Tienes forma?
0: Sí, la verdad es que no uso tanto mis redes sociales, pero les voy a compartir mi Instagram, el que tenga alguna duda, lo que sea, ya sea de lo de His Way at Work que hablamos, del desarrollo organizacional, desarrollo personal, lo que sea. Les voy a compartir mi Instagram. En Instagram salgo como diego.gs, diego.gs. Okay. Y así me pueden buscar. Diego García Schober, para servirles. Muchas gracias por el tiempo, muchas gracias por invitarme.
1: No, gracias a ti, sobre todo porque evidentemente algo que sobre todo nos encanta acá es traer a personas que realmente les guste aportar a la sociedad. O sea, algo que siempre he buscado al momento de entrevistar a todas las personas que han tenido yo he tenido la dicha de tenerlos aquí, es eso, ¿no? O sea, edificar a cualquier persona. Hemos tenido, pues, empresarios, emprendedores, líderes sociales, políticos, incluso gente que ha puesto una organización sin fines de lucro, que, pues, digo, al final de eso se trata la vida. Diego, me gustaría sobre todo, pues, preguntarte ya un poquito más, aterrizando temas, un poquito más de personales, por ejemplo, ¿qué es lo que sueles hacer normalmente, pues, en tu día, ¿no? O sea, ¿cómo organizas tu semana? ¿Cómo organizas tu día? ¿Cuál es esa rutina que llevas normalmente?
0: Pues así, de base, de fijo, en la mañana hago ejercicio normalmente. No mucho tiempo, 10, 20 minutos, un poco nada más para despertar. Siempre tengo alguna oración en la mañana, un tiempo con Dios, para empezar el día bien. Y ya de ahí me voy a la chamba, pues, hasta las 6 de la tarde. Normalmente, si me da tiempo, es un gusto poder comer con mi familia. Hay días que sí puedo, entonces aprovecho a comer con ellos, que es el momento del día realmente que tengo para convivir con ellos. Y salgo de la chamba como a las 6 p.m. Y en las tardes, yo diría que la mitad de mis tardes tengo apostolados de una forma u otra. Alguna forma de servicio o de organizar algo, algún proyecto o algo que sea para el bien. Y el resto de las tardes, pues, es convivir con amigos y así.
1: Oye, amigo, justamente te quería preguntar, ¿recuerdas alguna anécdota, alguna frase, alguna enseñanza que te haya dejado, por ejemplo, tu papá o tu mamá, que llevas hasta el día de hoy?
0: Pues bueno, de mi mamá, la parte de la empatía, la parte de la empatía hacia los demás, no solo hacia los que nos caen bien, sino también hacia esas personas que a veces los demás ven como raritos o como que son un poco menos apreciados en general por la gente. El tener esa empatía y acogerlos es algo que aprendí de mi mamá, que creo que me voy a llevar siempre. Eso diría como algo rápido.
1: Oye, ¿y de tu papá? ¿Tienes algún recordatorio, alguna enseñanza que te haya marcado?
0: Muchos, muchos. Creo que a mi papá aprendí la templanza, el no acelerarme a tomar decisiones, el ir tranquilo, el pensarlo y que inclusive cuando hay cosas que son fuertes o estresantes, noticias o así, el llevarlo con calma y mantener la cabeza fría.
1: Perfecto, amigo. Oye, pues la verdad te agradezco enormemente tenerte aquí en el programa. O sea, agradezco el tiempo, sobre todo, que pudiste otorgarnos para platicar. Eres una persona que evidentemente, pues digo, se ve que vas a llegar a donde quieres estar porque tienes bien enfocado y sobre todo bien aportado en tus valores e ideales. el querer ayudar a la gente, ¿no? Entonces, eso la verdad es de apreciar. Te aplaudo mucho esa parte. Y pues nada, gente bonita de Mérida, les agradecemos pues obviamente por habernos escuchado y sintonizado. Recuerden que pueden encontrarnos también Mentores de Grandeza en Instagram o Rodrigo Deep, ahí pueden encontrar estas redes sociales. También, evidentemente, tenemos ahí el podcast de Mentores de Grandeza en YouTube y Spotify. De hecho, esta semana justamente va a salir con Paulina Mérigo, que es una experta en temas de marca personal. La semana pasada entrevistamos justamente a Guillermo Menticuti de Los Trompos. Y también va a salir entrevista con Gustavo Rivero de Bochito. Entonces, pues nada, les invitamos a seguirnos en las redes sociales. Cualquier cosa que necesiten, estamos aquí para apoyarles. Obviamente, siempre buscamos aportar lo mejor de nosotros y pues a darle lo que viene esta semana. Les mandamos un fuerte abrazo. Rodrigo. Diego, eso te iba a preguntar. ¿Algo más que quieras agregar, amigo?
0: Nada. Que Dios los bendiga. Gracias.
1: Muchas gracias. Bonita tarde y que tengan excelente fin de semana. Saludos.
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26: Tequila Jalisco. Rodeado de inmensos campos de agave azul, este destino es la cuna de la bebida nacional. El paisaje agavero, patrimonio de la humanidad, invita a recorrer destileras históricas. Es un lugar donde el sabor y la tradición mexicana se celebran.
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30: Los pingüinos le proponen matrimonio a su pareja, entregándoles una piedra perfectamente circular que encuentran en las orillas heladas.
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4: Muy buenas tardes, tenga usted muy buenas tardes. Son las 3 de la tarde en punto, pero en punto tiempo del centro de México, y yo soy Joaquín López Dóriga, transmitiendo para usted con mucho gusto, como todos los días, desde la Ciudad de México, para toda la República Mexicana, a través de 97, sí, a través de 97 estaciones de radio en todo el país, y a través de otras 30 estaciones de radio más en Estados Unidos, para todos nuestros paisanos. Y hoy es sábado 1 de agosto, empieza ya el mes de agosto, queda agosto, septiembre, octubre, noviembre y diciembre, 5 meses. Y esto es algo de lo más importante que ocurrió esta semana en México y en el resto del mundo. La noticia sigue en la UNAM. La trampa cibernética en los exámenes de admisión de licenciatura en la UNAM 2026 y los aspirantes que piden respetar resultados y otros que se repita y sea presencial. El lunes, el rector Leonardo Lomelí dijo que la UNAM apoya a quienes estudiaron y que quiere esclarecer y corregir lo ocurrido, porque afecta a la UNAM y a la sociedad.
5: La universidad se tiene que poner de lado de aquellos que estudiaron, que se prepararon, que buscaron en el examen de ingreso la oportunidad de acceder a la educación superior. Esto no solo afecta a la universidad, afecta al conjunto de la sociedad. No podemos normalizar este tipo de situaciones. Estamos interesados, en primer lugar, en esclarecer lo que ocurrió. En segundo lugar, en buscar la mejor forma de garantizar el acceso equitativo de las y los aspirantes a la educación superior que imparte la universidad. Y también, como lo decía, de extraer lecciones útiles, no solo para nosotros, sino para el conjunto de las instituciones de educación superior que puedan pasar por una situación de este tipo, para prevenirlas en el futuro. Por eso es por lo que hay que insistir en la importancia de estudiar, de prepararse adecuadamente, de hacer bien las cosas. Y la universidad, en ese sentido, tiene que tomar las acciones para corregir la situación que se ha presentado. Por eso quiero decirles a todas y a todos ustedes que todas las opciones están sobre la mesa. Siéntanse en la absoluta libertad de pedir la información adicional que consideren necesaria. Siéntanse en la libertad también de convocar a las o los funcionarios involucrados que ustedes consideren que deben de aportar mayor información, con la recomendación, insisto, de que si pudiéramos tener a la brevedad posible una ruta a seguir para atender el tema de qué hacer con aquellos estudiantes que en este momento están en suspenso en sus trámites de ingresos, sería lo más deseable, con independencia de que las investigaciones y el deslinde de responsabilidades pueda seguir hasta sus últimas consecuencias.
4: Esto lo dijo al instalar la comisión técnica para revisar el proceso de ingreso a la licenciatura de este año. El mismo lunes, la presidenta Sheinbaum afirmó que la UNAM tenía que dar certidumbre en este caso, y el martes le ofreció apoyo, el apoyo de la Fiscalía General de la República, respetando su autonomía si es que la UNAM pidiera o hiciera la denuncia.
6: Una cosa es cómo van a resolver quién entra y quién no entra a la UNAM, y eso lo tienen que decir ellos. Todo tiene que ser autónomo, tiene que ser ellos, y nosotros podemos apoyar en lo que nos pidan, pero es una decisión autónoma. Lo segundo es cómo se cometió el fraude. O sea, si estuvo involucrada la empresa, si no estuvo involucrada, si requieren presentar una denuncia o no requieren presentar una denuncia y qué van a hacer en torno a ello. Y eso lo tiene que decidir la propia UNAM. Y el apoyo que requieran de la Secretaría de Educación Pública o de la agencia, pues por supuesto, pero es un apoyo. Ellos son los que tienen que tomar la decisión.
4: Sobre este tema, el especialista y creador de contenido educativo en redes, el doctor Luis Ángel Maciel, me explicó cómo operaron los mecanismos o burlaron los mecanismos de seguridad. Él sugirió repetir el examen de admisión ya de manera presencial.
0: Sí, mira, yo me dedico justamente a crear contenido educativo en redes sociales. Yo llevo varios años preparando estudiantes para sus exámenes de ingreso a universidad, obviamente incluyendo el examen de ingreso a la UNAM. Yo desde 2022 he estado analizando pues los datos estadísticos que publica la UNAM de los resultados, viendo pues cuáles son los puntajes que se requirieron en cada una de las licenciaturas y viendo cómo se distribuyen los datos, ¿no? Y justamente cuando estaba haciendo ese ejercicio que año con año hago, pues analizo los resultados de 2026 y me encuentro con estas anomalías, ¿no? Con este cambio tan drástico en los puntajes mínimos necesarios para algunas para algunas carreras, en que de un año para otro subió muchísimo el porcentaje de estudiantes pues con puntajes arriba de 100 aciertos, y pues siendo que el examen pues se aplicó en línea y también conociendo un poco cómo en redes sociales se va dirigiendo la conversación, pues mi primer instinto o explicación de lo que había sucedido, pues es que mucha gente había podido burlar los mecanismos de seguridad del examen en línea.
4: Pero, ¿cómo?
0: Pues bueno, ahí yo creo que ahí puede haber varias formas de poder o intentar hacerlo. Por ejemplo, la UNAM, un día antes de entregar los resultados, informó que habían cancelado el 2% de los exámenes y que incluso iba a interponer una denuncia contra particulares y contra empresas que se dedican a preparar estudiantes para exámenes de admisión por intento de suplantación de identidad, es decir, que un aspirante no se presentara al examen, sino que otra persona intentara resolver el examen del aspirante por el uso de dispositivos electrónicos, ¿no? Ya sea que tuvieran un teléfono celular, alguna tableta, alguna computadora extra para poder buscar información del examen. Y pues un conjunto de malas prácticas, ¿no? Justamente esto me llevó a mí a sospechar. Para mí es inédito que la UNAM cancele tantos exámenes. Entonces, pues pienso que esos 3,000 exámenes que se cancelaron fueron los que lograron detectar, pero pues quizás solamente fue la punta del iceberg, ¿no? Seguramente hubo muchos aspirantes más que hicieron o incurrieron en estas malas prácticas, ¿no? De suplantar la identidad, de utilizar otro dispositivo. Por ahí he visto en redes sociales que era posible incluso conectar una pantalla adicional y que entonces mientras la cámara apuntaba hacia el aspirante, otra persona podía estar resolviendo el examen en otra pantalla, ¿no? Entonces, si esto se hizo masivamente, pues esto podría explicar justamente esta gran diferencia en el comportamiento de los puntajes con respecto a años anteriores. Yo creo que en lo personal, lo más justo, lo que podría dar más certidumbre, sería repetir el examen en condiciones que la UNAM ya sabe manejar, de manera presencial, que los aspirantes vayan a sustentar su examen y que realmente sean los conocimientos los que determinen quienes pueden ingresar a la educación superior.
4: Bien, doctor, pues vamos a ver qué resuelve esta comisión y seguiremos en contacto. Te lo aprecio mucho, Luis Ángel.
0: Claro que sí. Muchas gracias, Joaquín. Buenas tardes.
4: Estás muy bien. Buenas tardes, el doctor Luis Ángel Maciel Barón, doctor en biología experimental por la UAN Iztapalapa. Y el viernes la Comisión Técnica de la UNAM recomendó que haya un examen de control extra y presencial para aspirantes que registraron un puntaje atípico.
1: la Comisión Técnica pues de Investigación para todo este proceso del examen de ingreso en línea emitió esta recomendación, la cual consiste en que se va a realizar un examen de control. Este examen de control, de acuerdo a lo que explicaron en el mensaje que dieron vía virtual, se les aplicará únicamente a los aspirantes en primer lugar que recibieron este primer aviso de selección, es decir, los aspirantes que fueron aprobados, fueron recibidos ya de esta manera en la universidad, y también a los que ya fueron seleccionados, y también a quienes en el examen en línea obtuvieron un número de aciertos ya sea igual o superior al número, al menor número de aciertos que permitió el ingreso entre 2021 y 2026 al programa, plantel y modalidad que ellos estén eligiendo. Esto es porque, bueno, pues muchos aspirantes se habían quejado justamente de que en este año 2026 el número de aciertos requeridos para muchas de las licenciaturas se había disparado de manera considerable, en algunos casos hasta 20 aciertos de más. Es por eso que están tomando este rango de los aciertos entre 2021 y 2026.
4: Al regresar, la consulta federal sobre la defensa de audiencias.
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13: Sydney, Australia. Sydney combina de manera perfecta el dinamismo económico de una gran metrópolis financiera con un estilo de vida relajado, soleado y profundamente conectado con la naturaleza. Esta joya de Oceanía da la bienvenida a millones de inmigrantes y estudiantes de todas las nacionalidades, atraídos por su excelente calidad de vida y su vibrante mercado laboral. El puerto de la ciudad es su corazón geográfico y visual, enmarcado por la icónica y majestuosa Ópera de Sydney y el imponente Puente de la Bahía. Sus concurridas playas urbanas, como Bondi Beach, fomentan una cultura del bienestar y el deporte al aire libre que define el día a día de sus habitantes. Sydney es un destino cosmopolita tolerante, moderno, ecológico y abierto al mundo.
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4: Otra información que ha marcado la semana es el tema de la defensa de los llamados derechos de las audiencias que el gobierno de la República delineó el lunes sin la intención, dijo, de censurar a los medios y sí como una autorregulación. Así lo explicaba la presidenta Sheinbaum en la conferencia del martes.
6: En la ley quedó establecido el tema de las multas. La comisión pues tendrá que decidir porque finalmente tiene su autonomía técnica. Desde mi perspectiva no se trata de multar, o sea, no es estar multando el objetivo. Si se fijan es en realidad un proceso de autorregulación del medio, porque el medio nombra a su propio regulador o defensor de audiencias. Una radio, cualquiera que esta sea, una cadena de radio, ellos mismos nombran a su defensor de audiencias. Ellos mismos establecen su código de ética. Y cuando alguien reclama al defensor de las audiencias, dijiste esto y es mentira, o fue totalmente parcial la información que estás dando, no diste este otro punto de vista, pues el objetivo es que esta persona pues pueda comunicar dentro de los programas de televisión o de radio, pues la otra posición o la propia queja que hace alguien de las audiencias.
4: Y vino la postura de la Cámara de la Industria de Radio y Televisión. La CIRT cuestionó los lineamientos sobre los derechos de las audiencias y advirtió riesgos para la libertad de expresión y pidió ajustarlos. De la mano con esto sigo insistiendo, para mí el mejor modo de defender a las audiencias es decidir cada uno, cada persona, qué quiere ver, qué quiere oír y qué quiere leer. Eso es todo. Ese es el máximo, el control remoto o el botón o el apagar, es el máximo, la máxima herramienta para defender los derechos de las audiencias. De la mano con esto sigo insistiendo en que la presidenta ya debe dejar, como creo que ya dejó, el tema de Ernesto Rufo a la Fiscalía General de la República. ¿Por qué? Porque cuando habla la presidenta del tema, cuando habla el partido Morena, cuando hablan los otros partidos, cuando hablan los líderes del Congreso, lo que están haciendo es lo que no quieren, politizar el caso.
6: Sería muy bueno que se informaran, que siguieran la información que ha dado la Fiscalía General de la República. Porque, repito, no tiene nada que ver con un tema político, es un tema criminal. Es un tema de, obviamente, hasta que no quede juzgado, de una persona que presuntamente, de acuerdo a todas las pruebas, pues cometió graves delitos por contrabandear combustible, así de sencillo. Por cometer un fraude a la hacienda pública. Y por traer durante años combustible ilegal. Entonces, quienes firman diciendo que es un asunto político están equivocados. Es un asunto que tiene que ver con un delito por el cual está juzgado y que hay suficiente información por parte de la Fiscalía para poder haber obtenido una orden de aprehensión de un juez.
4: En esto del tráfico de combustible, que López Obrador aseguró haber erradicado, resuelto ya otra de sus mentiras, las fuerzas federales descubrieron y desmantelaron una mini refinería en Reynosa, Tamaulipas. Ahí decomisaron casi 4 millones de litros de hidrocarburo.
14: Así es, Joaquín, pues siguen las indagatorias de la Fiscalía General de la República luego de que personal de la Defensa Nacional en coordinación con Seguridad Física de Pemex descubrieron días pasados una refinería clandestina, una llamada mini refinería de hidrocarburo en Reynosa, Tamaulipas, que tenía más de 3.7 millones de litros de combustible. También este fin de semana, en seguimiento a la investigación sobre la elaboración y distribución de este llamado diésel negro, es decir, robado, agentes federales descubrieron un segundo inmueble en una zona rural de Reynosa, donde fueron decomisados decomisados otros 109 mil litros de hidrocarburos, además de tanques de almacenamiento y equipo especializado para el manejo de hidrocarburos. Están abiertas las investigaciones de la Fiscalía General de la República, y bueno, se dice que en total estos casi 4 millones de litros podrían tener un valor aproximado de 120 millones de pesos, que se traduce en una merma importante, pero habrá que seguir las indagatorias y el origen de dónde viene este hidrocarburo. Es la información, Joaquín.
15: ¿Son dos, David?
14: Así es, dos aseguramientos que informó la defensa. Sí. Uno primero de 3.7 millones de litros de combustible, que es la mini refinería. Sí. Y un segundo también en Reynosa, que son de 109 mil litros de hidrocarburos en otra zona, precisamente también del mismo municipio, ahí en el estado de Tamaulipas.
15: Pero lo que quiero decir, ¿esta segunda zona también era mini refinería o era solo depósitos?
14: Ese era más bien almacenamiento, zona de almacenamiento en un predio, y ahí se encontró esta cantidad vinculada a la primera mini refinería.
4: Esta semana, en otra cosa, hablé aquí con Carla Humphrey, ella es consejera del INE. Hablé con ella sobre los actos anticipados de campaña que encabeza Morena.
15: Estamos viendo que Morena lleva desde hace tiempo una descarada campaña, que son actos preelectorales, ¿sí? Son actos adelantados de campaña que están sancionados y prohibidos por la ley, y que el INE y el Tribunal Electoral

0: presentaron y lo votamos solamente a favor, tres consejerías, yo entre ellas, y hubo otro documento que pidieron retirar del Consejo General otro consejero y así se hizo. Llevamos más de 2 meses a partir de que ese documento se retirara y una vez más el jueves pasado se volvió a retirar estos lineamientos. Aquí hay que decir como varias cosas. Primero, que estos procesos son, y así los calificó el tribunal, no nosotros, no el INE, procesos políticos internos de los partidos políticos y que los partidos políticos podían llevar a cabo estas actividades dentro de ciertos parámetros. Segundo, que la calificación de si son actos anticipados de precampaña, de campaña o de pre-precampaña corresponde a las autoridades electorales de los estados. ¿Por qué? Porque en el caso de las 17 gubernaturas, los congresos locales, las alcaldías, presidencias municipales, ellas y ellos son quienes tienen que determinar si son actos anticipados. No lo puede hacer el INE. El INE solo lo puede hacer en esta ocasión distinta a 2023 y 2024, porque solamente tenemos esa responsabilidad frente a las campañas para la Cámara de Diputados y Diputadas Federal. Es la única que nosotros tenemos. Segundo, el tema de fiscalización es una responsabilidad nacional y exclusiva del Instituto Nacional Electoral. Ahí, pues, yo he sido muy insistente, he enviado distintos oficios incluso a la Unidad Técnica de Fiscalización para conocer qué están haciendo, cómo lo están haciendo, en el marco de qué atribuciones, etcétera. Y, bueno, desafortunadamente, pues, ahí es donde urgen estos lineamientos porque, pues, las respuestas del área son absolutamente insatisfactorias y señalan que no tienen ninguna atribución para fiscalizar en estos momentos, lo cual, por supuesto, yo no comparto, porque tú como autoridad del INE, como autoridad nacional, tiene que fiscalizar en todo momento, claro. Porque no solamente revisa o fiscaliza precampañas y campañas, sino también gastos ordinarios de los partidos políticos, y por tanto es una respuesta que yo no puedo compartir, que no esté llevando a cabo ninguna tarea de fiscalización en estos momentos.
1: Bien, entonces, ¿es un vacío legal o es un vacío político?
0: Yo creo que los dos, la verdad, porque esta fue una de las propuestas que yo hice a la reforma, a la comisión esta de reforma electoral, la presidencial, sí. Justamente que se regularan estos procedimientos, ya que el tribunal los había avalado como posibles, como válidos, pues hay que darle una regulación. No se hizo así. Segundo, pues hay un tema también, me parece, de poca actividad institucional, porque a pesar de que tenemos proyectos, el primero de ellos que se votó en contra por la mayoría de mis compañeros y compañeras, y un segundo proyecto que pues es, creo, bastante sólido, pues resulta que no lo podemos aprobar y la excusa siempre no tiene que ver ni siquiera con que hemos discutido el contenido de estos lineamientos. Es porque hay que hacer más mesas con partidos políticos que ya conocieron estos documentos, que además los podrían impugnar en su caso, y yo veo muy riesgoso además, pues que estamos a mes y medio menos de que inicie el proceso electoral y no tenemos estos lineamientos que claramente operan pues ahorita y antes de que den inicio formal las precampañas. Entonces, por tanto, pues ya tenemos una urgencia de contar con un documento aprobado y yo esperaría que ahora sí, el 30 de julio que vamos a tener sesión, pues ahora sí podemos tener un documento aprobado tarde, muy tarde, pero pues que finalmente se apruebe.
1: Pues sí, porque lo que vemos es lo que se ve afuera, es esta indiferencia o ausencia de respeto a la norma, como se le vea, son actos adelantados de campaña.
0: Pues en ese sentido podemos haber compartido este planteamiento, pero como autoridad electoral y que debo acatar lo que dice la sala superior del Tribunal Electoral, pues esto que se está viendo pues es algo que está enmarcado en algo que validó el tribunal como procesos políticos internos de los partidos políticos y que la mayoría de los partidos lo llevan a cabo. Ahora, esta conceptualización o determinación de que es un acto anticipado de campaña depende de los soples en el caso de todas las elecciones que son locales y del INE en el caso de la Cámara de Diputados y Diputadas. Entonces, creo que lo que sí hay que tener muy claro es todos los mecanismos de fiscalización para en caso de que se determine que son actos anticipados, estos cuenten para los topes de gastos y para las eventuales sanciones que tendrán que imponerse.
1: pues

0: Agradezco mucho, por eso me gusta tanto hablar contigo, Carla, por lo, ya te voy a decir, no, por lo clara que eres, ¿sí? Por lo clara
1: pues muchas
0: que
1: gracias.
0: Eres y por lo rotundo de tus respuestas, y te mando un abrazo y no te dejaré ir porque no me contestan tus compañeros y además los veo más alineados con el régimen que con su función de consejeros del Instituto Nacional Electoral. Como un organismo
1: pues,
0: autónomo.
1: Te mando pues yo, ¿tú? Como siempre, un sí. Gusto escucharte, platicar contigo, y aquí estoy a la orden.
0: Gracias, Carla, igualmente. Usted es muy bien, la consejera del Instituto Nacional Electoral, Carla Humphrey. Tras el corte, avanza la renegociación del T-MEC.
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2: Territorio animal.
8: El perro es considerado el mejor amigo del hombre y la mujer por su lealtad incondicional. Estos caninos poseen un olfato prodigioso y una capacidad asombrosa para entender las emociones humanas. Brindan seguridad, compañía, amor y alegría, convirtiéndose en un integrante esencial y muy querido de la familia.
2: Datos relevantes.
8: El encendedor de bolsillo se inventó antes que los cerillos, facilitando la creación de fuego de una manera mucho más rápida.
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8: Venus es el único planeta del sistema solar que gira en sentido horario, al contrario que la mayoría de los planetas.
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8: Los cerdos no pueden mirar físicamente al cielo debido a la forma y musculatura rígida de su cuello y espalda.
2: Conoce más.
8: El ojo del calamar gigante es del tamaño de una pelota de baloncesto, permitiéndole ver en las profundidades más oscuras.
2: Información sorprendente.
8: El desierto del Sahara fue una selva tropical hace miles de años, antes de sufrir un cambio climático drástico.
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0: En ese espacio, Marcelo Ebrard, secretario de Economía, prevé que este año habrá acuerdos con Estados Unidos en la revisión del T-MEC. Adelantó que en septiembre, ahora sí, el mes que viene, se dará una nueva ronda de negociaciones y dijo que tienen claros los objetivos estadounidenses. Aquí hablé con él, con Marcelo Ebrard. Marcelo, te aprecio mucho que me hayas contestado esta tarde. ¿Cómo estás?
9: Muy bien, muchas gracias, Joaquín. Un gusto saludarte y a todo tu auditorio. Gracias por la oportunidad.
0: No, gracias por contestarme, Marcelo. A ver, ¿cómo llegaron el martes a sentarse a esta mesa y cómo se levantaron el jueves?
9: Pues yo diría que el martes no teníamos del todo claro a qué punto quiere llegar a Estados Unidos. Y el jueves, después de la reunión que tuvo el embajador Greer con tu servidor, todo el equipo y, por supuesto, con la presidenta Claudia Sheinbaum, ya tenemos claro dónde queremos llegar. Es decir, ¿cuál podría ser el punto al que llegáramos en los próximos meses? Evidentemente habrá temas muy complejos, por ejemplo, es muy complicado.
0: ¿Cuál? Es que se cortó.
9: Y no creo que reglas de origen.
0: Ah, sí.
9: Por ejemplo.
0: Sí, ya ves.
9: Es un tema muy complejo porque las exportaciones mexicanas son miles y miles de millones de dólares y tienen que ver con muchísimas normas y reglas de origen. Lo mismo te podría yo decir de la seguridad económica, que es un nuevo tema que tiene que ver con la revisión del tratado de alguna forma, pero es un nuevo tema. Entonces hay 10 sectores estratégicos, hay muchísimas cosas que ver. Pero más allá de todo esto que relato, ya sabemos más o menos a dónde queremos llegar. Queremos llegar a un acuerdo para este año y probablemente ya en el año 2027 revisemos otras cosas como las que acabo de mencionar, que pues difícilmente este año vamos a concluir. Entonces ya tenemos claro eso, esa es la diferencia entre el punto en el que empezamos y el punto que concluimos. Nosotros ya presentamos nuestros puntos de vista y propuestas muy diversas y la próxima ronda, Joaquín, va a ser la primera semana de septiembre en Washington, D.C. y esperamos para esas fechas poder llegar ya a algunos puntos de acuerdo, si no agotar todos los temas que, como ya dije, son complejos, son muy extensos, son complicados, sí ya tener algunos acuerdos que permitan tener claro el panorama para los próximos 2 años.
0: Ahora, Marcelo, esto, ¿hay un plazo para la revisión anual o vamos a ir de aquí hasta el 2010 con una revisión mensual dentro del anual?
9: Bueno, nosotros quisiéramos como agotar una serie de temas, vamos a decir, tener ya un marco de referencia respecto a lo que será la revisión cada año. No podemos hacer una revisión anual todo el tiempo, ni tampoco de todos los temas, porque eso ni nos conviene a nosotros ni a ellos. A nadie le conviene eso. Entonces, esta revisión de este año yo creo que va a ser muy importante, lo que estoy hablando para septiembre, porque te fija el marco de referencia, el calendario de revisión, qué temas vas a revisar, ¿cuáles son los acuerdos sustantivos entre México y Estados Unidos para los próximos años? Yo creo que los acuerdos sustantivos van a ser en torno a 2 objetivos. El primer objetivo es cómo reducimos la dependencia de Asia, porque tanto Estados Unidos como nosotros dependemos mucho de Asia, de diversos países de Asia, en muy diversos productos donde tienes dependencia de más del 70, 80 o a veces hasta el 90%. O sea, por ejemplo, no producimos, ninguno de los dos países produce penicilina. Y así te podría yo enumerar varios. Semiconductores es otro, desde luego muy importante. Entonces, reducir esa dependencia es un tema que compartimos. Y el otro es que Estados Unidos lo que quiere es tener un balance, si se pudiera llamar así, o una relación comercial con México en donde el déficit no crezca cada mes porcentajes altos. Entonces, este segundo tema es muy complejo también. Entonces, el acuerdo que tenemos que llegar tiene que resolver esos 2 puntos. Sobre todo el primero, cómo lo vamos a hacer, cuándo y cómo coordinamos las acciones. Y por consecuencia, el segundo.
0: Sí, porque el primer punto, esto de reducir la dependencia de Asia, eso no se hace en una semana, ni en un mes, ni en un año.
9: En efecto, es que, por ejemplo, todo lo que es electrónica...
0: Sí.
9: Si tú ves el crecimiento de las exportaciones de México, lo que llevamos este año, hoy se dieron a conocer cifras muy positivas, vamos a alcanzar un superávit bastante alto. El incremento de esas exportaciones, Joaquín, tiene que ver con electrónica, computación, todo lo que está en torno a la inteligencia artificial. Y tanto México como Estados Unidos no tenemos aranceles sobre eso. Y dependemos de importaciones de Asia, pues en muy elevados porcentajes. Entonces, nosotros hemos estado llamando la atención y proponiendo que hagamos una estrategia para que eso se vaya reduciendo en el tiempo, porque como tú dices, no se puede hacer de la noche a la mañana. Va a tomar tiempo. Entonces, bueno, tenemos ya varios esquemas para ese objetivo y Yo creo que esa es una de las grandes oportunidades que va a tener México estos años.
0: A ver, Marcelo.
9: Elevar su producción.
0: En este tema de los semiconductores y todo ese sector, ha habido un crecimiento de las exportaciones mexicanas explosivo, ¿no?
9: Sí, todo este año, pero no solo de México. Si ves el comercio exterior de Estados Unidos, pues tienen un déficit tremendo, por ejemplo, con Vietnam, con Taiwán y con otros países, Indonesia, Malasia, Tailandia. ¿Por qué? Porque no lo producen. ¿Cuándo lo van a producir? Bueno, ellos están buscando cómo acelerar la producción en Estados Unidos. Pero como tú bien dices, no lo puedes hacer en un año. Son procesos que te van a llevar un poquito más de tiempo, quizá 2, 3, hasta 5 años, sí, o más. Entonces estamos en esa discusión con ellos. No discusión, sino precisión, vamos a decirlo así. Necesitamos tiempo de transición entre lo que hay hoy y lo que queremos conseguir.
0: Marcelo, ¿qué quiere? Me mencionaste que quieren ahora incluir el tema de la seguridad económica. ¿Qué debemos entender por seguridad económica?
9: Pues yo lo que veo es que, Joaquín, que en todo el modelo que Estados Unidos está promoviendo ahora, que es un nuevo modelo comercial, ya no es el modelo de libre comercio, evidentemente. Entonces, ¿a dónde van? Bueno, tienen un esquema de seguridad, una preocupación de seguridad, o sea, de competencia con China y varios países de Asia, sobre todo China. Y eso preside muchas de las decisiones que están tomando. Eso es evidente en las decisiones de carácter arancelario o de carácter comercial, más ampliamente hablando. Es decir, ahora la dimensión geopolítica tiene un peso muchísimo mayor que lo que tuvo en el pasado. De hecho, los aranceles están diseñados por país. Estos aranceles que pusieron la semana pasada de la 301, norma o sección 301, pues tienen un diseño geopolítico. Entonces, seguridad económica quiere decir, ¿cómo garantizo mi suministro? ¿Cómo garantizo que no me roben mi tecnología? ¿Cómo garantizo que no tenga yo tecnologías en materia de información que puedan poner en riesgo mi integridad? Entonces, todas esas consideraciones para Estados Unidos hoy son mucho más importantes de lo que eran. Te voy a poner un ejemplo. En 2018-19, que fue la negociación respecto al tratado del que estamos hablando, seguridad económica no mereció ni siquiera un capítulo. Es una página y no se llamaba seguridad económica. Eran restricciones respecto a tratados de libre comercio con países que no tienen economía de mercado. Eso fue en 19, apenas. En cambio ahora, seguridad económica en el diálogo que tenemos con Estados Unidos, pues cada vez tiene un peso mayor. Minerales críticos, el alinear política respecto a lo que es la dependencia muy elevada respecto a Asia, y eso antes pues, no tenía ese peso. Bueno, pues ahora tiene un peso creciente, a eso me refiero.
0: Sí. Ahora, Marcelo, cuando hablan de Asia, ellos hablan de China. ¿Cuál va a ser la reacción de China en la relación con México? Porque va a ser una reacción no comercial, va a ser una reacción, perdón, no va a ser una reacción económica, va a ser una reacción política.
9: Bueno, pues dependerá de las estrategias y medidas que nosotros tomemos, pero yo lo que te diría en principio es que es muy difícil pensar un futuro económico y comercial para nosotros sin la participación de los diferentes países de Asia. Lo que tendremos que alinear o acercar o coordinar es lo que tiene que ver con preocupaciones en materia de seguridad, o dicho de otra manera, el comercio con China es inmenso.
0: Sí.
9: Lo que nosotros siempre decimos es, bueno, pues veamos qué es lo que tiene un contenido de seguridad indudable y ahí tengamos precaución. Pero con China tenemos muy buena relación, no tenemos interés en meternos en tensiones o dificultades con China. Y así con otros países de Asia, porque no nada más China. Sí. Y que quede claro, bueno, pues, cuáles son por ejemplo, si tú me dices minerales críticos, pues sí es muy importante. Tenemos que garantizar el suministro de minerales críticos. México tiene algunos minerales, pero hay muchos que no tenemos. Entonces tenemos que garantizar cómo vamos a asegurar ese suministro, ¿no? Y así sucesivamente podría yo decirte en varios temas. Entonces no nos interesa meternos en un conflicto con China, no lo buscamos, no nos interesa. La intención del gobierno es siempre del gobierno de México, mantener buena relación con sus socios. China es un socio muy importante, pero el grueso de nuestro comercio es con Estados Unidos. Entonces, pues tenemos que navegar en esa realidad nueva geopolítica en la que estamos viviendo.
0: Ahora, Marcelo, el tema de la industria automotriz, el tema es que Trump ha dicho que, y lo mencionó la presidenta el otro día, Trump ha dicho que solo son, tienen bienes de origen dentro del acuerdo los de Estados Unidos, no los de México ni los de Canadá.
9: Bueno, te refieres a una cosa que hicieron que fue imponernos 25% de arancel, eso fue en abril del 2025. 25%, como a todos los demás países. Y luego se hizo un sistema de descuento basado en qué tantos componentes tienes de los Estados Unidos.
0: Sí.
9: Pero también hay que decir que se hizo un acuerdo con Estados Unidos para que las autopartes de México no paguen 25% o
0: otros porcentajes. Así es, eso lo recuerdo, lo dijiste aquí.
9: Exactamente. Entonces, a lo que voy es, si bien no estamos incluidos en la 232 respecto al descuento al que hice alusión, que solo abarca o incluye partes y componentes de los Estados Unidos, las autopartes mexicanas no están pagando aranceles ahorita. Entonces, el saldo final es en favor de México. Ahora, ¿qué más podemos hacer ahí? No, muchísimo. Porque lo que nosotros decimos es, ¿por qué vehículos que se hacen en Corea del Sur, Japón, Unión Europea u otros países tienen 15% y a mí me dejaste 25, ¿no? O sea, hay un problema de alineación de aranceles. No puede ser más caro producirlo en México que producirlo en otro país. ¿Por qué? Porque nosotros tenemos más componentes de Norteamérica que cualquier otro país, por razón obvia. Entonces, eso seguimos en poniendo el dedo en el renglón.
0: Ese es el tirito que te tienes que echar ahora. Bueno, uno de tantos, ¿no?
9: Eso lo tenemos que resolver y yo creo que tenemos un argumento sólido. Que decir, bueno, sí tengo descuentos, pero quiero que me pongas un arancel que no sea más oneroso que el de mis competidores.
0: Pues por eso yo creo que es muy importante la comunicación que llevas a cabo para irnos explicando y teniéndonos al día los mexicanos de cómo va avanzando esto.
9: Con mucho gusto así lo haré y te agradezco esta oportunidad para comunicarle a la opinión pública.
0: Al contrario, yo te aprecio mucho que me contestes. Gracias, Marcelo. Y ya sabe, Trump, siempre lo suyo, dijo que el T-MEC le importa solo a México y a Canadá, no a él, lo que es falso, porque le interesa primordialmente a sus empresarios. ¿Por qué? Por un hecho esencial que no tiene ningún país. México es el principal comprador de Estados Unidos. Después de los anuncios, oro y plata para el equipo ecuestre en los centroamericanos.
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11: Parque Nacional Redwood, Estados Unidos. Situado en la costa de California, este bosque es el hogar de los seres vivos más altos del planeta, las secuoyas rojas. Estos gigantes pueden superar los 100 metros de altura y vivir durante siglos. El ecosistema costero, envuelto frecuentemente en niebla, proporciona la humedad necesaria para su crecimiento monumental. Caminar entre estos árboles centenarios ofrece una perspectiva única sobre la majestuosidad y la resistencia de la naturaleza frente al tiempo.
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8: La lengua de una ballena azul pesa lo mismo que un elefante adulto, siendo el músculo más grande del mundo.
2: Datos relevantes.
8: La miel es el único alimento natural que nunca se echa a perder, debido a su baja humedad y acidez.
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12: La Fiscalía de Guanajuato dio a conocer que el ex tesorero del municipio de Apaseo del Alto, Jaime Aguirre, fue vinculado a proceso por su probable responsabilidad en los delitos de peculado, uso ilícito de atribuciones y facultades, así como enriquecimiento ilícito. Habría ocasionado un daño al erario público superior a los 107 millones de pesos. El presidente electo de Colombia, Abelardo de la Espriella, condenó el atentado contra el comando de la Policía del Norte de Santander en la ciudad de Cúcuta, que dejó un saldo de 8 uniformados y 3 civiles heridos, así como un canino de la institución muerto. Personal de la Agencia de Aduanas de México, en coordinación con Defensa y Guardia Nacional, aseguraron en la aduana del Aeropuerto Internacional de Toluca, Estado de México, un cargamento procedente del extranjero con 240 gomitas de dulce mezcladas con un compuesto de cannabis. No se reportan personas detenidas. Informó Amy Arriaga. 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
0: Y una buena, el equipo mexicano de ecuestre ahí en los Juegos Panamericanos ganó el oro, ganó la plata en la prueba individual y por equipos. Esto fue ahí en los Juegos Centroamericanos y del Caribe en Santo Domingo. José Luis Cuevas.
14: En los Juegos Centroamericanos y del Caribe Santo Domingo 2026, la delegación mexicana tuvo una destacada actuación dentro del concurso completo de equitación, al conquistar las medallas de oro y plata en la prueba individual, además de obtener también la presea de oro por equipos, tras una destacada actuación del equipo militar mexicano, tanto en adiestramiento, cross country y salto en pista. El mayor de caballería de Estado Mayor, Fernando Parroquín Delfín, obtuvo la medalla de oro después de finalizar en el primer lugar de la competencia, mientras que el sargento Luis Ariel Santiago Franco se quedó con la presea de plata. El podio lo completó la hondureña Leticia Gabriel con el bronce. El equipo militar ecuestre mexicano también se adjudicó la medalla de oro por equipos, con un total de 126.6 unidades, seguido de Colombia con la plata y 190.6 unidades, y Honduras con el bronce con 327.5 puntos. El equipo mexicano está conformado por el mayor Fernando Parroquín Delfín, el subteniente Gerardo Parroquín Delfín, el sargento Luis Ariel Santiago Franco y el sargento Vichel Hernández Sánchez. De esta manera, el salto ecuestre mexicano sigue brillando en competencias internacionales y se confirma como el mejor de la zona en el inicio del ciclo olímpico camino a Los Ángeles 2028. Para Grupo Fórmula y Fórmula Deportes, informó José Luis Cuevas.
0: Muy bien, pues muchas. Muy bien, felicidades al equipo ecuestre de la Secretaría de la Defensa Nacional. Sí, muchas felicidades. Y ya mañana le hablaré de la prueba del dressage, que es el adiestramiento, que es extraordinario. Y ahora está la reflexión del doctor José Antonio Lozano Díez, presidente de la Junta de Gobierno de la Universidad Panamericana y del IPADE. Claves para contrarrestar el nada es suficiente.
15: Y hoy con una reflexión, Joaquín, que nos afecta a todos. Algo silencioso que ha impactado en nuestras vidas, en las vidas de todos los que tenemos alrededor y de lo que somos poco conscientes. Fíjate esta pregunta que nos hacemos el día de hoy. ¿Por qué teniendo más que nunca? Y es así, ahora lo comentaré con algunas cifras, porque una humanidad que tiene más que nunca, nos sentimos hoy menos satisfechos. ¿Por qué hoy teniendo más nos sentimos peor? Vaya pregunta, pero vaya que está impactando, Joaquín. Y fíjate que algunas cifras nos van a ayudar a ver esto con mayor claridad. tenemos más que ninguna otra generación de la historia. No solamente porque alcancemos un celular y con ese celular tengamos la información que antes era imposible de conseguir, ni siquiera yendo a grandes bibliotecas. No solamente porque hoy podemos conectarnos con cualquier persona del mundo en tiempo real. No, es que hoy, si lo vemos, la pobreza ha disminuido de una manera muy impresionante. Fíjate, Joaquín, que antes, todavía en 1990, el año 90 no fue hace mucho tiempo, casi 4 de cada 10 habitantes del planeta vivían en pobreza extrema. Casi 4 de cada 10. Hoy, Joaquín, es impresionante, es de menos de 1. O sea que de una proporción que iba acercándose poco menos de la mitad de la población mundial, hoy es un 10%, menos del 10% en pobreza extrema. Del año 90 al 2026, es una bestialidad de avance. Fíjate, Joaquín, que en 1960 la esperanza de vida mundial a nivel de todo el planeta era de 51 años. Hoy supera los 73. Es impresionante lo que hemos avanzado. Vivimos más, sabemos más, tenemos más, podemos viajar más que antes, podemos comunicarnos más. Y sin embargo, en algunas de las sociedades más prósperas del mundo, la satisfacción de los menores de 25 años ha caído claramente. Por ejemplo, 1 de cada 5 jóvenes declara que no tiene a nadie con quien contar. 1 de cada 5. Desde el 2006, en 20 años, para darnos una idea de lo que ha impactado esto a los jóvenes, esos que vemos todo el día conectados en redes, que aparecerían, que más bien tienen contacto con todo el mundo, esos que se sienten solos, crecieron en casi un 40% en 20 años a nivel global. Cerca en el mundo de 1 de cada 7 personas vive con algún tema de trastornos mentales, con depresión, con ansiedad, 1 de cada 7 en el planeta, cosa que no habíamos visto antes. Y esto, Joaquín, nos lleva a varias reflexiones. Esto no significa que el progreso sea falso. Lo que significa es que el progreso material por sí solo es insuficiente, porque hemos mejorado extraordinariamente las condiciones de la existencia, pero hemos elevado todavía más las condiciones que exigimos para considerarnos felices. Fíjate nada más que a pesar de que el mundo ha avanzado, nuestras expectativas, aquello que esperaríamos de la vida, de nuestra vida, del mundo, es cada vez más inalcanzable. Parecería que mientras las expectativas estas que tenemos todos han subido por el ascensor, por el elevador de la vida, nosotros vamos subiendo por la escalera. Cada vez subimos más, pero cada vez vemos más lejos esa esperanza de alcanzar esa felicidad. Y es que el gran fracaso de nuestra época no consiste en que el progreso no haya cumplido sus promesas, las cumplió de hecho. Lo que sucede, y el gran fracaso, es que exigimos al progreso promesas que nunca pudo hacer. Le hemos exigido que nos dé sentido de la vida, que nos dé pertenencia, que nos dé amor, que nos dé salvación. Y es que, Joaquín, eso no lo puede dar el progreso. El bienestar, que eso sí lo puede dar el progreso, consiste en tener mejores condiciones para vivir. La felicidad comienza cuando sabemos para qué vivir. Y este es quizás el tema más importante que tenemos el día de hoy. Una enorme insatisfacción por aquello que nos prometieron, pero que no se podía cumplir. Porque si es cierto que la economía te puede dar cosas y las cosas te dan satisfacción material, esas cosas no te dan un propósito de vida. No te dan aquellas cosas que en un momento determinado han prometido. Cada anuncio que escuchamos te dice, tu vida cambiará con este producto. Cada aplicación te promete, serás más feliz. Cada tecnología te promete, ahora sí estarás completa. Pero ninguna puede cumplir esa promesa. Ya lo decía René Girard, no deseamos espontáneamente. deseamos lo que queremos desear a otros. La publicidad lo sabe y las redes sociales también lo saben. Ese es el camino por el cual, sin duda, podemos alcanzar una mejor felicidad, una mejor vida lograda. Y sobre todo, que es lo más importante, una manera plena de entender quiénes somos en este mundo. Hasta aquí mi comentario del día de hoy, querido Joaquín. Te mando un saludo a ti y a todo el auditorio.
0: Gracias, doctor Lozano. Y bien, eso es todo. Muchas gracias. Buenas tardes. Yo soy Joaquín López Dóriga y como siempre le agradezco a usted que me escriba, que me llame, pero sobre todo y en especial le agradezco, usted lo sabe y además lo sabe muy bien, que me escuche y que me siga en las redes. Gracias pues por eso, buenas tardes, que tenga un gran fin de semana y mañana domingo nos vemos aquí a las 3 de la tarde. Que le vaya muy bien.

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4: Fresas y frutos rojos. Las fresas tienen un alto contenido de agua y fibra, lo que las hace ideales para el calor. Estos frutos ayudan a regular la temperatura corporal y aportan antioxidantes vitales. Puedes incluirlas en batidos o yogures para una merienda refrescante. Su dulzura natural satisface los antojos sin deshidratar el organismo, proporcionando una hidratación constante y mucha vitalidad necesaria para el día.
5: Lo que no sabías.
6: Los pingüinos le proponen matrimonio a su pareja, entregándoles una piedra perfectamente circular que encuentran en las orillas heladas.
7: Aprendamos juntos.
8: El perfume original se diseñó para ocultar los malos olores corporales en épocas donde la higiene diaria no era común.
9: Las cosas que ignoras.
10: Los caballitos de mar machos son los que cargan los huevos y dan a luz a sus pequeñas crías marinas.
11: La importancia del saber.
12: Las uñas de las manos crecen casi 4 veces más rápido que las uñas de nuestros pies.
13: El apunte del día.
14: El corazón de una ballena azul es tan enorme que un ser humano podría nadar fácilmente por sus arterias principales.
15: Explorando la naturaleza.
16: Playa de las Catedrales, España. Ubicada en la costa de Galicia, el verdadero nombre de este monumento natural es Playa de las Aguas Santas. Su fama global proviene de las impresionantes formaciones rocosas esculpidas por el mar Cantábrico a lo largo de los siglos. Durante la marea baja, los visitantes pueden caminar bajo monumentales arcos de piedra y explorar cuevas marinas que recuerdan a la arquitectura gótica de una catedral. Es un paisaje dinámico y exótico que cambia por completo en cuestión de horas según suba el mar.
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0: Es Fórmula Dominical, bienvenidos. Nuestra edición de sábado con la música de Harry Styles. Le damos la bienvenida. Está haciendo su residencia en Ciudad de México con varias fechas. En un momento hablaremos de él. ¿Cómo estás, Gabo Cuevas?
1: Muy contento, oye, pero tan humilde el chiquito, dijera, ¿no? Porque andaba él caminando en Reforma, la gente pidiéndole fotos. Qué sencillo el muchacho, ¿no?
0: Y lo hace en todos los lugares del mundo por donde canta y pasea, ¿eh?
1: Sí, eso está padrísimo. Pero bueno, yo te traigo información y fíjate que conversé con Laura Zapata porque esta historia de la demanda con Kuno de verdad que está cada día creciendo. Por un lado, Kuno dice que Laura no leyó bien el contrato de Telemundo y aquí Laura le dice, no, querido, tú y yo tenemos un contrato muy distinto. O sea, Laura asegura que el proceso legal no lo va a impedir ningún contrato con la televisora Telemundo. Vamos a ver cómo se estructura el caso.
0: En un momento, Gabo nos da los detalles y ahora sí regrésenme las imágenes de Harry Styles porque vamos a hablar justamente de él y de la forma en cómo lo hemos visto en las calles de la Ciudad de México, en la Condesa, en la Roma, caminando, comiendo tacos, tomándose algunas fotografías, comiendo taquitos de pescado, regañando a una señora que dejó la carreola por tomarse una foto con él. La verdad es que es muy extraño ver a una celebridad de la talla de Harry Styles moverse de esa manera en una ciudad como la nuestra.
1: Oye, pero Dua Lipa también es de la misma escuela, ¿no? Que la Condesa, Parque España,
0: no tanto,
1: Parque
0: siento
1: México.
0: Que no tanto como Harry.
1: Es que Harry me sorprendió que hasta fue por una torta de tamal, imagínate. O sea, luego hay muchos que conozco que dicen, hay torta de tamal y él, estrella internacional, va por su torta de tamal.
0: Y ojo, o sea, él mismo tiene este lema de que le avisa a sus fans. Las fans ya saben que a él le gusta pasear y entonces les dice, por favor, no me estén tomando fotos sin pedírmelo, no me tomen sin consentimiento,
1: cool.
0: Denme chance de disfrutar su ciudad, de hacer mi vida cotidiana para disfrutar, para ver. Entonces, las fans también, las verdaderas fans saben que hay que darle su espacio porque él se los pide y es una delicia verlo en las calles. La
1: bueno,
0: verdad.
1: Pero delicia, delicia, jefa, ¿eh? Delicia, delicia. Sí. O sea, te da foto, te da video, te da beso, te da saludo, hasta los buenos días. Me parece un carácter muy bonito el que tiene este chico. Y creo que les da cátedra a muchos mexicanos que salen en la Rosa de Guadalupe y ya se sienten imparables, ¿no? Insoportables. O sea, este cuate se baja a atender a su gente, va por la torta de tamal, por el bolillo, por el café del triciclo. O sea, nada de fresa. O sea, muy sencillo.
0: Esta señora de la carreola, pues la pobrecita se emocionó demasiado al verlo y entonces no sabía dónde dejar la carreola. La han criticado mucho porque obviamente primero están tus hijos antes que Harry Styles, pero puedo entender que en la emoción perdió la cordura. Afortunadamente fue el propio Harry quien le dijo, ey, tu bebé ves primero, ¿no?
1: Sí.
0: Trae a tu bebé, ten seguro a tu bebé y luego nos tomamos la foto. Como que se enojó. Pero después accedió a tomarse la imagen.
1: Es que de repente sí hay muchas mamás, perdón, y adultos imprudentes que luego llevan a los niños, por ejemplo, afuera de Televisa a esperar a que se tomen fotos.
0: Sí, no.
1: Se me hace algo irresponsable. Y este acto, un poquito más.
0: Pero bueno, esta semana los conciertos de Harry Styles aquí en Ciudad de México. Regresamos, ya comenzamos.

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0: Caminando por México.
18: Real de 14, San Luis Potosí. Tras cruzar el túnel de Ogarrio, se entra a este antiguo pueblo minero detenido en el tiempo. Entre ruinas de piedra y el desierto sagrado de Wirikuta, el ambiente es místico. Es un destino silencioso que invita a la introspección.
0: Territorio animal.
19: El jaguar. El felino más grande de América es un cazador solitario y sigiloso. Su pelaje manchado le permite camuflarse perfectamente entre la vegetación de la selva. Además, posee una mordida tan poderosa que puede atravesar el caparazón de tortugas.
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0: estamos de regreso, Fórmula Espectacular en nuestra edición de sábado. Y ahora sí vamos a entrar en materia porque pues Laura Zapata volvió a hablar del tema de Kuno, que ha tomado con demasiada ligereza esta demanda. Dice que no le preocupa ni siquiera la defensa, que Laura está peleando sola, sin tomar en cuenta que es una situación delicada y grave.
1: Sí, fíjate que el domingo, justo cuando terminamos Fórmula Espectacular y Sean Dominical, platiqué con Kuno. Y él me decía que él estaba tranquilo, que porque existe un contrato que todos firmaron en la temporada, en la última temporada de La Casa de los Famosos de Telemundo, en donde decía una cláusula que ningún participante podría demandar a otro participante.
0: Sí.
1: Y es que recordemos que el año anterior, Lupillo Rivera quería demandar a todos, y entonces como que Telemundo y Endemol dijeron, no nos va a pasar eso. ¿Qué sucede? Que Laura decide emprender un proceso legal en contra de Kuno, pero Kuno tiene un contrato donde dice que ningún compañero
0: te puede demandar.
1: Ajá. De esa generación. Entonces, eso es lo que él está sustentando, pero pues a mi tía Laura como que esas respuestas de Kuno no le caen muy bien. Y escuché cómo respondió, que por cierto, ya está cumpliendo años. Hoy es su cumpleaños.
0: Felicidades,
1: y mire con esta nota,
0: querida Laura.
1: Todo esto que dice que olvidaste leer el contrato de Telemundo.
2: No, mi amor, bueno, es que cada quien tiene su contrato, mi amor. A lo mejor el suyo es de machote, el mío no. Mi contrato es un contrato muy trabajado.
1: ¿Y ese contrato te permite hacer a ti lo que tú ejerciste, Vila?
2: Ese contrato me permite defenderme de las, del difunde, de, o sea, de que alguien difunde una noticia que no es verdadera. Claro que sí, por supuesto, mi amor. Nadie me va a quitar mis derechos de defenderme ante tal aberración, ¿no? Estoy harta y cansada y ni modo, le tocó el boleto del tigre.
1: Él cree que va a ganar el caso, mi Laura. ¿Tú cómo lo ves desde tu perspectiva?
2: Está bien, va a sufrir mucho porque no lo va a ganar. No hay caso que ganar, es un caso cerrado y él definitivamente pues abrió la boca.
3: Oye, Laura, pero a tantos años y meter a colación ese tipo de temas, pues claro que también incomoda y también mueve emociones. ¿En algún momento, más allá de la molestia, sí generó algo más en ti profundamente?
2: Este es el copete, mi amor, de que la gente hable de los lengua floja, de los boca fácil. Estoy hasta el copete y a él le tocó el boletito. Él va a ser el representante de todos los que se atrevan a seguir diciendo una cosa inexistente, difamándome.
0: Fíjate que yo comentaba en Venga la Alegría, y lo repito aquí, que todos los jóvenes influencers que nacieron en plataformas y en redes sociales, que muy probablemente tampoco estudiaron la carrera de periodismo y mucho menos las materias de leyes, ¿no? Porque la gente que estudia comunicación y periodismo revisa Introducción al Derecho 1 y 2, ¿no?
1: Sí.
0: Entonces,
1: sí.
0: De pronto, esta ligereza con la que Kuno mira la demanda de Laura me preocupa, porque él no se da cuenta que hay un daño a la imagen, que hay un daño moral, que hay un daño al buen nombre, que todos estos son conceptos legales que para nosotros pueden ser familiares.
1: Sí.
0: Pero evidentemente para él no, y no les toma ninguna importancia, y por eso no ha ofrecido una disculpa, por eso no ha dado la cara diciendo sí me equivoqué, hablé de algo que no sé, hablé de algo que no me consta, y está metido en un lío, y no se da cuenta de que está metido en un lío.
1: Fíjate que Kuno en su momento hizo algo en TikTok con referente a ese tema, pero esas disculpas no las tomó en cuenta Laura ni su equipo legal. Ella quiere algo más profundo. De hecho, la idea de Laura y de su equipo es que él...
0: Yo no he visto unas disculpas, te soy honesta.
1: Sí, sí las hizo.
0: Ha salido siempre a decir, no, yo dije algo que todo mundo sabe. Lo he escuchado decir, ajá, dije algo que todo mundo sabe. Pero que todo el mundo lo sepa no significa que sea cierto.
1: Y de hecho, ¿no? Él le pidió una disculpa en el foro de Telemundo, en la Casa de los Famosos. Pero al parecer eso no lo tomó en cuenta Laura. Digo, Laura está molesta, está en su derecho de estar molesta, y él también está en su derecho de defenderse. Ahí me caen muy bien los dos. Yo siento que esta situación rebasó.
0: Yo no estoy de acuerdo contigo. Está en su derecho de defenderse porque él está atacando a una mujer con información que es falsa. Y lo que él sí tiene derecho es de reconocer que se equivocó,
1: de hacerse responsable,
0: que no tiene pruebas, y ofrecer una disculpa como se debe, pública, a una señora que no le hizo nada.
1: Pero lo quieren meter a la cárcel.
0: No lo van a meter a la cárcel porque no es de tipo penal, hasta donde entiendo, es de tipo civil.
1: No, sí, penal y civil.
0: Bueno, pues entonces, más aún, más aún a mi favor, de que Kuno tome las cosas en serio, que se dé cuenta que se equivocó. Aquí sí no hay vuelta de hoja. Tú no puedes acusar a una persona de algo con lo que no tienes pruebas.
1: Bueno, eso sí, tienes razón.
0: O sea, ¿tiene derecho a defenderse? Sí, todos tenemos derecho, pero hay un error claro.
1: Ahora, en el caso de Laura hay mucha gente que dice, ¿por qué demandaste a Kuno y no a tu hermana? Porque en el libro de la hermana
0: porque
1: sale
0: Laura
1: parte
0: dice, yo no he leído el libro, historia. Te soy honesta. Sí. Laura dice que en el libro no lo dice así.
1: Bueno, lo da a entender.
0: En la entrevista que le hizo Jorge Nieto para Venga la Alegría, dice, bueno, es que una cosa es darlo a entender y otra cosa es afirmarlo.
1: Y acuérdate
0: son dos
1: que
0: cosas
1: hecho,
0: muy distintas.
1: Ella muchas veces dijo que se había alejado de su hermana porque su hermana había insinuado que ella había tenido que ver con esta situación tan
0: por
1: delicada.
0: Malos consejos. ¿Te
1: pero
0: acuerdas?
1: A eso voy. Entonces, sí siento que yo creo que está exagerando un poquito mi tía Laura. La quiero mucho, pero sí creo que exagera un poco.
0: Yo no. Ponte por un momento en sus zapatos. Fuiste secuestrada hace más de 20 años. ¿Viviste el horror de ser privada de tu libertad?
1: Pero su hermana lo puso en un libro.
0: No importa.
1: Ay, ya
0: ¿viviste
1: la
0: el horror de que te privaron de la libertad? Y un muchacho que no te conoce, que no conoce tu historia, que no sabe lo que pasó, viene a asegurar que tú participaste de ese secuestro. Es muy grave, Gabo.
1: Sí, es muy grave.
0: El daño emocional de una persona que fue privada de su libertad, ya de por sí, es muy grave.
1: Pero todos rabudos, todos coludos, porque si entonces, si la hermana de Laura lo dijo también, ¿por qué no procedió?
0: Porque
1: ahora sí con Kuno.
0: Vamos a hacer la tarea y revisemos el fragmento del libro, ¿te parece?
1: Pero
0: vamos a revisarlo.
1: Yo sí muchas veces Laura me dijo en entrevistas que su hermana
0: había declarado
1: eso. Tal vez
0: estás demasiado joven para recordar que el señor Ávila Camacho, que ya falleció, fue el que le metió esa idea a Ernestina Suárez. Entonces, es un dato delicado, pero lo que sí nos consta a todos, sin tener claro
1: es
0: lo que dice el libro,
1: Laura.
0: Es que a Laura la privaron de su libertad, fue secuestrada, al igual que Ernestina Sodi, y que ninguna persona que haya vivido ese horror merece ser señalada de esa manera, si no hay pruebas.
1: Sí,
0: y hasta
1: claro.
0: El momento no hay una sola prueba de que eso haya sido verdad.
1: Pues en eso tienes razón, solamente yo creo que Laura también no se debe de enganchar tanto, porque muchas personas lo han dicho y no ha actuado de esa manera.
0: Pues en esta ocasión se enganchó.
1: Dice que va a ser el primero,
0: porque imagínate la fuga de rating. Nos estamos hablando de un programa exitosísimo de la televisión latina y de un influencer que tiene una influencia muy grande en el público joven.
1: Ay,
0: y el público joven que lo sigue debe creer que es verdad lo que dijo Kuno. Esa es la realidad. Por eso les llama influencers. Tan fácil que es decir, no me consta, me equivoqué, te ofrezco una disculpa. Eso es muy fácil de decir. Pero ¿cómo les cuesta trabajo?
1: Pues sí, yo le preguntaba eso a Laura, si ya había aceptado las disculpas que Kuno había hecho dentro del programa, y dijo, no, mi amor, yo quiero otras disculpas y llegar hasta donde tope esto, o sea, a la parte legal.
0: Bueno, ¿a dónde nos vamos?
1: Vámonos con Malillani Marín, ¿te parece? Porque fíjate que Malillani Marín, pues, es de los claros ejemplos, gente, que conforme pasan los años, uno se puede cuidar el rostro de una manera en que se vea natural. Y lo relacioné con el tema de Galilea. Acuérdate que ellas fueron compañeras en el programa hoy de conductoras.
0: Sí.
1: Y aquí justamente da su punto de vista de cómo ella se cuida y reacciona a la polémica y controversia que vive Galilea Montijo en este tiempo por su rostro. Escuche usted.
4: Mira, hay veces obviamente subimos un poquito de peso, bajamos, o sea, pues cosas como, y por supuesto que todos vamos a cumplir años, porque de repente dicen, ay, se le ve que cumplió años, pues todos cumplimos años, y eso es lo bonito de la vida, ¿no? Mientras cumplimos años que seguimos vivos, y yo aspiro a llegar un día que Dios me dé la fortuna y que los productores y que la empresa y que siempre haya quien me dé para llegar a ser una primera actriz, así como las dos que van a estar presentes. Soy mi Jacqueline Andere, que la adoro y la admiro, y Ana Martín. Entonces, pues ese es mi sueño. Yo soy actriz y mi sueño es poder hasta que esté viejita o trabajar para mi público. Así que me van a ver pues hasta que sea viejita.
1: Eso. Oye, Malilla, por último, no sé si estás enterada de toda la situación que está pasando a Galilea Montijo, justamente por este hate que de repente en redes sociales la gente le ha aplicado por la mala praxis que se sometió y que hoy por hoy tiene, pues al parecer, un nervio alterado. Lastimado, que le provoca una complicación como si fuera una parálisis. ¿Qué le dices tú a la gente que de repente hace memes con la IA, aprovecha para burlarse de Galilea?
4: Mira, yo la verdad que no me gusta opinar de temas ajenos a mí, pero tampoco me gusta opinar de cuerpos ajenos, es algo que siempre he dicho. Y bueno, mi opinión sobre Galilea es que es una gran conductora y que es una mujer que es con una personalidad muy marcada, que ella no copia a nadie, ella es como es, y pues nada más que puedo decir.
0: Bueno, ya al final Galilea tomó una decisión tal vez que fue equivocada, ¿no? Uh-huh. Con el médico tal vez equivocada, no sabemos si fue un accidente, no sabemos si fue una mala praxis médica, pero lo está solucionando.
1: Jefa, pero yo sabes que sí veo mal, que muchas veces siempre los medios somos los chismosos.
0: Y no es así.
1: ¿Cuántas veces no le fuimos a preguntar a Gali sobre las fotografías, sobre el rostro, sobre las cejas, sobre si se había hecho aquí y ella lo negaba? ¿Cuántas veces? Uh-huh. Mínimas unas 5 o 6 veces la prensa le preguntó esos temas. Y yo entiendo que a veces Gali no quiera compartirlo, pero ella salió a hablar provocada por una crítica que le hicieron en un programa y ella dijo, ya no más, lo comparte, está perfecto. Pero creo que ella pierde mucho en el negar una cosa y al otro día decir, sí es verdad, sí estoy mal.
0: Vamos a una pausa, ¿te parece? Comentamos esto más adelante, regresamos en un instante.

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0: gastronomía singapurense es el reflejo fiel de su diversidad, combinando mercados callejeros galardonados con los restaurantes más sofisticados. Singapur es, en definitiva, el modelo global de una metrópoli sostenible, próspera y multicultural, orientada con paso firme hacia el desarrollo del mañana.
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0: vuelta de Fórmula Espectacular, vamos a retomar justamente este tema de Galilea que ha sido muy comentado, obviamente, en los últimos días. Yo coincido contigo, yo creo que la honestidad es un valor máximo. Y si Galilea, desde el día que regresó de aquellos 15 años en Tabasco, que se le notó que algo está pasando, que se tapaba la cara con el cabello, que algo pasaba con su rostro, la gente lo notó en el programa. Si desde ese día hubiera hablado de lo que estaba transitando, de lo que estaba enfrentando, no hubiera tenido toda esta secuela de muy crueles y desafortunados ataques. No estamos de acuerdo, yo no estoy de acuerdo con la forma en que se le ataca, pero sí creo que el antídoto a eso es la verdad. Y entonces cuando algo te está sucediendo y lo dices con honestidad, siendo una figura tan popular y tan querida como Galilea, el público inmediatamente empatiza, se suma a tu favor. Entonces tardó tanto en decirlo, afortunadamente ya lo hizo y yo creo que mucha gente hoy la ve con la empatía que tal vez no la estaban viendo antes, porque lo que juzgaban es, no, es que no para, no, es que se adicta a las cirugías, no, es que porque miente, no, es que dice que no le pasa. La gente es así, somos así, pues, ¿no? Estamos preguntándonos todo el tiempo qué le pasó, y el ejercicio de honestidad que hizo esta semana en el programa hoy, creo que le vino muy a favor a Galilea, porque por fin entendimos que ya no es un problema estético, que ya es un problema de salud, que tiene un nervio afectado a causa de una mala cirugía y que ahora, bueno, pues necesita rehabilitación para poder recuperar la movilidad de su rostro como estamos acostumbrados.
1: Y la terapia que le están haciendo, que es de aparatología, lo que tratan es como de desinflamar parte lastimada, el nervio exactamente. Pero mira, hace menos de 2 semanas fue la presentación de La Casa de los Famosos. Y ella se molestó cuando le preguntó un compañero, mi compañero de Cadena 3.
0: Dijo, estoy bien, estoy perfecta.
1: ¿Cómo
0: ¿no?
1: me ven? Estoy bien, ¿no? ¿Cómo me ven? Decía ella. La ves, y es que sí la ves bien. El tema es que esta situación no es de corrido, es raro. O sea, está normal y de repente le brinca la ceja, el labio, se le va de lado.
0: Y yo entiendo que no la cuidaron en la gala
1: del domingo, pero tampoco el miércoles, porque el miércoles ella da una entrevista a TV y Novelas, que es la que más están aplicando gente, que ahí sí yo repruebo, esta gente que utiliza la IA y de repente le pone el rostro más de lado, los ojos más de lado.
0: Sí, eso no está padre, porque
1: es burlarnos de una situación. ¿Cuántas personas no conocemos que han enfrentado una parálisis facial? Muchas, ¿no? Y entonces no te burlas de la desgracia ajena. Lo que sí creo es que, coincido contigo, si Gali hubiera hablado desde el minuto uno, desde la honestidad, ahora sí que desde el amor como la Legarreta, quizás la gente no sería tan recia.

0: como lo está haciendo ahorita.
1: Ahora, sí tenemos cosas que aprender y creo que Galilea también lo puede revertir a su favor en ese sentido. El no obsesionarnos con la belleza, el no obsesionarnos con ser perfectas, más allá de que tengas todos los recursos económicos, sí tenemos que aprender a que hay que entender el paso del tiempo, que hay muchas cosas que podemos hacer para vernos mejor, para vernos más bonitas, pero sin ponernos en riesgo, ¿no? Porque Galilea ha sido una mujer bellísima desde que la conozco a los 20 y tantos años. Sigue siendo muy bonita, sigue siendo
0: es
1: muy
0: bella,
1: linda.
0: Es bella.
1: Pero obviamente esta situación le quita esa seguridad que ella ha tenido durante toda su carrera porque está vulnerada en este momento de salud.
0: Ahora,
1: no hay necesidad de llegar a esos
0: sí,
1: lugares.
0: Coincido.
1: ¿No?
0: El día que dio el mensaje en el programa hoy, no sé si te diste cuenta que también se le notaba algo aquí muy inflamado.
1: Sí.
0: Como cuando retienes líquidos o... Bueno, la gente que nos gusta la fiesta luego nos pasa que igual en el rostro se nos ven esas retenciones, ¿no?
1: Ajá.
0: A mí me preocupó mucho porque se le veía como si le hubieran puesto ácido hialurónico y se le hubiera... Le
1: es
0: hubiera
1: en el otro
0: reacción.
1: Video, si nos lo ponen para que lo vea
0: se
1: la
0: Se le veía,
1: gente.
0: Yo dije, pobre de mi Gali, porque
1: no,
0: es
1: el otro,
0: una...
1: el del programa.
0: Y sale en otra y entonces, desafortunadamente,
1: ¿no?
0: Sí, mira, tú ahí lo ves, ahorita que la ve cómo se le ve... ahorita porque está de perfil, pero ahorita que esté de frente, ve aquí esto.
1: Sí, la parte de los ojos.
0: Sí, sí.
1: Pero bueno, afortunadamente tiene los recursos y tiene en este momento a la doctora adecuada que la está ayudando en una rehabilitación, que es lo que requiere su rostro. Y espero que lo logre.
0: Dios,
1: ¿no?
0: Quiera que sí.
1: Dios quiera que lo logre. Galilea siempre va a ser bella. No la define tampoco el rostro. Por más que tenga afectado un nervio y se le enchueque la boca o los ojos no sean los que le conocemos, eso no la define como persona. Lo que la define es su talento, es su carisma,
0: coincido,
1: cómo sabe conducir,
0: coincido,
1: cómo sabe llevar un programa, cómo sabe empatizar con la gente. Entonces, también si nos vamos a esos límites, eso no la define, su belleza. Ella sí es una mujer muy bella, pero no ha vivido de su belleza, sino de su carisma y su capacidad para conectar con el público.
0: Pero desafortunadamente, jefa, los que hacemos televisión, y voy a ponerme un caso que alguna vez yo me puse ácido hialurónico y yo venía aquí a trabajar un mes, gente, con el de este inflamado así horrible.
1: Acuerdo.
0: Yo sufría porque me acuerdo que en Twitter me ponían cosas y hasta algunos conductores en sus espacios me atacaban. Y no soy Galilea, imagínate Galilea, que perdóname si es talentosa y lo que tú quieras, pero es una mujer que es un atractivo físico. Entonces le dan la conducción del programa más importante, no solo porque es buena, sino porque también es guapa y impone moda, maquillaje y lo que tú quieras. Entonces yo digo, pobre Gali, porque la televisión no es lo mismo que le dé esto a una mujer, que a lo mejor sea una hermana que ponga uñas o a lo mejor una dentista, a una persona que del lente de esta cámara vive y come
1: sí,
0: todos los días.
1: No es igual.
0: No es igual.
1: Pero también esta experiencia nos puede enseñar mucho de Galilea. ¿No?
0: Coincido.
1: Y nos
0: contigo.
1: Está enseñando que ella tiene la fortaleza para dar la cara a pesar de los pesares.
0: Y otra
1: es
0: cosa.
1: Es la realidad, porque no todo mundo es la realidad,
0: sí,
1: ¿no?
0: Pero no sientes que también, a ver, este es mi lado oscuro, claro, ¿eh? Es mi lado oscuro. ¿No sientes que el tener una pareja joven muchas veces también te reta a ti a verte más joven?
1: Es probable.
0: Porque yo siento que inclusive estas decisiones Gali las ha tomado. Gali es hermosa, pero si sales con alguien 15, 12, 13, 10 años menor que tú.
1: Es menos que eso, ¿eh? Él creo que tiene 40 y algo, ¿no? Es menos de 10 años.
0: Según yo son 10 años.
1: Sí,
0: según yo son 10 años.
1: No es tanta la diferencia.
0: Pero aún así esos 10 años, jefa, dices tú, oh.
1: Te digo, más allá de que estoy de acuerdo, puede ser tu pareja, también es... lo que nos exige el medio.
0: Sí, sí,
1: están empujando todo el tiempo con que ser joven es lo que está bien, con que mientras más joven, más hermosa.
0: Si te dicen señora, te ofende, ¿sabes?
1: Que las señoras ya van de salida,
0: claro,
1: que las señoras
0: claro.
1: ya envejecieron. O sea, hay una presión emocional con el paso del tiempo en los medios de comunicación, que también creo que eso obliga a muchas celebridades, no nada más a Galilea, a tratar de hacerse cosas que después se arrepienten. O
0: a
1: sea,
0: ver,
1: hay mucha presión.
0: Tú eres
1: ¿cuánto
0: mujer?
1: No hemos peleado aquí de pare.
0: Sí,
1: o sea, 100%. No pasa nada si no eres tan joven. También fuiste muy joven
0: 100%.
1: Y no tuviste arrugas y estabas perfecta. Y el joven de ahorita va a ser grande mañana.
0: Coincido contigo.
1: No pasa nada.
0: Pero, por ejemplo, jefa, a ver, tú eres mujer y te arreglas y tienes tu skincare y todo esto. ¿Qué tan cierto es? Y te lo pregunto porque Alfonso Weisman me dio un dato de que la gente dice que también él es responsable de que Galilea no se vea proporcionada en sus labios, que el maquillaje podría ser una ayuda. Él dice que no. Él dice, yo hago a Galilea lo más bonita que puedo y a lo que yo estoy, pero el maquillaje no puede ponerte un labio, por ejemplo, aquí más para que se te vea. ¿Tú crees que se puede?
1: Yo creo que el maquillaje ayuda muchísimo, pero no hace magia. Y Alfonso Weisman es de los mejores maquilladores que tenemos en este país y estoy segura que hace maravillas para que Galilea se vea lo mejor posible, pero tampoco es un mago, no es su responsabilidad tapar los errores de un cirujano, no es su responsabilidad. Por más que quiera.
0: Me encanta,
1: ¿no?
0: Eso.
1: Ahora, Galilea es bonita, también por eso ha soportado estos errores, porque pese a quien le pese, ella sigue siendo una mujer muy linda, ¿no?
0: Pues yo creo que para Gali es difícil esta prueba que le está poniendo en la vida. Muy difícil.
1: Si para nosotros pensarlo es difícil, para ella mucho más. Afortunadamente tiene trabajo, tiene el apoyo de Televisa, está conduciendo el programa más importante, nos está dando ejemplo también de cómo se enfrentan las adversidades, que no es fácil, ¿no? Y pues adelante.
0: Y la producción ya le está cuidando más.
1: Sí, claro, hay que tomarla más de lejos en lo que su carita mejora. Yo me acuerdo hace muchos años a Aurora Valle le dio una parálisis facial cuando hacíamos la oreja. Y después de un tiempo en donde ella descansó, cuando regresó a la televisión, pues regresó con sus lentes oscuros, ¿no? Para evitar justamente, porque cuando tú tienes un media cara paralizada, lo que pasa es que pierdes control sobre los músculos de la cara y entonces se te cae tu ojito, o se te cae tu boquita y demás. Y entonces lo que hacía Aurora era ponerse unos lentes y con el paso de los meses, esa es la buena noticia para Galilea o para cualquier persona que esté transitando por una parálisis. La buena noticia es que con rehabilitación este problema se supera.
0: Qué bueno.
1: Se supera y además al 100% en la mayoría de los casos. Galilea lo va a superar. Entonces,
0: me parece,
1: para los odiadores y los haters que salen a decir que qué horror, ella va a superar este problema.
0: Luego hasta Seriani dice que es parte de la brujería. Ay, no, ¿qué te digo?
1: ¿Cómo de la brujería?
0: Pues porque ya ves que dice que Gali hace esas cosas, pero bueno, cosas que...
1: No, por favor.
0: Es que luego también ya inventamos demasiado. Y luego su evidencia era un TikTok.
1: Ajá.
0: Ay, no, dije, Seriani, ¿qué onda con tus pruebas, chico?
1: Bueno, yo en inicio no creo en la brujería para nada. Yo creo en el poder de Dios.
0: Amén.
1: Y el poder de Dios es el que está ayudando a Galilea a salir adelante, punto. Vamos a la pausa, volvemos.

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0: Parque Nacional Redwood, Estados Unidos. Situado en la costa de California, este bosque es el hogar de los seres vivos más altos del planeta, las secuoyas rojas. Estos gigantes pueden superar los 100 metros de altura y vivir durante siglos. El ecosistema costero, envuelto frecuentemente en niebla, proporciona la humedad necesaria para su crecimiento monumental. Caminar entre estos árboles centenarios ofrece una perspectiva única sobre la majestuosidad y la resistencia de la naturaleza frente al tiempo.
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6: Los humanos comparten aproximadamente el 60% de su ADN con los plátanos, algo sorprendente desde el punto de vista genético.
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6: El encendedor de bolsillo se inventó antes que los cerillos, facilitando la creación de fuego de una manera mucho más rápida.
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7: 11 personas, la mayoría elementos policíacos, resultaron heridas por la explosión de un camión bomba frente a una estación de policía en Cúcuta, ciudad colombiana fronteriza con Venezuela. El ataque ocurrió a 6 días de la toma de posesión del presidente electo, Abelardo de la Espriella. La Administración de Control de Drogas de Estados Unidos, DEA, por sus siglas en inglés, y el embajador estadounidense en México, Ronald Johnson, felicitaron a la Secretaría de Seguridad y a las Fuerzas Especiales de la Defensa por lo que llamaron la exitosa operación y arresto de Ramón Ángel N., alias R1. España anunció la instalación de una barrera de contención de 500 metros de largo en el mar entre la ciudad de Ceuta y Marruecos, después de que 60.000 migrantes vulneraran la frontera esta semana. Reportó que la cifra negra se elevó a 67 muertos. Informó Amy Arriaga. 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

0: Bueno, ya estamos de regreso. Paulina Rubio en la música, que por cierto está enfrentando una controversia esta semana porque el diseñador Michael Costello, si no me equivoco así se llama, la está acusando de que le debe dinerito, que el vestuario que utilizó en Coachella no se lo ha pagado, que le dijo, oye, me urge, porque voy a cantar con Morat en Coachella, me urge tener algo de super moda, super nice, dice el diseñador que él rápidamente trató de resolver en poco tiempo, le resolvió, pero que no le pagó, y que es hora que no le paga.
1: ¿Cómo es posible que una figura como Paulina Rubio no te pague un vestuario?
0: Ay, yo tampoco entiendo.
1: O sea, ¿cómo? Matemáticamente, ¿cuánto cobra Paulina por ir a cantar a un lugar? O sea, no cobra pesos, señores, cobra miles, o sea, dólares, pues.
0: Y además, hasta donde entiendo, tampoco le debe tanto, ¿no?
1: Es que hay gente mañosa, jefa.
0: O tal vez tienes demasiadas deudas y gastas todo el dinero en las deudas y no y te sigues endeudando con otros.
1: Puede ser,
0: porque Paulina ya no trabaja tanto, Gabo, ni tampoco hace giras, que son los artistas donde verdaderamente ganan mucho dinero es en las giras.
1: Y vendió luego, su casa hace poco, ¿no? En Miami, que habían dicho
0: dicen,
1: que sí.
0: Luego las redes también ganan, pero Paulina no ha colocado ningún hit en los últimos años.
1: No, y le pica, está como Thalía. Buscan y no pegan. O sea, no pegan. Sus canciones están muy feas últimamente. Pero en el caso de... Ay, jefa, que venda una de las joyas y que le pague al muchacho. Qué oso.
0: Pues no sé si las tenga, Gabo, honestamente. Por eso me preocupa. No sabemos la situación financiera de Paulina Rubio. Porque ya para no pagarle a tu vestuarista, a tu diseñador, es que de verdad, de plano, la cosa está complicada.
1: O hay muchas, ¿no? Muchas famosas, por ejemplo, Felicia Mercado le escribió a una amiga que quería que le hiciera el intercambio de extensiones. ¿Y sabes cuánto le quería pagar a la quincena?
0: ¿Cuánto?
1: 500 pesos.
0: No, pues no.
1: O sea, ¿cómo? Sí, matemáticamente se iba a ir al cielo la señora Felicia Mercado y no le iba a terminar de pagar a mi amiga.
0: Ay, Gabo, ¿qué ocurrencia?
1: Pues sí, o sea, imagínate, quincena tras quincena.
0: Hasta la cabina se está riendo con las ocurrencias de Gabriela.
1: No, y Diosito, regálame el cabello, le voy a quitar el cabello a la tía Felicia, pues no. Y hay muchas de estas que son así, o que se sienten muy poderosas y dicen, soy Paulina Rubio. Hace poco fui a una mueblería Tepito a hacer un programa para GC. Y me cuenta la hija del dueño que, por ejemplo, los influencers quieren todo gratis.
0: Ajá.
1: O sea, pon tú que te hagan un descuentito, pero que quieras tu sala, tu comedor, gratis.
0: Todo gratis.
1: Pues se lo dieron a Kim Chantal. ¿Y qué crees?
0: ¿Qué?
1: No les hizo las historias.
0: ¿Cómo?
1: Le quedó a deber las historias.
0: Kim Chantal, atenta.
1: Kim Chantal, hermana, ya te balconeé aquí, lo siento, pero pues no hay manera. Y yo
0: no,
1: creo
0: llevarte
1: que...
0: los muebles y no hacer las historias, muy mal.
1: Yo coincido contigo.
0: ¿Por qué te enteras de tantos chismes?
1: Pues me lo
0: Gabriel,
1: cuenta, yo
0: de
1: qué hago.
0: Bueno, vámonos con tu entrevista. Se estrena en Televisa el programa Guerreros y pudiste conversar con Cintia Urías.
1: 10 de agosto se estrena a 8 de la noche. Recuerda que este proyecto, este reality, ya se está transmitiendo. De hecho, este fin de semana, mañana es la final.
0: En Univision,
1: justamente en Univision,
0: ¿no?
1: Unimás, para ser exactos. Y ahora viene a la barra de Canal 5. Está espectacular. Fíjate que yo no lo había visto. Tienen unas pistas, o sea, una producción muy cañón. Creo que son como 90 personas en pura producción. Está espectacular. Pero bueno, aquí Cintia Urías cuenta un poquito porque a pesar de que el reality aquí se grabó y no se vio, generó mucha controversia porque se peleó con un participante,
0: sí,
1: con Nano, un ex integrante de Exatlón. Y aquí nos habló un poquito de cómo ella ha manejado esta situación porque la han acusado muchos competidores de este reality, pues que es muy intensa.
0: De malos modos, ¿no?
1: Y que la consideran de malos modos, pero dicen que ella mandó a bloquear al chico que le alzó la voz y que ya no puede pisar Televisa.
0: ¿Cómo?
1: Aquí lo cuenta ella. Después de todas esas tensiones.
2: Bien, ¿sabes qué? Creo que ahora revivirlo va a ser lo interesante. Y yo es la invitación que le quiero hacer a todo mundo que tomó su propio punto de vista, que tomó partido, que vio, pues que vean el programa y que tomen a final de cuentas ya en base no nada más a un clip que vieron en redes, sino en base a un programa completo, a un concepto, porque el concepto del programa es ese. Yo se los decía el otro día a varios de ustedes que cuando a mí me invitaron a participar me dijeron que iba a ser la mamá leona. Pues ¿cómo te imaginas una mamá leona?
1: Claro.
2: Pues no te la imaginas sin hacer nada.
3: Experiencia, sigue sorprendiendo el proyecto.
2: Es que eso está padre porque uno tiene tantos años trabajando, tiene tantos años haciendo haciendo programas de música, programas de espectáculos, programas de revista, que hacer un programa como este también viene a sumarte, ¿sabes? Tener la oportunidad de seguir aprendiendo y de seguir diciendo, bueno, todavía con todo lo que he hecho, me invitan a hacer otras cosas distintas, pues es ganancia, mucha ganancia.
1: Tú eres una mujer de carácter. Se sabe, se dice que tú pusiste tus límites, pero en algún momento te encargaste a lo mejor de que ella no sea contratable en este
2: momento. No, para nada. Yo tengo muchos años trabajando y creo que algo que me ha caracterizado es que vengo desde abajo y que también me tocó en su momento picar piedra, y que yo, alguien que está picando piedra como lo me pasó a mí en mi momento, jamás lo haría, menos cuando es, y lo entiendes después, que bueno, es el calor del juego, es el calor de lo que está y la tensión de lo que cada quien está viviendo aquí. No, para nada, no lo haría.
4: Es que también culpa por sobrepasarse.
5: Poder hablar con Ana, y me dijo que sí está pues dispuesto a platicar
2: contigo. No me interesa. La verdad no me interesa, porque lo que pasó aquí para mí se quedaba aquí y se hizo muy público porque él se dedicó a hacerlo público, y eso es lo que no me parece, no me parece padre, ¿sabes? Pero me gusta porque pueden verlo y pueden ver justo ese capítulo y vean qué fue exactamente lo que pasó.
0: ¡Qué fuerte! Porque si se quedó en el show, pues no pasa nada fuera del show, ¿no? Y ella dice que no le interesa hablar con él.
1: Lo que pasa es que él renunció. Él se va de la competencia porque dijo que si él se quedaba y le pedía una disculpa, era aceptar que él, al parecer, la había violentado. Todo eso pasó porque dentro del programa empieza a decirle Cintia de una regla, y él le dice, ¿pero quién hizo esa regla? Pues yo, ¿pero por qué tú? Y entonces dice Cintia que él le alzó la voz y tenía el micrófono abierto, y la producción escuchó que él le gritó. Entonces, esta situación, lo que pasó fue que el chavo se fue, pero él dijo, yo no voy a aceptar que yo cometí ese error, porque si yo le pido una disculpa es aceptar que yo le falté el respeto, como ella dice. Aunque Brandon también me dijo que Cintia es muy, muy especial, muy complicada, como que es muy intensa, y de repente el juego rebasa las emociones, pero pues a mí me contó una fuente muy fidedigna que él está castigado de Televisa. Tan es así que en la fiesta de la Casa de los Famosos invitaron a todos los de Guerreros, y a él no le invitaron.
0: Ahora, pero no necesariamente el castigo viene por parte de Cintia. Puede, ¿quién produce Guerreros? Probablemente el castigo venga por parte del productor, que le sugirió a Televisa que no lo invitara, ¿no? O sea, no necesariamente tiene que venir de ella, aunque me queda claro por su respuesta que ella no quiere saber nada de él.
1: Es que es
0: absolutamente
1: fuerte.
0: Oye, ¿y por qué Cintia Urías no está como panelista en la Casa de los Famosos?
1: Porque se encimaba con esto. A lo mejor ya puede la otra semana, porque el programa se acaba el domingo, sin ningún problema.
0: Pero ya
1: la
0: lo acabaron de grabar, ¿no?
1: No, es en vivo. Es en vivo, ellos graban en vivo. O sea, es un programa en vivo, no está editado. Es como, como en su momento lo hizo Magda Rodríguez, Rosa María Noguerón, ahora lo hace Lalo. Y fíjate que si algo tengo que rescatar es que sí se ve buena producción. Vale la pena verlo. O sea, yo prefiero Survivor público, por supuesto.
0: ¿A qué hora va a pasar?
1: 8 de la noche. 10 de agosto.
0: Va a competir más bien con Masterchef.
1: Masterchef, ¿no? Va a tener ahí como un rocecito, pero está bien porque va a calentarle el horario a la Casa de los Famosos, que dicho sea de paso, el rating entre semana no ha sido tan positivo. Ojalá que este los ayude a levantar tantito.
0: Bueno, estaremos pendientes. Lambda García,
1: Gabo. Oye, Lambda García, pues fíjate que yo estoy muy sorprendido, jefa, porque Lambda, pese a que tú y yo lo conocemos como un hombre bastante atlético, pues la está pasando mal. Fíjate que él tiene un tema en la espalda, ya le han dicho que no puede hacer ejercicio, pero eso emocionalmente lo está afectando.
0: Lo operaron, ¿no? Hace
1: lo
0: muy poco
1: operaron,
0: de la espalda.
1: Pero acuérdate que le dijeron, no puedes hacer esto, no puedes hacer el otro. Y una persona como él, que toda la vida ha hecho ejercicio, por supuesto que su ADN se lo pide. A quien nos comparte cómo está su estado de salud.
6: Sí, de salud estoy perfectamente bien. Lo vuelvo a repetir, es una dinámica complicada porque no es una cirugía que se vaya de la noche a la mañana, y sí tenemos que hacer caso a las indicaciones médicas. Sí, yo tengo un año de no estar haciendo mucho ejercicio formal, entonces estoy rehabilitando, me estoy haciendo yoga terapéutico, estoy haciendo muchas cosas, estoy haciendo esto, pero voy a hacer caso, no me voy a meter ni al gym ni eso, si subo de peso, bajo de peso, si estoy o no, pues ni modo, así es la vida.
1: ¿Emocionalmente?
0: ¿Listo, hasta ahí?
6: Sí, me afecta emocionalmente, sí. ¿Por qué? Porque uno no te sientes al 100, Gabo, porque uno se siente bien y uno se siente al 100%, y verdaderamente el cuerpo no te da. Yo cuando estábamos haciendo los primeros capítulos de Garra Contra Veneno, yo llegaba hecho pomada a la casa porque el cuerpo apenas se está estabilizando. Entonces, sí, emocionalmente ha sido difícil, pero vuelvo al tema, ¿no? Ha habido gente que me está sosteniendo, ya sea mi pareja, mi familia, mis amigos y el trabajo. Y creo que el trabajo dignifica. Estoy feliz acá y aquí me ayudó mucho para estar como hoy.
0: Paciencia es lo único que te resta, mi querido Lambda, porque efectivamente fue una cirugía bastante delicada. que además fue consecuencia del levantamiento de pesas, ¿no? De alguna manera desordenado, él mismo lo explicó, que a veces uno cree que puede levantar mucho peso sin darse cuenta de que estás lastimando tus cervicales y tu columna. Entonces, lo que te queda es tener muchísima paciencia.
1: Fíjate que aquí le agradece a su pareja, y cómo es la gente hablando de críticas. Ahorita hablamos de Galilea, del rostro. Y a Landa lo critican por tener una persona quizás que no es tan hegemónica como él, que es guapo, güerito, bonito, y su pareja es algo a todo lo que hemos conocido, a Polo Morín, al chico bailarín, o sea, a todo. Es una persona, pues digamos que mucho más común, ¿no?
0: Ajá.
1: Y entonces,
0: no está tan guapo,
1: no
0: digamos.
1: Está tan guapo, pero ¿sabes qué? ¿Cómo lo critican?
0: ¿Pero por qué?
1: Y yo digo, oigan, déjenos chance a los que estamos feitos a soñar que podemos tener un novio guapo como Landa García. Porque al chavo, ¿vieras cómo le tiran?
0: Bueno, pero es que no necesariamente te enamoras porque es guapo.
1: Ah, yo
0: sí. Te puedes enamorar porque es inteligente.
1: Yo sí, Flor Rubio.
0: Porque es muy inteligente, porque te divierte, porque lo admiras. O sea, hay muchas variantes para enamorarte de una persona.
1: O como dice la maestra Bella Cat. De los ojos, qué bonitos ojos tienes, ¿no?
0: Pues sí, no tengo el gusto de conocer a tu novio, Landa, pero que no te importe, tú estás enamorado, ¿y qué tienes?
1: No, y Landa, ¿no? Es un tipazazazo, buen hijo, buen hermano, buena persona, educado, y siempre se acuerda de cuando venía aquí a Fórmula, a nuestro programa de radio, que siempre, ¿te acuerdas que le dábamos espacio? Obrita aquí, las 12 princesas, algo de Azteca,
0: todo,
1: pero se le quiere a esa gente
0: porque
1: trabajadora.
0: Porque nos cae re bien. Y porque además es muy agradecido también. No todos son
1: porque
0: agradecidos.
1: ¿Qué? Es guapo. Arroba Carlos Rivera, yo digo.
0: Aunque no sea tan guapo, también les damos oportunidad siempre y cuando después nos agradezcan. Siempre les decimos, oye, cuando seas famoso, sí, no se te olvide venir para acá. Sí. Y a algunos sí se les olvida.
1: Uy, no, es que si un día y Flor y yo hiciéramos un podcast de este
0: de
1: tema.
0: De la lista de los que nos dejan colgados y después ya ni se acuerdan de cómo nos llamamos.
1: ¿Cómo les digo? ¿Cómo les digo, público?
0: Oye. Muchos rompimientos esta semana también. Estoy preocupada. ¿Qué pasa con el amor en este verano?
1: Yo creo que la luna se los está tragando, jefa. Fue luna llena.
0: No ha salido José Eduardo Derbez ni tampoco Paola, su esposa o exesposa, a aclarar o a desmentir si es verdad o no que se están separando. El chisme corre por todos lados. Empezó en redes sociales, pero ellos, que siempre son muy abiertos y que siempre están al pendiente de las redes, han publicado mucho, sobre todo ella, pero sola, volviendo a ser como muy influencer, muy modelando, pero no dice nada.
1: Oye, pero fíjate que yo creo que mañana te voy a dar la respuesta.
0: A ver.
1: Porque voy a ir a buscar a mi tía Victoria Rufo. Ahorita, terminando el programa, gente, voy a volar para buscar.
0: ¿Tú crees que Victoria nos va a querer decir?
1: Pues yo creo que ya se sabe.
0: ¿La tía Victoria?
1: Yo creo que... Ella, mira, de repente se le salen cosas muy buenas. Pero yo te voy a decir algo, yo dudo. Dudo mucho esa información, porque ellos se siguen siguiendo en redes sociales. Ya no hay fotografías, pero bueno, hemos visto muchas personas que de repente deciden depurar sus fotografías. Claro, es una banderita roja que nos está
0: pero
1: dando...
0: Pero sales y dices que no, ¿no
1: coincido,
0: crees?
1: Coincido.
0: O sea, si están diciéndote que... Y además porque lo retomaron todos los medios, no nada más las plataformas. Los medios nacionales, los de Estados Unidos, todo el mundo, que si sí. Se está separando. Pues sales y haces una historia, acá estamos bien, jajaja. Ja, ja.
1: Pero no.
0: Y no está hecha. Uh-huh. Es lo que me preocupa, ¿no?
1: Y si te das cuenta, ahorita José Eduardo está muy cerca de evadir de sus hermanos. Y cuando alguien está mal, busca el refugio seguro. A la familia, al amigo, al mejor hermano. O sea, siempre puede ser otra banderita roja. Pero una banderita que a mí me dice alto es que yo veo que se siguen siguiendo en redes sociales. Okay. Entonces, cuando no quieres saber nada de alguien, va y lo dejas de seguir.
0: No necesariamente. Hay un caso, vamos a pasar al siguiente.
1: Ah, ya sé cuál.
0: El de Paulina Goto y Rodrigo Zaval, que es como ya cada vez más obvio que están separados. Se siguen en redes, ¿te acuerdas que lo hemos visto? Uh-huh. La semana pasada sí. Tú mismo viste que se seguían en redes. Pero bueno, ella recién pasó su cumpleaños sola, cumplió 35 esta semana sola. Él le mandó una felicitación de lo más gélida, de lo más fría. Ella le contestó también de lo más frío. Y bueno, tú métete a leer todos los mensajes de la gente. Dice, bueno, por lo menos son amigos, pero se nota que ya no están juntos, se nota que ya están separados, qué triste, nos encantaba la pareja. Es como muy claro y se siguen en redes
1: ahora,
0: sociales.
1: Ahora, Paulina, yo creo que, no sé si te parece, pero es una niña como que siempre ha tratado de llevar su vida muy fresa, en ese sentido, como muy piquis en esta parte. Y me gusta, o sea, creo que este tipo de relación, por ejemplo, puede terminar sin escándalo.
0: Sí.
1: En el caso de Paulina, ¿no? O sea, desde que se siguen, acuérdate que con él ha hecho cosas musicales, entonces seguramente va a seguir trabajando con él, pero también... es bueno darte un break. Igual a lo mejor está en ese espacio, jefe. También se encontrando.
0: Hizo un video, no lo tengo hoy, pero hizo un video en donde dice que está en una etapa de cambios, en una etapa de cierre de ciclos.
1: Pues más claro que
0: la... Que no le está haciendo fácil y que está bien no estar bien. O sea, lo dijo claramente en sus historias. No me está haciendo fácil lo que está sucediendo en mi vida, pero no dijo claramente me estoy separando o Rodrigo y yo nos estamos dando un break. Eso no lo dijo, pero pues ya no usa sus argollas de casada.
1: Qué fuerte. Y tan bonita pareja. Y acuérdate la boda, sí. Qué padre estuvo.
0: Todo, todo. Pero bueno, sueño. Que sea para bien de los dos, ¿no? Si ya no se quieren. Y la que sí está casada todavía es Sofía Castro, que pues salió en la portada de la revista Hola. También la han molestado mucho que si el matrimonio, la banda, que si no sé qué. Y entonces decidieron salir. Ahí está la portada de la revista Hola, en donde dicen a prueba de todo.
1: ¿Esa es Irina Baeva, no es Sofía Castro?
0: Fíjate que sí le comentan mucho que está muy cambiado su rostro.
1: Pero esa no es Sofía, jefa.
0: Es Sofía, claro que es Sofía.
1: ¿Cómo crees?
0: Yo ya me metí a los videos y yo creo que también Sofía...
1: Se hizo algo.
0: Se hizo algo en la cara, sí.
1: No se parece en nada.
0: Y ahí todavía se parece mucho, pero en los videos, al rato que los observes de la propia revista, sí se ve que se hizo algunos retoques. Porque además también te metes a las historias de los videos que publicó la revista Hola y la gente lo está refiriendo mucho, que se hizo Sofía, que por qué tanto cambió en su cara.
1: Sí, se ve distinta.
0: Se ve distinta.
1: Yo de verdad juraría que es Irina Baeva, ¿eh? Hasta siento que se inyectó los ojos como Mazat porque se le ven verdes. ¿O son mis lentes que no traje?
0: Es probable que... No, sean tus lentes. Bueno, pero pues ahí está. Ahí está, ellos no se divorcian.
1: Oye, pero importante, público. A ver, no se divorcian, pero el hombre sigue puras mujeres que venden contenido de la página azul en sus redes sociales. ¿Usted no se pondría celosa, señora, si su marido sigue a las mujeres con contenido de página azul?
0: Igual las sigue desde antes y no las ha dejado
1: pero
0: de seguir.
1: Pero por respeto a tu mujer, por lo menos las dejas de seguir y las esculcas a escondidas. Pero qué descarado, qué modernos. Es una pareja muy moderna.
0: Qué modernos. Muy Oye, modernos. ¿Cómo harían las votaciones de la casa? ¿Quién se va este domingo?
1: Según mi íntima fuente, se iría Jimena.
0: Ay,
1: yo espero
0: no,
1: que no se
0: por
1: vaya
0: favor.
1: Porque es muy buena actriz y todo lo que tú quieras. O el niño Chaparro.
0: Ese que se vaya. ¿No?
1: Sí, ¿verdad?
0: Porque no ha hecho nada, porque nadie lo quiere. Ay, pobrecito, perdón que no me esté viendo su familia.
1: Oye, es tu paisano, es de Chihuahua, Flor. No retráctate, retráctate en este momento. Está guapo.
0: Sí, sí, está guapo, pero no ha brillado. No ha brillado con la pena.
1: Es un mueble muy bonito.
0: Mañana vemos cómo van las encuestas. Nos vemos mañana aquí en la señal de Grupo Fórmula. Yo me ausento unos días, me voy de vacaciones,
1: se queda
0: Gabo Cuevas como titular de esta emisión.
1: Lo logré, gente, para todos aquellos que dicen que soy traicionero. Lo logré, me quedé con el trono de Flor.
0: Gracias, Gabo, dame esta mano.
1: Chao, te quiero. Pásala bonito, jefa.
0: Hasta mañana. Nos vemos mañana aquí en Grupo Fórmula. Besos.

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7: Los diamantes son trozos de carbón que soportaron presiones y temperaturas extremas bajo la superficie de la Tierra por siglos.
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7: Un solo rayo contiene suficiente energía para tostar 100,000 rebanadas de pan en una fracción de segundo.
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7: Los caballitos de mar machos son los que quedan embarazados. Dan a luz hasta 1,500 crías por cada embarazo.
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7: El corazón del colibrí late más de 1,000 veces por minuto cuando vuela para mantener su metabolismo extremadamente rápido.
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7: Las mariposas saborean la comida con sus patas, detectando si una planta es apta para poner sus huevos en ella.
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8: La anaconda verde, la serpiente más pesada del planeta, habita en los ríos y pantanos de la selva sudamericana. Es una cazadora que acecha pacientemente bajo el agua, sorprendiendo a sus presas con una fuerza física descomunal y una agilidad asombrosa.
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0: tarde, son las 5 en punto y esto se llama Grafos y Gestos. Yo soy Marifer Centeno y nada, absolutamente nada, no, nos hace a este equipo y a mí podernos saludar, podernos encontrar, poder platicar, pero sobre todo poder abrir la conversación desde Grupo Fórmula. Un espacio donde creo que es necesario debatir, analizar, pero sobre todo atrevernos a pensar diferente. El pensamiento en masa muchas veces es equivocado. Si todos pensamos lo mismo, alguien no está pensando. Hay una frase que dice Roy Campos que dice que donde piensan tres igual, dos no están pensando. Y es quizás una de las realidades más tristes que puede haber. Los seres humanos mentimos desde tiempos ancestrales y esto tiene que ver con nuestra inteligencia, pero también con nuestra capacidad de adaptación. Si nos mintiéramos, no podríamos saludarnos y encontrar y decir bien, ¿cómo estás? Hay mentiras que son totalmente funcionales, hay mentiras que son mentiras piadosas y hay mentiras que son con dolo, con alevosía y con ventaja. En el lenguaje corporal, uno de los grandes estudiosos de las mentiras es Paul Ekman. Paul Ekman, por ejemplo, platica de estos falsos positivos en las mentiras que se le conoce como el error de Otelo. ¿Cuál es el error de Otelo? Cuando alguien está tan nervioso, está tan preocupado, que parece que está mintiendo, aunque esté diciendo la verdad. Este es un error muy común, por ejemplo, en los interrogatorios judiciales. Hay quien dice que los seres humanos decimos una media de 20 a 2000 mentiras por día, tomando en cuenta que desde el saludo puedes mentir. Por otro lado, es una habilidad cognitiva compleja. De hecho, hay un estudio que dice que los gorilas son tremendamente inteligentes porque los científicos han detectado que los gorilas podían mentir. Es parte de nuestra inteligencia, sí, pero también es una de las cosas que más detestamos de la raza humana. Cuando digo que tiene un tema adaptativo la mentira, es porque cuando mentimos lo hacemos con el fin de poder pertenecer a un grupo, de no sentirnos segregados de la manada y sobre todo nos permitió avanzar desde el punto de vista social y jerárquico. Ahora, en el lenguaje corporal es uno de los campos de estudio más importante. ¿Por qué? Porque está la corteza prefrontal, es decir, la mentira requiere de estrategia, de una alta cognición e incluso es más cansado decir mentiras que decir la verdad. Exige más razonamiento mentir que decir la verdad. Por eso mucha gente le cachan las mentiras, porque una mentira te lleva a otra y a otra y a otra, y metabólicamente es tremendamente cansado. Pero también es cierto, hay gente que sí siente culpa con la mentira, ahí entra la amígdala. Pero no solo eso, hay una mayor actividad durante la mentira. Por ejemplo, se calcula que cuando estamos mintiendo, y esto lo dicen los estudios, el parpadeo se tensa por un momento, por lo cansado que es, pero cuando acabas de decir la mentira, en ese momento el parpadeo aumenta, como si la adrenalina y el cortisol tuvieran un bajón que obliga a que la persona empiece a parpadear más. Otra cosa que es muy importante mencionar, el efecto Pinocho. Justamente en una universidad española detectaron que el efecto Pinocho existe. Y no quiere decir esto que el efecto Pinocho sea que se te hace la nariz gigante, pero sí hay una inflamación y los vasos capilares sanguíneos se ven sumamente, mejor dicho, desde el punto de vista microscópico, se nota de forma importante cómo es que esto aumenta y hace que la nariz se vea ligeramente roja. Pero vamos a hablar entonces desde varios puntos de vista de la mentira. Un punto de vista que es absolutamente adaptativo, un punto de vista que es el de obtener una ventaja sobre otra persona y el punto de vista que es la mentira piadosa. Es decir, la mentira surge para convivir, para poder vivir en sociedad. Todos, absolutamente todos mentimos. La diferencia es que algunos mienten menos y que otros mienten mejor. Lo primero que hay que buscar desde el punto de vista del lenguaje corporal para conocer a un mentiroso es la congruencia. Si yo te digo algo con gestos, que mi cuerpo también, que mis palabras te lo tienen que demostrar. Si yo te digo a ti, y tú me estás escuchando en el radio, yo te quiero mucho, se escucha más honesto que si yo te digo, sí, sí te quiero mucho. Si yo te digo, no, no estoy enojada. ¿Usted que está en el radio, notaría que estoy enojada? Claro que sí. Si te digo, ay, estoy muy feliz de estar aquí, me encanta la idea de tu reunión en la noche. ¿pensarías que realmente estoy muy feliz con tu reunión de la noche? En cambio, si yo te digo, ay, sí, me encanta que hagamos esta reunión hoy en la noche porque viene gente que tengo muchas ganas de ver, porque viene gente a la que no he tratado tanto, porque vienen grandes amigos, el tono de voz es el 30% de la comunicación. Por otro lado, las mujeres somos mejores tanto para mentir como para detectar mentiras. ¿Por qué? Porque somos más intuitivas. Cuando una persona, por ejemplo, las mujeres desde un abrazo podemos sentir cuando alguien no está siendo sincero. Y aunque nuestra razón diga, ay, es que es tan amable conmigo, es tan linda conmigo, nuestra intuición va a demostrarnos quién dice la verdad y quién no. Pero el elemento básico para detectar una mentira tiene que ver con la congruencia. Y es por eso que tenemos a Bill Clinton con una mentira icónica, histórica, cuando negó esta relación con Mónica Lewinsky, donde él dijo que no había sostenido relaciones sexuales con la señorita Lewinsky. Yo le pido por favor que lo escuche, pero si usted lo está viendo, que también lo vea, porque si usted lo ve, va a notar el efecto Pinocho, porque este es uno de los ejemplos más icónicos, ya que la nariz se pone ligeramente roja. Vamos a escuchar, pero también a ver a Bill Clinton.
1: I didn't, but I want to say one thing to the American people. I want you to listen to me. I'm going to say this again. I did not have sexual relations with that woman.
0: Aquí se ve claramente cómo se hace ligeramente la nariz más grande, entra el efecto Pinocho y se pone ligeramente más roja. Y justo esta semana tuvimos un caso muy viral que dirá usted, yo no sé ni quién son esos. No se apure, yo lo pongo en contexto. Resulta que hay algo que se llama la Gran Velada en España, que es organizado por Ibai. La Velada del Año, perdón. Ay, perdón, señor productor, perdón. La Velada del Año, que digamos que es como un ring royal, pero español. ¿Y sabe quién lo organiza? No, bueno, obviamente aquí mi productor se ofende, como de no, pero ¿por qué te ofendes, Gran Santos Coy? Que porque fue primero lo que hizo Ibai y porque es español, ya sabe usted, ¿no? Pero la realidad es que el Ring Royal rompió récords de audiencia, dígame si no, aquí estábamos todos viéndolos, pero bueno, los pioneros son estos españoles, Ibai. Para nosotras que no estamos muy familiarizados con ese mundo, recordará a Piqué. Sí, el que le fue infiel a Shakira, ¿recuerda usted? Bueno, pues el que le fue infiel a Shakira, que es Piqué, tiene un amigo que se llama Ibai. Ibai organiza este torneo de box con famosos, generalmente son gamers. Organizó un nuevo torneo y una señorita muy bonita que se llama Rorro, compitió. Y en esa competición, ¿qué cree usted? Que ganó, le ganó a la Rivers, que era nuestra representante mexicana y definitivamente a quien vamos a apoyar, porque al menos tendría que haber habido igualdad de condiciones. Bueno, pues ella salió a decir que había usado un casco que le daba una ventaja enorme y que por eso tenía esa naricita roja, roja, roja. Yo le pido que vea usted la naricita roja, roja con rubor y aquí estamos viendo justamente cómo es una sonrisa falsa. Tenemos la imagen de Rorro, esta mujer que es famosísima en las redes sociales, esta mujer que dice que pues que usó el casco, pero que ella usaba el casco porque realmente lo avisó, luego Ibai salió a decir que pues que era culpa de la organización, pero según yo Ibai es la organización, o sea, imagínese usted ser juez y parte, y luego salió la Rivers como nerviosa, estresada, censurándose, pero si tenemos la imagen verá usted cómo la nariz está completamente roja, y esto se debe al rubor. Pero ¿por qué lo estamos tratando cuando estamos hablando de las mentiras? Precisamente porque es una sonrisa falsa. La sonrisa sincera se le conoce como sonrisa de Duchín. La sonrisa falsa es únicamente con los labios. Lo que estamos viendo es la competición de la Rivers con Rorro. Es cierto que las dos son preciosas, es cierto que las dos son guapísimas, pero se violentó una parte fundamental de cualquier competencia, la igualdad de condiciones. Si hay igualdad de condiciones, puede haber una competencia. Si no hay igualdad de condiciones, no puede haber igualdad de condiciones para que pueda haber un, pues al menos justicia. Entonces la Rivers se puso rubor. Yo le hice la prueba del rubor justamente ayer en maquillaje porque parece que se puso rubor. Cuando uno tiene un golpe, Por favor, al menos se te inflama. No hay que ser experto en nada. Hay que ser un ser humano que se ha golpeado. Pero también tenemos las disculpas falsas de Will Smith. Porque para mentir hay muchos tipos de mentira. Tenemos a Will Smith cuando se disculpó por el tema con Chris Rock. ¿Se acuerda usted de los Óscares? Que sale más enojado que arrepentido. Por lo tanto, cuando usted vea la mentira, busque que haya congruencia entre los gestos y las palabras. Busque también, además de la congruencia, que no haya demasiados gestos apaciguadores como estarse tocando la nariz, tocando el cuello. Fíjese también que el comportamiento base de la persona no cambie cuando esté hablando específicamente de ese tema. Mientras, vamos a corte comercial y regresamos a esto que se llama grafos y gestos, porque hay problemas con la UNAM, con el examen, pues y el que nada debe, nada teme, ¿o sí? Vamos a corte comercial y regresamos.

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0: Explorando la naturaleza. Considerada el segundo pulmón del mundo, la selva del Congo es la segunda selva tropical más grande tras el Amazonas. Se extiende por 6 países africanos y es famosa por ser el hogar de gorilas de montaña y los chimpancés. Sus densos bosques son esenciales para la lluvia regional y el sustento de millones de personas. La conservación de este ecosistema es prioritaria para proteger especies endémicas y mantener la biodiversidad. Cuida lo que comes.
6: El agua de coco es considerada una bebida isotónica natural por excelencia. Contiene minerales clave como sodio, potasio y magnesio, que ayudan a reponer los nutrientes perdidos por el calor. Es más efectiva que muchas bebidas deportivas para hidratar profundamente el organismo. Beberla bien fría es una forma deliciosa de refrescarse y recuperar energía tras realizar actividades físicas.
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7: Estamos de vuelta en Grafos y Gestos y de verdad yo creo que hemos satanizado a las mentiras porque nos falta autocrítica. Todos mentimos y mentimos de diferentes formas y con diferentes intenciones. Lo que yo sí creo que vale la pena es reconocer cuando se están mintiendo, arrancarnos el corazón por un momento y tener la sensibilidad para poder detectarlas, porque el corazón a veces en lugar de ayudarnos nos puede cegar. A veces solamente queremos confirmar nuestras creencias en lugar de encontrar la verdad. Lo que sí le digo es que vamos a abrir curso de lenguaje corporal y curso de grafología. Es un día a la semana y dura 2 horas. 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Y ahora sí, ya está Alejandro Moreón en la línea, porque resulta que hay una mega controversia con la UNAM y parece ser que se van a repetir los exámenes de admisión. Estos exámenes de admisión que sabrá usted y que sé yo, que eran dificilísimos de pasar, era dificilísimo obtener cierto puntaje, y ahora resulta que estudiantes sacaron 117 aciertos en línea. Esto resulta increíble, pero resulta tan increíble que hasta se cree que es un fraude. Y es por eso que nuestro experto, Alejandro Moro León, nos va a explicar qué fue lo que pasó exactamente en la UNAM. Bienvenido, Alex, ¿cómo estás?
8: Muy bien, Marifer, ¿cómo estás tú? Me dejaste nada más con el antojo de las crepas.
7: Tienes que venir, pero viajas tanto.
8: Ya iré.
7: Pero
8: ya
7: puedes mandarme tu letra en línea.
8: Me parece excelente.
7: ¿Cómo está esto de la UNAM, Alex? ¿Qué pasó?
8: Indignado totalmente. Ahora sí fue, voy a externar aquí mi indignación, porque, pues sí, o sea, realmente se les ha hecho fácil. Bueno, es la primera vez que se permite que un examen tan importante y se haga de manera digital. Y bueno, se contrató un software bastante caro, más de 100 millones de pesos le costó a la UNAM el software, que sí, tiene un fondo de inteligencia artificial. Pero ¿cuál es este fondo? Lo único que tenía este software es poder detectar cuando uno se mueve, si uno tiene distracciones, si uno tiene o hay alguien más en el cuarto como soplando respuestas, eres lo único que detectaba. Pero el software también permitía pausas de 5 minutos para ir al baño, permitía muchos accesos, a diferencia de como el examen de la UNAM, que siempre ha sido legendario, ¿no? Y siempre ha sido la gente aislada, muchísima vigilancia.
7: Pues como debe ser, ¿no? Que tienes que estudiar para ganarte un lugar en nuestra máxima casa de estudios.
8: Correcto. Incluso, Marifer, no te voy a mentir, yo tuve mensajes directos de gente pidiéndome tips de inteligencia artificial para ver cómo podía hacer trampa, ¿no?
7: ¿En serio? A ver, entonces, lo que yo entiendo es que es una fuerte polémica, porque para entrar al ciclo 2026-2027, de pronto los jóvenes sacaron resultados atípicos, donde tenían 117 aciertos, ¿no? Que creo que es el total, correcto, de aciertos de la UNAM, y estos resultados resultaban pues prácticamente de un robot, y se dice que se apoyaron de la inteligencia artificial para estar contestando. ¿Eso fue lo que, correcto, aparentemente pasó?
8: Efectivamente, o sea, realmente lo que pasó es de que ellos tenían dos modos. Uno, comprar una cámara 360 grados, en el cual bloqueas 180 grados de la cámara y hay otra persona realmente, tú nada más simulas que estás haciendo el examen y hay otra persona que está contestando el examen por ti. Esa es una de las maneras en las que pudieron estar haciendo trampa. En la otra, estos 5 minutos de gracia que te daban para ir al baño, te daban 2 pausas de 5 minutos, y en esos 5 minutos podías pararte, abrir cualquier inteligencia artificial, que es capaz de responder cualquiera de esas preguntas, regresas, contestas las preguntas, pero tú ya tienes en la cabeza cuáles van a ser las respuestas, pues digo, porque ya te asistió una inteligencia artificial. Y bueno, al final, como dices, no estás vigilado al 100%. Incluso la gente que sí lo estaba haciendo bien, por cualquier ruido ambiental o algo por el estilo, también le sonaba alarma. Incluso hubo gente que también se lo cancelaron por ahí tener discrepancias en el entorno en el que estaban haciendo el examen.
7: Pero dicen que en años no se habían conseguido porcentajes de aspirantes con 100 o más aciertos, que subió de forma radical que en años anteriores. Yo considero que sí se tiene que repetir ese examen y que tiene que ser en persona, porque al final del día no es un examen ocioso, o es un examen con un tema lúdico de conocimiento general, sino que estamos hablando de los futuros profesionales del país, de quienes van a estar nuestra contabilidad, nuestros derechos, nuestra salud, nuestra arquitectura, nuestra ingeniería, pero también están áreas de letras. O sea, vamos, son, se supone, nuestros nuevos profesionales que están haciendo trampa, y creo que eso también es un mal termómetro como país. No sé qué opinas tú.
8: Sí, claro, y o sea, el tema es de que la media en el examen de la UNAM en carreras generales ha sido como alrededor de 89 aciertos, y ahorita un 80% arriba, se quintuplicó la gente que tuvo arriba de 100 aciertos. Hubo gente que tuvo más de 117 aciertos en exámenes donde

0: lo pasaste de forma tan sobresaliente y lograste puntuaciones perfectas, no tendrías ningún problema en repetir el examen en persona, ¿no?
1: Correcto, yo lo que estaba leyendo es de que ellos lo que están pidiendo es de que la gente que hizo trampa, pues bueno, ya como ya compré, como si fuera un error de precio en la Profeco, ¿no? Ah, así pusiste el precio, así me lo llevo. Y ellos lo que están diciendo es de que, bueno, dijeron, bueno, ya hicieron el examen, ya lo pasamos, pues si no acreditamos
0: Oye,
1: en
0: Alex,
1: 6 meses
0: pero
1: nos
0: de
1: corren.
0: forma digital es prácticamente imposible detectar que hicieron trampa, ¿no? A mí me parece que es prácticamente imposible. En este momento hay una suspensión provisional. Me parece que incluso renunció una alta funcionaria de la UNAM debido a este software. Y creo que es peligrosísimo. Socialmente hablando, no podemos ser una sociedad que favorezca la trampa.
1: A mí me duele mucho decirlo, pero yo creo que no estamos listos todavía para poder tener este tipo de autoevaluaciones. Y no por un tema de que no seamos capaces, porque yo creo que tenemos gente iluminada dentro de este país, pero sí creo que también hay gente muy, muy hábil para poder adelantarse a la gente que está haciendo el bien. Entonces, digo, desafortunadamente creo que se van a tener que volver a hacer, digo, y esto es lo que yo pienso que va a terminar pasando, que sí se va a exigir una segunda ronda. Creo que le están llamando hoy en el comunicado examen de control, ¿no? Para la gente que estaba en ese caso, y volver a hacer el examen para poder ubicarse en ese tema.
0: Yo creo que hay cuatro acciones que ha tomado la UNAM que creo que son importantísimas. La primera es el reconocimiento de irregularidades y anomalías dentro del examen. La defensa a la integridad académica mediante un examen de control presencial, tal como lo dice Alex. Acciones legales contra la corrupción dentro de la UNAM. La postura de la UNAM ha sido firme en deslindarse y actuar en contra de redes de fraude, filtración de respuestas y suplantación de identidad. Y también una disculpa y apertura al diálogo. Justamente el rector Leonardo Lomelí y la comisión han manifestado apertura para atender a la comunidad afectada. Reconocen el impacto de estas fallas y se está comprometiendo a redefinir mecanismos. A mí me parece que es un tema tremendamente serio, me parece que es un tema tremendamente vergonzoso, y lo que dices es muy triste. No estamos preparados para hacerlo desde casa, porque no pasamos al menos exámenes de confianza, ¿no? No hay exámenes de confianza. No lo vamos a pasar.
1: Correcto, ¿no? Y tristemente esta plataforma está pensada y ha sido aplicada satisfactoriamente en diferentes países, pero siento que es un tema de educación y de honestidad en el cual entran los principios, ¿no? Y dicen, bueno, no es que si no hago trampa no paso, pues estudia más.
0: Yo también creo que tiene que ver con el tejido social. Creo que si bien es cierto, en México hay muchas personas muy buenas y que me queda claro que somos más los buenos que los malos, también creo que muchas veces el mexicano tenemos por error normalizar la trampa, dejar que los malos continúen, y creo que sí necesitamos ser al menos más firmes con nuestros jóvenes y más disciplinados. Alex, tus redes sociales, gracias por estar en Grafos y Gestos.
1: No, muchísimas gracias. Estoy como Alejandro MRLN en TikTok y en Instagram. Entonces, para cualquier tema de inteligencia artificial, no les voy a ayudar a hacer trampa, te lo prometo. Para eso no me busquen.
0: Pero ¿qué tal mi productor? Él sí. No, no es cierto. Claro que no.
1: Claro.
0: Aquí está el comisionado de la paz que no lo va a permitir. Te quiero mucho, Alex.
1: Yo también. Que tengan muy buena tarde. Cuídense
0: que
1: mucho.
0: Dios
1: gracias.
0: Te bendiga. Bye.

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8: De vuelta en Grafos y Gestos, y yo sé que es algo es importante en nuestra cultura, son los videojuegos, y para eso tenemos al mejor gamer de este país, el señor Brian Santoscoy.
9: Muchas gracias, querida Marifer, gracias por las flores. No quiero ser el mejor gamer, pero me
8: defiendo. Ay, qué modesto, pero sí, siempre estás hablando de videojuegos en tus redes.
9: O sea, me dedico a ellas, claro, a los videojuegos.
8: A la fecha, ¿cuál dirías tú que es el que más te ha retado? ¿Cuál es el que más te ha retado?
9: Me retan mucho los videojuegos de terror, porque emocionalmente no puedo yo jugar videojuegos de terror. De verdad me dan pánico. O sea, sufro pánico. O sea, ataques de pánico.
8: ¿En serio?
9: Sí, de verdad la paso muy mal.
8: ¿Y entonces por qué los juegas?
9: No los juego. Lo que hago es justamente para evitar jugarlos. Me siento con Ima, que es mi hermano y conductor de Blitz también. Y él los juega y yo lo veo. Es que para poder enterarme, porque si no, no podría hablar de ello.
8: ¿Y unos que te reten mentalmente en cuanto a estrategia?
9: Mentalmente, como estrategia, ahorita, por ejemplo, Warzone, porque es un tema, si ya lo juegas a un nivel competitivo, ya es que es Call of Duty, ya necesitas un poquito más de pensar como estratega y no tanto como que estás jugando. Entonces, necesitas muchas horas de entrenamiento, necesitas muchas horas de estar jugando, y eso también pues te llega a afectar.
8: Fíjate que esta semana me enteré que ha habido muchas demandas ante Profeco de PlayStation, y no entiendo por qué alguien demandaría por publicidad engañosa. O sea, aunque sea un gigante, pero ¿por qué demandas a un videojuego y a una compañía de videojuegos?
9: Mira, más que nada, a ver, el tema de las demandas que ha habido contra Profeco hacia PlayStation, Sony PlayStation, fue porque en la página donde tú puedes comprar juegos y puedes comprar ciertas cosas, como nosotros le decimos add-ons, ¿no? Ponían un precio y te decían, pues tal juego cuesta 10, pero no te decían 10 qué, $10, 10 pesos, 10
8: bueno,
9: euros,
8: si es México,
9: qué.
8: Son pesos, ¿no?
9: No necesariamente, porque la tienda es en Estados Unidos y te cobran en dólares.
8: No, pero tú lo estás comprando en México, legalmente tiene que decir pesos.
9: Exactamente, y eso fue lo que la gente empezó a denunciar. Y derivado de esto, se llevó el tema hasta la Profeco y perdió Sony PlayStation. O sea, México le ha ganado, México como país le ganó una demanda.
8: ¿Es publicidad engañosa?
9: Es publicidad engañosa, porque además no te decían ni a cuánto te iban a tomar el dólar, ni a cuánto estaba en ese momento, ni si eran dólares, repito, dólares, pesos o euros. Hasta hace poco, eso pasó hace casi un año, y hasta hace poco Sony empezó a implementar los cambios. Pero lo más importante es que Sony hoy se ha vuelto otra vez al ojo del huracán con una campaña en su contra que se llama PS Blackout o PlayStation Blackout, que es porque no van a vender videojuegos físicos a partir del 2028.
8: ¿Por qué?
9: Porque resulta más fructuoso para la venta venderlos de forma digital. Pero yo te voy a hacer una pregunta.
8: O sea, los empaques y todo ya no van a existir.
9: Claro, ya no van a existir. Y te acuerdas que antes lo importante de comprar juegos era también la parte de coleccionarlos, tenerlos, venían las ediciones especiales.
8: Sí, sí.
9: Y eso hacía que de alguna forma costaran más caro. Hoy te van a cobrar el mismo juego al mismo precio de forma digital. Y además, el gran problema de todo esto, más allá de los retailers, más allá del tema de coleccionismo, la venta de segunda mano, que ya no va a existir porque son temas digitales, viene otro movimiento, que es que nada en internet te pertenece.
8: Claro que no. A ver, y esto va a pasar incluso en los libros, porque yo, que soy autora, hoy por hoy se venden más libros en digital y en Kindle que libros físicos. Esto, a mí, yo prefiero leer en hojas,
9: papel,
8: porque hasta me lastima menos los ojos que la lucecita del celular o la luz, claro, de una pantalla, sea cual sea, incluso en Kindle, a mí no me gusta. Me gusta sentir los libros, saber que lo estoy tocando.
9: Es que es eso, es que pierdes una parte importante. A ver, cuando salieron los acetatos hace muchos años, cuando salieron los discos, cuando salieron los cassettes, se volvieron hasta temas de culto, de cultura pop, de poderlos guardar.
8: Pero entonces las revistas, por ejemplo, muchas revistas han desaparecido y otras están, claro, por desaparecer en el formato físico.
9: Claro.
8: De hecho, imprimen muchas menos revistas.
9: Totalmente, pero y el gran problema es que aquí, por ejemplo, una de las cosas es que como todo lo manejamos ya en la nube, como todo lo manejamos ya en servidores, ¿qué pasa si se cae el servidor de PlayStation donde tú juegas tu juego que compraste, que no tienes, sino tienes una copia digital? Ya no lo vas a poder jugar. ¿Lo quieres guardar? No lo puedes guardar porque el juego no te pertenece. Básicamente estás pagando una renta por algo que tendría que haber sido tuyo. Y es por eso que esta campaña que se llama PS Blackout, que además la organiza una comunidad que se llama Does It Play, que son los que se encargan de ver que todo funcione correctamente, pues dicen que es un poco abusar ya del el consumidor. Y en México, lo más importante, lo que me gusta en México, es que pues nos volvemos a enfrentar a ese gigante, porque hay una diputada, que saludos a Iradis Reyes, que es la diputada gamer, ¿no?, que ha defendido todo esto, va a denunciar a Sony PlayStation ante la Comisión Antimonopolio. ¿Por qué? Porque justamente lo que estás haciendo al vender juegos de forma digital que no te pertenecen, pues es crear un monopolio.
8: Claro, porque además nunca va a ser tuyo.
9: Nunca, nunca.
8: Nunca va a ser tuyo. Y entonces tú como gamer, tú como, bueno, es tuyo, ya no es tuyo, ¿no?
9: Y te enfrentas a otra cosa.
8: ¿Qué estás comprando?
9: Claro, y además hay otra técnica que están haciendo las desarrolladoras, que no estamos de acuerdo a los que nos dedicamos a esto, es los juegos hoy en día pesan 120 gigas aproximadamente. Hay computadoras que nada más pueden tener un juego cargado. Y la otra, también afectas a un sector de la población de menos recursos, que no tiene la capacidad económica para pagar una descarga de internet enorme, y bájate 120 gigas. Pues no es justo. ¿Por qué? Porque tú tendrías que tener tu disco, comprarlo, que de todos modos siguen estando caros hoy los discos, y poderlo meter a tu consola y jugar. Entonces, se vuelve un tema.
8: Y sentirlo también.
9: Claro,
8: ¿no?
9: Y se vuelve
8: porque
9: un tema social.
8: Que no es un. Me queda claro que no es algo con lo que te. Que tengas una necesidad básica, me queda claro, pero también entiendo que como sociedad tenemos que pugnar no solamente por menos digitalización, sino por una mejor regulación de esa digitalización.
9: Claro.
8: Y hay un libro de Andrés Oppenheimer que se llama Sálvese Quien Pueda. En realidad fue Yuval Noah Harari quien en 21 lecciones para entrar en el siglo XXI, que es uno de mis libros favoritos, habla de cómo en estos momentos se empieza a sustituir los trabajos por inteligencias artificiales, robots, etcétera. Hablando de cualquier trabajo, abogados, diseñadores, claro, ingenieros, porque ellos la misma inteligencia artificial se programa, se reprograma.
9: Claro.
8: O sea,
9: lo decía bien ahorita, muy bien, Alex Moralón, saludos, Alex. Creo que no estamos listos. Y
8: pero
9: a este
8: la
9: nivel,
8: naturaleza
9: no.
8: Humana quizás nunca esté lista.
9: No, pero además es una digitalización que no pedimos. Si te das cuenta, tú pregúntale al grueso de la población, ahorita hablamos de los videojuegos, pero sucede en
8: los trabajos,
9: en compañías de coches. Hay coches que hoy lo tienes que rentar tú, el aire acondicionado. No sé si sabías.
8: No.
9: Compras un coche, quieres tener aire acondicionado, quieres tener un sistema de frenado, quieres tener ciertas accesorios extra, los tienes que pagar mensualmente. Y donde no los pagues, no los tienes.
8: Me parece a mí gravísimo porque tú estás comprando un coche.
9: Un coche completo.
8: Que tenga esas características, que tenga aire acondicionado, a lo mejor frenos ABS, o sea, vamos, tú techo panorámico, sensor de atrás, de adelante.
9: Claro.
8: Tipo cierto sonido, ¿no?
9: Claro, y a ver, yo te pregunto, ¿tú coleccionabas discos?
8: Sí, claro.
9: ¿Qué tipo de, o sea, cuántos discos llegaste a tener en tu colección que eran súper preciados? Y además, ¿te acuerdas que los sacabas y venían las letras de las canciones?
8: Me encantaban los libritos, bueno, no sé si se digan así, pero los CDs en aquel entonces tenían libritos. Y entonces tú veías todo el arte con las canciones escritas.
9: Y había fotografías especiales que solamente se publicaban en los discos.
8: Sí, pero se está volviendo eso de culto.
9: Claro, pero lo mismo sucede en los videojuegos. Y es más, hoy los videojuegos ya no llegan a tener ni eso. Hoy es, abres la cajita del disco, sacas tu disco y ya no tiene nada más. ¿Quieres algo extra? Compra la edición Limited Edition, está la estándar, está la VIP, está... Entonces sacan una cantidad de versiones que lo único que hacen es perder al usuario. Yo sé que al final de cuentas, empresas de ese tamaño hacen unos forecasts increíbles para ver si les funcionan o no las
8: pero
9: cosas.
8: Pero te afecta tanto como usuario como trabajador. A ver, ¿cuánta gente actualmente hace demandas por ChatGPT?
9: Claro.
8: ¿No? O sea, gente que te dice, ay, abogado, han llegado con mi marido que es abogado, que le dicen, yo ya hice mi demanda, la hice en ChatGPT, ¿me la puedes revisar?
9: Cuando,
8: a ver, entiendo que ChatGPT es una inteligencia artificial, tiene muchísimo conocimiento, pero no puede, o ya no vas al doctor, ahora le pones a ChatGPT tus síntomas, me duele el estómago, me siento inflamada y tengo asco.
9: Y es una tendencia alrededor del mundo, igual regresando en el tema de los videojuegos, Sony cerró estudios de hace muchos años, desarrolladoras, justamente por el tema de la inteligencia artificial. Y no solo Sony, también la gente de Xbox, Asha Sharma, que es la nueva directora, la CEO.
8: ¿Y cuántos empleos se pierden, no?
9: A ver,
8: porque en sustituidos por inteligencia artificial.
9: Ahí te va. Asha Sharma entró y a los 6 meses había corrido a 3,200 personas y había quitado de las manos de Microsoft 5 estudios importantísimos.
8: Camarógrafos, nosotros que estamos en medios de comunicación, en este momento, ¿cuántos camarógrafos tenemos aquí?
9: No, hoy trabajamos de este lado. Tenemos un estudio donde sí se trabaja con ellos y tenemos otro estudio donde trabajamos con temas robóticos, pero al final de cuentas hay convenciones, por ejemplo, hay una convención en Las Vegas donde pues ya el tema es justamente
8: pero
9: eso,
8: hay una
9: automatizar procesos. Correcto.
8: O sea, por ejemplo, antes se construían foros de televisión prácticamente
9: claro.
8: De forma artesanal, había escenógrafos, gente que se dedicaba a eso. Hoy por hoy la inteligencia artificial lo diseña y creo que al final del día nosotros como sociedad civil sí tenemos que pedir que al menos los consumidores tengamos esta opción de decir, yo quiero ser tratado por un humano. Atención al cliente. Peléate con cualquier compañía de aviación, te contesta un robot.
9: Justo, sí, ya hablas.
8: Y es desesperante.
9: Ya no distingues, todo es un bot, todos quisieron hacer el ¿quieres hablar con un chatbot, ¿no? Todos quieren hablar con un chatbot, todas las empresas más bien creen que los usuarios quieren hablar con un chatbot y lo que extrañamos los usuarios es hablar con alguien que nos pueda resolver un problema.
8: Claro, mira, yo acabo de tener cargos no reconocidos porque yo compro mucho por redes sociales. Y entonces me
9: no
8: llegaron...
9: No te creo nadita.
8: No me crees, nadita. Ay, ajá. Bueno, entonces estaba yo un día en la casa jugando con mis brochas de maquillaje y de pronto me llegan 13 cargos. Jamás me contestó un ser humano, todo fue
9: por un
8: chatbot.
9: Yo no quiero decir que banco, pero al final hoy me deben, hice una compra de un teléfono y tuve que volverlo a pagar 2 veces hace 2 años y sigo sin que me lo regresen. ¿Por qué? Porque me enfrenté a un chatbot que decía que sucedía. Pero bueno, Marifer, nos tenemos que ir a un corte comercial.
8: Lo cual me duele profundamente, pero somos seres humanos, que es lo importante. Y qué bueno que al menos alguien alce la voz en este sentido, ¿no?
9: Ojalá.
8: Ya es avance.
9: Ojalá se haga algo al respecto.
8: Conductores también. O sea, es una cosa muy fuerte. Ay, no, ya me asusté. Vamos a corte comercial y regresamos a esto que se llama Grafos y Gestos.

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6: La orina de los gatos brilla bajo la luz ultravioleta debido a los componentes químicos específicos que contiene su cuerpo.
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7: Las medusas inmortales pueden revertir su ciclo de vida y volver a ser pólipos cuando se enfrentan a crisis ambientales extremas.
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8: El corazón de un camarón se encuentra ubicado en su cabeza, cerca de su sistema digestivo y otros órganos vitales.
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6: Los ojos de las abejas tienen pelos microscópicos para recolectar polen mientras vuelan de flor en flor por campos.
5: Información sorprendente.
8: Las jirafas duermen solo 20 minutos al día. Esto para mantenerse alerta ante posibles depredadores que acechan en la sabana africana.
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6: El corazón de una ballena azul es tan enorme que un ser humano podría nadar fácilmente por sus arterias principales.
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9: El gobierno de México realizó un segundo envío marítimo a Venezuela, ahora con 718 toneladas de ayuda humanitaria en los buques ARM Papaloapan y ARM Huasteco, que zarparon este 31 de julio desde el puerto de Veracruz. El reportero Jesús Obando denunció el incendio de su motocicleta durante la madrugada de este día a las afueras de su vivienda ubicada en el municipio de Azcapotzalco, Chiapas. El comunicador solicitó el apoyo del fiscal de la entidad, Jorge Luis Llaven, para que se esclarezca el móvil de este atentado y se llegue hasta las últimas consecuencias. La presidenta de la Cámara de Diputados, Kenia López Rabadán, afirmó que ante la repetición del examen de admisión a Educación Superior de la UNAM, a los legisladores les corresponde respaldar a la máxima casa de estudios en la discusión del nuevo paquete económico, con un presupuesto suficiente que le permita ampliar la matrícula.
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0: de vuelta en Grafos y Gestos y lo que usted escucha es a Ernesto Alejandro cantando salsa. Yo estaba muy acostumbrada a escucharlo en balada, canciones románticas, canciones bonitas para estar en el coche, para estar romanceando, para dedicársela a tu novio, a tu novia, pero no te había escuchado en salsa.
1: Sí, la verdad es que yo también estaba acostumbrado a eso, pero bueno... Tuve un acercamiento con la Sonora Dinamita y cantamos con ellos y se nos pegó este ritmo, ¿no? Estaba construyendo esta canción y bueno, se convirtió en salsa porque era una balada pop.
0: Que es tu género, pensemos que es tu género origen.
1: Sí, la balada, sí, balada pop. Yo creo que sí, sería como el principal. Pero ahora ya soy salsero, entonces ya no lo sé. O sea, la verdad es que me estoy dejando llevar y para ver hacia
0: ¿cambia
1: dónde
0: cambia el proceso creativo de hacer balada pop a hacer salsa?
1: Sí, es mucho más divertido. Es más complejo para el trabajo de estudio, pero en el tema de escribir la canción y todo te diviertes más, ¿no?
0: Porque o sea, es un ritmo mucho más bailable. Escribiste.
1: Todo son mis composiciones. Sí.
0: Porque hay gente que piensa que componer, pues es algo, creo que a veces no le damos la importancia o la profundidad que tiene. Pero sin una buena letra, no puede haber música que aguante, creo yo. ¿Cuál es tu proceso creativo al momento de componer?
1: Bueno, mucho viene de la imaginación, mucho viene de lo que yo soy, mucho viene de mis vivencias, mucho viene de mis inspiraciones.
0: Allí ves a tu novia, qué bonito.
1: Claro, por supuesto, siempre.
0: O sea, ¿tus canciones son para tu novia muchas veces?
1: Pues sí, claro, sí, por supuesto que ella está en cada una de mis canciones, creo que la última vez te lo dije.
0: Es como tu máxima musa.
1: Totalmente.
0: ¿Y tú se las enseñas de te escribí esto o...?
1: Bueno, la verdad es que le he escrito una canción a ella, o sea, que sí la escribí para ella. Y en todas las demás encuentro inspiración para las letras, ¿no?
0: Y hablando de las letras y de la inteligencia artificial, platicábamos que tiene que ser una herramienta de apoyo para pulir. ¿Qué tanto utilizas tú en estos momentos la inteligencia artificial como herramienta?
1: No, nada. De hecho, no me gusta en lo absoluto en la música. Digo, yo creo que sí. Estaba escuchando la entrevista anterior y yo creo que hay cosas en donde tiene que estar regulada la inteligencia artificial. El arte sería una de esas, ¿no? Una canción no puede ser de inteligencia artificial. Existen y tienen éxito y no está regulado y está muy bien. Alguien está monetizando algo que creó una computadora, ¿no? Entonces, pues no, la verdad es que no estoy de acuerdo.
0: Yo considero que es una herramienta importantísima en estos momentos. Creo que baja mucho los costos, pero sí creo que el factor humano tiene que ser, sin duda alguna, prioritario.
1: En lo creativo, sí.
0: Porque además nos estamos enfrentando por primera vez a otro tipo de inteligencia. Durante muchos años, el ser humano era la inteligencia más elevada en todo el planeta y hoy nos enfrentamos a la inteligencia artificial. Nos enfrentamos a no distinguir lo que es real de lo que es falso, ¿no?
1: Sí.
0: Mucha fake news, mucha edición. Por ejemplo, yo he escuchado canciones que aparentemente son de Bad Bunny, que Bad Bunny dice que no son de él y que están hechas con inteligencia artificial. Como artista, ¿tú consideras que hay alguna forma de protegerte?
1: Pues la verdad es que no tengo idea. Yo he usado inteligencia artificial, pero no en mis letras ni en la composición, o sea, bueno, en la composición lo usé en la portada de un sencillo, porque pues la verdad es que te ahorra un dinero, o sea, sí te ahorra el contratar un fotógrafo, un diseñador,
0: En los gráficos,
1: nada más. De todo lo demás, bueno, pues existe. No sé qué podamos hacer. Yo creo que sí se va a regular en algún momento. Esperemos que sea pronto. ¿Qué te digo?
0: ¿Qué tipo de canciones encontramos ahora que salsa? ¿Románticas? ¿Qué tipo de canciones? ¿Qué vamos a ver, por ejemplo, ahora 29 en Morelia?
1: Bueno, el 29 de agosto en Morelia voy a presentar mi tributo a Luis Miguel. Son alrededor de 60 canciones que voy a cantar. Canciones completas y midlist que estamos construyendo. Bueno, ahorita ya tenemos el show completo. La verdad es que estoy un poquito nervioso porque no es nada fácil hacer un tributo a Luis Miguel.
0: No, para nada.
1: Nos estamos preparando mucho para este día. Y bueno, ya estamos en ensayos con los músicos, vamos con músicos en vivo. Bueno, hay todo un equipo de producción que me está ayudando para que esto salga lo mejor posible.
0: ¿Cuáles son estas 60 canciones?
1: No, bueno, de todas. Están en los mayores éxitos de Luis Miguel están.
0: ¿Como la incondicional?
1: Sí, claro. Entrégate, no sé tú, por debajo de la mesa, ahora te puedes marchar.
0: Ay, todas me encantan.
1: ¿Será que no me amas? Sí, sí, sí. Tenemos gran variedad de canciones, los mayores éxitos de Luis Miguel.
0: ¿Cuál es la que más disfrutas tú o cuáles son las que más disfrutas tú de ese repertorio de, pues son, no sé cuántas canciones tenga Luis Miguel, pero 60 ya son muchísimas?
1: No, bueno, creo que tiene como 1,000, no sé cuántas, ¿no? Pero sí, en su repertorio creo que son como 700 canciones. Bueno, yo inicio este show con Hasta que me olvides.
0: Ay, es preciosa.
1: Y la verdad, sí, yo creo que es una de las que más disfruto, pero todas son grandes canciones. Luis Miguel tiene las mejores canciones.
0: Bueno, pero entonces vamos a escuchar Hasta que me olvides, vamos a escuchar, sí, La incondicional, Entrégate.
1: Ahora te puedes marchar, Quiero, La puerta, La barca, Solamente una vez, No sé tú.
0: La chica del bikini azul.
1: Esa sí no. Esa sí no la tenemos, pero la vamos a tener en la próxima edición.
0: Bueno, es que son 60 las que tuviste que escoger.
1: Son alrededor de 60
0: canciones. Fría como el viento, peligrosa como el mar.
1: Esa sí, definitivamente sí.
0: Que fue la canción más escuchada en el año que salió la serie.
1: Ah, sí, no lo sabía. No sabía.
0: No, sí, fue todo un éxito. Ya después llegó Cazú con otra, que fue también la más escuchada del 2025. Okay. Muy merecido de mi Cazú, como siempre. Somos Team Cazú en este espacio. Pero pero es que mi productor se ofende. Pero entonces, 29, ¿dónde vas a estar?
1: Vamos a estar presentándonos en el Milagrito Rooftop, que es en el Hotel del Buki, es en la mansión del Buki en Morelia. Para toda la gente bonita de Morelia que nos está escuchando, nos vemos por allá 29.
0: ¿Y tiene un hotel en Morelia?
1: Tiene un hotel y su mansión está junto. Él cuando viene a México, ahí se hospeda, sí.
0: No,
1: sí, está
0: sabía.
1: Muy bonito porque toda la temática del hotel es de música, ¿no? Ahí es como un museo y la alberca es en forma de guitarra y está muy bonito.
0: Y en cuanto a la salsa, ¿cómo fue esta experiencia con una institución como lo es la Sonora Dinamita en México?
1: Híjole, fue una experiencia padrísima. Tienen una energía bárbara, son dadivosos, son grandes personas. Me divertí muchísimo con ellos en el escenario, me sentí cobijado, fue una gran experiencia.
0: ¿Qué cantaste con ellos?
1: Canté mi primer sencillo, que también lo convertí a salsa, hice una nueva versión a salsa justamente para este evento, y canté la de 1,000 horas. La otra noche te esperé bajo la lluvia 2,000 horas. Ah, buenísima, buenísima.
0: Que es maravillosa.
1: Sí, sí, sí.
0: ¿Es
1: sí,
0: más
1: sí.
0: divertida la salsa que la balada en un concierto?
1: Sí.
0: ¿O son dos moods totalmente diferentes que no se pueden comparar?
1: No, en cuanto a diversión, definitivamente sí, la salsa es, bueno, la salsa y la cumbia y todo lo bailable, bueno, a quien no le gusta bailar, ¿no? Y la gente también lo disfruta mucho, es muy diferente, lo que el público recibe es muy diferente, ¿no? Ya una balada es, pues es
0: más íntimo,
1: sí,
0: además.
1: Sí, la verdad es que yo lo canto para mí, ¿no? Estando en el escenario es como hacia adentro y todo esto lo recibe el público, ¿no? Es más emocional.
0: Es
1: y
0: más
1: lo demás
0: íntimo.
1: Es aviéntate, es energía hacia la gente y lo recibes del público.
0: ¿Qué viene para Ernesto Alejandro? ¿Qué te gustaría hacer? ¿Qué planes tienes?
1: Bueno, tenemos un estreno este próximo 24 de agosto en Canal 5. Estrenamos La Pícara Soñadora, el remake de La Pícara Soñadora, en donde...
0: ¿Es una serie?
1: Es una serie en Canal 5, sí. Es un remake que se hizo en los 90s, en donde tengo la oportunidad de de hacer a un personaje súper interesante, muy lleno de carnita, muy bonito.
0: Es ¿Eres una serie bueno muy o eres malo?
1: Soy bueno.
0: ¿Y qué te gusta más, ser bueno o ser villano?
1: Este personaje fue un reto dentro de del ser bueno. Me llevó a partes donde que no conocía, pero sí, ser villano yo creo que sí es más divertido.
0: Y tus redes sociales, por favor, para que te vayamos a ver este 29.
1: Estoy como Ernesto Alejandro Música.
0: Ernesto Alejandro Música en Instagram, ¿en TikTok también?
1: En TikTok también, sí.
0: ¿Qué tan tiktokero eres?
1: No, la verdad es que no uso tanto redes sociales.
0: No, tienes que usar, son divertidísimas, son lo máximo. Sí. Pero vamos, no, ya se acabó. Los dejamos con el gran Juan Pablo Pérez Díaz, que por favor recuérdele que me escriba, por favor, porque le mandé un mensaje privado por WhatsApp. Yo los quiero con todo el corazón, los buen Grafo Café. Gracias, Ernesto Alejandro.
1: Gracias.
0: Ceci, Brian, te amo. Comisionado de la Paz. ¡Mi Marce! Sin ti esto no sería posible. Gracias, esto se llama Grafos y Gestos.

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4: Hong Kong, China. Hong Kong es una deslumbrante y densa metrópolis vertical donde la energía milenaria del sur de China choca de manera electrizante con la herencia colonial e institucional británica. Como uno de los centros financieros más dinámicos de Asia, su espectacular horizonte de rascacielos se eleva entre el mar y verdes montañas, creando un paisaje visualmente inolvidable. La ciudad funciona bajo el concepto de una doble identidad, donde los mercados tradicionales de medicina china y los templos aromáticos coexisten con centros comerciales de ultralujo y sedes bancarias internacionales. Su población flotante de expatriados y comerciantes de todas las nacionalidades interactúa diariamente en el puerto de Victoria, manteniendo a Hong Kong como un portal cosmopolita indispensable, vibrante, rápido y comercial para el comercio global actual.
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5: Son las 6:00 p.m, tiempo del centro de la República. La noticia no descansa. Y yo le agradezco mucho, pero muchísimo que nos acompañe a través de esta la señal de Grupo Fórmula. Yo soy Juan Pablo Pérez Díaz, saludándole hoy y como siempre a nombre de todas y todos los que hacen posible este espacio. Hay mucho, pero mucho para contarle, compartirle, platicarle y debatir en esta tarde de fin de semana. Estamos transmitiendo en estos momentos, como siempre, en vivo desde la Ciudad de México para toda la República Mexicana, a través de todas, pero de todas las estaciones de Grupo Fórmula en cada rincón del país. También nos vemos por Telefórmula en los distintos sistemas de televisión, plataformas digitales. En vivo en estos momentos también en YouTube a través de Grupo Fórmula y los comentarios, como siempre, a través de mis plataformas Pérez Díaz MX, Pérez Díaz MX en la que usted prefiera. Hoy es el sábado 1 de agosto de 2026 y estas son las noticias en Fórmula. El comité técnico creado por la UNAM para analizar las irregularidades detectadas en el examen de admisión 2026 resolvió aplicar un examen de control presencial a un grupo específico de aspirantes. La nueva evaluación será obligatoria para quienes obtuvieron un lugar y para otros jóvenes que, por su puntaje, también tenían posibilidades reales de ingresar. La UNAM asegura que la medida busca dar certeza a los aspirantes y garantizar que el proceso de admisión sea justo. Este sábado, un grupo de aspirantes a la Universidad Nacional Autónoma de México han pactado una movilización para este lunes 3 de agosto a las 12 del mediodía en la explanada que está ubicada.